0: en distintos lugares y horarios, en todos los continentes. 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La bandera argentina sembrada en el terreno de juego, también la de Argelia. Qué linda luce la bandera de mi país, a tantos kilómetros de nuestra gente, de nuestros barrios, de nuestros pueblos, pero cercanos en el sentimiento, en ese vínculo indestructible, orgullosos de ser argentinos, de nuestras raíces, de nuestro pasado, de nuestros próceres, sabiendo que las Malvinas son argentinas y que por ellos, por los que ya no están y dejaron la vida por la patria, también se juega y también se gana y también vamos por el bicampeonato del mundo. Se hace rogar la salida de los equipos. Faltan 8 minutos para las 8 de la noche.
1: Si ustedes me dicen que acá entran 70.000 personas, estoy recorriendo con mi vista las tribunas. Yo creo que no le fallo si le digo que tenemos 45.000 o 50.000 argentinos.
2: Gustavo, Totti, ¿eh? Seguro. El número total de tickets que se vendieron, 76.451. No quedan entradas, obviamente algunas no se pudieron revender, evidentemente, pero yo coincido con vos, hay entre 45.000 y 50.000 argentinos acá.
3: Ahora, hagamos la cuenta, Gus. Si hacemos un ticket promedio de $1,000,
1: sí.
3: 76.000 por 1.000 me da 76 palos verdes. Digo, ¿y se viene la cuenta? Fer.
1: No sé.
3: 76, y sumale 3 ceros.
1: Mira vos. Ah, la pucha.
3: ¿Cómo la ves?
1: Soy malo de matemática.
3: ¿Cuánto recaudaste un partido?
4: 76 millones.
3: Palos verdes.
5: Claro, 76 millones.
1: Impresionante. No.
3: Y hay partidos que el ticket promedio va a ser más alto.
1: Pensar que costaba vender el Mundial antes. Costaba que se metan las empresas, que se vendan las entradas, que
3: patrocinen. Llenar los estadios, ¿te acordás?
1: Totalmente.
3: Y decíamos, che, ¿cómo vas a llenar la cancha de este partido?
1: Impresionante.
0: Argentina se viene porque lo vemos en las pantallas. Argentina, vestida como marca la historia. Radiante, celeste y blanco. De verde, Argelia. Pasito a pasito se vienen los campeones del mundo para el terreno de juego. Y nosotros los acompañamos en sus sueños, en su compromiso, en esta esperanza de volver a conquistar el campeonato del mundo. Argentina pone en juego el título del mundo conseguido en Qatar. Y ahí está, encabezado por Lionel Andrés Messi, el rosarino del barrio La Bajada, en su último baile, su último tango, con la camiseta de la selección. Detrás el Cuti Romero, posteriormente Lautaro y Lisandro Martínez, McAllister, Enzo Fernández y su sonrisa gardeliana, Thiago Almada, el crédito de Fuerte Apache, el Vinchu Medina, el de Villa Fiorito, Gonzalo Montiel de González Catán en colectivo a Qatar, vaya viaje largo, Rodrigo De Paul. Y así el resto de los muchachos, titulares y suplentes de Argentina, bordeando el círculo de la mitad.
1: El primero es el capitán, el último es el subcapitán, Otamendi.
3: Sí, y en el medio está Tagliafico, que vos lo marcaste en la entrada en calor. También está Paredes. Después veremos si los pone Scaloni o no.
0: Escucharemos los himnos. El himno nacional argentino, levantá el volumen de la radio. ¡Vamos, Argentina!

juremos con gloria morir en el fútbol y en la vida, orgullosos de nuestras raíces y de nuestros jugadores. Ahora nos aprestamos a escuchar el himno de Argelia.

0: el himno de Argelia. Pueblo de resiliencia, que durante 100 años fue colonia de Francia y con la revolución en comienzos de los 60 se independizó. Y un país que crece en el fútbol, bueno, como todo el continente africano, ¿no?
1: Totalmente. Y algunos que no nacieron en Argelia, que, bueno, juegan para su selección. Es una maravilla, me encanta que salgan los 26, porque los arqueros suplentes, el 2 y el 3, en los mundiales anteriores ni los veíamos. Hoy son protagonistas, están ahí. Ahí lo veo a Musso y Rulli, vestidos como el Dibu, saludándose con los otros.
2: Y el tiempo le dio la razón al genial doctor Bilardo. Gran mundial, o por lo menos de algunas selecciones africanas. Marruecos empatando con Brasil, pero superando a Brasil. Cabo Verde empatando con España. Después Costa de Marfil ganándole a nuestra Ecuador de Cassese. Bélgica no pudo con Egipto. Creo que están haciendo una muy buena Copa del Mundo hasta ahora las selecciones africanas, y ojalá, Dios quiera, hoy tengamos la primera victoria sudamericana. Hasta ahora ningún sudamericano pudo ganar, ni Uruguay, ni Brasil, ni Ecuador, ni Paraguay, que sea Argentina.
1: Esperando Colombia también, que debuta en las próximas horas. Me encantan las banderas que entran a la cancha también. Cómo está organizado, ahí se van los suplentes, quedan los titulares. El Dibu Martínez, todo de naranja. Lo que hizo el Dibu para atajar. Mirá, mirá, mirá, mirá. Se viene abajo la gente. Se viene abajo la tribuna. Oh,
2: qué showman que es.
1: Es un fenómeno. Que me convence a mí.
2: Le fue gritando, fue corriendo hacia la gente, apretó el puño, metió un salto, es un fenómeno.
1: En muchos partidos teníamos miedo en los penales. Y él nos levantó.
0: Pero están hoy, los capitanes.
2: Hoy leí un dato, Leo.
0: Sí.
2: A propósito, decía Gustavo, Argentina es el país que más definiciones por penales ganó el Mundial. 6 de 7. Solo perdimos la Alemania. Con no, Alemania.
0: Lionel Messi, nuestro capitán, nuestra bandera. Aissa Mandi, el primer marcador central, el capitán de Argelia. Se abrazan los jugadores de Argentina como si se despidiesen para ir a la guerra. Levanta los brazos Aissa Mandi, como encomendándose a su Dios. Los jugadores de Argelia se acomodan en ronda. El último aliento antes del comienzo del partido. Argentina ya está preparado para comenzar el encuentro. El árbitro será Simón Marciniak, el polaco. Comienza el Mundial para la selección argentina. Vamos por el bicampeonato del mundo. En Kansas comienza el juego que más nos gusta y mejor jugamos. Los argentinos campeones del mundo y bicampeones de América.
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0: Frente a la pelota, Lautaro Martínez tocará la primera pelota de Argentina en el Mundial. El bahiense, el hijo de Pelusa, espera como primer receptor McAllister. Cuenta regresiva. Ajusto nuestro cronómetro, el de Radio La Red. Marciniak, el suyo, el árbitro, todo de negro. 3, 2, 1, movió Lautaro Martínez, está jugando el campeón del mundo. Va para De Paul, la manda en retroceso. La salida de Argentina con Lisandro Martínez, el entrerriano de Gualeguay. El cambio para el Cuti Romero. Ataca Argentina en los primeros movimientos del partido. Retrasa el juego ligeramente tocándola para Lisandro. Lisandro que sale por abajo a la izquierda. Argentina y la pelota en los primeros tramos del partido. Con Enzo Fernández, se viene para atrás, modifica el perfil de salida. Levantó para el Cuti Romero, todo esto en terreno propio. Estamos llegando al primer minuto. El pase corto para De Paul. De Paul, rasante, la manda adelante. Da el paso al frente. Belgalí. Belgalí se aproxima a la mitad del terreno. Hay falta de Enzo. Tiro libre. Hay tiro libre para Argelia.
1: El 5 es McAllister. A la derecha De Paul. A la izquierda Enzo Fernández. Suelto, tirado ligeramente a la izquierda también Almada.
0: la salida del fondo, la maneja el número 21, Vence Baini para el capitán Mandy, comenta Toti Pazman.
2: Sí, Messi casi como un doble 9, primero, segundo, casi primer minuto del partido. No arranca recostado por la derecha como tantas veces Leo, sino muy cerquita de Lautaro Martínez.
0: La tiene el arquero Zidane, Lucas Zidane, el orgullo de papá, vestido de amarillo. La pone para Mandy, el futbolista del Lille. Se aproxima lentamente a la mitad del terreno. Sale a presionarlo Lautaro Martínez, por eso Mandy la vuelve a tocar atrás para Lucas Zidane, que juega adelantado. De hecho, afuera de su área, como si fuera un zaguero. La salida con Vence Baini, largo envío, no llega Chaibi, domina sin problemas el Dibu.
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1: Mirá cómo presionan alto ellos. Tienen a casi todos los jugadores en campo de Argentina.
0: Sí, la domina el Cuti Romero. El Cuti Romero juega por abajo a la derecha para Montiel. Montiel, rasante para McAllister, el pampeano. La tiró entre líneas adelante, intentaba y no podía Messi. Mete con todo, Vence Baini. Levantó a la izquierda, se suelta. Hay Nuri, el del Manchester City. La puso para Chaibi. Chaibi más atrás, maneja Massa. Massa quiere escapar por afuera, rompe, juega Montiel. Recupera Vence Baini al piso. Marca después Messi. Rebota la pelota en el zurdo. Ventaleve, la tiró adelante. Corta Messi, que es generoso. Como si fuera un defensor. Va para Romero, viene para el Dibu, la maneja el arquero, la pone para Lisandro, Lisandro en su propia área, Argentina, uy, rebotó la pelota, mirá vos, la salida fallida de Lisandro Martínez, la sacó el Cuti Romero después, terminaba rebotando en el número 22, Massa, qué peligro,
1: Sí, se equivocó, la quiso meter en el medio y casi intercepta, que bien limpió Enzo Fernández.
2: El parado de ellos, si vos lo ves, es 4-2-4, Massa, el 22, va a presionar Alexis y le cuesta a Argentina, por lo que marcaba Gustavo, meter los pases filtrados. Fíjate que el primero de Paul y de McAllister fueron para jugadores de Argelia.
0: La tiene Lisandro. Lisandro para Thiago. Thiago Almada para Lisandro. Se mueve Lisandro por la izquierda con el balón dominado. La juega más atrás para el Cuti Romero. Alentado por su gente, se viene Argentina. 3 minutos del primer tiempo. Hasta la raza central va Romero. El Cuti Romero la levantó. La tira para Thiago Almada. El rebote le queda a Medina. Cabezazo de Lautaro a las manos de Zidane. Bien por el Vinchu Medina. Cabezó Lautaro, pero estaba todo invalidado. Pero fue buena,
1: Fue buena, pero estaba inhabilitado, eso me pareció, un buen centro en la izquierda.
2: Sí, ¿sabés qué fue lo mejor? La llegada de Medina. Medina, yo creo que Medina y Thiago son los que más están bajo la lupa. Medina tuvo el valor para ir a ganar la pelota cerca del área de Argelia y le metió un centro en la cabeza a Lautaro Martínez.
0: Responde Argelia con Mandy, va hasta la mitad del terreno, juega por abajo a la derecha para Belgalí. El Belgalí va a cruzar la mitad del terreno, se viene para atrás, la vuelve a tocar para Mandy, la maneja en la retaguardia, combina con su arquero Zidane.
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0: Terreno propio, desprendió para Fernández, Enzo para Rodrigo de Paul. De 7 la espera Montiel, por adentro Lautaro Martínez. Por el otro lado Medina, la pelota viene primero para el Cuti Romero.
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0: Por abajo a la derecha para Messi, de 7 no pudo llegar. Saque de costado, qué lástima para Argelia.
1: Sí, lo respetó mucho Montiel a Messi porque el pase era para él.
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0: Leb la manda, Fernández al área para Lautaro Martínez, Lautaro para Messi, pegale Leo, iluminate, ¡tiro! Adelantado, le marcan la posición adelantada.
1: No me digas.
2: O sea que para mí estaba en offside Lautaro. Para mí, que ya le cobraron posición adelantada a Lautaro el cabezazo. En la anterior, para mí le cobran Messi.
1: Messi ligeramente, que bien había definido, porque uno imaginaba que abría el pie, la ponía en el segundo palo, no, sí. La puso en el primero, de lateral para Argelia, casi gol de Argentina.
2: Porque vos fíjate que lo esperó hasta último momento Messi a Zidane y se la clavó en el ángulo, pero bueno, estaba offside, qué lástima.
0: Sale del fondo caminando Mandy. Sigue 0 a 0 el partido. Se lo anularon a Messi recién. 5 minutos y medio del primer tiempo. 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La pelota por el arquero Zidane. Lucas Zidane. Qué salidor, ¿eh? A lo Navarro Montoya, a lo Comiso, a lo Loco Gatti, a lo Guzmán. Se viene casi hasta la mitad de la cancha. El arquero la tocó para Mandy. Desembarca en terreno argentino. Se viene contra la derecha Mandy. Se acomoda para mandar el centro. Corta McAllister. Responde Argentina. Rápidamente McAllister para De Paul. De primera para Messi con el taco para De Paul. Marca en la mitad del terreno. Vence Baini. Después la juega más atrás para Boudaoui. Boudaoui abrió a la derecha para Belgalí. El largo envío de Musa. Musa para Belgalí. Belgalí en el confín del terreno. La termina perdiendo. Generoso. Dieguito Almada en el fondo para McAllister. McAllister para Enzo. Enzo para McAllister. McAllister acompañado por De Paul. La juega por abajo a la derecha. Se suelta Montiel a toda velocidad. La tiene Montiel. De primera para De Paul. De memoria atrás para McAllister. De 8 Alexis McAllister. Libre Enzo Fernández por adentro. De 11 Thiago Almada por la derecha. Montiel la maneja. McAllister. McAllister la asegura atrás con el Cuti Romero. Alentado por el público argentino. Va el campeón del mundo. 6 minutos del primer tiempo. La pelota pasa por McAllister. McAllister combina con Montiel. 3 cuartos de campo argelino. Otra vez para McAllister. McAllister para Enzo. Enzo para McAllister. La pisa y la vuelve a tocar para Enzo. Enzo a la salida de la mitad del terreno. Fernández presionado por dos. La juega por abajo para Montiel. No llega. Lateral para esos.
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0: La salida del fondo, baja el zurdo Ventalev y la toca atrás para Lucas Zidane.
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0: Como nadie le sale, se mete en campo argentino. Ventalev, entre dos, la manda para el futbolista Chaibi. Abrió para Aynuri, la mandó para Guiri. Guiri atrás para Massa, se da vuelta Massa. Tres cuartos de campo rival por adentro, la entrega por afuera para Belgalí. Belgalí levanta la pared con Massa, se da vuelta, encara, escapa, se arrima al área, maniobra, la filtró entre dos para Chaibi, le pegó gol. Gol de Argelia. Gol de Argelia. Fares Chaibi ingresó por la izquierda, definió por abajo. Qué sorpresas te da el fútbol, qué sorpresas te da la vida. Casi 8 minutos en Kansas del primer tiempo. Argentina está perdiendo en su debut. Argelia gana 1-0. Gol de Chaibi, su número 10.
1: Juegan bien, juegan bien, tocaron la pelota, lo encontraron a Chaibi a espalda de Montiel. Todos imaginamos definición al segundo palo, pero como hizo Messi con Zidane, lo hizo Chaibi con el Dibu.
2: Sí, te digo que hay que revisarla para mí, ¿eh?
1: Puede ser, ¿eh?
2: Para mí hay que revisarla, ¿eh?
1: Offside.
2: Mirá vos de la que nos salvamos. O sea, es que es un poquito más fina que la de Messi. Pasamos del gol del 10 nuestro, anulado por offside, al gol de ellos, anulado.
1: Mirá,
2: menos mal.
1: Mirá el grito de Scaloni. Mirá cómo está Scaloni.
2: Menos mal. Estaba adelantado Chaibi.
0: Esto sigue 0-0, pero recupera Musa. Musa atrás. Se agranda los argelinos. El balón de Ventalev. Juega bien este zurdo. Lo decíamos en López 910. El toque al medio para Massa. Massa para Guiri. La quitó Enzo. Enzo Fernández para Thiago Almada. Thiago Almada. 10 metros en terreno africano. La pone atrás para Enzo Fernández. Se da vuelta Enzo Fernández. Se apoyó en Lisandro Martínez. Martínez desprende para McAllister. McAllister la juega para De Paul. Se adelanta De Paul, frena abruptamente, la vuelve a tocar atrás para el Cuti Romero. El cordobés, cabeza levantada, pechito erguido. 9 minutos, primer tiempo, Argentina 0, Argelia 0. El balón viene para McAllister. McAllister para Messi, escapó a la marca de Aynuri. La manda al medio para Thiago Almada. Libre Medina, toca ala para Medina. La mandó atrás Thiago Almada. Almada, la pisa Enzo. Enzo Fernández y la apertura para el Vinchu Medina. Facundo Medina se cierra, vuelve a tocarla para Enzo Fernández. En la proximidad del área, va para McAllister, viene para Enzo Fernández. Ataca Argentina. Busca el primero, él toca la puerta del área para Lautaro, la perdió, recupera Medina, Medina para Fernández, Fernández para De Paul, arranca por adentro, por afuera, espera Montiel por el otro lado, Medina, la pelota viene primero para Fernández, Fernández para Thiago, Thiago Almada y va para Messi, Ventalev, cerró bien para Boudaoui, después le cometen falta a Boudaoui, se retuerce el número 14, tiro libre para los argelinos, también se deja caer, creo que es Mandy. Partido detenido, Toti.
2: Me gustó que Thiago vaya para adelante, Gus. El anterior no se había animado. Tocó para atrás. Acá no salió la pared con Messi. Pero buscó romper, que es lo que tiene que hacer Thiago Almada.
1: A mí me gustó el relevo de Thiago en la anterior. Y no me gustó que no se la dé a Medina, porque estaba habilitado a la izquierda. Por ahora el partido es el terror de los relatores. Gritan goles que no son.
0: Sí, Benzema, bueno, el de ellos menos mal que no fue. Benzema y le va sacando para Mandy. Mandy hostigado por Lautaro Martínez, casi que obligadamente la tiene que colocar atrás para el arquero Zidane. En el entretiempo.
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0: Infracción de Montiel en contra de Aynuri. No lo podían parar. Tiro libre peligroso para Argentina. Corresponde a Argelia.
1: Te decía que juegan bien, juegan bien, juegan bien. Porque además de jugar bien al fútbol, que tienen buena técnica, la velocidad es lo que marca la diferencia.
2: Sí, pero este chico Nuri, fíjate, primero lo limpió a De Paul con un quiebre de cintura, después lo gambeteó a Montiel, que lo tuvo que bajar.
0: Dos candidatos para un tiro libre, Musa y el 10, Chaibi. Tiro libre, peligroso para nosotros, hay que aguantar Argentina esta pelota detenida. 11 minutos 0-0, vendrá el centro desde la punta izquierda. Le pegará el zurdo, Musa, se adelanta Musa, con el taco la pone para Chaibi, devolvió para Musa. Musa en el confín del terreno, no encuentra el hueco para meter la pelota en el área. La termina perdiendo con Messi, como si fuera un defensor, lo mandó al córner. Tiro de esquina para ellos, lateral del árbitro. Bueno, pensé que se había ido por el fondo, laterales para Argelia.
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0: Bueno, la marca de De Paul, falta de Aynuri, en ataque, el árbitro no cobra, deja seguir, se complica De Paul, pega en Aynuri, hay saque de arco para mí, había falta, finalmente saque de arco para Argentina 0-0.
1: Sí, no cobró córner, me parece, porque era Messi, y después no cobró falta porque era De Paul.
2: Sí, se la quiso cobrar De Paul él solo. Y no le dio bola el árbitro. El mejor es Messi. Lo veo liberado a Messi. Veo atados a otros jugadores.
1: Sí, estábamos viendo la jugada del gol de ellos. El hombro inhabilitado, parece.
0: La domina Montiel. Montiel la tiró para De Paul. De Paul más atrás, sale jugando Argentina desde el fondo. El juego crece desde el pie con Romero. Romero para Lisandro Martínez, el entrerriano de Gualeguay. Descarga inmediatamente para Enzo Fernández. Se da vuelta Enzo. Enzo poniéndola para el Cuti Romero. Se mueve permanentemente Thiago Almada. Por delante de Lautaro Martínez. La maneja Romero. Romero abrió para Messi de 8. La rebota para Montiel. Sale Argentina.
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0: De Argelia, Matías Palacios. La juega mal Budahui, corta Lisandro. Lisandro para McAllister. McAllister rasante para Lautaro. Lautaro para Messi. Messi para McAllister. McAllister la tiró para Enzo Fernández. La va a tocar por abajo. Le queda para Medina. Prefiere la individual. La pisa. Ahora sí soltó para Medina. Meta al centro. Vinci, meta al centro. Descargó para Thiago Almada. Thiago Almada larga para Lautaro. Lástima. Atrapa el arquero Zidane.
1: Sí, yo no sé si no era para remate. Creo que le quedó un poquito larga la pelota para rematar. Por eso... insistió con el pase también muy, muy profundo, demasiado largo.
2: Me gusta el partido de Medina. Segundo buen ataque del lateral izquierdo. Sí, no le pesa el Mundial a Medina. Está haciéndolo muy bien.
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0: La maneja Mandy, el capitán, domina la pelota, va hasta la mitad del terreno. Se abre Budahui, la juega adelante para Musa, corta McAllister. McAllister la entrega de inmediato para Enzo Fernández. Hace un rodeo Enzo, 3 metros en terreno africano. La tira para el Cuti Romero, cabeza levantada, pechito erguido. Cruza la mitad del terreno, Romero para McAllister otra vez. Para Romero, la pisó Romero, se adelantó Romero. Por la derecha Montiel, por el otro lado Medina. En primera instancia tira para Lisandro. Lisandro para Enzo, linda pisadita. Y el toque posterior apenas levanta la pelota para Romero. Altura de la raza central. 14 minutos del primer tiempo en Kansas. Primer partido de Argentina en el Mundial. 0-0 con Argelia, se recuperaron del fondo. Salen con Benze Baini, que la tira para Luca, su arquero.
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6: Y de la Copa del Mundo, Francia le ganó a Senegal 3-1. Noruega goleó a Irak 4-1.
0: Mandy la tiene en terreno propio, comenta Gustavo López.
1: Budahui, el 14, se suelta y juega de 10. Más los tres delanteros, por eso Totti le decía 4-2-4. Yo creo que juega de 10. Quiere ser un interior. Pero la verdad que se suelta muchísimo.
0: Se resbaló Xavi, la perdió con De Paul para Messi. Cruza la mitad del terreno, le tira un caño a Xavi, retrocede, termina tocándola atento por un costado. Hay Nuri, hay lateral para Argentina.
7: Alenta.
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0: Asoma la nariz en la mitad del terreno Lisandro Martínez, la juega de inmediato adelante para Enzo Fernández, abrió para Medina para Enzo Fernández, se hace dueño del equipo Enzo. 0-0, Argentina y Argelia, 15 minutos y medio del primer tiempo, la maneja McAllister. Romero, cruza la mitad del terreno, Romero, Latina Argentina con Romero. 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Va la pelota para Almada para Romero, toma, anda, ya va, exageradamente atrás para el Dibu.
2: Si hay algo que siempre caracterizó el escaloneta es el pase. Si vos los pases, hoy está impreciso McAllister y Argentina lo está sufriendo.
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0: Diego Almada toca atrás, toma ubicación adelante. Desprendió para Lisandro. Lisandro Martínez acompañado por Enzo Fernández. Abierto por la izquierda Medina. Del otro costado Montiel. El balón primero para De Paul. De Paul para Messi. Leo la va a tocar otra vez para De Paul. No. Para McAllister, sí. McAllister para Leo. Leo para McAllister. McAllister aguantó la embestida de Guiri. La termina prendiendo con Buda Uy. Recupera para Argentina De Paul. Plantada como un. Como número 5 entre líneas para Messi. Pegale, iluminate, Leo, le pegó. Gol nuestro. Gol. Gol nuestro. Gol de Argentina. Lionel Andrés Messi, el rosarino del barrio La Bajada, se dio vuelta, encaró, le pegó desde 25 metros ante la mirada atónita del arquero Lucas Zidane. Argentina le gana a Argelia, amacó el cuerpo y le pegó desde la media luna contra el ángulo izquierdo. Lionel Andrés Messi en su último tango. Bailemos alrededor del mejor del mundo. Argentina le gana 1-0 a Argelia en Kansas. 17 del primer tiempo en Kansas, donde nació Charlie Parker, el hombre que cambió el jazz. Hoy juega Lionel Messi, el hombre que cambió el fútbol. Gana Argentina.
1: Y Messi no se cansa de hacer historia. ¡Qué pase de De Paul! Los compañeros fueron a festejarlo con él. Y De Paul lo festejó también de una manera particular. Encontró un pase donde nadie lo encuentra, milimétrico, después de la definición de Leo.
2: Y cuando jugás con Dios en tu equipo, es más fácil. ¿Dónde la puso? La tocó Zidane. Quizás en la tajada de su vida la podía sacar, pero la colgó en el ángulo. 14 goles en mundiales. Lo alcanzó Mbappé, que hoy había metido 2. Sigue haciendo historia Messi. Juega como un pibe a una semana de cumplir 39. Increíble.
0: Repercusiones, Gustavo Sarroch.
8: Al banco de la selección explotaron todos, Leo, en su partido. 200 con la selección. Messi anotó su gol 118 vestido de celeste y blanco.
0: Contesta Mandy, largo envío de Mandy, la corre Belgalí, no llega Belgalí. Saque de arco para Argentina, que gana con gol de Leo 1-0.
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1: Un pase de 20 metros, lo encontró para que gire y le pegué como Messi sabe hacerlo.
0: La salida de Argentina del fondo con Lisandro. Lisandro para Enzo Fernández, combina con el Cuti Romero, se adelanta el Cuti Romero, se mueve Montiel, se prepara De Paul, adelante Lautaro, el pase para De Paul, de memoria para Montiel, Montiel para De Paul, en terreno argentino, se corre sobre la derecha De Paul, la manda para Montiel, se le fue, lateral y es para Argelia.
7: La picadita.
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2: Tú estás más espacio, va a estar más tranquila, va a manejar mejor la pelota. Ellos van a tener que venir y bueno, ahora va a estar todo a favor de Argentina.
0: La maneja el arquero Lucas Zidane. Abrió para Ben Sebaini. El toque al medio para Massa. Massa, más atrás para el zurdo Bendaleb. Bendaleb juega por abajo a la derecha para Mandy. Se mandó Mandy al ataque de 7. Lo tiene a Belgalí. Prefiere el individual Mandy. Ahora sí, para Belgalí. La mandó al medio para Boudaoui. Boudaoui retrocede entregándola para Bendaleb. El zurdo Bendaleb. Cabeza levantada. La pelota siempre por abajo. Amaga para un lado. La tocó por el otro para Boudaoui. Se viene el equipo africano. Gana 1-0 Argentina. Con gol del mejor jugador del mundo. El balón pasa por Mandy. Mandy la manda más atrás para Bendaleb. De zurda Bendaleb. Coloca por alto para Belgalí. Y a Ana con la cabeza. La va sacando atento en la marca. Mirá qué generoso. Tiaguito Almada. Tiago Almada al medio para Fernández. El balón viene para McAllister. McAllister la toca por abajo a la derecha para Montiel. Adelante lo tira De Paul. Tírala para De Paul. La mandó atrás para Messi. Encarador. Huidizo, zigzagueante, peligroso, amenazante. Devuelve para De Paul de 7. Montiel la pelota para Messi. 3-4 de campo rival. Jugó por abajo para Montiel. Montiel retrocede entregándola para De Paul. De Paul más atrás para el Cuti Romero. Se adelanta hasta la mitad del terreno. 21 tenemos del primer tiempo. Gana Argentina 1-0. 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El partido de Argentina con Medina. Medina abre por abajo para Almada. Traza la diagonal a Almada. Al medio para McAllister. Otra vez para Medina. Medina para Thiago Almada. Se da vuelta Thiago Almada. Thiago Almada lo habilita a De Paul. De Paul, 3 metros en terreno argelino. La pone para McAllister. McAllister va contra el área. McAllister para Messi de primera. Para Lautaro. Hay un rebote. Insiste Messi. Corta Boudaoui. Yendo al piso. Ganó con la cabeza De Paul para Martínez. Lisandro Martínez para Almada, Almada la toca para De Paul, va De Paul, la pisó De Paul, qué elegante De Paul. De Paul sale jugando por el fondo con Medina. ¡Ay!
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1: Colmada, ¿eh? Ayuda mucho a marcar.
0: La domina Romero, va Argentina por el segundo. En Kansas gana 1-0 con gol de Messi. La domina McAllister, falta. Lo agarraba Bendaleb, lo agarraba de la camiseta. Era Willy que lo tomaba. El árbitro permite que el juego siga porque la maneja el Cuti Romero. Se viene Argentina traída por el Cuti Romero. 22 minutos del primer tiempo. Escuchalo, escuchate si sos compatriota. Levanta el volumen de la radio. Cantamos también, va Messi, Messi para Almada, Almada para Messi, Messi la toca para Almada, borde de área de primera para Messi, Messi se arriba al área, el centro, se pasa Lautaro, la corre afuera del área para salir con balón dominado, Bendaleb, esta fue buena de Argentina, Toti.
2: La mejor noticia para Argentina es que Messi está jugando en modo Dios, ¿eh? 22 minutos, 23 minutos de Messi, metió un golazo, le anularon otro. Sí, estaba adelantado por una pija, las pide todas, encara, tira paredes con Thiago Almada. Messi está impoluto.
0: La toma Lisandro. Lisandro para Fernández. Fernández para Lisandro. Lisandro amaga tocarla otra vez para Enzo Fernández. Cruza caminando como si estuviera por Florida. La mitad del terreno. La pone para el Cuti Romero. Argentina gana 1-0 con gol de Messi. 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La pelota por De Paul. De Paul de 8. De Paul retrasa el juego tocándola para Montiel.
7: Cansados ambos caminamos.
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1: Por ahí se hacía preguntas. En el Inter Miami, ¿cómo estarán De Paul y Messi? Y te digo que están los dos para quedarse con el premio de la figura, ¿eh? Muy buen partido hasta aquí.
0: La domina Lisandro, Lisandro para Enzo, Enzo Fernández para Lisandro Martínez, el otro Martínez, Lautaro espera adelante. Y el que recoge es el tercer Martínez, el Dibu.
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0: Le rebota la pelota a Romero, la quiso tirar adelante Montiel, pegó en su propio compañero. Ahora sí, pausa de rehidratación, Pablo Navarro gana Argentina.
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1: Minuto de rehidratación, que son tres. Están regando la cancha, además, ¿eh? Regando la cancha un rato más. Es un buen rival Argelia. Por poquito estaba inhabilitado y no arrancamos 0-1. Pero Argentina, ante un rival de esta magnitud, está haciendo un buen encuentro, Toti.
2: Sí, hasta acá no es una exhibición de la escaloneta. No es un partido brillante de Argentina. Ganamos porque tenemos al mejor. Ganamos porque Dios juega para nosotros. Clavó un golazo en el ángulo. La diferencia es Messi.
0: Refresco en el partido, refresco informativo con Fernando García.
6: La primera fecha del grupo J se completa a partir de la 1 de la mañana, ya del miércoles en la Argentina. Van a jugar en San Francisco, Austria y Jordania.
7: Se viene otro
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0: Por el sector de Argentina, Gustavo Sarroch.
8: Sí, aprovecha Leo para dar indicaciones. Lionel Scaloni lo noto enfático, tenía ganas de que pararan el partido porque no para de hablar el técnico de la selección.
0: Y Petkovic, el de Argelia también, Matías.
8: Sí. Vladimir Petkovic dando muchas indicaciones. Veía algunos futbolistas que no solamente pedían agua, también a Iruri, por ejemplo, lo estaban masajeando en la zona lumbar, en el cuello también. Mucho diálogo de los argelinos que vieron cómo convirtieron un gol, pero que rápidamente fue invalidado y ahora están padeciendo la derrota.
0: Navarro,
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1: 3 minutos de hidratación, de charla de los técnicos con los jugadores. Y aprovechó la organización para mostrarlo a Zidane. Pero al papá, estaba Zinedine Zidane viendo al hijo que casi la saca. La verdad que le faltó un poquito. Va a ser el próximo técnico de Francia.
2: Sí, exacto. Todavía no tuvo mucha participación Lautaro. Tuvo un cabezazo que estaba en offside y después le dio el pase-gol a Messi, del gol que le anulan. A Messi, bueno, por ahora no es el gran partido que Lautaro soñaba.
0: Se renueva el partido con un lateral para Aït Nouri de Argelia, sí.
8: Un dato, Lucas Zidane hizo cantera en el Real Madrid. No pierde la costumbre, Leo, de hacerle un gol a alguien del Real Madrid.
0: Romero que la manda más atrás para Lisandro Martínez. Lisandro Martínez para Thiago Almada. La perdió con Musa. Musa para Belgalide. Vuelve para Musa. Tira un caño, no prosperó, pero después le queda la pelota al propio Musa. Musa para Mandy. Mandy en la mitad del terreno. Devuelve para Musa. De 8 va Musa. El zurdo la pisa. Musa trota la cancha transversalmente. Es cancherito, ¿eh? La pisa una vez, la pisa otra vez. La vuelve a tirar atrás para Mandy. Mandy toca por abajo a la derecha para Rafik Belgalí. Belgalí rasante al medio para Massa, que ha tocado poco el balón. Massa entre dos. Corta McAllister. McAllister para Enzo para Lisandro Martínez, sale por el fondo con el Cuti Romero, lo corre Guiri, sale bien el Cuti Romero, lo deja virtualmente eliminado, va para De Paul, viene para McAllister, rodeado de camisetas verdes, la saca de inmediato adelante para Thiago, va para Enzo, viene para Thiago, Thiago retrocede colocándola para Medina para Enzo Fernández, se da vuelta y la pone para Lisandro Martínez.
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0: Del campeón del mundo, levanta el marplatense, el pelotazo frontal, tiro potente y alto para Lautaro. Va Lautaro, se cae, lo marcaba Benzema. Sin falta, domina el arquero Zidane.
1: Casi gana, ¿eh? Le pegó en la espalda, si mantenía la vertical, quedaba mano a mano.
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2: No hace olvidar a Molina. No atacó mucho Cachete en lo que va del partido.
0: Ventaleb, el zurdo elegante, la maneja. Ventaleb la entrega para Bensebaini. Abierto por la izquierda, guarda Aït Nouri. Maneja la pelota, cruza la mitad del terreno. Bensebaini la maneja Argelia. Gana Argentina 1-0, gol de Messi. No llega. Hay Nuri. La pelota se va de la cancha lateral para nosotros.
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0: Tocó Messi por adentro, mete con todo Mandy, pero el rebote le queda a Enzo Fernández. Arranca Enzo. Enzo abre por abajo a la izquierda para Medina. Medina vuelve sobre su paso, la vuelve a tocar para Enzo Fernández. La tiene Argentina. Enzo para Leo. Se da vuelta a Leo, que siempre toma por asalto la realidad. Va para Almada, viene para Enzo. Enzo Fernández lo ve picar por afuera a Gonzalo Montiel en primera instancia, la tira para Romero, Romero para De Paul, con el taco la pone para Lautaro, con el taco devuelve para De Paul, la tira para Lautaro, pegale al arco, Lautaro atrás para McAllister, McAllister vuelve sobre sus pasos, hace una calecita, desprendió para el Cuti Romero, la pisó el Cuti Romero, la va a sacar el Cuti Romero para Montiel, la domina Montiel, 30 minutos y medio, de 8 Montiel, 1 a 0 gana Argentina, toca y toca Argentina, va para Romero, el toque para Lisandro, apurado por Guiri, abre a la izquierda para Medina y este para su arquero, el Divo.
1: Lo que van a tener que trabajar para ganarle a Argentina, porque son todos buenos, los de adentro, los de afuera. Insisto con el partido de De Paul, enchufadísimo.
0: Lautaro con el pecho, descargó para De Paul. De Paul la puede tocar para Lautaro. Se juntan los pibes del predio Tita. El toque viene primero para Messi. La calecita de Messi, la toca por abajo. Marca justo Belgalí. Belgalí para Musa. Sale jugando por el fondo con Mandy. Mandy, uy, se atropezó con la pelota. Falta de Leo. Después se estaba haciendo un lío bárbaro, Mandy.
2: Sí, algo curioso de Argelia. Argelia atacó más con el partido 0-0 que ahora 0-1. Sí, pierde y lo espera Argentina.
1: Sí, fue un impacto el gol, me parece, para Argelia, porque ellos querían, imagino, arrancar ganando y esperarlo a Argentina y jugarle de contra. Es al revés el partido.
0: Está caído Mandy, partido detenido, tenemos 31, gana Argentina con gol de Messi.
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0: Paso por el sector de Argentina con Gustavo Sarroch.
8: Bueno, ahora más tranquilo Lionel Scaloni, con la ventaja da pocas indicaciones en este tramo de juego.
0: Aportes de Argelia con Matías Palacios.
8: Recuperó ya Izabal, estaba golpeado por Leo Messi, pero ya se puso de pie, juega el partido.
0: Y es el que tiene la pelota, ahí está Mandy. Mandy la tira para... para Mandy, Mandy acompañado por Budahui, todavía en terreno propio, se acerca caminando hasta la mitad del terreno, sale a hostigarlo Lautaro Martínez, entonces Mandy la tira para su arquero Lucas Zidane.
7: Cansado Zambú, caminamos el fútbol.
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0: Massa combina con Mandy, cruza la mitad del terreno, el primer marcador central, el capitán de los argelinos, gana Argentina 1-0. El balón pasa por el zurdo, Bentaleb, Bentaleb devuelve la pelota para Mandy, Mandy abrió la derecha para Belgalí, Belgalí la manda al fondo para Budahui, de 7 Budahui, escapa Budahui, se cae Budahui, falta de Almada, cobraron. O lateral, al piso fue Almada.
2: Lateral,
0: ya lo hicieron para Musa. Musa hace jueguitos, Musa la manda adelante. Corta bien, se viene de contra Argentina. Corre Medina, la tocó por abajo a la izquierda, responde Argentina. Gana 1-0 con gol de Messi. Así va a toda velocidad, por afuera. Enzo Fernández, gira Enzo. Rebota en los tacos la pelota del futbolista Bentaleb. Queda con la mano en el fondo, responde con Musa. Musa la tira al medio para... cae la pelota de la cancha, laterales para Argentina.
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0: Tibu Martínez la pone para el Cuti Romero en la Argentina que gana 1-0.
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0: Corre desesperado Guiri, abre por abajo para Medina, Medina combina, Medina de inmediato para Thiago Almada, Thiago Almada al medio para McAllister, McAllister va a cruzar la mitad de la cancha, falta de Guiri, falta del número 9, tiro libre para Argentina.
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2: No es fácil el partido para McAllister, porque cuando recibe la pelota tiene tres camisetas verdes siempre enfrente. Tiene que arriesgar mucho con los pases, bueno, y no siempre salen.
0: va Messi, gana con golpe de cabeza Aynuri, recupera McAllister, la peinó para Medina, Medina para Martínez, Lisandro Martínez en la mitad del terreno, la cambió de frente para De Paul lo deja en el camino a Chaibi, la pone rasante para McAllister, McAllister al medio para Thiago Almada, Thiago Almada abrió para Enzo, Enzo Fernández va contra el área, abierto Medina, Enzo pegale, Enzo para Medina, pegale, el toca al medio, entraba Lautaro, un rebote, se la saca de encima Mandy, agua padre, que se quema el convento, lo tuvo Argentina.
1: La manejó bien Enzo Fernández, el pase justo para Medina, centro atrás, hizo el movimiento con la pierna zurda, Lautaro, pero nunca le vino la pelota.
2: Sé que para mí no se animó a pegar al arco, Medina. Yo creo que estaba más para pegarle al arco, buscar su gol, buscar su noche histórica, porque tenía ángulo, Estaba Franco para patear y buscó Lautaro, hizo la lógica.
0: La recoge en la media luna de su área el Dibu Martínez, continúa ganando Argentina con gol de Leo.
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0: Está en contra de Almada cometida por Belgalí. No haya molestado, ¿no? En el partido, no.
1: Por ahora no.
0: Bueno, está en el piso Thiago. El victimario es Belgalí. El tiro libre para Argentina. La pelota va a ir al área.
1: El buen partido Almada, ayudando en defensa y metiéndose adentro para combinar con los volantes y dejar el lugar para Medina en la izquierda.
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0: Messi y De Paul tomarán el área por asalto. Enzo, Lisandro. Al arco Messi, quiso sorprender. La pelota se fue por encima del travesaño. Todos esperábamos el centro, ¿no?
1: Sí, sí. No estuvo mal la idea, ¿eh? Porque habían ido a cabecear. El arquero también hizo un movimiento para descolgar el centro y llegó al remate directo.
2: Sí, en el Barça le hizo un gol así a Courtois. Qué goloso que está Leo, ¿no? Qué goloso que quiso hacer un gol de tiro libre desde su casa, más o menos.
0: Chaibi, la maneja Chaibi. Chaibi que la tiró para Bentaleb. Abrió para Massa. Massa de una para Aynuri. De primera para Massa. Barre Montiel. El rebote le queda De Paul. La toca para McAllister. Responde Argentina. Va para Messi. Escapó a la marca de Boudaoui. Escapó Messi. Messi la toca por abajo a la derecha para Lautaro. Lautaro y el centro. No llega Thiago, en realidad. No fue bueno el centro de Lautaro. Saque de arco para Argelia.
1: Yo pensé que Messi se le iba a dar a Enzo. Pero engañó a todos y se la dio a Lautaro. Ahora, Lautaro tenía fácil el pase para Enzo, pero no lo vio.
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0: 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Corta Medina. Uy, pasó Medina, se viene Musa, barre Lisandro. Ojos inyectados en sangre, rostro pétreo, para mandar la pelota por un costado y para salvarlo al Vinci Medina de
2: bueno,
0: la macana.
2: En Manchester United le dicen el carnicero, ¿no? Hizo obra de carnicero y lo salvó a Medina, que había pifiado una pelota y en el duelo se impuso Licha.
1: Y además lo convenció al línea de que era lateral para Argentina, ¿eh?
0: Sí, y así sale del fondo, se viene Argentina, traída por el Cuti Romero. El Cuti Romero se viene contra la mitad del terreno, lo va a presionar el número 10, Chaibi, por eso Romero la entrega atrás para el Dibu Martínez.
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0: Se viene Thiago, Thiago Almada para Messi, puerta de área, iluminalo Diego, la cruza al área, va para pegarle Lautaro, espera por adentro, la pisa Enzo Fernández, Enzo que lucha, gana Enzo, lo deja en el camino a Megalí, va el toque al medio, buscaba Messi la devolución de Thiago, la saca Mandy por un costado. Estaba adelantado, qué bien que está Leo.
1: Sí, está muy bien porque además no lo hacen retroceder mucho con esa posición. ¿Te acordás cuando era más joven y jugaba acá a la derecha de extremo? Ahora juega ahí cerquita de... del 9, posición de 10, define más.
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0: Ben Sebaini, se viene para atrás. En terreno propio la tocó al medio para Chaibi. Chaibi levantó la cabeza. La pelota siempre atada al botín. Rasante lleva el balón. La entrega para Guiri. Guiri zafó de Romero. Se viene Guiri. Guiri la va a tocar para Belgalí. Continúa con la pelota Guiri. El futbolista del Marsella retrocede, entregándola para Mandy. El capitán la frena y la saca adelante para Bentaleb. Bentaleb para Ben Sebaini. Abre por abajo, le queda para Ainuri. De primera atrás para Massa. Massa otra vez atrás para Bentaleb. Y este la deja para Ben Sebaini. La pone para Mandy. Mandy, tres cuartos de campo de Argentina. Ataca Argelia, gana Argentina 1-0. 39 del primer tiempo. Mandy la pisó. Se viene para atrás. Camina Mandy. Mandy para Musa. Musa va de 8. Musa lo encara al Vinchu Medina. Gambetea a Musa. Musa amaca el cuerpo levemente, como esbozando una gambeta. Entre dos la tocó para Bentaleb. La manda al área para Chaibi. Chaibi. El toque al medio. El Dibu al córner. El Dibu al córner. Manos de campeón del mundo. Para sacar la pelota por última raya.
2: La primera vez que Dibu tiene que usar las manos. Los dedos. Se le escapó. Hasta ahora no había tenido trabajo el Dibu Martínez, salvo jugar con los pies.
1: Son un buen equipo, ¿eh? Le estamos ganando un buen rival.
0: Corner para ellos. Le va a pegar Musa desde la punta derecha de Zurda. Jugada preparada para Guiri. Devuelve para Musa. No le queda para mandar el centro. La manda más atrás para Budawi. Budawi, el centro. El cabezazo de Chaibi. Lejos del arco. Saltó antes el número 10. Se fue lejos del arco, pero ojo, porque sufrimos zozobra.
1: Sí, sí. Bueno, una buena jugada ensayada, preparada, que casi sale en el comienzo del Mundial. Se ve que no es lo suyo el cabezazo de Chaibi, pero buen jugador, ¿eh?
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0: Budawi la adelantó con el pecho. Escapó Budawi. La mandó sobre puerta de área para Massa. Massa para Budawi. Qué buen corte de Montiel. La sacó Montiel para Messi. Quedaron huecos en el fondo. Argelino la lleva Messi. Cruza la mitad del terreno. Lo deja en el camino a Bentaleb. Libre por la derecha de Paul. Por adentro Lautaro. Por afuera Thiago Almada. El balón viene para Enzo. Enzo abrió para Thiago Almada. Alguien que le pegue al arco. Vos Thiago. Thiago le pegó por arriba del arco. Subió el balón. Bajaron los aplausos. Saque de arco para Argelia.
2: Soy repetitivo, pero Messi hace todo bien, manejó la contra, lo esperó a Enzo, Enzo llegó, Thiago se animó, Thiago la quiso clavar en el ángulo como contra Uruguay, salió a la tribuna.
1: Sí, le salió mal el disparo, pero Thiago Almada hizo en Vélez muchos goles así.
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0: De Argentina, que se cuenta Gustavo Sarroch.
8: Bueno, se recién se dio vuelta Scaloni para hablar con Aymar y Samuele. Hay algún desajuste que no le gusta en la mitad de la cancha.
0: Petkovic, ¿qué dice por el lado de Argelia, Matías?
8: Ahora se pone de pie, empieza a dar indicaciones. Pide que el equipo vuelva a jugar por la izquierda, por sus señas con las manos.
0: Se nos va el primer tiempo, gana Argentina en su debut mundialista en este Mundial de México, Estados Unidos y Canadá. No llega Chaibi, marca Montiel. Montiel presionado por Ainuri. La saca rumbo a la mitad del terreno. Se va la pelota por un costado. Habrá lateral, no. Evita que se vaya Bentaleb. Bentaleb para Massa. Falta de McAllister. Tiro libre para Argelia. 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
6: En Portugal quedó descartado Rubén Díaz por lesión para debutar mañana frente a la República Democrática del Congo.
0: Bentaleb la va sacando para Mandy. Mandy retrocede tocándola para Ben Sebaini. Ben Sebaini, el zurdo, segundo marcador central, acompañado por Ainuri. El balón para Ainuri. Devuelve otra vez para Ben Sebaini, que sale jugando.
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0: años. ¡Oh, por encima del arco! El remate del 10, juega bien Chaibi, ¿eh? Saque de arco para Argentina, desde 20 metros le pegó.
2: Sí, juegan bien, gambetean, van para adelante. Estamos ganando un partido chivísimo, Gus. Sí, sí. Y te digo, con muchos titulares afuera. Porque nos falta Molina, nos falta Tagliafico, nos falta Julián. Y a pesar de eso, Argentina está ganando.
1: Es un buen rival, porque tiene juego, tiene muy buen ritmo, mucha velocidad. Acá le pegó mal Chaibi, pero cómo gambetea Como lo hace con facilidad, ¿no? Muy rápido.
0: Arriba va Lautaro, se cae Lautaro, ganó bien con golpe de cabeza Belgalí. Sale Mandy del fondo, la deja para Bencevaini. Bencevaini para Bentaleb. Bentaleb cortito para Massa, devuelve para Bentaleb. De primera para Bencevaini. La maneja en el fondo, Argelia.
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0: Marcado por McAllister, tira un caño a Lisandro Martínez, va para Guiri. Guiri la entrega por abajo para Musa. El zurdo que juega por la derecha devuelve para Guiri. Vértice de área, levantó la pared con Musa. Musa va a mandar el centro. Musa para Chaibi. El centro atrás del arco. El centro atrás del arco, estaba libre por adentro Massa. Sí. Y se agarra la cabeza como diciéndole al 10 a Chaibi, ¿por qué no la tiraste para mí?
1: Pero le faltó compañía en el área. Por eso la resolvió al primer palo, porque había muchos verdes en el costado y atrás, pero en el área ninguno.
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7: Aire acondicionado en 22 grados.
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2: Y pensar que en la previa decíamos, che, ¿cómo llegará Messi? ¿Llegará Messi con 39? Es el que mejor está. Es el que mejor está del equipo.
0: Ay, Nuri, se viene. Ay, Nuri, se cierra. Lo deja atrás a De Paul. En cara, Ay, Nuri, le quita a De Paul. El rebote le quedó a Guiri en el área. Marca Lisandro Alcor. Tiro de esquina para Argelia, que como bien dicen López y Pazman, es un buen equipo.
1: Buen equipo, buen
2: rival. No llega mucho para mí, ¿eh? No, demasiado no llega.
0: Vendrá el córner ejecutado por Chaibi. La gente se va a tomar
1: refrescos ahora. Al baño.
0: Bueno, pero que no vayan ahora, por Dios.
1: Quiero yo.
0: No, por favor, 45 y medio, aguante. Se nos va el primer tiempo, córner para Argelia, gana Argentina 1-0. Chaibi toma distancia para meter la pelota en el área de Argentina. El centro cerradito, McAllister saca con la cabeza. Le va a quedar a Musa, primero Messi. El golpe de cabeza de Messi. Corta Boudaoui, abrió para Chaibi. La manda para Boudaoui. Está generoso además Leo, ¿no? Ha bajado varias veces para colaborar con sus compañeros defensores.
1: El equipo es generoso porque también lo hizo Almada.
0: 46 minutos, el balón pasa por el arquero que recoge en tres cuartos de campo propio Lucas Zidane, abre para Musa, se manda Musa por la derecha, Musa contra Fernández, Musa para Massa, Massa acompañado por Musa, Massa la toca atrás para Bentaleb, el zurdo Bentaleb entre dos para Massa, Massa escapó a la marca de McAllister, se aproxima al área, otro enganche, lo deja en el camino a Enzo Fernández, la tiró para Musa, uy uy uy, le puede pegar el zurdo, borde de área, rebota la pelota en la marca, qué bien que estaba ahí paradito Thiago Almada para Enzo. Enzo Fernández que combina con McAllister, revuelve para Enzo de primera, para Lisandro.
7: Vamos.
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0: Iremos hasta el minuto 49, tenemos 47 del primer tiempo en Argentina con tanto de Messi.
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0: Boudaoui abre por abajo a la izquierda para Chaibi. Chaibi la pone para Ay Nuri. Ay Nuri puede mandar el centro, escapa por afuera. Le tira un caño, no prosperó a Montiel. Fue al piso y ganó, complementa a De Paul. De Paul sí, le tira un caño a Chaibi. Va para la contra Argentina con Thiago. Se durmió Thiago Almada, se la robó Ay Nuri. Viene la pelota para Benzema. La toca para el 22 Massa. Massa para Mandy. Mandy juega por abajo a la derecha para Belgalí. Belgalí acompañado por Musa. La abre para Musa. Musa se inspirará. Por afuera Belgalí. Musa pisa el área. Enganchó. Escapó. Entra al área. No encontró el hueco para pegarle. Ahora sí le pegó. No pudo Guiri. No pudo Guiri. La pelota se le fue por entre las piernas. Y después estuvo atento el Divo.
1: Son bravísimos. Gambetean. Patean. Y no le quedó al 9, no encontraba la pelota, si no estaba el empate.
2: Sí, en esta ligamos, la verdad que en esta ligamos. Es justo quedar en Argentina y no sé si es justo. Dios juega para nosotros, el genio de Messi está prendido, está la lámpara a full y ganamos. Metimos el gol el golazo de Messi y estamos 1-0 arriba. El partido es muy parejo.
0: Falta en contra de Medina y no sé si no nos vamos al vestuario ganando 2-0. Tiro libre para Argentina. Desde el costado izquierdo, el balón irá al área. Será la última de la primera etapa del partido que Argentina en su debut mundialista en Estados Unidos, en Kansas, le gana 1-0 a Argelia. De Paul la acomoda. Para mí la prepara para que le pegue Messi. Tomarán el área de Argelia por asalto. Romero, McAllister, Lisandro Martínez. Todo Gualeguay va con vos, Lisandro. Se mueve Enzo Fernández también en la media.

0: Kansas y da por terminado el primer tiempo del partido inaugural del grupo J de la Copa del Mundo. Argentina, el campeón del mundo, con gol de Messi, le gana 1-0 a Argelia en Kansas City. Se acaba de bajar el telón de la primera etapa.
1: Se le vino encima la pelota a McAllister, lamentablemente, porque es de cabecear bien el hijo del Colorado, pero no le pudo dar con el parietal, casi con la frente la mandó arriba del travesaño. Buen rendimiento de Argentina en líneas generales. ¿Por qué? Por lo que tenemos enfrente. No fue nada extraordinario, no fue un lujo Argentina, porque estamos también acostumbrados, Toti, a ganar. Entonces parece que es moneda corriente, pero hay que ganar siempre, ¿eh? Y Argentina lo hace.
0: Culminó el primer tiempo, gana Argentina 1-0.
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3: Si comparamos con la final de Qatar, esta es una versión más austera de Argentina. Pasamos del 4-3-3 frenético con Messi, Julián y Di María a un 4-4-2. Argentina termina parado 4-4-2. De Paul, McAllister, Enzo, Thiago, Messi al lado de Lautaro Martínez, jugando un partidazo. Un partidazo de Messi. La diferencia, Gus, por la que ganamos es porque tenemos a Messi en un partido, coincido con vos, muy complicado, muy difícil. Una buena Argelia, buen rival, tal vez el mejor del grupo.
1: Ahora, si comparamos con el debut de Argentina en Qatar, mucho mejor. Lo veo preparado muy bien físicamente al equipo, con unas ganas. Yo tenía dudas de los muchachos del Inter y creo que los dos fueron figuras. Me encantó De Paul. La verdad que está enchufadísimo el tipo. Cuando juega en la selección, parece convertirse, corre, manda, mete, tiene una furia. Y hoy le metió un pase a Messi que pocos encuentran. Entre líneas para que Messi gire y dé ese remate de zurda y otro gol para él en el campeonato del mundo. Por allí, si uno se pone exigente, por ahí no fue el partido de Lautaro. Tuvo una fallita Medina. Nada más, después el equipo dio la cara y creo que ante un buen rival jugó un buen primer tiempo.
3: Sí, yo me imagino minutos de Molina, me imagino minutos de Julián y me gustaría para los últimos 20 jugadores que rompan más que Thiago, un Simeone, un Nico Paz para liquidar la historia.
0: Se van los protagonistas para el entretiempo. Recién escuchábamos el análisis de Gustavo López y Toti Pazman y con los protagonistas respectivamente, Gustavo Sarroch con la Argentina campeona del mundo, Matías Palacios con Argelia, y eso va a desembocar en la información deportiva de Fernando García.
4: Bien, Leo, ya están en el vestuario los campeones del mundo, no tiene amonestado la selección argentina, en el banco de los suplentes aguardan Rulli, Musso, Nahuel Molina, Otamendi, Senesi, Nico González, Tagliafico, Valentín Barco, Paredes, Ezequiel Palacios, Lo Celso, Giuliano Simeone, Nicolás Paz, Julián Álvarez y el flaco José Manuel López.
5: Ya está Argelia en el vestuario de todos los suplentes, atentos a Riyad Mahrez, el ex Manchester City que tiene 35 años y es un histórico de esta selección argelina, y también atentos a Mohamed Amoura del Wolfsburgo, muy habilidoso, dos que pueden entrar en la segunda parte.
6: Messi ha llegado a 14 goles en 27 partidos jugados por Copas del Mundo, igualó a Mbappé y a Gerd Müller, está a 1 de Ronaldo y a 2 de Klose, que es el hombre récord. Un gol de Messi en el Campeonato del Mundo 2016, marcó 4 en 2014, 1 en 2018, 7 en 2022 y esta noche el primero en la Copa del Mundo 2026. Es el tercer tanto que le anota Argelia y en un primer partido de un Mundial Messi ya le marcaba a Bosnia en 2014 y a Arabia Saudita en 2022. Argentina le está ganando a un equipo como es Argelia, que solamente perdió uno de sus últimos 25 partidos disputados.
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1: Sueña un poco más alto.
2: Se están preparando dos hombres en la Argentina. Uno es Nico González y el otro es Molina, me parece, ¿no? A ver, ya Roch tiene, porque estoy observando dos jugadores, dos futbolistas, que uno es Molina y el otro me parece que sí, que es Nico González. Quiere decir que por ahí mete cambios en el entretiempo, ¿eh? Mirá vos, ¿se vendrán en el entretiempo? Porque, a ver, decir que el gol de ellos no sirvió, no valió, estaba mínimamente inhabilitado, pero el hombro, bueno, entonces no sirve. Quizá vaya por ahí Molina, por Montiel. ¿Y Nico por quién? ¿Por Medina o por Almada?
1: Sí, hay que pensar por uno de los dos, o por Facundo Medina.
2: ¿Cambiará los laterales?
1: Hay que ver qué tiene pensado el técnico.
2: Cambiarán los laterales porque nos ganaron un poquito por los laterales, ¿eh?
3: Sí, ¿qué hacen las porristas? Por favor.
2: ¿No te gustan?
3: Por favor.
2: ¿Dónde están?
3: Pero no las ves ahí.
2: No, pero en la cancha no las veo, ¿eh?
3: No, las vemos en la pantalla.
2: Y bueno, están en la tribuna.
3: Pero no son de inteligencia artificial. De algún lado estarán, sí.
1: Hay un detalle también, Gustavo. Lisandro Martínez en un momento se tocó la lumbar.
2: No, pero no entrará él. ¿Sí?
1: No, pero puede meterse.
2: Medina.
1: Facundo Medina.
2: No, si Otamendi no juega. Si no entra Otamendi.
1: Bueno, sí.
2: Yo me voy a mi casa, ¿eh? Hago la de Nero Enrique. ¿Sabes que Nero Enrique se quería ir, no?
3: ¿Sí?
2: Sí.
3: ¿Por qué?
2: Porque no jugaba en el Mundial.
3: Menos mal que no se fue, ¿no?
2: Lo tuvieron que parar, creo que lo paró Diego.
3: No, usted no se va, ya que es el comentarista del campeón del mundo.
2: No, lo que voy a ir en el momento del baño.
3: Sí, cuando. Bueno, va a tener que hacer cola, ¿eh?
2: Creo que hay una fila de 33.000 personas.
3: Un beso muy grande
2: a
3: Ileana Pereira, que es mi fonoaudióloga.
2: Ah,
3: que está atenta
2: a
3: todo. Parece que me escucha bien.
2: Yo voy a darle alcahuete, pero le mando un abrazo a Andreita y a Marcela, que son clave, Marcela Patané.
3: Son nuestras guardianes de la gloria.
2: Y Andrea Novo, que están atentas a la transmisión.
3: Bueno, un beso grande.
2: Han vendido todo, ¿eh?
3: Para Lolo Bernardes también.
2: Sí, pero ellas vendieron todo, ¿eh? Casi no regretamos el gol de Messi. Tremendo es esto.
3: Están los voluntarios en el terreno, reacomodando el terreno, querido, sí.
4: Aprovechando porque nos escuchan en todos lados, en todo el mundo, en Fuengirola, Valeria, Milo y Dani también escuchándonos. Firmes, siempre con Radio La Red. Estén donde estén, bajan el volumen del televisor porque no quieren escuchar a otros comentaristas, otros relatores, a otros vestuaristas, y ponen Radio La Red.
3: Una cobertura extraordinaria de la radio líder del fútbol, con un cronista en cada ciudad donde se juega este Mundial de México, Canadá y Estados Unidos, con todos los partidos que transmitimos por la radio líder del fútbol, con los vestuaristas, con relatores, con comentaristas. Acá se vive el Mundial como en ningún otro lado, y además Totti es la cábala de la selección.
5: Sí, ¿sabés de qué me acordaba, Leo? Recién en el entretiempo de cuando, tras la final de Qatar, Messi mira al palco a su familia y le dice, ya está, se mueve los brazos como diciéndole, ya está, listo, acá terminamos. Bueno, hoy digo, menos mal que no estuvo, ¿no? Menos mal que siguió, porque hoy el mejor de la cancha es Lionel Messi. Demuestra que sigue siendo el mejor del mundo, más allá de la gran actuación de Mbappé hoy, de los goles de Haaland, es el distinto, ya es otra vez la figura del Mundial. Partidazo de Messi. A ver, partido chivísimo. A mí lo que me deja tranquilo, Leo, del triunfo, es que estoy convencido que Argentina es mucho más que esto. Argentina tiene que recuperar a Molina, tiene que recuperar a Tagliafico, tiene que recuperar a Julián Álvarez. Tenemos un gran banco de los suplentes. Pero con todo esto le estamos ganando a un muy buen rival como Argelia.
3: Bueno, es como si estuviéramos en un boliche. Las luces se prenden y se apagan, la gente baila, las luces cambian de tonalidad, luces rojas, amarillas, verdes.
5: Se va mucho al bar a comprar bebidas.
3: Yo te digo una cosa, me siento como en mi época moza de City Hall. Te digo la verdad, ¿eh? Faltan los reservados, alguien que me atraiga y comenzamos el chamucho, ¿eh?
5: Qué grande.
3: Que sobra, ¿eh? Sí. El chamucho, y si no con esta cara, vamos perdidos. ¿A usted le gusta esto, Fernando, esta fiesta, más allá del juego en sí mismo?
6: Y si estuviera ahí, lo estaría disfrutando, ¿eh?
3: Mire, ahora el estadio está a media luz, yo le cuento. Y por las luces van cambiando, luces LED son, y pasan de amarillo a rosa, de rosa a verde. Nada que ver, ni con Argelia, ni con Argentina, ni con nadie. Pero bueno, es una fiesta multicolor, con la música de fondo, la gente que se entretiene. Pero lo más importante es que Argentina le está ganando 1-0 a Argelia con gol de Messi y con probables variantes para el arranque del segundo tiempo, como contábamos, Yarroch.
1: Sí, sí, Leo, porque se estuvieron moviendo tanto Nahuel Molina como Nicolás González. Vamos a esperar que salgan los titulares para saber si hay modificaciones en el equipo campeón del mundo. De a poquito empiezan a salir los suplentes, Leo.
3: Bueno, estaremos atentos también si hay alguna variante, bien lo marcabas, Matías Palacios, en Argelia, porque tiene a su comodín en el banco de los suplentes, a Ryan Marés, nada menos.
1: Claro, Leo, realmente son los dos que pueden entrar, Amura y Marés, son los dos que pueden preocuparnos si es que quiere cambiar el ataque, porque ahora está Willy, pero puede jugar Amura tranquilamente en este lugar, que es aún más rápido, y Marés, que es un histórico, el zurdo que está en el Al-Ahli y que tiene 38 goles en la historia de esta selección argelina.
3: Bueno, ahí están ingresando los argelinos. No veo variantes, así en la rápida te digo, ¿eh?
1: No veo variantes.
4: variantes. Tiene razón usted, relator. Los mismos 11 que arrancaron el partido van a jugar el segundo tiempo.
3: Estamos esperando por la selección argentina que gana 1-0 con gol de Messi.
5: Eso es algo preocupante, que a ellos todavía les quede marés, ¿no? Porque fue muy buen equipo. Argelia nos llegó mucho. Eso es algo que me preocupa. Y si vos pensás que le faltan los mejores, que le falta el mejor, bueno, es un dato. Creo que viene Molina, Gus, como anticipaste.
1: Sí, exactamente. Se viene para la cancha Nahuel Molina. Nos decían antes del arranque del partido que iba a ser difícil que pudiera completar más de un tiempo. Gonzalo Montiel, los dos recién recuperados de un desgarro, tanto Montiel como Molina, con la 26. El hombre del Atlético de Madrid reemplaza al de River, Leo.
3: Va a comenzar el segundo tiempo. Gana Argentina 1-0. Gol de Lionel Andrés Messi. Mueve a Argelia. Comienza la etapa final en Kansas.
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3: Guiri frente a la pelota, el número 9. Tocará atrás para Bentaleb y de esa manera comenzará a enhebrarse la primera jugada de ataque de Argelia en el segundo tiempo. Gana Argentina en movimiento la segunda etapa. Bentaleb la abre por abajo a la izquierda para Aynuri. Aynuri adelante para Chaibi, devuelve para Aynuri, la manda para Benzebaini. Sale jugando con Mandy. Mandy de primera entregándola a la derecha para Belgalí. Todo esto en terreno propio. Retrasa el juego poniéndola para Mandy.
8: Se prepara una variante.
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3: La masa se aproxima lentamente a la mitad del terreno, como no queriendo despertar la atención rival. La pone para Guiri. Guiri entre dos, tres dedos. La pone bien para Chaibi. Marca, qué buena. La marca de Argentina en el fondo, la salida de Molina. Entró bien Molina, ¿eh?
5: Sí, primera buena intervención. Se había acomodado Montiel con la marca, había sufrido tanto él con De Paul, mucho con Aturi, el lateral izquierdo, al principio. Después se acomodó, lo que no nos dio Montiel fue ataque. Yo creo que Molina uno puede ser aire importante para el equipo por la derecha.
2: Sí, hizo el cambio como si hubiese valido el gol para mí. Cuando le daban la espalda, algo no le cerró, aparte no está para 90 minutos.
3: Se viene el equipo de África del Norte, Argelia. La domina Bentaleb, la frena y la toca para Mandy. Mandy en la mitad del terreno. Desembarca en campo argentino Mandy. El capitán la pisó, nadie lo marca, por eso continúa. Abrió por abajo para Musa, devuelve para Mandy. Mandy tocándola para Budaui. Budaui para Mandy. La frena y la toca más atrás para Bentaleb.
8: Cambia de frente y
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3: Las proximidades del área, ataca Argelia, le va a pegar. Uy, Massa, la picó sobre el costado derecho para Belgalí. Tuvo que retroceder para hacerse de la pelota, la peinó para Musa. Musa marcado por dos, traba Musa, pierde con Enzo. Quita Enzo Fernández, sale la respuesta de Argentina. Enzo para Messi, la termina perdiendo con Musa. Deriva la pelota para Benzebaini. Abrió a la izquierda para Aynuri. Aynuri la pone para Chaibi. Chaibi puede mandar el centro, coloca el centro. Resta con la cabeza el Cuti Romero. Anticipó Bentaleb, Bentaleb atrás para Budaui. Budaui la pone por abajo a la izquierda para Benzebaini. Benzebaini combina con Aynuri. Aynuri en el confín del terreno. Va Aynuri contra la marca de De Paul. La toca atrás para el número 22, Massa. Massa lo encara McAllister. Desprende para Bentaleb. Va para Guiri. Hay un rebote y se le gana ansioso Enzo. Enzo para Messi. Pegó en el árbitro, por Dios. Pegó en el polaco Marciniak. ¿O cobró la falta posterior?
2: No, además fue falta, es para Argentina.
3: Claro, pero él detiene el juego antes de la falta en contra de Messi porque había pegado la pelota en el árbitro, pero la acomodó y finalmente da tiro libre para nosotros.
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3: Va Argentina con Lisandro, Lisandro Martínez abriéndola para Medina. El de Villa Fiorito la toca atrás, quédate tranquilo Diego. La toca atrás para Lisandro, Lisandro para Romero. Romero y el pase frontal para Lautaro Martínez, pica habilitado, sale el arquero del área, Luca. Luca Zidane con la cabeza la pone para Aynuri. Era buena, se filtraba Lautaro, ¿eh?
2: Sí, ataja adelantado.
3: Tiro de arquero, la maneja Aynuri, rebotan De Paul, que fue lejos a buscarlo, lateral para Argelia, comenta Toti Pazman.
5: Mirá, están calentando Simeone, Julián, Otamendi y Nico González. Me encantaría ver a Julián, pero en un ratito ya, ¿eh?
1: Para... Lo vas a ver, Toti, sí. Seguro que va a entrar un rato.
5: con espacios para jugar con Messi, Julián puede ser letal.
3: La domina en la mitad del terreno para Argelia, Boudaoui. Boudaoui la manda para Mandy en terreno propio. La pisó y la juega para el zurdo. Bentaleb, es bueno Bentaleb. La filtró Bentaleb para Massa. Corre Massa, la adelantó Massa. Massa escapó, rebota Lisandro y deriva para McAllister. Menos mal. McAllister para De Paul, la toca atrás para Molina. Nahuel Molina, el cordobés de embalse. La va entregando para el marplatense, el Dibu Martínez. Martínez para Lisandro. El entrerriano se da vuelta. La toca mal. Se va por un costado lateral para Argelia en ataque, que ahora sale a presionar.
2: Sí, presionan un poquito más arriba. En el primer tiempo
3: Boudaoui se complicó, la perdió, derivó la pelota para Lautaro. Lautaro la tira para De Paul. De Paul la va a tocar otra vez para Lautaro Martínez. Amaga tocarla para Lautaro Martínez. Se viene para atrás, coloca por alto a la derecha para Messi. Abrila para Molina. Bueno, ¿qué te voy a decir yo, Leo? Lo que tenés que hacer. La abrió para Molina. Molina levanta la pared con Messi. Tres cuartos de campo rival. El pase al medio para De Paul, de primera para Molina. Molina vuelve sobre sus pasos. Se apoya criteriosamente en el Cuti Romero. Cuatro minutos tenemos del segundo tiempo. Todo el fútbol pasa por Radio La Red. Y la pelota por Romero. Romero la juega para Lisandro. Lisandro Martínez, 10 metros en terreno rival, levantó para Almada, quita Belgalí con la cabeza, recuperó Medina, se cerró Medina, el Vinchu, Medina para McAllister, tocándola para Lisandro, abre por abajo a la izquierda para Enzo, Enzo Fernández se la lleva, lo encara Belgalí, va Enzo contra el área, Enzo para Messi, iluminate Leo, iluminalo Diego, rebota en Mandy y sale jugando Massa, van y vienen, van y vienen, la apertura para Chaibi, Chaibi atrás para Aynuri, Aynuri la levantó para Chaibi en terreno propio, fue a buscarlo y le ganó De Paul la pelota para Messi, pegale Leo, iluminalo Diego, le pegó por arriba, por encima del travesaño, el remate de Leo. Gritaron todos en Kansas. Saque de arco para Argelia.
2: Tuvo el remate antes, sin embargo, se la empaló a Enzo Fernández. Recuperó De Paul, que quería que se la devuelvan. Bien De Paul, mal remate de Leo ahora.
5: Claro, vos sabés que en la primera yo pensé que le iba a pegar como contra México. Cruzado abajo, no lo hizo. Y en la segunda le termina pidiendo perdón a Lautaro. Porque ahí por ahí era más pase para Lautaro que remate, pero dijo, no le di el anterior, le doy en esta, salió por arriba.
3: Lo levantó Romero a Masita, ahí tiro libre y es para Argelia.
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3: Aiza, Mandy, Mandy sacándola para Boudaoui, Boudaoui otra vez para Mandy. Todo el fútbol pasa por Radio La Red. La pelota por Aiza, Mandy. Argentina gana 1-0, levanta el volumen de la radio. 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Las cábalas no se cambian. Argentina va por el bicampeonato del mundo. Y nosotros, los guardianes de la gloria, los locos de la radio, acompañamos ese sueño. Buen anticipo de Lisandro. Martínez abrió para Thiago Almada. Thiago Almada se cierra. El crédito de Fuerte Apache atrás para el Dibu Martínez.
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3: Puede terminar en gol de Lautaro. Pisa el área de Paul. Pegale vos. Él toca al medio para Enzo Fernández. Hay un rebote. Remete Messi. Va remando y la manda por un costado. Lateral para Argentina que estuvo merodeando el segundo.
5: Sí, le faltó un poquito de nafta de Paul, ¿eh? Era la corrida. Lautaro lo vio bárbaro. Y él de 8 se tenía que meter al área y rematar. Y como que no le dio el cuero, le faltó un poquito de nafta.
2: Creo que en el segundo intento, cuando tocó la pelota, se abrió demasiado. Tenía disparos, mira, se agarra la cabeza, porque era gol de él.
3: Maneja la pelota McAllister, va por el segundo Argentina. Gana 1-0, gol de Lionel Andrés Messi. Medina abrió para Thiago Almada. Atrás espera Medina, adelante Lautaro Martínez. El pase para Medina, sí.
1: Lo llamó a Julián Álvarez y a Nicolás González.
3: La pelota pasa por McAllister, tocándola para Romero. La abre para Molina, Nahuel Molina. Lo encara Aynuri, tres cuartos de campo rival. La picó, la tocó adelante, falta de Aynuri. El árbitro no cobra. Y se viene de contra Massa. Massa se cierra, gambetea Massa. Lo dejó en el camino a Enzo Fernández. La mandó para Musa, mete Musa, pierde con Medina, traba Enzo, va para Lautaro, toca para Enzo, Enzo para Messi, Messi la puede tocar para De Paul, va De Paul por la derecha, Messi cruza la mitad del terreno, Argentina por el segundo, Messi la tira entre líneas para Lautaro, pegale Lautaro, Lautaro le pegó, tapó el arquero, rebote entra Enzo, la sacó como pudo, de media vuelta vence Baini por un costado, lo tuvo Argentina, está al caer el segundo.
2: Excelente jugada, primero por lo que hizo Medina, anticipó, cortó y fue de 11. Pero Messi eligió a Lautaro. Lautaro hizo una diagonal porque lo ve que entra Julián. Dice, déjame que me voy con un gol.
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5: Hay que arriesgar antes. Está claro que Julián por Lautaro, para mí Nico por Thiago, ¿no?
3: Y se viene Nico también, por eso,
5: yo creo que es por Thiago Almada.
3: 8 minutos y medio del segundo tiempo. Gritan y gritan los hinchas compatriotas. Cierra Belgalí con la cabeza atrás para el arquero Zidane.
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3: Estamos recuperando algo que se había perdido en la tradición argentina. Muchísima gente con el volumen bajo de la tele y escuchando la radio. Te digo bueno, por los mensajes
2: gracias,
3: que nos están contando y que hacen eso.
2: Somos generosos.
3: Nosotros, cuando éramos chicos, mi abuelo Humberto hacía eso.
2: Muy generosos. Sí. Y en YouTube también, altísimos. En streaming dice que Cantani que lo mismo.
3: Bueno, se va Lautaro Martínez, Gustavo Sarroch, el hijo de Pelusa, el bayense.
2: ¿Sabes lo que es para un 9?
1: ¿Sabes
2: lo que es para un 9? Irse sin el gol. Bueno, vos lo sabés. Pero entra Julián. Pobre Lautaro, no puede hacer goles.
5: Y no puede. La última se la tapó muy bien Zidane. Yo creo, Gus, que vamos a tener un equipo con Nico González más vertical. Thiago era de traer la pelota. Nico empieza a correr y llega hasta el fondo.
1: Así que...
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3: Don Navarro,
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3: Se vienen los argelinos con Aynuri, la para con el pecho Aynuri, corta Molina, Molina atrás para el Cuti Romero en su propia área, el Cuti Romero por entre las piernas de Aynuri para Molina, Molina la manda, la quiso mandar para De Paul, le pegó mala y lateral para Argelia.
8: Así como en su...
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3: Budaui la domina para Argelia, la juega por abajo para Mandy. Tres cuartos de campo de Argentina tocándola para Musa. Musa lo encara Nico González, otra vez atrás para Mandy. La frena y la va sacando por adentro para Benzebaini, comenta Gustavo López.
2: Entró Julián a presionarlos y a correrlos a todos, ¿eh?
3: Sí, en este caso Benzebaini. Benzebaini, el toque corto para Massa. Massa la juega por abajo para Guiri. Guiri desprende la pelota para el futbolista Bentaleve. Se cierra ahora Aynuri, va Aynuri, el zurdo. La pisó, mira para un costado, mira para el otro. La deja para Chaibi, abrió por abajo a la izquierda para el número 9, Guiri. Guiri para Massa, la rebota para Chaibi. Chaibi la vuelve a tocar para Massa, a borde de área, escapó, la manda para Bentaleb. Bentaleb tocándola para Chaibi, se da vuelta en la puerta del área para Guiri. Guiri para Massa, Massa al área para Chaibi, de primera para Massa, al piso fue y cortó muy bien. Se vienen con Benzebaini. Benzebaini en la mitad del terreno. La toca por abajo para Mandy. Mandy la va a mandar para Benigalí. No se animó. La tira para Budaui. Budaui para Musa. Musa lo encara a Medina. Musa que la va dejando para Belgalí. Belgalí la toca al fondo para Musa. Musa acompañado por Belgalí. Le tira un caño a Medina. Cae Musa. No hay falta. Y aprovecha y sale jugando Enzo del fondo. Enzo Fernández. Trota la cancha transversalmente. La tiene en su área Enzo. Pisa la pelota una vez. Mira para un lado. Toca para el otro. Sale jugando con el Cuti Romero. Comenta Toti Pazman.
5: Sí, si ven a Argelia, creo que nos llegó varias oportunidades. Yo vi que en los duelos, Cuti, Romero y Licha Martínez bancando la decisión de Scaloni, casi impasables, ¿eh? Sí. Muy bien en las pelotas divididas los dos centrales.
2: El Cuti no está lesionado, ¿eh? Se notó recién ahí, dejó el cuerpo y no le han tirado mucho al Dibu Martínez.
3: Benzebaini en la mitad del terreno, desde ahí la tira para su arquero Lucas Zidane, que recoge como un número 5, ¿eh? Qué salidor que es el loquito, la domina el arquero de Argelia.
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3: A mí me encanta ese estilo. La domina Bentaleb. Atrás para Zidane. Zidane la entrega para Ben Sebaini. Viene contra la mitad del terreno. Gana Argentina 1-0. Gol de Messi del segundo tiempo. Casi 14 minutos. Maneja Chaibi. La perdió con De Paul. De Paul que la levantó para Messi. Messi la baja. Baila. La bajó en el aire. La tira para De Paul. Y esto termina en gol de mi lindo Julián. De Paul y el centro. El cierre justo de Mandy cuando se relamía. Nico González por atrás de todos. Te digo, el cierre de Mandy vale un gol.
2: Muy bien, muy bien. Excelente De Paul, ¿eh? Era pase, gol para González, qué bien la hizo, pero bueno, Mandy, que pensé que solamente jugaba los lunes, la tiró al córner.
5: Mirá vos, Nico González, sus primeros 5 minutos en un Mundial, ¿sí? Y de no ser por ese cierre, tenía el gol en la Copa del Mundo.
3: Córner para Argentina, a ver si tenemos el segundo en la cabeza de Lisandro, o en la de McAllister, ¿por qué no en la de Julián? Se mueve Julián en el área, De Paul en la puerta del área. Ojo con Enzo, va Messi para pegarle en este córner. Desde la punta izquierda, 14 minutos tenemos del segundo tiempo. Va Leo, el centro, abierto McAllister, un rebote. Le vuelve a quedar a McAllister. Reventó Chaibi, recupera el Dibu, plantado en la mitad del terreno el arquero. Como un número 5, se adelanta Argentina. El tiro cruzado del Dibu Martínez para Messi. Aparece libre contra Belgalí ahora. La mandó al fondo para Nico González por el medio. Julián, el buscapié, el centro pasado. Hay un rebote que le queda a McAllister. Alistair apunta, apunta, le pegó. Tapó el arquero, rebote, Messi, gol. ¡Gol nuestro! ¡Gol nuestro! ¡Gol nuestro! ¡Gol de Argentina! Lionel Andrés Messi, el rosarino del barrio La Bajada. En este, su último mundial, su último tango, en la ciudad del Sas, se baila el tango. Messi para Argentina, 15 minutos del segundo tiempo. Argentina 2, Argelia 0. La ganó bien McAllister, tapó tras el remate Zidane y le quedó servidita a Messi. Y adentro, Argentina gana. Gana el campeón del mundo. Venimos desde el fin del mundo para seguir escribiendo la historia por Radio La Red. Argentina 2, Argelia 0. Messi, me siento re feliz.
2: Zidane rebote, aparezco yo, dijo Messi. Remate de McAllister, el arquero. No sé si le vivorea la pelota o estaba tapado. Dio el rebote y qué elegido, qué iluminado, ¿eh? Messi con la derecha la colocó, Toti.
5: Sí, a contrapierna de Zidane. Para mí todo es Zidane, ¿eh? Todo es Zidane porque el remate de McAllister, si bien potente, va al medio del arco. Va al medio del arco. Rebote evitable de Zidane. No debe estar feliz Sisu porque por ahí hasta el primero pudo sacar el arquero de Argelia. Ahora sí, 2-0 y como dice López, elegido 15 goles en mundiales, a uno de Klose, y por ahí lo alcanza en un rato y mete hat-trick.
3: La domina Belgalí, uy, el centro de Belgalí, uy, y cabeceó arriba, la saca con la cabeza el jugador Lisandro Martínez, se va a perder por un costado, lateral para esos, ecos, después del segundo de Argentina, Gustavo Charrot. Conmigo, cantan los hinchas argentinos, como le decía Velasco Ferrero, Adriana Salgueiro. Bueno, esto tienen que tener más de 40 para saber de lo que hablo, ¿no? La domina De Paul, va De Paul tocando la más atrás para Nico González, por el fondo para Romero, de primera para Lisandro.
2: No sé quiénes son.
3: Ah, bueno. La dominó Nico González, entró bien Nico que lo encara a Budahui, la manda al medio para De Paul, la rebota para Romero. Argentina gana 2-0.
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3: Para bailar a propósito.
2: Qué bueno que es Enzo.
3: Sí, querido.
2: Y McAllister, que juega de 5, fue en posición de 10, remató. El rebote y el 2-0 es una locura el estadio.
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1: Por Budahui,
3: va Enzo Fernández, ahora te pido los números. Enzo para Messi, Messi para Enzo. Hay un rebote, la saca Mandy, complementa Aguar. Dame los números, por favor, Matías.
1: 7 Vareza adentro, 8 Aguar y 18 Mura.
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3: Para González, González, para Medina, Medina, para González, González, para Medina, Medina, con la cabeza la entrega por abajo para Enzo Fernández. Levantó para Julián, Baza, Julián, corre, Julián, el pique frenético. Mete el pecho y termina tocando la pelota por un costado, vence Baini.
5: No pudo tocar la pelota todavía, Julián. Corre, corre, se fuerza para todos lados. Todavía no le quedó una a él ni le llegó un pase.
3: Argentina insiste con Lisandro Martínez, el entrerriano de Gualeguay. La va sacando para Rodrigo de Paul, el bonaerense de Sarandí. Abriendo sobre el costado derecho para Nahuel Molina, el cordobés de embalse. Mira qué lindo. Mi país paisano, si usted lo viera como yo lo vi. Macalister la manda para el Cuti Romero, el cordobés Romero, Romero para Lisandro Martínez, enganchó, lo deja en el camino, Amarés la manda adelante para Macalister, el pampeano jugándola por abajo para el de Villa Fiorito, Medina, Medina para Macalister, y el que no salta es un inglés, y el que no salta es un inglés. Se canta en Kansas por Argentina, primer partido del campeón del mundo en el mundial. El toque de Macalister, Macalister la tiró para Messi, pasa Leo, iluminalo, Diego le pegó, tapó el arquero, tapó con una mano. Diego lo iluminó a Leo, pero arruinó todo el arquero Zidane mandando la pelota con una mano al córner.
2: Tapó la más difícil, Toti.
5: No, eso te iba a decir. La que mejor definió, la sacó.
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3: Córner para Argentina, va Messi para pegarle. Desde la punta izquierda vendrá el tiro de esquina. Se va a abrir la pelota, espera el córner corto Julián, córner corto para Julián. Julián acompañado por Leo, la domina Julián Álvarez. Álvarez retrasa el juego tocándola para Molina. Molina aparece por adentro, rompe por adentro Molina. Molina entrega por afuera para De Paul. Argentina gana 2-0, los dos del mejor jugador del mundo. Va para Macalister, viene para Julián, la deja para Messi, Messi para Álvarez. Julián en el vértice del área, encaró y la toca mal. Recupera y sale jugando Aguar, enganchó bien Aguar. Ahora la juega mal, mete con todo Massa, pero termina tocando la pelota atentamente por un costado en el retroceso Enzo.
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3: Nuri, hay Nuri, la juega para Chaibi, otra vez atrás para Massa. Massa la entrega para Aguar, Aguar el recién ingresado, abrió sobre el costado izquierdo, el balón para Chaibi, vuelve para Aguar, la tiró cortada al área, vendrá el remate de Ainuri, hay un rebote, Lisandro Martínez cobra altura de la pelota, la va a buscar en el confín del terreno Chaibi, Chaibi que la sostiene de espaldas a De Paul, mete De Paul, meta De Paul, meta De Paul, meta De Paul, toca por un costado lateral para los africanos.
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3: Primer marcador central, devuelve la pelota para Benzebaine. Este la juega adelante para el recién ingresado Aguar. Aguar la cruzó para Marés, la rebota para Mandy, la maneja pero es inofensivo de momento Argelia. Gana Argentina 2-0, 22 minutos en Kansas. Te acompañamos en Radio La Red, los dos de Leo, va para Ventana. La pisó Ventaleb, lo encara Macalister, desprende la pelota más atrás para Benzebaini. Benzebaini la adelanta a través de una sucesión de pisadas, coloca por abajo a la izquierda, vendrá al centro de Ainuri. Ainuri no se anima a mandar el centro, la descarga adelante, insiste, busca y no encuentra Chaibi, la vuelve a tocar atrás, maneja el juego Argelia, pero es inofensivo López.
2: Sí, hasta ahora no patea el arco, es un buen equipo, le va a costar al resto ganarle a Argelia, pero hizo trabajar solamente una vez al Dibu Martínez.
3: aparece por la derecha. Belgalí, se viene Belgalí, se cierra Belgalí soltándola para Mandy, altura de la raza central. Mandy apenas levanta la pelota para Ben Sebaini, se manda el ataque Ben Sebaini, la entrega para Aouar. Aouar la tocó para Bentaleb. Bentaleb abrió por abajo a la izquierda, viene la pelota para Aidenouri. Aidenouri, el centro pasado, con la cabeza la sacó Medina, la corre afuera del área para meter otro centro Marés, la engancha Marés, lo encara Medina, borde de área, va Marés, amagó pegarle al arco, no se anima, la filtró sobre puerta de área, engancha Mura, el remate después afuera, lo tuvo Aouar. Aouar, cerca del palo derecho, saque de arco para Argentina, la pucha.
5: La inició Marés, el crack que tienen ellos, que juega a la derecha cuando se viene el cooling break. Primero lo agarra Nico González, después lo marca Medina. Le tocó una difícil a Medina, bailar con Marés, que acaba de entrar con muchas ganas.
2: Sí, patearon mal, realmente una chance buena para Argelia, que insisto, está cerca del área, pero no hace trabajar tanto al Dibu Martínez. Es un muy buen partido de Argentina, por lo que hace nuestra selección y por el rival que tenemos enfrente.
3: Pausa de rehidratación, Pablo Navarro.
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3: Otro partido por este grupo J del Campeonato del Mundo.
5: A la 1 de la mañana en San Francisco van a jugar Austria y Jordania. Tercera vez que Messi en un Mundial marca 2 goles en un mismo partido. Los antecedentes ante Nigeria en 2014 y en la final de Qatar frente a Francia.
3: Paso por el sector de Argentina en esta pausa de rehidratación con Gustavo Roberto Sarroch.
1: Aprovecha Scaloni para seguir dando indicaciones. Leo, a un costado se mueven Giuliano Simeone, lo veo también a Ezequiel Palacios y a Otamendi.
5: Bueno, hizo 3 cambios rápidos Scaloni. Uno el entretiempo, el de Molina por Montiel y después no esperó, A los 8 del segundo tiempo, adentro Julián, que todavía recién la última intentó una pared con Messi, se está metiendo en el partido. Y Nico González por Thiago Almada. A mí, Gus, me gustan más los jugadores más explosivos, tipo Nico González, tipo Simeone, tipo Nico Paz, que tan cerebrales como Thiago Almada.
2: Sí, sobre todo para jugar por la izquierda es más Nico que Almada. Almada más para conducir. ¿Cómo busca la excelencia Scaloni? Porque no estaba jugando mal el equipo, pero tiene uno a mano en el banco, lo pone.
3: Habrá salida para Argentina, se reanuda el partido que estamos ganando 2-0 con 2 de Leo.
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3: Y enseguida te ponen música, Pausa de rehidratación, en la previa. En un ratito van a poner música en medio del partido.
2: Y baila la gente,
3: La gente.
5: Navarro acá ni te cuento.
3: No, me lo imagino. Hola. Vamos a buscar a Nico González, la peinó Nico González. Nico González para mi lindo Julián Álvarez. Julián Álvarez la abrió para Enzo Fernández. Corre Enzo Fernández por la izquierda. Se la lleva por medio de una sucesión de pisadas. Se va cerrando. La termina perdiendo con Belgalí. La manda más atrás para Mandy. Mandy jugándola para Ben Sebaini. Ben Sebaini abre por abajo para Aidenouri. Aidenouri la pisa y la vuelve a tocar atrás para el zurdo. Ben Sebaini, el zurdazo. Rumbo a la mitad del terreno. Corre por esa pelota, pero no llega a Mura. Corta bien Lisandro. Mirá dónde apareció. Lisandro de 8. Lisandro para Molina. Molina para Romero, Romero amaga tocarla para Lisandro, comenta Paz.
5: Sí, te digo, busque cómo fue a presionar Messi a Aidenouri. El lateral izquierdo del anterior, hace rato que no veía a Messi presionar de esa manera a un lateral.
2: Igual De Paul, fue a presionar al primer central pero con furia.
3: El pelotazo del Dibu Martínez para Nico González, va contra Belgalí, lo encara Nico González, le mete el cuerpo a Belgalí, gana Nico González, le tira un caño a Belgalí, corta justo dando una mano Marés, Marés para Mandy, Mandy para su arquero Zidane, lo presiona Julián, qué bien que salió gambeteando el loquito de Zidane, coloca por alto a la derecha para Marés, la rebota el zurdo, la tira para Belgalí, Belgalí para Massa, Massa para Marés, Marés al medio, se la regaló Julián, pégale Julián, Julián, Julián, Julián Álvarez para Messi, dale Leo, iluminate, se casó en el área, piden penal, para mí no hubo, la va sacando el número 8 Aguar, la manda adelante, largo envío después, largo envío, no va a llegar de ninguna manera, Saibi corta bien y sale jugando Argentina del fondo con Molina.
5: Qué generoso Julián, qué generoso, porque le dio un pase bárbaro a Messi, Messi creo controló, se demoró un segundo, no pudo sacar el remate, pero le sirvió el tercero cuando era una acción que podía rematar él.
2: La gente silba porque pide penal, reclaman la falta, pero creo que estaba flojito Messi.
3: Sí. La va sacando Aguar sobre la izquierda. La adelanta Ainuri. La pide Bentaleb. La apertura sobre el costado izquierdo. Viene el balón otra vez para Bentaleb. La manda para Massa. En las proximidades del área de Argentina. Coloca para Belgalí. Belgalí. Mano a mano con Medina. La maneja Belgalí. Belgalí para Massa. Por afuera se le ofrece como descarga Belgalí. Por adentro la pide Chaibi. La pelota va por Marés. Marés al medio para Bentaleb. La manda para Mandy. Mandy tres cuartos de campo de Argentina. Vuelve a tocarla para Massa. Entre dos. La mando para Aguar. Viene la pelota para Bentaleb. Toca para Mandy, abre para Bensebaini, Bensebaini para Massa, Massa a la puerta del área, gira, escapa por afuera, Amura, el toque sobre la izquierda para Ainuri, otra vez al medio para Massa, Massa apunta, Massa mete el centro, pega en McAllister, gana de cabeza después Massa, Massa la banda adelante para Aguar, el toque de Bentaleb, abrió para Chaibi, por la izquierda entró al área, buena la marca de Molina, y el rebote le queda a De Paul, corre, falta, falta de Chaibi, falta, falta de Chaibi, tiro libre para Argentina que gana 2-0.
2: Bien Molina en el quite, en el corte. Molina y De Paul se conocen de memoria, de Italia, de España y de la selección.
3: Ya ganó Noruega en este mismo Mundial, Fernando, hoy.
5: Goleó a Irak 4-1.
3: Ah, lo que faltaba, la ola, lo que lo emociona a Totti. A mí no me gusta, ustedes saben.
5: Che, ¿sabes qué noto? ¿Sabes qué noto con Julián? Mirá, Julián juega más atrás que Messi. Julián entró para jugar para Messi. Julián entró para darle más... Mirá dónde va a buscar. Le da más pelotas a Messi, Julián.
3: ¿A vos te gusta la ola, López?
2: No, me salpica.
3: Ah, bueno. La va sacando Lisandro Martínez. Atrás para McAllister. McAllister para Romero. La adelanta Romero. Romero para De Paul. De Paul para Romero. Romero va a tocarla para McAllister. Se planta Romero. Prefiere atrás con el Dibu Emiliano.
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3: Se mueve Messi, se prepara por la izquierda Nico González. De Paul para Messi, encara Messi, va por adentro, rodeado de camisetas verdes. La abrió para Nico González. Nico González para Messi, media luna, iluminalo, Diego. Leo tiró. Lo iluminó Diego. Gol nuestro. Gol. Gol. El heredero Lionel Andrés Messi, quédate tranquilo Diego, arriba que en el suelo, en la tierra tenés a tu heredero. 3 de Argentina, 3 de Messi, se va a llevar la pelota y el corazón de todo Kansas. Argentina 3, Argelia 0. 31 minutos y medio tenemos del segundo tiempo. Los sueños de 46 millones de argentinos te sueñan selección. 46 millones que vuelven a amar y no se cansan. La vida no les alcanza. Argentina golea, gana el campeón del mundo. Argentina 3, Argelia 0. Messi, Lionel Messi, el que siempre toma por asalto a la realidad.
2: Dos en la final de Qatar, tres en el comienzo de Estados Unidos, cinco en dos partidos. Close, va más, va por más.
5: Otra página de oro de una historia irrepetible. Messi y el fútbol. Menos mal que no se terminó en Qatar. Menos mal que no se retiró.
3: y va De Paul en cara De Paul. De Paul la tiró para Julián. Julián Álvarez de zurda enganchó. Casi le queda después tras el rebote. La va sacando del fondo Belgalí. Hay olor a catástrofe en ciernes en Argelia. La perdió con Julián Belgalí. Belgalí se viene sobre el costado izquierdo. Entre dos la va poniendo atrás. Ahí se equivocó. Y la roba Massa. Encabeza la respuesta de Argelia. Le pone el cuerpo McAllister sin falta. Deriva para Medina. Toca para Lisandro. La pone para De Paul. De Paul en la mitad del terreno. Comenta Gustavo López.
2: No, que se vienen cambios ahora. Con el 3-0. ¿Quién va? Otamendi. Para que todos estén contentos. Y Nico Paz. Y Nico Paz.
3: Vamos a Roger. Repercusión después del tercero.
1: Te cuento, Leo. Se vienen los dos cambios. Otamendi y Nico Paz, que va a debutar en la Copa del Mundo. El nacido de Santa Cruz de Tenerife, el hijo de Pablo Paz, se prepara para entrar. Me preguntaba repercusiones. Vaya si tiene repercusiones este tercer gol de Leo Messi en esta noche de Kansas. Histórico gol. Igual a la marca de Miroslav Klose. Se transforma en uno de los máximos goleadores en la historia de la Copa del Mundo. 16 tantos para Lionel Messi. El día que se cumplen 20 años de su debut en los mundiales. Aquel partido ante Serbia. Aquella victoria 6-0 también con gol del 10.
2: Se va Messi.
1: Gol de todos que ahora se va reemplazado. Escuchen los aplausos. Explota Kansas. Se va Messi. Entra Nico Paz.
3: Yo creo que ni a Charlie Parker lo ovacionaron tanto en Kansas. Merecido por otra parte. Se va Messi. Y afuera el Cuti Romero.
5: Bueno, y es tan maduro Messi que ahora lo sacan y no se calienta, ¿no? Y la noche es redonda porque fíjate que entra Otamendi y le pone el brazalete de capitán. Entonces, Otamendi entra capitán. Y para mí hay un legado acá, ¿eh? Sale Messi, entra Nico Paz. Hay un legado ahí.
2: Los que estaban tocaditos, no tocados porque ya vimos cómo jugaron. Bueno, descansan para el próximo partido.
3: De Paul, la tiene De Paul. De Paul que la cruzó para Lisandro. Se viene Argentina por el cuarto.
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3: Espera por la izquierda Medina, sale lentamente pero paso seguro.
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3: Molina, Molina para Otamendi, la salida de Argentina que gana 3-0 con 3 de Leo.
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3: En el borde del área, Chaibi para Massa. Massa traba y termina perdiendo con Medina. Lo
2: bien,
3: que
2: metió
3: Medina. Medina para Nico Paz. Se la lleva el zurdo. Nico Paz cruza la mitad del terreno. Abierto Nico González. Paz para González en el confín del terreno. Corre, corre, corre, corre, corre, barre, barre, barre. No llega. Se cayó González y la pelota para no ser menos. También se cae de la cancha. Saque de portería para Argelia. Se vienen cambios.
2: Mal
3: en el
2: pase,
3: equipo de África del Norte.
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1: Fulvina también, Fulvina Dil, el hombre que juega en el Aldo Ahí, dos cambios entonces en el equipo argelino.
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2: Yo tenía miedo que la anulen en el tercero. Porque vi la posición de Nico González y era finita, ¿eh? Finita. Por suerte, para adelante.
5: Qué golazo el tercero, ¿eh? Porque ahí el arquero no tiene nada que ver. La metió fuerte al lado del palo. Ahora,
2: hizo cuatro hoy. Messi.
5: Claro.
2: Uno en offside.
5: Sí.
3: La domina en la salida de Argelia Mandy. Mandy abre por abajo a la derecha para Belgalí. Rafik Belgalí. Belgalí se planta ante la presencia amenazante de González. La va poniendo atrás para Mandy. Mandy sale jugando por el fondo con Ben Sebaini.
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3: Mandy. La cruzó Mandy para Mares. Mares se viene para atrás. Falta de Medina. Tiro libre para Argelia a la mitad.
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3: Amura entregándola para el número 8, Aguar. Aguar, acompañado por el recién ingresado Cerruki. Va para Cerruki, tocándola para Benzebaini, devuelve para Cerruki. Cerruki para Mandy. Mandy presionado por Julián, falta. Empujón de Julián, tiro libre para ellos.
2: Qué diferencia entre Julián y Lautaro, ¿eh? Mirá, mirá, no para de correr, los corre a todos.
3: Cerruki, que es la salida de Argelia.
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3: La levanta Martínez a la mitad del terreno. Devuelve con el pecho a Ignuri. La pone sobre el costado izquierdo para el recién ingresado. Bulbina. Bulbina la terminó perdiendo. No hay falta con Nico Paz. Nico Paz la cruza Nico para Julián. Julián cruza la mitad del terreno. De frente lo esperó Cerruki. El balón le viene quedando a Chaibi. Que ahora se cierra. Chaibi que toca para Amura. Devuelve para Chaibi, ataca Argelia. 39 minutos del segundo tiempo, gana Argentina 2-0, está debutando el campeón del mundo en Kansas, con una multitud de argentinos que se congregaron en el Kansas Stadium. Maneja Marés en la puerta del área. Marés no encuentra la rendija para meter el centro, gira, lo marca de cerca Enzo Fernández. El cambio de frente para Bulbina. Bulbina para Ainuri, se viene por la izquierda, Ainuri, llegó al fondo, el centro, pasado, saca con la cabeza Nico González, recupera Mandy. Se manda Mandy, Mandy se manda, Mandy se manda, se manda Mandy. Mandy abrió por abajo a la derecha para Chaibi. Se aproxima al área Chaibi. Chaibi buscó la descarga, cae Aguar. Falta en la puerta del área.
2: Tiro
3: libre, sí, tiro libre de gol. Falta de Lisandro, cobró.
5: Sí, tiro libre para Marés. Ahí me queda alguna duda, ¿eh? No estoy convencido de la falta. Lindo gesto de Scaloni con Otamendi, ¿no? Lo sacó del equipo, pero lo deja ser capitán los últimos 15. Con la salida de Guti Romero.
2: Sí, es un tiro libre de un 3-0, ¿eh? Si no,
3: sí,
2: no lo cobra.
3: Navarro y el tiro libre para Argelia.
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3: Marés, también está Bulbina, decime Toti.
5: No, se la cobró McAllister, estoy convencido que no fue.
3: Tiro libre, toma carrera Marés para pegarle. Vamos, Dibu. 3-0 gana Argentina, 40 minutos del segundo tiempo. Toma distancia Marés para pegarle. También está Bulbina, pero va a ir Marés porque es para un zurdo. Toma distancia Marés, descuidado el palo izquierdo. Marés al arco, rebota en la barrera. La va a dominar en el área el número 18, Amura. La dejó corta. Recuperación por parte de Depol. Se corre sobre la derecha de Paul. Lo fue cubriendo bien Aidenuri. Hay lateral para Argelia.
8: ¿Cobra penal? No.
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3: Notas para Chaibi. Chaibi, tres cuartos de campo de Argentina. Modifica el perfil de salida tocándola para Mandy. El primer marcador central se mandó al ataque. Mandy abriéndola para Belgalí. Belgalí para Marés, se da vuelta el zurdo Marés, el ex jugador del Manchester City, abierto a guarda Belgalí, por adentro le marca el pase Bulbina, el toque por afuera para Benzebaini. Benzebaini entregándola por abajo a la izquierda para Ainuri. Ainuri amaga un centro, no lo concreta en el área, está Amura y se viene para atrás Ainuri, la va tocando al medio para Chaibi, este la va soltando para Cerruki. Cerruki tocándola para Mandy. Mandy la pisó, amaga soltarla para Cerruki, prefiere al medio para Chaibi, va por adentro Chaibi, se aproxima al área, ataca Argelia, gana Argentina 3-0, la perdieron, con todo Nico Paz, pero corta yendo al suelo, atento, Benzebaini y la toma por la izquierda, Aidenuri para mandar el centro, la dejó para Bulbina, se cierra, Bulbina entra al área, amaca el cuerpo Bulbina atrás para Chaibi, apunta, se perfila, se prepara, la tocó para Cerruki en las proximidades del área de Argentina, profundizó para Marés, mano a mano con Medina, Marés pasa una pierna por atrás de la otra, no puede mandar el centro, por afuera le pica Cerruki, Marés para Cerruki, el centro de Cerruki, el buscapié, entraba Belgalí, buena la marca, Buena la marca en la salida de Enzo Fernández. Otro centro, rechaza Molina. Le queda a Cerruqui. La deja para Belgalí. La toca para Cerruqui. En la puerta del área. La tocan adelante. Rebotó Aguar. La pelota para Chaibi. Abrió para el número 7. Marés. Marés de zurda. Mete el centro pasado para Eid Nuri. Eid Nuri afuera del área. La baja y rompe juego de Paul. Se cansó. Lateral para Argelia Navarro.
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3: Marés insiste. Muy impotente Marés. Marés que la entrega para Benzebaini. Benzebaini para Mandy. Coloca por alto la izquierda para Einuri. Einura que la dejó correr para Bulbina. Bulbina gambetea. Bulbina. Bulbina. La toca al medio para Chaibi. Atrás para Benzebaini. 3-0 gana Argentina. 3 de Messi. Es una fiesta. El estadio de Kansas. Fiesta armada por nuestros compatriotas. El balón viene para Mandy. Mandy tocándola para Benzebaini.
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5: Además con los 3 goles, Gus. Argentina ganando 1-0 el lunes en el grupo. Porque ya tendría 6 puntos de diferencia de gol. Sí, y aclarás todo el panorama.
3: Y va Amura, va retocando la pelota por un costado. Otamendi, bien por Otamendi. Lateral, lo espera la camiseta de River cuando termine este Mundial. Lateral que hace de inmediato Eid Nuri. La va tocando más atrás para Benzebaini. Benzebaini que la deja para el número 8, Aguar. Abre sobre el costado izquierdo para Eid Nuri. Eid Nuri se cierra, escapó el zurdo. La filtró para Amura. Cortó bien siendo el suelo Otamendi, pero la toma Bulbina. Se durmió, se la robó Julián. Va para Macali, termine para Enzo Fernández. Coloca para De Paul y corre De Paul. Y va De Paul por la derecha. Adelante, le está marcando el pase Nico Paz. De Paul.

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1: ¿Cuántos más se van a jugar, Mati?
2: Ya tardó.
1: Tardó mucho Medina a hacer el lateral, es para ellos.
3: Y lo hizo Marés, Marés que la entregó adelante para Amura, devolvió para Marés, viene para Belgalí, Belgalí que la toca por abajo a la izquierda para Benzebaini, sale sobre el sector izquierdo para Aynuri, Aynuri entregándola para Bulbina, Bulbina acompañado por Aynuri, Aynuri que recoge de Bulbina, devolvió para Bulbina, llegó al fondo Bulbina, barre bien Otamendi, ganó Otamendi, Otamendi para De Paul, De Paul más atrás, la salida de Molina para Otamendi, Otamendi de cuatro, la hace rebotar inteligentemente Ney de Nuri, lateral para Argentina, qué bien que entraste Nico.
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2: Sidos todos los que nos tocó estar en este estadio, que nos toca estar acá. Porque es la noche que Messi se convierte en el máximo goleador de la historia de los mundiales. Una jornada que va a quedar en los libros de la historia del fútbol.
3: Amura la tiró para Aynuri. Aynuri comprometida atrás para Benzebaini porque estaba merodeando Julián. Alcanzó a mandarla para Mandy. Mandy se fue de Julián. Retrocede tocándola para Benzebaini. Gana Argentina 3-0. Tres goles de Messi. Apertura del mundial para el campeón del mundo. 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La toma Mandy. Cruzó la mitad del terreno. Ataca Argelia. Ensancha la cancha para Belgalí. Devuelve para Mandy. La frena y la saca para Cerruki.
4: Sí, Boba Fútbol.
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3: Corta Cerruki, anticipa Medina con la cabeza para Enzo. Enzo Fernández afó de un patadón de Belgalí. Deriva la pelota para González, González para Medina. Medina la toca para González, todavía atrás. La manda para Lisandro. Lisandro Martínez sale acompañado por Nico Otamendi. Comentan Gustavo López y Juan Carlos Totti Pazman.
5: Noche completa, ¿eh? Sensacional. Después de ganar el Mundial, el debut con el más difícil, 3-0 con 3 de Messi, igualando a Klose, salió, le entregó la capitanía a Otamendi, la verdad, mejor imposible.
2: Sí, a ver si le queda alguna a Nico Paz, que se tiró atrás a Argentina y no se pudo lucir el pibe del Copo.
3: Va a Aguar, Aguar le ganó en el cierre de Paul, después completa McAllister para Enzo, Enzo para Julián, Julián se viene para atrás, marcado por Mandy, la tocó entre dos para Enzo, Enzo para Julián Álvarez, cruza la mitad del terreno, va Argentina por el cuarto, 48-49, lo vivís en Radio La Red, el pase atrás para Enzo Fernández, con su sonrisa gardeliana que ilumina Kansas, el balón va para Lisandro, tocándola para McAllister, McAllister sale jugando con Otamendi, la rebota para McAllister, la frena y la juega por abajo para Lisandro, se termina floreando Argentina, ante el que a priori era el rival más difícil del grupo, está goleando 3-0 campeón del mundo, Otamendi para McAllister, abrió para De Paul, adelante la espera Molina, adelante la espera Molina, la toca atrás De Paul para Otamendi, Otamendi va a salir jugando con Enzo Fernández, primero con el Dibu Martínez, mira su cronómetro el polaco Marciniaga, va a ganar Argentina en su debut mundialista, en México, Estados Unidos y Canadá, 2026, el balón es dominado por el Dibu Martínez. Martínez, Martínez para Otamendi, Otamendi se adelanta, la domina Otamendi, va contra Bulbina, abriéndola para Nahuel Molina, Molina la toca al medio para Nico Paz, el zurdo la esconde, zafó de Chaibi, entre dos la manda atrás para Molina, Molina para Otamendi, Otamendi para el Dibu Martínez, toca y toca Argentina, es un baile infernal ahora, pongan la música ahora, que tanto les gusta a ustedes, el balón va para Otamendi, Otamendi para Nico Paz para McAllister, sale de libero, atrás para el Dibu Martínez, el pelotazo del Dibu Martínez, la va a buscar De Paul, corre Julián, entre eso surge y pone el pecho Benzebaini, la manda para Mandy, con la cabeza devuelve para Benzebaini, falta de Nico Paz, va a ganar Argentina, 49 tiempo cumplido de acuerdo a lo adicionado en Kansas. Argentina debuta con goleada en el Mundial, 3-0 le va a ganar a

0: Argelia, la maneja Aydin Nouri en el confín del terreno. El árbitro vuelve a mirar su cronómetro. Va a ganar Argentina. Levanta el volumen de Radio La Red. Auspicioso comienzo del campeón del mundo. Mandy tocándola para Belgalí. Belgalí devolvió para Mandy. Tres cuartos de campo argentino. Mandy que la cambia de frente para Bensebaini. Bensebaini levanta la cabeza. El balón por abajo desprende para Cerruqui. Cerruqui, tres cuartos de campo argentino, soltándola para Mandy. Acompaña Cerruqui por afuera. Espera el jugador Marés. El cambio de frente para Aydin Nouri. Lateral para Argentina. Va a ganar Argentina. Se lleva el polaco Marciniak el silbato a la boca. ¿Habrá lateral o lo termina antes? Ya tenemos 50. Vamos, polaco, que es tardísimo en la Argentina.
1: Un minuto le queda.
0: Un minuto, 50 y medio.
1: Ahí lo muestro, un minuto más.
0: Molina y el lateral para Argentina. La entrega más atrás para Otamendi. Saca en gran esfuerzo Bulbina. Mete con todo Otamendi. Otamendi no la puede sacar. Engancha por la izquierda. Quiere escapar a Amura. Falta en contra de Amura. O mano le cobró. Mano de Amura. Cuando fue al piso, quiso él cobrar el tiro libre. El árbitro da tiro libre para Argentina. Se termina el partido. Va a ganar la selección. En el debut mundialista, el campeón del mundo, que va por el sueño del bicampeonato mundial. Cuando la pelota esté en el aire, impulsada por el Dibu Martínez, el árbitro polaco Marciniak dará por terminado el partido en Kansas. Argentina con 3 goles de Messi. Le va a ganar 3-0 a Argelia. Terminalo, polaco. No tenés a nadie que te espere en tu casa. Bueno, está lejos de la casa, ¿no? Levanta el Dibu Martínez, ganó Argentina. Lo dio por terminado el polaco Simón Marciniak. Un debut que nos ilusiona, que nos devuelve la esperanza en un equipo que juega con la misma convicción y el mismo compromiso de siempre. Un equipo que ganó todo, pero que juega como si no hubiera ganado nada. Argentina con 3 goles de Lionel Andrés Messi en este Mundial. Su último tango. Derrotó a Argelia. Argentina 3, Argelia 0. Y seguimos para adelante.
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1: Una maravilla de equipo, ¿eh? La excelencia completa. Esto es lo que busca Lionel Scaloni y su cuerpo técnico. Cuando uno mata al otro y es tan bueno como el que sale. Por supuesto, una noche histórica, porque Messi hizo 3 goles, porque igualó a Klose. Ahora, hay un equipo que lo arropa, ¿eh? Un equipo que juega para él, porque casi que no tuvo fisuras. Me encantó el mediocampo, me gustó mucho De Paul, Enzo Fernández, McAllister. Cuando entró Julián Álvarez, los corrió a todos. Buen ingreso también de Nico González. La manchita, quizá el lunar, que no se destacó tanto Lautaro Martínez, que necesita goles, más allá de que nos dio el tanto de la final de la Copa América. Yo estaba pensando recién, ¿qué dirán nuestros rivales, Toti? ¿Qué dirán Francia, Uruguay, España, Brasil de este rendimiento argentino?
4: Y que vieron a la gran candidata. Si te medís por lo que pasó hoy, Francia y Argentina. Francia ganó 2 goles de Mbappé, Argentina ganó 3 goles de Messi. Van por todo. Y hablaste del equipo, yo quiero hablar de Leo, que mete su primer hat-trick en un Mundial y es el sexto, ¿eh? Y es un goleador implacable, cerca de cumplir 39 años. Este pibe, cada día más grande ya, en la estadística fulminó a Diego, lo fulminó con Champions, con Mundial, con Balones de Oro, con goles, y ahora va por Pelé. Yo digo, Gus, que va por Pelé, porque, a ver, Pelé ganó 3 mundiales, pero en uno se lesionó. Y Messi va por el segundo siendo figura. Y va por los 1000 goles a los que Pelé no llegó. Entonces, este pibe cada día más grande. Cada día más grande. Y yo, Leo dice, su last dance. ¿Será su last dance?
1: La verdad
4: y,
1: que...
4: Y menos mal que en el showball no se podía jugar, ¿no?
1: Sí.
4: O que no se podía jugar el Mundial estando en Estados Unidos.
1: Impresionante lo que jugó también De Paul, que juega en la misma liga en Miami. mirá los 26 futbolistas unidos, abrazados. Se nota que hay grupo, se nota que sienten la camiseta, que están con ganas de participar, de representar a la Celeste y Blanca. Y Messi, magnífico, ya más de delantero. Porque uno tiene que preguntarse después, con un análisis más frío, ¿por qué Messi a los 39, casi, hace 3 goles y a los 24 por ahí no podía? Yo creo que tiene un equipo mejor y que él juega en los últimos metros. Y en los últimos metros hace lo que hizo hoy.
4: Sí, hoy por lo menos no fue el Messi de la derecha. Lo marcamos con Gus en el comentario. Primero arrancó al lado de Lautaro. Y después cuando entró Julián, Julián fue más atrás que él. Y él terminó siendo el 9 del equipo. Metió 3, podría haber metido un cuarto y alcanzó a Klose. Se van a matar, ¿eh? Mbappé sí. Y Messi. Va a ser como la tabla de goleador del barrio. Viste, vos metés 2, yo meto 3. Vos metés 1, yo meto 2.
1: Sí.
4: Se van a matar fecha a fecha a ver quién se queda con el centro del máximo goleador.
1: Bueno, viene la nota seguramente, ¿sí? Noche completa, ¿eh? Noche magnífica. Se dio todo. Messi, goleador. Le ganamos al mejor, supuestamente, del grupo, o al más difícil. Y además jugaron todos. Los que estaban un poquito, por ahí no llegaban a los 10 puntos, que decían 7, 8, 9. Bueno, jugó Tamendi, jugó Cuti, jugó Messi, jugaron todos. ¿Y cómo lo hicieron?
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5: Bien, Leo, aquí estamos en la zona mixta, esperando por testimonios de los jugadores de la selección. En breve vamos a tener una palabra muy, pero muy importante en el aire de Radio La Red. Aquí aguardamos por alguna de las figuras del equipo argentino tras esta goleada en el arranque de la Copa del Mundo, Leo.
4: Bueno, hay una imagen que parece de celebración de Mundial. Está Lo Celso en el campo de juego con su hija. Sí, le dejaron meter a la nena a Lo Celso. Una imagen realmente muy, pero muy linda del campo de juego.
1: Disfrutando de su Mundial, ¿eh? Porque todavía no pudo jugar. Recuerden el 2018 que fue como figura y no tuvo claro. Un minuto.
4: Repasemos los cambios de Scaloni. Entró Molina, lo tiene mucho.
1: Por Montiel, entró Julián. Muy bien, entró Julián.
4: Entró Nico González.
1: Entró bien Nico, sí.
4: Entró Nico Paz y entró Tamendi. No puede entrar Simeone, pobre, que fue uno de los primeros que salió a calentar.
1: Sí, va a entrar seguramente el próximo partido.
4: Sí, seguro.
1: Bueno, qué noche completa. ¿Ya Roche está?
5: Estoy, Gustavo.
0: Va a tener un testimonio.
5: Sigan y yo los interrumpo. Dale. Sigan.
0: Una noche bien argentina, suena Yerba Brava con la cumbia de los trapos. Recién veía un bombo de la hinchada argentina con el rostro del Indio Solari. Bien argentinizada quedará Kansas tras esta noche inolvidable en este estreno de Argentina en el Mundial, muchachos.
1: Sí, parece un partido más de Doha, parece un partido más de Qatar, por todo lo que está pasando, ¿no?
4: Es caro venir al Mundial, ¿no? El pasaje, el ticket, el hotel, los viáticos. Ahora, el que la puso, hoy debe estar feliz y dice, che, valió la pena, ¿eh? Valió la pena, vi un partido histórico, vi por primera vez 3 goles de Messi en un Mundial, casi que aseguramos el primer puesto. Hoy la que gastaste, valió, ¿cómo te la devolvió el 10, eh?
1: Está bien invertida, ¿eh? Está bien invertida. Bueno, usted dirá, ya, Roche, ¿eh? Estamos pendientes de
5: yo
1: lo
5: aviso,
1: suyo.
5: Tranquilo,
1: de la aviso. Nota que se viene con el futbolista, veremos. Que nos entrega la organización. Messi, por supuesto, 3 goles, la gran figura, se va a llevar todos los premios, la tapa de todos los diarios del mundo. El segundo mejor.
4: A ver, está lindo, difícil, está lindo armar el podio. A mí, ¿sabés quién me gustó?
1: ¿Quién?
4: Me gustó Licha Martínez.
6: ¿Gustavo?
1: Sí.
6: No, digo, de Paul tranquilamente y Enzo Fernández,
4: sí,
6: ¿no?
4: De Paul,
6: a mí me gustó
4: de Paul.
6: La conferencia.
1: A mí me gustó de Paul. También,
4: de Paul, sí. De Paul el pase del primer gol es una maravilla.
1: Los dos del Inter Miami.
4: Sí.
1: Los dos del Inter Miami la figura.
4: Me gustó Medina porque era un partido difícil para él, creo que cumplió y estás tranquilo. Che, mientras no te taglafico, me parece que Medina, nadie hoy se acordó de Acuña. Creo que hizo un buen partido.
1: Hizo un buen partido Medina, sí. Me gustó Romero. Me gustó Lisandro, como decías. McAllister, bueno.
4: Sí, no lo probaron tanto creciendo. A Dibu, ¿no? No lo probaron tanto a Dibu.
1: No. Un tiro solo que sacó el córner.
4: Tiro, la que fue gol, bueno, él se jugó que la pelota iba al segundo palo, se la puso en el primero. y nos salvó un hombrito, ¿no? Y de un partido que estaba para el 0-1, termina siendo 3-0.
1: El que no funcionó tanto, no es que jugó mal, ¿eh? Fue Lautaro.
4: Sí, sí. Y para mí, a mí tampoco me convenció mucho lo de Thiago, ¿no?
1: Almada.
4: Yo sé que se sacrificó, metió de vuelta, corrió, pero a mí en ese lugar de la cancha me gusta alguien más explosivo. Y sí, Lautaro necesita el gol para vivir y no lo metió.
1: Bueno,
0: ahí esperamos
1: estamos.
0: Por el testimonio de Sarroch. Cuando lo tengas el mano a mano, nos pegás el grito.
5: Por
0: suena
5: supuesto,
0: la renga,
5: yo les aviso.
0: Se van los hinchas argentinos del Kansas Stadium con la renga ahora, ¿no? Sí. Primero cumbia, ahora rock para todos los gustos, pero bien argentino todo.
1: Lo único distinto de Qatar, porque yo siento que estoy en Qatar todavía, perdóneme, que no es que nos vamos a dormir y mañana nos levantamos en el mismo lugar. Ahora hay que mudarse. Ahora hay que ir a otra ciudad.
4: Claro, claro.
1: Esta gente tiene que ir a Dallas.
0: Sí, y mañana vamos a estar al mediodía. ¿Y usted, Toti, a la mañana?
4: Tempranito, a las 7 de acá, ya al aire, 9 de la Argentina, Toti 910, después el pase con Gus y después vendrá el PP y toda la programación de Estados Unidos, impresionante.
0: ¿No me da libre López mañana después del esfuerzo de
1: ¿más?
0: Hoy?
1: ¿Más?
0: No, después del esfuerzo de hoy.
1: ¿Más libre?
0: ¿Usted qué dice?
1: ¿Que nosotros nos esforzamos? Venimos
0: ah, bueno, pero
1: nosotros.
0: El relator vio que...
1: Ah, bueno. Vamos.
0: Se esfuerza un poco más.
1: O sea, quiere descansar del descanso. Una cosa impresionante. Bueno, Roberto, usted me dice, ¿eh?
5: Gustavo, bueno, sí, estamos esperando aquí por el testimonio. Quiero contarles que mañana la selección se va a entrenar tempranito, ¿eh? A las 12 del mediodía de aquí, las 2 de la tarde en la República Argentina. El próximo lunes será el turno de enfrentar a Austria ya en Dallas y el equipo va a estar viajando el domingo, seguramente en horario vespertino, para aguardar el segundo choque en el cual la selección puede quedar a un paso de los 16avos de final o directamente clasificarse, porque ha quedado
1: sí,
5: después
1: claro.
5: De este 3-0 más que bien parada, ¿no?
1: La gente quiere ir a Miami, ¿eh? Muchos están esperando ese partido, Miami, han sacado hotel, han sacado entrada para el 16avos. Y bueno, la única duda era esto, ¿eh? ¿Cómo le iba hoy? Ganó 3-0, ahora viene Austria y Jordania. Creo que el primer puesto es nuestro y Miami nos espera para 16avos.
4: ¿Con quién? Porque ese grupo está recontraabierto.
1: Qué duro.
4: Después los empates de España, Cabo Verde, Arabia, Uruguay. Y si hasta nos viene un rival inesperado, que no sea ni,
1: y yo quería
4: ni Uruguay ni España.
1: Yo quería revancha con Arabia.
4: Y puede ser, ¿eh?
1: Pero le empató Uruguay, ¿eh? Faltando poco. Porque si ganaba Arabia, creo que podía ser esa posibilidad.
0: Un grupo que está raro, ¿no? Con el empate de Cabo Verde ante España. Bueno, y mismo el punto que rescató Arabia Saudita, si bien le estaba ganando Uruguay, claramente el candidato era Uruguay, ¿no?
4: Sí. Volviendo al equipo, me gustó más Molina que Montiel. Y Julián, sin jugar un partido brillante, pues la verdad que no tuvo ninguna chance de gol. Lautaro tuvo una que le tapa a Zidane y la primera del partido estaba adelantado. Creo que se asocia más Julián, ¿no?
1: Los corrió todos.
4: Y juega más para el equipo, ¿viste? Se juega a todos. Toca para atrás, le da un pase a Messi. Le da mucho juego al equipo, Julián.
1: Sí, los corrió a todos, los presionó. Entonces es más difícil para el rival salir con la pelota. Fue una maravilla Argentina, ¿eh? De menor a mayor, porque enfrentamos un buen equipo. Yo no sé cuántos le van a ganar a Argelia en la Copa del Mundo. Y la Argentina le ganó bien, ¿eh? Le ganó 3-0 con situaciones también claras como ese remate de Lautaro que tapó Zidane, una de Messi que se fue por arriba, una de Paul que no decidió rematar sino tocarla para atrás. Así que todo eso ante un rival que va a ser difícil, que corre, que mete y que juega, pero que no nos pudo inquietar.
4: ¿Sabes de qué imagen me acordé, Gus, en el entretiempo cuando Messi en la final, después de ser campeón de Qatar, le decía a la familia, ya está, acá terminamos? Menos mal que no terminó. Menos mal que se tentó de ir por más gloria, ¿no? Primer partido, 3 goles. Primer partido, 3 goles, máximo goleador de la historia de los mundiales. Impresionante.
1: Impresionante. No le hace caso al documento. Cuando estemos en la Copa del Mundo dentro de un par de días, Messi va a cumplir 39 años. Y hoy jugó como un pibe. Se nota que se preparó. Yo creo que el equipo está muy bien preparado. No noto un jugador lento. No noto un jugador parsimonioso. Todos con buena técnica, todos con buen control, con pase. y con intensidad, ¿eh? Como se juega el fútbol en estos tiempos.
4: Sí, los 20 minutos que entró contra Islandia, creo que fueron 20, 25, fueron maravillosos. Y bueno, muchos me decían en la radio, che, pará, es un partido amistoso. Hoy volvió a entrar en el cielo Messi, en modo Dios, ya es la figura del Mundial, Luz. Che, la figura del Mundial.
1: Sí.
4: Él, Mbappé.
1: Cristiano arrancó.
4: Haaland.
1: Cristiano arrancó con España 3-0. Hizo tres goles. Tres
4: claro,
1: goles,
4: tres eso a tres. Fue en el Mundial de.
1: Rusia.
4: De Rusia.
1: Rusia.
4: 2018. Sí, uno de tiro libre, tres goles.
1: Arrancó como Ronaldo en el 18. Haciendo tres goles.
6: Pero fíjate una cosa. A ver. Fíjate una cosa. Hoy Mbappé hizo dos goles. Y él hace tres. Vos sí. Fijate, ¿no? Antes competía con Cristiano, ahora compite también con Mbappé y le gana. No, me parece que también para él, para el ego.
1: No,
6: para,
1: un animal, animal competitivo. Animal competitivo. Yo veo cosas que. A ver, Messi fue siempre un fenómeno, pero yo veo cosas que lo agrandan más en cuanto a su imagen. Porque hoy, antes no salía. Antes no quería salir. Y a veces por ahí estaba apagado y el técnico no quería sacarlo para que no se enoje. Yo creo que entendió todo con el tiempo.
4: Claro, y hoy también, más maduro, sabe que estos 12 minutos lo tiene que guardar para otro momento, ¿no? Que es un Mundial.
1: Antes no quería.
4: Con un partido más. Y además, si ganamos con claridad el lunes, yo creo que el tercer partido, Scaloni puede poner, si quiere, 11 jugadores distintos.
1: Sí, lo que pasa es que hay mucho tiempo, me parece, entre el segundo partido y el cuarto. Hay mucho tiempo.
4: Pero es el partido para cuidar, ¿no?
1: Sí, no, claro.
4: Partido para cuidar, porque vos tenés cinco partidos más.
1: Ya lo hicieron varios. Vos sabés que estoy analizando un poquito el tercer partido de Pasarela en el Mundial de 98.
4: Con Croacia, ¿no?
1: Sí, que nosotros creemos que puso todos suplentes. Sí. ¿Vos sabés que no? Puso muchos titulares. Creo que cinco o seis titulares puso.
4: Yo sabés de cuál me acordaba hoy, del tercero de Pekerman contra Holanda, que prueba con la dupla Messi-Tevez. Prueba con Messi y Tevez de titular, claro. Porque los titulares eran Crespo y Saviola. Y pone a Messi y a Tevez juntos, partido 0-0. ¿Te acordás que no brillaron?
1: Con el empate éramos primeros.
4: Pero metió cambios, Pekerman. Yo creo que si ganás el lunes, el tercero tenés que rotar.
1: Sí,
4: y darle minutos a Simeone, a Nico Paz, a Lautaro, por ahí está el Flaco López.
1: El otro día analizábamos por el tema Tagliafico, por la lesión de Tagliafico, que él dice que está para el segundo partido y el médico dijo que estaba para el tercero. ¿Cuánto había entre el segundo partido y el cuarto? Y yo no quiero exagerar, pero me parece que me habían dicho 16 días.
7: Y el partido entonces, con 16, Austria es el 22, sí. 22 de junio, y si Argentina termina primera, vuelve a jugar el 3 de julio. El 22 al 3 de julio.
4: 11 días tenés. 8 de junio, 3 de julio. 8 de junio, 3 de julio, 11 días.
1: 11 días.
4: Pero pará.
1: No está mal.
4: No está mal. Y además, si vos querés a los titulares, lo puedes meter en el segundo tiempo. A los 5 que le querés dar fútbol.
1: No, 11 no está mal. 16 era un montón, dos semanas.
4: Claro.
1: Porque hay que darle competencia.
4: 16 es para octavos. Debe ser para octavos, 16.
1: Para octavos. Bueno, qué noche espectacular, ¿eh? Qué noche maravillosa. Porque estamos acá arriba, no sé qué piso será este.
8: Sexto.
1: ¿Sexto?
8: Sí.
1: La verdad que es una noche para quedarse a vivir acá.
8: Y porque está agradable.
1: No hace frío, no hace calor.
8: Hay brisa.
1: Faltan un par de estrellas nada más. Ganó Argentina, tres goles de Messi. Le ganamos supuestamente al más difícil.
8: ¿No ves las estrellas porque estuvieron en el terreno?
1: No, estuvo en el relato también.
8: Muy bien.
4: qué sí. Y la ilusión está en marcha, como dice la canción
1: la
4: de la radio.
1: La ilusión está en marcha.
4: ¿Quién nos para ahora la manija? ¿Quién nos para la ilusión de llegar a otra final?
8: Y Argentina que vuelve a ser la candidata de todos, ¿no?
1: Y sí.
8: Con este comienzo.
1: Después de este paso.
8: Ya se hablaba de Argentina candidata, algunos decían Francia, otros España. Ahora, con este comienzo, Argentina pasa a ser la gran candidata para la mayoría, ¿no? Eso no me gusta, ser tan candidata.
4: Bueno, pará.
8: Pero lo es.
4: Francia también ganó. Tenemos que ver mañana USA, Inglaterra, Portugal.
1: Sí.
4: ¿No? Que son las otras dos potencias que faltan mostrar sus cartas en el Mundial. Ojalá que gane Colombia mañana. Y ganó Argentina, ¿no? Primera selección que gana en el Mundial Argentina.
8: Claro.
1: Primera Sudamericana.
4: Sudamericana.
1: Veremos mañana Colombia.
8: Acá pasaron 17 minutos de las 10 de la noche. En la República Argentina ya hemos pasado la medianoche, Fernando.
7: Así es.
8: Buen día, buen día.
7: Estamos en miércoles.
8: Y en un ratito se va a completar esta primera fecha del grupo.
7: A la 1:00 a.m, hora de nuestro país, comienza en San Francisco, Austria y Jordania. Así es, primera fecha del grupo J. 200 partidos para Messi, 120 goles con la selección, 0.60 es el promedio. Con Scaloni jugó 72 partidos y marcó 54 goles. Y esta es la tercera vez que Argentina marca 3 goles en un primer partido en una Copa del Mundo. La primera vez fue en México 86, triunfo ante Corea del Sur 3-1. La segunda fue precisamente en Estados Unidos, 4-0 a Grecia. Y en aquella ocasión, el que marcaba 3 goles había sido Gabriel Batistuta.
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10: La hora en Newell. 0:20 minutos. 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
1: Vamos a hablando de pensar, viste que ahora se dice que la IA y que esto y que lo otro, que hay que pensar, etcétera, etcétera. Bueno, nosotros tenemos un pensador, un filósofo, que es Julio San Lavoisier. Él ha dado dos vueltas al mundo y aparte, él se ha hecho especialista en un lugar que el otro día yo se lo decía, estaba con una gente que conoce mucho de geopolítica y decía, bueno, hay que mirar a China, obviamente, y fundamentalmente a la India, por muchísimas razones. Bueno, Julio San Lavoisier se ha hecho especialista en temas de la India y el pasado mañana va a presentar su libro, que se llama El triunfo de las masas o El letargo del espíritu, a las 17 en la Universidad de la Aconcagua. Lo tenemos en línea, Julio. Julio, ¿cómo te va?
2: Aquí estoy. ¿Cómo andan ustedes?
1: Bien, ¿y vos?
2: Aquí andamos.
1: ¿Llegado de dónde? ¿Cuándo llegaste por acá?
2: Bueno, yo vivo acá en la montaña, un poquito retirado, pero estoy acá.
1: No, porque como vas y venís permanentemente, a lo mejor andabas por la India.
2: No, ya hace rato, estuve mucho tiempo en la India, pero ya hace rato, estoy un poco viejo ya para esos viajes tan duros.
1: Claro.
2: Pero, así que bueno, ahora estoy más instalado acá en el Pedemonte.
1: Está bien.
2: Donde puedo estar tranquilo.
1: El Pedemonte.
2: Por lo menos he encontrado un reducto tranquilo.
1: El Pedemonte de Luján, supongo.
2: Sí, por ahí, por Blanco Encalada, para arriba.
1: Claro, sí, cerca de la zona de la Crucecita, toda esa zona.
2: Exactamente, yo soy uno de los iniciadores ahí de la Crucecita.
1: Claro. Sí, tengo amigos que están por ahí. ¿Vos nadabas en algún momento en el Automóvil Club, no?
2: ¿Cómo?
1: ¿Vos nadabas en el Automóvil Club de Chacras alguna vez?
2: No te entiendo. ¿Si has estado en Chacras?
1: Si has nadado, has ido a la pileta en el Automóvil Club de Chacras.
2: Muchas veces.
1: Sí.
2: Pero también dejé de hacer eso.
1: No, porque me acuerdo de vos, hemos nadado juntos, vos no sé si te acordás, pero he compartido alguna vez con vos.
2: Sí, me acuerdo perfectamente.
1: Bueno.
2: Sí, me acuerdo perfectamente, ahora ya sé con quién estoy hablando, claro.
1: ¿Viste? Dos veteranos metidos en el agua éramos. Bueno, Julio, contanos de qué trata este libro, que se llama El triunfo de las masas o El letargo del espíritu. ¿A dónde apuntás?
2: Bueno, es un libro un poco largo y complejo, pero hablo de la decadencia en general de Occidente, que me parece un asunto bastante grave e importante. Y estoy tratando más o menos de rectificarlo en mi pobre medida lo que pueda, porque claro, una sola persona no puede rectificar el curso de una civilización, ¿no? Pero bueno, hago mi contribución en la medida de mis posibilidades, ¿no?
1: Claro.
2: Con varias ideas y con un planteo filosófico, por supuesto, revisando el pasado, encajando el tiempo actual dentro de una filosofía de la historia y tratando, por cierto, de dar algunas soluciones, porque tampoco se trata de criticar la sociedad como hacen tantos ahora, que parecen que contribuyen a destruir más esta civilización con tanta crítica.
1: Claro.
2: No se trata solo de criticar, sino de dar soluciones, ¿viste? Eso no es tan fácil. No es tan fácil hacerlo.
1: Los que saben dicen que hay que mirar por muchísimas razones hacia el Asia, hacia dos gigantes, como además de otros países, como la China y la India. Pero de China conocemos más porque nos invade permanentemente, pero la India es un misterio para nosotros. Y vos has tratado de hacer un puente integrador entre nuestras concepciones y nuestras concepciones filosóficas y la metafísica de Oriente. ¿Cuál es el alma de la India? Contanos qué es la India, porque es muy misteriosa para nosotros.
2: Son culturas de más de 4.000 años, es muy difícil sintetizarlas. Yo he escrito un libro que se llama Civilizaciones Paralelas, en las que me he aplicado bastante a la India y lo he relacionado con Grecia. Las civilizaciones paralelas son Grecia e India, que son las dos civilizaciones por las que tengo yo particular admiración. Y creo que tienen una relación muy interesante, y porque la cultura griega ha quedado muy poco de la cultura griega, pero lo curioso es que mucho del espíritu de Grecia está vivo en India. Entonces, ese es más o menos el tema que trato en Civilizaciones Paralelas, porque para redescubrir a Grecia podemos ir a India por su espíritu, no por sus costumbres particulares, sino por un espíritu muy, muy similar. Por ejemplo, el politeísmo que es mal entendido, en fin, hay que explicar tantas cosas que he tratado de hacer. India es algo muy particular porque yo creo que es la civilización que ha conservado el espíritu, es la reserva espiritual del planeta. Si India cae dentro del materialismo, yo creo que queda muy poco de la civilización universal, porque el asunto sería muy grave, pero todavía en India se conserva mucho el espíritu y creo que hay muchas soluciones. Por eso es que he tratado de traer en lo posible las mejores ideas de esa civilización.
1: Claro, exactamente. Así es.
2: Y China ahora es muy conocida porque, bueno, como somos los occidentales, lo conocemos porque producen más aparatos, más bombas, más. Pero China ha cambiado muchísimo. En realidad ha renegado de su pasado y eso es gravísimo. China tenía una civilización muy avanzada. Cuando nosotros estábamos en el medievo, China estaba en su apogeo. Y esa civilización que produjo en las civilizaciones de aproximadamente el siglo X, XI, se han perdido, han renegado ellos de esa civilización. Esa fue la gran revolución cultural que hizo Mao Zedong.
1: Claro,
2: Y eso
1: exactamente.
2: es gravísimo, gravísimo. Entonces han empezado ahora una civilización materialista que no sabe nada ni de Confucio, ni de Lao Tse, ni de todos los pensadores, ni pinturas chinas. Por ejemplo, las pinturas chinas, que son una maravilla, se salvaron porque se las llevaron a Taiwán.
1: Ah, mirá vos,
2: Si no, las habrían quemado, tirado, porque eran inservibles, no servían a la política comunista.
1: claro, exacto, sí. El comunismo borraba las iglesias en todos lados, en Rusia, en todos lados, pasaba eso.
2: Exactamente. Y en China borraron una civilización antiquísima y que tenía mucho, mucho material que perenne, diría. Por los sabios que han tenido, pero han tirado todo eso. Entonces, bueno, ahora es puro pragmatismo, es pura materia, pura producción económica. Y bueno, no sé qué va a pasar allí.
1: O
2: Pero
1: sea,
2: eso no es lo que ha pasado en India.
1: que por
2: En
1: eso
2: India
1: es un
2: conservan
1: reservorio
2: su
1: de, claro,
2: tradición.
1: es una reserva de misticismo, digamos, y de tradición, la India. Fíjate vos, estando los dos colosos tan cerca, qué destinos culturales tan distintos, ¿no?
2: Y sí, porque unos renunciaron a su pasado y el otro lo conservan, tan simplemente como eso. Pero India tenía una reserva espiritual mucho más fuerte, tiene una tradición muy grande, porque tienen una clase que son los brahmanes, que son los encargados de mantener la tradición. Eso no lo tenían los chinos. Entonces, acá hay toda una clase culta que tiene como misión mantener la tradición, el Dharma.
1: Claro, claro.
2: Y entonces eso lo ha salvado y sigue salvando esa civilización, porque a los brahmanes se los sigue respetando, como en la antigüedad.
1: Claro.
2: Aunque han suprimido las clases porque han adoptado una constitución de modo occidental, de hecho todavía se respeta a los brahmanes por su cultura.
1: Miró, claro.
2: Y por su moral.
1: Así es, así.
2: Entonces,
1: que... Bueno, qué lindo...
2: Que eso sigue vivo.
1: Qué lindo, Julio, que nos hayas ayudado a poner en valor a un gigante hoy que va a marcar el destino del mundo como la India, con toda su espiritualidad. Así que sirva esta breve charla para como invitación para el próximo jueves en la Universidad de la Aconcagua, que presentás tu libro.
2: Sí, vamos a ver qué me depara el
1: destino,
2: público.
1: El destino y el público. Bueno, Julio, un gusto reencontrarme con vos. Te mando un abrazo.
2: Igualmente. Chao, que la pases bien.
1: Chao, chao. Un hombre pionero de, aparte allá del pedemonte mendocino, ¿no? La crucecita, es todo la gente, muchos de los que están arriba están muy instalados con el espíritu de estar en el pedemonte. Bueno, el Pancho Páez, el padre del Jero Páez, que es donde lo tengo que llevar en bicicleta a Mayra Helves y a Tommy Winter. Uh-huh. No es lo mismo que el Aguacier, pero es parecido, está metido en el medio del cerro y rodeado por el desierto mendocino, que es lo, y respeta, esta gente respeta en general el entorno natural nuestro, ¿entendés? Te mantienes con la jarilla, con la,
3: sí.
1: Bueno, con todos los yuyos nuestros que le hacen, que son tan particulares, en vez de hacer jardines a la inglesa, ¿no? Bueno, hemos hablado con Julio San Lavoisier, filósofo mendocino, presenta el jueves su libro El triunfo de las masas o El letargo del espíritu a las 17 en la Universidad Aconcagua.
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4: La hora en Iwil. 0:37 minutos. 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

0: La hora en Newell.
1: 1:03.
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0: La hora en Newell.
1: 1:30.
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0: La hora en Newell.
1: 2:02.
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1: La hora en Newell. 2:30. 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

0: La hora en Newell.
1: 3.
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0: La hora en Newell.
1: 3, 30 minutos.
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0: La hora en Newell.
1: 4, 2 minutos.
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0: La hora en Newell.
1: 4:31 minutos.
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1: Volvemos a meternos con la causa Loan. Está en línea Marcelo Benítez, periodista desde Corrientes, porque hoy arranca el juicio, como les contábamos hace instantes. Todo el país está mirando a esto, por supuesto. Marcelo, muy buen día. ¿Cómo te va? Rosana, Marcela y Julián, te saludamos.
2: ¿Qué tal? ¿Cómo les va? Un gusto poder dialogar con todos ustedes.
3: Por
2: ¿cómo
3: favor,
2: andan?
3: Bien,
2: y es así como lo dijiste, comenzó el juicio, comenzó lo que venimos esperando nosotros hace dos años, desde el 13 de junio cuando desaparece. Uh-huh. Y es durísimo, ¿no? Ir rememorando un poco y recordando un poco todo lo que había pasado, todo lo que había ocurrido. Hoy sentado en el banquillo de los acusados, los imputados, y desde el primer momento nosotros periodísticamente, digo, ¿no? Esto lo
1: obvio,
2: tiene que, obviamente sí, la justicia lo tiene que corroborar. Creemos que ahí están lo que entregaron a Loa, ¿no? Del primer momento que lo hemos dicho nosotros en lo que hacíamos referencia y los videos que hemos hecho y compartido con el padre, con los hermanos, con la madre, ¿no?
1: Marcelo, ¿cuál es la hipótesis que hay en la justicia? Y si no la hay en la justicia, danos qué opina la comunidad. ¿De qué pasó con Loan concretamente? Está bien, sabemos que pueden haberlo entregado, creemos que lo subieron a al menos dos vehículos, hay dos personas sumamente comprometidas por los rastros odoríficos, lo contábamos recién, pero ¿después qué? ¿Qué es lo que creen? ¿Qué es lo que entiende la justicia? ¿Qué es lo que por lo menos da vuelta como mitología popular ahí en Corrientes?
2: Mirá, para el fiscal no hay duda que a él lo llevaron. A ver, yo no sé si ustedes siguieron la causa Loan,
3: sí,
2: pero hay un sector donde va desde la casa de la abuela Catalina hasta el sector del Naranjal, y de ahí hay unos metros donde está un lugar que ellos lo denominan la tapera, que era sí, una escuela abandonada. Uh-huh. Para el fiscal, él dice que es el punto donde pudieron levantarlo a Loan. ¿Por qué? Porque la tapera está en un ingreso. El algarrobal, que es el ingreso donde está para situarlo a ustedes, digamos, no imaginariamente y a la audiencia, es un lugar, es como, digamos, un lugar donde está. De un lado está la ruta 123, que es una ruta interna, y del otro lado está la ruta 12. Bien en la esquina se sitúa el algarrobal, ¿no? Uh-huh. Entonces, es corta la ruta, se unen, digamos, la ruta 3 y la ruta, perdón, la 123 y la ruta 12, se unen en un centro neural, centro, y en el medio de ese lugar está el algarrobal. Lo pudieron haber sacado por ruta 12 o por la 123, pero en ese trajín para ingresar a la casa de la abuela Catalina, hay un ingreso interno que es donde está este lugar llamado la tapera, que ellos uh-huh. dicen, el fiscal para el fiscal, es decir, lo que dice el fiscal dice que lo llevaron al algarro, a la zona del Naranjal, y de ahí lo llevaron a ese sector de la tapera donde pasa esa pequeña, digamos, ese pequeño ingreso que lleva a la ruta 123 y de ahí lo sacan, ¿viste? Eso es lo que dice el fiscal, ¿eh?
1: Sí, sí, sí.
2: Y que lo quieren corroborar ahora, ¿viste? Para ellos no hay duda que de ahí lo levantaron.
3: Marcelo, creo que hay una pieza clave en todo esto, que es la declaración de Laudelina, que ha tenido tantas
2: Exacto.
3: contradicciones. ¿Tiene Exacto. la querella alguna esperanza de que, en virtud de lo difícil que es declarar, ¿no?, en un juicio, que pueda quebrarse y decir realmente lo que pasó ese día con su sobrino?
2: Sí, probablemente ahí esté la clave, porque yo desde el primer momento no he creído, porque ella decía que encontró esa zapatillita en un lugar de ahí donde era increíble, digamos, hay que conocer el lugar para entender que eso era imposible, que esté ahí la zapatillita de Loan.
3: Que él pudiera haber caminado todo ese trayecto, aparte siendo tan chiquito, claro.
2: Y aparte es un lugar donde es imposible, ¿no? Es una laguna, porque el territorio, el lugar, digamos, está hay muchísimas lagunas, y ella en el primer lugar dijo eso, y después vino el un comisario, ¿no? Hicieron todo un acting terrible. Te quiero recordar esto. Esto fue apenas comenzaba el juicio donde todo el mundo lo buscaba, él, ¿no?
1: Sí, la búsqueda, cuando comenzaba la búsqueda.
2: La búsqueda, que son los tres días, eso que en la búsqueda donde nosotros le decíamos, yo me acuerdo que nosotros estábamos con el padre de Loa constantemente, porque uno de los, el abogado que era Roberto Méndez, trabajaba conmigo acá en la radio, acá en el streaming, y era abogado de la familia, el primer abogado que tuvo, ¿no? Le decíamos que era imposible que esto suceda, ¿no? Y le decíamos que a él lo habían llevado, bueno, después ahora nos da la razón un poco la justicia, vamos a ver qué pasa, a quién más, y como dice la chica que recién me hizo la pregunta, Marcelo, sí. Indudablemente que puede ser, digamos, que la Audelina se quiebre y rompan ese pacto de silencio que hay, ¿no? Porque hay un pacto de silencio muy grande.
4: Marcelo. Ahora, Marcelo, ¿cómo va? Rosana Villegas te saluda.
2: ¿Cómo te va, Rosana?
4: Muy bien. Detrás de la tía, digo, porque para plantar una prueba y para poder tratar de desviar la investigación, uno imagina que hay toda una red dedicada a eso. Según la fiscalía, ¿quiénes podrían integrar esa red? Digo, hay además de ese vínculo familiar, ¿hay una red de trata o no sé? Que según la fiscalía
2: Te voy a contar algo que siempre lo cuento en el cuando, bueno, me han entrevistado muchísima gente. Nosotros cuando comenzó el juicio íbamos a hablar con el comisario. El comisario filmaba las manifestaciones. Y después de las filmaciones, el comisario, después de filmar, llamaba a cada uno, o sea, le llegaba una citación diciendo que se tenía que presentar, el por qué iba, ¿no? Uh-huh. Entonces yo le decía al abogado, y le decía yo, algo raro hay acá, le digo, porque no puede ser lo que está pasando acá, periodísticamente, esto no puede pasar, si vos te vas y te manifestás, resulta que vos te vas, te manifestás, y el comisario, ¿qué hacía? Llamaba a fulanito de tal, porque hay 9 de julio, es muy pequeño, es muy chiquito, no hay más de 2.000 habitantes, es una plaza, la iglesia... Es muy pequeño, muy chiquito, más de 2.500 habitantes no tiene, ¿no? Uh-huh. Entonces yo le decía, pero ¿cómo puede ser que ya...? Bueno, yo creo fundamentalmente que está liderado todo esto por la policía. Me parece a mí que el comisario tenía mucho que ver en este tema. Es más, el comisario lo llaman a él diciéndole que ya había aparecido Loan. Esto, los dos días... en la intensa búsqueda, imagínate vos lo que...
1: ¿Cómo fue lo del llamado? Lo del llamado es clave, lo han ventilado en la previa del juicio. ¿Nos recordás cómo fue el supuesto llamado de que había aparecido?
2: Y sí, lo llaman de esto donde yo te decía recién, de la tapera, diciendo que el chico había aparecido. Entonces él le dice, bueno, esperen, que nosotros vamos a ir a buscarlo. En ese trajín van a buscarlo y le dicen, no, mira, es falsa alarma, no apareció, apareció un botín, bueno, todo el tema este que todo el mundo lo sabe, ¿no?
4: Sí.
2: Pero fíjate vos cómo iban demorando, y ahí pudo haber pasado, no sé, cuántos autos. Imagínense que no dieron la alerta Sofía, creo que lo dieron a los 2 días, 2 o 3 días.
1: Sí, tardísimo.
2: Y donde todo el mundo lo buscaba ahí, podía haber pasado cualquiera. Además, nosotros estamos a la frontera ahí, estamos muy cerquita. Por la ruta 12 de ahí, de la zona donde se pierde él, estamos menos de 300 kilómetros.
1: Nos queda un minuto, pero te quiero hacer esta pregunta. Dale. Lo de la banda del hotel, que son prácticamente más de la mitad de los imputados que desde hoy están en el banquillo, ¿a quiénes mantenían cautivos ahí en el hotel o semicautivos? ¿Qué se cree que querían hacer? ¿Creen que ellos también querían desviar la investigación? Y se habla de este personaje tan particular, Soria, el yanqui, al que lo vieron también repartiendo droga en el pueblo.
2: Sí, vos sabés que eso... yo no podía creer, porque resulta que cuando nosotros vimos periodísticamente, como yo estaba con el abogado, yo estaba ahí, ¿viste? Pero no dejaba entrar a nadie, ningún periodista. Todo el periodismo a nivel nacional estaba en la ruta. Uh-huh. Nosotros no teníamos ingreso porque yo estaba al lado del abogado y del padre de Loan.
1: Sí.
2: Y estaba ese tipo ahí. Y nosotros preguntábamos, ¿por qué está ese tipo ahí? ¿Quién es? ¿No es de la CIA? qué sé yo, decía cualquier cosa.
1: Un tipo que decía ser de la CIA, ¿eh?
3: Exactamente.
1: Le contamos a la gente que es un hombre que decía participar de investigaciones de Estados Unidos en la zona. Después se hicieron las averiguaciones y vieron que era un chanta y tal vez un chanta peligroso. Hoy está imputado.
2: Sí. Nosotros lo planteamos del primer momento. Decía, ¿pero qué hace este tipo ahí? Porque él estaba ahí. Estaba ahí con todos. O sea, decíamos, qué raro. ¿Quién es? Viste, no entendíamos nada. Uno nos dice, es para que están por filmar una película. ¿Pero cómo una película? ¿Están buscando un chico? Cualquier cosa, viste, se decía. Bien. Que después nos enteramos nosotros quién era, que era un falso espía, que era, bueno, todo lo que pasó después, ¿no? Porque después viene también otra trama tremenda, terrible, que seguramente eso se va a dilucidar ahora, ¿no? Con todo lo que ha pasado en el hotel, donde lo tenían ahí. Bien. A los chicos, adiestrándolo, qué es lo que tenían que decir. No, fue algo terrible.
1: Muy oscuro todo. Marcelo,
2: fue algo tremendo.
1: Te agradecemos mucho. Si vos querés, en algún otro momento durante el juicio, vamos a volver a hablar, porque realmente sos una persona que sabe del tema, pero aparte participaste de la búsqueda, estuviste codo a codo con el padre de Loan. Y bueno, realmente muy interesante toda la información que tenés para darnos en este día particular de esta causa. Abrazo gigante.
2: No, por favor. Al contrario, un abrazo enorme para todos ustedes y a su disposición, ¿eh? Un abrazo muy grande, muchas gracias.
1: Marcelo
2: muchas
1: Benítez, gracias. Colega nuestro de la zona de 9 de julio, ahí en Corrientes, pero además lo dije recién, alguien que participó él en persona de la búsqueda del pequeño Loan a 2 años de su desaparición, no sabemos si de su muerte, hoy arranca el proceso judicial.
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0: La hora en Newell.
1: 5, 2 minutos.
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3: Lo venimos contando desde ayer y desde la semana pasada. En realidad, Ricardo tuvo el diagnóstico de COVID el fin de semana, lo contamos el día de ayer, pero esto nos permite ir un poco más allá y empezar a preguntar qué es lo que está pasando con esta enfermedad en la provincia, si efectivamente son muchos los contagiados, si siguen hisopando, porque claro, al principio de la temporada hablamos un montón de la H3N2, claro, subclado K.
4: La influenza que venía brava desde el hemisferio norte.
3: Exactamente. Y algunos nos olvidamos o se olvidaron del COVID y la consecuente vacuna, porque hay vacunas disponibles, claro, estrictamente para el COVID. ¿Cómo le va, Andrea? Buen día, gracias por atendernos.
5: Hola, ¿cómo están? Muy bien.
3: Bueno, sabemos que tenemos poco tiempo, así que vamos a ir al hueso. ¿Cómo estamos en cuanto a esta enfermedad en la provincia respecto a contagiados? Y si se siguen hisopando en los distintos hospitales para saber si efectivamente es COVID o una típica influenza.
5: Bueno, en realidad estamos en semana epidemiológica 25. Esta temporada lo que ha sido de fuerte circulación, 2/3 de lo que nosotros hisopamos, que da positivo, es influenza A.
3: Bien.
5: COVID viene muy esporádica, la circulación es muy baja y esporádica. Ahora sí hay casos esporádicos, pero son una proporción mínima de los virus respiratorios identificados. Igual que virus sincicial, que todavía no hace su ingreso a la temporada, hay algunos casos muy esporádicos en niños pequeños.
3: Bien.
5: Pero siempre es importante en temporadas invernales tener las vacunas correspondientes, tanto de influenza A como de COVID, porque recuerden que COVID ha pasado a ser una vacunación, no está en calendario la vacuna como la de influenza, pero sí actualmente es una dosis anual para grupos de riesgo, personas mayores de 65 años y personal de salud, y para pacientes inmunosuprimidos, en donde la inmunidad es más baja para la vacuna, es una dosis cada 6 meses.
3: Bien, porque
5: cada 2 meses al año.
3: Dos veces al año. Porque sobre esos grupos es que se mantiene la lógica que de no estar vacunados la pueden pasar muy mal.
5: Exactamente, son las personas que tienen más riesgo de complicación. Personal de salud es porque tienen más riesgo de exposición al virus. Entonces, tanto virus COVID como influenza es obligatorio para el personal de salud.
4: Andrea, buen día. ¿Y cómo están siendo los cuadros de la H3N2 y también del COVID este año?
5: Bueno, hay que diferenciar dos. A ver, la gripe que está circulando es la que vos bien muy dices, H3N2, y probablemente subclado K. Nosotros hacemos vigilancia genómica y hemos detectado 23 cepas de ese subclado, que son las que vamos mandando, ¿no? Porque no se manda todo, se mandan las que tienen un CT especial, una carga viral especial. Esa gripe es más contagiosa que las otras. Lo que hemos visto este año es que ha predominado y ha circulado mucho en niños entre 5 y 14 años, porque son los niños que más no están en los grupos que vacunamos, salvo que tengan riesgo, ¿no? Enfermedades que los conviertan en personas de riesgo, y son los que están en la escuela, tienen mayor circulación social, y entonces, como es una gripe muy transmisible, se transmite más si va una persona enferma a la escuela y están encerrados, no está bien ventilado el aula, es altamente contagiosa. No es más grave, pero sí altamente contagiosa. Los síntomas, siempre hay que distinguirlo de la gripe, los de la gripe con un resfrío común. El resfrío común tiene mucha mucosidad, tiene poca fiebre, en cambio la gripe es un cuadro de fiebre alta, mucho dolor muscular y decaimiento. Y también hay que tener en cuenta que digamos, los síntomas de alerta para consultar a la guardia, ya, no ya al centro de salud, es cuando hay dificultad respiratoria, la fiebre persiste, o hay, por ejemplo, trastornos de conciencia en el adulto, ¿no? Que hagan pensar que está en un cuadro grave. Esos casos tienen que ir a la guardia y muchas veces tienen las complicaciones de la gripe, que lo que hace la vacuna es eso, disminuir las complicaciones de la gripe, que es la neumonía y algunos otros cuadros respiratorios. Bien. Y no respiratorios, ¿no?
3: Doctora, ¿qué pasa si uno va al hospital? No sé si son tratamientos parecidos, si uno tiene COVID respecto a si tenés la influenza, la gripe A, la H3N2, como quieran decirlo. Por un lado se pregunta si el tratamiento es parecido y si uno exige un hisopado desde el hospital en donde vos estás, ¿pueden hacerlo? ¿Puede exigir uno el hisopado para que justamente sepan qué es lo que le está pasando?
5: Bueno, en los grupos de riesgo es recomendado hacer el hisopado. Bien. Porque justamente la influenza para los grupos de riesgo tiene un antiviral que se llama oseltamivir. El COVID no tiene tratamiento antiviral específico, pero es más bien de soporte, pero sí la influenza, que acorta un poco el periodo de estado de la enfermedad, o sea, corta la duración de la enfermedad y previene las complicaciones.
3: Perfecto.
5: Entonces, si uno está dentro de los grupos de riesgo, sería deseable que pudieran determinar qué tipo de infecciones.
3: Claro, sobre todo por el tratamiento que es distinto. ¿Y ustedes tienen la posibilidad aquí en Mendoza de saber automáticamente si es COVID o influenza?
5: Sí, hay test rápidos que lo detectan en forma automática. Hay distintos métodos de diagnóstico. Está el test rápido, está la inmunofluorescencia y está la PCR, ¿no? Para poder tipificar y decir qué tipo de influenza y qué genoma tiene, necesitamos la PCR y la carga viral, pero para saber si es una influenza o un COVID, lo podemos hacer a través de test rápido.
4: Doctora, aprovecho un mensaje que plantea que buscó por Maipú y no encontró vacunas del COVID en los centros de salud. ¿Cómo está la cobertura de inmunidad para el COVID y para la gripe?
5: Nosotros tenemos vacuna de COVID. Hay ahora en este momento en el vacunatorio central y en los vacunatorios cabecera. Y para gripe también, y en realidad la vacuna de COVID, no, digamos, la gente por ahí se olvida de que hay que colocarla. Se coloca sobre todo en los mayores de 65 años, es la población que más acude a colocarla. Independientemente de las dosis que tengamos, recordar que siempre es una dosis anual. Y la vacuna se puede dar junto con la vacuna antigripal, entonces uno ya sabe que esté inmunizada para las dos cosas.
3: Perfecto.
5: Cuando empieza la temporada de virus respiratorio.
3: Muy bien. La última, cantidad de casos, ustedes entiendo que siguen, tienen el boletín epidemiológico que va compartiendo cada tanto de manera bien exhaustiva la cantidad de casos. No sé si tiene algún dato duro para aportarnos en ese sentido, tanto de COVID como de gripe. Más allá de que al principio decía que 2/3 de los casos registrados son de la supergripe europea, de la H3N2.
5: Sí, mira, no lo tengo acá, pero en la memoria recuerdo que de los 2.300 casos que se han estudiado, más o menos 1.300 van...
3: de gripe.
5: Mil van positivas para algún virus respiratorio. Y de esos, más o menos el 44% era influenza.
3: Bien, perfecto. Bueno, recordemos esto. Si vos sos grupo de riesgo, deberían hisoparte. Y está bueno que uno lo pida en el hospital. Por otro lado, doctora, ¿uno puede pedirlo en el hospital, che, hisópenme, para saber cuál es el tratamiento?
5: Sí, la mayoría de los hospitales disponen de esta prueba, sobre todo si es un personal de riesgo. Se va a internar, ahí se hace
3: el hisopado. Perfecto. Bueno, porque nos están preguntando, por ejemplo, nos dicen, respecto a la vacuna COVID, que en algunos casos les es difícil conseguirla, en los hospitales no te dan, no te dan bola con el hisopado, especialmente afiliados de PAMI. ¿En este caso le corresponde al PAMI el tema del hisopado?
5: Sí. Bueno, yo hablo desde la parte que tiene cobertura pública exclusiva, que son los hospitales provinciales.
3: Perfecto.
5: ¿No? Sí, PAMI tiene su propio kit. No debería diferir de lo que hacemos, pero bueno, ellos se hacen cargo del estudio.
3: Perfecto. Bueno, doctora, muchas gracias. Muy amable por el contacto.
5: Gracias a ustedes.
3: Que estén muy bien. Buen día. Andrea Falaschi, la directora de Epidemiología de la provincia, contándonos cómo está la situación en Mendoza respecto al tema gripe y al tema COVID.
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0: La hora en Newell.
1: 5:34 minutos.
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0: Se están enterando que Argentina ganó 3-0 en su primer partido en este Mundial 2026, ¿no? Y los que...
1: Con los gritos de anoche de los vecinos quizás se despertaron.
0: Yo anoche en el segundo tiempo ya no sobreviví, me dormí. De claro. Hecho, me desperté en un momento y dije, ¿qué pasó? ¿Qué pasó? ¿Quién ganó? Bueno, listo. Eso fue todo lo que recuerdo de anoche. Pero bueno, un hermoso partido... peleado al principio, complicado al principio, por lo menos lo que yo pude ver ahí en el primer tiempo, y después con 3-0, así que ¿qué más? Muy bien la cábala del negrito, Miguel Contreras, entonces deben irse con la camiseta.
1: Ahora todos los días va a tener que venir.
0: Todos los días que juegue la selección te tenés que poner la camiseta negrita, hay que respetar las cábalas. ¿Vos, Fede, lo pudiste ver?
1: Sí, lo vi hasta el último. Hasta el final.
0: Muy bien. Sí. ¿Y cómo estás acá así despierto?
1: A duras penas. Tenés también la opción de ver en el celu, ¿viste? En
0: no,
1: la cama.
0: No había forma, me quedo dormida directamente.
1: Entonces, terminó pum pum, cerrar todo.
0: Listo.
1: Cargador, listo, chao.
0: Dormimos.
1: Nos vimos.
0: Muy bien. Bueno, así arrancamos este miércoles 17 de junio con esta hermosa noticia, esta hermosa sensación de los 3 goles de Messi, aparte. Y vamos a estar hablando de esto y tenemos a nuestros enviados especiales allá en Kansas City.
1: Kansas, ahora...
0: ¿Más Kansas?
1: Sí, es Kansas.
0: Ah,
1: es Kansas
0: City. Bueno, que allá nos hicieron el reporte de todo lo que vivieron en la jornada de ayer. Mientras tanto, acá y volvemos a la realidad. Una mañana fresquita con 6 grados 2 décimas. Y bueno, hay que empezar, hay que arrancar el día igual, con sueño, no sueño. Pero si tenés sueño porque viste el partido, valió la pena. Valió la pena, eso no te lo discute nadie.
1: Y después la otra fecha es el martes, el lunes que viene. ¿Qué espera? Una semana casi.
0: ¿Lunes? ¿No es el sábado?
1: Sí. El lunes 22.
0: Ah, mira.
1: A las 2 p.m.
0: Que es claro, es el que se va a poder ver en los colegios.
1: Es en Dallas.
0: Bueno, muy bien. Esperemos una semanita entonces para el próximo partido.
1: Con el equipo que es Austria, que ganó el partido contra Jordania.
0: Bueno, hay que ver ahí qué pasa. Bueno, viene ganador con ganador. Muy bien. 6:04, del otro lado lo tenemos al negrito Miguel Contreras, y como hoy es miércoles, es el codito de la semana y empezamos a doblar, la tenemos a la Vero Tripiana, también acompañándonos en la producción, también anda por ahí el Mati Vázquez, así que hoy arrancamos un miércoles con todo. 6:04.
1: ¿Sabés quiénes arrancaron mejor la jornada?
0: ¿Quiénes?
1: Los riojanos.
0: ¿Por qué? ¿Qué pasó? ¿Qué
1: los
0: cobraron?
1: Asueto administrativo.
0: Ah, mirá qué lindo.
1: La alegría de nuestro pueblo merece ser celebrada por la victoria de la selección. El gobierno de la provincia dispone asueto administrativo para la administración pública provincial. Incluye instituciones educativas durante la mañana, permitiendo a los y las riojanas que puedan compartir este momento de felicidad colectiva que une a todo el país.
0: ¿El motivo es que el partido de la selección?
1: Asueto administrativo
0: y
1: para
0: es el
1: la
0: primero,
1: administración pública provincial.
0: Es el primer partido.
1: Sí.
0: Bueno, muy bien la decisión de La Rioja entonces para todos los estatales de tener asueto administrativo por el triunfo de la selección. 6:05 y el negrito hoy nos despierta así.

0: Buen día, bienvenidos. ¿Cómo están? ¿Cómo están?
1: ¿Cómo están?
0: Buen día, Fede.
1: Hermosa mañana, ¿verdad?
0: Hermosa mañana, ¿verdad? Qué lindo los que se están despertando en este momento y

0: 6 y 6 minutos, 6 grados, 2 décimas la temperatura en este momento. Vamos a una jornada parecida a la de ayer, quizá un poquito menos temperatura, pero una jornada agradable. ¿Qué pasa en el aeropuerto de Mendoza, Fede?
1: Todo ok, Sole, todo ok. Hasta hasta las 13:50. Destino Aeroparque Mendoza, Aeroparque de Morado. Pasa de las 13:50 a las 22:20.
0: Bueno.
1: ¿Quién es? Flybondi.
0: Flybondi.
1: El resto, todo bien. Ah, no, pará. ¿No? Y hay uno de JetSmart a las 22:20 cancelado, que va a Santiago de Chile.
0: Bueno, esos dos vuelos ahí complicados. Entonces, lo que no está complicado es el Paso Cristo Redentor, que habilita de 9 a 21 para cruzar hacia Chile, y el Paso Pehuenche de 9 a 19 en sus horarios habituales para cruzar y para volver, obviamente, desde Chile. Y quienes se quieran comunicar con nosotros lo pueden hacer al 2616-177-997 y nos cuentan cómo vivieron el partido ayer, por ejemplo, ¿no?
1: Sí, por supuesto, y cuéntenos qué expectativas ahora tienen para futuro. Y atención, jubilados y pensionados, hoy cobran los beneficiarios de la mínima con documentos terminados en el número 6.
0: 6 y 7 minutos, 6 grados, 2 décimas.

0: 18 minutos y estamos hablando de la selección, del triunfo de Argentina ante Argelia. 3-0, goles de Messi, pero para que nos los cuenten bien, lo tenemos al Tano Robles, enviado especial en
1: Kansas City.
0: Muy bien. Que nos preparó el siguiente informe.
2: ¿Cómo están, compañeros? Qué gusto poder saludarlos después de la hermosa victoria de Argentina ayer. Un triunfo que fue trabajado por el seleccionado nacional porque quizás los primeros minutos no encontraba la llave. Parecía maniatado el equipo nacional ante la férrea defensa de Argelia. Pero bueno, después de un pase en profundidad, Messi hizo de las suyas y comenzó a escribir una nueva historia porque con sus goles ayer volvió a transformarse en hombre récord. Después del primer tanto de Messi se facilitaron los caminos para la Argentina. Los cambios surtieron efecto en el segundo tiempo, un poco más de frescura para terminar de vencer a una Argelia que en principio suponíamos iba a ser el rival más duro, y si bien representó quizás en el primer tiempo no un equipo de riesgo, sino en definitiva un equipo bien cerrado que no le permitía a la Argentina encontrar camino, después se fue desvaneciendo minuto a minuto. Llegaron los consiguientes dos goles de Messi que lo transforman en el hombre récord, ¿no? Lo alcanzó a Miroslav Klose, los dos son los máximos artilleros del mundial, de los mundiales, con 16 goles cada uno. Y además se transformó en el jugador con mayor distancia entre el primer y el último gol. El primer gol que consiguió Messi fue en el 2006 y bueno, el último justamente anoche aquí en Kansas City. Por lo tanto, sigue rompiendo récords. Algunos se animan a soñar incluso con que tenga un mundial más, algo que parece realmente complicado y por lo pronto sería oportuno poder disfrutarlo al máximo en este torneo. Hoy va a entrenar la selección argentina, puertas abiertas. A partir del mediodía nuestro, será cerca de las 2 de la tarde, hora de la Argentina, y allí estaremos para seguir la actividad. Un Mundial que en la jornada de ayer puntualmente no tuvo demasiadas sorpresas y que ha dejado entonces a la selección argentina muy bien parada para lo que se viene, que será el partido contra el seleccionado de Austria. Un seleccionado de Austria que logró vencer a Jordania 3-1 y que, bueno, en principio ahora sería casi la clasificación, ¿no? El que gane entre Argentina y Austria prácticamente tendrá su lugar asegurado y el primer puesto del grupo en la próxima ronda. Además, ayer ganó Francia 3-1 ante Senegal y también ganó con goleada Noruega. Marcó goles Haaland, que es otra de las promesas para esta Copa del Mundo, venciendo 4-1 a Irak. Seguramente durante el día los vamos a mantener informados como siempre. Les mando un fuerte abrazo y que tengan un excelente arranque de jornada.
0: Un excelente arranque de jornada, y sí, claramente, con toda esta información y sabiendo que Argentina ganó 3-0 en su primer partido, con lo difícil que estaba al principio, un primer gol que fue anulado porque estaban adelantados, un gol de Argelia que también fue anulado, bueno, volvimos a estar más tranquilos ahí, ¿no? Cuando se anuló este gol. Y los tres goles que fueron de Messi, incluso el que se anuló, digamos, ese cuarto gol, también era de Messi. O sea, fue el goleador de la noche.
1: Adelantado en eso.
0: Adelantado. Decís, no, ¿por qué pasa esto? Bueno, pero Messi lloró. Ya después de su tercer gol se emocionó allí en la cancha. Fue después del tercer gol, ¿no, Fede?
1: Sí, cuando iba saliendo de la cancha ahí, entre que hizo el tercer gol e iba saliendo de la cancha, y dijo que está viviendo una situación personal. No digo más detalles, pero que el llanto tenía que ver con eso. Escuchamos.
3: La verdad que una cuestión totalmente ajena a lo deportivo. Pasé unos días difíciles, complicados, pero nada, agradecido a toda la delegación, a todos mis compañeros, porque estuvieron siempre, como siempre, al lado mío, dándome mucha fuerza para que esté bien y nada más.
0: Bueno, vas a saber qué es lo que le estuvo pasando. Es muy reservado, sabemos que Messi no da muchos detalles, pero bueno, es algo personal que, según él, no tiene nada que ver con el fútbol, con la selección, ni nada de eso, y que está agradecido.
1: Sí, por supuesto.
0: A todo su entorno.
1: Bueno, esta va a ser la incógnita. ¿Qué le pasa a Messi? Todo el mundo preguntándose, pues. Nada peor que dejar un chisme abierto, ¿viste? O una pregunta ahí que sin responder. Pero bueno, ahí pasaba Lionel Messi.
0: 6:13, 6 grados 12 décimas.

0: Bueno, y seguimos escuchando la música del Mundial y sí, la verdad que está linda en este momento, pero vamos a avanzar con otras informaciones y en este caso vamos a recordarles que continúan los desvíos por las obras en el acceso este. Esto va a ser así durante 45 días de un lado, 90 días del otro. Uno de los cortes es el que comprende el tramo entre los puentes de calle Serpa y calle Cervantes. Esto empezó ayer al mediodía, un poquito demorado. Se esperaba que empezaran a las 12, pero bueno, allí ya estaban, a las 12 estaban preparando todo para comenzar con este corte definitivo, ¿sí? No es que es por momentos ni
1: No.
0: temporarios, sino que ya queda este corte por este plazo de tiempo, 45 días para el tramo que viene hacia el oeste y 90 días para el tramo que va hacia San Martín, hacia el este. Para quienes circulan hacia el Gran Mendoza, se van a encontrar con el otro corte sobre la calzada norte y se extiende entre los puentes de calle La Madrid y hasta Las Margaritas. Martín Ripa, de la consultora encargada de los desvíos, explicó que por la noche se van a colocar carteles luminosos y señalizadores reflectivos para mejorar la visibilidad para quienes transiten por allí en la noche, quizá por primera vez, quizá no lo saben, quizá no se enteraron, bueno, se encuentren con toda la señalización correcta para no avanzar y no poder salir, ¿no? Porque se van a estar haciendo trabajos, hay maquinaria y demás, se va a complicar. Escuchemos lo que decía Martín Ripa, de la consultora encargada de estos desvíos.
2: De día vamos a tener personal porque el tránsito primero que aumenta y segundo, también tenemos personal de obra donde está entrando y saliendo camiones, entrando y saliendo, y eso nos tomamos la decisión de dejar personal permanente de día.
0: Muy bien, ahí estaba Martín Ripa, de la consultora encargada de los desvíos en el acceso este. Recordemos, en un tramo es entre los puentes de calle Serpa y Cervantes, y hacia el oeste el tramo es entre los puentes de La Madrid y Las Margaritas. Así que atención, conductores, porque esos cortes van a seguir. 6:15.
1: La semana que viene es la expo educativa. Los estudiantes de los últimos años van a poder viajar gratis a este evento, la tradicional feria que se realiza los días 25 y 26 de junio en la nave cultural, allí en Ciudad. El gobierno liberó el servicio de transporte en el área metropolitana y de media y larga distancia para que estos estudiantes de cuarto, quinto y hasta sexto año del secundario y tercer año de la modalidad de jóvenes y adultos pueden asistir a la nave cultural. El traslado va a ser desde los departamentos hasta la terminal de Guaymallén y desde ahí hasta la nave ubicada en el Parque Central, ida y vuelta. Y los estudiantes van a tener que presentar una credencial con firma y sello de cada escuela para poder viajar. No basta con decir soy
0: Soy estudiante.
1: estudiante o lo que sea. Así que, bueno, hay una buena noticia para los estudiantes del último año que quizás se están levantando ahora, nos están escuchando, en la previa de ir a la escuela, ese momento donde estás mirando la nada, con la taza adelante,
0: Y qué decís,
1: y decís,
0: anoche me dormí muy
1: ¿qué
0: tarde mirando el
1: pasa?
0: partido.
1: Aguante Messi y otras cosas más, tengo prueba,
0: Tengo
1: etcétera,
0: prueba. No
1: etcétera.
0: creo que les hayan puesto una prueba a los chicos el día después
1: Hay
0: del
1: unos
0: primer partido de la
1: profesores,
0: selección. No, no.
1: profesores
0: Qué
1: malísimos.
0: mala onda, ¿no?
1: Malísimo. 25 y 26 de junio en la nave cultural, la expo educativa. Allí pueden ir a ver toda la oferta educativa, tanto de instituciones públicas y privadas, también de terciarios.
0: Terciario, sí.
1: Así que invitadísimos todos a participar. Un lindo evento
0: Y
1: para
0: que va
1: decidir qué hacer con la vida.
0: muchísima gente, ¿eh? Muchísima
1: Sí.
0: gente y de distintas edades. La mayoría son los jóvenes que van a terminar la secundaria, pero realmente siempre son ferias muy, muy concurridas para ver las distintas ofertas educativas que hay en la provincia.
1: Exactamente. Bueno, hay una buena.
0: No, bueno, viajan gratis. 6:18, 6 grados, 2 décimas la temperatura.

0: Y fueron liberados los 15 aprendidos del Club de la Pelea en Godoy Cruz, esto que se conoció durante el fin de semana, eventos que se promocionaban por redes sociales y convocaban a más de 30 combates en una finca de esa zona de Godoy Cruz. Lo cierto es que la actividad no contaba con autorización, tampoco tenía conocimiento de los organismos deportivos, o sea, nadie sabía de esto, era completamente fuera de las normas que tienen que respetar, y fue justo frenada antes de su inicio el fin de semana mediante un operativo que hizo la policía. Identificaron al organizador y también a otros participantes que tenían elementos de boxeo, como por ejemplo guantes, vendas, protectores bucales, bueno, todo lo que se usa allí en estas peleas en el ring. Y lo cierto es que el jefe de la comisaría 40, Diego Pereira, detalló cómo fue este operativo. Escuchémoslo.
1: Bajo la modalidad del Club de las Peleas, así estaba denominada en las páginas de Instagram. Todo es a través de redes sociales. El lugar es un lugar clandestino, es un puesto, está en el barrio Rundel. Todo precario, sin autorizaciones, sin equipos médicos, sin cobertura de salud, nada, absolutamente nada. El tipo de riesgos que corren al menos los participantes es que no, al no contar con habilitaciones, con seguros o servicios médicos, puede sufrir alguna lesión, algún problema el participante.
0: Bueno, ahí estaba la palabra entonces del comisario Diego Pereira, quien detalló lo que ocurría allí en ese lugar, que convocaban a este Club de la Pelea en Godoy Cruz. 6:20 minutos.

0: Bueno, y hoy se va a inaugurar el gasoducto en San Rafael, una obra que va a permitir que 27.000 usuarios del sur se sumen a la red de gas natural, una obra que estuvo paralizada al menos 18 meses entre el 2023 y junio del 25, pero hubo varias gestiones donde, bueno, permitieron que se lograra la reactivación de las obras. El municipio fue a la justicia, los fallos fueron favorables, le permitieron obtener 5.200 millones de pesos para terminar esta obra, este gasoducto que se va a inaugurar hoy. Pero hay una otra información que se desprende de esta noticia, donde San Rafael le reclama a General Alvear que pague una parte del gasoducto que se inaugura hoy. El intendente Omar Félix dijo que la capacidad de la obra es íntegramente para San Rafael y citó además el intendente una reglamentación de Enargas que indica que al no participar General Alvear de la obra, no puede hacer uso de la reserva de gas. Esto va a traer mucho para comentar y, bueno, mucha tela para cortar seguramente. Así que vamos a seguir este caso, pero hoy el beneficio de 27.000 sanrafaelinos que van a poder acceder a 27.000 usuarios, 27.000 hogares de San Rafael, seguramente son muchas más personas que van a poder sumarse a la red de gas natural.
1: Y hablando del gas, también la oposición mendocina prepara una ofensiva judicial contra la reforma de zona fría. Estará a cargo de los legisladores del interbloque de Encuentro Mendocino, que es el PJ y la Unión Mendocina, junto a diputados también del PJ y legisladores del Frente Verde, que es el Partido Verde y Libres del Sur. Durante el encuentro, senadores y diputados provinciales brindarán detalles sobre el impacto que tendría la modificación de la ley en Mendoza y van a anunciar también las acciones judiciales que van a impulsar en caso de aprobarse la iniciativa en el Senado Nacional. También van a presentar las herramientas previstas para acompañar a los usuarios afectados, incluyendo un sistema para simular el impacto de la reforma y las facturas de gas, y un mecanismo también de adhesión a la medida cautelar colectiva. Todo esto, bueno, va a estar ocurriendo en el transcurso de estos días.
0: Es una conferencia de prensa, esto se citó para hoy, ahí vamos a ver un poquito más de detalles durante la mañana.
1: A ver qué pasa en esta ofensiva judicial, entonces, contra la reforma de zona fría. 6:23.

0: también avanza el tratamiento por la declaración de impacto ambiental del proyecto Don Luis y Otro.
1: Claro, ayer habló el director de Minería junto a su par de gestión y fiscalización que asistieron a la legislatura y expusieron ante el plenario de comisiones de la Cámara de Diputados. Al avanzar con esta iniciativa, podría eventualmente extraerse sales de litio, sobre todo en San Rafael y Malargüe, aunque después deben llevar adelante la exploración. Jerónimo Chantal explicó qué exigencias debería cumplir la empresa.
2: Tiene exigencias vinculadas a el cumplimiento de etapas que tienen que ir completando la compañía, con aprobaciones todo el tiempo por parte de la Autoridad Ambiental Minera, con exigencias que han solicitado los nueve organismos públicos que han sido incorporados en la declaración de impacto ambiental, como monitoreos participativos, como puntos de monitoreos de control que vamos a tener referenciados nosotros también en la Autoridad Ambiental Minera, y otras exigencias que tendrán que ir cumpliendo a medida que avance el proyecto, lógicamente, una vez que la legislatura lo apruebe, en caso de ser aprobado.
1: Bueno, hasta ahí la palabra de Jerónimo Chantal, el director de minería de la provincia.
0: 6:24 minutos y el servicio meteorológico actualizó la temperatura para las 6 de la mañana en el Gran Mendoza, en Capital. 5 grados 5 décimas es la temperatura en este momento, la humedad 71%, hay una brisa del sudeste y la máxima para hoy va a estar rondando los 15 grados.
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0: Con Luis Jofre, que anoche estrenó camiseta y qué estreno que tuvo. Buen día, Luisito, ¿cómo estás?
4: Buen día, Sole, buen día, Fede, gusto de saludar. Sí, qué estreno, ¿no?
0: Tenés voz, pensé que ibas a estar mucho más afónico, no. Difónico, y veo que...
1: Cuidando un poquito. La cábala dice que va a tener que estrenar una remera todos los partidos.
0: ¡Ay! Te vas a tener que estrenar una remera por partido, Luisito.
4: Vamos a quedarnos con esa que tenemos.
0: Va a estar complicado.
4: Me fue bien con esa camiseta, así que bueno, ahí estamos.
0: Bueno, me imagino que lo festejaron a lo grande, ¿no?
4: Sí, por supuesto que sí, sí, sí. La verdad que Messi, un extraterrestre, te digo, Sol, ¿eh? Realmente. No.
0: De otro planeta.
4: No, totalmente.
0: Bueno, muy bien. Y después del gran triunfo de la selección, ¿cómo quedó la capital?
4: Bueno, hubo unos festejos hasta la madrugada, pero ahora está tranquila la capital bien. De Mendoza a esta hora sola, así que prácticamente no hay movimiento en las zonas comerciales, también poco movimiento en el sector de lo que es el viaducto. Iniciamos recorrido como cada mañana, paso los Andes Mariano Moreno, que tiene hasta ahora un tránsito muy, muy tranquilo para la gente que está ingresando desde la zona sur. Y también en cuanto a la zona norte, Alameda y sector del Parque San Martín por Embry Street, a esta hora con tránsito normal. Bueno, atención porque para este día miércoles continúa la tarea de poda en la zona de calle Vicente Gil, en este caso el corte de tránsito se va a ubicar entre Paso de los Andes y Avenida Bolón Sumer. Así que ese tramo de calle Vicente Gil, entre Paso de los Andes y Bolón Sumer, a partir de la hora 8:30 tendrá este corte de tránsito que se va a extender hasta la hora 13:30 más o menos, repetimos, por la tarea de poda del arbolado que se viene haciendo en esta época del año. También recordamos a la gente que ingresa por la zona de Fragata Moyano, sigue la reducción de calzada entre el 9 de julio y España, y lo que quedó habilitado completamente es la zona de calle Eusebio Blanco, se puede transitar ya sin problemas desde 9 de julio hasta calle Mitre, allí ya se habilitó el tránsito que había con calzada restringida. Todo lo que es microcentro también hasta ahora con un tránsito muy tranquilo, el perímetro de Plaza San Martín, semáforos operan sin inconvenientes, recordamos también sobre lo que habíamos anunciado ayer, que se permite el giro a la izquierda en la zona de calle Perú y Las Heras, allí la gente que va hacia el norte por Perú puede girar a la izquierda para seguir por Las Heras al oeste y por ejemplo retomar hacia avenida Juan B. Justo. Así que ese semáforo de cuatro tiempos permite esa nueva maniobra allí a los conductores. Y en cuanto a nuestro tranvía, como cada mañana, servicio normal ingresando a la capital por el sector de calle Belgrano.
0: Muy bien, bueno, Luis, que sigas festejando. Acordate que hoy es miércoles, es el codito de la semana, hay que doblar. Así que seguí celebrando y nos reencontramos mañana.
4: Será un placer, Sole. Gran abrazo para ustedes, que la pasen muy bien.
0: Que estén muy bien.
1: Chau, chau.
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0: Y seguimos con la información, en este caso con ATM, la Administración Tributaria Mendoza, porque va a usar inteligencia artificial para atender a sus clientes y de esta forma espera optimizar la atención de los contribuyentes y agilizar la gestión de los trámites. De esta manera, ATM ya implementó a Clara. Clara es la asistente virtual, hecho con inteligencia artificial, que va a responder consultas de manera permanente y también va a facilitar el acceso a la información tributaria durante las 24 horas del día. Así que, ¿viste cuando por ahí estás con alguien o estás en la cena y decís, che, ¿viste el trámite? No, pero ¿cómo se hace? Bueno, no tengo ahora dónde preguntar. Bueno, ahora sí, con Clara lo podés hacer durante las 24 horas ahí, o te surge la duda de algo, si que tuviste que hacer o un trámite que tenés que hacer en ATM, lo podés consultar a través de Clara, esta asistente virtual hecha con inteligencia artificial.
1: Todas mujeres las asistentes
0: artificiales. Es verdad.
1: Todas mujeres.
0: Es verdad, todas mujeres. Bueno, será cuestión de plantearlo.
1: Eso muestra el rol fundamental que cumplen las mujeres en nuestra vida. Tanto que le ponen que tienen que asistir a todos. A todos.
0: ¿Viste?
1: Tienen que asistir.
0: ¿Te das
1: ahora
0: cuenta?
1: También con IA, con todo. No
0: ¿te
1: se
0: das
1: zafan,
0: cuenta?
1: No se salvan de ninguna las mujeres.
0: Nada, nunca. 6:30 minutos sonó el top. Vamos a la tanda y ya volvemos con más Informe Newell.

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11: Hola, Juan Carlos.

0: Muy bien, 6:33, sí, cantó Juan Carlos, hay que levantarse, por más que hoy cueste un poquito más, pero te levantás contento, te levantás alegre, ganó la selección, 3 goles de Messi, uno de otro, un cuarto de Messi anulado, pero no importa, de Messi igual. La verdad que como decía recién Luisito Joffre, un extraterrestre Messi con lo que hizo ayer en el partido y todo el equipo, por supuesto. Así que a levantarse contentos, hoy es miércoles 17 de junio, empezamos a doblar la semana hacia el fin de semana, ya queda muy poquito para disfrutar del tiempo más libre. 6:34, 5 grados, 5 décimas la temperatura en este momento. Y ahora vamos a los títulos.
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0: La selección argentina debutó con un triunfo ante Argelia.
2: Ganó 3-0 en la primera fecha del grupo J con una verdadera exhibición de fútbol de Messi.
0: Continúan los desvíos y cortes por las obras en el acceso este.
2: Los cortes comprenden el tramo entre los puentes de Calle Serpa y Cervantes y sobre la calzada norte desde La Madrid hasta Las Margaritas para quienes circulan hacia el Gran Mendoza.
0: Se colocarán carteles luminosos y señalizadores reflectivos durante la noche para mejorar la visibilidad.
2: Liberaron a los 15 aprendidos por organizar un club de la pelea en Godoy Cruz.
0: El evento clandestino que promocionaba más de 30 combates en una finca fue desarticulado por la policía de forma preventiva antes de su inicio.
2: Inauguran el gasoducto en San Rafael que beneficiará a 27.000 usuarios.
0: El proyecto estuvo paralizado durante 18 meses y logró reactivarse tras gestiones y fallos judiciales favorables que le permitieron al municipio obtener 5.200 millones de pesos.
2: Además, el intendente Félix le reclamó a General Alvear que pague su parte del nuevo gasoducto si quiere acceder a este recurso.
0: Adorni irá al Senado para dar su informe de gestión.
2: El jefe de gabinete asistirá a la Cámara Alta el 2 de julio para intentar descomprimir los pedidos de interpelación tras la polémica por su declaración jurada.
0: En paralelo, la oposición en diputados mantiene negociaciones para avanzar con una sesión el 23 de junio, aunque el oficialismo cuenta con los votos para bloquear su tratamiento sobre las tablas.
2: La justicia advirtió a Cristina que podría revocarle la prisión domiciliaria.
0: El juez Jiménez Uriburu intimó a la exmandataria a cumplir las reglas de su detención tras un banderazo frente a su casa en Constitución.
2: Cuestionó los cortes de calle y la colocación de una bandera gigante que cruzaba la cuadra y esto alteró el orden público barrial.
0: El principal acusado del femicidio de Agustina Vega negó los cargos, pero agravaron su imputación.
2: Claudio Barrelier rechazó haber asesinado a la adolescente de 14 años en Córdoba, pero la justicia lo imputó por homicidio triplemente calificado.
0: Este miércoles declararán su amigo y su expareja, acusados de participar en el ocultamiento y traslado del cuerpo. 6:37 minutos, la temperatura en este momento en Mendoza es de 5 grados 5 décimas, la humedad 71%, hay una brisa del sudeste y la máxima para hoy rondará los 15 grados.
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0: estamos ante el dato musical de este miércoles.
1: A ver si reconocen esta voz.
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0: Ricky Martin.
1: Ricky Martin, Luis Santana, Extraño. Es una canción, una reversión.
0: ¿Cómo se llama?
1: Extraño.
0: Ay, qué lindo que te sale el portugués.
1: Es, relanzó Te extraño, te olvido, te amo. Solamente una palabra lo redujo. Un éxito de 1995 bajo el nombre Extraño, junto a otro ídolo brasilero. Este género arraigado a Brasil, fusión de influencias de la música country con el pop, interpretado una identidad fresca a la balada.

0: parece que la versión original...
1: Me gusta más.
0: Sí, es mucho mejor.
1: Y bueno. Estás más... Tiene más... No, no tengo mucha idea, ¿no? Pero más bachata, ¿puede ser? Más alta,
0: sí, es,
1: más...
0: Es un ritmo, claro, es un ritmo más arraigado a la cultura brasilera.
1: Claro.
0: Así que, bueno, extraño.
1: Te sale bien, ¿eh?
0: Extraño.
1: ¿La podrías cantar también?
0: No. No.
1: Sí, ¿cómo que no? Ya te vamos a estrenar esa voz.
0: No.
1: 6:39 minutos.

0: Mendoza sumó 149 nuevos policías para reforzar tareas de prevención, patrullaje y respuesta ante emergencias. El gobernador Alfredo Cornejo destacó el rol de los efectivos y aseguró que su trabajo no es una tarea fácil. Además, sentenció que el gobierno provincial cubre y acompaña el accionar de la policía siempre y cuando actúen bajo el marco de la ley. Escuchemos lo que decía Alfredo Cornejo.
1: Ser policía en estos tiempos no es una tarea fácil. Y no lo es porque la sociedad, la tarea de la policía es hacer cumplir la ley. Nada más y nada menos que eso. Son quienes ejecutan el cumplimiento de la legislación nacional y provincial que nos rige como provincia, que nos rige como país y que nos rige como sociedad en la convivencia pacífica. Y hoy la sociedad no es la misma que hace 10, 20 o 30 años atrás. Hay cambios sustantivos de la conducta de los individuos y por lo tanto también de la conducta social. No puede ser lo mismo ser policía hace 30 años atrás, hace 20, que serlo hoy. La irrupción de nuevas tecnologías hace cambiar las conductas de las personas, pero la función policial sigue siendo la misma. Bregar por el cumplimiento de la ley.
0: Muy bien, ahí estaba la palabra del gobernador Alfredo Cornejo dando, bueno, todo lo que tiene que cumplir la policía, nada más ni nada menos, decía, ¿no? Que es hacer cumplir la ley en la sociedad, lo cual también es muy, muy complicado. 6:41 minutos, 5 grados, 5 décimas.
2: Bueno, y se incrementan los casos de gripe A. En la provincia seguramente tienen algún conocido, o ustedes la estarán transitando o la transitaron en las últimas semanas. Uh-huh. Muchos ambientes laborales, acá pasó, ¿eh?
0: Sí, claro.
2: Donde es una cuestión inevitable. Son enfermedades respiratorias, circula el virus por los lugares, lo mejor es la ventilación y otras medidas preventivas, pero bueno, a veces es inevitable. Cuando uno trabaja en contacto con otras personas, generalmente...
0: se termina contagiando.
2: Se termina contagiando, sí, esto es... y es de esta estación del año. Y bueno, Andrea Falaschi resaltó que mucha presencia de la variante H3N2 hasta el momento, y son 23 casos del subclado K presente en Mendoza, por lo menos los que se ha confirmado hasta el momento. Y también la directora de Epidemiología aseguró a Neuville que la circulación de otros virus, como el coronavirus, es baja.
3: Dos tercios de lo que nosotros hisopamos que da positivo es influenza. COVID viene muy esporádica, la circulación es muy baja y esporádica. Ahora sí hay casos esporádicos, pero son una proporción mínima de los virus respiratorios identificados. La gripe que está circulando es la que vos bien muy dices, H3N2, uh-huh, y probablemente subclado K. Hemos detectado 23 cepas de ese subclado, que son las que vamos mandando, ¿no? Porque no se manda todo, se mandan las que tienen un CT especial, una carga viral especial. Esa gripe es más contagiosa que las otras. Lo que hemos visto este año es que ha predominado y ha circulado mucho en niños entre 5 y 14 años. No están en los grupos que vacunamos.
2: Bueno, hasta ahí la palabra de Andrea Falaschi, la titular del Departamento de Epidemiología de la provincia.
0: 6:43 minutos, 5 grados, 5 décimas. Y los aduaneros chilenos se quejaron del estado en el que está la aduana de Horcones y viajan a dormir a Los Libertadores. Los funcionarios del organismo de control trasandino alertaron por los riesgos de trabajar en el complejo de Argentina. Advirtieron a la Dirección de Fronteras y la Subsecretaría del Interior por pérdidas de gas, problemas de calefacción y condiciones de hacinamiento. Por este motivo, directamente el personal chileno que trabaja del lado argentino, en la aduana argentina, allí en Horcones, decide directamente, cuando termina su turno, volverse hacia el complejo Los Libertadores y dormir allí. Al otro día, cuando tienen que arrancar de nuevo, hacen este viaje otra vez para trabajar allí en Horcones, pero lo que dicen es que, bueno, es un riesgo directamente trabajar allí en Horcones y que ya hicieron los reclamos pertinentes. Veremos si esto se modifica en los últimos, en los próximos días o no. Recordemos que hace muy poquito renunció nuevamente quien era el coordinador argentino, Justo José Báscolo, un poco también por estas cosas y por no ser escuchado por los distintos reclamos que él también tenía, es lo que llegó a expresar luego de haber renunciado, y ahora directamente está manejado desde Buenos Aires con alguien obviamente desde aquí, pero no han nombrado un nuevo coordinador que esté por lo menos presente aquí, así que veremos qué pasa con esta situación en los próximos días. 6:45.
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2: Acá un oyente nos reclamaba que hablemos de Messi y no de Manuel Adorni. Bueno, vamos a hablar de Manuel Adorni, que va a ir al Senado el 2 de julio para brindar su informe de gestión. El jefe de gabinete notificó a la vicepresidenta Victoria Villarruel que se va a presentar en la Cámara Alta los primeros días del mes que viene, porque Victoria Villarruel había pedido y había publicado un comunicado donde decía a Adorni que fuera, porque es su deber de funcionario público, ir al Senado una vez por mes a dar explicaciones, y no lo había hecho desde que asumió como jefe de gabinete. La decisión busca descomprimir este escenario legislativo marcado por reclamos de la oposición y aliados para que Manuel Adorni dé un paso al costado tras admitir que tenía $500,000 en negro. Esto lo hizo a través de la actualización de su declaración jurada. Y a través de esta presentación, el gobierno intenta frenar los proyectos de interpelación y evitar que los sectores dialoguistas acompañen una eventual moción de censura, que es la moción de censura, sacarlo de su cargo directamente. Ayer por la tarde se conoció que La Libertad Avanza levantó la sesión en el Senado de esta semana para frenar el pedido de interpelación que estaba previsto que se tratara. Mientras que la oposición está afinando las negociaciones en la Cámara de Diputados para avanzar con la interpelación a Manuel Adorni. En la Cámara Baja, los bloques opositores y dialoguistas continúan con las conversaciones de cara a la sesión del próximo 23 de junio, que es la semana que viene. El PRO y la UCR esperan una decisión conjunta, sobre todo del Gobierno Nacional, donde esperan que Manuel Adorni renuncie o le pidan la renuncia por parte de Presidencia. Mientras que otros bloques como el MIT de Oscar Sago, que fueron aliados en algún momento del gobierno, advirtieron que el gobierno tiene que resolver el conflicto internamente y no llevarlo a la legislatura. Bueno, igual esta sesión en diputados no genera peligro para Manuel Adorni, porque los proyectos de moción de censura y la interpelación no tienen dictamen, y el oficialismo además cuenta con los votos para bloquear un tratamiento sobre tablas, o sea que sea espontáneo en la próxima sesión, donde los legisladores dicen, bueno, si nosotros aceptamos que se trate esto ahora, pese a la agenda legislativa que ya tenemos por delante. Ayer habló Maximiliano Ferraro de la Coalición Cívica, dijo que todo debe definirse en el recinto y le pidió a los legisladores que den quórum.
5: Primero, abramos el recinto. Total. Juntemos los 129 votos, y una vez que juntamos los 129 votos, veamos las distintas posibilidades que hay. Y las distintas posibilidades que hay hoy es volver a sentarlo en el recinto de diputados e interpelarlo, y por supuesto la otra posibilidad es interpelarlo, pero con la moción de censura que corresponde en la Constitución Nacional. Pero creo que hoy, y parte de la estrategia, yo se los digo, es, bueno, señores, a cada uno de los bloques, desde los más opositores hasta los que prestan colaboración con La Libertad Avanza, por una cuestión de la calidad institucional, de la crisis que de alguna manera representa la situación de Adorni, como dice ahí, es un salvavidas de plomos. Además, para lo que es el gobierno nacional, primero juntemos los 129 votos, abramos el recinto, y después creo que las distintas representaciones parlamentarias podemos encontrar claramente una salida institucional que corresponde que el Congreso tenga en este sentido.
2: Hasta ahí la palabra de Maximiliano Ferraro, el diputado de la Coalición Cívica, una agenda política que se mezcla con la realidad del Mundial. Mundial del cual hablamos al inicio del programa.
0: No, sí, lo escuchamos triplete a Messi.
2: Triplete de Messi. Triplete de Messi. Hablamos, ¿cómo? Con 10 minutos de Messi, aprox.
0: Sí, sí, claro. Que sí.
2: Con el informe del Tano, con la declaración de Messi de por qué había llorado.
0: Claro, que está pasando una situación. Agenda... Hay que ahora apuntar a ver qué es la. Seguramente que se van a salir un montón de especulaciones de cuál es el problema o la situación especial y particular que está transitando en su vida privada.
2: En su vida privada. Así que bueno, se mezcla con la euforia del Mundial. Y la agenda que, bueno, si no fuese tan grave o no revistiera la gravedad que tiene, no se mezclaría, digamos, y no estaría tan en agenda Adorni. No tiene que ver con una cuestión editorial.
0: Acá hay un mensaje que dice, Adorni no llega el 2 de julio.
2: ¿Será?
0: No sé, es un mensaje de un oyente.
2: Dejamos pregunta retórica. ¿Será?
0: ¿Llegará? No llegará. 6:50 minutos, nos vamos a la tanda.
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2: Bienvenidos. El plan de reestructuración del Estado avanza con fuerza sobre el Instituto Nacional de Tecnología Agropecuaria, el INTA. Este 15 de junio de 2026, una nueva tanda de 380 agentes dejó formalmente sus funciones, elevando el total de desvinculaciones a 757 en todo el territorio nacional, en el marco del programa impulsado por las autoridades del organismo. La meta del gobierno, respaldada y financiada directamente por el Ministerio de Economía, es recortar la planta de personal en aproximadamente un un 20%. El objetivo es achicar la estructura de 5.750 trabajadores actuales a 4.500 empleados. Para lograrlo, fijaron un tope de 1.200 adhesiones voluntarias y actualmente el Consejo Directivo evalúa contrarreloj unos 150 expedientes adicionales que aguardan por su resolución. Aunque el proceso de ajuste tiene alcance federal, el desarme de los equipos técnicos genera preocupación en las agencias de extensión rural del interior. En muchas localidades aseguran que la reestructuración avanza sin distinguir jerarquías y varios cargos directivos quedarán vacantes. Nos encontramos en la próxima.
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0: De Agostina Vega, porque Claudio Barrelier, que es el primer detenido que hubo en esta causa y también el que está imputado como autor de este femicidio, negó haber asesinado al adolescente de 14 años, esto ocurrido en Córdoba. Ahora la fiscalía también lo que hizo fue agravar la carátula por el delito de homicidio triplemente calificado, y la reconstrucción del caso sostiene que Barrelier asesinó a la menor entre la noche y la madrugada del sábado, esto fue 28, creo que era de, a ver, miremos, a ver, 24 de mayo, entre la noche del 23 y el 24 de mayo pasado. Sostienen que ocurrió allí en la casa de Barrelier, conservó el cuerpo varias horas y luego lo trasladó para enterrarlo en un descampado de la zona. Esto es lo que indica la justicia en la reconstrucción del hecho. Se espera que hoy declare Osvaldo Faceta, que era el amigo y quien vivía también en la casa de Barrelier, y Soledad Andreani, que es la expareja de este acusado, quien le habría prestado el 4K, y que, bueno, ella, un 4K negro que ella tenía, sí, y que no sabía obviamente para qué lo quería, simplemente se lo pidió prestado y se lo llevó, y allí habría trasladado el cuerpo de Agostina hasta el lugar donde lo dejó. Y luego está acusada también de haber lavado el vehículo utilizado para descartar todo tipo de manchas, rastros y lo que sea de Agostina Vega, pero bueno, hay pruebas contundentes para la justicia que esto fue de esta manera, así que habrá que ver qué pasa si estas dos personas hoy declaran, amplían, dicen algo o directamente no lo hacen.
1: Bueno, antes de irnos, Sole, repetimos una información que dimos muy al inicio del programa, pero tiene que ver con una situación inédita, sí, o por lo menos una situación de color rara, no sé cómo la quieren decir. Asueto en la Administración Pública, sí, Provincial de La Rioja. Sí. La Rioja dice, la alegría de nuestro pueblo merece ser celebrada. El gobierno de la provincia dispone asueto administrativo para la administración pública provincial e incluye instituciones educativas durante la mañana, permitiendo que las y los riojanos puedan compartir este momento de felicidad. El fútbol forma parte de nuestra identidad, de la cultura popular y de esos sentimientos que nos encuentran abrazados más allá de cualquier diferencia. Y bueno, acá dice que se va a garantizar el normal funcionamiento de los servicios esenciales. Hoy celebramos un triunfo deportivo que nos llena de orgullo y nos recuerda que la fuerza que tiene un pueblo cuando sueña y se esfuerza y trabaja unido. Y bueno, esto lo recuerdan de esta manera. Así que asueto en La Rioja por el triunfo de la selección.
0: Muy bien.
1: Cuando ganen el Mundial o pasen a octavos de final o a 16avos, una semana se toma.
0: Muy bien, las 7 de la mañana, hasta aquí llegamos con Informe Newil, los dejamos con No Tenés Cara, que tengan un excelente día.

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1: ¡Siete!
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1: Atento a la marca Molina, Molina para McAllister, McAllister para Leo, Leo para Julián, Julián para McAllister, va a quedar mano a mano con el arquero. Libre Di María, libre Di María, McAllister para Di María, no puede fallar, tiró.

0: Francia, el desembarco en Normandía, la llevó McAllister, nada egoísta, la cruzó para Di María, quien le pegó de zurda y de primera ante la salida del arquero Lloris. Argentina 2, Francia 0, 36 minutos tenemos del primer tiempo. Ángel Di María, ángel de la guarda, dulce compañía, no nos desampares, ni de noche ni de día, ni en Qatar, ni en ningún lugar donde juegue mi querida Argentina. Argentina le está ganando al campeón del mundo 2-0. Quiero gritar, llorar, me explota el corazón. Tarda en llegar Argentina, pero al final hay recompensa.
1: ¡Argentina!

0: tangos, el rey ya llegó.
1: González para Messi, media luna, iluminalo, Diego. Leo tiró. Lo iluminó Diego. ¡Gol nuestro! ¡Gol! ¡Golazo! ¡Gol nuestro! ¡Gol de Argentina! El heredero, Lionel Andrés Messi. Quédate tranquilo, Diego, arriba, que en el suelo, en la tierra, tenés a tu heredero. 3 de Argentina, 3 de Messi, se va a llevar la pelota y el corazón de todo Kansas. Argentina 3, Argelia 0. 31 minutos y medio tenemos del segundo tiempo. Los sueños de 46 millones de argentinos te sueñan, selección. 46 millones que vuelven a amar y no se cansan. La vida no les alcanza. Argentina golea, gana el campeón del mundo. Argentina 3, Argelia 0.
2: Diego, mira, somos campeones otra vez.
3: En Brasil, en Qatar y en Miami también. Con el día brillando como...
4: No están bien. Pero esto que acaban de escuchar les recuerda que las ojeras que tienen todos valieron la pena.
5: Sí, claro.
4: Que lo difícil que va a ser este día,
5: Patricia,
4: ha valido la pena.
5: Y el hilo de voz.
6: Te pido perdón, Patricia.
4: Les pido perdón, dice.
6: A todos los que no les gusta el fútbol, les pido perdón.
4: Exacto, por el rendimiento que vas a tener hoy, ¿o no, Tomás? Que va a ser de regular para abajo.
6: No, por lo pesado que vamos a estar. Yo sigo romanista.
7: Y por habernos dado la razón.
4: Ahora, te lo preguntaba fuera de micrófono. ¿Qué tal? ¿Cómo les va, chicos?
8: Pues, hola, muy bien, buen día.
4: Buen
8: hola.
4: Miércoles para todos.
6: Hola, Pato.
4: Buen y bendecido miércoles para la Argentina. Bueno, impresionante, sí. Impresionante la pirotecnia después del partido. No sé cómo se vivió en las zonas de ustedes, pero impresionante.
8: Después no, durante el partido. Al primer gol ya...
6: No estaba, sí, furor.
8: En mi zona...
6: Ah, ¿sí?
4: Bueno, vamos a hacer una cosa. Ya escucharon a todo el equipo. Le vamos a pedir a la Pato que diga las vías de comunicación y nos vamos a ir rápidamente con el resumen de noticias. Así empezamos a hablar de la selección. ¿Te parece, Patito?
8: Vamos. Nuestras vías de comunicación son las siguientes. El streaming, ingresas en YouTube, pones Radio Niwil y allí nos seguís. También por línea pública, el 462-3604 y el WhatsApp 261-617-7997.
4: Vamos al resumen.
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4: Bueno, claramente no podíamos arrancar con otra cosa. 6 minutos han pasado de las 7 de la mañana. Ganó la selección por 3-0.
6: ¿Lo viste, Agustina?
4: Sí, al menos el principio te lo vi, Tomás.
6: Y ¿cómo te dio miedito, no?
4: Me dio miedito, sí. El primer gol de Argelia. Yo lo dije ayer en el pase, me parece.
6: Ay, Dios mío.
4: Más allá de que
6: atacó. ¿Lo dijo?
4: No, claro. Les reimporta mi opinión, sobre todo en el fútbol. Pero no sé si te daba esta sensación de... No me da miedo perder, sobre todo porque el último Mundial ya se arrancó perdiendo.
6: Sí, claro.
4: Ahora, con el primer gol de Argelia, empezaste a pensar cosas.
7: Volvieron todos los fantasmas.
6: Vinieron los recuerdos de Vietnam.
7: Bueno.
6: Sobre todo porque arrancó Argentina, yo iba a decir arrancamos, como si yo jugara. Arrancó Argentina con un gol anulado también de Messi. ¡Qué noche de Messi!
7: Para 4 goles.
6: Es la bienvenida del campeón a la Copa del Mundo.
7: A su Copa.
6: Es una continuidad de Qatar 2022, lo que se vio anoche, sobre todo con una selección que vos fijate, te lo decía también fuera de micrófono, lo que es llegar más maduro. Porque tan solo dos estaban ausentes de Qatar 2022 en esa final, del 11 titular. Habla de la continuidad de una camada de chicos que la rompieron en aquel Mundial y que hoy llegan mucho más maduros. Y un chico que usaba la 10, no sé si lo conocen.
4: No sé si la tienen.
6: Pero qué cosa maravillosa.
4: Hizo 4 goles.
6: Qué cosa maravillosa. 3 goles para Messi. Primer triplete, hat-trick en Copa del Mundo para él. Si algún récord más le faltaba por ahí para tachar.
4: Claro. Impresionante.
6: Máximo goleador de la historia de los mundiales de fútbol. Si Mbappé hizo 2 en la previa de Argentina, bueno, Messi no se quedó atrás, hizo 3. Digo, vos fijate la carrera de Messi compitiendo contra Cristiano Ronaldo toda su carrera. Compitiendo indirectamente, porque a él la verdad que nunca le importó. Y de repente le aparece Mbappé compitiendo a los 38 años, cumpliendo 39 en unos días nada más, contra Mbappé, contra otra generación de jugadores, y sigue siendo el mejor. Es una cosa impresionante.
4: Bueno, Scaloni no lo podía creer. No. O sea, en realidad sí lo podía creer, pero Scaloni se deshace en elogios para Messi.
6: Bueno, le dijo te quiero mucho cuando lo sacó. Que
7: lloraba, estaba emocionado.
6: Que va a ser el mejor de la historia por siempre. Desde los números es indiscutible que Lionel Messi es el mejor jugador de la historia. Después podemos, para mí la estupidez de compararlo con el Diego es otra cosa, son otras generaciones y otro fútbol también. Pero Messi se adaptó con su cuerpo, se conoce, se autorregula y sigue rompiéndola toda. Hay que hacer 3 goles en un debut de un Mundial. Y bueno, es la primera vez también que un campeón defensor arranca así, 3-0.
4: ¿Cómo viste el equipo? ¿Fue Messi o fueron Messi y 10 más?
6: No,
4: o...
6: Messi apareció cuando el equipo estaba complicado. O por lo menos cuando no encontraba la vuelta. Había que filtrar ese pase nada más. Argentina quería meter ese pase entre líneas por el medio y apareció De Paul para Messi.
4: ¿Cuántos? Para sorpresa de nadie.
6: Sí, pero ¿cuántos tienen que replantearse algunas cosas en la previa de un partido, no?
4: A ver.
6: Muchos colegas, programas, aquí mismo también.
4: ¡Epa!
6: Que la MLS esto, que la MLS lo otro, que De Paul ya está, que el Vapor, uh-huh. Que Tini, que... Le da superpoderes la camiseta de la selección.
4: Mirá que el conductor de este espacio que se llama Ricardo Montacuto.
6: Le mando un beso.
4: Y que seguramente te está escuchando y que se está recuperando y tal vez...
6: Y gritó los goles.
4: Vuelva más temprano. Mirá.
6: Lo necesitamos.
7: Y ayer le dieron una inyección de adrenalina.
6: Lo necesitamos. Que... pero bueno, sí. Van a tener que tragarse sus palabras. Entre otras cosas.
4: Bueno, o a lo mejor tuvo suerte, ¿o no?
6: No, la rompió. Fue después de Messi, para mí fue el mejor. De Paul, en el segundo tiempo, el mejor de los argentinos. Rodrigo De Paul físicamente está impecable. Él quería jugar al fútbol, necesitaba continuidad, por eso se va de Europa. Es cierto que te saca otro nivel de competencia salir de Europa. Pero parece que a De Paul no es la excepción de la regla. Así que bueno, paciencia, tranquilos. Argentina está... Puso primera y después...
4: Puso todo.
6: Y además, contra para mí, el rival más difícil del grupo. Porque después me quedé viendo las orejas...
7: ¿Viste hasta las 3 de la mañana?
6: 2:30 después.
7: ¡Wow! Es un montón.
6: Pero vi Austria-Jordania y Austria es un rival... Es de esos europeos que no son tan fuertes, pero que son endebles a su vez. Tienen algunos 2-3 jugadores muy buenos. Savitzer, por ejemplo. Jugador de Champions, jugador de Europa... y bueno, hay que pelearle, pero ya ganando el primer partido...
4: Ya está, ya te posiciona de una forma distinta.
6: Está muy bien. Ahora va a ser más atractivo ver el grupo con el cual Argentina va a competir en 16avos de final. Uh-huh. Igual tranquilo, faltan 2 partidos y la Copa del Mundo es muy traicionera.
4: Tenemos el próximo partido el martes que viene a las 2 de la tarde y después... Correcto.
6: Y después contra Jordania el 27.
4: Ok.
6: 11 de la noche.
4: Bueno, falta todavía. Uy, qué tarde que va a ser ese.
6: Y bueno, pero es sábado.
7: Sábado está todo bien.
4: Pero ese cae sábado, claro.
6: No
4: al
6: pasa
4: otro
6: nada.
4: Día no vas a tener problema. Bueno, ¿cómo se levantan en esta jornada? Le preguntamos a la audiencia, a los oyentes. Vamos a seguir hablando. Lo último, Tommy, la incógnita de qué fue lo que le está pasando a Messi, ¿no? Después,
6: bueno,
4: cuando da las declaraciones de él, no han sido días muy fáciles o han sido días difíciles. La incógnita de qué es lo que está pasando con el 10.
6: Bueno, habla del grupo, porque la verdad que no se filtró por ningún lado esa información.
4: No, exacto.
6: Así que no se sabe nada de lo que le está pasando al capitán y por ende no hay que hacer muchas matemáticas, porque no sabemos qué le pasa. Messi dijo que pasó días muy difíciles y que le agradeció al grupo. Por eso las lágrimas después del primer gol.
4: Eso te quería agregar. El contexto es, las lágrimas después del primer gol, uno dice, bueno, se ha emocionado Messi, pero después explica, han sido días difíciles para mí.
6: Sí, sí, sí. Y el grupo no lo filtró, no se filtró por ningún lado. Veremos si él después lo quiere contar. Pero hacer especulaciones sobre eso no tiene mucho sentido, porque no sabemos qué le pasó. Ya muchos, obviamente, van a aparecer las teorías, pero sin información. Así que hasta que no lo diga él, o por lo menos no lo diga alguien... vinculado al problema, hay que bancarlo al capitán.
4: Sí, sí, ¿qué te parece?
7: Calladito y respetuoso.
6: Más bien.
4: ¿Te gustó el partido, Gerardi?
7: Me encantó. Algunas preocupaciones, en general, el 99,9% me encantó. Lindo arranque, linda motivación. Me preocupa que siga girando en torno a Messi, es una preocupación que quizá está de más, pero es una preocupación porque no va a durar toda la vida. Ayer el propio McAllister, más allá de la impresión de uno, McAllister dijo, bueno, es Messi y hay que armar un equipo para él. Eso es lo que no me gusta tanto. Pero bueno, el resto me pareció fantástico. Me pareció bien, hay que y que me parece que estuvieron un poco cortos, no se animaron lo suficiente. Algunos jugadores que tienen algún desborde, alguna capacidad de detonar, pero bueno, impresión de hincha. Estuve en Kansas hasta las 12:30 de la noche.
4: Bueno, esto recién arranca porque vamos a ir repasando otros momentos del partido a lo largo de No Tenés Cara. ¿Te parece, Tomás?
7: Sí, por supuesto.
4: No te vayas, despertate, tomate el mate, bajate el termo de mate porque...
7: Y café.
4: De alguna forma vas a tener que estar despierto.
7: Estamos vivos.
4: Bueno, que es lo importante. Bueno, el otro tema importante de la agenda de ayer, que por supuesto va a tener sus réplicas el día de hoy, tiene que ver con las obras en el acceso este que finalmente arrancó. Los cortes totales en el acceso este. Uh-huh. Ayer estuvieron todos nuestros compañeros, Pablo Gamba, Cristian Morón, Paulita Jalil, durante prácticamente todo el día o buena parte del día y de la tarde, lo sumo después a Cristian Morón que vuelve en la tarde, bueno, contando todas las instancias de lo que fue el primer gran corte del acceso este a la altura de Maipú. Ya nos hemos cansado de repetirlo. Y atención, porque hay muchos que lo están atravesando en este momento. De hecho, anoche la funcionaria Marité Baduy me mandaba mensajes, pero tardísimo, porque entiendo que ella misma hizo el recorrido, tanto de ida como de vuelta, en los dos tramos, para ver cómo era la iluminación de la noche.
7: Claro.
4: Y para ver si efectivamente durante la noche, todo lo que tiene que ver con lo reglamentario, que es la señalización, los grandes carteles, la iluminación, etcétera, está todo correcto, porque esto no se va a frenar en horario nocturno. ¿Te acordás que ayer era una de las dudas que planteábamos, o antes
7: claro,
4: de ayer?
7: Claro, y bueno, no, serán por lo menos 45 días de persistencia de la obra con corte total y de mucha adaptación. Probablemente lo peor lo vamos a ver ahora, cuando tenemos el fastidio de estar concentrándose en esa parte, desviándose y teniendo que aguantar más tiempo. Después todos nos iremos adaptando, buscando vías alternativas o teniendo que pasar indefectiblemente por ahí, pero con alguna demora.
4: Bueno, balance de lo que sucedió el día de ayer, que va a ser un termómetro, o ya es un termómetro muy importante para el gobierno de la provincia, porque esto recién arranca. Después imagínense cuando tengamos los cortes, como decía Pablo, a la altura de Guaymallén, ahí va a ser otro cantar. A ver, se evaluaron dos cosas, o se evalúan dos cosas cuando se realizan este tipo de cortes.
7: Sí.
4: Si yo mantengo la calzada principal y si básicamente le traslado riesgos a los conductores, o si le traslado tiempo. Se optó básicamente por esta segunda opción, que es trasladarle tiempo para que básicamente se habiliten las colectoras, copiando el sentido de circulación de cada una de las trochas del acceso, para que el conductor sepa, bueno, voy a demorar más, pero voy a estar más seguro yendo por este lugar. Por supuesto que después podemos hablar del estado de las colectoras, de si Maipú debió arrancar antes o no, de si podía arrancar antes o no con ese trabajo sobre las laterales, pero en definitiva lo que se ha decidido es trasladar el tiempo. Ahora, el tema es ver cuánto tiempo. Después de lo que sucedió el día de ayer, todavía no lo saben. ¿Por qué? Porque tienen un testeo, que es el que hoy van a tener cuando termine la mañana, que es el de los horarios pico de la mañana justamente.
7: Claro, ayer no lo tuvimos.
4: Ahora, vos vas a tener los picos de las 8, de las 12, de las 15 y de las 18 para conocer más o menos las demoras promedio. Ayer hubo gente que decía 40 minutos, una hora. Hay que ver, porque muy probablemente suceda lo que en algún momento manifestaba también el intendente de Guaymallén, Marcos Calvente. La gente empieza a ver que existen vías alternativas, o al menos las empieza a pispear,
7: claro,
4: para ver de qué forma puede llegar más temprano a su trabajo o a los deberes que tengan que hacer, o a la escuela o a lo que fuera. Por lo tanto, hoy se estima que son 20.000 los vehículos que pasan por ese lugar. Pero pasado el tiempo y con una forma de organización distinta que van a empezar a adquirir los conductores, hay que ver si efectivamente siguen siendo 20.000 conductores. Probablemente empiece a reducirse ese número.
7: Clave entonces estas horas, porque tenés la concentración, la congestión propia del inicio de la actividad en el Gran Mendoza, o sea, mucho tránsito este-oeste, y además de noche, y con la congestión ahí en los desvíos.
4: Exactamente. A ver, algunos datitos más. Cerca de las 18 había aproximadamente un kilómetro de cola antes del desvío por Cervantes, que es el sentido oeste-este. Ese es el tramo más complicado. El sentido oeste-este es el tramo más complicado. Insisto, cerca de las 18 aproximadamente había un kilómetro de cola antes de ese desvío por Cervantes. También se analizan, o se están viendo, atención con esto, cómo evoluciona el tránsito con el correr de los días, que era lo que les decía hace un ratito. Pero otro aspecto clave son las infracciones. Ayer, atención con esto, porque los están mirando. se detectaron vehículos circulando en contramano. Por ejemplo, un conductor que ingresó en contramano antes de una de las señalizaciones colocadas para evitarlo.
7: Claro.
4: También hay conductores que avanzan en doble fila porque las calles son anchas, pero se supone que vos no podés circular en doble fila porque el problema va a aparecer en los cruces y en los puentes. Todos deben volver, en este caso, a una sola fila, lo que eso genera conflictos y demoras. Si vos estabas ocupando las dos filas, claro, pero en un momento de un puente o de un cruce, naturalmente tenés que volver a ensancharse, ahí empezaron los insultos, empezaron las quejas, de venía yo, no, dame paso a mí, etc. Por lo tanto, no te conviene hacer eso. Lo que te conviene es seguir en fila india. Se observaron además sobrepasos indebidos, circulación a alta velocidad, incluso hubo un taxi realizando una maniobra de este tipo, pero bueno, la evaluación va a continuar durante toda la jornada de hoy y durante todas las jornadas que vienen. En principio están viendo, lo están evaluando, van a ver cómo sigue todo eso, van a seguir tomando los horarios pico y bueno, ese es el balance que más o menos pueden llegar a comentar o están comentando a esta hora los funcionarios y concretamente Marité Baduy, que es la subsecretaria de Infraestructura, que insisto, hasta anoche a última hora estuvo viendo sobre todo el tema de la iluminación. A juzgar por los videos que me llegaron a mi celular, se ve bastante bien y está bien señalizado. Nuestros compañeros, los movileros, ayer decían justamente, no podés no enterarte, porque te están avisando con mucho tiempo de anticipación.
7: Y te van ya orientando la vía de circulación con los tachos anaranjados.
4: Exacto. Bueno, tengo más para comentarles, pero lo voy a hacer dentro de un ratito. Han pasado 20 minutos de las 7 de la mañana. Antes de seguir con lo que tenemos que cumplir, Pablo, contanos, hoy es una jornada muy importante para San Rafael con el tema del gasoducto.
7: Sí, para San Rafael, el sur de la provincia, con la obra del gasoducto que se va a inaugurar. Después de tanto tiempo, se inició durante la gestión de Alberto Fernández, una obra con financiamiento nacional que complementó el municipio. Un gasoducto que le va a ayudar al sur de la provincia a tener más presión de gas y a poder dar factibilidad para que unos 27.000 domicilios puedan conectarse a la red. Pero acá toda la pelea de fondo, vamos a recordar. Cuando cambia el gobierno, San Rafael se pelea con la Nación porque no le transfirió más fondos, quedó inconcluso en un 90% esa planta y ese gasoducto. La provincia se ofreció el posible puente, el municipio dijo yo voy a aportar pero no tengo toda la plata y la pelea esa llega hasta el día de hoy. Fíjate entre cuántos actores. San Rafael que pide la obra. El gobierno de la Nación que terminó por orden judicial pagando. La provincia que terminó siendo casi parte, pero no puso plata, y General Alvear, que termina siendo beneficiario indirecto, que quiere tener uso del gasoducto, pero que ahora San Rafael le dice, no, mirá, vos no pusiste un peso. Si yo te doy gas, puedo incurrir en malversación de fondos públicos, porque corresponde que esa obra, que financiaron los sanrafaelinos y la Nación, la usen los sanrafaelinos. Y la factibilidad la da la distribuidora de gas y la damos nosotros desde el municipio. Por otro lado, Alvear te dice, che, pará, si esto lo pagó la Nación, también tenemos derecho a usarlo y a conectar algunos hogares. De hecho, lanzó un plan para cambiar garrafas por conexiones de gas. Así que hay un gran lío. La obra en general ha salido más de 40.000 millones de pesos. San Rafael ha pagado cerca de 4.800. Y hoy a las 2:30 de la tarde va a ser el acto de inauguración, sin el conflicto de fondo resuelto en lo político. Así que nos falta saber qué va a pasar con eso, si realmente General Alvear puede conectar a alguno de sus vecinos.
4: Bueno, eso lo va a determinar el tiempo, porque lo que ya estaban... Vamos a intentar tener una nota al respecto a lo que ya estaban diciendo desde San Rafael. Sabemos que en Alvear van a apelar, nos van a venir a apelar.
7: Seguro.
4: Y nosotros vamos a dar pelea en la justicia como corresponde. En fin, esto recién arranca y tiene que ver con ni más ni menos que un servicio tan esencial justo en este momento, en el que hace tanto frío, Pablo.
7: Empezando el invierno.
4: Hablando de todo un poco, hoy hay un proyecto, presentan un proyecto en la legislatura, distintos sectores de la oposición para frenar el avance de la eliminación de la zona fría en el Congreso de la Nación.
7: Sí.
4: Algo que de todas maneras quedó en stand-by, ¿viste?
7: Sí.
4: No se avanzó en comisiones, me parece que van a lograr finalmente lo que quieren algunos, aunque no lo dicen, incluso algunos propios del gobierno de la Nación, que es esperemos a que pase el invierno para que no tengamos ese aumento tan importante en los meses de más frío.
7: Tal cual. Un par de apostillas ahí. Reconocimiento a vos que lo anticipaste en su momento, dijiste, me parece se van a hacer los distraídos y van a dejar que pase el invierno. Ahí por ahí va la cosa. Quedó en el Senado con media sanción, pero sin la ratificación. Y la legislatura, acá provincial, la oposición se ha puesto de acuerdo completamente los bloques del PJ, de la Unión Mendocina, del Partido Verde, para lanzar una serie de medidas, posiblemente un amparo colectivo para ir a la justicia y frenar el cambio en la zona fría, y una serie de instrucciones a la población que quiera sumarse. Por otro lado, un simulador para que cada uno vea cómo le puede impactar la quita del beneficio de la zona fría. Bueno, esto se van a, los detalles de esto se va a conocer a media mañana.
4: Patito, están como locos los oyentes en las vías de comunicación. En un ratito vamos a dar cuenta de algunos mensajes, ¿te parece?
8: Sí, por supuesto, a través del WhatsApp de Niwira, el 261-617-7997.
4: 23 minutos de las 7 de la mañana, estamos en No Tenés Cara.
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11: Buen día, Niguel. Buen día, buen día. En la zona donde yo vivo, Villanueva, cerca del barrio Pedro Molina, fue tremendo después del primer gol. La cantidad de pirotecnia y de cosas que parecían también pirotecnia en el primer gol, en el segundo también, en el tercero también, pero terminado el partido fue como año nuevo. Se sacó toda la pirotecnia, fuegos artificiales, fue tremendo. Nunca me imaginé que la gente esperara con tantas ansias este partido. Y bueno, eso es para que nos demos cuenta, el fútbol nos da más alegría que los mismos gobernantes a este pueblo. Que tengan buen día.
12: 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Y ahora, veamos cómo nos pinta el tiempo la meteoróloga Elizabeth Naranjo Tamayo.
4: 27 minutos de las 7 de la mañana y con esta cancioncita que te invita a bailar después del triunfo de la selección argentina, la señorita Elizabeth. Hola Eli, ¿cómo estás? Buen día.
13: Buen día, por acá muy bien, muy feliz por el logro de la selección. Bueno, ustedes me imagino que también.
4: Y sí, claro, por supuesto, te imaginarás. Pero vos ya viviendo acá, sos una más, Eli.
13: Sí, lo vivo como ustedes. No sé si como ustedes, con toda esa pasión y que sienten, pero sí lo vivo en gran parte.
4: Bueno, qué bueno. Eli, ¿cómo viene el día para este miércoles?
13: Bueno, este miércoles arranca con abundante nubosidad en todo el territorio provincial y esto ha atenuado la caída de la temperatura en la madrugada, así que tenemos temperaturas más altas en comparación con las registradas en los días anteriores. No obstante, se están registrando temperaturas bajo cero en algunos sectores de la provincia, como por ejemplo en el Valle de Uco, en Colonia de las Rosas, en Vista Flores, se están registrando 1 grado con 7 décimas bajo cero. Esto es según las estaciones meteorológicas de AEMSA. Así que a los oyentes del Valle de Uco, a abrigarse muy bien en esta mañana. En cuanto al tiempo para lo que resta, Agus, vamos a continuar con la nubosidad. Esto va a hacer que tengamos leve descenso de la temperatura, 16 grados de máxima para hoy, 4 grados la mínima. Durante la noche de hoy y la madrugada del jueves va a estar cruzando la cordillera a la altura de San Juan y La Rioja, un núcleo frío en altura, una baja segregada. Esto va a generar la probabilidad de tener algunas nevadas débiles, en el caso de nosotros, sobre la porción norte y centro de la cordillera. Hasta incluso pudiéramos tener algunas precipitaciones aisladas en forma de lloviznas sobre el oeste del Gran Mendoza. Esto sería en la madrugada y parte de la mañana de mañana jueves. Pero no se observa que sea algo muy significativo. Se los traigo porque es uno de los fenómenos que pudiéramos tener, fenómenos meteorológicos que pudiéramos tener en este día.
4: Bien.
13: Así que eso, así es como se viene el día para hoy.
4: Muy bien. Eli, muchas gracias. Hasta mañana.
13: Hasta mañana.
4: Que estés muy bien. Buen día, buen miércoles.
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4: Luis Jofré, el amigo Luis Jofré, cuando ya casi estamos... ya llegamos a las 7:30 de la mañana. Luisito, buen día.
15: Buen día, Agustina. Gusto de saludarlos.
4: Igualmente.
15: ¿Cómo están ustedes?
4: Muy bien.
15: Más felices que nunca. Luego del gran triunfo argentino.
6: Vamos,
15: ¿qué quiere que
6: vamos,
15: le diga?
6: Luis. Qué bonito. Todo en verde hoy.
15: Sí, tal cual, exactamente. Ahora digo yo, ¿cuántos años tiene Messi? ¿38 o 20 años ese señor?
6: Sí, qué barba, tanto. Es un androide, es un marciano.
15: Totalmente. Eso, Mariano, tal cual. Bueno, vamos a destacar el dato para tener en cuenta hoy en cuanto al tránsito en la capital de Mendoza, 8:30. Atención, está previsto el corte sobre calle Vicente Gil. Se va a hacer la tarea de poda en la zona. El corte va a estar ubicado por Vicente Gil entre Paso de los Andes y Bolón Sumer. Así que tener en cuenta el dato porque ya en ese sector tenemos el despeje de estacionamiento justamente para que los operarios puedan allí desarrollar la tarea de poda del arbolado público. Atención, porque ya la zona de Casa de Gobierno cobra movimiento el ingreso de España Pedro Molina hacia el microcentro, viaducto con un tránsito bastante cargado, la conexión del acceso este con Costanera, también tenemos algunas demoras, ingreso de Paso a los Andes Mariano Moreno, y por su parte mantiene buena marcha todo lo que es Emilio Subit y Juan B. Justo bajando desde el parque a la zona comercial de la capital. Atención también, permanece en este momento la reducción de calzada con un corte parcial, tramo de calle Fragata Moyano entre 9 de julio y España. Esto complica la marcha que viene ingresando a la Casa de Gobierno. Y también recordamos lo que habíamos dicho ayer con respecto a la habilitación del giro en la zona de calle Perú y Las Heras. Recordemos que allí el semáforo de cuatro tiempos permite girar a la izquierda por calle Las Heras hacia el oeste para la gente que va circulando por Perú hacia el norte. Microcentro de la capital a esta hora con un tránsito bastante tranquilo, el perímetro de Plaza San Martín y el incremento que se produce a esta hora sobre calle Patricia Mendocina entre Godoy Cruz y la zona de Plaza Independencia con el transporte público que ya recorre ese sector hacia la zona del Parque Cívico. Semáforos a esta hora de la mañana operan sin inconvenientes. Metro Tranvía también tiene servicio normal ingresando a esta hora por la zona de calle Belgrano a la capital de Mendoza.
4: Perfecto, Luis, muchas gracias. Gracias, que tengas lindo miércoles, que disfrutes.
15: Igualmente, un gran abrazo, hasta mañana.
4: Gracias.
15: Que estén muy bien.
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0: 7:32 minutos, 7 grados, una décima la temperatura, la sensación térmica 5 grados, 8 décimas.
1: Atención conductores, ayer comenzaron los desvíos y cortes por las obras en el acceso este en Maipú.
0: Los cortes comprenden el tramo entre los puentes de Calle Serpa y Cervantes hacia el este, que serán por 90 días y desde La Madrid hasta Las Margaritas al oeste durante 45 días.
1: Se colocaron carteles luminosos y señalizadores reflectivos durante la noche para mejorar la visibilidad.
0: Y hablando de tránsito, tenemos a Matías Pascualetti desde el móvil. Adelante, Mati.
2: Bien, Fede, para advertir a los automovilistas sobre la situación del tránsito, está tranquila, se van cargando los accesos a esta hora. Por ahora no hay reporte de accidentes y tampoco se ven tramos de mayor lentitud, por lo menos en los accesos. Las demoras habituales para entrar a la ciudad, allí en el nudo vial, pero después todo tranquilo, tanto acceso oeste como acceso sur, costanera y corredor del oeste, sin reporte de accidentes. Las demoras están en los desvíos, como marcaban recién ustedes, en el acceso oeste, en la zona de obra hacia el este provincial.
0: Gracias, Mati.
1: Inauguran el gasoducto en San Rafael, que beneficiará a 27.000 usuarios.
0: El proyecto estuvo paralizado durante 18 meses y logró reactivarse tras gestiones y fallos judiciales favorables que le permitieron al municipio obtener 5.200 millones de pesos.
1: Además, el intendente Omar Félix le reclamó a General Alvear que pague su parte del nuevo gasoducto si quiere acceder a este recurso.
0: Liberaron a los 15 aprehendidos por organizar un club de la pelea en Godoy Cruz.
1: El evento clandestino promocionaba más de 30 combates en una finca y cobraban una entrada de 2.000 pesos.
0: Fue desarticulado por la policía este domingo pasado antes de su inicio.
1: Manuel Adorni irá al Senado para dar su informe de gestión.
0: El jefe de gabinete asistirá a la Cámara Alta el 2 de julio para intentar descomprimir los pedidos de interpelación tras la polémica por su declaración jurada.
1: En paralelo, la oposición en diputados mantiene negociaciones para avanzar con una sesión el 23 de junio, aunque el oficialismo cuenta con los votos para bloquear su tratamiento sobre las tablas.
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0: La selección debutó con triunfo y hat-trick en ante Argelia.
1: Ganó 3-0 en la primera fecha del grupo J con la actuación estelar de Lionel Messi.
0: El 10 habló con la prensa tras igualar al alemán Klose como máximo goleador en la historia de los mundiales.
4: Pero sos el máximo goleador de los mundiales junto a Klose. ¿Mirás ese número?
5: No, la verdad que no. La verdad que es un honor, obviamente, estar ahí por lo que significa estar al lado de Klose, está Ronaldo también ahí. Pero creo que no significa nada, ¿no? Mbappé también, que hizo hoy dos. Al final es estadística y nada más. Si bien es un orgullo poder competir con todo ello, no significa nada. Para mí, Ronaldo, de lo que yo vi, fue uno de los más grandes y no está primero. O sea que queda solo en una
1: pancha. La selección volverá a jugar el próximo lunes 22 de junio a las 14 frente a Australia en Dallas.
0: 7 grados, una décima la temperatura, la sensación térmica 5 grados 8 décimas. La humedad 65%, el pronóstico indica nublado, leve descenso de la temperatura y una máxima estimada de 17 grados.
1: Somos Federico Salazar y Mayra Gelbes. 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
9: 36 minutos de las 7. Dijo 2-1 y el resultado fue incluso mejor. Hola Bebo, ¿cómo estás? Buen día, buen miércoles.
10: ¿Qué dice? ¿Cómo le va? ¿Sabe qué pasa, señora?
9: A ver.
10: Que no contaba que el extraterrestre iba a jugar como jugó.
9: Sí, totalmente. Es impresionante.
10: Porque no es. No, lo que pasa es que hoy no se habla de otra cosa, hoy tenemos todos una pelota en la cabeza, como te dije yo ayer, pero además creo a esta altura de la circunstancia que tengo la suerte de haber visto en mi vida a Maradona y Messi, y creo que para que puedan hacer alguien como estos dos, para que puedan hacer algo, van a pasar muchas décadas. No es fácil tener un tercero. Creo que hay que disfrutarlo porque, viste, son esas cosas que no pasan muy seguido. Y menos en un solo en un país que tenga dos de estos tipos que aparecen, y el último lo estamos gozando todavía a los casi 39 años. Y la verdad que hay que decir, uy, Dios mío, gracias por tener esto. Ha nacido acá, los dos nacieron acá.
9: Impresionante.
10: Uno por una forma, otro de otra. Y no va a ser fácil tener un tercero en los próximos 20, 30 años, olvídate. Y después, por supuesto, verlo así y después hablar de otra cosa en toda la mañana de hoy. Porque con todos los que me encontré y todos los mensajes que te mandan al WhatsApp, todo tiene que ver con esto. Es como que no nadie quiere hablar de otra cosa porque, viste, es un momento de vos gozás. Después no podés dormirte, te quedás hasta la 1 de la mañana dando vueltas, 1:30, pero no te importa. Es así.
9: Qué bueno.
10: Pero yo quiero aclararles algo, no lo voy a aclarar del todo porque no puedo, me dijeron no lo podés decir.
9: A ver.
10: Ayer lloró Messi después del primer gol.
11: Sí.
10: Estaba muy emocionado. No tiene nada que ver la mujer.
9: Bueno.
10: No tiene nada que ver, porque la insultaban en las redes, que yo pensando que era la mujer. No tiene nada, esto te lo puedo asegurar. Es la enfermedad de alguien, pero no es la mujer, ni la mujer tiene nada que ver. Ok,
9: bien. Bueno, pero tirá el dato completo, ya no, claro, no damos
11: Bebo,
9: más, Bebo.
11: ¿Hasta qué hora te esperamos?
9: Dale, por favor, te lo pido.
11: ¡Osvaldo!
10: ¿Quién me pidieron?
9: El dato completo.
10: No, el dato completo no lo puedo dar.
11: Ay, sos tremendo, Osvaldo.
9: Bueno, pero es verdad que lo que primero uno pensó cuando escuchamos hablar a Messi es... ¿Hay algún
11: echarle la culpa a la mujer, te das cuenta, ¿no?
12: Qué machista.
11: Somos mal pensados.
9: No, pero no por machista.
11: Todo porque estaban Disney.
9: No por machista, pero lo que pensás, tal vez están teniendo alguna situación de pareja. Me parece que era bastante lógico pensarlo de esa forma.
10: No, es más grave que eso. Es más grave que eso.
9: ¿Será por el padre, tal vez?
10: No, yo no puedo decirlo. La verdad que prometí no decirlo.
9: Okay.
10: Pero ya te di las pistas necesarias.
9: Está muy bien, Bebo. ¿Se puede pensar en economía en este contexto?
10: Mira, en este contexto vos tenés para... Mira, tenés para hacer dulce. Tenés para favor y en contra.
9: A ver.
10: Si tenés a favor, ayer el hombre más rico de Asia pone un pie en el mercado argentino, vino acá y dice que se va a encargar de fabricar 4 buques para regasificar. Después, si querés seguir dulce, ayer otorgaron el RIGI y lo aprobaron, una inversión de casi 10.000 millones de dólares que va para San Juan, para la minería de San Juan.
9: Exacto.
10: Después, si vos querés del otro lado lo negativo, y no, las empresas que cerraron en el país desde noviembre del 2023, ya son 26.000, la mayoría son pymes. O sea, y después un a favor, que la capacidad instalada de la industria, que se mide por el uso de electricidad, etcétera, la capacidad, el uso de la capacidad instalada de la industria subió un poco. Quizás un a favor, la deuda pública del Estado se redujo en 17.000 millones de dólares. En mayo bajó 17.000 millones de dólares por todo lo que se pagó. Y el Banco Mundial te otorgó un aval para pedir prestado. Después, la otra estrategia es la siguiente. Señores, por favor, atiendan el tema de la mora en los bancos. Yo sé que es muy difícil, sé que es complicado, que nadie quiere intervenir, pero los bancos están ofreciendo, de alguna forma, a vos reconsiderar la deuda al 60% anual de interés y pagarla en 3 años. Ajá. Yo te diría lo siguiente. Todavía eso es muy caro, flaco. Para una inflación que a vos calculás del 20% o del 25%, ponerle del 30%, cobrarle 60% cuando está ahorcado y al tipo está en mora y vos lo querés facilitarle las cosas, yo creo que tenés que bajarlo del 60%. Pero bueno, es una historia. Y la última, que sí es importante, a mí me parece, la inflación de este mes está apuntando a empezar con 1%. Después de mucho tiempo. Eso ayer me lo plantearon Marina Dal Poggetto y Spotorno. Los dos tienen que empieza con 1, 1,8, por ahí pueda entrar un poco a la historia. Así que
9: ¿sabés cómo lo va a festejar el gobierno? Sí, está bueno, un variadito. La pregunta de análisis, que si querés la respondemos mañana, Bebo, es ¿cuáles de esos datos positivos, o si de los datos positivos que vos diste, sostienen la economía, la microeconomía, la cotidianeidad y lo que te va moviendo también la aguja política, ¿no?
10: Sí, totalmente. Yo creo que es más el ruido político que económico. Hoy no hay ruido económico. Sabemos que las pymes tienen problemas, sabemos que el sector industrial está frenado, dejó de caer, pero no rebota. Y yo creo que por ahí pasa un poco la historia, que hay un sector que vos tenés que apuntalarlo porque pierde, hay ganadores y perdedores, estamos cambiando el modelo económico argentino después de tanto tiempo, y hay gente que en este momento, si no se reconvierte, no puede sobrevivir, esa es la realidad.
9: Sí.
10: Por más que uno le dé vuelta, esa es la realidad.
9: Bien.
10: Bueno, te mando un abrazo, nos vemos mañana.
9: Hasta mañana, muchas gracias.
10: Hasta luego.
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0: Mirá cómo te recibimos, Mati Pascualetti, con una victoria, con una victoria de la selección. Con la T y la M.
1: Ahora, Mati se tiene que pedir los días que juegue la selección.
2: No.
1: Y sí,
2: no,
1: todo ahora es cábala. No. Mirá el centro que te tiré.
0: No.
1: Mati.
0: No. ¿Cómo andás, Matías Pascualetti? Buen día, buen miércoles. Ni siquiera responde.
3: Se tomó el día.
1: Se tomó el día,
0: se
1: claro.
0: Se tomó el día también. Pero no era. No
1: o se tomó la noche antes. Y no atendió.
0: O sea que no tengo que contar, no tenemos que contar con el Mati el lunes que viene.
1: No.
0: Ok.
1: No.
0: Mirá.
1: Las cábalas se respetan.
0: No se respetan las cábalas.
1: Ayer lo viste un ratito, dijiste el partido. El lunes un ratito lo ves.
0: Algunas cábalas no se pueden respetar. Matías, ¿estás por ahí? No, siempre un ratito.
2: Sí, no, hasta que no le digas que tiene licencia. No va a aparecer.
1: Se perdió la Rebol.
0: Patito, compartamos un par de mensajes. Dale, 45 minutos de las 7.
3: Varios mensajes que tienen que ver con el acceso este y los desvíos y también el acceso sur. Bueno, dicen los oyentes, ayer 40 minutos, muchos camiones. El tema es el estado de las laterales. Deberían desviar los camiones, dice Hugo. Lau y otros oyentes también se les ocurrió cortar una calzada de la ruta 50 y Serpa. Un quilombo, dice Lau. Muy buenos días.
0: Bien. Dale, seguimos en un ratito.
3: Dale, no hay problema.
0: ¿Te parece, Patito? Porque entiendo que ya lo tenemos al Mati Pascualetti. Mati.
4: Ahora sí, ¿cómo les va? Sí. Buen día.
0: Buen día. ¿Cómo vamos?
4: Bienvenidos. Lindo no. Tomarme todos los partidos.
1: Qué lindo, Mati, de nada, ¿eh?
0: No te hagas los rulos porque no va a pasar, Matías.
4: Gracias,
1: de nada, mi hermano.
4: Bueno, te veo encendido, ¿eh?
0: Sí, algo le pasa. ¿Sabés qué? No ha dormido, está sobregirado.
1: Estamos bien.
4: Veo manso, asado, si sí. Sube, foto.
1: ¿Te gustó la foto, no?
4: Me gustó. Chicos, a ver, antes que se me corte la señal, vamos a ser más expeditivos. Estamos acá en la ruta 22, en el acceso este, en la zona de los desvíos. Estamos llegando a Isidro Massa, en la mano que va hacia el este.
0: Bien.
4: Recordemos desde Serpa en adelante que está el corte, aquí hasta Cervantes. Bueno, el primer tramo bastante demorado, sí está todo bien señalizado e iluminado, lo que tiene que ver con el tramo allí entre Serpa y Don Bosco, pero ese quizás, viniendo hacia el este, es la parte más lenta. El tema es eso también, de que no te toque un camión, de que no te toque un vehículo de carga pesada. El tema es que la alternativa es la 50, como decían, ahí hay una pequeña obra, y la 50 a esta hora entre Serpa y Don Bosco no es alternativa, porque es pleno centro de Rodeo del Medio, está el colegio allí a la altura también de la iglesia, entonces es un caos vehicular diario.
0: Claro.
4: Eso es excepción de la obra. Así que hacia el sur, la alternativa de la 50 mucho no va a funcionar a esta hora.
1: Uh-huh.
4: Después, hacia adelante, de Don Bosco en adelante, está bastante expeditivo. Te cruzás con alguno que viene de frente, que todavía no se entera de la obra. Uh-huh. Aquí en las laterales van todos en una fila, salvo algún desprevenido que se sale de la fila y quiere avanzar, como decía vos, Agus. Esto es la mano que va hacia el este. Pero ahí hay un punto a tener en cuenta, sobre todo a esta hora, que deberán hablar con la gente de tránsito de Maipú, que tienen que poner a alguien en el cruce del puente de Don Bosco.
0: Ajá.
4: Porque vos, de Serpa, ahí arranca el desvío. Está bien señalizado, te dice a 1.000 metros, 500 metros, 300 metros. Entrás en el desvío, pero se hace todo muy lento, porque claro, no hay nadie que organice el tránsito en el cruce del puente de Don Bosco. Entonces ahí es el que pasa.
0: Bueno,
4: y es una hora donde sale mucha gente,
0: claro,
4: desde Rodeo del Medio hacia la ruta, o que ingresa hacia Rodeo del Medio a llevar a los chicos a los establecimientos.
0: Exacto.
4: De la ruta 50.
0: Bueno, y lo que decíamos más temprano en la mañana, cuando te encontrás con cruces o con puentes, se empieza a complicar para ver quién se mete primero, porque vienen utilizando o vienen en doble fila, no respetando a lo mejor la indicación o lo deseable que fuera la fila india, y empiezan a pelearse. Ahí la disputa de quién pasa primero, Mati.
4: Exactamente, y después es bastante expeditivo a esta hora y en la mano que va al este.
0: Okay.
4: Vamos a hacer ahora la vuelta, que es la parte más complicada.
0: Perfecto.
4: ¿No? Porque el mayor caudal de autos a esta hora lo tenés yendo hacia la ciudad.
0: Sí.
4: A la tarde la complicación es yendo hacia San Martín.
0: Exacto.
4: Pero ahora es yendo hacia la ciudad, así que nos vamos a ir hasta el otro sector de obra.
0: Sí.
4: Hemos mandado unos videitos de cómo está la mano hacia el este, se ve bien iluminado, está bien regado, bien aplanado el piso, así que no tenés serrucho, nada, solamente el inconveniente de que se hace lento porque no hay nadie en la intersección, en este caso con el puente de Don Bosco, como para organizar el tránsito allí, quizás darle algo de prioridad a la lateral, que es la que viene más cargada, ¿no?
0: Y vos sabés que lo vas a hacer a las 8 de la mañana, ahora cuando te liberemos, que es uno de los horarios sobre los que está fijándose sobre todo el gobierno de la provincia, porque como decíamos más temprano, son varios los horarios que ellos consideran son los puntos de dolor y que van a estar evaluando la cantidad de tiempo que se demoran. A las 8, a las 12, a las 15 y a las 18. Ayer a las 18 había una cola importante, sobre todo para aquellos que transitaban hacia el este. Claro, es toda la gente que viene a laburar el Gran Mendoza y que después hace este camino todos los días. Incluso también aquellos estudiantes que vienen a Mendoza, bueno, estaban calculando más o menos unos 40 minutos más. Pero entienden que no va a ser así siempre. Obviamente que va a haber un proceso en el que nos vamos a tener que acomodar y podrían reducirse los tiempos de espera. Hay que verlo con el tiempo. A lo mejor es un poco prematuro, Mati.
4: Sí, sí, hay que ir viendo. Bueno, de hecho, acá también nos aporta, y le agradezco el dato a Daniel, que dice, en la zona que comentás del Rodeo del Medio, son tres colegios que tienen el mismo horario de ingreso. Sí. El María Auxiliadora, Don Bosco e Instituto Rodeo del Medio. O sea, por eso las 50 a esta hora, para los que van hacia el este, no es alternativa. Es bastante complicado transitar por allí. Bueno, también nos avisan de que el cruce más complejo va a ser ese de Don Bosco a esta hora, y allí habrá que ver si colabora alguien con personal de tránsito.
3: Bueno, los oyentes aportan, Mati, dice María, ayer un caos el centro de Rodeo, a las 18:30 no se podía transitar. Soy de Fray Luis Beltrán, viajo todos los días y es terrible, menos mal que era a la vuelta. Y por otra parte, hay otro oyente que dice en el streaming, el Google Maps te enviaba por ruta 50 y que volvieras a la ruta 7 por calle que estaba cortada antes de llegar a la acción. Un desastre, ¿qué? Dice Julio.
4: Pero el Google te va avisando todo el tiempo que está en obra. Que está en obra, y a la hora del desvío, es verdad que te marca el desvío hacia las 50, pero también te marca las 50 ahora en amarillo y en rojo porque es el momento de congestión total.
0: Okay.
4: Siendo que las 50 sí, pero hay personal de tránsito.
0: ¿El Google Maps también te indica que podés circular por la lateral o te manda directamente por la ruta 50?
4: No, te dice que, atención, es zona de desvío, y te marca como un poquito más expeditivo la 50, pero te la marca en rojo también.
0: Claro.
4: Te la marca como alternativa. Vamos a ver ahora a la vuelta, porque también acá, después ayer lo hablábamos y la gente nos lo viene reclamando hace rato, el tema de la 20, que está como alternativa hacia el norte.
0: Bien.
4: Y si no, la 34, que está, pero la tomas antes, a la 34, si querés ir para el norte, te saca ya a la altura de la 40 en la Valle. O sea, ahí, salvo la carga pesada o alguno que vaya para San Juan, quizás le resulta mejor la 34. Pero también ahora vamos a hacer la parte de vuelta. Ahí les comento, porque estamos en el horario pico para los que se van hacia la ciudad, y también vamos a ver las vías alternativas que hay hacia el norte, para los que vayan a ir para Mendoza ahora a las 8, a la hora pico.
0: Perfecto, Mati, dale. Entonces volvamos en un ratito con ese reporte, ¿te parece?
4: Dale, ¿me da los lunes que juega la selección?
0: Tómatelo.
3: Hay varios oyentes que están diciendo la calle Don Bosco es la llegada obligada a Rodeo.
4: Claro, es que sí, ahí entras a Rodeo,
0: sí.
4: Ahí van a tener que ver de poner a alguien, porque como te digo, por ahí viene un auto nada más en alguna de las direcciones y obviamente la cola de vehículos está sobre la lateral, entonces si no hay nadie que ordene el tránsito y que le dé prioridad a la lateral, descongestione un poco la lateral en lugar del puente de Don Bosco, bueno, va a mantener, pero después de eso es muy expeditivo pasando Isidro Más y volviendo a renovar el acceso este. Nos tocó hacerlo sin que tengamos carga pesada adelante. No había camión, no había micro, no había nada. Así que también tenés que contemplar eso, que te puede tocar un camioncito, un micro y lo va a hacer más demorado. Pero en línea general es luz, señalización y estado de la ruta, que a pesar de no estar asfaltada, está regada y aplanada, eso está a 10 puntos.
0: Bien, que no tenés permiso para el próximo lunes, dice Ricardo, respecto a tomarte el día, Mati.
2: Qué pena. No prosperó.
4: ¿Y él trajo los certificados?
2: Mirá vos. Atenta a la oficina de capital humano.
4: Claro.
0: ¿Y tu certificado, Matías?
4: Ahí, no, yo
2: fui
4: el
2: 10. Honestidad brutal, bien.
0: Dale, no te vas a ir sin nada, dale.
4: Bueno, acaba de llegar tránsito ahí a Don Bosco.
0: Bueno.
4: Ahí nos estaban avisando también los oyentes.
0: Perfecto.
4: A Luigi, está tránsito de Maipú ya en Don Bosco, así que seguramente se haga más ágil el tránsito en esa lateral.
0: Buenísimo.
4: Tránsito de Maipú en Don Bosco y lateral, donde está la obra.
0: Tu
4: lateral.
0: Momento, ¡Chur! Matías, tu momento.
4: Con los oyentes, Yuli mandó un chiste. Yuli mandó un chiste, así a que ver. La vamos a escuchar. Mati Vázquez nos dice si está ok.
2: ¿Está sí, está, pero... está. ¿Vamos? Dice que sí, ok.
5: ¿Por qué dejaron de existir los mamuts? Porque faltaban paputs.
2: ¡Ah! ¡Ah! Es muy bueno.
4: Es muy bueno.
3: ¿Qué puede estar
4: chiste, Patricia? ¿Qué número?
3: Al 261-617-7997. Envíen sus chistes por audio.
2: Dale, mía.
0: Perfecto, Mati.
3: Por audio.
0: Que es una forma de salvarte de tu laburo, digamos.
4: Sí, es que ahora vamos del laburo con los cortes. Ahora vamos del laburo.
0: Claro, exacto. Hay que más pico y pala a los cortes directamente. Mati, muchas gracias.
4: Me voy por una más. Dale. Antes de la despedida.
0: A ver.
4: Amigos, y le dice uno al otro: Manuel, este auto es automático, es manual. Bueno, manual, este auto es automático.
2: Claro.
3: Y se ríe.
2: No era manual, era Manuel.
0: Gracias, Mati.
2: ¿No lo entendiste?
0: Sí, lo entendí. Mati, hasta dentro de un ratito, dale.
4: Bueno, chicos, hasta luego.
2: Hasta el martes.
0: Presenta el certificado.
2: Vamos.
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0: 8:02, 7 grados, una décima la temperatura, la humedad 65%.
1: El paso Cristo Redentor habilita a las 9, pero advierten por posibles cortes debido a nevadas.
0: Más información con Osvaldo Valle.
2: Buenos días, Sistema Integrado Cristo Redentor habilita en el horario de 9 a 21 hora Argentina. Atención, hoy día se esperan nevadas desde las 16 hasta las 18 horas y atención desde las 20 hasta mañana jueves.

0: jueves a la hora 15, según los pronósticos del Servicio Meteorológico de Valparaíso, Chile. Atención, que podría llegar a interrumpirse durante el día jueves el Sistema Integrado Cristo Redentor. Durante la mañana de hoy, ambas coordinaciones verificarán los estados junto a Vialidad Nacional Argentina y Chilena. Así que estar muy atentos, como siempre, portación obligatoria de cadenas. Fue Osvaldo Valle, con la información de Alta Montaña y Pasos Fronterizos, directamente de la Coordinación Argentina de Fronteras. Gracias y feliz miércoles para todos.
1: El gobierno provincial incrementó en 15 millones de pesos el presupuesto para la obra del acceso este.
2: El monto está destinado al ítem de gastos generales de obra para la licitación de la refuncionalización de la ruta provincial 22 para el tramo que va desde el nudo vial a calle Arturo González en Guaymallén.
1: La medida se tomó luego de que el saldo original resultara insuficiente para cubrir facturas pendientes correspondientes a la publicación de avisos de audiencias públicas y llamados a licitación.
2: Javier Milei viajará a Rosario por el Día de la Bandera.
1: El presidente encabezará el acto del sábado en el Monumento a la Bandera y se espera que lo acompañe Manuel Adorni.
2: También irán a Santa Fe Karina Milei, secretaria de la Presidencia, y Santiago Caputo, asesor presidencial.
1: Por su parte, la vicepresidenta Victoria Villarruel no fue invitada al evento.
2: El principal acusado del femicidio de Agustina Vega negó los cargos, pero agravaron su imputación.
1: Claudio Barrelli rechazó haber asesinado al adolescente de 14 años en Córdoba, pero la justicia lo imputó por homicidio triplemente calificado.
2: Este miércoles declaran su amigo y su expareja, acusados de participar en el ocultamiento y traslado del cuerpo del adolescente.
1: La Rioja decretó el asueto en la administración pública provincial por el triunfo de la selección argentina.
2: El gobierno riojano informó que esta medida incluye a los establecimientos educativos durante el turno mañana para que los ciudadanos puedan celebrar la reciente victoria en el Mundial.
1: A través de un comunicado oficial destacaron la importancia del fútbol en la cultura popular como un factor de unión y felicidad colectiva.
2: Atención, jubilados y pensionados.
1: Hoy cobran los beneficiarios de la mínima con documentos terminados en 6.
2: El petróleo está por debajo de los $80.
1: Las cotizaciones internacionales se estabilizan con el Brent a $79 por barril.
2: Los mercados esperan detalles del pacto entre Estados Unidos e Irán y las expectativas sobre la reapertura del estrecho de Hormuz, mientras los mercados esperan detalles del pacto entre ambas estados.
1: Temperatura actual 7 grados, una décima, la humedad 65%, el pronóstico indica nublado, leve ascenso de la temperatura, una máxima estimada de 17 grados.
2: Somos Federico Salazar y Mayra Gelbes, esto fue Informe Newell.
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5: Radio Newell, precaución en Costanera frente a la altura de la clínica francesa. Hay dos autos detenidos. Parece que fue un pequeño choque de atrás. Pero están parados justo en la curva y sobre la subida.
6: Buen día, Radio Newell. Buen día, Grupo No Tenés Cara. Hablo Oscar. Hoy a la mañana circulamos desde oeste a este. El desvío anoche desde este a oeste, al revés. Y sí, está bien señalizado. Lo único que hoy en la mañana temprano, tipo 5:30, algunos vehículos seguían pasando por arriba de la calzada a pesar de tener hecho bien señalizados los desvíos. Por ahí va a haber que tener la precaución, sobre todo más que nada para más adelante, los trabajos que se pueden estar haciendo, de que esos vehículos no tomen ese tipo de avivado o atajo para seguir por el mismo pavimento del acceso. A la hora que fue mínimo no nos generaba grandes demoras ni nada por el estilo porque no hay tanto tráfico.
7: Hola, buen día, ¿cómo va? Acabo de pasar acá por acceso sur, mano al norte, con Rodríguez Peña en la bajada. Hay una moto en el medio del acceso que parece que el chico se ha caído o ha colisionado con alguien, pero bueno, la moto está en el medio del acceso, o sea que esto empieza a ralentizar el tránsito mano al norte a la ciudad con el cruce con Rodríguez Peña.
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0: Desde el cielo y a esta hora, la bendición de los que saben mucho, pero que seguramente miran desde arriba y dicen, qué equipazo.
1: Qué bonito.
0: Oh, no, Diego, ¿cómo andás? Buen día, me imagino que contento.
2: ¿Cómo estás?
0: Muy bien, ¿y vos?
1: Hola, Diego.
0: Buen día.
1: Celestial, Diego, celestial.
0: Uy, qué difícil.
1: Bueno. 8 y 8 minutos.
3: A las 10 te contesté.
0: Ha dicho dos cosas: ¿cómo estás? Y bien.
1: Diego.
2: Ya arranco.
0: Claro que es muy temprano.
2: Es muy temprano acá en el cielo, estamos arrancando.
0: Y claro.
2: Muy feliz, bebé. Porque la selección ganó anoche, lo vimos. La vimos.
0: Qué grosso.
2: Por Cielo TV.
0: Qué cielo TV, claro. Sintonía. ¿Llegaba bien la señal?
2: Sí, se interfería con Starlink.
1: Claro. Tiene mucha parrilla en medio.
0: Claro. Ahora, qué grosso lío.
2: Elon Musk nos cagó.
0: Claro. Sí. Qué grosso lío, el mejor jugador de todos los tiempos.
2: Qué grosso yo. Que lo bendije cuando me morí.
1: Sí.
2: Y que les estoy mandando mis fuerzas.
0: Claro.
2: Con mis amigos que están moviendo el partido y los partidos.
0: Y me imagino, es todo por vos.
3: ¿Con quién lo viste, Diego?
1: ¿Se juntan para ver el partido?
4: Sí, estamos tirando fuerza.
3: Mirá, Néstor.
0: Hola, Néstor.
4: Hola, querido, ¿cómo estás?
0: ¿Cómo andás?
4: Bien, muy bien, querido, ¿cómo estás? ¿Cómo estás?
3: Éxtasis.
4: Agustina, querida, ¿cómo estás? Yo sé que ayer estuviste rezando como siempre por mí, muchas gracias.
3: ¿Te prendiste la vela, Néstor?
4: Cuando te veo, te juro, me emociona. Cada vez que te veo arrodilladita al costado de la cama con las manitos juntas diciendo...
1: Y la estampita.
4: Gracias por... Néstor, que descanses en paz.
3: ¿Qué pasó, Agustina?
4: Reza por mi alma. Te agradezco tanto.
0: Pero,
4: por
0: Néstor,
4: mí, por Cristina.
0: Por favor, no digas cosas que no son, que después piensan cualquier cosa. Néstor, por favor, te lo pido.
4: Yo te veo cada noche con el gorrito de dormir,
1: el gorrito con el pompón,
4: las pantuflitas de pingüino que tenés, que es un detalle que a mí me gusta mucho.
0: Bueno, escúcheme, Néstor, ¿con quién anda ahí por ahí? ¿Con quién vieron el partido anoche? Además,
4: bueno,
0: del Diego.
4: Estamos acá con el Diego, nos vimos con el Diego. Buenasera.
0: Oh, ahí está
1: Jorge. Su santidad.
4: Buenasera. Buongiorno.
0: Hola,
4: Jorge. Buongiorno a tutti. Qué bien, qué lindo partido. Poca gente de San Lorenzo, ¿eh?
1: Sí.
4: Dale, Scaloni, pues. Ponele las pilas. Uh-huh. Ponelo allá ahí. Bueno, es que hay medio muerto, tampoco. Para el Kiko.
1: Bueno, pero el otro día.
4: Hay que poner allá ahí. Dale, puto, dale.
0: No, ¿cómo? No.
3: Tuto.
1: Su santidad.
4: Calmate, maestro.
0: Claro, Francisco.
4: Ya estoy en el cielo, puedo putear ahora. Claro. No soy más papa.
3: No es más papa.
2: Bueno, pero calmate. Yo el partido no lo vi, ¿eh? O sea, boludo.
0: Ah, ¿cómo le va, Jorge? Buen día. ¿Cómo que no vio el partido?
2: Bien. No vio el partido. Me parece una mierda estar viendo el partido con las cosas que están pasando. Con
1: periodismo crítico.
0: Usted también.
2: Por supuesto.
0: Me parece muy abocado al tema Adorni, ¿o no, Jorge?
2: Sí, claro, obvio, no te quepa ninguna duda, estoy mirando todos de arriba y yo les paso la data al Conadamón.
0: Ah, mire,
1: con razón usted. Tiene tanta fuente.
0: Claro.
4: ¡Basta, chicos! ¡Magabe!
3: ¡No, comandante!
0: ¡Hola, mirá. Ricardo! ¿Cómo le va?
4: Hola, chicos, ¿cómo están, chicos?
1: ¿Comen chocolate en el cielo?
4: Están subidos.
3: Ricardo, ¿sabés si en 16avos la sede, sabés cuál es, no?
4: ¡En Miami! es un chipacho, pero lo queremos.
0: Y sí, ¿se porta bien?
4: Es un chipacho, pero lo queremos. ¿Qué? ¿Se porta bien? No tiene un mango acá.
0: ¿Pero hay alguien que tenga plata allá arriba?
1: No hace falta.
4: Ah, yo quería ponerle alitas a la caja fuerte y no se pudo.
3: Éxtasis, ¿no?
4: No se puede. ¡Éxtasis!
0: Claro. ¿Quién es Néstor?
2: Si me hubiese traído. ¿Quieres que te cuente?
1: No, no lleve todo, no pueden llevar esas cosas.
0: ¿Quién es el más manija con el partido, con la selección y con lo que se vivió anoche?
4: yo estoy ese, el enano decir que es que libertario este, ¿no? Pero
3: libertario
4: no es de lo nuestro.
0: Claro.
4: Sí,
0: claro.
4: Es libertario.
0: Pero es de ponerse sí. todo el.
4: Sacó una foto con Trump, es un cipayo.
0: Sí, claro, claro.
1: Sí, eso lo hizo.
4: Pero mal. Yo estoy del lado tuyo, Neto, yo estoy del lado. Sí, vos sí, Dieguito, vos sí. Estamos, no, lo vimos con el indio, tuvimos todo, la verdad que el la pasamos mal.
0: Oh, claro. Bueno, ¿cómo está el indio? Sí, ¿cómo han sido estos primeros
4: Tati
0: días?
4: Recién llegada, ¿qué?
1: Y Tati Almeida.
4: Muy bien. Sí, vino los primeros días, están ahí, están, nos encuentran, ¿viste? El jet lag es complicado, está
0: generando
4: el sistema, pero bueno.
0: Claro, al principio sí, uno tiene que acomodarse.
4: Sí, le digo que me dice que estoy tres chasqueros, estoy choneando. Le digo, no lo choneaste, indio.
1: No lo choneaste.
0: Bueno, me imagino que se están preparando para el próximo partido. Hay cotillón, hay cosas ricas.
4: Sí, pero falta mina. Falta mina.
1: Pero sí, sí. En pero el cielo digo, esas cosas no.
4: Que muera alguna pendeja.
0: No,
4: ¿no?
0: Diego.
4: Cayó Tati.
3: Solta.
4: No, bueno.
0: Claro,
4: bueno.
0: No puede ser tan incorrecto, digo, por favor.
4: Tranquilidad.
1: Claro.
4: Que acá no se puede hacer nada, mami.
0: No,
4: y
0: bueno.
4: No, somos asexuados. Acá asexual, yo tengo una gana.
5: A mí no me mires, ¿eh?
0: Bueno, chicos, nos encantó hablar con ustedes desde
4: el
0: cielo,
4: nube,
0: ¿eh?
4: Está en otra nube.
0: Ah, claro.
4: Bueno, chicos. Mando un abrazo.
0: Un beso chau, grande.
4: Boludo.
0: Para Néstor, para Jorge.
4: Sí, chau.
0: Jorge
3: para mando. Diego, que nos deja la publicidad esa no, media sí, rara, ¿no?
1: Sí.
3: Que la qué tenemos bueno así que dejó, de grande.
1: Qué bueno que dejó una publicidad el Diego. Es controvertida.
0: Anda el Diego por ahí.
4: Sí, apuesten todo lo que tengan.
3: ¿Eh? No.
0: Chau,
1: nos vemos
0: chicos.
1: El lunes.
0: Hasta la próxima.
4: Chau.

0: los personajes desde el cielo en la versión Mareque.
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0: 8 de la mañana, 20 minutos, lo recibimos nuevamente a Matías Pascualetti, que nos había prometido hacer exactamente lo contrario. Recién se iba hacia San Martín, ahora ingresa hacia el Gran Mendoza. Mati, ¿por dónde andás?
19: En Agus, aquí estamos en la lateral norte de la ruta 22 del acceso este. Estamos pasando el puente de calle Barcala. Este puente, que el puente es de asfalto y después para el norte es una huella. Ajá. No tenés calle. Bueno, aquí la regadora todavía no pasa, aquí hay mucha más tierra, no se ha regado este lado de la lateral. Tenés más serruchito, por lo menos en el tramo entre La Madrid y Barcala, que es este tramo. ¿Qué hora es?
0: 8:21.
19: Bueno, 10 minutos fue lo que empezamos a las 8:10. Uh-huh. Estamos saliendo nuevamente hacia el acceso este. Bueno. 10 minutos es lo que demoramos, claro, en esta hora pico en el desvío. Así que ahí entre La Madrid y este puente, y ahora vamos a llegar a las Margaritas, la demora es de 10 minutos. O sea, se ha pasado lento, no te diría que de hombre, sino lento. Están los imprudentes, sobre todo la gente de las motos, algunas camionetas que tampoco respetaban la fila única y buscaban el pedacito de banquina para pasar. Pero bueno, después se pone bastante expeditivo. 10 minutos de demora, nada más, entre el desvío ahí en el inicio de calle de La Madrid hasta Las Margaritas, y después ya te subís al acceso. Que en realidad te subís ahí en Barcala, por lo que estoy viendo yo en el GPS.
0: Está claro que la parte más problemática es la de sentido oeste-este, que de hecho la de oeste a este son 5,5 kilómetros, y eso que vos acabas de hacer en 10 minutos son 2,1. 2,1 contra 5,5 es claramente más corto el tramo de los que ingresan a la ciudad de aquellos que se vuelven al este. Y aquellos que lo tienen que hacer todos los días van a tener que comerse los dos, pero es bueno saber que a esta hora, entre las 8 y las 9, que es horario pico, vos estás demorando unos 10 minutos en ese desvío, que además, ¿en qué estado está en términos generales, Mati?
19: No, está bueno. Aquí faltaba quizás más, aquí faltaba la regadora, no se había regado.
0: Sí.
19: Tenés un poquito más de serruchitos, pero en líneas generales estaba bueno, bien señalizado. Lo único, bueno, la imprudencia de los conductores, que quieren pasar, no quieren respetar la fila única, los motociclistas que se abren obviamente para avanzar por los lugares que no se deben. Bueno, ahora nos vamos a ir por Las Margaritas hacia la 20. Vamos a ver cómo está la alternativa. Dale. Hacia el norte, que Dale. Es la ruta 20. Vamos a ver cómo está esa ruta, que los oyentes nos lo vienen pidiendo también, porque no está en buen estado por lo que nos dicen, pero la recorremos y les cuento en un rato cómo está esa alternativa para el tramo que va hacia la ciudad, los que vienen desde San Martín, que pueden tomar La Madrid o buscar la ruta 20 para tenerla como alternativa. La vamos a hacer y en un rato les cuento cómo está la alternativa.
0: Perfecto, Mati, dale, volvemos en un ratito.
19: Dale, Augusto.
0: Maravilloso. Bueno, 23 minutos de las 8. Compartamos un par de mensajes, Patito, de aquellos que se comunican con nosotros a través del WhatsApp, de la línea pública, también del streaming. Hay varios que se prendieron con este tema porque nos vienen escuchando y naturalmente tienen que transitar por el acceso este, ya sea para ingresar a la ciudad mayormente o aquellos que se tienen que ir al este de la provincia a esta hora.
20: Sí, dice Ángela, en el desvío 8 kilómetros por hora, gente en contramano, motos haciendo zigzag. Eso también lo advierten varios oyentes, que sí, van, claro, por la banquina. Sí. Las luces de flechas indicadoras apagadas, falta presencia policial al inicio del desvío. La patrulla está estacionada antes sin policía. Salí de Santa Rosa media hora antes, llegué bien, dice Ángela, pero suelen suceder estas cosas. Hay otros oyentes, dice Rotonda Sarmiento y variante Luz Uriaga, el semáforo de Metrotranvía provoca fallas. Se hace caos para salir del barrio Portal de Cuyo. Gracias, dice Mauro. Otros oyentes advierten sobre los festejo de anoche, ¿sí? Dice un oyente en el WhatsApp, qué lindo, ganó Argentina, pero anoche con la pirotecnia no había chicos autistas, no había animales,
1: claro,
20: porque depende del cristal con que se mira, dice Jorge.
0: Bueno, claramente ahí hay algo que está pasando con el tema de la pirotecnia, que pasa también en otros momentos. Ya hemos dado la aclaración, Tommy, hay algunos espectáculos deportivos,
1: sí,
0: que piden autorización.
1: Pirotecnia fría.
0: Exacto, que piden autorización para el uso de pirotecnia y que llevan mezcla adelante, que se termina mezclando con la pirotecnia que no está autorizada.
1: Exacto.
0: Pasa que de la pirotecnia nos terminamos acordando solo a fin de año, cuando vienen las fiestas.
1: Sí, pero...
0: Claro, en situaciones como estas es que uno entiende que el ingreso de la pirotecnia está, que por supuesto es todo ilegal y que hay acceso claramente a lo que se escuchó ayer después del partido en prácticamente toda la provincia. Bueno, nosotros todos vivimos en departamentos distintos, salvo con la Pato, que somos las dos de Guaymallén.
1: Ay, esa.
0: Era impresionante y hasta altas horas de la noche.
20: Totalmente. Por otra parte, dice choque Lisandro Bertín.
1: ¿Chocó Lisandro?
20: Nos avisa, no, chicos. Choque en el puente del Cóndor. Nos informa Lisandro Bertín.
1: Uy, querido, ahí, qué bonito.
20: Un abrazo para él.
0: Bueno, atención, sobre todo aquellos que están ingresando.
21: Cuando creías que ya habías pasado todo, tenés un choque. Un choque
0: encontraste con un lío. Bueno, el Mati probablemente pase por ahí, aunque se estaba viendo las vías alternativas, la ruta 20 y demás. Pero si tenés algo de información, Mati, y nos estás escuchando, contanos, en la zona del Cóndor, Patito.
20: Sí, por supuesto, Lisandro Bertín, choque en el puente del Cóndor, no da más específicas.
0: Perfecto.
1: Claro, él es muy corto y conciso.
0: Bueno, ténganlo en cuenta entonces, oyentes que se comunican con nosotros a través de las vías de comunicación que te decía la Pato hasta hace un rato. El otro de los temas del día lo vamos a desarrollar dentro de un rato, probablemente lo tengamos con una nota, pero ya lo anticipaba Pablo Gerardi, tiene que ver con la inauguración del gasoducto, cuestión que se lleva adelante hoy en el departamento de San Rafael. Pero lo otro que sigue estando en agenda, mal que le pese al jefe de gabinete, es el tema Adorni.
1: Sí.
0: Adorni, que ya le ha puesto fecha a su comparecencia ante el Senado de la Nación, va a tener que explicar en realidad el avance de la gestión, no necesariamente su situación personal, y ahí está la discrepancia entre lo que pide buena parte de la oposición es que se presente para explicar algunas cuestiones que tienden desde la oposición, todavía están quedando medias flojas.
1: Totalmente.
0: Sobre su situación patrimonial, versus al informe de gestión, que son dos cuestiones completamente distintas.
21: Claro, pero que se tiñe siempre, sobre todo porque la oposición aprovechará ese ámbito para tirar con todo, si es que no logra algún acontecimiento antes. A ver, varias lecturas que surgen de esto. Primero, si está poniéndole fecha a su comparecencia ante el Senado de la Nación, está claro que hoy por hoy no tiene prevista una renuncia Manuel Adorni de acá al 2 de diciembre, son dos semanas, algo menos de dos semanas. Bien, eso primer dato. ¿Por qué lo decimos? Porque Manuel Adorni ha generado muchas especulaciones en las últimas horas. Críticas desde las filas propias, avance en la causa judicial y nuevas acusaciones, esta vez por falsedad ideológica, por haber mentido o presentado de forma incompleta la declaración jurada que él mismo asumió. Él habla de errores, que cometió un error. Pero esa omisión puede valerle una acusación adicional a las que ya tiene, por ejemplo, por enriquecimiento ilícito, sumarle ahora la de falsedad ideológica. ¿Qué se especulaba? Con que la oposición se iba a empoderar mañana en la sesión de la Cámara de Senadores. Y ahí empiezan los juegos de números a ver si le daban o no la posibilidad de avanzar y de generar una moción de censura, o sea, una interpelación que termine en una acusación y que terminen... destronando al jefe de gabinete,
0: claro,
21: desde las filas del Congreso, que
0: cosa,
21: lo desplacen.
0: Cosa que no estaría terminada ahí, porque como hemos dicho en otras oportunidades, después el presidente de la Nación tiene la potestad de reinstaurarlo
21: claro,
0: en su puesto.
21: Bien, esa era la primera de las posibilidades. Además de esto, había otra interpelación prevista para el 23, el próximo martes, en el ámbito de la Cámara de Diputados. Espesa la situación y, a pesar de tener una agenda importante, sobre todo el proyecto de propiedad privada, que es uno que está esperando el gobierno de la Nación y lo tenían con fecha para mañana, a pesar de esto levantaron esta sesión precisamente para evitarse lo que podía llegar a ser una moción de censura o una avanzada sobre Adorni en esa Cámara, en donde además tiene la adversidad, por lo menos en el relato y demás, de la vicepresidenta,
0: claro,
21: Victoria Villarruel.
0: Exacto.
21: Pero ayer empezaron a surgir muchas voces desde el PRO, a través de un comunicado, desde la Unión Cívica Radical, desde Bloques Amigos, que empiezan a trasladarle ya la situación al gobierno. Le dicen, mirá, si no lo desplazás vos, tampoco nos hagas cargo a nosotros
0: Exacto.
21: de resistir en el Congreso.
0: Sí.
21: Entonces, entre una situación de defensa y la otra de acusación, todo parecía quedar en manos de una eventual renuncia de Manuel Adorni.
0: Pero todo parece también que está centrado en la posibilidad de que los propios del gobierno, llámese Diego Santilli, por ejemplo, uh-huh. empiecen a entretejer los acuerdos necesarios para que, llegado el momento, y eventualmente, en el Congreso de la Nación, no se logre esa moción
21: claro,
0: de censura. Es decir,
21: cual.
0: No cuenten con los votos ni para interpelarlo, uh-huh. ni para lograr la moción de censura. De hecho, ayer hubo el primer encuentro entre Santilli y Esdero, el gobernador del Chaco, exacto, para ver de qué forma van entretejiendo los apoyos y para ver si efectivamente cuenta con ese acompañamiento de los gobernadores. Gobernadores que preferirían, en este contexto, no opinar ni participar,
21: claro.
0: porque nadie quiere teñirse con este asunto de Adorni.
21: No, es sumamente incómodo. Ni tampoco sus representantes en el Congreso dicen por qué nosotros tenemos que hacernos cargo del costo político de sostenerlo o de evitar una acusación política que a esta altura ya suena como indiscutible. A ver, independientemente de que se dé la suma de votos para removerlo o que no suceda, la situación es que la presión ya es muy grande en lo político y todo el mundo se pregunta por qué la resistencia tan grande desde el Ejecutivo, Javier Milei,
0: claro,
21: en definitiva,
0: de sostenerlo
21: en el cargo. Bueno, hasta acá, y parece que algunas voces desde Casa Rosada han dicho, no hay ninguna intención de Milei de removerlo hoy, no ha cambiado nada, lo sostienen, todo puede pasar por una renuncia por el nivel de desgaste que tiene Manuel Adorni. Y esa renuncia en la circunstancia de tener en agenda una presencia en el Senado el 2 de julio, evidentemente hoy por hoy no está entre las cartas inmediatas.
0: Tenemos noticias, pero le agradecemos al amigo Pablo García que nos dice, dos autos con una moto, el accidente en el Cóndor, Pato,
20: sí.
0: lo están atendiendo en el piso al de la moto, queda un auto en cada carril, pero se puede pasar tranquilo. Así que está bueno que sepan que aquellos que tienen que transitar por la zona o los que están llegando a la ciudad de Mendoza después del desvío en el acceso este, se van a encontrar con esta situación, pero el tránsito no está suspendido.
20: Y siguen llegando colector a la altura de La Madrid, nos envían videos a paso de hombre a menos de 20 kilómetros por hora en la zona de Ruta 50 a la altura de Rodol Medio, entre calle Don Bosco y calle Serpa, también el tránsito está restringido porque está en obras, pero la verdad que una odisea pasar por ahí, una oyente que nos escucha que viene desde Palmira.
0: Tenemos noticias, 8:32 de la mañana.
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3: Ocho de la mañana con 33 minutos. La temperatura actual 7 grados 3 décimas. La sensación térmica 6 grados.
22: Reportan demoras de 10 minutos en el desvío por las obras del acceso este hacia Ciudad.
3: El tramo alternativo de 2,1 kilómetros que une La Madrid con Las Margaritas mantiene un flujo vehicular constante pese a las demoras.
22: Alertan por maniobras imprudentes de motociclistas y conductores de camionetas para evitar respetar la fila única.
3: El gobierno otorgará un plus salarial a las Fuerzas Armadas por la formación académica.
22: El beneficio será de hasta 25% en reconocimiento al personal militar que acredite estudios terciarios, universitarios y de posgrado.
3: El personal comenzará a percibir el plus a partir del 1 de julio junto a su remuneración mensual, según se detalla hoy en el boletín oficial, siempre que la titulación sea afín a las tareas desarrolladas en la fuerza respectiva.
22: La asociación bancaria acordó un aumento salarial.
3: La suba corresponde a mayo y se fijó en 2,1%.
22: Con este incremento, el salario inicial más la participación en las ganancias se ubica en casi 2 millones y medio de pesos.
3: Sigue en baja el consumo de carne vacuna.
22: Cayó 47,5 kilos por habitante por año, el registro más bajo de los últimos 20 años.
3: De acuerdo a la Cámara de la Industria y el Comercio de Carnes, responde la caída al poco poder adquisitivo de compra de las familias afectadas por la suba significativa en el precio relativo.
22: Condenaron al hijo de Bolsonaro a 4 años de cárcel por coacción.
3: Es porque el exdiputado Eduardo Bolsonaro gestionó ante el gobierno de Estados Unidos sanciones para varios magistrados encargados de juzgar a su padre.
22: El expediente y el expresidente indican que el líder de la extrema derecha brasileña fue finalmente condenado el pasado septiembre a 27 años de prisión por organizar un golpe de Estado tras perder las elecciones en 2022 ante su sucesor, Luis Inácio Lula da Silva.
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3: Messi alcanzó a Klose como máximo goleador en la historia de los mundiales.
22: Con sus tres goles ante Argelia, el capitán argentino suma 16 tantos, la misma cifra que el delantero alemán.
3: A días de cumplir 39 años, Lionel Messi convirtió sus goles 14, 15 y 16 en un duelo correspondiente a la primera fecha del Grupo J.
22: Dijo que es un orgullo, aunque consideró que solo son estadísticas. Además, agradeció a sus compañeros por haberlo acompañado en un momento difícil.
4: Es un honor, obviamente, estar ahí por lo que significa estar al lado de Klose, está Ronaldo también ahí. Ronaldo, de lo que yo vi, fue uno de los más grandes y no está primero. O sea que queda solo en una estadística. Una cuestión totalmente ajena a lo deportivo. Pasó unos días difíciles, complicados, pero nada, agradecido a toda la delegación, a todos mis compañeros, porque estuvieron siempre, como siempre, al lado mío, dándome mucha fuerza para que esté bien. Y a mí me gusta jugar al fútbol, es mi pasión desde chiquito, y cuando estoy así bien, doy el máximo.
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3: 8 de la mañana con 36 minutos, la temperatura 7 grados 3 décimas, la sensación térmica 6 grados, la humedad 67%. Pronóstico indica nublado, leve descenso de la temperatura, nevadas en cordillera y una máxima de 17 grados.
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3: Buen día, chicos. Acá trayendo a mi nena al colegio y veo que han hecho el gran faltazo escaloneta. No había casi nadie.
4: Hola, Nico, buen día. Un desastre lo que está haciendo acá en todo el medio, porque tenés la calle Isidro Massa que la están arreglando y después la calle Don Bosco es la única que te lleva a Rodo del Medio. Aquellos que pueden llegar por la calle Isidro Massa hacia Rodo del Medio, empalmar con Ruta 50, no lo pueden hacer porque están trabajando. Está cortada ya en una parte que se llama el Topón. O si no, la saben cortar acá antes de llegar a las vías. Y la calle Don Bosco es un desastre porque todos quieren ir al rodeo, ya sea para los tres colegios que están ahí, o hacer algún trámite, algo, imposible transitar. Ayer en la lateral sur del acceso era un desastre, no se podía transitar, estaba colapsado.
5: Buen día, Patito, buen día, Agustina, buen día, Padre Gerardi, buen día, señor W. Acá Laura de Palmira para reportar. Semáforo de allá y me... Y Matusoyo salió del grupo, murió. Caos, como te gusta decir, Patito, caos. Semáforo de Ayaime y Matusoyo, por favor, que alguien lo reponga, lo arregle, porque salió del grupo, se murió. Los escucho siempre. Dios, danos paciencia para los que venimos de la zona este a trabajar para acá. Laura de Palmira reportando.
6: Ruta 60, mano al oeste, cargada ya.
7: Acceso Sur, buenos días. Acceso Sur desde Rawson, mano al norte, muy pero muy complicado. Prácticamente van los tres carriles a paso de hombre.
8: ¡No tenés cara!
9: Laura, te necesito como movilera.
10: Muy bien, Laura.
11: Vamos a Laura de Palmira.
10: Ahí está, ¿cómo? Los días que se tome Mati por los partidos del Mundial.
9: Llamamos la llamamos a Laura directamente. Como movilera de la vida, directamente.
10: Es más graciosa que Pajorete.
9: Como comentarista de la vida.
10: Buenísima.
9: Directamente.
11: Sí, pero insistimos, el semáforo de allá y Matusoyo salió del grupo.
9: Exacto.
10: Muerto.
9: Ha muerto.
10: Que en paz descanse.
9: 43 minutos de las 8. Tenemos más mensajes en el WhatsApp de la radio. Patito.
6: Ay, es tremendo. Tendrían que ver los cortes. Va por lo mismo, por el mismo tema, perdón. Tendrían que ver los cortes en Rodeo del Medio, Ruta 50, cortada. Enfrente del barrio 25 y enfrente del barrio Los Olivos. Calle Juan Isidro Massa, ex Los Baños, cortada. Es un lío, dice Juan.
10: Ay, Dios, Juan.
6: Sebastián dice, soy de Luján, trabajo en la zona industrial de Rodríguez Peña. Pregunto al señor intendente Esteban Hato, ¿cuándo va a terminar las obras en calle Jerónimo Ruiz que une Ruta 60 con Rodríguez Peña? Gracias. Carlos dice, buen día. ¡Caos! ¡Caos! Acceso Sur antes de Sarmiento hacia el norte. Saludos. Son los mensajes que van ingresando.
9: Perfecto.
6: En el WhatsApp de Niwil, 261-617-7997.
11: Es lo que nos reportaba el Mati en un mensaje recién, que hay un accidente, un choque, sí, en Acceso Sur, mano al norte, antes de Sarmiento, es eso.
9: Muy bien, 44 minutos de las 8 en esta mañana, en este miércoles 17, después del debut de la selección con el triunfazo, el triplete de Lionel Messi. Mira lo que viene.
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10: ¿Y qué más decir de Messi? Bueno, algunos récords, que esto ya es como un cliché, porque en cada temporada, en cada copa, aparece un nuevo récord de Messi. Y que encima se lo preguntan, y el vago ya está. No es que no le interesa, pero realmente...
9: ¿Es humilde realmente?
10: Sí.
9: Es humilde realmente.
10: Es un animal competitivo, no le interesa mucho. De hecho, comparó, y se la recomiendo a la gente porque es muy buena, el documental de Rafa Nadal. Fue una de las primeras respuestas de Messi post-partido. Estamos mirando el documental de Rafa. No sé, le salió auténtico decirlo. para marcar lo que es estar lo mejor que se pueda para competir al máximo. Uh-huh. Y después, bueno, no faltaba la pregunta de... ¿Le abrís la puerta al séptimo mundial? ¡Pará!
9: Bueno, pará si todavía
10: acaba
9: no...
10: ¡Acaba de arrancar! ¡Qué manija la gente, por favor!
9: Bueno, pero pará.
10: No, y ahí dijo directamente, no, eso sí que no.
9: Séme sincero, no se te cruzó por la cabeza.
11: Pero más va.
9: ¿Vos lo viste
11: pero,
9: ayer jugar?
10: No, déjame.
9: Pero pará,
10: lo voy a disfrutar.
9: Escuchaste la pregunta, no se ha cerrado. Mm. Pasaron los primeros 15 minutos del partido. Lo viste a Messi jugar sí. como juega. ¿No se te cruzó en algún momento por la cabeza decir, este tipo para dentro de 4 años también está?
11: Sí.
9: ¿O no? Séme sincero, Tomás.
10: No lo pensé. No lo pensé, lo disfruté.
9: Okay. Bueno,
10: realmente lo estoy disfrutando mucho. Vos pensás que a una generación como la mía, a los 9 años de mi corta vida, vi el primer mundial de Messi.
6: El bebé.
10: Hace 20 años que nos marca el camino.
9: Y claro.
10: Entonces lo que sentimos nosotros por Messi es lo que sienten muchas generaciones por Maradona, por ejemplo.
9: Sí, claro, por supuesto.
10: O sea, hay que disfrutarlo. Hay que disfrutarlo, sobre todo como está. En un nivel extraordinario. Bueno, habíamos dicho, igualó el récord de la historia de los mundiales con 16 goles, igualó a Klose, aquel alemán que nos hizo sufrir y mucho, que tiene ese récord desde Brasil 2014 y que lo tenía muy de cerca después del doblete Mbappé, el subcampeón del mundo del último mundial y bueno, con el triplete de Messi. Adentro, Lionel, 16 goles en Copas del Mundo. Marcó su primer triplete en un Mundial, justo en el sexto, frente a Argelia. Rompió el dato del primer futbolista en jugar 6 Mundiales masculinos, hasta que lo haga quizá en el día de hoy Cristiano Ronaldo, uh-huh. que puede igualar esa marca, 2006, 2010, 2014, 2018, 2022 y por supuesto en el día de ayer, y amplió su propio récord de participaciones como el jugador con más partidos disputados en la historia de la Copa del Mundo. Bueno, algunos de los datos. Se convirtió en el argentino de mayor edad en marcar en un Mundial, con 38, y curiosamente es el más joven en hacerlo en un Mundial. Contra Serbia en el 2006.
11: Claro, mira qué lindo.
10: Él marca el principio y el final de sus propios récords. Llegó, ayer fue su partido 200 en la selección nacional, un número impresionante sabiendo la cantidad de partidos que puedes tener como internacional, son muy pocos, y él llegó a 200. ¿Cómo quedó el ranking histórico de los goleadores? Porque lo menciona Leo en el día de ayer.
11: Sí.
10: Messi 16, Klose 16, Ronaldo el Gordo con 15, Mbappé con 15.
11: Sí.
10: Qué bestia Mbappé.
11: Con
10: y Müller
9: además,
10: con
9: claro, Mbappé es muy joven.
10: Sí. En apenas 2 mundiales ya igualó la línea de Ronaldo. Y Messi
11: estaba
10: dijo,
11: Ronaldo en los mundiales, bueno, estaba en la cancha, qué lindo verlo.
10: Y Messi dijo eso. La verdad no me interesa mucho. Es un honor estar con Klose, pero el gordo Ronaldo para mí era mejor y tampoco está primero. Bueno, viste, como que él ya tiene ahí su referencia y no le interesa mucho los récords. Bueno, Lionel Messi, que ayer hizo 3 y que obviamente se va a preparar para la segunda jornada, ya con la victoria adentro, la de Austria también, y que justamente va a ser el próximo rival de la escaloneta, el equipo que ayer ganó 3-1, lo vi, es un rival a tener en cuenta.
9: Antes de que pasemos a eso, que sería lo próximo, algunos medios del mundo,
10: sí,
9: mañana, pará, déjame decir dos, vos agregá los que quieras, nos pasaba el Mati Vázquez, uno de Argelia, los verdes de Argelia son derrotados por los campeones del mundo con un triplete de Messi,
10: claro.
9: Así reflejaba el principal diario de Argelia, la victoria argentina, uh-huh. En Bangladesh.
10: Bangladesh
9: lo tienen
10: los
9: además.
10: Videos. Sí. Hicieron la camiseta más grande del mundo, de Argentina.
9: Qué hermosos que
11: están
9: son.
11: Mejores que nosotros. Están son más puestos
10: una alegría
11: que nosotros.
10: Tienen.
9: Son como nosotros con Team Payne.
11: Claro.
9: Bueno. Más o menos, ¿no?
10: Sí. Ahora Paraguay con Team Payne, que se encarguen.
11: Un ratito que me aporta la Paulita Jalil.
10: Sí.
11: Messi debutó el mismo día, un 16 de junio de 2006.
10: Sí, señor.
11: Justo, igual que ayer.
10: Igual que ayer.
11: O sea, elijamos se cumple. Creer, papá.
10: Sí,
11: elijamos
10: yendo. Creer. Yo ya estoy en una.
9: Bueno, en Bangladesh, Messi es un 10 sobre 10, como jugaron los demás futbolistas argentinos, y dice un poquito más, tras un comienzo tan brillante por parte de los campeones, es natural que entre los seguidores y aficionados al fútbol se esté debatiendo sobre el rendimiento de los jugadores del equipo en el primer partido. Eso dicen, o eso dice al menos un diario de Bangladesh, y lo que reflejaban bien temprano y anoche,
10: sí,
9: ¿no?
10: Claro.
9: Después del triunfo de la Argentina.
10: Bueno, España... el diario Marca, brutal, hat-trick de Messi, obviamente los españoles lo quieren mucho, en Francia también lo tituló el equipo como el mejor goleador de la historia es Messi, Mirá, sabiendo que Francia ganó, hizo dos goles en Mbappé, bueno, todos los el mundo rendido a los pies de Lionel Messi. The Guardian en Inglaterra, ¿qué ocurrió en una noche histórica para Argentina? Cosas de Messi. Es el título. Globo en Brasil también. Messi alcanzó a Klose como máximo goleador histórico de los mundiales. No le pusieron mucha onda los de Brasil. México también le puso, el diario Record, le puso con la palabra histórico, con el 1 y el 0, alusión al 10 de Lionel Messi. Bueno, y cerramos con la agenda para el día de hoy. A las 2 de la tarde van a jugar Portugal y República Democrática del Congo.
11: Okay. Bien.
10: 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Ojo al piojo con este plato fuerte del día. Inglaterra-Croacia. Partidazo, Agustina. Te lo recomiendo.
9: Ahí estaremos, Tommy.
10: Y a las 20, gana Panamá. Y a las 23, Colombia. El otro sudamericano que faltaba. A las 23, ante Uzbekistán.
9: Muchas gracias,
10: Tommy. A disposición.
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9: Hoy se inaugura en el departamento de San Rafael el tan esperado gasoducto que estuvo frenado durante varios años, básicamente por falta de fondos. Los fondos terminaron de llegar después de que San Rafael fuera a la justicia. Una parte la puso el mismo municipio de San Rafael y hoy a partir de las 2:30 de la tarde habrá un acto de inauguración formal de esta obra tan importante para el sur de la provincia. Lo tenemos en línea al diputado nacional Emir Félix. ¿Cómo le va, Emir? Buen día, gracias por atendernos.
14: ¿Qué tal? ¿Qué tal? ¿Cómo les va? ¿Cómo
9: muy bien, ustedes? Muy bien, muchas gracias. Bueno, 2:30...
14: Estamos todos contentos, estamos todos felices.
9: Ya. Bueno.
14: Estamos
9: todos felices. ¿Qué tal? Es verdad, manija, ustedes total. Tienen doble felicidad.
14: Hay una sola noticia, chicos. Hay una sola noticia.
11: Pero les va a empañar un poco el acto, ¿no?
14: No, ¿cómo no va a empañar el acto? Más felices estamos. Cuidate, la gran noticia es el partido de anoche.
10: Muy bien, asueto para todos. Gracias.
9: No, bueno, no sé si... Viste que en algunos lugares definieron asueto. Claro, eso,
11: en La Rioja, por
10: ¿qué hacemos acá?
9: No sé si... No creo que ninguna parte de la provincia se haya decidido.
14: No estamos en condiciones, no.
9: Bueno, Emir, pero la victoria entonces de Argentina y la felicidad, a lo mejor con esto hagan las paces con el intendente de Alvear, ¿o no?
14: Yo creo que sí. Nosotros, la verdad es que esta es una obra que San Rafael esperó mucho, y Alvear también. Rafael de Alvear esperaron muchos años para tener esta obra. Si ustedes vinieron alguna vez a los almuerzos de Fuerzas Vivas, un viejo reclamo de todas las Fuerzas Vivas, tanto en los almuerzos de Fuerzas Vivas de San Rafael como en las fiestas de Alvear, el reclamo por el gasoducto, ¿no? Bueno, nos convocaron un día en la Secretaría de Energía y nos dijeron, se puede hacer. Omar había detectado algunos fondos cuando era diputado nacional y presidente de la Comisión de Energía de la Nación, que había unos fondos pendientes, y junto con el Secretario de Energía de la Nación generaron la posibilidad, nos convocaron a nosotros y a la provincia para que realizáramos esta obra. Bueno, nosotros sí estuvimos y decidimos iniciarla. Estuvo un año y medio parada, no fueron tantos, fue un año y medio que estuvo parada, porque cuando llegó el gobierno de Milei decidieron parar todos los fondos, y los convenios que nosotros teníamos decía claramente que el gobierno nacional debía poner el dinero para terminar esta obra, ¿no? Ha costado mucho, porque parar una obra de estas características, donde hay cuestiones técnicas que se vencen, pruebas hidráulicas, válvulas de posición, es en la mayoría de los casos donde las obras se pararon, no se pudieron continuar. En La Rioja, en Catamarca, en Salta. Cuando se para este tipo de obra, recomenzarla entre lo que es la movilización y la desmovilización de la empresa que lo hace y todo el resto, es muy complejo.
11: Emir,
14: pero bueno,
11: buen día. Sí. Buen día, Gerard, de acá. Bueno, uno de los temas que generó controversia en las últimas horas fue que Alvear no se va a poder conectar inmediatamente. Su hermano, el intendente actual de San Rafael, más intransigente, se lo escuchaba.
14: Esto funciona así. En el momento que nosotros fuimos a la justicia, teníamos dos caminos, o conciliábamos porque nos pagaran todo lo que nos debíamos y nosotros terminábamos el 12% que nos quedaba,
9: sí,
14: o seguíamos en el juicio, lo cual era representaba un riesgo, como te decía yo, que la obra no se hiciera más. Entonces decidimos que nos pagaran todo lo que nos debían, cerca de 10.000 millones de pesos, 9.500 millones de pesos, nos lo pagaron. Con eso nosotros pusimos la deuda al día con la UTE y con los proveedores y arrancamos. Ahí es cuando te convertís en el sistema legal en tercero aportante. Uh-huh. En el momento que vos te convertís en tercero aportante, adquirís lo que se llama la reserva que produce la obra, la reserva de gas.
9: Sí.
14: Para eso tenés que ser tercero aportante. Uh-huh. Y ahí te convertís. Nosotros en el convenio que teníamos firmado como tercero aportante tenemos un decreto sobre el que se hizo esta obra. El decreto dice que el municipio de San Rafael junto con la operadora deberán disponer de lo que se denomina las factibilidades. Que deberemos conformar un grupo de factibilidades. Bien. Pero para esto te tenés que convertir en tercero aportante.
9: Bien.
14: Al ver, a pesar de que se presentó en el juicio que tuvimos con el Estado Nacional como amigos curiae, rechaza tomar la posición de tercero portante.
9: Esto en realidad es, lo que está rechazando...
14: Te quedás afuera de la disponibilidad. Nosotros sí. Lo convocamos para decirle, bueno, mirá, tenemos que poner 4.700 millones de pesos, ajá, a vos te correspondería 1.100,
9: sí,
14: y a nosotros 3.000, el resto, 3.600 millones. El intendente Alvear primero dijo los fondos los va a poner provincia, después dijo sí, vamos a poner los fondos, voy a conseguir los fondos, y después dijo no voy a poner nada. Bueno, es la posición que tenés que tomar. Uh-huh. Entonces, yo espero que Alvear necesita el gas, los vecinos de Alvear nuestro necesitan el gas.
9: No, incluso las declaraciones...
14: Que el intendente...
9: Sí. Digo que las declaraciones del intendente en las últimas horas dicen o le dan tranquilidad a los vecinos de que se va a poder, sobre todo porque esto para generar Alvear le inyecta más presión al gas que ya tienen, ¿verdad? De esa forma funcionaría para esa parte del sur de la provincia. Es que el...

0: gasoducto no resiste el sistema. Nosotros el gasoducto que hemos hecho ahora conecta al sistema desde otro lado, o sea que tenemos provisión desde dos lugares diferentes y eso permite que haya cantidad de gas para pues, seguir proveyendo. Nosotros hace muchos años que las viviendas que se están construyendo en San Rafael son todas con provisión eléctrica. Toda calefacción eléctrica, toda prácticamente todo. O sea, no hay posibilidad de adquirir gas.
1: Bueno, uno no quiere
0: la posibilidad auspiciar, que te otorguen.
1: No quiero auspiciar de mediadora, pero ¿está el vínculo completamente cortado con el intendente de Alvear? ¿Existe la posibilidad de que...?
0: El intendente Alvear eligió decir que no, que hemos perdido... la verdad que el intendente Alvear apoya al gobierno de Milei, que es el gobierno que nos quitó los fondos y nos tuvo un año y medio parado. ¿Saben cuánto tiempo se realizó el 90% de la obra? En 18 meses.
2: Bueno, también
0: en
2: había...
0: En 18 meses realizamos el 88% de la obra. O sea, fue una velocidad que hay pocas obras de esta categoría que se hayan hecho a esta velocidad. Y bueno, tuvimos un año y medio parado.
2: También
0: luego
2: había una deuda.
0: Empezás la obra...
2: También había una deuda de Alberto Fernández que quedó ahí en la caja.
0: No. Para nada. La obra quedó en la caja porque cuando se pierden las elecciones en septiembre hay un convenio para decir, bueno, la plata está acá, la va a pagar el gobierno que llega. Ajá. Pero
2: la plata estaba,
0: en ese momento no es que había... La plata estaba, por supuesto. Por eso la justicia actuó tan rápido de decirle al gobierno nacional... Entregue los fondos y no me toque el presupuesto de esta obra.
1: Bien.
0: Cuando fuimos a la justicia federal, no solamente ganamos en primera instancia, sino ganamos en la Cámara Federal.
2: Bien.
0: El gobierno se fue a la corte en queja.
2: Sí.
0: Y por supuesto de la corte les asesoraron, muchachos, arreglen con San Rafael porque la pierden.
2: Y así fue que termina la obra inaugurándose hoy a la siesta. Le pido, porque estamos ya sobre las noticias, pero hoy es tema qué va a pasar con el jefe de gabinete y en parte hay presión desde la Cámara que usted integra, la Cámara de Diputados. ¿Qué van a hacer con Adorni? ¿Van a avanzar en el pedido de moción de censura, Emir, trasladado plenamente al tema político?
0: Adorni, entre todas las barbaridades que ha cometido, se sentó en la Cámara de Diputados y mintió de manera alevosa. Por lo tanto, lo que se exige es que venga a dar explicaciones. Simplemente venga a dar explicaciones. Se sentó en la Cámara de Diputados y ante todo el país, porque era en la rendición de cuentas y dijo que tenía todas las declaraciones en orden.
2: Claro.
0: Ustedes recuerdan lo que fue la apertura de sesiones del presidente, diciéndole a la oposición cualquier barbaridad. Siendo acusaciones cuando su jefe de gabinete, que acababa de dar rendición, había mentido de manera alevosa.
2: Ahora,
0: por lo tanto, tendrás que volver a rendir cuenta. El jefe de gabinete
2: si la
0: tiene que rendir cuenta ante el Congreso.
2: Ya explicó públicamente, si la explicación es la misma, ¿van a avanzar con una destitución vía censura?
0: Bueno, es una posibilidad, hay que ver si están los números. Pero me parece que si uno va dejando estas cosas... si uno va dejando estas cosas que ocurran, no sé a dónde llegamos, porque en definitiva, la verdad que la explicación esperamos que sea la explicación oficial. Vamos a ver, por eso estábamos también esperando las declaraciones juradas, ¿no? Eso es importante.
1: Emir, ¿cuál es tu pálpito político ya sobre el final? ¿Se va a ir antes de que se avance con la moción de censura? Bueno, ya la veían algunas declaraciones a Mercedes Llano, que es del propio partido, del propio riñón del gobierno de la nación, y ellos están esperando, o al menos hay una parte que está esperando que se vaya antes. ¿Tu pálpito político, y como animal político te lo pregunto, se va antes?
0: Es muy difícil. Cuando sos jefe de gabinete de un gobierno en el sistema republicano que tenemos, donde tenés que rendir cuentas en forma permanente, continuar a cargo de un cargo cuando has perdido el respaldo. En la política, para poder actuar, siempre se actúa con el respaldo. Si ese respaldo se perdió, ¿qué es lo que hace Adorni todavía en el gobierno, que es quien rinde cuentas en el Congreso? Y representa al gobierno ante el Congreso, ¿no?
1: Pero no me terminás de responder. Pues
0: la verdad que creo que...
1: Sí, ¿para vos se va antes?
0: Mira, va a ser una cuestión de conciencia de todo el arco opositor. Si en definitiva definen la moción de censura. Yo En este caso, no, no,

0: No, vos me decís como animal político, estamos con gente que no actúa de manera previsible, ¿no? Adorni y este gobierno no se caracteriza por ser previsible en lo político, pero cuando un gobierno de esta manera queda tan afectado, Adorni le haría un gran favor al gobierno yéndose.
1: Emir,
0: No tengo ninguna duda.
1: muchas gracias por el contacto
0: Les
1: y
0: agradezco
1: buena
0: mucho, chicas, ¿eh?
1: inauguración hoy.
0: Bueno, muchas gracias, muchas gracias. Vamos a
1: Dale.
0: estar muy felices.
1: Bueno,
0: Gracias. Gracias, hasta
1: Emir
0: luego. Chao,
1: Félix,
0: diputado.
1: exintendente de San Rafael, quien en su momento se puso a la cabeza todo este
0: Claro.
1: tema, ¿no?
0: Fue el iniciador de la obra, de hecho,
1: El
0: el que
1: iniciador de la
0: firma
1: obra.
0: todos los contratos e inicia esta obra que él mismo describía en todo su recorrido.
1: Y opinando sobre Adorni al final de la nota como diputado nacional.
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0: 9:05, 7 grados, 3 décimas la temperatura, la humedad 67%.
1: Actualizamos información del tránsito con Matías Pascualetti. Mati, adelante.
2: Bien, Mayra, para advertir a los automovilistas que circulen por la ruta provincial 22 en el acceso este, además de los desvíos que hay en la mano que va hacia el este, allí a la altura de Don Bosco, entre Don Bosco y Cervantes, y en la mano que va hacia la ciudad, entre La Madrid y Las Margaritas. Hay que aclarar que los que vayan para la ciudad se van a encontrar con una reducción de tránsito sobre el acceso este, un carril habilitado entre Isidro Massa y Don Bosco. Esto es porque están trabajando en el cantero central, allí calzando la banquina, y hay un carril habilitado. Además de los desvíos, un carril habilitado sobre el acceso este entre, repetimos, Isidro Massa y Don Bosco, en la mano que va al centro.
1: Gracias, Matías.
0: La oposición mendocina prepara una ofensiva judicial contra la reforma de zona fría.
1: Estará a cargo de los legisladores del interbloque Encuentro Mendocino, PJ y Unión Mendocina, junto a diputados del PJ y legisladores del Frente Verde. Durante el encuentro, senadores y diputados locales darán detalles sobre el impacto que tendría la modificación de la ley en Mendoza y anunciarán acciones judiciales en caso de la aprobación de la iniciativa en el Senado Nacional.
0: También presentarán las herramientas previstas para acompañar a los usuarios afectados, incluyendo un sistema para simular el impacto de la reforma en la factura de gas y un mecanismo de adhesión a la medida cautelar colectiva.
1: Impulsan un proyecto de ley para limitar el uso de celulares en las escuelas.
0: La diputada provincial Griselda Petri presentó la iniciativa que alcanza a escuelas públicas y privadas.
1: El proyecto propone una prohibición total durante toda la jornada para los niveles iniciales y primarios en las escuelas y recreos, exceptuando emergencias, actividades pedagógicas aprobadas o casos de estudiantes con discapacidad.
0: En el nivel secundario, los equipos deberán permanecer apagados y fuera de la vista, permitiéndose su uso solo bajo autorización docente con fines curriculares.
1: La restricción también aplicará para el personal docente durante el dictado de clases.
0: La oposición afina las negociaciones en diputados para avanzar con la interpelación de Manuel Adorni.
1: Los opositores y dialoguistas continúan las conversaciones de cara a la sesión del próximo 23 de junio.
0: Mientras algunos piden su renuncia, otros legisladores solicitan que el Ejecutivo resuelva el conflicto internamente.
1: El diputado Maximiliano Ferraro, de la coalición cívica, dijo que todo debe definirse en el recinto cuando den quórum.
3: Volver a sentarlo en el recinto de diputados e interpelarlo, y por supuesto la otra posibilidad es interpelarlo, pero con la moción de censura que corresponde en la Constitución Nacional. Pero creo que hoy, y parte de la estrategia, yo se los digo, es, bueno, señores, cada uno de los bloques, desde los más opositores hasta los que prestan colaboración con la Libertad de Avanza. Cuestión de la calidad institucional, de la crisis que de alguna manera representa la situación de Adorni como un salvavidas de plomos. Además, para lo que es el gobierno nacional, primero juntemos los 129 votos, abramos el recinto y después creo que las distintas representaciones parlamentarias podemos encontrar claramente una salida institucional que corresponde que el Congreso tenga en este sentido.
0: Ayer Adorni confirmó que irá al Senado el 2 de julio para brindar su informe de gestión.
1: El jefe de gabinete notificó formalmente a la vicepresidenta Victoria Villarruel que se presentará en la Cámara Alta.
0: Además, ayer por la tarde se conoció que la Libertad Avanza levantó la sesión del Senado de esta semana para frenar el pedido de interpelación.
1: 9 de la mañana con 8 minutos. La temperatura actual 7 grados 3 décimas. La sensación térmica 6 grados. La humedad 67%. El pronóstico indica cielo nublado, leve descenso de la temperatura, nevadas en alta montaña y una máxima de 17 grados.
0: Somos Mayra Gelbes y Federico Salazar. 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
10: 9 de la mañana, 14 minutos. Lo recibimos otra vez a nuestro compañero Matías Pascualetti. ¿Desde dónde ahora, Mati?
11: Bien, Augusto. Estamos llegando aquí a la zona de Guaymallén, pero estuvimos recorriendo las distintas alternativas que hay a la Ruta 22,
10: sí,
11: al acceso este, hacia el norte, para los que vienen hacia la ciudad y dicen, bueno, no quiero afrontar esos 10 minutos de demora, o puede ser un poquito más en algún momento del día, pero lo hicimos en horario pico. Y eran 10 minutos. La alternativa que encontramos, porque Ruta 20 está bastante más adentro, hacia el norte, bastante más distante, pero hay una buena alternativa que se llama Calle Las Piedritas.
10: Ajá.
11: Que Las Piedritas va desde la Madrid hasta Los Álamos. Ajá. Hasta el carril Los Álamos.
10: Bien.
11: De hecho, hablamos con la gente que iba transitando, nos dijeron, no, se llama Las Piedritas, es una calle de tierra, en un momento más angosto, en otro se hace más ancha, está la escuela Titarelli, ahí está construyendo también una escuela Zucardi, en esa zona, es muy transitada de chicos a pie, así que hay que tener precaución, de hecho, nos contaban que se ha elevado el nivel de tránsito en los últimos días. Es una buena alternativa de tierra. Si le ponen la banalizando o hay una regadora, creo que es una buena alternativa. ¿Qué pasa? ¿Qué te traba la buena alternativa?
10: ¿Cuál? ¿Qué?
11: Que cuando salís al carril Los Álamos, que es el que te saca el acceso este de vuelta,
10: sí,
11: está una obra de Maipú y te hace un desvío de nuevo por adentro.
10: No.
11: Y tenés que desviarte y salir a Calle El Bajo, que la Calle El Bajo es un callejón que te saca el acceso este justo enfrente a La Banana, ahí al regional de... Al local de productos regionales.
10: Exacto.
11: Pero esto lo estuvimos viendo y analizando, porque nos decían también la gente los problemas en la Ruta 50, que es una alternativa, más allá de las escuelas. Hay obra también en la Ruta 50. Tanto esa obra ahí en la calle Los Álamos, que te traba una buena alternativa como en Las Piedritas, como la obra de la Ruta 50, son las rutas de cloaca, la obra de cloaca que está haciendo Maipú, que parece que también vienen demoradas.
10: Ay, qué
11: estas
10: momento.
11: Obras de cloaca.
10: ¡Qué momento,
11: entiendo,
10: Matías!
11: Pablo, me vas a ayudar, pero me parece que son obras que las había financiado en un momento La Nación, después Maipú se hizo cargo. El tema es que vienen demoradas y también complican esas dos alternativas que tenés de circulación.
12: Claro, sí, no las tengo en foco. Hubo un financiamiento que fue
5: tomado por la provincia y repartido entre Luján y Maipú, no sé si sería ese, pero bueno, sí, puede ser parte de esa obra. Por ahí nos concentramos mucho en lo que pasa en Guaymallén, pero hay otra cantidad de obras, son cerca de 70 obras de agua y cloaca que están repartidas en la provincia.
10: Pero y entonces, Mati, si tuvieras que jugártela, ¿recomendás o no recomendás? Las piedritas se llamaba, ¿verdad?
11: Las piedritas sí es recomendable, más allá de ese desvío último que tenés. Debería ahí intervenir porque eso se llama, me decían, no pertenece a Beltrán, entonces es como si fuese un distrito aparte.
10: Sí.
11: De hecho, va también una línea de micros por ahí, por las piedritas. Y es una buena alternativa, pero a lo que voy, tenés una alternativa, ahí deberían trabajar en conjunto para tratar de alisarla y que pase la regadora. Pero está bien, no lo previeron quizás porque pretendían tener las laterales listas a esta altura. Pero no tener ni las laterales listas y otras que pueden funcionar como alternativa también están bloqueadas por obras que vienen demoradas.
10: Claro.
11: Bueno, situaciones que...
10: Pero te digo que lo tenés que pensar muy bien, porque si solamente hoy, en el arranque de las obras, cuando mucha gente ni siquiera se había enterado, demoraste 10 minutos más en hacer ese tramo, me parece que no sé si tiene sentido buscar en ese caso vías alternativas. Salvo que suceda algo extraordinario y que vos digas, bueno, me meto por las piedritas, después sigo, pero no sé si 10 minutos valen la pena. ¿Cómo lo evaluás vos?
11: No, yo también apuesto a es preferible pasarlo
10: por
11: los
10: 10
11: minutos, pero claro. Vos tenés mucha gente que viene desde la ruta 20 hacia hacia el acceso.
10: Claro.
11: Entonces, bueno, no me voy hasta el acceso, tomo las piedritas,
10: y ya.
11: Que es una buena alternativa, y ahí podía zafar. O sea, también vías que tenés de descarga para no comprometer tanto la lateral del acceso, sobre todo para los que vienen desde el norte. Ahí es una zona muy transitada, tenés las Margaritas, que en la entrada a las Margaritas tenés frigorífico, está Zucardi, tenés mucha zona de gente que va a trabajar ahí, de empresas que van a trabajar la gente.
10: Claro, bien productiva. Okay.
11: Bien productiva, exactamente.
10: ¿Qué otras alternativas nos quedan que podríamos ir evaluando con el correr de los días o cuando puedas, Mati? Porque esto es mano al oeste. Después tenemos que ver si hay alternativas mano al este, que sería el tramo más complicado o la colectora más complicada.
5: La más larga.
11: Y ahora estaba bastante cargada la mano que va hacia el este.
10: Sí.
11: Estaba muy cargada, más que esta mañana, te diría. Y ahí la alternativa es la ruta 50. Pero tenés los colegios, que ya alteran el tránsito natural, y también la obra. Hay obras ahí en la ruta 50, que son de cloacas, que también hacen que el tránsito sea más lento. Y atención, porque los que vienen desde el este, cuando pasen la zona del desvío, después de Isidro Massa, entre Isidro Massa y la otra calle que es Don Bosco,
10: sí.
11: El acceso este está con un carril nada más habilitado, porque están trabajando sobre el cantero central, en la calzada de banquinas, están calzando las banquinas, así que está un carril habilitado en el acceso este entre Isidro Massa y Don Bosco, en la mano que va hacia la ciudad.
10: Perfecto. Bueno, ahí se vuelve a hacer más lento el tránsito entonces. Bueno, Mati, seguimos abordando alternativas. Espectacular, muchas gracias.
11: Hasta luego.
10: Nos encontramos en un rato. Nuestro compañero Matías Pascualetti buscando alternativas a este corte en el acceso este que arrancó formalmente el día de ayer a partir de las 12, pero que a esta hora las autoridades provinciales están evaluando, sobre todo después de que haya pasado el horario pico de las 8 de la mañana.
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10: Nos volvemos a encontrar con Roxana Badaloni y con sus temas para hoy. Hola Roxy, ¿cómo estás? Buen miércoles.
14: ¿Qué tal, chicos? ¿Cómo están? Bueno, ¿saben qué pensaba con el partido, toda la previa? Cuando le iban preguntando a los hinchas argentinos, ¿cuánto pagaste la entrada? La mayoría habló de $700 para adelante, ¿no es cierto? Un millón de pesos. ¿Valió la pena? Y ahí, después del resultado, yo dije, valió la pena.
5: Sí, totalmente.
14: Un millón de pesos trataste, pero un hat-trick de Messi, ¿de dónde viene la palabra? De lo mágico. El hat, el sombrero, el juego, el truco, el mago que te saca de la galera algo inesperado, algo mágico, de ahí viene el término de hat-trick, y por eso, bueno, el triplete de Messi lo tuvo y todos contentos. Bueno, voy a contarles dos proyectos importantes que ayer se anunciaron acá en Mendoza, perdón, en Argentina, y que repercuten mucho en Mendoza también por la cercanía.
10: Bien.
14: Por un lado, fue el ministro Caputo que hizo un posteo confirmando que ingresa al RIGI, o sea, lo aprobaron, el mayor proyecto minero de la historia de Argentina, que está en San Juan. Es el proyecto Vicuña, casi 10.000 millones de dólares, es uno de los 5 proyectos de cobre más grandes del mundo. También incluye la explotación de plata y de oro. Y miren, esto frente a otros números que se dieron ayer, que era cuántas empresas cerraron en la era Milei. 26.000 empresas desde que comenzó el gobierno de Milei, la mayoría son pymes, cerca de 270.000 trabajos se perdieron. Estos mismos datos de ayer, con esta inversión impresionante de la minera, del proyecto Vicuña en San Juan, ¿qué decía Federico Sturzenegger, el ministro desregulador, cuando le decían, bueno, sí, vienen todos estos proyectos mineros impresionantes, pero se pierden empleo y todavía la minería no está generando esto? Porque el proyecto Vicuña habla de unos 20.000 empleos cuando esté en mayor producción, que bien, esto van a pasar 20, 30 años. De hecho, el RIGI que le han dado es a 40 años. ¿Qué dijo? Que se va a mudar mucha gente, el conurbano bonaerense a Neuquén, él calcula más de 1.5 millones en los próximos 3 décadas. Dijo a Catamarca, 500.000 personas, y a San Juan, cerca de 800.000 personas se van a mudar por los desarrollos mineros y la energía, ¿no? La energía en el caso, sobre todo, de Neuquén. Así que, bueno, no sé si va a haber esta transformación, pero vayan pensando. Yo sé que ustedes estaban sacando cuenta de irse a vivir a San Juan.
10: Bueno, a
14: este
10: San
14: proyecto
10: Juan,
14: Vicuña.
10: Sí, me hiciste acordar mucho del Bebo, que lo dijo en varias oportunidades cuando vino a Mendoza. Vean con atención irse a vivir a San Juan. Y hace no mucho sacamos a una consultora de trabajo, a una persona que se encarga de hacer consultoría. Básicamente lo que hace es recibir los currículums de los interesados. Por supuesto, tenés que tener algún tipo de vínculo con la minería, algún curso, alguna carrera terciaria, ni hablar de las carreras universitarias, y tenés chance de ingresar al mercado laboral con sueldazos. El tema es que, como bien vos decías, no estamos hablando de trabajos para tirar para arriba, sobre todo por esta característica que tiene la minería de ir avanzando de a poco y de acuerdo en la etapa en la que está, ir sumando capital de trabajo.
14: Bueno, y mirá lo que pasa, porque yo sí estoy viendo que las empresas, los empresarios se reconvierten, entonces se vuelcan a la energía o ya están creando empresas para ser proveedoras, eran industriales para ser proveedoras de las mineras, pero no se generan los empleos. El problema van a tener los trabajadores para adaptarse. ¿Salió cuántos empleados tiene ahora Vicuña? Son 2.000 empleados en este momento.
10: Bien, bien.
14: Estamos hablando que se han perdido más de 250.000. Pero bueno, ahora pasemos a otro tema.
10: A ver.
14: Y es que YPF firmó en la empresa petrolera de bandera un acuerdo con Elon Musk, ni más ni menos la persona más rica del mundo, el dueño de Tesla, ¿no? Es especialista en autos eléctricos, en todo lo que tiene que ver tecnología. De hecho, ayer Marín, el CEO de YPF, estuvo en la empresa que tiene en Austin, Texas, Elon Musk, y dijo, estoy realmente impresionado de lo que es este avance, lo que es esta tecnología, hay que venir y mirarlo. Bueno, el acuerdo, por un lado, es para instalar mini estaciones de cargas eléctricas. Primero van a ser en 17 sedes, 17 lugares. Esto está incluido Mendoza. Arrancan por Buenos Aires, el segundo lugar donde van a instalar estas mini estaciones de cargas eléctricas para autos eléctricos es Mendoza, que acá viene muy bien. Ya me lo había dicho Julián Groisman, que viene muy bien, que son Mendoza está haciendo, y ellos están con Mendoza, San Juan y Neuquén, está haciendo dentro del país la segunda plaza donde más autos eléctricos están vendiendo, después de, por supuesto, Buenos Aires. Bueno, ¿qué van a hacer estas estaciones para carga eléctrica? Pero además, el proyecto, el convenio que han firmado, y van a empezar a hablarlo, es un gran polo de data center. para toda, bueno, la tecnología digital. La idea es entonces volcarse en esto de la informática, y este gran polo de data center estaría en Neuquén. Así que ya vemos cómo Neuquén no solamente va a tener Vaca Muerta, sino que ya se están frotando las manos con las posibilidades entonces de este centro de datos, que sería una impulsado por YPF Luz, con Tesla, que les cuento, ya nombró un CEO para Argentina, un gerente general para Argentina y para Uruguay, y que además tiene oficinas propias desde este mes en la Argentina. En julio, entonces, se anunciaría este proyecto del gran data center en Neuquén. Dos proyectos con el dueño de Tesla, que recordemos es amigo de Milei y que por otra parte fue parte del gabinete de Donald Trump, Elon Musk.
15: Muy bien.
14: Con esto cerramos.
15: Perfecto. Muchas gracias, Rosy. Roxy, hasta el miércoles. Hasta el viernes.
14: Sí, hasta el viernes.
15: Hasta el viernes.
14: Chau, chau. Seguimos manija.
15: Gracias. ¿Tenemos tanda? Una pequeña tanda, ya venimos.
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0: 9 de la mañana con 30 minutos. La temperatura actual 7 grados 3 décimas. La humedad 67%.
1: Atención conductores, tránsito cortado en acceso sur, llegando a acceso este.
0: Es en la mano al norte, en la subida del Cóndor.
1: Motociclista chocó contra un auto, el hombre de 54 años sufrió politraumatismo, fue trasladado al hospital y hace instantes liberaron el tránsito.
0: Por otro lado, advierten a los conductores por reducción de tránsito en acceso este desde Massa hasta Puente Don Bosco. Se debe a trabajos de ajustes en la banquina en sentido este-oeste. Hay un solo carril habilitado y recomiendan circular con precaución.
1: En tanto, continúan los cortes totales con desvíos en acceso este a la altura de Maipú.
0: Las interrupciones comprenden el tramo entre los puentes de calle Serpa y Cervantes hacia el este y desde la Madrid hasta las Margaritas al oeste.
1: La justicia amenaza a Cristina Kirchner con enviarla a cárcel común si continúan las manifestaciones en su casa.
0: El juez de ejecución penal Rodrigo Jiménez Uriburu intimó a la exmandataria que cumpla estrictamente las reglas de su detención. Le advirtió que podría revocar la prisión domiciliaria si continúan las conductas que alteran el orden público.
1: El padre del influencer Gaspi compartió su dolor en redes y dijo que no cree en un accidente.
0: Ricardo Prim señaló que no se sabe si fue un accidente o un atentado e indicó que él no conocía al cantante norteamericano que estuvo con él, pero que le han hecho llegar varios datos.
1: Su hijo Gaspar Prim Díaz murió tras un choque de helicópteros en Río de Janeiro el fin de semana, donde perdieron la vida otras 5 personas.
0: Santiago Caputo salió al cruce de las críticas por la selección de los jueces.
1: El asesor presidencial publicó un extenso mensaje en redes, cuestionó el funcionamiento institucional de Argentina durante las últimas décadas y defendió el actual mecanismo de designación de magistrados.
0: Sostuvo que quienes cuestionan el proceso de nombramiento deberían centrar sus críticas en la calidad de los legisladores elegidos por la ciudadanía.
1: Sus declaraciones se produjeron en medio del debate por el rol del Senado y los procedimientos de la selección de jueces.
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0: Scaloni destacó a Messi tras la goleada ante Argelia y dijo que será el mejor hasta que él quiera.
1: El entrenador de la selección destacó la actuación del capitán después de la victoria del 3-0 en el debut mundialista y aseguró que sigue marcando la diferencia en momentos clave.
3: Es difícil de explicarlo. A nosotros nos sorprende porque lo vemos diariamente y bueno, hasta que él quiera será el mejor. Hace 20 años que lo hace todos los santos partidos y bueno, es emocionante verlo, la verdad. Creo que no solo nosotros los argentinos, cualquier persona que le guste el fútbol después de ver lo que hizo hoy con 38. Es algo difícil de explicar.
0: 9 de la mañana con 33 minutos, la temperatura 7 grados 3 décimas, la humedad 67%, el pronóstico indica nublado, leve descenso de la temperatura, nevadas en alta montaña y una máxima de 17 grados.
1: Somos Mayra Gelbes y Federico Salazar, esto fue Informe Ni Will.
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0: Igual me imagino lo que se vive en Kansas, lo que se vivió anoche y lo difícil que debe haber sido para el Tano arrancar hoy. Hola, Tanito, ¿cómo estás? Buen día.
1: ¿Cómo estás? Agustina, querida, un saludo para todos los chicos. Un gusto saludarlo.
0: Sí, ¿estás vivo?
1: Una cuestión de cábala. Y mientras estemos acá, ¿no? Que va, nos quedan un par de días y de ahí ya partir a Dallas. Dentro del caos no alcancé a ponerme la remera de Danny Will, quiero que lo sepan. Porque anoche llegamos y anduvimos a la corrida. Pero mira, mientras ustedes tiran, yo me voy a poner la remera de Danny Will.
0: Dale, Sergio. Y a ver si podemos escucharte. Escucharte un poquito mejor. Estamos en comunicación con el Tano Ro. Espero que no lo haga en pantalla. Por favor, te lo pido, Tano. Nadie quiere mirar tu cuerpo.
2: Está flaco, no está comiendo nada.
0: No está comiendo nada, diría. Su mamá lo está viendo por el streaming de la radio en este momento en YouTube, en el radio Ni Will, Patito.
3: Sí,
2: me preocupa,
0: che. Streaming.
2: Piel y hueso.
0: No come nada, no come nada.
2: Piel y hueso.
4: Nene, alimentate bien.
2: Dios santo.
0: ¿Cuánto tarda uno en cambiarse y ponerse una remera?
2: Depende, ¿no?
0: Depende de qué.
2: Capaz está sol, bueno, no sé.
0: ¿Qué?
2: Capaz de...
1: ¿Qué pasa? Ya estoy.
0: ¿Ya estás?
1: ¿Me
0: escuchan ahí? Sí, ahora sí. Te escuchamos.
2: Hola, David.
1: Bueno, ahora sí, chicos. Qué gusto saludarlos. Ha sido un día ayer muy, muy estresante, si se quiere, para nosotros, porque, bueno, nada. Nos fuimos en el colectivo que pone la FIFA, lo pone varias horas con anticipación desde el centro. Llegar al estadio ya fue caótico, me pareció que ahí tiene una falencia a corregir, no a la FIFA, entiendo que eso ya corresponde más a la organización del estado, en este caso de Missouri y de Kansas City, que es que todo fue muy engorroso, llegar y salir del estadio. Para ingresar tuvimos casi una hora de fila. Y nosotros íbamos en un colectivo que es solamente para periodistas y a la vuelta también, para salir tuvimos más de una hora y media, era una cosa muy particular porque además el estacionamiento no estaba lleno, el estadio anoche no estuvo lleno, tuvo, no te voy a decir que mucho, pero sí varios asientos vacíos.
0: Hola, hola, se cortó un poquito la comunicación, sí. Varios asientos vacíos. Y ahí quedamos. A ver, Tanito, si podemos recuperar la...
4: Igual, con el sonar de esas tribunas no se notaba nada, ¿eh?
2: No, habrán faltado...
4: un momento que era aplastante el aliento.
2: Habrán faltado unos 10.000 lugares aproximadamente. Habían 69.000 claro. Personas.
4: Igual había muchos, claro.
0: A ver, Tanito, si te tenemos ahora.
1: Sí, ¿ahí me tienes?
0: Sí, ahora sí.
1: Bien, bueno, les decía que quedaron no muchos, pero sí quedaron algunos espacios vacíos, se notaban las gradas, sobre todo las amarillas y las rojas, uh-huh. Pero así todo, y eso que tiene un estacionamiento muy amplio, sobró mucho estacionamiento en las afueras del estadio, así todo fue caótico, ingresar y salir, por lo que nosotros hemos llegado aquí a la casa cerca de las 2 de la mañana, hora de Estados Unidos, casi las 4 de la mañana, hora de ustedes, como para que más o menos tengan una referencia. Y eso que fuimos los que nos tomamos el primer micro, porque terminó el partido, la FIFA también dispone de varios colectivos para volverse. Muchos colegas van a la sala de prensa, envían material y después se vuelven. Nosotros rápidamente enviamos algo de material y ya nos volvimos a la casa para terminar de mandar el material acá, porque muchas veces necesitamos el soporte de internet.
0: Claro.
1: Y después, interesante por la enorme cantidad de controles que hay, ¿no? Yo ayer lo contaba un poco en la previa con Daniel y con Juan, y muchísimos agentes FIFA por todos lados, uh-huh. Controlando minuciosamente a sector, metro a metro. Y uno por ahí no sabe, viste, hasta dónde podés ir, hasta dónde no. No es muy claro en eso, entonces estás con un estrés ahí permanente, de que te llame la atención, de que te reten, de que puedes ir en un lugar, de que no puedes ir en el otro. Bueno, en fin.
0: Tano,
1: pero todo eso valió la pena porque después vimos a Messi.
0: Contanos la sensación de haberlo visto desde el estadio, con esa cantidad de gente, con la tribuna argentina alentando a morir, y con este desempeño de Messi, que entiendo, ¿te lo esperabas?
1: No, te voy a ser honesto, no me esperaba 3 goles de Messi en este primer partido, pero Messi sigue marcando que es por lejos el mejor, el que mejor entiende el juego, no vamos a descubrir nada con esto, es una gran ventaja que esté de nuestro lado con la camiseta de la selección argentina, porque ayer el partido pintaba difícil, ¿eh? En los primeros minutos había un poco de incertidumbre, el gol anulado a Messi y el gol anulado a Argelia le daba cierta paridad al juego, los dos goles anulados muy finitos por las posiciones adelantadas. Y después hoy invade las redes una posible expulsión de Messi, que nosotros desde el lugar donde estábamos, honestamente, no notamos ese. Después, cuando salimos de la cancha, empezás a ver las redes sociales y ves el pisotón de Messi, bueno, te llama un poquito la atención. Yo creo que la interpretación del árbitro es correcta, bajo ningún concepto creo que Messi haya querido pisar al jugador rival, sino que lo que veo es que quiere ir a pesar la pelota y en ese intento lo pisa. Ahora, si lo llamaba el VAR y si lo echaban, tampoco íbamos a poder discutirlo. Esto es lo que tiene el fútbol, que aunque tiene tecnología y tiene el VAR, sigue permitiendo la interpretación, y esa interpretación, chicos, siempre va a ser discutida.
0: Claro, exacto, tal cual. Bueno, y el próximo, decías, en los próximos días se mudan ya a Dallas para el próximo partido, que es el martes que viene. ¿Qué podemos decir sobre ese rival?
1: Bueno, a priori, Agus, lo que pensábamos era que el orden de los rivales era el orden de dificultad que tenía Argentina. Pero Argelia ayer mostró muy poquito. Insisto, mucho orden al inicio del partido, apostando alguna contra, que de hecho la tuvo, y por centímetros anularon ese gol. Y después no hizo nada más, ¿no? Después del gol de Messi no tuvo prácticamente situaciones, algún desborde, alguna intervención mínima del Dibu Martínez, pero no mucho más que eso. Así que veremos cómo responde Austria, que le ganó a Jordania. Eso también se esperaba. Jordania pareciera resultar el equipo más débil del grupo. Y yo les digo que con el triunfo ayer de Argentina ya está prácticamente clasificado. Va a dirimir con Austria quien termina primero.
0: Bien.
1: Si Argentina le gana a Austria, el primer lugar ya estará asegurado, y si no, bueno, habrá que ver qué pasa en la última fecha. Pero por la diferencia de gol y entendiendo que clasifican hasta los mejores terceros, bueno, el 3-0 de Argentina casi lo pone en la próxima fase.
4: Tanito, buen día. Entiendo lo que nos pasó acá, que el triunfo y de la manera que sucedió con Messi, con todo este furor que sucedió ayer, nos envalentonó a todos, nos ha cargado muchísimo las pilas, nos ha dado mucha confianza. ¿Cómo estará la comunidad ahí? Digo, ¿cómo se verá en el entorno que ustedes pueden palpar más de cerca con lo manija que de por sí están todos los hinchas? Supongo que desde ayer esto ha sumado un carburo importante.
1: Sí, Pablo, ayer por primera vez vimos una verdadera invasión de argentinos llegados de todas partes de Estados Unidos. Ya desde la mañana, cuando salimos a hacer notas al centro, porque nos habían invitado también a un evento de la AFA, nos encontramos con una marea de camisetas celestes y blancas. Así que, sí, ya se nota mucho. Yo pensé que iban a estar más eufóricos en la cancha, pero cuesta. Viste que el hincha de la selección no es quizás el típico hincha futbolero que se sabe 10 canciones. Creo que el zombie me va a saber interpretar. Entonces estaba un poco más tibio, se unían en los cánticos más comunes, en los que sabemos todos, básicamente, pero después estuvo un poquito más frío. Lo quiero comparar con Qatar, que era una verdadera locura, que había pegado mucho la canción de la tercera. Entonces, bueno, era como que parecía tener más fervor, ¿no? Al unísono. Acá no se notó tanto ayer, pero de todas maneras ustedes vieron los estadounidenses, la gente que estaba ahí de seguridad, no podían creerlo. Sorprende, aparte, la FIFA le mete mucho show, chicos, y cuando hace un gol a Argentina, o el que lo hace, ponen algún tema característico del país. Y ayer, por ejemplo, cada gol que hacía Argentina ponían el matador. Entonces la gente empezaba a cantar el matador al ritmo de cumbia.
0: Qué bonito.
1: Y nada, viste, miraron como sin entenderlo. Si bien al show, claramente están acostumbrados.
2: Sí, claro. ¿Y qué onda, Tano, Dallas? Lo que se viene, porque allí van a ser los dos partidos que vienen de la selección. Contanos. Itinerario, dónde van a estar ustedes, y se habla también de mayor presencia aún de argentinos que en Kansas City, la sede donde va a jugar ahora la Argentina en Dallas.
1: Yo creo que sí, Tommy, que en Dallas nosotros no conocemos, obviamente, vamos a la aventura. Igual nos vamos a quedar hoy y mañana acá, hoy vamos a ir todavía al entrenamiento, mañana también, y de ahí nos vamos a ir a Dallas y a conocer esa ciudad. Hemos recibido muchas invitaciones, muchos mensajes de diferentes personas que nos van contactando para que podamos llegar. Eso es lo bueno también, ¿no? Que se van enterando y te van escribiendo y vénganse para acá, que somos mendocinos. Me escribió, por ejemplo, ayer el Gato Marcó, un ex arquero de Godoy Cruz y de Gimnasia. Yo le había perdido el rastro y vive en Dallas. Entonces me escribió ayer y me dice: ni bien lleguen, avísenme, me quiero juntar con ustedes, los quiero invitar a comer a mi casa. Bueno, en fin, creo que ahí nos vamos a encontrar con más hinchas todavía de la selección argentina y quizás de los que vienen de Argentina. A mí me parece, se los vengo diciendo, que ahí sí vamos a tener más hinchas genuinos, además, por supuesto, del aporte de quienes están acá, Estados Unidos.
2: ¿Sabe ese ex arquero que vas con Amadeo, no? Digo, porque se invita a la comida, ojo.
1: Sí, bueno, que fueron compañeros incluso, se conocen porque compartieron en algún momento en las inferiores del Tomba. Claro. Y pobre. Así estamos todos, chicos, resfriados. Un descontrol los aires acondicionados.
0: Bueno, cuídate mucho, Tano, por favor.
2: Todo. Estás muy flaco, Tano.
0: Estás muy flaco y estás resfriado, así que cuídate mucho.
1: La sala de prensa es directamente un iceberg y los colectivos, viste, un frío tremendo, salís al calor, así que nos ha afectado un poquito y ustedes saben que mis resfríos no son resfríos normales, no sé, de cualquier ser humano.
2: Hay que sonar esa nariz, ¿no?
1: Tengo otras características distintas. Bien que escuchemos a Messi porque nos llamó la atención otra cosa que en la tele ustedes ven más detalle que nosotros. Porque, por ejemplo, el llanto de Messi, nosotros no nos percatamos demasiado hasta que no lo vimos cuando terminó el partido.
0: Claro.
1: Ahí en el momento, el gol, el festejo, pero no es el primer plano que en la televisión tienen ustedes. Y Messi, sin dar detalles, explicó qué fue lo que le pasó y por qué lloró.
0: A ver.
3: No, la verdad que una cuestión totalmente ajena a lo deportivo. Pasé unos días difíciles, complicados. Pero nada, agradecido a toda la delegación, a todos mis compañeros porque estuvieron siempre, como siempre, al lado mío, dándome mucha fuerza para que esté bien y nada más.
1: ¿Qué le pasó? No sabemos. Uh-huh. Bueno, nadie sabía nada de
0: eso. Vos sabés que claro. bien temprano en la mañana el Bebo Granados tenía un dato, al menos por lo que se está diciendo en algunas esferas es que podría estar relacionado con un problema de salud. No quiso tirar demasiado el Bebo, tenía más de lo que tiró, pero un problema de salud. Un poco descartando lo que seguramente muchas cabezas empezaron a pensar, alguna situación complicada con Antonella o algo por el estilo, porque es lo primero que uno piensa, ¿no?
1: Pasó por delante de nuestro Antonella, terminó el partido, no se imaginan la cantidad de gente que acompaña a los Messi. En un momento estábamos nosotros en la escalera de acceso a prensa y pasó Antonella, la custodia primero, y después pasaron, no sé, como 20, 30 personas que acompañaban a los Messi. Así que la vimos ahí cerquita a Antonella. Cruzamos mirada con Antonella.
0: Mirá vos.
2: Ojo. Y le impactó, ¿no? Ojo. Verte a vos, te tuvo que haber sido muy fuerte.
1: No, a ver. Amadeo, sobre todo. Claro. Pero la vimos ahí. Sí. Yo iba ahí con una multitud que los acompaña.
0: Claro.
1: Así que bien custodiada, fuerte custodia, todo normal.
0: Muy bien.
1: Y si les parece, para cerrar, les propongo escuchar hinchas. Ni bien terminado el partido, la tribuna de los argentinos. Y esto nos decía.
5: Decir algo a Messi, por favor, algo ahí.
6: Loco, te amo, bro. Te amo.
7: ¡Vamos, Messi, carajo!
8: Corazón le doy a Messi, que lleva el equipo en el corazón y le sigo para siempre.
5: Fuiste más sutil.
8: Sí, yo, él, lo sigo por todos lados, ese tipo, lo amo al tipo. Es increíble.
9: Es de la persona que más feliz me hizo en mi vida. No te puedo decir otra cosa, lo amo como un familiar, lo amo con mi vida.
10: Somos como hermanos, nos hizo vivir una noche inolvidable. Soñábamos poder venir juntos a ver un mundial. Lo cumplimos hoy, 25 horas de auto, vinimos, vivimos una jornada histórica para nosotros. Así que el agradecimiento es total, gracias Leo.
11: Desde Trelew, Chubut, venimos a ver el último primer tango, creo.
12: Gracias, desde Trelew, Chubut, venimos del sur de la Patagonia a cumplir este sueño. Gracias Leo por la selección, gracias.
13: Qué locura, hat-trick de Messi, impresionante.
5: ¿Habías visto alguna vez un partido de la selección?
13: Sí,
5: fui a Mundial
13: y a la Copa América 2024.
5: ¿Pero algo así como esto con Leo?
13: No, nunca.
5: ¿Qué le decimos a Messi?
13: Lo más grande que hay, Messi. Lo más grande que hay.
5: Gracias.
14: Increíble. 3 goles de Messi. No podemos pedir más. Este mi hijo nació en Argentina, pero vivimos acá.
5: Bueno, pero soñaste...
14: Medio gringo, medio argentino.
5: ¿Soñaste alguna vez con esta locura?
14: No, increíble. No podemos creer.
15: No, muy bien.
5: ¿De dónde are you from?
15: Soy de Estados Unidos. Nuevo México.
5: But do you like Argentina?
15: Of course.
5: Do
15: of
5: you
15: course,
5: like supuesto. Messi?
15: Of course, I love him.
16: No puede ser lo que vivimos. 3 goles de Messi.
17: Llegó al récord.
5: Claro, máximo goleador. ¿Son amigos? ¿Qué son?
17: Somos amigos.
5: De Santa Fe, ¿se quedan todo el mundial?
18: No, hasta casi hasta el Senado.
5: Y pero si seguimos avanzando, capaz que nos quedamos. ¿Soñaron algo así alguna vez con la banda de los pibes?
19: No,
5: Messi, todo.
19: Soñamos, pero lo cumplimos.
5: Bueno,
18: hoy soñamos con el triplete de Messi.
5: ¿No puedes hablar?
18: No.
5: Gracias, muchachos.
0: Qué bonito, Tano. Qué bonito lo que están viviendo.
1: Sí, espectacular realmente, chicos.
2: Sí.
1: Así que bueno, ahora a seguir la hoja de ruta de la mañana, vamos al entrenamiento de la selección, a ver cómo están todos, por si necesitaran alguna ayuda nuestra, estamos disponibles, no creo que así sea, pero bueno, ahí vamos a estar y bueno, después veremos poco nos van contando la tarde, sí. Todavía quedan algunos mendocinos dando vueltas por aquí, así que intentaremos encontrarnos con él.
0: Muy bien.
2: Te manda saludos Lisandro Bertín, dice que te extraña mucho.
1: Yo también, qué grande mi compadre, le mando un abrazo enorme, un fenómeno.
0: Bueno, Tanito, muchas gracias, que tengan buena jornada y nos seguimos encontrando próximamente.
1: Todos, un placer, dale, como siempre.
2: Chau, David.
0: Desde Kansas, el Tano Robles, Amadeo y Cirilo con este impresionante trabajo que están haciendo en el contexto de la cobertura del Mundial 2026.
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8: Minuto pasó de las 10 de la mañana, ha llegado el señor Julián Imacio. Hola Julián, ¿cómo estás?
9: Buen día equipo, hoy más señor que nunca.
8: Sí, sí.
9: Hoy más señor que nunca con el trajeli, venimos sí, de
8: ¿qué
9: la
8: te
9: mañana.
8: Pasa?
10: Estás
8: ¿qué
10: muy
8: te
10: señor,
8: pasa?
10: Es cierto.
8: Estás demasiado señor para un clima triunfalista, Julián.
9: No, lo que pasa, venimos desde el reemplazo al Tano Robles, que está en Kansas, en el primer noticiero de Canal 7. Entonces
8: exacto.
9: Ya me quedo con el saquito.
8: Sí, ya está.
9: Pero el otro día, viste que me encanta, algunos oyentes... tienen como toda una creación literaria que es linda aparte y habla de que piensan en la radio. Y me pone, Julián, volvé a la remera negra de Cartoon Network que usás siempre. Seguro que en la radio te retaron y por eso ahora usás camisa. No le pude contestar, así que lo hago ahora. No, me han retado por otras cosas en la radio. Pero no.
8: Mirá,
9: por...
8: no sé, no me consta. ¿Te han retado por otras cosas?
9: No, te estoy jodiendo.
8: ¿Cómo andas, Juli? ¿Todo bien?
9: Muy bien, amigos. ¿Ustedes cómo andan?
8: Muy bien. Muy bien. Después del triunfazo ayer de la selección, ¿lo miraste hasta el último minuto?
9: Pues es que en el entretiempo le dije a Juli, a mi esposa... No voy a ver el segundo tiempo. Vámonos a dormir. Me dice, estaba pensando lo mismo, qué lindo. Pero después cuando Messi hace, no sé si el segundo o el tercero, decís que me voy a dormir.
8: Claro, claro.
9: Serví un trago de vino.
8: El tema es que la mujer embarazada para ella se complica un poquito más.
9: Sí. Aparte había tenido maroma.
8: Ahora, para aquellos que se encontraron de sopetón con la idea de que hay otros cortes en el partido, más allá de los del entretiempo, qué raro que se ve, ¿no? Qué
9: muy
8: raro que suena.
9: Todo. Mira, muy yanqui todo. Ahora, para el que no sepa, hay 4 tiempos, básicamente.
8: Exacto. Bueno, hacen... pero los del medio son más cortitos.
9: Sí, hacen el famoso cooling break, que es para refrescarse. Nombre muy particular, por otra parte, que sí. Se llama justo cooling break.
10: Cooling break, claro. Ahora, ha habido partidos en que ha venido fantástico ese intervalo
9: sí.
10: Ahí. Pero el calor se hace insoportable.
9: Y Cabo Verde, me acuerdo que decían los comentaristas y relator que le servía mucho porque se le venía a España y Cabo Verde dijo, cooling break, listo. Claro. Es un tiempo fuera.
10: Claro. Sí.
9: Pero lo usaron para vender, por supuesto. Te mandan ahí la publi. Pero, ¿qué iba a decir yo? Que el tema de las nuevas reglas no me está disgustando para nada. Los laterales son más rápidos,
10: sí.
9: Todo es más rápido. Y está bueno, le da más tiempo al partido.
10: Está bueno. Sí, nadie le pegó al Prode.
9: No.
10: Yo estuve cerca, 40, el 80% del partido, yo había dicho 2-0.
9: Uh-huh.
10: Y bueno,

0: Terminó Messi haciéndome el desfavor. Sí,
1: Messi es Messi.
2: Pero ¿vos qué habías dicho?
1: Yo 3-2.
2: 3-2.
1: Bueno, Jara me diciendo, lamentablemente.
2: Sí, claro. Lamentablemente estuviste lejísimos, te digo.
1: Y porque no apareció nunca, no pateó el arco. No.
2: Bueno, no, pero ¿qué sentiste después del primer gol del primer y único gol de Argelia que finalmente fue anulado? ¿Qué te pasó por la cabeza?
1: No lo vi el de Argelia, porque estaba. Hoy tenemos séptimo día esta noche, nosotros tres.
2: Exacto.
1: Debate de candidatos, aprovecho sí. para decir. Bueno, con Rosana Villegas.
2: Va a estar muy bueno porque es un debate de como bien decís, de los dos candidatos que están uh-huh. llegando al balotaje de la semana que viene. Estamos a pocos días del próximo 23, a 6 días del 23 de junio, y está caliente el panorama. Sí, el sí, panorama sí. de la Universidad Nacional de Cuyo.
1: ¿Cuánto de, mirá el volatazo que mentían, ¿no? Pero cuánto de la posible complicación del radicalismo tendrá que ver con la interna que parece haberse generado entre Fidel y Esther?
2: Mira, no sé si ha respondido en las últimas horas Ferrando, pero el día después y los días posteriores, incluso estuve leyendo la nota de la Rosy Villegas el fin de semana, que intentó también comunicarse con Ismael, uh-huh. para quien está colgado de la palmera o descolgado de la palmera y no sabe quién es Ismael Ferrando, fue el contrincante de... En realidad todos fueron contrincantes porque no hubo una interna, pero era una parte del radicalismo que se termina escindiendo de Gabriel Fidel, decime uh-huh. si me equivoco, claro. Va a las elecciones y bueno, algunos entienden si no hubiera habido esa otra opción que hubiera pasado con la cantidad de votos que obtiene Gabriel Fidel. Y si estaríamos hablando de una instancia de balotaje.
1: Y que todo el mundo dice, no vamos a tener probablemente una transferencia lineal de los votos de Ferrando, que claro. es la centro-derecha o el radicalismo.
2: A Fidel.
1: A Fidel. No lo tendríamos, puede que sí.
0: Claro. Ni mucho menos una suscripción o un apoyo explícito previo a la segunda vuelta, como sí sucedió con Javier Osorio, uh-huh. que en realidad ya ha planteado su apoyo a Adriana García, que era más esperable, pero bueno, en el otro lado no.
2: En teoría este miércoles iban a tener una foto de unidad Adriana García, no solamente con Javier Osorio, sino también con otras agrupaciones sociales claro, que van a estar bancando, al menos en lo discursivo, lo que tampoco significa que haya una transferencia directa de los electores de Osorio. No. Después los electores son autónomos, harán lo que quieran en las urnas.
1: Bueno, pero se espera una transferencia más directa de dos filas o de dos boletas que se muestran en una foto Exacto. de unidad, que de dos que no se muestran.
2: No, claro, por supuesto.
1: Totalmente.
2: Eso sí. Ahora, ¿cómo puede jugar el nivel de ausentismo la semana que viene? Sobre todo, mirá, uno de los análisis es, si vos formas parte de una facultad cualquiera y ya definieron lo que te interesa, que es lo chiquito, lo cerquita, uh-huh. sí. lo que te puede modificar el día a día, uh-huh. ¿vas a ir a votar por el candidato a rector o rectora? Claro. ¿O para que finalmente tengamos peronismo o radicalismo?
1: Claro.
2: ¿O se juega mucho también esto de la cuestión partidaria? Voy, me comprometo porque tengo muchas ganas de que siga el radicalismo al frente de la universidad o porque me encantaría que pierda el radicalismo en la universidad.
0: Un par de aportes ahí. Eso por un lado es hasta esquizoide, porque por un lado te plantean no metan la política en nuestras cosas internas, son conformaciones transversales, hay un poco de todo. Está feo que la universidad, con todos los ejes de discusión que tiene y sus problemáticas internas, se le cargue la política grande. Y terminan entre ellos chicaneándose. Porque de un lado acusan que Fidel es tal, y del lado de Fidel acusan a que del otro lado está el kirchnerismo. O sea, las acusaciones son cruzadas y con toda la mochila de la política grande encima, de
2: una
0: uno
2: pregunta,
0: y del otro lado.
2: Una pregunta incómoda para los dos. Vieron que históricamente en la Argentina el mundillo político o el pálpito político se divide entre peronistas y antiperonistas, ¿no?
1: Sí, sí.
2: Hay mucha gente que no necesariamente comulga con Javier Milei, ni con algún radical, ni eventualmente lo hizo con Mauricio Macri, ni con quien sea, sino más un sentir antiperonista.
1: Sí.
2: Te voy a votar a vos porque no quiero que gane el peronismo.
1: Sí.
2: En la Universidad Nacional de Cuyo, con el radicalismo, ¿pasará algo parecido?
1: Dibujámelo de otra manera, a ver, gente porque en un momento me perdí.
2: Gente que quiera votarle a Adriana García, pero en realidad porque no quiere que siga el radicalismo. Más un antirradicalismo sí, sí. que más un sentir de, che, me gustaría darle la oportunidad a Adriana García.
1: Creo que
2: no es la primera vez que lo intenta.
1: Uh-huh. Tomo dos de los conceptos que marcaban ustedes recién. Creo que eso va a estar, creo que eso siempre juega, y sobre todo en el ambiente universitario, en el que a veces hay posiciones que están así enfervorizadas, están sí, sí. Hacia el extremo. Pero pensaba en la elección legislativa del 2025, en la que tanto se discutió si Axel tenía que anticipar o no anticipar. Ahí les explico a dónde voy, porque sí. Estoy mezclando con esto. Y Cristina le dijo, no tenías razón porque desdoblaste, y fíjate, ganaste en Buenos Aires, pero después perdimos en La Nación.
2: Exacto.
1: Y pienso si acá no hay un paralelismo de se pierde algo de tracción por el hecho de que ya los decanatos están dados,
0: sí,
1: los decanatos ya se jugaron, claro, y ahora quizás ya no tenés la misma fuerza militante porque
0: claro,
1: una gran porción del botín electoral, de la torta,
2: ya está,
1: ya fue jugado,
2: sí,
1: ya está, ese partido
2: sí,
1: terminó.
2: Sí.
1: No sé si ahora, viste, el sistema totalmente, empuja más, empuja menos, empuja distinto.
0: Totalmente.
1: Es un temita ahí.
0: Buena parte de la militancia previa, de ese que te llama para que vayas a votar, que te invita, que te acerca a las opciones electorales, viene de los decanatos. Uh-huh. Está en esa atracción atomizada, bien ramificada, que puede llegar a los que no están directamente vinculados con el mundillo y la dinámica académica diaria.
2: Pero por eso, entonces despejamos el panorama. Ya despejando ese panorama de lo que me importa, porque es lo cercano, porque es el decanato, ahora sí ya se mete en el barro de lo político partidario. Ahora no tiene que ver, tal vez, es una apreciación, después...
1: Para mí siempre es político partidario, pero dale.
2: ¿Incluso en los decanatos?
1: Para mí sí. Pero desde afuera lo miro.
2: Bueno, pero podemos consensuar que los decanatos... Bueno, es verdad, mirarlo desde afuera es otra cosa.
1: Obvio.
2: Eso, para quienes no hemos cursado en la Universidad Nacional de Cuyo, viste, es todo un mundo el que estamos descubriendo.
1: De esta mesa solo Pablo.
2: De esta mesa solo Pablo y bueno, se va a sumar dentro de un ratito Rosana Villegas. Pero a mí me parece que se juega más lo político partidario en este balotaje que lo que
1: sí,
2: se jugó en la elección
1: coincido
2: pasada.
1: Por otra parte...
2: Porque ahora puede surgir ese sentimiento del que yo te estoy hablando. Tengo ganas de que pierdas. No tengo tantas ganas de que gane Adriana García, sino pero tengo ganas de que pierdas.
1: ¿Puede ser?
2: Que
1: pueda
2: aflorar en algún corazón ahí de la Universidad Nacional de Cuyo.
1: Me gustaría sacar en limpio, en el debate que vamos a hacer, cuáles son las grandes diferencias, o si estamos hablando de matices más bien menores, entre las dos posturas. Porque si uno se pone a pensar qué piensa una vereda, qué piensa la otra, yo imagino que hay un carril en el que confluyen muchas de
2: sí,
1: sus
2: sí,
1: ideas.
2: Sin seguro, dudas.
1: Sobre todo cuando tenés una afrenta tan marcada y tan visible contra el financiamiento, por lo pronto,
2: bueno,
1: que
2: mira,
1: es la de Milei.
2: Pongamos blanco sobre negro. La semana pasada, en nuestro programa, también en Séptimo Día, fuimos a preguntarle a los candidatos, o la anterior, ya no
1: anterior
2: me acuerdo. Creo que fue, claro, la anterior. Fuimos a preguntarle,
1: o sea, como o no dormís,
2: a hacerles una serie de preguntas sobre lo que piensan de la facultad. Eran respuestas muy parecidas todos.
1: Sí, pero
2: todos
1: no sé si...
2: Todos están en la sí, vereda de no quieren eliminar carreras, uh-huh, o prácticamente todos, sin demasiados matices, digamos. Después, ninguno quiere dar el debate, o al menos no que yo haya escuchado, el debate de arancelemos la universidad para aquel que pueda pagar.
1: Claro.
2: No quieren dar ese debate.
1: Y todos responden con el mismo argumento, que es el de la ley,
2: exacto,
1: marca, cuando la ley se podría modificar.
2: Como si la ley no se pudiera modificar a nivel Congreso.
0: La que prohíbe el arancelamiento.
2: Digo, en términos generales, también desde los que lo miramos de afuera entendemos, che, chicos, al final están pensando todos más o menos parecido.
1: Por eso quiero ver cuáles son las diferencias. Amigos, antes de retiraroslo, de retiraros.
2: ¿Nos estás echando?
1: No, no. Vuelvo al Mundial. Quiero tirar esta pregunta a la mesa.
0: Dale.
1: Y a la audiencia.
0: A ver si...
1: Agustina, necesito tu total atención.
2: Tepa, a ver.
1: Pasó solo el primer partido, nada más. Solo pasó el primer partido. Puede pasar lo que sea a partir de ahora.
0: Ajá.
1: ¿Está mal que yo ya esté pensando en pedirle a Lionel... Agustina, necesito tu total
2: atención.
1: Te
2: estoy escuchando.
1: No, necesito tu mirada.
2: Bueno.
1: Sí. ¿Está mal que yo esté pensando, Patricia, ya en pedirle a Lionel Messi que considere...
2: No, sí, está mal.
0: Bueno, yo...
1: Un mundial más.
2: Está mal.
0: Yo no creo que esté mal.
1: Está mal. ¿Cómo lo vimos ayer?
0: No,
1: está mal pensar en que Lionel Messi puede jugar el mundial del 2030.
0: Yo ayer pedí que siga.
1: Descabellado.
0: Que siga todo lo que
1: no,
0: quiera.
1: ¿Cuánto va a tener? ¿43 sí, añitos?
0: Sí, no importa.
2: Al tipo
0: que se pare en el medio de la cancha.
2: Pero lo que le pasó ayer, después de la conferencia, o en la conferencia de prensa, es un tipo que no tiene la posibilidad de sufrir en paz. Déjenlo sufrir en paz.
0: No importa.
2: Déjenlo tener un momento.
0: Él es feliz.
2: No,
0: él es feliz.
3: Igual.
0: Él es feliz, desbordando,
2: claro,
0: ahí.
2: Déjenlo en paz.
0: Metiendo la patadita y colocando el centro.
1: Llega con
0: 42
1: años.
0: Va a llegar con 42, perfecto.
1: Cristiano Ronaldo va a llegar con 40.
0: Mirá.
1: Oye, esa, de hecho, llegó a con 40.
0: En esa consigna me pongo en tu posición. Hay otra, no importa quién la plantea, pero está buena también para estas dinámicas de consignas radiales. No importa que lo haya dicho el ministro de Economía de la Nación.
1: Ah, la mierda.
0: Dice, cuando el piloto del avión me dijo que habíamos ganado con tres goles de Messi, pensé lo mismo que todos los argentinos, no pueden ser tan genio. Messi ya no solo es el mejor jugador de fútbol de la historia, es el mejor deportista de la historia, no, dice Caputo.
1: ¿Puede ser?
2: Coincidimos.
0: ¿Y puede
2: coincidimos.
0: Ser? Está buena la consigna.
1: ¿Quién es el mejor deportista de la historia?
0: ¿Quién es el mejor?
2: Lionel claro. Messi. Nos vamos.
1: Bueno.
2: Nos vamos porque si no nos van a hacer un piquete. Un beso a Ricardo, que se sigue recuperando.
0: Fuerza.
1: ¿Ya está para volver?
2: Sí, ya está casi. No sé casi, si casi. Mañana, pero en cualquier momento lo tenemos de vuelta. Juli, buen programa.
1: Gracias, amigos.
2: Y a todos, hasta mañana. No tenés cara a partir de las 7. Siempre.

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buenos días para todos. Gracias por acompañarnos. Esto es Mañana es Mejor en el aire de Radio Newell y te vamos a estar informando y entreteniéndonos juntos hasta las 13 en punto en toda la República Argentina, en el día después de que ganó Messi y además ganó la selección argentina 3-0 frente a Argelia. Y este es otro himno el que está poniendo el Negrito Contreras, ¿eh? Subilo negro, porque este de a poco, silbando bajito, con dos de los más grandes íconos del rock argentino, se vuelve justamente una de las marchas, te diría casi obligadas, de los mundiales. Rezo por vos, Spinetta, García. Empezó como un proyecto para un disco juntos, que lamentablemente nunca se pudo concretar porque tenían metodologías de laburo muy distintas y no se pudieron fumar más a lo largo del trayecto. Pero quedó Rezo por vos, que tiene una gran curiosidad. Cada uno tiene su versión. Está la versión del Flaco Spinetta, que incluso varía en alguna palabrita, varía la letra, y la versión de García. Y está la versión conjunta, que es esta, que si no me equivoco es la de las Bandas Eternas en Vélez a fines del 2009. Subile, Negrito, bienvenidos a Mañana es Mejor por Newell.

0: Sandy, equipo querido, ¿qué dicen? ¿Cómo les va?
1: Buen día.
0: Qué lindo estar juntos.
1: Exultantes en el día de hoy.
0: Se viene más feliz a laburar el día después de que gane Argentina, ¿no?
1: Obvio. Sí, con más sueño, sí, pero más felices.
2: Sí, deberíamos haber arrancado de pie aplaudiendo a Leonel Andrés, ¿no?
0: Y aplaudamos a Leonel Andrés.
1: Total.
2: Exquisito,
0: ¿Qué les pasó anoche? ¿Quieren contar un poquito de cómo lo vivieron? Yo gritaba, pero de la incredulidad gritaba. No lo podía creer.
1: Es que no se podía creer. No se podía creer tantísimo talento concentrado en eso.
0: Pero
1: ¿no?
0: Es una película, ya es una película. Sí. No se puede entender.
3: Toda la carrera de Messi fue una película.
0: Es cuando ya el primero me emocionó y dije, no podemos haber arrancado el Mundial con esa bomba hermosa. No. Se lo come un poco Zidane, el arquero, sí, hay que decir.
3: Yo me empecé a reír primero en el que la anulan.
0: Sí.
3: Me pareció, dije, bueno, está bien anulado. Esos offside que este fútbol le está rompiendo, sí, porque con un asistente sin VAR, es gol ese.
0: Pero
3: es
0: offside.
3: Sí, claro que sí. Cuando hizo el tercero, es decir, grité el tercer gol de Argentina como grité el de Palermo en cancha de River en las eliminatorias aquella vez.
0: Sí, señor, contra Perú,
3: como
0: el de la lluvia.
3: El tercero de Messi contra Francia.
1: Tiene un gritómetro.
3: Penal, porque no soy, yo no grito.
0: Este lo grito como...
3: Soy aburrido.
0: Aquel del burrito Ortega contra Chacarita que la pica en la apertura 98.
3: Soy aburrido para mirar los partidos, grito goles, soy selectivo.
0: Sí.
3: El de Palermo porque nos metíamos por la ventana en el Mundial.
0: Sí, claro.
3: El tercero de Messi porque éramos campeones del mundo, sí. El de cachete porque fuimos campeones del mundo. Y ayer porque con ese gol igualaba a Miroslav Klose.
0: Claro, Messi es el máximo goleador de la historia de los mundiales desde anoche. Está palo a palo con Mbappé, al que probablemente le queden más mundiales. Sí, lo cual me lleva a la pregunta que quiero hacerles a muchos de ustedes hoy. Voy a arrancar por la mesa, pero se pueden comunicar con nosotros al 2616-177-997. Le pido permiso a la Pato para decirlo. ¿Es descabellado pedirle a Lionel Messi hoy, habiendo jugado un solo partido, que se quede hasta el Mundial 2030, no, que esa sea su despedida? ¿Se lo preguntaron? ¿Anoche se lo preguntaron?
2: Sí, ayer en la...
0: ¿Y qué dijo?
2: Creo que fue Martín Arevalo que le dice, mirá que si volvés a repetir en el próximo partido una goleada así o volvés a hacer otro, la gente te va a empezar a pedir que acá 4 años más. Entonces dijo, no, bueno, eso ya es un montón. Dijo él.
0: Sí, pero también decía eso desde hace 2 mundiales atrás, ¿eh?
2: Sí, pero ¿cuántos va a tener? ¿43?
1: Si se cuida hasta 44. Los 80.
0: 42, 43.
1: Pero si se cuida hasta los 80.
0: Hasta los 80.
1: Ayer me maravillaba un dato que yo claramente no tenía, pero que me hizo pensar, 20 años lleva este pibe haciendo eso.
0: Claro.
1: Sí. O sea, ayer se cumplían 20 años.
3: 20 años. Sí.
1: Contame a alguien que pueda tener ese nivel y ese despliegue físico.
3: No.
1: Con 38 años y habiendo jugado 20 años en la selección.
2: Dijo 18 años siendo el uno
0: del mundo.
2: Pero nunca hubo un año que dijeras no fue el uno.
0: No sé si pasó en algún deporte que un tipo 20 años sea el mejor. No sé si pasó.
1: No, creo que no. Yo creo que no.
3: Creo que no. En Nadal, en el tenis, pero no sé.
0: No, pero estaba Federer.
1: Tal vez.
3: Bueno, pero fue un pica entre Federer, Nadal y después
0: se agregó. Pero Messi, 20 años es el uno indiscutido de un deporte.
1: No, en boxeo creo que sí. Muhammad Ali, por ejemplo.
3: Pero fueron 20 años, ¿no?
1: No sé si, pero muchos años.
2: Ayer vi un Messi que logró, creo que disfrutar de jugar al fútbol, que viste que cuando el mundial pasado quizás ya iba con la presión de que íbamos a ganar lo que queríamos ganar, lo que iba...
0: No, y el debut fue tan malo que cada partido fue una final.
2: Claro.
0: Este era relax.
2: Este era, o sea, lo veía jugar y digo, el tipo está disfrutando de lo que hace. O sea, gambeteaba
1: y se reía
2: como
1: de una manera
2: como
1: maravillosa.
2: Como si estuviera jugando con sus compañeros. Sí.
3: 6 mundiales, 27 partidos, 16 goles.
0: No, es una locura.
3: Y fue el primer partido.
0: Y fue el primer partido, claro. Nos quedan 7, si Dios quiere.
3: Ojalá, no, 8.
0: 7, pues ya jugamos uno, huevón.
3: Ay, las matemáticas.
1: ¿El grupo era el más difícil, Argelia?
0: Sí. No sé.
3: Australia jugó...
0: Austria.
3: Austria jugó bien.
0: Jugó bien Austria y ahora no sé. A priori era el más difícil Argelia, pero ahora que lo vimos Argelia, flojón, y que lo vimos a Austria, medianamente bien, pero contra...
2: ¿Flojón, Argelia?
0: Y no pateó el arco.
3: Sí.
2: Pero
3: no, flojón.
2: No lo vi tan flojón como otros.
0: Yo lo vi muy flojo, no pateó el arco y el arquero, el hijo de Zidane, mamita.
3: Es el hijo de Zidane.
0: Sí, claro, pero el primero es medio de él.
3: Le tapó uno que era tremendo.
0: Sí, pero iba al medio, el que le tapó iba al medio. Patito, ¿a qué número se comunican con nosotros?
4: 261-617-7997.
0: Acá dicen, Messi va a jugar hasta que sea gordo y pelado, Rosana, como a vos te gusta.
1: Lo banco. A Messi lo banco, mirá lo que te digo.
0: Deja de hacerte enemigos gordos y pelados, ¿okay? Hay mucho gordo y pelado bueno en el mundo.
1: No, sí, total.
2: Me escribe por privado.
1: Hay algunos cercanos.
2: Algunos amigos me dicen, ¿cuántos Lioneles o Andreas, dice, hubo anoche, no? Lo vamos a ver en 9 meses, eso.
0: Claro, Lionel y Andrés.
2: Claro, o Andreas.
0: O Andrea, claro. O Lionela, hay muchas Lionelas.
1: Sí, no, Lionela. Dicen de Ginóbili. No sé si se mantuvo tanto tiempo Ginóbili.
0: No,
1: me parece que no tanto.
3: Se mantuvo tanto
0: Ginóbili
3: tiempo.
0: Se retira en el 2018, ni en pedo jugaba así desde el 98, me parece.
3: Y acá ponen Roger Milla de Camerún, pero que jugó en el 94 con 42 años.
0: Claro.
3: Y no me acuerdo si tenía 42 o 41.
0: Sí.
3: Que hizo un gol o dos o tres goles en ese mundial. Pero no jugó 20 años así.
0: No, pero te están diciendo porque Messi podría llegar con 42.
3: Ah, sí, por la edad. Por la edad, por cómo se ha cuidado a lo largo de su carrera, puede jugar hasta los 50.
0: ¿A qué número se comunican, Pato?
4: 261-617-7997.
0: Muy bien, vamos a meternos con los temas del día en la mañana. Se están estudiando cambios en la serie de arreglos que está haciendo el gobierno sobre la Ruta 7. ¿Qué cambios se están estudiando? Bueno, los vamos a ir contando a lo largo del programa, pero todo este comienzo que vivimos ayer y que vamos a volver a ver en la jornada de hoy, que es la segunda hábil de la semana, es en realidad un tester. Un tester de detalles, algunos más, otros menos trascendentales, sobre cómo se hace la ruta, pero me cuentan desde adentro del gobierno que se estudia hasta cada metro, si es un metro más antes, si es un metro después, si lo van a poner así todos los días, a dónde empiezan a hacer el desvío, si piden que vos te bajes a la colectora un par de cuadras antes o un puente antes o un puente después. Lo que nos cuentan es, no vamos a efectuar los cambios esta semana, si los hacemos esos cambios los vamos a hacer recién la semana que viene. Otra cosa, otro concepto fuerte que dan desde el gobierno es, esperábamos otro nivel de paciencia y otro nivel de responsabilidad de los automovilistas. ¿A qué te referís? Les preguntábamos. Bueno, primero, velocidad. No están bajando la velocidad, aunque ven a la gente que está laburando ahí. Segundo, muy poca paciencia, a bocinazo limpio, a puteada también clara desde la ventanilla cuando van pasando y cuando se tienen que bajar también a las colectoras. Colectoras que, hay que decir, no están en buenas condiciones. Esto hay que marcarlo, las colectoras no están en buenas condiciones, por lo menos se las ve craterizadas, si se me permite inventar esto, craterizadas. Y ayer, por ejemplo, hicimos dos móviles, uno en la radio, perdón, muchos más, pero el que yo vi en la radio, se levanta un tierral tremendo, porque claro, no están en su mejor estado las colectoras que van a ser utilizadas. Averigüé en el departamento Maipú y nos dicen, esto es un dato importante, no ha arrancado el trabajo firme, el fuerte en las colectoras, sí se va a hacer en los próximos días, pero esto es una obra de vialidad, marcan en el departamento, es una obra de vialidad que tiene que ser vialidad, cuyas desviaciones debió haber contemplado vialidad, más allá de que las colectoras, y esto está clarísimo, es menester trabajarlas desde las comunas, no desde la provincia, no desde los municipios. Según datitos que van apareciendo, pero esto es título, en 30 días, es decir, aprox el 15, 16, 17 de julio, plenas vacaciones de invierno, van a empezar los trabajos fuertes en las colectoras, en Maipú. Van a priorizar toda esa zona, que es el límite de Maipú, porque ya el puente que estamos viendo es el puente de la Madrid, que después se te aparece un armatoste grande, que es ni más ni menos la variante Palmira, y eso ya es Palmira, eso ya es San Martín. Bueno, por ahí van a priorizar el arranque, pero lo que nos decían desde el gobierno, y retomo algo que ya te conté recién, esperábamos otro nivel de responsabilidad y paciencia de los automovilistas. Y un datito así que tira el peronismo, pero medio de mala onda, a las 7 de la mañana la gente puteaba, pero porque no veían gente laburando. Dice el peronismo, no me consta, tómalo con pinzas.
1: Ahora, yo pregunto,
0: hay un desvío, te lo cierro, sí. Hay un desvío, hay una calzada reducida hasta la mitad y no hay gente laburando a las 7 a.m. Puede ser chanza política, puede ser una chicana y nada más, que las va a haber durante todo este periplo, pero bueno, nosotros azuzamos y agitamos el avispero para darte toda la data, sobre todo diferencial a esta hora.
1: Ahora, venimos diciendo que esta obra en el acceso este iba a empezar a fines de mayo, según lo que primero dijo el mismo intendente Calvente de Guaymallén. Después dijeron, no, en junio. Ok, más o menos para mediados de junio. Ok. ¿No debería, no tenían tiempo ya las comunas, en este caso también Maipú, que es el primer tramo en el que empieza estos cortes, para poder arreglar esas colectoras antes? Digo, tenían todo, se supone
0: me pregunto
1: que tuvieron.
0: Lo mismo.
1: Pero, sí. Pero es que, a
2: es
1: ver.
2: Es lógica pura.
1: Pero
2: eso.
1: Es que es lógica, pero además lo venían trabajando con el gobierno, sabían específicamente cuánto iba a ser, cuándo iba a arrancar la obra, cómo iban a arrancar, por dónde iban a arrancar los cortes. Y todavía estamos esperando las colectoras. La verdad es que cuando vos te metés por. Y no estoy justificando a nadie que putee o lo que sea, pero cuando te metés por las colectoras, de verdad que tenés que pensar que vas a romper el auto.
0: Permitime
1: porque
0: decir que
1: hay unas zonas de las colectoras en el tramo que va a Maipú. Que no podés, no. Vos esquivás un pozo y agarrás cinco. Mm. Entonces, digo, tuvieron todo el tiempo para prever esta obra. No uh-huh. es una obra tremenda. Son algunos kilómetros lo que tienen que mejorar de colectora y todavía no arrancan. Y piensan arrancar
0: hay una te digo esto cortito. Sí. Hay una tarea de limpieza y de nivelación que sí se arrancó desde antes en la comuna. Te digo, pues hasta los he visto. Además de que sí, lo pregunté, sí, los he visto. Hay una tarea de limpieza y nivelación que sí arrancó antes.
2: Sí, la explicación de si corresponde a vialidad, a los municipios y todo eso. Se supone que en este tipo de obras tienen que tener una coordinación que va más allá de después tirarse la pelota a quién le corresponde,
1: Marcela,
2: la
1: jurisdicción. Pero eso ya se acordó y estaba claro que las colectoras eran de las comunas.
2: Entonces, eso tenía que estar terminado antes. Es imposible, como vos decís, esos tramos en Maipú, que no rompas el auto. Es terrible como está. Es terrible algunas zonas. Entonces, que ahora digan que le corresponde a uno, que le corresponde a otro, cuando todos los demás, y todos estamos esperando a ver cuándo se van a habilitar los distintos tramos, no, pero, para ver los desvíos, alguien tiene que tendría que haber coordinado esto por encima de todo.
0: De cualquier manera, lo que dicen es... está clarísimo que las colectoras le corresponden a los municipios, o sea, nadie lo duda. Sí que la obra es de vialidad. No me consta tanto que haya fallado el municipio, la verdad es que no lo tengo tan claro, pero sí es cierto que muchos están insultando porque no estarían en buen estado algunas zonas de esas colectoras. Vamos a ver ahora cuando arranque la obra que ha premeditado Maipú, que está pensada para dentro de 30 días a partir de ahora. Ese dato no estaba, así que se los estamos acercando nosotros. Rosana Villegas,
1: sí.
0: Quiero que me cuentes un poquito porque hay movimiento en el Senado por Adorni y eso toca de cerca a los mendocinos. Quiero saber si lo van a volar, si van a ayudar a sostenerlo, si van a ayudar a volarlo. ¿Qué pasa con Suárez, Juri y Anabel Fernández Agasti?
1: A ver, por ahora es una incógnita cómo van a votar. Estuvimos tratando de sondear un poco. Claramente la postura de Anabel Fernández Agasti es cantada y creo que lo ha hecho públicamente en contra de la situación del jefe de gabinete Manuel Adorni. También escuchábamos más temprano la postura de Mir Félix, diputado nacional, en donde también se va a... analizar esta situación de si avanza o no esta moción de censura. La moción de censura está habilitada por la Constitución del 94 y lo que plantea es como el paso previo para una remoción, pero para poder avanzar con una moción de censura para un funcionario deberían tener más del 50% de ambas cámaras, uh-huh. Es decir que tendrían que, del total de las cámaras, no del total de los presentes, se entiende, de la conformación de ambas cámaras. Lo que decía Emir Félix es hay que ver si toda la oposición pueda llegar a sumar ese número.
0: O sea, 129 en diputados, 36 en senadores.
1: Exactamente. Lo que en principio podría llegar a darse tal vez en diputados, tal vez, digo, después del gesto del PRO de soltarle un poco la mano a los socios libertarios. Todavía los senadores radicales no se han manifestado respecto de qué postura van a tener. Tienen una postura crítica en zona fría, eso lo vamos a contar en algún momento, pero todavía no se han manifestado políticamente respecto de qué postura van a tener con un socio político como es la Libertad Avanza. Uh-huh. No hay que perder de vista que fueron socios en las últimas elecciones y todo hace prever que van a hacerlo también en las elecciones del 2027.
0: Sí, pero Adorni es un tema que no es fácil. O sea, no me pidas que banque Adorni fácilmente.
1: Claro,
0: no es una ley.
1: Fíjate que, y nos estaba mandando un audio, todavía no lo podemos escuchar, la diputada nacional Mercedes Llano, diputada por la Libertad Avanza, que ya salió a decir que es muy probable que Manuel Adorni sea parte de un paso al costado del gobierno antes de que avance esta moción de censura en diputados.
0: Vi ese dato ayer. ¿Ya no tiene data o es una expresión de deseo barra intuición?
1: Me parece que es más una postura personal que la data de cómo pueden llegar a votar, aunque me da la sensación, por lo que dice ella y por lo que dijo también Emir Félix más temprano por esta radio, que se va consolidando en la oposición esa posibilidad de que el Congreso avance con esta moción de censura. Sería el primer jefe de gabinete, Manuel Adorni, en enfrentar esta situación desde que, como te digo, se reformó la Constitución en el 94. Habrá que ver si efectivamente toda la oposición tiene esa postura y si reúne los votos como para poder avanzar. Pero en principio, Mercedes Llano abrió una posibilidad que creo no había visto en ningún libertario hasta el momento. Es un título que ella, que siendo parte del bloque La Libertad Avanza, diga que es muy probable que Manuel Adorni dé un paso al costado antes de que avance esta postura en el Congreso.
0: O sea que todavía de los senadores, que son los que esperamos, no hay mucho.
1: No hay definiciones. Bien. De los radicales, claramente, te decía al principio.
0: ¿Esto se resuelve en el Senado o en las dos cámaras? En las dos.
1: En ambas, claro.
0: Ambas cámaras. Lo dijiste recién, tenés razón. Sí. Estaba pensando que era solo Senado, no sé por qué, pero claro, porque toda la acción ha estado en el Senado, pero los diputados también responden. Sí, ¿me nombraste a Félix? ¿Me nombraste a Mechi Llano? ¿No se saben los radicales?
1: No se saben los radicales. Anabel Fernández Agasti obviamente está a favor de que por lo menos se presente a dar explicaciones concretas sobre su patrimonio. Dijo Emir Félix que Adorni mintió alevosamente cuando se presentó en el Congreso y que ellos esperan concretamente una declaración jurada.
0: Hay muchos mensajes. ¿Puedo decir una mala palabra?
1: No.
0: Sí. ¿Me permiten decir una mala palabra que la dice un oyente? Basta la gente de estar quejándose por los desvíos en el acceso este. Es una obra de... Ah, no, esta no la voy a decir. De la SAN, eso es innecesario. Okay. Y en bien de todos, también de los pelotudos que se quejan. Si hacen obras, porque hacen obras. Y si no, porque no hacen. Uh-huh. Qué país complicado.
3: Y esta versión empieza.
0: No hay forma de hacer esta obra sin que a vos te joda. No hay forma.
2: No, y uno puede asumir ese costo, pero tampoco te podés estar desquiciado 2 años.
0: No,
2: se puede hacer
0: si nadie
2: ordenado, por eso, que las colectoras estén en orden alivia bastante.
0: Absolutamente. Claro.
3: Tenés opciones. Cuando fue lo de la Panamericana, vos podías ir por la Panamericana, que al principio estaba impecable, y que después empieza a posear, pasan los camiones, y queda un desastre, ¿eh?
0: Muy bien.
3: Pero podés ir por la Panamericana, o podés ir por adentro.
0: Me escriben...
3: Como te dicen. Y después, que el resultado es fabuloso.
0: Sí. Me escriben de una intendencia peronista. Juli, en off, viajamos temprano a ciudad. A las 8:30 no había nadie trabajando en el tramo que está cortado de este a oeste. Las colectoras son un desastre. Ahora se vuelve y tampoco hay nadie trabajando sobre la ruta 7.
1: Bueno, habían dicho después de las 12, creo, pero hay que ver cómo continúan esos cortes.
0: Vamos a abrir un segundito el capítulo internacional porque es novedad de último momento. La CNN dice tener la data fina, los números chiquitos y la letra pequeña del acuerdo entre Irán y los Estados Unidos.
2: Exactamente, serían 14 puntos y lo que dice la CNN es que ha logrado chequear con distintas fuentes, entre ellos un diplomático que estaba en la cumbre del G7 en Francia, que dice que aproximadamente sería este, que puede llegar a tener alguno que otro cambio cuando se firme presencialmente el acuerdo el viernes en Suiza, porque digamos que lo firmaron digitalmente el acuerdo. A ver, ¿qué es lo que dicen? Los puntos fundamentales es que se tiene que reabrir el estrecho de Hormuz, eso sí o sí. Dicen que aproximadamente en 30 días estaría ya el flujo de todos los buques petroleros restablecido. Además, establece que Teherán va a poder acceder a un fondo de desarrollo de 300.000 millones si cumple con los compromisos relacionados con el programa nuclear.
0: ¿Y quién se los da?
2: En las futuras negociaciones.
0: ¿La ONU o...?
2: No, es un acuerdo, digamos, entre varios países de los Emiratos y todos que van a poner... Incluso se está especulando que el mismo Estados Unidos podría tener ese fondo, digamos, de desarrollo para poder recuperar, lógicamente, el desastre que dejó la guerra.
0: O sea, dame tus armas nucleares, te damos todo este dinero para que te recuperes.
2: Exactamente. Pero dicen, todo eso depende, como vos decís, de que el programa nuclear se desactive. Eso lo han pateado un poquito para adelante. Eso no está todavía. Lo que dicen es que dentro de 60 días este acuerdo tiene esa validez, que se puede prorrogar y que en el medio de todo esto específicamente tienen que seguir hablando acerca del programa nuclear de Irán. Por ahora, la Casa Blanca no ha hecho comentarios acerca de este borrador que al cual ha tenido acceso la CNN, pero aparentemente es un borrador que se aproxima mucho, como te digo, ellos lo han chequeado en con varias fuentes. Ese plazo máximo de los 60 días, como te digo, este acuerdo que han logrado hacer, se puede prorrogar, pero todo depende de esto, del programa nuclear. Además, el hecho de que se abra el Estrecho de Hormuz, obviamente eso ya lo festejó el presidente de Estados Unidos, Donald Trump, y lo que dice es que, bueno, ahora el petróleo es libre y que de esta manera el tráfico de buques va a ser proporcional al volumen de buques que existía antes de la guerra. Es decir, que va a ser absolutamente normal. También lo que tienen que hacer Irán es dejar de digamos, de cobrar peaje, ¿sí? Es lo que quieren, claro, garantizarse las grandes potencias, de que la circulación sea exactamente como era antes de la guerra y sin peaje.
0: Gracias, Marcela Furlano. Señoras y señores, suena la música del Mundial. Titito Fernández es el 1, Messi es el 2. Anoche ganamos 3-0 y estamos soñando despiertos.
3: Pero por supuesto, porque Argentina jugó bien, puntos altos. Me gustaron los centrales.
0: Muy bien.
3: Me gustó De Paul. Me hubiese gustado ver más en la mitad de la cancha a Enzo y más a la izquierda a McAllister. Viste que McAllister estaba más parado como 5.
0: Me encantó McAllister de 5. Robó una tontera de pelotas.
3: Pero perdió un poco de protagonismo en algún momento del partido Enzo. Bueno, dije ya De Paul. Puntualísimo.
0: Muy bien.
3: Sigue errando mucho Lautaro.
0: Pobre. Los dos. Julián tampoco entró bien.
3: Sí. ¿No entró bien?
0: No me gustó. Perdió 2-3 pelotas clave.
3: Sí, bueno, pero tiene mucho. Venía con inactividad. Venía. Pero hizo bien Scaloni en intercambiar a los laterales por derecha porque venían tocados ambos. Uh-huh. Creo que tuvieron un partido aceptable. A Molina le costó al principio. Entró y los primeros 10-15 del segundo tiempo le costó mucho más. Montiel lo vi un poco más. Maffin, me gustó Argentina. El rival, hay que decirlo también, no tuvo una buena.
0: No era el rival que esperábamos, ¿no?
3: No era el rival que esperábamos. Yo esperaba un rival más como los demás equipos que vimos, que corrían, que metían, que pegaban. De hecho, la burra más fuerte fue de Messi.
0: No hubo ni amarillas ni rojas.
3: No hubo amarillas.
0: Ni una sola tarjeta.
3: No hubo tarjetas. Y Marciniak, mirá que es de sacar tarjetas, el polaco. Sin embargo, estuvo bien. Francia le ganó 3-1 a Senegal con un Mbappé intratable.
0: Sí.
3: Pero mirá las diferencias entre uno y otro, ¿no? Cuando termina el partido y todos lo iban a saludar, Mbappé le daba la mano así de costado sin mirar a sus compañeros, a los rivales, así con despectivamente. Ya, se odia solo porque le dicen que eres el presidente de Francia. No, ya me den suficiente como jugador de fútbol. O sea, ella sabe que lo odian.
0: ¿Para esa frase existió?
3: Sí.
0: Ya me deben suficiente como jugador.
3: Ya me odian suficiente como jugador de fútbol.
0: ¿Cómo es que los franceses lo odian?
3: Parece que la gente no le cae.
0: Está roto el vínculo Mbappé con sus propios hinchas.
3: En el vestuario no lo quieren en ningún equipo.
0: Bueno, pero más allá del vestuario, digo, es raro que esté roto entre la gente. El tipo les dio una Copa del Mundo con 19 años, es un animal, clavó 3 pepas en una final de la Copa del Mundo y no lo quieren. Está bien, es un sorete.
3: No se entiende el porqué. Perdón. Pero evidentemente.
2: Pero hay hinchadas pero raras también. Los argentinos odiaban a Messi al principio. Claro,
0: pero porque no ganaba con la selección.
2: Sí, lógico, pero era como si Messi jugara solo, necesitaba un equipo.
0: No los justifico, lo que digo es, Mbappé fue campeón.
3: Claro. Sí, es verdad. Pero evidentemente es un tipo que cae antipático. No Haaland, que después tuvo en la goleada 4-1 de Noruega ante Irak, marcó 2 goles el androide, y que reposteó, se subió una foto en Snapchat, él mirándose, sonriendo, y dice, Messi es un demente.
0: Messi es un
3: y
0: demente.
3: Una corona.
0: Qué
3: claro, y tenés otro tipo que te cae bien, Haaland. Es un tipo que. Y también es un goleador intratable.
0: ¿Qué te iba a decir, Titito? Te quería preguntar algunas cosas. Bien Medina ayer, la verdad es que...
3: Muy bien Medina.
0: Como si jugara de toda la vida ahí.
3: Sí, tenés razón. Jugando sin cometer infracciones tontas. Bueno, Argentina no cometió infracciones tontas.
0: No.
3: Bueno,
0: no,
3: Messi.
0: Sólidos.
3: Messi, 200 partidos en la selección, 16 goles en los mundiales, 6 mundiales, 6 goles desde afuera del área, superó al brasileño Rivelino que tenía 5.
0: Todos los récords destruyó.
3: Es que es una máquina de destruir récords. Lo dije alguna vez en el noticiero hace como 6 años o 7 años. Messi está llamado a romper todos los récords habidos y por haber.
0: Rosana, escuchá este dato. 200 partidos en la selección.
1: Lo escuché. Sí.
0: 120 goles. Participó directamente en 181 goles. En 200 partidos. O sea, 181 goles participó Messi. O la pasó o lo hizo.
3: Claro.
0: O sea, es increíble.
1: Solo 181 así, en total.
0: En total participó directamente en 181 goles. O sea, 120 hizo, 61 asistencias.
3: Y el otro día veía... ha cedido penales a sus compañeros para que convirtieran goles en la selección.
0: Sin duda.
3: Y ha cedido jugadas donde él pudo haber definido, pero prefirió tocarla para que otro marcara el gol. Pero te estoy hablando de 20 o 30.
1: Pero además varios. Son 19 partidos en los que no participó de goles. Digamos.
0: Solo 19,
1: de 200. Es una barbaridad.
0: Y nos hace muy felices. Pero seríamos más felices, tal vez, algunos, no lo sé, si vivieran en La Rioja, muchachos. Ah. Porque en La Rioja...
2: Yo te iba a preguntar
0: la administración tiene feriado.
2: Es hermoso. Si, ¿no te gustaría decirle a tu jefe, mira, no voy a laburar, porque me lo tomo para festejar el triunfo de ayer?
0: Mi respuesta en joda es sí. Mi respuesta en serio es, loco, odian la pala. Odian el laburo.
2: Alérgicos.
0: Alérgicos totales.
2: Alérgicos a la pala. Bueno, ¿por qué estamos hablando de esto? Porque el gobierno de la provincia de La Rioja, el gobernador Ricardo Quintela, bueno, dictó asueto para la administración pública por la victoria de la selección. Y les quiero leer el comunicado porque esto ya lo tenían, se ve que preparado, porque minutos después de que Argentina gana, que fue ya pasadito la medianoche, aparece en X el comunicado oficial.
1: Y vos decís que lo tenían preparado ganara o perdiera. Porque si perdía era, bueno, vamos a tomarnos el asueto para digerir.
0: Ah, eran rebagos.
3: Vamos a digerir.
2: No, viste, vamos a hacer una jornada de reflexión sobre la derrota de la selección argentina. No. Bueno, dice, asueto para la administración pública provincial, dice, la alegría de nuestro pueblo merece ser celebrada.
0: Vamos, no va.
2: La victoria de la selección, el gobierno de la provincia de La Rioja dispone asueto administrativo para la administración pública provincial, en donde incluye las instituciones educativas también. Durante la mañana lo hace.
0: Dios mío.
2: O sea, es, vos en la mañana te dedicás a festejar con tus allegados el triunfo de la selección, permitiendo, dice, que las y los riojanos puedan compartir este momento de felicidad colectiva que une a todo el país. ¿Por qué, Julián?
0: ¿Por qué?
2: Porque el fútbol, ¿sabes qué? Forma parte de nuestra identidad, de nuestra cultura popular.
0: La vagancia forma parte de nuestra identidad. Y de esos
2: sentimientos que nos encuentran abrazados más allá de cualquier diferencia. Ahora, te aclaran. Se garantiza el normal funcionamiento de los servicios esenciales mediante guardias mínimas correspondientes a fin de asegurar toda la atención de las necesidades indispensables de la comunidad.
1: Y rigor fuera que tenga una emergencia y no tenga quien te atienda.
4: Vagos están... y desprolijos no.
3: Claro. Rosana, dejo una pregunta picando. Sí. ¿Qué van a hacer en La Rioja si Argentina sale campeón del mundo ganando la final a Brasil?
2: Este es el día a día. Arrancaron por la mañana. Si el próximo partido ganamos, será jornada completa y así sucesivamente.
0: Claro. Porque, pará, está bueno para debatirlo. Si salís campeón, no sé si está bien hacer el final el otro día.
2: Hubo feriado cuando llegó la selección al país.
0: Te la puedo entender. Primero porque es más importante ser el campeón que ganarle 3-0 a un combinado que no juega normalmente los mundiales. Segundo porque hay tanto quilombo en las calles que la gente se acuesta tarde y es entendible. Yo anoche, por ejemplo, no pude dormir nada. No tiene
4: nada que ver eso. Para mí tenés que ir a laburar.
0: Sí, aunque haya salido campeón del mundo.
4: Sí, no importa. Campeón del mundo tenés que ir a laburar.
2: A laburar todos.
4: No, o sea, hipócritas. Este país necesita gente que labure. O sea, y excusas vas a encontrar 80.000.
0: Pero escúchame.
4: El fútbol es solamente... O sea, me encanta todo. Es un deporte nada más.
1: Me encanta.
4: No hay que enloquecer. O sea, tenés que laburar. Es así.
0: Pero es una jornada de fervor popular. Es más importante que el feriado...
4: Fervorizar la noche y a laburar a la mañana.
2: Hipócritas. Cuando llegó la selección al país... Muchísima gente que fue a recibirlo, me parece genial. Digo, el resto, el que tenía que trabajar, como todos nosotros, que teníamos que venir a trabajar, vinimos a trabajar.
4: Sí.
2: Digo, si nos vamos a poner por... A ver, no, me parece bien y en ese momento creo que era tal el éxtasis que teníamos en 2022 que nos olvidamos si era feriado, no nos importaba nada. Uh-huh. Digo, pero si te pones a ver, si por cada celebración popular o de esta magnitud, encima esto es el triunfo de un partido.
4: Estamos un paso que gane el polo y feriado, ¿me entendés?
0: Ganó Cambiazo en el polo. Claro, ganó la Dolfina.
2: Chico, ¿cuáles van a ser? ¿Qué feriado nos gustaría entonces que haya? ¿O qué? ¿O por qué los Azuete? Otro día lo decíamos con lo del indio, que querían declarar el día.
0: Bueno, yo solo banco un feriado futbolístico si saliste campeón del mundo, porque la calle es un quilombo. Y porque la gente va a chupar.
1: Bueno, pero eso es control. Fíjate, pero eso es control.
4: Claro, el momento del festejo ya está. Bueno, pero
0: yo sí te lo banco, perdón.
3: Cuando fue lo de Qatar, en Buenos Aires no se podía circular.
0: Por eso. Bueno, es que estaba todo el mundo, pero en la calle. Aparte, tenés que hacerlo feriado. Circular.
4: La final siempre es un domingo. El lunes a laburar, ya está.
0: Para mí no. Para mí, si ganás la final, te podés dar un feriado.
4: Sos un vago, te lo digo.
2: En 2022, la final fue el domingo 18. Claro. Y tuvimos el feriado el 20 de diciembre, pero cuando llegó la selección.
0: Porque llegó la selección.
4: Pero bueno, acá no llegó la selección.
2: No, por eso digo.
4: Acá no llegó.
0: A ver qué opinan nuestros oyentes, que lo hacen a un número muy particular.
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6: Hola, gente, muy buen día, Julián. Con respecto a la pregunta de Messi, yo creo que el tipo es tan perfecto, porque todos criticaban de que se iba a Estados Unidos a pasear, y fíjate vos, hasta yo mismo critiqué al De Paul, digo, se va a hacer la joda. Anoche me tapó la boca también, lo que corre el De Paul ese, por Dios. Y realmente los tipos se prepararon para esto. Yo creo que con la disciplina que tiene Messi, olvídate, llega caminando al Mundial. Caminando. Tremendo, tremendo partido. La verdad que es un ejemplo para el mundo, y creo que yo lo comparo con Lewis Hamilton de la Fórmula 1, que con la edad que tiene le tapó la boca mucho el domingo en la Fórmula 1. Creo que él, Hamilton y Nadal son ejemplos de gente grande que hay que valorar.
7: Buen día, equipo. Hermosa mañana, ¿verdad? Ay, no, qué alegría. Nos acostamos con una sonrisa y nos levantamos con una sonrisa más grande todavía. ¿Cómo necesitamos estos argentinos? Estos días así, de inconsciencia hermosa, donde nos imaginamos que cualquier cosa puede pasar, porque nosotros somos así. Nos ilusionamos y nos reenganchamos. Te escucho y sí, podemos pedirle que se quede un mundial más, escuchándolos, compartiendo este día de felicidad. Sí, como necesitamos estas alegrías inconscientes, alegrías sin mucho pedir.
0: Muchas gracias a todos los que se comunican con nosotros. Enseguida los seguimos oyendo nosotros a ustedes. Nada más peronista que la actitud de Salta. Pan y circo desde Roma lo vienen haciendo, dice Juanma. Replican a pesar de los miles de años lo que se viene haciendo hace tanto y aún funciona. Puede ser, solo que es La Rioja, pero puede ser. Pero puede ser. ¿Es una actitud peronista, Villegas, decís vos?
1: Bueno, el gobernador de La Rioja es peronista. Bueno, ¿qué es? Y si el gobernador es peronista y toma una medida así como él, es una medida peronista.
0: Sí, pero hay radicales que lo pueden hacer, y la medida no es peronista per se.
5: Hay otro mensaje que dice Juan José de Guaymallén. Julián, más de la mitad de los empleados de La Rioja son públicos. ¿Cómo aguantás la economía provincial? Jaja, saludos para todos. Juan José de Guaymallén. Hay que laburar, señores.
0: Abre la grieta, como la grieta que se abre en el gasoducto del sur, que se inaugura hoy a las 14:30.
1: Exactamente, porque la grieta está abierta, nosotros ya se los venimos contando, entre el intendente de San Rafael, Omar Félix, y el intendente pegadito ahí de Alvear, Alejandro Molero. ¿Qué es lo que están discutiendo o por qué se están enfrentando? Nada más ni nada menos que por el gas que va a salir justamente de este gasoducto que se va a inaugurar esta tarde a las 14:30. Lo que salió a decir Emir Félix por esta radio, lo explicó bastante bien, es que cuando faltaba solamente el último tramo de la obra de este gasoducto, hay que recordar que es un gasoducto que estaba casi al 90% y la administración de Javier Milei lo frenó. Es una obra nacional, obviamente. Cuando estaba en ese último tramo la obra, el gobierno de la comuna de San Rafael salió a decirle a sus vecinos: che, faltan 4.700 millones, a ustedes les correspondería poner algo así como 1.100 millones, y con esto nosotros terminamos la obra.
0: Bien.
1: Dicen, bueno, no quisieron poner esa plata, no la pusieron, primero dijeron que la iba a poner el gobierno de la provincia, no la puso, le iba a poner la comuna, no la puso, y finalmente lo costeamos nosotros. Lo que está diciendo es, como nosotros lo costeamos, nos convertimos en terceros aportantes, y la justicia estableció que quien se convierte en tercero aportante, en este caso la comuna de San Rafael, junto con Enargas, son los que tienen que disponer la factibilidad de conexiones a este gasoducto. Uh-huh. Y entonces, desde ese lugar, en eso se amparan para poder marcar que el gas que venga de ese gasoducto va a ser solamente para los sanrafalinos.
0: Alejandro Molero, intendente de Alvear, está del otro lado. Buen día, intendente. ¿Cómo le va? Rosana, Julián y equipo.
8: Buen día, Rosana, Julián.
1: Buen día, ¿cómo le va?
8: ¿Cómo están?
1: Intendente, bueno, la consulta obligada es en qué se basa usted para decir que van a tener libre disponibilidad del gas que pueda venir del gasoducto de San Rafael, atento a que justamente su par de San Rafael dice no, la disponibilidad la vamos a marcar nosotros, Enargas y San Rafael.
8: Bueno, un poco no adhiriendo a lo que hacía referencia, la verdad que Mir lo explica todo mal, ¿no? Y todo para su lado, ¿no? Esto no es nada así de lo que contó en esa entrevista que yo lo escuché. Miente cuando relata cómo fue el proceso de la obra. La verdad que la obra fue una cosa inédita en la Argentina. Y lo hicieron inédito en la Argentina solamente por generar grietas políticas, ¿no? Entonces viajó Emir a Buenos Aires, gobierno del kirchnerismo, y le dijo, che, no me dejes esta obra a Mendoza, porque la vende Cornejo, y nosotros no queremos defender los municipios peronistas. Y por primera vez en la historia le bajaron una obra nacional a un municipio que no tenía ni la capacidad técnica, ni la capacidad resolutiva, ni mucho menos la capacidad económica para llevar adelante una obra de un gasoducto nacional. Uh-huh. Pero bueno, después vinieron otros beneficios, como las ajustes de empresa que formaron y demás. Ahora, ¿qué pasó? Alberto Fernández no le terminó de pagar la obra, la demoró, ellos demoraron la obra. Después vino, como bien decías, Rosana, vino el gobierno de Milei, frenó toda la obra pública, comenzó una demanda hacia la Nación para culminar esa obra nacional. Nosotros nos presentamos al Alvear, que no tenía nada que ver en esto, solamente era un beneficiado por esta obra nacional. Nos presentamos como amigos curiae, como amigos del jurado, uh-huh, en una demanda que presentó San Rafael.
1: Sí.
8: Y en ese momento de la demanda fue cuando yo me reúno con el gobernador Cornejo y dice, mirá, no le demos más vuelta, pongamos los 4.500 millones que faltan de la provincia, terminemos esa obra y terminemos con el problema de que no haya factibilidad de gas en el sur de la provincia.
1: Sí, hagamos
8: cuando
1: un parate
8: se lo comunicamos
1: ahí.
8: A los Félix.
1: Sí. Sí, lo escuchamos.
8: Cuando se lo comunicamos a los Félix, como no querían que le contaran las costillas de una obra que licitaron ellos, administraron ellos, pagaron ellos y no sé cuántas cosas más ellos, como no querían que el gobierno de la provincia mire los papeles de la obra, dijeron, no, para esta obra no, la vamos a poner nosotros los sanrafaelinos, porque para eso tenemos más de 10.000 millones en plazo fijo y bla, bla, bla. Dice, si el gobernador quiere poner plata, que la ponga haciendo el gasoducto a la Villa 25 de Mayo. El gobernador, lógicamente, dijo, no, yo voy a solucionar el problema del gasoducto. La obra de la Villa 25 de Mayo se las prometió Sergio Massa en campaña, no es una obra prioritaria, tenemos que terminar el gasoducto.
1: Ahora, intendente,
8: por eso él dice, la provincia prometió la plata y nunca la dio. Ellos son unos vivos. La provincia prometió la plata y se las quiso dar. Uh-huh. Ellos la quisieron desviar a otra obra, de otro gasoducto a la Villa 25.
0: Intendente, hagamos un parate ahí. Hagamos un parate ahí, por favor. Le hago una cortita. No, dale, sí, dale, Rocío, dale.
1: Preguntarle esto. Concretamente esos 4.700 millones los puso la comuna de San Rafael, y cuando fueron a ustedes a decirles, bueno, a ustedes les toca poner 1.100 millones, ustedes se negaron a eso. ¿Bajo qué argumento y por qué entonces ahora, si efectivamente no pusieron esa plata para terminar la obra, por qué creen que efectivamente les puede llegar algo de gas? Digo, teniendo en cuenta la postura de lo que marca mi Félix, dice, nosotros somos terceros aportantes,
8: mira,
1: y por eso nos toca definir a quién le toca o no el gas.
8: Si nos ponemos en esto que han generado ellos, que es una contienda política, el gasoducto es de General Alvear hace 40 años. Uh-huh. Y le estamos proveyendo gas a San Rafael desde el gasoducto centro-oeste que nace en General Alvear, sí, en el paraje La Mora, y va hasta San Rafael desde hace 40 años. Esta obra lo único que hace es agregarle más presión, sí, a nuestro gasoducto centro-oeste, para que alcance para nuevas conexiones de gas al gasoducto ya existente. Uh-huh. Entonces, ellos no pueden pedirle, darse vuelta y pedirle a Alvear, que nunca participó en nada de esta obra, porque se la comían solo ellos con el gobierno de turno nacional y se la comían en serio. Entonces, a nosotros...
0: Pero ¿quiere decir se la comían ellos?
8: Reunión,
0: no entiendo lo de se la comían.
8: Ni una nota, nada. Solamente se dan vuelta cuando ponen 4.700 millones y dicen, che, ustedes pongan su parte. Digo, en una obra nacional que la pagó íntegramente la nación, que ustedes lo que hicieron fue adelantar fondo cuando la obra se paró, pero después por una acordada judicial en la justicia federal, la nación le depositó los 5.300 millones que hacían falta para terminar, y, pero hay redeterminación de precios, hay mayores costos que los vamos a tener que usar, asumir nosotros como licitantes de la obra.
0: Intendente,
8: Alvear, escucha. No le podés reclamar 1.200 millones porque tampoco tenés, no hay forma de que ellos corten el gas, no hay forma de que ellos desvíen el gas, no hay forma de que ellos restrinjan. Uh-huh. Es una obra de uso de un bien público.
0: Intendente, ¿me oye? Hola. ¿Me escucha ahí?
8: Sí.
0: Bien, quería hacerle una pregunta, varias en definitiva, pero no tenemos demasiado tiempo. Dice que no pueden restringir, sin embargo ellos hablan de este reglamento de Enargas respecto al que si ustedes no pusieron dinero en el último tramo no podrían hacerse de los beneficios. ¿Esto es tan así? ¿Usted ya tiene definido que eso a usted no le va a mover un pelo? ¿Cuál es la siguiente instancia? Primero le respondo, ¿qué tan cierto es lo de que Enargas avalaría la postura sanrafaelina?
8: No, nosotros tenemos entendido que no, por todas las comunicaciones que hemos tenido con Enargas y la empresa Ecogas, que es quien toma la obra hoy a partir de las 14:30, nos dijeron no hay ningún tipo de restricción. Uh-huh. Ustedes estamos firmando un convenio con Ecogas para hacer el plan Chau Garrafa en General Alvear, donde nosotros vamos a financiar las redes por los distintos barrios.

0: vecinos. Estamos avanzando, lo firmamos la semana que viene ese convenio. Uh-huh. Miren si nosotros podemos tener un viso de que no, que va a haber algún tipo de restricción a la hora de la utilización del gas por parte de los alvearenses.
1: La última, intendente, si así fuere, digamos, si ellos se mantuvieran en esa postura de nosotros administramos las nuevas conexiones y los dejan afuera, ¿ustedes están dispuestos a irlo a la justicia?
0: Pero claro, a ver, Rosana, primero que es innecesario. Ellos lo que hacen, se están quedando sin tablita en el océano, se termina un reinado de 23 años de ellos en San Rafael, y hoy lo que buscan es la San Rafaelineada, es decir, Alvear contra San Rafael, la provincia contra San Rafael, somos el corazón de Mendoza y tenemos que defendernos de los ataques de todo el mundo, más sanrafaelinos que nunca, y llevan 250 trolls a las redes sociales a decir, esto es San Rafael, nunca vamos a permitir. Bueno, ellos están haciendo un show político, nosotros lo que estamos haciendo, no pueden tomar de rehén a nadie en este show político, les va a servir, hoy van a hacer un acto de mucha militancia, micros y micros, como a ellos les gusta, no nos han invitado, ni a nosotros, ni al gobierno de la provincia, a nadie, y se termina en unos pocos días, digo, este show,
2: intendente,
0: se termina en unos pocos días, y nosotros tenemos que ser pacientes en eso, serios, responsables, y priorizar siempre la gente.
2: Entonces está acusando a los Félix de usar trolls en redes sociales para atacarlo a usted y al radicalismo.
0: No acuso a nadie.
2: Sí, lo está diciendo.
0: ¿Cómo se están manejando las redes sociales?
2: Dijo, ponen tanta cantidad de trolls en redes sociales, dijo recién.
0: Está bien. No, los Félix, la política, San Rafaelino. Ah.
2: Bueno, ¿hay algún tipo de posibilidad de acuerdo, de acercamiento?
0: Miren, nosotros lo intentamos. Creamos la Agencia de Desarrollo del Sur Mendocino porque... yo más que nadie sé que el desarrollo de la provincia en los próximos años pasa por el sur de la provincia. Ya los distintos oasis productivos de Mendoza ya tienen la mayor parte de su tierra cultivada, no tienen posibilidad de crecer en varios aspectos, en lo que tiene que ver con lo productivo, el Valle de Uco con su agricultura y vitivinicultura, VIP, por llamarla de alguna forma, y al sur de la provincia no solamente con miles y miles de hectáreas para cultivar, con posibilidad de regadío, con fertilidad, sino vaca muerta, la minería, todo lo que viene en el sur de la provincia,
2: bien,
0: hace que es el tiempo del sur en Mendoza. Y creamos la Agencia de Desarrollo del Sur. Bueno, ellos son muy difíciles, son muy raros, son malos, entonces es muy difícil trabajar en conjunto y es una lástima porque hoy, mire, tenemos una excelente relación con el intendente de Malargüe, es un señor. Debe ser por la investidura que ha tenido, por su trayectoria. Celso Jaque es un señor, da gusto charlar con él y programar cosas en conjunto. Ellos, los Félix son ladinos, son malos, son rebuscados, son tramposos. Entonces es muy difícil y es una lástima para la potencialidad que tiene el sur, ¿no?, que generen estas cosas.
2: Intendente, le agradecemos, lo saludamos.
0: Gracias.
1: Un
0: abrazo grande. Hasta gracias luego. Por el contacto.
2: Alejandro Molero, intendente general Alvear, fuerte contra los Félix en esta mañana. Fundamentalmente dice que lo que marcan ellos, que Nargaz los avala respecto a no otorgarles beneficios del gasoducto, no es así y que lo tienen hablado con Anargaz y con Ecogas en el sentido contrario, es decir, lo van a usar el gasoducto. ¿Quiere decir algo más en un segundo?
1: No, que me parece que es una muy buena entrevista como para rescatar varias definiciones políticas.
2: Sí.
1: Lo podemos analizar en la
2: Pero después
1: vuelta.
2: Dijo que no eran los Félix los que usaban los trolls, sino
1: era la política.
2: La política. Pato.
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2: Son las 11:05 en todo el país. En Mendoza, 9 grados la temperatura, la humedad 60%.
3: Un corte de agua afecta a una parte de Guaymallén.
2: Se interrumpirá el abastecimiento desde Roca hasta Adolfo Calle y de Callejón Ruiz hasta Higuerita.
3: Será hasta las 12 horas si es por trabajos de empalme de redes.
2: Ebe Casado cuestionó a La Rioja por decretar asueto provincial tras el partido de la Argentina.
3: La vicegobernadora reposteó el anuncio del gobierno riojano y consideró que en Mendoza estamos muy contentos y felices con el triunfo de la selección, pero consideramos que la mejor forma de festejar es trabajando con entusiasmo.
2: El tuit hace referencia a la decisión del gobernador del PJ, Ricardo Quintela, quien oficializó el asueto para toda la administración pública de la provincia de La Rioja y escuelas durante la mañana.
3: YPF firmó un acuerdo con Tesla, la compañía de Elon Musk.
2: La alianza prevé la instalación de infraestructura de carga rápida para vehículos eléctricos y almacenamiento de energía en toda la Argentina.
3: El presidente y CEO de la petrolera argentina, Horacio Marín, dijo que el acuerdo se alcanzó tras una visita a la mega instalación industrial que la compañía estadounidense posee en Texas.
4: En Argentina no hay posibilidades de tener un auto eléctrico, ir de Buenos Aires a Mendoza. Vamos a ver si lo hacemos este año, de que se generen los corredores Buenos Aires, Mar del Plata, Buenos Aires, Rosario, Santa Fe, Buenos Aires, Rosario, Córdoba, Buenos Aires, Mendoza, y Mendoza la gente puede ir a Chile. Así que le estamos diciendo como debe ser a los consumidores de YPF. También vamos a tener los supercargadores, los vamos a poner en las estaciones de YPF, cosa que la gente pueda desplazarse. Y luego vamos seguramente tratar de ir hasta Ushuaia y seguramente después hasta el norte de la Argentina.
2: El gobierno dio un plus salarial de hasta un 25% a militares con títulos universitarios, tecnicaturas y posgrados.
3: La medida busca fortalecer la profesionalización militar y reconocer la capacitación permanente del personal.
2: El Ejecutivo Nacional oficializó la medida mediante un decreto de necesidad de urgencia publicado en el boletín oficial.
3: Empezó la segunda audiencia del juicio por la desaparición de Loan Peña en Corrientes.
2: Tras una primera jornada, el proceso entra en una etapa clave con los planteos de las defensas y el inicio de las indagatorias.
3: Seguirá con la lectura de la acusación vinculada a la Fundación Dupuy, un tramo clave para delimitar el alcance de las imputaciones y el rol que se le atribuye a cada uno de los 10 acusados por entorpecimiento de la investigación, falso testimonio y usurpación de títulos.
2: Donald Trump afirma que el texto del acuerdo con Irán no es definitivo y puede haber más bombas.
3: El presidente estadounidense dijo que ambas naciones firmaron un memorando de entendimiento y no un acuerdo. Señaló que si no se comportan como desde hace 47 años, volverán a bombardear.
2: Lo expresó ayer en Francia, donde se desarrolla la cumbre del G7, y a 2 días de que Washington y Teherán firmen, como está previsto, el texto en Suiza.
3: 11:08, la temperatura 9 grados. La humedad 60%, el pronóstico indica nublado, leve descenso de la temperatura, nevadas en cordillera y una máxima de 17 grados.
2: Somos Mayra Helves y Pablo Gerardi, esto fue Informe Newell.
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29: Hola, buenos días, chicos. Mi nombre es Juan Carlos. Este mensaje es para Titito. Titito, viste que te dije que las estadísticas se rompen, que vos decías que todos los que habían salido campeón al próximo mundial no ganaban el primer partido, que aquí que ahí tenés, tricota y del mejor, como siempre. Que vos decías no lo voy a ver, que me voy a poner las cábalas, no papá, nada de cábalas, nada. Hay que darle para adelante, seguir alentando a la selección argentina. Por eso estamos todos contentos hoy día, por la tricota del mejor jugador del mundo.
30: Chicos, les tiro un dato que escuché por ahí. Lionel Messi en el año 2006, el 16 de junio del año 2006, marcaba su primer gol en un mundial con la selección argentina. Ayer, 16 de junio del 2026, marcó goles con la selección argentina en un mundial. Pasaron 20 años. 20 menos 16, 4. Elijo creer.
31: Razón.
32: ¿Cómo fue? Maestra. Perdón, estaba contestando un mensaje. ¿Qué? ¿Cómo fue?
31: Él dijo, el primer gol de Messi lo hizo hace 20 años, sí. 16 de junio. Uh-huh. Vuelve a ser en su último mundial, sería...
32: Comillas,
31: un nuevo gol ayer, 16 de junio. Sí. Entonces él dice, pasaron 20 años, si le restamos el 16 de junio, queda 4. La cuarta.
2: Elijo creer.
32: No, bueno, está loco. Déjame contestarle al amigo.
31: Está
32: bueno.
31: Sí,
32: amigo. Di datos nada más. Argentina, campeona del mundo, nunca ganó en el debut. Había perdido contra Hungría, después de ganar el Mundial 78, había perdido contra Camerún. Los datos son, o las estadísticas son para romperlas.
5: No, pero en México 86 arrancamos ganando.
32: No.
5: Sí, a Corea.
32: No veníamos de ser campeones, veníamos de fracasar en España.
5: Pero vos decís que nunca ganamos en el debut.
32: Nunca ganó Argentina cuando jugó el primer partido después de ser campeón del mundo.
5: Bueno, pero después de ser campeón del mundo nunca fuimos bicampeones.
32: No, está bien, pero el dato era que después de ser campeón,
5: claro, se rompió
32: nunca,
5: esa,
32: claro, nunca había ganado.
5: Claro. Un dato, perdimos en el 82, perdimos en el 90.
32: Y en el 90, contra Hungría y contra Camerún. Y fue, era un dato, amigo. Y nunca dije que no iba a ver el partido. Dije que no estoy en modo mundial todavía. Sin embargo, grité el tercer gol de Messi porque igualó el récord de Klos. No, escúchenme.
5: Casi siempre ganamos en los debuts. Creo que perdimos en Alemania 74. Creo que perdimos en... No, en el 66 le ganamos a España en el debut. En Alemania 74 ganamos.
2: ¿De dónde saca eso? No sé.
5: En el 98 contra Japón, 1-0 ganamos.
32: 1-0.
5: Y después empatamos contra Islandia.
31: Alguien
5: y...
31: le debe dar enter al chip que tiene en la cabeza, si no, no se entiende.
2: Ayer en una de las transmisiones, no recuerdo el periodista, ¿no? Cuando va entrando Messi junto a De Paul al estadio, sonaba One More Time.
1: de Daft Punk.
6: One More Time.
1: One More Time, exacto, de Daft Punk. Entonces, cuando pasa eso, dice, el DJ estaba poniendo música en el estadio. Dice, no es que entró Messi y pusieron ese tema. Digo nomás, como para decir, bueno, manija total el periodista.
6: Qué lindo que digas One More Time, porque tu nivel de inglés me hace acordar mucho al de un amigo mío, mi brada. El señor Amadeo en Cirilo, que está regando canseño, de diversión. Todo. Él es un canseño.
1: Ya estás.
6: Él nació, en realidad él nació en Fort Lauderdale, cerca de Miami.
1: Sí.
6: Hola, Amadeo en Cirilo, Incidile, ¿cómo estás?
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6: Claro, yo me estaba olvidando de lo más importante, Amadeo. Bienvenido, querido amigo, ¿cómo estás?
10: Hello, my friend.
6: Hello.
10: Hello. How are you?
6: Excellent. How was the mate
10: you are
6: tasting?
10: You're amazing. Oh, it's okay.
1: Oh, ¿por qué no?
6: How was the mate tasting with the people?
1: The mate tasting.
6: With the American people?
10: Very, very difficult. ¿Cómo estuvieron your vacation, Julián? Porque no aparecés, ¿no?
6: Which vacation? Laburanding every day.
10: Laburanding
6: 6 a.m.
10: Okay.
6: Because your partner in the USA is Raskin, so I'm in the channel.
10: ¿Cómo les va, chicos?
1: ¿Cómo andas, Amadeo?
32: Hola, Amadeo.
6: ¿Todo bien?
10: Impresionante, todo muy pero muy bien.
1: ¿Cómo se vive este día
10: la
1: ahí?
10: La verdad que después de la increíble, la verdad que lo de ayer fue muy loco, fue muy lindo. Terminamos muy tarde, obviamente, la jornada, pero bueno. Nada, testigos de un día, por lo menos para nosotros que somos futboleros, inolvidable, único, y sobre todo por la manera del encuentro y por lo de Leo Messi, y bueno, por todo lo que ustedes venían hablando un poco ahí, ¿no? La verdad que ha sido una jornada espectacular y un buen debut del seleccionado argentino, pensando justamente en este largo camino para defender el título.
32: Así es, la verdad que ayer fue un lindo partido. A ver, todo lo futbolístico y el análisis se rompe con todo lo que hizo Messi dentro de la cancha. Eso está clarísimo.
10: Una locura. Recién escucharon esto que marcaban de las coincidencias y demás. Y bueno, es el jugador que marca con más tiempo en distancia de mundiales. No sé si eso lo dijeron.
6: No.
10: Porque él marca en el 2006 y 20 años después vuelve a marcar. Así que también un dato más de los miles, ¿no?, que tiene Leo Messi. Que bueno, no deja de sorprender. Es una cosa realmente increíble. Ayer, chicos, en la cancha, en el Arrowhead, todos con la camiseta de Messi. No hay otra camiseta, no es una camiseta de Lautaro Martínez, ni de Paul, ni de nadie. Es todo Messi. Es una cosa tremenda. Y lo que genera él, ya más allá de lo futbolístico, porque a la salida nos van pasando cosas muy locas. A la salida yo estoy esperando y viene una maraña de personas, entre ellos mucha seguridad. Cuando miro quién venía, Anto Rocuso.
6: ¡Ah!
10: En el medio, con los hijos de Messi. Que se habían equivocado en la salida y justo me pasan por al lado. Y uno piensa un poco, ahí empezás a dimensionar lo que significa Messi, ¿no? Porque era su mujer y sus hijos y una seguridad tremenda. Bueno, obviamente que la gente agolpándose. Bueno, es parte de lo que ha generado este chico que tiene 39 años y que la verdad no para de deslumbrar al mundo.
6: ¿Sabes qué? Estaba pensando en otra comparativa que es muy elocuente. Lo que logra Messi de jugar un mundial 20 años después, volver a jugar, no solo marcar, solo hablemos de jugar, es como si, por ejemplo, Maradona debuta en el 82. Es como si Maradona hubiera jugado el mundial del 2002 de Corea-Japón,
32: claro.
6: Lo cual hubiera sido inimaginable, Maradona ahí. Es como si Ronaldinho, que debuta en el Mundial del 2002, que sea el campeón, claro, hubiera jugado el Mundial de Qatar. Claro. Es absurdo.
10: Sí, es tremendo, es absurdo. Y sabes que, Julia, eso, digo, no es un premio para Messi por lo que significa Messi, no lo llevan por eso, o sea, porque ayer va, hace 3 goles y eso otra vez es una figura, o sea, lo de Messi creo, chicos, es algo, él decía después en conferencia, en zona mixta, me estoy viendo la serie de Nadal, dice, uh-huh. y me comparo un poco con esa forma o con ese ímpetu que tiene Nadal, decía Messi, y la verdad que es un animal de la competencia,
6: sí,
10: chico que tiene 39 años y como decís vos, Juli, lleva 20 años siendo el número uno. Pongamos a Cristiano, no entremos en esa chicana sonsa, pero es un tipo que lleva 20 años en la élite del fútbol mundial. Es una cosa real increíble. Y poder haber sido testigo de una Copa del Mundo, de algo así, creo que ya nos da por hecho. Es algo realmente increíble y bueno, toca disfrutarlo, obviamente.
32: Toca disfrutar. Vos lo dijiste, es un animal y que busca día a día mejorarse. Día a día mejorarse, pensemos eso.
31: ¿Qué puede mejorar?
10: Sí.
31: ¿Qué puede mejorar?
32: Nada, números. Y otra cosa que me pareció fabuloso es esa seguridad que cuidaba a Anto y a los hijos, porque ahí está el futuro, ¿eh? Ojo que ahí está el futuro.
6: Se juegan cosas ahí.
32: No hay que meterle presión a los chicos, pero Thiago y Mateo andan lindo, ¿eh? Aunque Thiago en otra posición, lo comparan más con Busquets.
31: Mira.
6: Me encanta igual.
32: Sí, claro.
10: Sí, y ¿sabes qué? En esto de querer mejorar, chicos, también le preguntaban por los récords, porque él, claro, siempre hay marcas que rompe, y es verdad, porque ella está, yo les creo, obviamente, porque el tipo dice, la verdad, que también lo dijo después de Paul, yo no persigo las marcas ni los récords, y no. Obviamente que se le van dando todos en continuado porque es una bestia, pero el tipo en su sencillez, lo más genuino de Messi es que él quiere jugar a la pelota, o sea,
31: claro.
10: Es muy loco eso, pero el tipo... No le importa, o sea, obviamente que sí, porque él dice, obviamente que me encanta tener récord y marcas, pero él es feliz jugando al fútbol, es una locura.
32: Una cortita,
10: obviamente a sus 39 años, ya empiezan a haber otros cuidados, porque ayer Leo fue reemplazado, sí. Algo que sabemos, para él es él lo detesta, sí. Pero claro, ya empieza así a correr el tema de la edad, y lo ves en el
6: que
10: va a ganar 2-0. Y salí. ¿Para qué arriesgarlo? Le damos descanso.
6: ¿Sabés qué pensaba respecto a eso mismo? Que el último partido, que en teoría es el más fácil, creo que sin dudas es el más fácil, es Jordania. Todos los rivales pueden hacer de partido. Pero en teoría es un gran partido para que Leo pueda ampliar su cantidad de goles. Desde anoche es el máximo goleador en la historia de los mundiales, contó a Miroslav Klose.
32: Pero le ha hecho 3 goles a Brasil,
6: Está bien, pero digo, justo es un partido donde... ¿Sabés por qué tiene tantos goles Klose, entre otras cosas?
32: Porque hizo 4 o 5.
6: En 2002, le hacen 8 a Arabia, claro. En 2002, en fase de grupos.
10: Y él hace 4, creo.
6: Claro, no me acuerdo cuánto... 4 o 5, pero es una locura. Pero digo, es un partido para que Messi haga ahí su diferencia. Pero a la vez... Si vos clasificás contra Austria, yo lo cuido. ¿Qué
10: claro. Claro, claro, Julia, eso iba. Digo, ¿para qué arriesgarlo? Si, a ver, capaz que puede marcar o cumplir la marca con Austria, por ejemplo, y listo. Yo creo que vamos a ver mucho de esto, ¿no? Que si el partido está destrabado, Leo va a salir para cuidarlo y preservarlo, porque son 8 partidos en 40 días. ¿Y sabes qué es lo bueno de la victoria de ayer? Que al clasificarse buena parte de los terceros ya te deja muy bien encaminado. Y, sí, por ejemplo... Claro. Yo creo, lectura mía, Tagliafico, por ejemplo, no hace falta arriesgarlo, ¿no? Que todavía no se recupera. Vos decís, bueno, con Austria puede seguir Medina tranquilamente.
6: Es que no le gana hoy a Medina.
32: Medina jugó muy bien.
6: Medina la rompió. Yo no sé si Tagliafico en una pierna le puede competir a Medina.
10: Por eso digo, ¿por qué no recuperarlo al 100%? Yo creo, ya mirada mía futbolera, no sé si ustedes coinciden, que hay 3 jugadores que no es que desaprobaron, porque Argentina jugó un muy buen partido en líneas generales, pero yo creo que Montiel, Almada y Lautaro no aprovecharon la chance que tuvieron. Por eso Montiel sale en el entretiempo, ingresó Molina. Por eso después salen los dos, Lautaro por Julián y Almada por Alba, por Nico González. Y creo que los tres, digo en un marco poniéndonos ya más finos y exigentes, no aprovecharon la oportunidad de quedarse en el equipo, porque Lautaro va del vamos porque Álvarez no está al 100%, pero digo, vos tenés la chance, si la rompés y después es complicado sacarte. Yo creo que ayer los tres estuvieron lejos de romperla.
6: Te hacemos las últimas 2.
31: Ama, muy cortito, ¿cómo vos que estabas en la cancha sacando a los hinchas, cómo viste al equipo anímicamente? Porque me llama la atención ver las imágenes. Después Messi dice que se emociona por una situación que está viviendo en lo personal, pero también se viralizaron las imágenes de Scaloni cuando sale Messi de la cancha, que también se lo ve emocionado, algo que no habíamos visto en el Mundial anterior, que había como que estaban mucho más serios, viste, más duro, y ahora se juega mucho la emoción.
10: Sí.
31: ¿Se vivió eso también en la cancha?
10: Ni hablar, Coti. Sí, ni hablar. Es algo muy nostálgico. Viste que el argentino siempre es un tango, ¿no? En todo. Pero yo veo un Scaloni, de hecho en conferencia de prensa previa al partido, me tocó estar ahí, nos tocó con Tano estar ahí, uh-huh, justo en primera fila, llegamos muy bien ubicados, y Scaloni se emocionó cuando lo vio a Palermo. Sí. Y es un tipo así, ¿no? Después Messi confesando que había tenido un tema personal y que también se había emocionado, es su último mundial, en principio, porque la verdad que con Messi ya no sabemos, pero digo, hay una cuota, hay una cuotita ahí de sensibilidad, uh-huh, o de emoción que aflora, ¿no? Pero después, la verdad, uno lo ve, no sé, yo lo veo al Dibu ayer, que entra a la cancha, a lo Dibu, y va contra el arco, cuando va para el inicio del partido, ¿no? Va contra el arco toda la tribuna argentina y el tipo, ¡vamos!, y le grita a las tribunas, la tribuna se vuelve loca. Viste, empezás a ver ese tipo de líderes, o obviamente privilegio de la cancha, Lisandro Martínez, que para mí es un animal y jugó un, uh-huh, gran partido ayer. Cuando entra Otamendi, va, le da un abrazo, lo alienta, entra por el cuti, va y en cada jugada, que en teoría compiten por el puesto, en cada jugada le pega. Digo, hay un grupo que se ve que está realmente muy, pero muy sólido, y creo que eso, más allá de lo emotivo, es muy importante pensando en lo que es una Copa del Mundo.
6: Te despedimos, Sama, querido. Acá Carlos, un oyente, dice que Messi lloraba porque vio una miradita particular entre vos y Anto. Esperemos que no.
10: Ah,
6: dice que hubo un cruce de miradas, bueno, y ese, bueno, fue el llanto de Messi.
32: No juegues con fuego, mamá.
10: Sí, yo no lo quería decir, pero bueno, ya que lo dice el querido.
31: No.
10: Carlos, chicos, entrena.
6: Qué fe se tenía el hombre, ¿no?
10: Entrena.
6: Qué moral.
10: Sí, sí. Era una moral Rodríguez. Escuchame, entrena la selección en un ratito porque cambió, obviamente, por el tema del regenerativo, uno imagina, va a entrenar a las 12 de acá, a las 2 de allá, así que en un ratito partimos para la práctica.
6: Bien.
10: Ya pensando en el viaje a Dallas, ¿no? Porque la selección, si bien hace base en Kansas, uh-huh, jugará en Dallas la próxima fecha con Austria.
6: Te vamos a pedir que no empiecen tus chistes de Dallas sensación. Ya los has hecho, los aceptamos hasta ahí. Te mandamos un abrazo.
10: Bien, estoy pensando otro, pero ya te voy a sorprender.
6: Seguramente, algo va a aparecer, si no lo pensamos. Amadeo Cirilo, gracias, Ama, querido.
10: Los quiero.
6: Chao, Brada. Amadeo Cirilo rompiéndola toda, tanto él como el Tano Robles. No sé si los vamos a dejar volver, porque el material mundialista en las redes, yo ya, me parece que es un
32: que
6: show
32: hacer
6: en sí mismo.
32: Amadeo por el mundo.
6: Sí, pero con el Tano.
32: Con el Tano, sí, si no, no tiene gracia.
6: Hay momentos en que me interesan más esos reels que ver, sí, los goles de los partidos.
31: Es que la risa de Amadeo, ¿ustedes lo vieron cuando estaba tentado?
6: Sí.
31: Es tremendo.
6: Ayer
31: es
6: el lavarropas.
31: Sí.
6: Antes de ir a la Pato, muy cortito, hay un título fuerte en el caso Loan que lo vamos a desandar enseguida.
1: Sí, en segundo día del juicio por la desaparición de Loan Peña, en este momento está interrumpido el juicio por pedido de una abogada y podría postergarse por varios días más.
6: Fuerte.
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13: Once 32 minutos, 9 grados, 6 décimas la temperatura, la humedad 70%.
14: Fuerte discusión política por el gasoducto que San Rafael inaugura esta tarde.
13: El conducto permitirá conectar 27.000 nuevos hogares y fue objeto de disputas entre el municipio, Nación, Provincia y General Alvear.
14: El iniciador de la obra, el diputado nacional Emir Félix, dijo que al departamento vecino no le corresponde conectarse porque su intendente Alejandro Monero no aportó fondos.
15: Esta es una obra que San Rafael esperó mucho y Alvear también. Nosotros en el convenio que teníamos firmado como tercero aportante, el decreto dice, el municipio de San Rafael junto con la operadora deberán disponer de lo que se denomina las factibilidades. Bien. Pero para esto te tenés que convertir en tercero portante. Alvear, nosotros, sí, lo convocamos para decirle, bueno, mirá, tenemos que poner 4.700 millones de pesos, ajá, a vos te correspondería 1.100. Intendente Alvear primero dijo los fondos los va a poner provincia, después dijo, sí, vamos a poner los fondos, voy a conseguir los fondos, y después dijo, no voy a poner nada. Yo espero que Alvear necesita el gas, los vecinos de Alvear nuestros necesitan el gas.
13: A su turno, el intendente de Alvear reaccionó con dureza y dijo que un gasoducto municipal es una obra inédita y que San Rafael puso plata para que no le miraran los papeles.
14: En referencia a Emir Félix y a Omar, Alejandro Molero los trató de malos, tramposos y ladinos. Dijo que mienten y habló de un show político porque se les termina un ciclo de 23 años.
0: Se están quedando sin tablita en el océano, se termina un reinado de 23 años y hoy lo que buscan es la sanrafaelineada. Alvear contra San Rafael, la provincia contra San Rafael, somos el corazón de Mendoza y tenemos que defendernos de los ataques de todo el mundo. Y llevan 250 trolls a las redes sociales. Ellos están haciendo un show político. Yo más que nadie sé que el desarrollo de la provincia en los próximos años pasa por el sur de la provincia. Y creamos la Agencia de Desarrollo del Sur. Bueno, ellos son muy difíciles, son muy raros, son malos. Mire, tenemos una excelente relación con el intendente Malargüe, es un señor. Los Félix son ladinos, son malos, son rebuscados, son tramposos. Entonces es muy difícil y es una lástima para la potencialidad que tiene el sur.
13: 6 de cada 10 máquinas metalúrgicas están paradas por la crisis.
14: Según la Asociación de Industriales Metalúrgicos, la actividad en el sector cayó 5,1% interanual en mayo, 1,4% contra abril y 6% en lo que va del año.
13: Elio del Re, presidente de la entidad, dijo que la situación es alarmante.
3: 6 de cada 10 máquinas de la industria metalúrgica están paradas. Lamentablemente esa es la situación que estamos viviendo, por supuesto. Dentro de la industria metalúrgica hay muchos sectores, claro. No todos funcionan de la misma manera. Bueno, en líneas generales tenemos los sectores de la primera transformación, que son los clásicos en el término de las caídas, que están dando una caída cercana al 9%. Pero muy cerquita de eso, lo que hace unos meses estaba liderando alguna recuperación, como la maquinaria agrícola, está cayendo un 8,6%. Digo, la maquinaria agrícola al lado de una buena cosecha no está teniendo los rendimientos. O sea, la cadena de valor no está traccionando al igual de los recursos naturales.
14: Pasó una semana y media de las elecciones en Perú y todavía no hay definición.
13: Con el 99,1% de las actas procesadas, Keiko Fujimori de Fuerza Popular registra el 50,1% de los votos, mientras que Roberto Sánchez de Juntos por Perú obtiene el 49,9%.
14: La diferencia entre ambos candidatos es de 36.349 votos.
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14: Desde las 14, Portugal juega contra la República Democrática del Congo y a las 17, Inglaterra y Croacia, con uno de los partidos más atractivos del día.
13: Más tarde a las 20, Ghana se mide con Panamá y por último a las 23 Uzbekistán juega contra Colombia.
14: Con estos partidos se cierra la primera fecha de la fase de grupos del Mundial.
13: 9 grados, 6 décimas la temperatura, la humedad 70%. El pronóstico indica nublado, leve descenso de la temperatura y una máxima estimada de 17 grados.
14: Somos Federico Salazar y Mayra Gelbes. 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
12: No quiere escuchar. Está con nosotros Diego Costarelli, intendente de Godoy Cruz. Tenemos muchos temas para hablar con él y muchas preguntas para hacerle. Bienvenido, Diego. ¿Cómo estás?
13: Bueno, muy bien.
12: ¿Todo tranquilo?
13: Sí, muy bien.
12: Gracias por sentarte con nosotros. Pero arranquemos hablando de fútbol. ¿Lo viste anoche con tu familia, con tus pequeños?
13: Con mi familia y, bueno, con el que resistió el horario.
12: el otro no resistió.
13: El más chico que algo duerme en la tarde. Pero
12: gracias a la pato ahí que te acerca el micrófono.
13: El más grande, que curiosamente es el más futbolero, se durmió.
12: Capaz que los nervios. De jugar una mala pasada.
13: No, que no duerme nada durante la tarde. Claro. Y va a jugar al fútbol, entrena, entonces tiene sus actividades, más el colegio a las 10 de la noche, ya es tardísimo para nosotros, para toda la familia en realidad.
12: Estábamos hablando con Costarelli, Rosana y Coti, que claro, en los mundiales cuando vos los ves de chiquito, después te acordás de todo, de en qué parte de la casa lo viste, con quiénes estaba, para dónde estabas mirando. Entonces uno piensa en los más pequeños y les querés guardar ese recuerdo también, les querés generar esa memoria.
13: Sí, yo ayer había hecho plan anoche y bueno, me fui antes de la MUN y demás para hacer alguna comida y demás y compartir con ellos el momento, la previa, poder verlo y demás, pero bueno, no tuve suerte. Viste que uno dispone y los hijos después...
14: Sí.
13: Uno propone y los hijos disponen, así
14: sí,
13: que...
14: Sí, tal cual.
12: Es así.
13: Bueno, no tuvimos suerte, veremos el próximo.
12: Diego, ¿querés arrancar, Rosy?
14: Bueno, en realidad quería poner en orden de prioridad y de funcionamiento este anuncio del gobernador, que ya se empezó a materializar, de esta nueva vía de conexión de Godoy Cruz, esta obra vial que entiendo va avanzando porque justamente termina siendo una alternativa al acceso sur.
13: Claro, es el puente de Aristóbulo del Valle, ese puente es histórico, eso siempre estuvo programado y nunca se hizo, y el beneficio que va a tener, más allá de la interconexión que va a conectar el oeste con el este, de Godoy Cruz, con toda la zona centro, las personas que van de la zona centro y demás, es que bueno, es que los vecinos de Godoy Cruz, la gente que transita por Godoy Cruz, no se va a tener que subir al acceso.
12: Claro.
13: Para ir de un barrio a otro. Así funciona en los países desarrollados, digamos. O sea, para cruzar y para andar por Godoy Cruz de un barrio a otro, pasás por arriba de la arteria principal, de la vía principal, que es el acceso sur. Eso va a descomprimir muchísimo el tránsito en el acceso sur, más la tercera vía que se va a hacer. Entonces eso va a dejar el tránsito súper, súper ordenado. La verdad que son obras necesarias las que está haciendo yo considero el gobierno, en líneas generales. Obviamente causan molestias, causan trastornos para la diaria de la gente, pero son obras súper necesarias. La tercera trocha en el acceso sur ya se estaba transformando en la ruta de la muerte, lo mismo que el acceso este.
12: Es verdad.
13: Exactamente lo mismo que el acceso este. Son obras bastante bastante necesarias y bastante bien planificadas por parte del gobierno.
14: La ahora, que... esta te vemos ahí en una imagen pispeando la apertura de sobres de licitación. ¿Las ofertas las pudiste ver? ¿Están más o menos en la idea de lo que ustedes habían planificado para esa obra?
13: Sí, las ofertas están bien. Hay muchísimas ofertas. Hubo un pedido al gobierno de prórroga porque, bueno, las empresas necesitan trabajar y la verdad que bienvenido sea. Pero sí, está muy bien eso está muy bien dentro de los plazos y demás. Se van a hacer dos puentes que están del lado de Luján y este va a ser el tercer puente, que va a ser el de Godoy Cruz. Pero
12: claro,
13: es una obra súper esperada por la gente de Godoy Cruz. Le va a cambiar muchísimo la vida a la gente de Godoy Cruz porque le va a dar una alternativa al puente de Rawson, que está bastante colapsado. Entonces la gente que viene desde el centro, del oeste de Godoy Cruz, para pasar al este se tiene que subir al acceso sur y se tiene que ir hasta Rawson.
12: Claro.
13: Entonces ahora va a cruzar directamente y va a poder llegar hasta Maipú, si quieren. ¿Se entiende?
12: Y todo por abajito.
13: Y todo por abajo, y no se va a utilizar el acceso sur.
12: Hablando de obras y de proyectos, uno de los más llamativos con el dinero del resarcimiento es la... Entiendo que se llama Ciudad del Vino, perdón si me equivoco el nombre, lo que se está haciendo en Arizu. Es llamativo, entre otras cosas, porque bueno, es fondos del resarcimiento, pero para hacer algo que tiene que ver con el enoturismo, con atraer más visitantes a Mendoza. Bueno, entiendo que es un museo también. ¿Cómo viene eso? ¿Cuándo arranca? No, le hemos perdido un poquito el pulso.
13: Eso viene bastante bien. La obra arranca fines de julio, principios de agosto.
12: Danos, ¿qué va a ser concretamente? Recordanos.
13: Bueno, eso va a ser un desarrollo de todo el sector de Cavas, que está en el que es lo que le falta desarrollar a todo el espacio Arizu. El espacio Arizu se ha desarrollado el sector del casco histórico, que son las naves que todos conocen, más todo el sector de Champañera, que fue el que hicimos durante la gestión mía, y ahora le falta, para terminar el desarrollo de la gran bodega Arizu, ese espacio grande que es la bodega Arizu, bueno, el desarrollo de Cavas. Y además ahí se va a hacer, vamos a realizar también una playa de estacionamiento, y vamos a realizar un proyecto que tiene que ver con un museo con tecnología, digamos, que es un museo muy parecido al de la Cité Dubain, que es el museo más famoso que hay en el mundo, que fue los convenios que nosotros firmamos el año pasado, donde se han desarrollado proyectos que tienen que ver con tecnología y con inteligencia artificial y demás. No tenemos que pensar en la idea de museo antiguo, sino en la idea de museo moderno.
12: Claro.
13: Eso le va a dar un gran auge no solamente al enoturismo, es un proyecto muy grande, turístico, sino que bueno, van a haber posibilidad de que todas las bodegas estén representadas, tengan posibilidad, hay informadores turísticos. Bueno, buscamos el fomento también del turismo de todas las bodegas. Van a haber todas salas inmersivas con experiencias sensoriales, va a haber una gran venta de vino. Va a ser un proyecto bastante grande del enoturismo, muy similar. Yo creo que puede ser mejor, lo digo muy humildemente, que el de la Cité Dubain, por la locación que tiene. Porque las Cavas...
12: Es un montón.
13: Porque la... ¿Sabes por
12: qué? No la conoces. Yo la conozco de nombre nada más. No es que sepa de qué estoy hablando.
13: Yo te lo puedo argumentar a eso. Sí. Yo lo fui a ver. Yo te lo puedo argumentar por dos cosas. Primero, porque la tecnología avanza. Cada vez más hay más tecnología, más y mejor tecnología. Y por la locación. La bodega Arizu tiene que hacer una gran experiencia de una ciudad del vino en un lugar de Cavas, donde todavía después de más de 100 años hay olor a vino todavía.
12: Sí.
13: Es una locación única en el mundo. Entonces, eso le da otra fisonomía, otra enriquece muchísimo la experiencia.
12: Uh-huh. Que, y la existe, propuesta macro de Mendoza para el que viene a hacer turismo del vino.
13: Exactamente. Es la darle idea es que el turista que venga a hacer turismo, a hacer enoturismo, va a pasar por ahí y luego va a irse a las bodegas, a ver la experiencia real, va a ir a la gastronomía, que eso no está, no va a estar en esa... que no va a estar en ese lugar, pero algo va a haber también. Así que
14: digo,
13: bueno,
14: y la idea es solamente, digo, porque una de las mayores críticas que a veces tienen los mendocinos para con algunos proyectos es que muchas veces estos proyectos se hacen pensando solamente en el turista que puede llegar a financiarlo por los costos que pueden llegar a tener. ¿Esto va a ser accesible también para el mendocino?
13: No estamos pensando nosotros en un turismo, no estamos pensando en un turismo internacional, estamos pensando más en un turismo nacional. Es más, la muestra que nosotros tenemos presentada inicialmente, bueno, es una muestra de las distintas regiones de la Argentina, no solamente de Mendoza y lo que tiene que ver nuestra cultura vitivinícola, sino que tiene que ver con las distintas regiones de la Argentina. No, lo tenemos pensado para un turismo... para un turismo nacional. No solamente... con este tipo de cambio, turismo internacional también tiende a... No hay tanto turismo internacional. Mendoza es cara en dólares, digamos. No es una provincia que hoy sea atractivo. Pero son muestras móviles. Va a estar bastante bastante, bastante interesante lo que va a suceder ahí.
12: Con el Mundial también tiene una propuesta, ahora lo estaba leyendo hace un ratito, que tiene que ver con salir a vender más, agilizar el sector gastronómico. No sé si están sufriendo algún tipo de ventas alicaídas, como tanto es la queja en general, a nivel nacional y provincial, pero bueno, el Mundial siempre alienta a vender. ¿Qué nos contás de eso?
13: Mira, eso se enmarca en una política que nosotros venimos teniendo de apoyo al sector gastronómico privado, el sector gastronómico de Hugo de Cruz, donde, bueno, pasa por adaptarse al momento que estamos viviendo. A nosotros no, yo veo que nosotros las cosas que hacemos en el municipio, por ejemplo, agarramos una fecha patria, hacemos una peña y llevamos distintos food truck y hacemos promociones de 8.000 pesos, 10.000 pesos y se llena. Hacemos los bodegones en la bodega Arizu, hacemos un plato de 15.000 pesos y se llena. Entonces es como que la gente está buscando tener un plan que sea acorde a las necesidades de hoy. Al bolsillo. Entonces, bueno, por ahí, ¿por qué no hacerlo para el Mundial también? Si eso es muy importante. Vos tenés una hamburguesa a 10.000 pesos y te sirve. Una picada, te juntás con tus amigos por 10.000 pesos y te sirve. Entonces, estamos atentos a esas cosas que forma parte de una política que está teniendo Godoy Cruz, que también excede en apoyar al sector comercial. Es adaptarse al momento que estamos viviendo, digamos. Me parece que es estar a la altura de lo que hoy estamos...
14: Es una estrategia, también pensaba en esto, ¿no? En la economía que están atravesando las comunas, lo hemos hablado en otro momento, en tratar de, apalancar la situación económica, ¿no? Digo, tenés una situación económica que se te cae la coparticipación, se te cae la recaudación propia, la recaudación de tasas. ¿Cómo están ustedes tratando de sortear esta situación? Porque nos marcás que están ayudando al sector privado, pero el sector público también necesita, ¿no?, sostenerse para poder tener una espalda para ayudar.
13: Exactamente, son pequeñas acciones que a nosotros no nos cuestan mucho, no nos cuesta dinero, digamos, en esa en esa acción es una especie de vinculación que se hace entre la gente y el sector privado. Nosotros hemos tenido inconvenientes económicos. Los tuvimos a principio de año, cuando empezamos con la aplicación del nuevo índice de coparticipación.
12: Cierto.
13: Ahí a nosotros nos afectó, más la caída de la recaudación, a nosotros también. Tuvimos una doble afectación para este año, pero nosotros empezamos a enfrentar esa situación con mucha anticipación. Nosotros nos anticipamos en octubre, en noviembre, empezamos a percibir esta caída en la recaudación nacional, porque te aclaro, Roxana, que a nosotros nos cae muy poco, casi que no nos cae la recaudación departamental. La gente paga las tasas, así reclama también, ¿no es cierto? Sí. Pero las paga las tasas.
12: Y está bien, esa está es la
13: perfecto,
12: dinámica.
13: Está perfecto, como tiene que ser el funcionamiento del sistema, correctamente. Pero
14: sí se les cae.
13: Pero sí tuvimos una doble afectación, pero nosotros nos empezamos a enfrentar en octubre, en noviembre del año pasado. Entonces con el equipo Hacienda empezamos a ver que iba a ser una situación bastante crítica. Esperamos el primer trimestre y bueno, fue peor. Pero ¿qué te quiero decir? Empezamos a ajustar las riendas nosotros en octubre, noviembre, porque eso tiene un impacto de 4 o 5 meses después.
12: Claro.
13: Por eso algunos municipios han tenido algunos inconvenientes.
14: Ustedes no van a, hacer un adelanto de coparticipación.
13: No tenemos pedido nosotros el adelanto de coparticipación, y eso que tuvimos la doble afectación, como te digo, el índice que nos cambió, ese punto de coparticipación, que por la aplicación del nuevo índice, por el censo nacional, y la baja en la baja en la recaudación nacional. Exacto. Entonces eso que te requiere hacer una ingeniería y tener previsiones, pero hacerlas con antelaciones. Por eso nosotros estamos hasta acá llevando bien la situación, pero bueno, ahí empezamos a ajustar la rienda, bajamos de 5 secretarías, quedaron 4, pusimos un decreto de congelamiento de personal y demás, y bueno, y mucha mano le echamos a la obra pública. Pero primero votamos un presupuesto bastante austero, porque teníamos previsiones de que esto podía suceder.
12: Diego, la última mía, le dejo el final a Rosy si ella quiere. Que te quiero preguntar por el caso Adorni, como uno de los intendentes más cercanos a Cornejo, a un gobernador que hoy es cercano al gobierno de Milei, pero que entiendo yo han sido críticos, algunos referentes del espacio, a lo que está pasando. Si bien la justicia es la que tiene que determinar, por supuesto. ¿Qué ves vos desde tu lugar?
13: Yo de mi lugar veo como que, bueno, sería muy fácil decir que Adorni tiene que renunciar, digamos. Creo que hay muchas más cosas de eso, digamos. Yo me saco la pregunta encima y te digo, sí, Adorni tiene que renunciar, voy a sacar un título en el diario y listo. Y pasamos como pasan todos. Pero yo creo que en lo personal, primero que la justicia es la que tiene que actuar. Y segundo, que Adorni tiene como... Yo creo que él quiere renunciar y el presidente o ese grupo no lo deja a Adorni renunciar. Yo puedo opinar mil cosas. Ahora, hay un presidente que lo sostiene a ese jefe de gabinete. Y creo que la marcha de la economía no se ve afectada por el problema de Adorni. Yo creo que el plan económico, este nuevo modelo que está implementando Milei, no se ve afectado porque Adorni siga hoy en el gobierno. Lejos estoy de defenderlo, sino que estoy mi opinión y mi parecer al respecto.
12: Bien.
13: Digamos, yo puedo opinar, como insisto, da fácil. Sí, Adorni tiene que renunciar, no estaría en mi gobierno, yo ya lo hubiese hecho renunciar, pero hay un presidente que no lo hace renunciar y hay una justicia que está actuando, entonces la situación cambia. Hay que ver si tiene afectación. Yo creo la pregunta es, ¿tiene alguna afectación que esté Adorni en el gobierno o no con la marcha de la economía, con la baja de la inflación y demás, o no la tiene? Bueno, yo creo que no la tiene. Creo que ahí está el punto de esa respuesta.
14: Me pliego a la pregunta.
13: Perdóname, sí. Roxana. Insisto que esto, bueno, excede a un municipio, digamos. A
12: la, sí, por supuesto, como referente político, te lo pregunto.
14: Pero como referente político, y la última de mi parte, ¿qué deberían hacer los diputados y los senadores por Mendoza, digo, los radicales, lo de tu partido, frente a esta situación? Digo, ¿tendrían que avanzar con esta moción de censura, por ejemplo?
13: Tendrían que trabajar en bloque, como se viene trabajando, y tendrían que tener una opinión consensuada con el gobierno nacional y en todo el bloque del radicalismo, como siempre se viene trabajando y siempre se vienen tratando los distintos temas. Los organismos colegiados, los congresos nacionales, las legislaturas funcionan en bloque, funcionan en grupo, funcionan en equipo, y las opiniones que tiene que ver, o las decisiones, mejor dicho que las opiniones, se trabajan y se hacen en bloque, tienen que trabajar en bloque.
12: Me pongo la gorra para cerrar. Nos mandan, bueno, obviamente muchos mensajes, como cada vez que hablamos con intendentes, pero nos mandan fotos de que algunos ya grafitearon una parte de la nueva traza del metrotranvía cerca del bancario. Hay que estar a tono para que no lo vandalicen tan rápido.
13: No lo vandalicen rápido. Pues la obra del Metrotranvía es una obra muy muy buena en Godecruz. Godecruz tiene la mayor traza del Metrotranvía. Uh-huh. Por supuesto que el Metrotranvía va desde el aeropuerto a Luján. La mayor traza la tiene Godecruz y va avanzando muy bien la obra. Está casi terminada en el departamento de Godecruz. Ya están instalando los semáforos. Pero bueno, yo pido realmente a la sociedad que reflexione y demás. No sé por qué grafitear eso que es de todos, digamos.
12: Sí, la verdad.

0: De hoy Cruz, Diego Costarelli, hablamos de varios temas de la obra que cruza el acceso sur, de la ciudad del vino, que dice que va a ser mejor que la de Cité du Vin. Vamos a verle, después le vamos a poner los dos videos a ver cuál es mejor. Dos en punto, ya venimos.
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2: 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La hora en Ni Will.
1: 12, un minuto.
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0: 12 del mediodía con 2 minutos, 9 grados 6 décimas la temperatura, la humedad 70%.
1: La paritaria entre SUTE y gobierno se pospuso para la otra semana.
0: Estaba programada para este miércoles, pero los miembros paritarios pidieron postergar el encuentro para presentar una oferta que mejore el último ofrecimiento, que fue del 8%.
1: Se reunirán con el gremio docente el próximo lunes 22 en la Subsecretaría de Trabajo, mientras se espera que en el transcurso de esta semana también se reanuden las negociaciones con el resto de los sectores.
0: Delincuentes se llevaron una camioneta de la sexta sección y la policía logró recuperarla.
1: Un hombre de 47 años había estacionado en Alpatacal y La Prida cuando fue sorprendido por dos delincuentes armados.
0: Según el relato de la víctima, los sujetos lo amenazaron, le quitaron el vehículo y se dieron a la fuga.
1: Horas más tarde, el vehículo fue localizado y recuperado por las autoridades mientras continúa la investigación para identificar a los sospechosos.
0: Por primera vez en el Garraham, dos gemelas fueron trasplantadas en simultáneo.
1: Las adolescentes de 14 años fueron intervenidas antes de ingresar en diálisis debido a una enfermedad genética que les afecta la función renal.
0: La novedad es que los riñones provenían de un solo donante. Las pacientes ya fueron dadas de alta y se recuperan favorablemente.
1: La asociación bancaria acordó un nuevo aumento salarial.
0: La suba corresponde a mayo, se fijó en un 2,1%.
1: Con este incremento, el salario inicial más la participación en las ganancias se ubica en casi 2,5 millones de pesos.
0: Sigue en baja el consumo de carne vacuna.
1: Cayó 47,5 kilos por habitante al año, el registro más bajo de los últimos 20 años.
0: De acuerdo a la Cámara de la Industria y el Comercio de Carnes, esto responde a la caída del poder de compra de las familias afectadas por la suba significativa en el precio relativo.
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1: Medios del mundo reflejaron el show de Messi en el debut de Argentina contra Argelia.
0: El astro rosarino igualó a Klose como máximo goleador de la historia de los mundiales con 16 tantos y cautivó a los portales internacionales.
1: Brutal, histórico y eterno, así destacaron a Messi en Francia, Brasil, España, Alemania y otros países.
3: Messi al frente, los argentinos pasaron por encima de su rival con comodidad, gracias a un hat-trick del capitán que además le permitió superar a Mbappé en la pelea por el récord de goles.
4: Let's not forget about them, but Leo is just different. It's just a different topic.
5: Narratives going into today's matches, but in the end, there is one man that will steal all the headlines. Not Haaland, not Mbappé, but Lionel Messi, who made history getting a hat-trick in that final game that we saw today.
6: Che Leo Messi, te amo a decir algo, los argentinos.
0: 12, 5 minutos en todo el país. En Mendoza, 9 grados y medio la temperatura, la humedad 70%. El pronóstico nublado, leve descenso de temperatura, con probabilidad de nevadas en la cordillera. La máxima estimada 17 grados.
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24: Minutos pasan de las 12 del mediodía en toda la República Argentina. Tantos temas, estamos un poquito atrasados con los tiempos hoy, pero vamos a empezar a pagar y a ponernos al día. Recién Marcela Furlano te daba el título de que está detenido el juicio por Loan o puede volver en un rato.
25: A ver, primero pidieron un cuarto intermedio para resolver algunas cuestiones, ahora lo han extendido hasta las 12:20, es decir que no se ha reanudado todavía, porque el juicio se ha interrumpido por el pedido de una abogada. Es la abogada de Federico Esteban Rossi Colombo. ¿Quién es?
24: ¿Quién es?
25: El psicólogo que ayer no se presentó y el tribunal lo que hizo fue pedir la detención. Lo declaró en rebeldía y detenerlo. Lo que él dijo es que está en Tucumán porque él está libre, es uno de los detenidos, hay otros también, que está libre y que no tenía dinero para trasladarse ni para pagar un abogado y por eso salió ayer por Zoom. Ahora tiene una abogada, se llama Juliana Machado, que es la que ha presentado este pedido. ¿Qué es lo que quiere? 72 horas para ponerse al corriente de la causa.
24: Y sí.
25: En un principio el fiscal Carlos Schäfer dijo que no, que ya en esto de meter por la ventana, como dice él, a un acusado después de que fue declarado en rebeldía, que ordenaron la detención y todo eso, lo que dijo, la frase fue increíble. No queremos que pase lo mismo que con el juicio de Maradona. Imagínate el enojo que tenían.
24: ¿Qué significa eso, lo de la jueza McIntosh?
25: Claro, claro. No sé por qué lo comparó con eso, porque en realidad...
24: ¿O porque se hizo eterno? ¿Qué será?
25: No sé. Sí, eterno va a ser porque va a durar como 6 meses, que es una eternidad. Si no, yo creo que no aceptar algún tipo de irregularidad como esto, como él dice, meter a un acusado por la ventana cuando había sido declarado en rebeldía. Lo que van a hacer, pues, también están pidiendo... En realidad el tribunal tiene que atender varios pedidos. En esta instancia es bastante complicado porque todas las partes están presentando sus planteos de nulidades, etcétera, etcétera. Estaba dispuesto que hoy iban a declarar los padres de Loan. Uh-huh. Y es probable que no pueda ser hoy. Lo que están pidiendo también las distintas defensas es que separen los grupos y los juicios. Por un lado, que se juzgue a los que participaron del almuerzo. Uh-huh. Y por otro lado, los que participaron de la falsa fundación de Lucio Dupuy.
24: El grupo del hotel
25: que conté ayer, exactamente. Lo que dicen también, y están pidiendo desde la fiscalía, es que tienen que estar presos todos, los del almuerzo y los del hotel. ¿Por qué? Porque Rossi está en Tucumán en ese momento y entorpece y está dilatando el juicio. Y otro de los acusados, Alan Cañete, hoy estaba descompuesto, entonces retrasó 40 minutos también el comienzo de la audiencia, porque él también está libre. Entonces lo que dicen, bueno, son varios los pedidos que tienen que hacer, hay que esperar si se va a reanudar o no a las 12:20, pero si se hace lugar al pedido de la abogada que necesita 72 horas para ponerse al corriente de la causa.
24: Vamos al lunes.
25: Claro, pasa para la semana que viene.
24: Bien.
25: Exactamente.
24: Estas son las últimas novedades en el asunto Loan, en el caso Loan, el juicio que arrancó ayer. 12:14. Vamos con Titito Fernández. Tiene data de la selección argentina. La presentamos.
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24: ¿Cómo se
0: realidad con el fixture del Mundial para los días, para los partidos del día de hoy, que uno ya se jugó anoche, pero que fue hoy. Uh-huh. A la 1:00 a.m, Austria 3-1 venció a Jordania por el grupo de la selección nacional. Van a estar jugando a las 14, Portugal, República del Congo. Ahí vamos a estar todos mirando a Cristiano Ronaldo, dale, lógicamente. Inglaterra, Croacia, promesa de partidazo a las 5:00 p.m.
24: 1-1. Para, yo vamos a jugar a esto. Tira Titito el partido y ustedes tiran el resultado. Ay, Villegas. Arrancá de vuelta, Titito. ¿Qué se juega hoy?
0: Portugal, República del Congo a las 14.
24: 2-1 Portugal.
1: Portugal 3-1.
0: Bueno.
1: 3-0 le puse.
0: No me acuerdo qué puse.
24: No importa, no lo busquen, el de ahora.
1: Es que ahora le tenés que meter un 1.
0: Gana Portugal. Sí, bueno, sí, 3-0.
24: 2-1 gana Portugal.
0: 3-0.
24: Inglaterra, Croacia, Titito.
0: Inglaterra, Croacia.
24: 1-1.
0: 1-1.
1: 2-1. 2-1 con Inglaterra.
0: Ese partido.
1: 2-2.
0: Bien. Gana Panamá a las 20.
24: Gana,
1: ese,
24: gana, no, gana, gana, gana el país.
1: Gana.
0: Sí, 2-0.
24: Gana 3, Panamá 1.
1: Bien. 2-1, gana. 2-0.
24: ¿Quién?
1: Gana.
0: Bien. Gana. y a las 23, Uzbekistán, Colombia.
1: Y gana Colombia.
24: Colombia 2-0.
0: 1-1.
1: No, 2-0.
0: 1-1.
24: 1-1. Gana Uzbekistán, dice el negro.
0: 1-1.
24: Ganan los uzbecos.
0: 1-1.
24: Bien, pasando en limpio porque hicimos un quilombo bárbaro.
0: Portugal, República del Congo a las 14. A las 17, Inglaterra, Croacia. A las 20, gana Panamá. Y a las 23, Uzbekistán, Colombia. Los encuentros de hoy por la primera fecha del Mundial.
24: El otro día me compré un sobre de figuritas y me tocaron dos ingleses. Se me tocó Gordon y me tocó Harry Kane. A la que no le van a tocar ingleses ni nada. Esa Pampita, porque compró figuritas, pero le mandaron otra cosa, chicos.
1: Chicos, si ya estafan a Pampita. ¿Pero por dónde, Pampita? Compraste las figuritas también.
24: ¿Por qué estás comprando figuritas, Pampi?
1: A ver, contame. No. Bueno, Pampita contó, está haciendo la cobertura de parte del Mundial en los Estados Unidos. Se vio con una marca allá a Estados Unidos. Y allí cuenta de que, claro, sus hijos querían llenar el álbum del Mundial, entonces ella dijo, bueno, voy a comprar directamente, vamos a hacerlo como para estoquearnos, una caja de figuritas, que ustedes saben que tiene 50 sobres la caja, claro, que está bueno porque son tres los chicos de ella, dijeron, armamos un álbum y ya vamos comprando en cantidad.
24: Aparte, sos Pampita, la tenés.
1: Claro. No te cuesta.
24: Bueno, no le pedí fiado al tipo.
1: No vas al kiosco de la esquina y le decís,
24: anótemelo en la libreta, don Marcelo.
1: No le mandás al chico al que anda a decirle a Roberto que te... No, entonces, bueno, compra justamente las figuritas, no aclara por dónde las compra
0: ella. En el kiosco seguro que no.
1: No, dice, la verdad me tardaron 2 semanas en llegarme la figurita, pero lo va a contar ella.
24: Ah, lo cuenta Pampita.
1: A ver, dale. Les quiero contar.
2: ¿Cómo?
1: En un momento, como tengo tres pibes, dije, vamos a comprar la caja grande y lo divido para los tres y listo. Compro una sola vez y acabó el tema. Bueno, compro la caja, venía de no sé dónde, demoraba una semana, dos, los chicos todos los días, llegó la caja. Porque claro, yo no compraba figurita porque había comprado la bendita caja. Y en 2 semanas los pibes estaban reaburridos porque todo el colegio estaba cambiando figuritas. Entonces, mamá, ya viene la caja, tené paciencia, ya viene la caja, vas a tener mil figuritas. No, pero están todos cambiando, comprame el kiosco. No, porque compré la caja. Sí, la caja. No, eran dos cajas de puré de tomate.
0: No.
1: Que era claro que ocupaban exactamente el mismo tamaño que una caja.
0: No.
1: Y me llevé el paquete de puré de tomate.
3: No. Lo peor.
1: Estafada. Totalmente.
24: Che, qué tupé.
0: Alto guiso.
1: Claro. No, pero aparte, ¿por dónde la habrá comprado?
3: Pero además, ¿por qué se estafa con puré de tomate?
1: Claro, ¿por qué pasar de la figurita al tomate? Ya algunos les había pasado que les habían tocado justamente adentro de la caja, estaba muy bien armada y adentro venía cualquier cosa. Ya hubo una de puré de tomate, no me acuerdo si fue acá en Argentina o en otro país.
3: La mafia del tomate.
1: Pero vos decís, dale.
3: Porque te digo, están circulando las figuritas truchas, claro. Los alertamos a los que todavía no caen en eso. Tengan en cuenta que el borde del, del sobrecito, si no es plateado,
0: es trucho.
24: Ah, mirá qué buen dato.
3: Porque se están haciendo...
0: Sale cremita el trucho.
3: Sale como blanquito, como...
1: Lo que pasa es que... tenés así, para imprimir ya las figuritas desde hace un montón. Entonces vos imagínate, la imprimís en una buena calidad similar y...
3: No, claro, pero escúchame, pero están imprimiendo los sobres de una manera muy similar, claro. Y eso, no tienen el borde plateado, son truchas. Te digo, pues ya me trataron
1: pero
3: de vender.
1: Pero a mí digo, Pampita dice, chao, compro una caja y ya no compro más. Pero Pampita, no llenás con una caja de álbum.
3: Y menos si son tres.
1: Y aparte, ¿a dónde lo compró? No tiene una amiga que le dijera, no, pero, Pampa, por ahí no es.
24: Siempre me pregunto lo mismo. Esta gente que estafa así a un famoso fuerte, ¿sabe que está estafando Pampita?
1: Para
24: no.
1: Para mí no.
3: No,
1: para
24: es una
1: mí
24: página.
0: No. Son estafadores, no les importa
1: claro,
0: nada.
1: Totalmente. Para mí no, pero pobre. Digo, bueno, ¿viste? Te pasa la expectativa versus realidad cuando compras en algún lado.
24: Cierta figura de esta radio, no hace falta que lo nombre porque se van a dar cuenta quién es. Sí. Dice que ahora que tiene el tomate se lo puede agregar a un determinado tipo de pan. El Pampita.
25: Uy, ya.
24: Obviamente es Pascualetti. Sí. Obviamente. Y abajo, para ser más huevón aún, me pone entre paréntesis, es el pan árabe. Sí, claro, si lo
25: claro,
24: sabemos.
25: Sí,
24: lo
25: sí,
24: malo
25: sí,
24: es el chiste,
1: claro,
24: Pascualetti.
1: Está bien, lo aclaró.
24: Lo queremos.
1: Sí, lo queremos siempre. Igual. Siempre voy a querer a Pascualetti. Sí. Nunca me harán odiar
24: fuerte
1: a Pascualetti.
24: Nunca Pascualetti. No. 12:20 nos da el pie para el humor, porque ya está del otro lado ella y tiene su cortina de presentación.

0: Bienvenida a nuestra colega desde México, Conchita Florida Bolaños Valdés. Buen día, Conchita.
1: Muy buenos días tengan todos ustedes. Aquí Conchita Florida Bolaños Valdés desde la ciudad de Sisalca, en Cotopelco, en Melca.
2: Ah, bueno, bien. Ok. Vaya uno a saber dónde queda eso.
0: Sisalca, pero... Cotopelco y Melca. Melca.
3: ¿Tiene playa eso?
1: Sí. Noroeste, sí, tiene unas playas muy buenas, están muy lindas, son las playas de Quequelco.
0: Quequelco. Es que me suena a Quequelco.
2: ¿Sí? ¿Sí? ¿Alguna vez fuiste a Quequelco?
0: No, creo que no.
3: Cerca estuviste.
0: Sí. Estuve cerca de Quequelco. ¿Cómo está el clima ahí en Quequelco?
1: En Quequelco tenemos, bueno, en este momento hay probabilidades de tsunami, entonces estamos todos resguardándonos. Es probable que, como hay sargazo y venga el tsunami, se arme un descaquete.
2: Ay, pensé que iba a decir otra cosa.
4: No, pero está lleno de sargazo, che.
1: Sí. Yo también pensé que lo iba a decir, pero me frené.
0: Conchita, ¿cómo vienen sobreviviendo el Mundial, el debut, la expectativa, la cantidad de gente en
1: Nosotros
0: México?
1: Nosotros muy felices, creo que, bueno, México en realidad está muy felices. Estamos, bueno, felices, México,
0: bueno,
1: con la participación, y creo que vamos a hacer un gran Mundial, a diferencia, ¿no?, de otros Mundiales, en donde, lamentablemente, mientras no nos encontremos con ustedes, creo que vamos a estar súper chido. No,
0: pues siempre les ganamos nosotros a ustedes, esto de buena onda te lo digo.
1: Sí, no, sí, bueno, se notó que fue con muy buena onda, muy chingón lo tuyo.
0: Bueno, Conchita, me dice que tenés mucha información para hoy, ¿te escuchamos?
1: Sí, señor Sacchini, tenemos muchas informaciones.
0: ¿Y qué saco para usted, Conchita?
1: Muy bien, hermoso, hermoso.
0: Gracias.
1: Vamos con la primera, esto pasó en Gartalota, Austria.
0: ¿Gartalota?
1: Gartalota, Austria. En noticias sociales, John Pitara, el famoso cartero del pueblo, contrajo matrimonio con la famosa Melanie Fulet, adivina del pueblo, pero al mes se divorciaron, según alegó el cartero. Ella no paraba de tirarle las cartas.
3: Ay, Dios.
2: Alguien que hable, porque el silencio
4: está Conchita, me parece. Bueno,
0: Conchita, estuvo bien.
1: Un tiempo de proceso.
2: Fue sutil. Sí, sí, sí, sí, es que hay que digerir.
1: No solo ustedes, sino también a los oyentes que están en este momento quizás chingoneando en otras cosas y no les entra la chingone.
0: Claro. Pasa que no han desayunado muy bien, me parece, los chicos.
1: Exactamente. Esto pasó, vamos a otra noticia, esto pasó en Bergucia.
0: ¿En dónde?
1: Pueblo de Brasil. Vaca detenida por la policía. La policía arrestó a una vaca que andaba suelta caminando por la ciudad y frenando el tránsito. La llevaron en un patrullero como si fuera un delincuente. Dicen que la vaca pidió de abogada que fuera la oveja, ya que tenía un chivo expiatorio.
0: Muy bueno. Muy bueno. Muy
2: bueno. Un giro de una altura. Una altura.
4: Muy bien.
0: Sí, igual no la van a juzgar.
1: Dos goles de Messi ayer.
0: No la van a juzgar porque hay vacantes en la justicia, justo en ese juzgado, ¿no?
2: Claro.
0: No me van a remar una. Listo. Conchita,
2: siga, Conchita.
0: ¿Te gustó?
1: Me encantó, lo tengo anotado y lo diré
0: nunca.
1: Luego en otro programa de la radio.
2: La tarde.
0: No te creo, pero bueno, dale.
1: Bien, última noticia, esto pasó en Uretralán, Filadelfia.
0: Uretralán. Te lo estás inventando.
1: No, Filadelfia, Google, en Uretralán, Filadelfia, maravilloso lugar, ¿no es cierto? Sobre todo porque edificios bastante... El sábado pasado, en horas de la tarde, en el Centro de Exposiciones Moncho Molanga, se realizó una charla por más de 3 horas por parte de la doctora Danilea Babubeva con el tema el orgasmo femenino.
0: Sí.
2: Ajá.
1: De cada 10 que fueron, 9 fingieron ir.
0: Muy bien, Conchita. Bueno, de cada 10, 9 fingieron.
2: Qué montón.
1: De cada 10, 9 fingieron que iban y no fueron. Vieron cómo son.
2: Un montón.
1: No sé cómo serán en la mesa.
3: Y ni se preocupan.
1: De ir o no ir.
2: Poca concurrencia.
3: Sí.
0: Hice una pregunta, Conchita, la vamos a dejar de como una pregunta retórica, de alguna manera, ¿no?
2: Sí. Está bien.
1: Después, si quieren, me mandan un mail, quiero saber chicas cuento en la mesa.
2: Vamos.
1: Si son fingidoras seriales.
0: No, bueno.
1: No
0: es el horario, pero mentir está mal, ¿no?
2: Y no es necesario, no es necesario.
1: Sí, siempre es necesario saber un poquito más. Yo, por ejemplo, soy bastante fingidora.
2: Bueno.
0: Usted no tiene que ventilar tantas cosas. Nos interesa la información, no su vida personal, Conchita.
1: Bueno, pero al saber de mí, se sabe del mundo, ¿no es cierto? Porque yo represento también a la mexicana tipo,
3: medio,
1: ¿no es cierto?
3: Claro.
1: Entonces nosotros somos bastante de difícil, ¿viste? Y el vago se cree, Alba, se la agranda, nada que ver.
0: ¿Qué
3: le pasó?
0: Ah, pero esto viene con data, digamos. Hay un porcentaje de mexicanas que son de fingiñi.
1: Sí, porque el varón muy macho el mexicano, ¿no es cierto? Que aquí, que no sé qué, y en realidad nosotras somos las que manejamos todos, y cuando nosotros queremos y cuando no queremos, y él así como, ay, que sí, va, así, venía a gastar papo en la cabeza y anda a lavar los platos.
0: Bueno, un enrosque importante. ¿Le quedó algún bonus informativo o hasta ahí?
1: No, tenemos hasta ahí.
2: Ah, bueno.
0: Laburo bárbaro, Conchita.
2: No me puedo sacar de la cabeza ese dato que nos acaba de dar de usted, porque cuando la vamos a presentar va a estar complicado si damos una característica suya, pero bueno.
0: Conchita, bueno, le agradezco.
1: Porque soy valiente y me animo a expresar los sentimientos que en la mesa no se animan. Porque yo veo caritas, ¿no es cierto? Y sé cuál es la vencedora serial de esas cuatro que están ahí.
0: ¿Cuál, por ejemplo? ¿Cuál? Da una pista.
1: No bien, quiere por meter. Ejemplo, yo estoy mirando en este momento en el streaming y solamente se le ve la cabecita, la capucha por arriba de la pantalla.
2: Ya sabemos.
0: Se le ve la capelina, la mollera.
2: Frente, solamente la frente.
1: La mollera, solamente, la mollera. Exactamente, se le ve la mollera. Esa, vieja. Pasito
2: fingido.
0: Chau. Se desbarrancó con de todo. Abrazo grande.
5: Te quiero, Floridia.
0: Colega. Abrazo.
1: Ya seguiremos charlando nuevamente más adelante, Patito. No, ahí me contarás lo que pasó con este señor.
5: Nos vemos.
0: ¿Qué señor? Cuénteme, blanqueen. Chau, Conchita.
1: No.
0: Conchita Florida Bolaños Valdés, periodista mexicana al servicio de Radio Newell.
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14: 12, 32 minutos, 10 grados, 6 décimas la temperatura, la humedad 64%.
15: La oposición mendocina prepara un amparo colectivo para frenar la eliminación de la ley de zona fría.
14: Legisladores provinciales del PJ, Unión Mendocina y el Frente Verde anunciaron una ofensiva judicial conjunta si el Senado Nacional aprueba la reforma del régimen tarifario.
15: Adriana Cano, senadora del peronismo, dijo que la estrategia municipal incluye la presentación de una acción judicial y una medida de no innovar para evitar aumentos desproporcionados en las facturas de gas.
16: No es un privilegio, sino es un derecho que nosotros tenemos por las condiciones climáticas que
5: tiene nuestra provincia de Mendoza y que no han variado, por lo tanto no debería de cambiar el origen de esta regulación. Y estamos esperando que en el caso de que se sancione, la anticipación es que vamos a actuar fuertemente con una acción colectiva y un amparo por una medida de no innovar, justamente para que no sea aplicable hasta tanto no se discuta realmente cuáles fueron las condiciones por las cuales se modificó un régimen que claramente era beneficioso para nuestra provincia. Así que estamos trabajando con eso, con consumidores, con asociaciones de consumidores, y vamos a trabajar para que esto no, obviamente no se lleve adelante. Y la verdad que esto no es un subsidio, esto sale de un fondo que todos también aportamos y que tampoco han sabido explicar a dónde va a ir el fondo en el caso de que no se utilice para bajar la tarifa del domiciliario, ¿no?, del residencial.
14: YPF y Tesla instalarán cargadores este año que unirán Buenos Aires con Mendoza.
15: Horacio Marín, CEO de la petrolera, dijo que estarán en las estaciones de servicio para trayectos de larga distancia.
14: La iniciativa busca modernizar la infraestructura vial del país y preparar a la compañía para liderar la transición hacia la electromovilidad.
16: Llegamos a un acuerdo entre ambos de armar, vamos a ver si lo hacemos este año, de que se generen los corredores Buenos Aires, Mar del Plata, Buenos Aires, Rosario, Santa Fe, Buenos Aires, Rosario, Córdoba, Buenos Aires, Mendoza, y Mendoza la gente puede ir a Chile. Así que le estamos diciendo como debe ser a los consumidores de YPF. También vamos a tener los supercargadores, los vamos a poner en las estaciones de YPF, cosa que la gente pueda desplazarse. Y luego vamos seguramente a tratar de ir hasta Ushuaia y seguramente después hasta el norte de la Argentina y cubrir la Argentina con autos eléctricos, que es lo que se viene, ¿no?
14: Además, Marina anticipó negociaciones de YPF Luz con Tesla para desarrollar sistemas avanzados de almacenamiento de energía.
15: Los directivos de la petrolera mantuvieron reuniones de alto nivel con el equipo de Elon Musk.
16: Y la idea también es continuar en otros negocios, no solamente en esto. Vamos a tratar, tuvimos muy buena relación con Mike Snyder, que es el número uno de todo lo que maneja energía del grupo Tesla y que reporta a Elon Musk. Y vamos a tratar de indagar también otros negocios, a ver con baterías, con YPF, YPF Luz y Tesla, vamos a ver si a través de eso también se puede lograr, que lo estamos buscando en YPF, tanto buscándolo que lo vamos a encontrar, hacer data centers en la Argentina. No quiere decir que tenemos ya hecho el negocio, ni mucho menos, pero siempre hay que empezar las conversaciones, y la verdad que Tesla es extraordinario.
14: Referentes del PRO aseguran que Adorni no puede estar más en su cargo.
15: El senador nacional Martín Guerlain Lara cuestionó la continuidad del vocero presidencial tras la presentación de su declaración jurada, donde agregó $500,000 que había olvidado anteriormente.
14: Aseguró que la situación del jefe de gabinete está perjudicando al gobierno nacional.
17: Hoy tenemos 18 horas labor parlamentaria, vamos a ver si hay sesión mañana o no. La idea era sesionar mañana, hay un grupo de diputados, obviamente el oficialismo no quiere la sesión porque se puede dar la moción de censura o remoción, que es distinto, la moción de censura, remoción. Bueno, nosotros estamos diciendo que Adorni no puede estar más en su cargo, lo dijo el partido, lo dijo el presidente Macri, lo dijo en un comunicado y lo decimos nosotros. Creo que no va para más, creo que está rompiendo un vínculo con la sociedad y está paralizando la gestión de todos los argentinos, ¿no? Porque estamos todos en este barco, ¿no? Y no le encuentro la razón, más que una decisión personalísima del presidente y su hermana, que lo quieren mantener a toda costa en el cargo, porque sí.
14: 10 grados, 6 décimas la temperatura, la humedad 64%, el pronóstico indica nublado, leve descenso de la temperatura y una máxima estimada de 17 grados.
15: Somos Federico Salazar y Mayra Gelbes, esto fue Informe Newell.
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19: Hola, buen día a la mesa. Messi no debe jugar otro mundial. Debe retirarse como lo que es, como un grande, con dignidad. porque el pueblo es muy malo y castigador. En la primer falta que cometa, lo van a crucificar. Entonces, este mundial, y que viva la vida junto a sus hijos, su familia, que disfrute de todo lo que la vida le dio.
20: Buenos días, Julián y equipo. Yo quiero opinar, y por favor, pásenlo. Cuando en Chile hicieron el subte, todo el tren por debajo de la ciudad, atravesaba toda la calle Independencia, trabajaban las 24 horas del día, los 365 días del año. Mi hija, que en ese entonces tenía una beca en la Universidad de Chile, nosotros la íbamos a ver, teníamos que andar cruzándonos de un lado a otro y nadie protestaba, porque era una obra para la ciudad, para la gente, y se la bancaban, y era un desastre, pero todo el mundo estaba atento a las indicaciones que se daban y a todas las estrategias que se hicieron para poder hacer semejante obra.
21: Con respecto a las obras, coincido con este oyente que dice que de la gente que se queja. Loco, en otro, no hace mucho tiempo atrás, las obras se pagaban y se inauguraban tres veces y no se hacía nada. Caraduras.
22: Estoy podrido de los comentarios de los peronistas que a las 8:30 no estaba la gente trabajando. Si en el gobierno de ellos a las 10 todavía están tomando el mate cocido, por favor, que se dejen de joder los peronistas, porque están haciendo una obra maestra y ellos, como no la hicieron, se afanaron todo, ahora ponen palo en las ruedas. Y a toda esa gente que se queja por las obras que están haciendo, que se calle la boca y se aguante, porque es una obra maestra.
1: 12:40 minutos en todo el país. Vamos a tranquilizarnos un poquito y vamos a hablar de cine, porque se estrenó una de las películas más esperadas del año el jueves pasado, el día de la revelación. Steven Spielberg vuelve a su viejo gran amor, Los Aliens.
2: Sí, vuelve Steven Spielberg con todo su amor y con toda su taquilla. Se convirtió en el film original de Steven Spielberg que mejor funcionó en el primer fin de semana.
1: Mira,
2: en el estreno.
1: El mejor, digamos, debut de Steven Spielberg.
2: Sí, exactamente. Le ha ido muy bien la película que todos dicen que es la mejor de las últimas dos décadas, con lo cual en principio ya no coincido. Pero sí, vuelve a los extraterrestres después de E.T., de Encuentros Cercanos del Tercer Tipo, de La Guerra de los Mundos. Y en este caso creo que también se revela como uno de los directores que mejor sabe contar con imágenes. Cine puro, en ese sentido, ¿no? Porque tenemos, por un lado, digamos, a un protagonista que ha estado trabajando con una agencia, en ciberespionaje, que tiene secretos que pueden cambiar directamente todo el panorama en el mundo. Es decir, en los contactos que han tenido extraterrestres con nosotros. El personaje se llama Daniel Kellner, es el que interpreta Josh O'Connor, experto en ciberseguridad, que cuando decide revelar este secreto, obviamente esta corporación, que se llama Guardex Dexno, empieza a tratar de impedirlo. Por otro lado, tenemos a una chica de clima, que quiere ser trabajar de un periodismo un poco más serio, que se llama Margaret, es el personaje que interpreta Emily Blunt, que en un determinado momento empieza a tener comportamientos muy extraños, incluso mientras está al aire. ¿Cómo me pasa a mí? Pero bueno. Sí. Pero bueno.
1: Pero no sos Emily Blunt.
2: Claro, no, pero son otras y no cobro lo que ella ni nada por el estilo. A ver, estas dos historias que aparentemente no pueden asociarse, sí pasan, ¿no? Ah. Empiezan a acercarse las posiciones. Ella trabaja, ¿en dónde? En Kansas City, Missouri. ¿Dónde está la selección ahora? Digo, un dato que no tiene nada que ver.
1: No, sí, pero tiene bueno. Que ver.
2: Bueno, entonces comienzan a acercarte estas posiciones y te digo, hay algunas escenas, digamos, donde Steven Spielberg dice, bueno, yo puedo hacer todavía acción. Un poquito innecesarias, diría yo. Y también me llama la atención de Steven Spielberg que tiene como esa nostalgia, me parece, todavía de los 80, porque cuando ellos deciden, o por así revelar algo, lo quieren hacer en la televisión. ¡Ey! Está en internet. Si claro. Vas a revelar algo, no hace falta complicarse tanto, me parece. Pero bueno, estos son los puntos esenciales de una película que te mantiene muy entretenida, pero que sobre, más que sobre los extraterrestres, indaga sobre la naturaleza humana.
3: hasta qué punto empatizamos con los demás, hasta qué punto un secreto como este puede alterar, en el planteo que hace en el mundo, están en la Tercera Guerra Mundial, es decir, en un panorama bastante complicado, hasta qué punto
4: están en la Tercera Guerra Mundial en
3: sí,
4: la película.
3: Están en las vísperas ya, está realmente un conflicto muy, muy...
4: Está normalizado que se viene la Tercera Guerra.
3: Sí, están todas las, digamos, distintas potencias atacándose y se puede decir que sí, es la Tercera Guerra Mundial. ¿Qué es lo que puede provocar en la humanidad una amenaza o no? No sabemos en tren de quién vienen los extraterrestres. ¿Qué puede pasar con eso, no? ¿Cómo nos acerca, nos distancia? ¿Creemos en lo que dicen cuando nos dicen pueden ser extraterrestres o nos hemos comunicado con extraterrestres? Bueno, son indagaciones propias de la humanidad. En un estudio en Spielberg, que como te digo, no creo que sea la mejor película de los 20 años. Los Fabelman, para mí, cuando habló de su propia familia, fue mucho más
4: íntimo. Esa es la que más te ha gustado de estos 20 años.
3: Sí, me ha gustado mucho más que El Día de la Revelación. Pero es una película que no decepciona. ¿Y sabes qué consigue? Que vayan al cine. Cuando yo fui, la sala estaba repleta. Sí. Algo que es muy difícil de ver. Hay otros fenómenos como Backrooms, que lo está logrando con otros públicos. Pero que el público mayor, digamos, de adultos, vaya al cine, claro, es un gran mérito. Y bueno, eso lo hace un maestro como Steven Spielberg.
4: Qué lindo salas repletas. Fui a ver la de Almodóvar el fin de semana, el domingo, a sala llena.
3: Es hermoso.
4: A sala llena.
3: Es hermoso.
4: En el cine como nunca y en pleno mundial.
3: Claro, porque...
4: Que tenés divertimento cuasi gratis en tu casa.
3: Porque esa sala llena te completa la experiencia cinematográfica perfecta. Es decir, reaccionar en comunión con el público.
4: Exacto.
3: A lo que está sucediendo. Y eso completa también la obra. Así que interesante, no sé si la mejor, pero Steven Spielberg vuelve con los extraterrestres y lo hace muy bien.
4: Muy bien. A sala llena está también la legislatura de Mendoza, pero parece que hay definiciones en ese sentido. Rosana Villegas, te escuchamos.
6: Sí, en parte porque hay un doble rechazo, si querés, a el proyecto de derogar la ley de zona fría. Se reunieron los legisladores del interbloque de Encuentro Mendocino, que esto es Partido Justicialista y la Unión Mendocina, y también los diputados peronistas y los representantes del Frente Verde. Lo que están marcando todos en conjunto es el rechazo a esta reforma del régimen de zona fría que impulsa el gobierno nacional. Estuvieron hablando en una rueda de prensa varios de los legisladores, los referentes de estos bloques, entre ellos, por ejemplo, Adriana Cano, la referente del PJ. Lo que están marcando es el impacto económico que tendría para los usuarios mendocinos, para los habitantes de Mendoza, eliminar este régimen de zona fría, así como está el proyecto que impulsa Javier Milei, que ya tiene media sanción en la Cámara de Diputados y que ahora está frenado en el Senado de la Nación. Lo contábamos nosotros también ayer. Lo que están diciendo es que, obviamente, algo que se da de cuajo es que si se elimina esto, el total de la provincia, salvo Malargüe, va a perder este subsidio que va entre el 30 y el 50% del valor de la factura total, que es justamente lo que estamos pagando ahora los mendocinos. Están hablando de que, por ejemplo, a los que pierdan ese 50% van a tener que pagar el doble de lo que están pagando actualmente, y que obviamente esto tendría mucho más impacto, por ejemplo, en aquellos jubilados que van a tener que afrontar un fuerte aumento de lo que están pagando por el servicio de gas. Están unificados, es llamativo que se dé esta foto de toda la oposición mendocina unificada en este caso para poder rechazar este proyecto de derogar la zona fría. Se dio tanto en la Cámara de Diputados como en la Cámara de Senadores.
4: Pero no es vinculante para absolutamente nada.
6: No es vinculante, es una expresión absolutamente de la oposición mendocina, pero me parece que también es llamativo que esto suceda, sobre todo en este impas que tiene este proyecto. Insistimos, está frenado en la Cámara de Senadores de la Nación. Nosotros ayer podíamos hablar con, por ejemplo, Mariana Jury, que está en la Comisión de Energía, por donde debería pasar este proyecto, y no está previsto que pasara ni en la jornada de hoy, te diría, ni en junio. Con lo cual, si este proyecto se traslada a julio, hay que recordar que en julio los senadores se toman el receso de julio.
4: Exactamente.
6: Con lo cual, si se toman esos 15 días, es muy probable que este proyecto no se pueda tratar en el recinto, sino hasta agosto, y esto obviamente retrasaría esta posibilidad de derogar y retrasaría esa superfactura que nos podría llegar si este proyecto avanza.
4: Gaspi era un youtuber muy conocido en las redes. Ustedes saben que este fin de semana falleció en un accidente de helicópteros en Brasil y hay novedades sobre la repatriación del cuerpo, pero también, bueno, muchas versiones alrededor de qué fue lo que ocurrió.
7: Muchas teorías conspirativas, que está bueno también decir que no hay que leerlas, porque a ver, hasta hace unas horas atrás había gente que decía, no, bueno, Gaspi no murió, hay coincidencias en los videos, cosas, hay un montaje y demás. Lo último que se sabe es que justamente las autoridades forenses de Brasil ya liberaron los restos de Gaspi, viajaron dos amigos de él a Brasil para traer el cuerpo para ser repatriado. Un cuerpo que fue identificado en el día de ayer, el de él y el del otro argentino, Lucas Viñale, que era justamente el creador de contenido, el director audiovisual que también falleció. Pudieron identificarlos por huellas dactilares a sus restos. Todavía no hay información de que hayan podido identificar el cuerpo de Oliver Tree, que era justamente el cantante estadounidense que viajaba en el mismo helicóptero. Ustedes recordarán que en el impacto entre las dos aeronaves, una cae sobre un concesionario de autos eléctricos y se prende fuego. Lamentablemente, bueno, mueren todos en el impacto.
4: Horrible, horrible.
7: Y terminan incinerados los cuerpos. Es por eso que dicen desde Brasil, algunos medios como Globo, que está complicada la identificación del cuerpo, de los restos de Oliver Tree, dado el estado en el que estaban incinerados, ¿no? Entonces ahora tienen que hacer pericias mucho más complejas, que serían pericias dentales para poder identificarlo finalmente como uno de los fallecidos. En torno a la repatriación de Gaspar Prim Díaz, así se llamaba Gaspi, bueno, se va a dar en los próximos días. Como les digo, viajaron dos amigos a Brasil. Están alertando en las redes sociales, sobre todo, por algo muy importante. Si alguno quizás era seguidor de Gaspi o lo conocía, no colaboren en ningún tipo de colecta para recaudar fondos para su repatriación. Esto la familia emitió un comunicado a través de un streamer de Coscu y dijo que ya están cubiertos esos gastos, que más o menos oscilaban entre los $5,000 y los $10,000, a través de amigos, de streamers que fueron amigos de Gaspi y otros familiares y demás, se pudo cubrir ese gasto. No están juntando dinero, así que eso es importante decirlo. Si ustedes lo llegan a ver por las redes sociales, no caigan en esa estafa. Veremos, obviamente, en las próximas horas cómo continúan los avances de esta causa. Recordemos que se está investigando. La principal hipótesis es que en el helicóptero en el que viajaban estaba realizando una ruta clandestina. No estaba habilitado, había sido sancionada la empresa que lo tenía a cargo el helicóptero hace un año atrás, por lo cual entienden que al ser una ruta clandestina, obviamente no estaba declarado el vuelo. Entonces no había forma, obviamente, de poder evitar el impacto.
4: A las 18 hay reunión de labor parlamentaria en el Senado y es clave porque se puede definir si mañana se sesiona por la moción de censura a Manuel Adorni. ¿Qué es una moción de censura? Es básicamente que las cámaras le digan al presidente de la nación que no quieren que él siga siendo jefe de gabinete, pero ahí Milei puede oír o desoír. Por eso es distinto a la petición de que sea removido directamente. Acaba de hablar el titular del PRO, de la bancada PRO en senadores, Martín Gerling Lara, y dijo, vamos a acompañar la sesión de censura, contra Manuel Adorni. Es decir, acaba de formalmente perder al PRO como aliado para una de las discusiones clave, el gobierno de Javier Milei. Y dijo, la vamos a acompañar aún si la propuesta viene del lado del kirchnerismo. Es decir, así lo proponga Mayans o Sagasti, el PRO acompaña la moción de censura a Adorni. Realmente muy complicada la situación de las vinculaciones para el gobierno. A las 6 de la tarde habrá novedades en labor parlamentaria. La Patito tiene una información para darnos a todos y la escuchamos atentísimamente.
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8: Usa el aire en 24 grados. 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

0: agarró el aire diciendo la palabrota pelotudez.
1: Y sí, las que nos mandamos siempre al aire.
0: Las que nos mandamos, la típica del Chavo del Ocho, ¿viste? Que se callaban todos, sí, y el tipo seguía hablando. Nos pasó.
1: El negro lo hizo a propósito para hacernos meter la gamba.
0: Nos hace pisar el palito el negro Contreras. Es pícaro. ¿Cómo andás, Andrés?
1: ¿Qué hace?
0: Muy bien, muy bien. Con ganas, con pila esta semana.
1: Sí. ¿Por qué?
0: Y no sé, viste, cuando te sentís energizado y otras veces te sentís con la batería baja.
1: Bueno.
0: Pero a veces no tiene una explicación concreta.
1: No, el fútbol.
0: Puede ser el fútbol. Yo me he preguntado esta mañana, ¿la gente fue más feliz a trabajar hoy al laburo? Sí. Se clavó Pablo Gamba en la terminal. Iba uno por uno con el cubito, con el micrófono. Y yo decía, esta gente está más feliz que cualquier otro miércoles.
1: Sí, Edith, sí, porque y pasa con el deporte. Cuando gana tu equipo tenés un estado de felicidad distinto.
0: Sí.
1: Pero bueno, hay que aprovechar el momento.
0: Hay que aprovechar este momento.
1: Sí, sí, está bueno, qué sé yo. Cuando viene bien hay que aprovecharlo, ¿qué va a hacer?
0: ¿Es Messi el mejor deportista de la historia de la humanidad?
1: Me lo dijo recién uno de los muchachos acá en el pasillo. Le digo, mira, siempre es una elección muy subjetiva. Si me preguntás a mí, opinión totalmente personal, no puedo decir de la historia del deportista de la historia de la humanidad porque no conozco todos los deportes.
0: Bueno, nadie los conocerá eso, nunca.
1: Ni conozco, por ejemplo, los deportistas griegos.
0: Estás hablando de la historia moderna, de la historia moderna.
1: Pero
0: no, el mejor es Píndaro de Atenas, ¿no? ¿Qué sé yo?
1: Por eso, pero entonces no es la historia de la humanidad. En el fútbol es mi preferido, sin duda, pero esto es como, mira, cuando se hacen los rankings, el canon uh-huh, de la literatura, uh-huh, ¿quién es el mejor escritor de la historia de la humanidad? Y los ingleses eligen a Shakespeare. Los españoles a Cervantes y los italianos a Dante Alighieri. Entonces, uh-huh, muy difícil. Los brasileños elegirán a Pelé, nosotros elegiremos entre Maradona y Messi, y los franceses a lo mejor dicen que es Zidane.
0: Que pasa con Messi es que cada vez lo hace más objetivo al debate. Cada vez le va restando, lo va afinando de subjetividad. Cuando empezó era totalmente subjetivo definirlo. Y ahora Messi te va dando argumentos para que casi no sea discutible. Por ejemplo, la comparación Messi-Maradona yo cada vez la veo más imposible. Yo cada vez veo más alejado a Maradona de Messi, aunque ahora tenga que ver con una cuestión de vigencia, ¿me entendés? Porque ayer me ponía a buscar, ¿qué estaba haciendo Maradona a los 39 años? Estaba haciendo cualquiera.
1: Liquidado,
0: alejadísimo del fútbol. Hacía años que ya no era futbolista profesional, más allá de que su retiro es en el 97, un año antes, su retiro formal. Entonces, aunque sea por vigencia, yo creo que ya empieza a dejar de ser subjetivo comparar a Messi con Maradona.
1: Está bien, pero como Maradona se ha vuelto una especie de cuestión religiosa, de santito popular.
0: Bueno, pero no nos metamos ahí.
1: Con esos tipos no lo puede dar vuelta, pero sí, aparte los números son abrumadores.
0: Exacto, eso es lo que pasa.
1: Porque no solo Maradona hizo el gol a los ingleses, salió campeón del mundo, pero a nivel de clubes fue pobre su trayectoria. Bueno, no, en el Nápoles sí. Nápoles es otro dios.
0: Sí, pero comparado con lo que logró Messi a nivel clubes, es cierto. En el Barcelona, que es otra cosa, la verdad es que Maradona es muy pobre lo que logró a nivel clubes, pero si lo comparas con Messi.
1: Messi ganó todas las copas habidas y por haber.
0: ¿Ganó todo?
1: Todas es toda.
0: Todas es todas.
1: Incluso la juvenil.
0: La juvenil, que el Diego también la ganó el Mundial de Clubes, ganó la Champions, ganó el Mundial, ganó dos Copas América.

0: Lo de Qatar fue angélico. Llega el tipo cuando ya lo dábamos por retirado, no sabemos si venía, si se quedaba en Miami, empieza el mundial y mete tres pepas.
1: Es una,
0: Es
1: ayer
0: un
1: una locura.
0: sueño.
1: Yo ayer pensé, y esto se decía cuando jugaba Maradona, pero ayer pensé, yo creo que no vamos a ver otro jugador así. Ya sé que esto lo decía todo el mundo cuando se estaba retirando Maradona y después vino Messi, que fue mejor, es. Pero yo no, puede que no veamos, tranquilamente puede que nunca más veamos a un jugador así. ¿Me entendés lo que te digo?
0: Sí. Incluso,
1: Es tan
0: fíjate.
1: anormal que tal vez es un cometa Halley, ¿me entendés? Pero peor,
0: Claro.
1: no cada 100 años, no cada 80.
0: El que le pueden batir el récord. Estoy viendo un ranking de la agencia France Press. Messi, el co-mejor goleador de la historia del Mundial. Está junto con Miroslav Klose,
1: Claro,
0: el alemán. Lo que
1: austríaco
0: pasa es que
1: nacionalizado.
0: Ronaldo viene a uno. Pero que lo va a pasar es Mbappé, porque Mbappé viene a dos. Mbappé, mínimo le queda otro mundial.
1: Mínimo.
0: Mínimo.
1: Mbappé le quedan, si
0: Mbappé.
1: quiere, dos, tres mundiales.
0: No, sí, Mbappé yo creo que ahí va a pasar porque después viene Gerard Müller, que ya no está. Bueno, Pelé hizo 12, mirá vos.
1: Sí. Just Fontaine.
0: Pero bueno, estadística hay miles, qué sé yo.
1: Sí, pero ser el. Hay estadísticas y estadísticas. Y ser el mayor goleador de la historia de los mundiales.
0: Sí.
1: Mira, para esa estadística, este es el momento que hay que mirar. No miremos quién la va a ganar, tal vez la gane Mbappé. En este momento, Messi logró, aunque sea durante 5 minutos de su vida, ser el máximo goleador de la
0: Sí,
1: historia de los
0: sí,
1: mundiales.
0: sí.
1: Y venía de muy atrás. Hubo un mundial donde no hizo goles, otro donde hizo uno solo.
0: Y tenés una diferencia cuando recién hablábamos ahí en el pasillo respecto a las comparaciones inevitables entre Messi y Maradona, porque nosotros somos así, en vez de sumarlos, tratamos de dividir la cosa, ¿entendés? Pero hay una cosa que Messi tiene casi a nivel mundial unanimidad. ¿Te acordás cuando el otro día hablábamos que vos decías, decías, che, ¿por qué nos odian? Era uno de los tips que vos querías poner en la canción. Te dije, no nos odian. El mundo lo ama a Messi.
1: A Messi,
0: A Messi.
1: no a los argentinos.
0: Messi es de la selección argentina y Qatar, el planeta quería que ganara y ahora viene y está todo fascinado, ¿entendés?
1: Por Messi, eso
0: Pero por
1: también
0: lo
1: nos lo
0: que
1: dio.
0: es, aparte el tipo, fíjate vos que los deportistas, hay muchos que son soberbios, después son turbios, son drogones, qué sé, un montón de cosas. El tipo tiene una limpieza, pero encima una limpieza que no la exhibe, ¿entendés? Porque algunos, viste, se golpean el pecho para que se den,
1: Soy pulcro,
0: soy
1: soy
0: pulcro, soy
1: impoluto.
0: honesto. El tipo no dice nada.
1: Che,
0: No, no, no la juega de nada.
1: aprovechemos que estamos hablando del mundial. ¿Qué te está pareciendo el show Bielsa? Viste que el tipo está negado, le hacen la foto frontal,
0: Sí,
1: esa que es como una
0: sí,
1: presentación con movimiento, y él sale mirando para abajo, con toda una afrenta
0: sí,
1: política hacia la FIFA.
0: sí,
1: Le preguntan en la conferencia y dicen, che, Bielsa, ¿por qué agachás la cabeza? Yo no soy un modelo, si
0: sí.
1: quieren un modelo.
0: ¿Cómo jugó Uruguay? Bien,
1: Pero pará, estoy entre
0: mal.
1: fascinado y enojado, porque no lo hagas un show sobre tu enojo, tu encono
0: Pero
1: político.
0: es que no es, él no hace un show. Bielsa es eso. Yo lo decía el otro día. Es un personaje, viste, como cuando lo putean a Milei. Que Milei no sobreactúa. Es eso. Lo comprás o lo tirás, ¿entendés?
1: No, mire, eso lo actúa.
0: Pero son personajes. No,
1: Sí.
0: es un personaje que era así antes de ser presidente. Era
1: Sí,
0: panelista.
1: no, y excéntrico, eso no te lo voy a negar.
0: Y para estar arriba, es que vos no has visto Mussolini.
1: Te la tengo que ver, la tengo que ver.
0: Cuando veas Mussolini vas a ver el personaje que era Mussolini, muy parecido a Milei, esos personajes ampulosos.
1: Como Trump.
0: Claro, ¿entendés? Pero son así, Trump es Trump, no
1: Como
0: es que
1: Boris Johnson.
0: sobreactúe. Claro, son esos tipos, son así, si no, no podrían estar en la política. Es más, Trump, que es millonario, está en la política para hacer esas boludeces, ¿entendés? ¿Para qué va a estar si no necesita guita, no necesita nada?
1: Te iba a decir, nos están escribiendo muchos mensajes. Acá nos dicen, Maradona es Maradona, es pasión pura. Messi es solo cabeza y corrección. El mejor deportista sin discusión, unánimemente, Juan Manuel Fangio, nos dicen por acá. Pero
0: Bueno, por ahí empieza, por eso te digo, cada uno tiene su ranking, qué sé yo. Fangio de otra época, no son comparables.
1: no, es que no los
0: El
1: puedes
0: Mato
1: comprar.
0: con.
1: No, no los puedes comprar.
0: Porque a Fangio lo podés comparar con alguno de los campeones actuales de la Fórmula 1, también que son muy campeones, qué sé yo, pero.
1: No, más mérito para él porque era otro tipo de autos. Ahora el
0: Sí,
1: motor
0: bueno,
1: hace más cosas.
0: pero eran los mismos tipos de auto para todos y les ganaba, pero. Qué sé yo, acá cada uno va a tener su ranking, es lo que te dije en la literatura. ¿Quién es el mejor de

0: escritor argentino, y vos vas a decir uno y yo voy a decir otro.
1: ¿Vos cuál decís? ¿Cuál es tu favorito, no? ¿Cuál es el mejor? No, no seamos
0: No,
1: tan...
0: por Cariño, Cortázar, por Pergamino, Borges.
1: No, pero ¿qué pergamino? ¿El que más te gusta a vos? ¿El que más te conmueve a
0: No, el
1: vos?
0: que más me llega, sí, está bien, pero el que más me llega no es necesariamente el mejor. Yo creo que Borges es incomparable. Es uno de los gigantes del siglo XX, de la humanidad. Cortázar es el que yo más quiero por un montón de cosas. Me llegaba más al alma su estilo, qué sé yo. Todos queríamos, en mi época, cuando estudiamos en filosofía y letra, leíamos Rayuela y todos queríamos ir a París y encontrarnos a la maga,
1: Sí,
0: ¿no?
1: claro.
0: Era una ley que teníamos que
1: Sí, pero
0: seguir.
1: pará, porque Borges Cortázar, yo voy a decir lo mismo. Es más, diría lo mismo que vos. Lo valoro muchísimo a Borges, me encanta, pero me siento más cercano a Cortázar. ¿Cuál es el tercero? Y con esto cerramos.
0: Detrás de Borges y
1: Porque
0: Cortázar.
1: siempre decimos Borges y Cortázar, ¿viste? ¿Cuál es el tercero de la
0: Es
1: Argentina?
0: difícil, es muy difícil ponerlo a ese nivel. No sé.
1: Mujica Láinez.
0: No, Manucho no, no, no, ni Bioy,
1: Bioy.
0: ni Saer, qué sé yo, hay mucho. Yo
1: Ocampo.
0: pondría por talento, pero me va a sacar cagando a Di Benedetto.
1: Puede ser,
0: Di
1: puede ser.
0: Benedetto.
1: Mierda, pero entonces es la primera vez que yo lo escucho ahí, la tríada.
0: Yo los tipos que, los escritores de verdad y que leen, y vos le nombrás a Di Benedetto y todos se sacan el sombrero.
1: ¿Pero qué te parece? ¿Viste la película, el documental?
0: No.
1: Lo tenés que ver.
0: Ay, lo tengo que ver, sí.
1: Es nuevo, nuevo, lo están presentando en salas.
0: Pero es cierto que es difícil poner a alguien como tercero, ¿no?
1: Es muy difícil. ¿Cuál es el tercero? Esto hay que continuarlo, Gabrieli.
0: Sí, ¿vos tenés alguno?
1: No.
0: ¿Viste?
1: Porque algunos te pueden decir, yo diría Bioy, así, me apurás Bioy, pero no me parece a mí.
0: Sí,
1: No me
0: no,
1: vuelve loco a mí.
0: claro, vi hoy el gran.
1: Arlt, te dirían otros, a mí no me gusta.
0: No, no, era muy tosco, era muy divertido, muy potente, pero era un escritor tosco,
1: A mí no me parece ni siquiera divertido, pero bueno.
0: muy primitivo.
1: Sábato.
0: También, el viejo es de la época, pero un escritor oscuro, con mucho talento, pero no tenía la pluma del viejo.
1: Mirá qué buena la que encontramos. No está el tercero. Está el binomio, pero no está el tercero. Están los dos centrales, falta uno.
0: Heredia dice que te rajes. Winterthetter hace seña a favor, en contra
1: Me voy,
0: tuyo.
1: si
0: No
1: no me quiero
0: sé
1: ir.
0: por qué Winterthetter te bajó el pulgar y qué sé yo. Todos están haciendo cosas a tu espalda que inenarrable.
1: Bueno, sí, pero son Heredia y Winterthetter. ¿Qué querés que te diga? Chau, me rajo antes de que me maten.
0: Chao.
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0: Hola, ¿cómo les va todo después del día después? ¿Qué tal la noche?
1: Espectacular.
2: Qué lindo sunset metiste, Andrés. Ajá. Con esta musiquita parece que estamos en un sunset.
1: ¿Viste? Las palapas.
0: Sí, sí. Palapa. Faltan algunos elementos.
1: Y hay que decirse, viste, que los que vienen de afuera y van a esa fiesta se visten de gaucho, no sé por qué.
3: Claro. Mucho si marroncito.
0: Nosotros, no sé. ¿Y por qué es cheto?
1: Campo.
3: Te la sueltas.
1: Se viste con un poncho.
0: Pero gauchos tipo moneta son.
1: Sí, sí, cheto.
3: Sí, no.
0: Es gaucho moneta.
1: Gaucho cheto.
3: No son de Temu.
1: No.
0: Son los gauchos de Huiralde, no de Martín Fierro.
1: Sí, son tope de gama.
0: Tope de gama, claro. Esto es palapa, las palapas
1: electrónica,
0: no veo agua, chicos.
1: Un rosé.
2: Ahí va, ahí botella de agua. Hay alcohol nomás.
1: Un rosé.
0: No, botella de agua.
1: Ah, bueno, no, tranquilo.
0: ¿Saben para qué, no?
2: Desinfectante también tenemos para.
0: Ah, bueno, saquen el mate, por
1: favor. No todos.
0: Esto que estamos escuchando, niños. Es un video lanzado por Madonna.
1: Epa.
0: Que Madonna, con razón, reta a sus seguidores en los recitales.
3: ¿Qué?
0: Les ha dicho, dejen de romper las...
3: Guarden los celulares.
0: Guarden los celulares y miren, sigan el espectáculo.
3: Bueno, justamente cuando la semana pasada hablaba de este evento, de una mini película por el nuevo álbum que va a sacar, que vamos conociendo de a poquito cada uno de los temas, dijo, bueno, cuando actué con Sabrina Carpenter, todos los que estaban enfrente estaban filmando. Chicos,
0: claro.
3: Basta, déjense de joder, guarden los teléfonos celulares y vivan el momento. Bueno, en estas últimas horas lanzaron el video de este tema que se llama Bring Your Love. Las dos son referentes del pop internacional. Y bueno, es una de las canciones que va a estar dentro de este disco que Madonna, nos está sorprendiendo. Obvio por la situación en la que la vemos, súper flexible a la edad que tiene, adaptándose a cada una de las coreografías, y en este video la vemos como el centro de atención a ambas en una pista de baile en la que incluso se desarrollan coreografías en el aire, así que una filmación espectacular e impactante. Después de más de 7 años, nueva música de Madonna.
0: Bien. Algunos dicen que el Mundial, le escuché el otro día una periodista, una chica, dice, no, bueno, es como que estos partidos son medio, más o menos el Mundial, cuando empiece la segunda ronda vamos a empezar a ver el Mundial que conocemos. Disculpe, me pareció una pelotude. Esto es el Mundial.
1: Qué bonito.
0: El Mundial empieza acá. Y a ver, en primera fase han quedado afuera equipos como España, hace poco, Italia... Alemania, esto es el Mundial, no sé qué están esperando que el Mundial empiece la próxima fase. Y tiene un encanto, justamente, por lo menos este Mundial, Tigre, de que los chiquitos han hecho fuerza.
1: Uh-huh.
0: No fue el caso, a ver, de tres candidatos. No fue el caso de Francia, Argentina y Alemania. Pero hemos tenido muchas sorpresas, ¿no?
2: Sí, muchísimas, sí, seguramente vamos a seguir teniendo. Yo en parte sí creo, Andrés, que el Mundial, sobre todo este Mundial que es tan largo, que tiene 16 avos, me parece que lo fino lo empezamos a ver más adelante. Pero hasta ahora hemos visto muy buenos partidos. Ayer creo que vimos la mejor versión de un equipo sudamericano y te diría que hasta ahora el mejor equipo de la Copa del Mundo, que es Argentina. No he visto algo mejor, algo de Francia,
1: Suecia,
2: en el segundo tiempo, algo de Suecia, pero digo, de los candidatos, Argentina. Alemania no lo ponemos porque creo que el rival no medía mucho. Pues
0: Alemania es que no lo puedes medir, pero...
2: Por eso.
0: Pero bueno.
2: Hasta ahora creo que hemos visto lo mejor de un equipo.
0: Y Francia, creo que Francia tenía un y con un rival más duro.
1: Sí.
0: El segundo tiempo lo pasó por encima.
1: Mereció perder en primer tiempo.
0: El primer tiempo sí, pero en el segundo tiempo ajustó la cosa de Jam y lo pasó por encima directamente a Senegal. Lo metió en un arco y le ganó con toda autoridad.
2: Por eso. Me parece que la Argentina hasta ahora es el mejor equipo de lo que hemos visto. Veremos hoy cómo está Portugal, que debuta en un ratito, en 45 minutos, y uno de los mejores partidos creo que también será Inglaterra-Croacia.
0: Bueno, ahí tenés otros dos candidatos.
2: Dos candidatos, sobre todo Inglaterra, me parece. Bueno, aunque Croacia viene siendo semifinalista en las dos últimas Copas del Mundo.
1: Uh-huh.
2: Y debuta otro sudamericano, el último, el que falta, que es Colombia.
1: Ah,
2: así que
1: Colombia.
2: Bueno, ansiosos por eso, pero ya viendo que la Argentina está bien.
0: está bien, tenemos que ir un poco a la agenda de prensa porque esta tarde inauguran el gasoducto San Rafael, en San Rafael, que van a beneficiar a 27.000 usuarios. Todas estas inauguraciones son buenas porque son civilizatorias,
3: Mayra. Seguro, va a ser a las 14:30 el acto, como vos decías, va a tener la conexión para 27.000 sanrafaelinos. Este proyecto que estuvo paralizado durante 18 meses y que finalmente se destrabó después de algunas gestiones, algunos fallos judiciales favorables que le permitieron a San Rafael obtener 5.200 millones de pesos. Sin embargo, esto no pasó inadvertido para otros departamentos como General Alvear, porque hubo peleas entre ese municipio, con la nación, con la provincia. El iniciador de la obra, que es Mir Félix, el diputado nacional, dijo que Alvear no le corresponde conectarse porque su intendente Alejandro Molero no aportó fondos. Así que esta mañana tuvimos ambas voces del intendente de Molero. Molero dijo...
0: ¿Qué dijo?
3: Los trató con mucha dureza, los Félix.
0: ¿Qué dijo?
3: Que es un gasoducto municipal, una obra... dijo de que son malos, son tramposos, son ladinos. Dijo que mienten.
0: Todo eso.
3: Que hacen un show político porque se les termina un ciclo de 23 años. Bueno, a pesar de las críticas, el intendente de Alvear también manifestó que San Rafael no puede impedir la conexión a un gasoducto que hace 40 años que pasa por su departamento.
0: Peleas municipales. En el sur hay una Argentina que no logramos desterrar. Una Argentina de cuarta, opinión mía. De cuarta y quinta categoría, que es la que nos tiene hundidos. Expresión hoy, La Rioja. La Rioja, provincia con un gobernador de cuarta categoría. Parecido al de Formosa, más o menos. ¿Qué hizo el gobernador, que ya tiene unos chachos? Ha hecho una moneda tipo Lecoq.
3: Durante la mañana hubo asueto administrativo para toda la administración pública y para la actividad también educativa. Solo por la mañana fue, alcanzó.
0: ¿Para qué? ¿Para festejar?
3: Para festejar el triunfo de la Argentina.
0: Qué pedazo de cabrón. ¿Por qué no se pone las pilas y en vez de rascarse las pelotas, gobernador, no aprovecha el estado bueno de ánimo y que la gente labure más, no que labure menos? A ver, ¿cuándo vamos a cambiar esto?
3: Lanzaron un comunicado, mira, en breve te lo comento, en redes, que decía: por la victoria de la selección argentina, el gobierno de la provincia de La Rioja dispone asueto administrativo para la administración pública durante la mañana, permitiendo que los riojanos puedan compartir este momento de felicidad colectiva que une a todo el país. El fútbol forma parte de nuestra identidad, de nuestra cultura popular y de esos sentimientos que nos encuentran abrazados.
0: Pan y circo, en fin. Ni en el medioevo.

0: Mayra, van a poner hay un proyecto de ley para limitar el uso de celular en la escuela de Mendoza, ¿no?
1: Es un proyecto que pertenece a Griselda Petri, que es la hermana de Luis Petri, diputada radical, y también está firmado por Gustavo Cairo, Ismael Jadur, Jorge Zingaretti, Carlos Ponce y Raúl Vilach, un grupo de legisladores que pertenecen al sector interno del oficialismo, pero que responden al dirigente de La Libertad Avanza. ¿Qué quieren hacer? Esto, restringir los celulares en los niveles iniciales y primarios, solamente para emergencias o actividades pedagógicas y no sé, estudiantes con discapacidad o algunos casos, y después que estén apagados y fuera del alcance en el nivel secundario, y para los docentes también durante el horario de clases va a estar como prohibido, según esta iniciativa, el teléfono celular.
0: Algo de eso podrá contarnos la Paulita Jalil, porque está llegando a una reunión de autoridades. Paula.
2: Así es, Andrés. Bueno, recién dieron conferencia el gobernador Alfredo Cornejo junto con el ministro Natalio Mema y también Tadeo García Salazar, ministro de Educación, Cultura, Infancia y DG. ¿Por qué? Porque desde ahora se incorpora el sistema de gestión educativa integral, que es el sistema que tienen básicamente docentes para cargar las notas, para cargar, por ejemplo, las asistencias, las inasistencias, y que de esa forma, tanto los padres como los alumnos de esa forma pueden ver todo esto. Bueno, ahora este sistema se incorpora a la plataforma Mendoza por Mí, que esta plataforma es una plataforma oficial del gobierno de Mendoza, y que la idea es que desde esta plataforma se puedan consultar, gestionar todos los trámites, los pagos, los turnos, de todo un poco. Y ahora va a tener un apartado de educación, un poco para hacerlo más fácil y que los chicos y los padres puedan tenerlo desde el mismo celular. ¿Cómo le va, Tadeo? Buen mediodía.
3: Hola, muy buenos días. Un saludo para todo el equipo de Niwil. Y bueno, efectivamente, a partir de hoy, la plataforma Mendoza por Mí, si uno ya está logueado, si no, hay que bajarla en el celular, es muy sencillo loguearse. Puede tener toda la información, como vos señalabas, no solo de los trámites habituales que pueden hacer con el gobierno provincial, hay más de 400 trámites cargados, sino que además se puede seguir la trayectoria de los estudiantes, especialmente diseñada para los padres, pero que pueden seguir la trayectoria tanto de las calificaciones, la asistencia, sus exámenes, los horarios de cursado y la comunicación con el colegio, que también nosotros consideramos que es muy importante, que hasta el momento lo podían hacer a través de una página web, a través del GEI, no tenía un formato específico de aplicación para móvil, entonces lo que se hizo son integrar todas las bases de datos de Mendoza por Mí, con este caso la del GEI, y darle a la ciudadanía una posibilidad de acceder más fácilmente, tener toda la información en una sola app y hacer todos los trámites, digamos, en una sola aplicación.
2: A todo esto, ¿cómo se vincula, digamos, el niño o la escuela con el padre? Porque vos te bajás la aplicación, te tenés que loguear, ¿y cómo sigue?
3: Bueno, la escuela todos los días va a mandar un reporte de la asistencia de los estudiantes que le llega a los padres, así que lo pueden consultar a diario. Cada vez que haya una nueva calificación de las materias que está cursando, también le va a figurar diariamente. Y si hay algún comunicado, de la misma forma se puede hacer de manera cotidiana, de manera diaria. También es importante señalar que todos los chicos mayores de 10 años, que es la normativa vigente, ya se pueden loguear y pueden tener su propia clave Mendoza por Mí y hacer su seguimiento de horarios, de materias, de fechas de exámenes. Y en el caso de Mendoza, también la plataforma Cumbre, que es la plataforma de enseñanza de idioma inglés, que para los chicos de séptimo grado en adelante, el logueo también es por la plataforma Mendoza por Mí, es decir, que simplificamos esto de tener distintas claves y distintas pantallas para uso de distintas funcionalidades y se concentra en la misma aplicación.
2: Bueno, Andrés, recién con Mayra comentaban esto del proyecto de Griselda Petri, de prohibir el uso de celulares, y ustedes un poco están a favor, siempre han dicho, de usarlos, pero pedagógicamente. ¿Qué opinan específicamente del proyecto y cómo se van a equipar las aulas para que se integre la tecnología a la educación?
3: Bueno, lo hemos dicho muchas veces, nosotros estamos a favor del uso pedagógico de cualquier herramienta tecnológica. De hecho, las escuelas, hasta que no se terminen de equipar, hoy estamos en un 30% de escuelas equipadas con conectividad. Aulas digitales móviles, que es un carrito que tiene 30 netbooks para los estudiantes, una notebook para el docente, un cañón multimedia, un proyector y una pizarra digital. Eso lo tenemos hoy presente en el 30% de la escuela. Con el Banco Latinoamericano de Desarrollo vamos a llegar a fin de año a hacer la adquisición y la compra para el 100% de las escuelas de la provincia y para todos los niveles, de nivel primario, secundario y a nivel superior también. Vamos a equipar todos los establecimientos con conectividad, con plataformas, con licencia y con capacitación docente adecuada. Hasta que eso no ocurra, nosotros Habilitamos que los docentes, en el reglamento de cada escuela, puedan tener el uso pedagógico de la herramienta con el celular. De hecho, muchas de estas herramientas tienen uso a través de dispositivos móviles, como las plataformas de enseñanza de matemática, como las plataformas de enseñanza para escuela secundaria, que nosotros tenemos Mendoza Aumentada, que es específica para los chicos del secundario. Así que hasta que no estén equipadas las escuelas, permitimos el uso pedagógico. Y después el reglamento interno lo pone cada escuela en lo referente a cuándo se puede usar, en qué horario, si antes de usarlo en el aula se deja fuera, dentro del aula, en la mochila, fuera de la mochila. Todo eso se lo dejamos al reglamento de convivencia de cada escuela, y cada escuela es autónoma en plantear eso. Y lo otro que queremos resaltar es que nosotros permitimos este uso porque Mendoza ya vino. En el 2008 tenía una prohibición del dispositivo directamente, que no pudiera estar en los establecimientos, y no funcionó en Mendoza. De hecho, sucedió lo contrario, y es muy difícil después, en materia de control, sanción, y se tardía mucho tiempo en ese control y en las sanciones, y no en el rol pedagógico que tenía que tener la tecnología.
2: Andrés, chicos, los escucha el ministro.
0: Hola, Tadeo, buenas tardes.
3: Buenas tardes, Andrés, a todo el equipo.
0: Han estado estableciendo distintas medidas, ustedes, el país, el mundo, todo el mundo poniendo medidas a prueba y error, porque realmente no podemos... Y aparte es difícil sacar conclusiones definitivas porque la tecnología y los modos cambian permanentemente, pero ¿han podido sacar algunas conclusiones de las últimas disposiciones? ¿Alguna medición que les diga vamos por el camino correcto, no sabemos, estamos todavía medio en babia?
3: No, separemos, digamos, dos cosas. Lo de las regulaciones es exactamente como decía, el mundo está probando si funcionan, si no funcionan. Países como Australia vienen de una prohibición total y la verdad no les funcionó. Digamos, los jóvenes, sobre todo con redes sociales, con el acceso a redes sociales, los jóvenes buscaban la forma de ingresar igualmente. Claro. Pero yendo al uso pedagógico de la tecnología y las plataformas que nosotros estamos usando, se llaman Matific y Edutem para primaria, Flexfit para secundaria. De hecho, vos has entrevistado a Pablo Aristizábal, que es uno de los creadores de Flexfit, que es la plataforma que usa inteligencia artificial para secundario. Están dando muy buenos resultados, está siendo evaluada internamente por los equipos pedagógicos de la Dirección General de Escuela y externamente por universidades. Y la primera información que nosotros tenemos es que los chicos que usan estas plataformas rinden mejor o tienen mejores calificaciones que los chicos que no utilizan la plataforma. El otro dato interesante es que cuando hay plataforma en las aulas, ese día mejoran la asistencia de los estudiantes a los distintos cursados, sobre todo en secundaria, y evidentemente genera después un mejor rendimiento. Entonces, los primeros resultados que tenemos son positivos. A fin de año va a tener como la primera evaluación pedagógica integral, porque tiene que pasar más de un año, como ustedes saben, para poder hacer una evaluación determinante de todo el ciclo lectivo. Nosotros empezamos a usarlo recién en julio del año pasado, estas plataformas, y a partir de marzo ya se equiparon y tenemos en este momento vigente en 110 escuelas secundarias y en más de 200 primarias con matemáticas. Así que los primeros resultados son positivos y vamos a esperar el resultado externo de la universidad, que va a hacer la evaluación a fin de año.
0: La última de mi parte, la desorientación respecto a las tecnologías, los chicos, los celulares, es de nosotros los padres en la casa, de ustedes las autoridades, de los gobiernos. ¿Y los docentes cómo lo notan? ¿Están prendidos, están asustados, están problematizados, están embolados? ¿Qué sé yo? ¿Cómo el clima general frente a esta necesidad incluso ellos de irse renovando todo el tiempo?
3: Bueno, en general tenemos buena predisposición de los docentes de nuestros cursos de actualización y capacitación. Ya han pasado más de 20.000 docentes por esos cursos, entonces tienen una buena predisposición para actualizarse. Y lo segundo que hay que decir es que esto está cambiando todo el tiempo.
0: Por eso.
3: Las aplicaciones o las herramientas de inteligencia artificial que se usaban, por ejemplo, el año pasado, ya han cambiado para este año. Entonces, esa actualización tiene que ser ya parte de la formación todos los años. Así lo hemos diseñado, así lo hemos pensado. Y de hecho, lo que hemos generado es un incentivo por capacitación, que es un monto para pagar esas capacitaciones y para después pagarle el título que generen esas capacitaciones a los docentes, y de esta forma mantener al sistema educativo actualizado. Entonces, en línea general, yo lo que diría que hay muy buena predisposición para actualizarse, para capacitarse, para formarse a los docentes, y cada vez hay que dedicarle, digamos, un poco más de tiempo a esto, porque es inevitable que todos los años va a ir cambiando.
0: Claro. Bueno,
2: Andrés, le hago una última de mi parte. Con respecto a las elecciones de la Universidad Nacional de Cuyo, ¿cómo las ve? ¿Se ven complicados o no?
3: Bueno, vamos a hablar de todos los sistemas educativos hoy, pero yo creo que primero que es muy positivo que la Universidad Nacional de Cuyo tenga elección de autoridades, en este caso que voten todos los claustros de manera directa al rector. Entonces, eso no sucede en todas las universidades argentinas, es bueno que la Universidad Nacional de Cuyo lo tenga. Y bueno, finalmente, ustedes saben que eso tiene un peso ponderado, o sea, los docentes tienen un peso ponderado en la elección mayor que el de los egresados y de los estudiantes. Y bueno, yo como docente y egresado de la Universidad Nacional de Cuyo tengo mi idea y hemos manifestado a quién apoyamos, pero independientemente de eso creo que es un muy buen proceso democrático y que le sirve a la universidad y es bueno para la gestión que venga, cualquiera sea, de tener la legitimidad del voto de los claustros. Así que me
2: ¿pero han hecho un boca de urna o no?
3: No, bueno, yo creo que va a ganar Gabriel Fidel, pero eso es una opinión personal y ya lo hemos manifestado públicamente el apoyo, pero creo que es muy bueno para la universidad que él pueda ser el rector.
2: Muchas gracias, está bien.
3: Gracias a ustedes.
0: Bueno, chicos, ¡qué viva! Mirá la pregunta que le hacemos, que te pregunto, ¿querés que gane San Lorenzo?
2: Sí, bueno, y sí. Bueno, pero tenía que decirlo. Estaba ahí Tadeo García Salazar, el ministro de Educación, Cultura, Infancia y Deje. Está muy buena, chicos, esta plataforma, porque no solamente le sirve esta que se llama Mendoza por mí, que es la que, digamos, que está presente en varios trámites. Recién lo decía el gobernador Alfredo Cornejo, hay más de 450.000 personas que ya se la han descargado. Es como si fuera mi Argentina, pero de Mendoza. Uh-huh. Entonces se la descargan y ahí van a poder seguir los trámites, turnos, pagar, etcétera. Y en este caso ahora también se incorpora el apartado de educación. Entonces, de esta forma los padres, los alumnos y todos los docentes pueden intercambiar información y verlo desde ahí, y no como hasta ahora, que era por el GEI, pero claro, que era una plataforma, pero solamente por la web. Ahora lo vas a poder tener una app desde tu celular.
0: Así es. ¿Algo más, Turqui?
2: Nada más, Andresito. Bueno, enseguida les cuento más info justamente de esto que hablábamos con respecto a los celulares en los colegios. Porque se hizo todo, digamos, el mes de mayo, el mes de ensayo en los colegios del arzobispado. Y bueno, han tenido algunos resultados, pero eso se lo contamos enseguida, que ya estamos atrasados.
0: Ok, Turqui.
2: Chau, chau.
0: Chau.
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2: Actualizamos datos del tránsito a esta hora del mediodía en la capital. Atención, hasta la hora 14 permanece el corte sobre calle Vicente Gil entre Paso de los Andes y Bolón Sumer. Esto tiene que ver con la tarea de poda del arbolado que se hace en ese punto de la quinta sección. Advertimos que a esta hora, bajada de calle Peltier, continuación Morón, con las primeras demoras para salir al este de la capital. También está cargado el tramo de calle Rondó a la altura del viaducto. Tengan en cuenta allí, conductores, que hay demoras importantes para salir a la zona de acceso este. Y atención, los conductores que están transitando la Valle y la zona de Garibaldi, con tránsito muy cargado saliendo hacia el este de la capital. Mantiene por su parte buena circulación España al Norte, con buena marcha todo lo que es Alameda en Avenida San Martín hacia el departamento de Las Heras, y con un tránsito normal de egreso a esta hora por la zona de Emilio Civit y Juan B. Justo subiendo hacia el Parque General San Martín. También recordamos que el tramo de calle Fragata Moyano sigue reducido entre España y 9 de julio por obras de la empresa AISAM. Destacamos también, recordando, se permite el giro a la izquierda en la intersección de calle Perú al Norte y Las Heras. Allí el circuito semafórico se ha coordinado justamente para hacer esta maniobra saliendo por Las Heras hacia el oeste de la capital. Zona bancaria hasta ahora, tránsito fluido, perímetro de Plaza San Martín, y destacamos también que la red semafórica en la capital sigue operando sin inconvenientes a esta hora. Como siempre, recomendación a los conductores, transitar con máxima precaución, evitando el uso del celular durante la conducción.
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Y ahora, veamos cómo nos pinta el tiempo la meteoróloga Elizabeth Naranjo Tamayo.

0: Vamos, hay mamá, hay mamacita, ¿quién puede ser?
1: Y, bueno, no. Tanto. La número uno.
0: La número uno.
1: La diosa.
0: La Caribe, pero la diosa no era
2: Gemes. Bueno, pero esta es la diosa del Caribe,
3: claro. Pero es que ayer porque era una sola.
2: Mayra es la diosa del desierto y no queda ella otra. Es la diosa del Caribe.
0: Ustedes le dicen diosa Mayra, diosa a la Eli, diosa a la Sarita.
2: Es que en Niwil
1: son todas diosas.
2: En Niwil son todas diosas.
0: Chicos.
2: Es que en Niwil es así.
1: Claro, son todas diosas.
2: En otras radios habrán otras cosas, pero acá diosas.
0: Bien, hágase cargo entonces del título que le han puesto a Eli acá a los chicos.
2: Se calentó y
3: no, sí, para no, mí le se nos
2: gustó. No le gustó.
3: La diosa del Caribe.
1: No le gustó.
0: Bueno, la diosa del Caribe, es una científica.
2: La diosa del Caribe. Y bueno, que no puede ser. ¿Qué?
0: Los científicos son serios, gente seria.
2: Esos son, para mí, son adulta, los peores.
0: Racional como el tigre Graín.
2: Sí. Pero se está entregando poco a poco, ¿no? Dieguito.
1: ¿Con qué?
2: Y a los datos, a la ilusión.
0: No hay manera. Hoy lo criticó a Messi, lo acabo de criticar a Messi.
3: ¿Cómo lo hizo eso? ¿En qué momento?
0: En una charla fuera de micrófono con el Vinter lo criticó. Dice que lo debieron expulsado a Messi.
1: No. Dije que mínimo la plancha que pone en el primer tiempo era amarilla, mínimo.
0: Sí. Mínimo, quiere decir que había que expulsarlo.
1: No, era amarilla, es una plancha, falta.
2: No pasa nada.
1: Era tarjeta.
3: Nadie vio nada, digo.
1: A ver, lo que pasa es que ustedes tergiversan todo lo que uno dice. Yo digo algo que si pasa en otra selección que no es Argentina, y todos los argentinos van a decir, plancha, full, roja, y bueno, o sea, yo también tengo que decir lo otro, estoy en el medio. Uh-huh. Está Eli, chicos.
0: La
2: diosa del Caribe.
0: No te digan de vuelta porque a ver si nos cortan.
2: No, si le gustó, yo sé que le gustó.
0: Hola, Eli.
4: Hola, chicos, ¿cómo están?
0: ¿Viste? Acá se va a tener que hacer cargo de que porque los chicos le han puesto la diosa del Caribe, así que va a tener que estar a la altura del monte, ¿eh?
4: Wow, tremendo. Bueno, esta diosa del Caribe viene hoy con una noticia tremenda.
0: A ver.
4: Se formó la primera tormenta tropical de la temporada de huracanes de este año en el Atlántico Norte. Y muy cerca de las costas de Texas, en Estados Unidos, una de las sedes mundialistas. Así que mientras Cristiano Ronaldo se está preparando para salir a competir hoy, ya está en marcha la tormenta tropical que se va a estar moviendo por todas las costas de Texas durante el transcurso de esta tarde y la noche. Pero y hacia la noche se espera que se disipe.
0: ¿Pero Cristiano juega en Texas ahora? No sé qué. ¿Dónde es la sede?
1: Ahí te digo dónde es el partido hoy.
4: Creo que es en Houston.
3: ¿Y podría descender con fuerza?
4: En realidad, lo que se espera, las posibles afectaciones tienen que ver más bien con las inundaciones repentinas o con las inundaciones urbanas, e incluso con alguna formación de algún tornado, porque tiene vientos máximos sostenidos de 65 kilómetros por hora.
2: Houston, Texas. Chau, Cristiano.
4: Es fuerte, chicos. Pero bueno, posibles zonas de afectación: Texas, Luisiana, Mississippi, Alabama, Georgia y Florida. Así que hay que seguir el desplazamiento de este sistema. Vamos a ver qué sucede. Y no sé si en la historia de los mundiales ha ocurrido algo así, sobre todo los que se han desarrollado en las zonas de huracanes.
1: No, mundiales no. No, tenemos el antecedente del Mundial de Clubes, que en donde se pararon partidos y se volvieron a jugar. Bueno, el de Inglaterra-Croacia también es en Texas, en Arlington, pero también en Texas. Y ese es más tarde, hasta las 5 de la tarde hora Argentina.
0: Bueno, y Argentina el próximo partido es en Arlington.
1: Claro.
4: Pero este sistema o sea, hasta el día viernes es la posible afectación. O sea, yo una vez que ingrese hoy a tierra, se disipa el sistema. Ahora en el partido, lo más que le puede suceder al equipo de Cristiano Ronaldo son precipitaciones, tener de repente alguna tormenta, algo así. Pero lo que me llama la atención y por eso se los traigo es porque es el primer sistema tropical de esta temporada, que eso era algo, uno de los escenarios que se podía suceder en medio del mundial por la zona geográfica donde se iba a desarrollar. Así que se cumplió, tenemos la primera tormenta tropical.
1: Es noticia lo de Eli, Andrés, noticia mundial, porque quizás estamos ante la posibilidad del primer partido suspendido en la fecha de hoy, cualquiera sea, el de Portugal o el de Inglaterra.
2: Sí. Suspendido o postergado, hay que ver.
1: Sí, no, postergado, eso quise decir, sí, obvio.
2: Que lo esperan hasta las 2 de la mañana, pero se juega.
4: Hay que darle seguimiento, chicos. Hay que ver. Yo no conozco mucho de Estados Unidos, o sea, les estoy diciendo más o menos lo que observo. Uh-huh. Tendría que sentarme bien y analizar y demás, y ver la trayectoria y estas sedes de los partidos. Uh-huh. Si están las zonas afectadas de Texas, van a ser más las zonas costeras. Creo que Houston sí está un poco más cerca de la costa, creo, si mal no recuerdo. Pero bueno, hay que seguirlo, hay que seguir chequeando cómo va evolucionando esta tormenta tropical. Uh-huh. Y en el caso de nosotros estamos a la inversa. Estamos con las altas presiones, con el buen tiempo, con la abundante nubosidad, seguimos con los vientos del sector norte. En cuanto a la temperatura para hoy, esta nubosidad va a atenuar el ascenso de la temperatura, así que se esperan entre 15 y 16 grados de temperatura máxima. Hacia la noche de hoy y la madrugada de mañana jueves, nosotros acá podemos tener algunas nevadas débiles en la porción norte y centro de la cordillera, e incluso algunas precipitaciones aisladas al oeste del Gran Mendoza. Pero bueno, no es nada significativo, simplemente es algo que puede suceder y que está asociado a un núcleo frío en altura o una baja segregada que va a cruzar la cordillera de los Andes a la altura de San Juan y La Rioja, y que a nosotros nos va a dejar la abundante nubosidad, estas nevadas débiles y algunas precipitaciones aisladas. Ya a partir de la tarde de mañana va a empezar a mejorar el tiempo. Se va a despejar el cielo, retornaría el buen tiempo con una temperatura máxima de 17 grados y una mínima de 7. Eso es lo que se espera para el día de mañana. Así que ese es el panorama en cuanto al tiempo.
0: Bueno, muy bien. ¿Qué hacen las diosas del Caribe para beneficio de los humanos, de nosotros, los pobres mortales?
4: Traerles mucha alegría, mucha sandunga y mucho aguarachar.
0: Mucha sandunga, me gustó eso. ¿Se prende, Helves?
3: Pero siempre.
0: Ah, bueno. Listo, a sandunguear, chicos. Gracias por el mensaje positivo.
3: Así nos vamos todos juntos, en fila.
4: Es un gusto a sandunguear y aprovechar la vida.
0: Hasta mañana, sandunguera.
4: Hasta mañana.

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10: No es lo mismo un beso normal, un besito de lo vaguito.

0: ladrón.
1: Siento que le ponen esta canción Calavera.
2: Sí, a él le gusta.
1: ¿Lo dirán por el Cirilo?
2: No, jamás. La letra es muy bonita.
3: Nadie más vivo como Amadeo.
2: La letra es muy romántica.
1: Por eso es vivo. Sí, es medio Calavera. Es el gauchito. No. Gauchito Calavera.
4: ¿Cómo les va, chicos?
2: Hola, mi hermano.
4: Andrés, Mayra, Tommy, Diego, ¿cómo están?
2: El catador de empanadas.
4: Sí, entre otras virtudes iba a decir, pero era mucho, Andrés. ¿Cómo anda? ¿Todo bien?
1: ¿Qué dicen? ¿Cómo va todo después de lo de la
4: Todo perfecto, Andrés, todo perfecto. La verdad que después de lo de ayer, que fue una verdadera locura, ya estamos acá en el predio del Sporting Kansas, el club donde obviamente entrena el seleccionado nacional. Hablando del Sporting Kansas, recién termina de entrenar. No levantamos cabeza, Andrés, ¿eh? Yo me he hecho hincha del Sporting, estamos últimos en la conferencia. Sí. Así que yo más que la selección me vine a ver el entrenamiento de mi equipo.
1: ¿De cómo es la camiseta del Sporting?
4: Es celestita tipo gris, celestita grisácea, si me permitís el color inventado. Y acaba de terminar de entrar en este momento. Y yo pedí hablar con el único jugador que habla español, que es Manu. Manu García. Pero el jefe de prensa, te digo la verdad, no tenía muchas pulgas, Andrés. Así que creo que no va a ser posible.
1: No tenía onda, te sacó carpiendo.
2: Qué ortiva.
4: Sí, y yo se lo dije en mi inglés, viste, que es bastante arcaico. Y entonces el hombre creo que no va a dar lugar. Se fue para el lugar de los vestuarios, ¿eh? Capaz que lo traiga y tengamos la chance de hablar con él para conocer un poquito más de este club que está, como te marco, último en la conferencia, que acaba de terminar de entrenar y que, bueno, usa, obviamente, tiene el centro de entrenamientos donde trabaja el seleccionado nacional, que después de la victoria de ayer, en minutos, va a saltar justamente a una de las tres canchas para entrenar. Acá hace mucho calor, mediodía aquí en Kansas, Andrés, y seguramente serán trabajos muy livianos, regenerativos, pensando en recuperar ya, obviamente, con la cabeza puesta en el próximo duelo con Austria.
1: Me parece que el entrenador del equipo no te entendió un carajo. Dice, este un busca, este es un inmigrante ilegal. Dice,
4: sí. Y yo le mostraba, viste, la credencial, todo, para que vean que soy media partner, que eso te pone en un lugar, Andrés, de privilegio. Yo acá a la gente le digo, cuando me dicen, ¿cómo te llamás? Yo le digo media partner, no, que quiere decir como que sos un periodista calificado. Después le digo Amadeo y ese tipo de cosas, pero antes que nada le digo media partner. Y ya los tipos te dicen, ah, mira, después obviamente se dan cuenta que todo es todo prácticamente falso.
1: Es que te han semblanteado y tenés pinta de sospechoso, me da la impresión.
2: Sí,
1: de
2: los rulos, viste,
4: no,
2: por favor.
4: No, ¿cómo lo ven a Cirilo? Todo esto de nuestro amigo de ayer. ¿Cómo?
1: No, le digo a los chicos, ¿cómo lo ven a Cirilo? ¿Pasa por un tipo laburante legal en Estados Unidos o no? Sí. Que se ha metido por la frontera.
2: Me da vendedor de auto usado.
1: Claro.
2: Que te alteran el kilometraje.
3: No.
2: Papá de Matilda.
3: Yo lo veo muy discreto, muy... No. Muy amable.
4: Me están elevando, sí. Me están creando una imagen, Andrés, que me está liquidando. Pero no importa, bueno, todo sea por justamente estar a la altura. Pero es verdad que me están creando una imagen de tipo, como dice la canción, ¿no? Medio amor de vago, ¿no?
1: Pero ¿sabés cuál es el problema? Que vos sos, nos representás a todos nosotros, a todos los periodistas del Grupo América.
4: Sí.
1: Entonces tenés que dejarnos bien en alto, no, si no van a pensar que somos todos iguales, que no hacemos ni la cama.
4: Por eso la gerencia, Andrés, creo que está evaluando mi estadía en este lugar. No así la de Sergio Robles, ¿no? Que vos lo ves al tipo, se cambia de remera. Ya ha cambiado 4 veces la remera, Robles, yo lo veo acá a la distancia.
1: Sí.
4: Se pone una para cumplir con una parte comercial, se cambia, se pone una de la radio, se cambia, se pone una, anda con el bolso, los auriculares vinculados. Yo todavía no puedo vincular mis auriculares a mi teléfono. Hay un contraste entre un tipo muy serio como Robles y uno un poco más abstracto como soy yo. Me he definido abstracto, Andrés.
1: Abstracto.
4: Más abstracto.
1: El gaucho abstracto, aténdeme. ¿Pero Robles es chivo publicitario? ¿Hace PNT?
4: No para. Tiene más marcas que un auto de TC, claro. Andrés, no sabe lo que es, ¿no?
1: Bueno, mete
4: para acá,
1: chivo.
4: Para allá, es una cosa espectacular.
1: De ahí viene el chivo.
4: Sí, y aparte, tan serio, porque él sale con la mochila con todas las remeras como corresponde, y yo, viste, le digo, Tanito, me prestás el retorno del auricular, lo hago llamar a su teléfono porque yo mi teléfono no se escucha muy bien. Bueno, hay una cosita ahí, te diría casi de pareja con el querido Tano.
2: Pareja más padre e hijo, ¿no? Está grande el Tano.
4: Bueno, sí, también un tema de parejo. Chicos, acá en Kansas les cuento un homenaje al Indio Solari, porque acá los fundamentalistas del aire acondicionado, donde entras, el aire acondicionado te fulmina, te liquida, te mata.
1: Sí, que bueno, está bien.
4: No, no sabes lo que es eso.
1: Es un peligro. ¿En serio?
4: No, Andrés, te mata porque vos estás con el calor tremendo y te metes a cualquier lugar, el centro de prensa es una cosa, falta el jet ahí, ¿no? No sabes lo que es el tema aire acondicionado, los colectivos oficiales de FIFA que usamos para ir a la cancha, cualquier lugar es cerrado. Y así tenemos el equipo un poco disminuido, ¿eh? Porque están ahí entre resfríos, algo de algunas líneas de fiebre, y tiene que ver mucho con eso, con esa idiosincrasia. No. Pero para ellos es normal, ¿viste? Vos le decís al tipo, de hecho Scaloni se quejó de eso en la conferencia previo al debut, porque apagaron el aire, porque interferían supuestamente los equipos, y claro, se volvió una caldera, y él dice justamente, che, o está helado o es una caldera, no hay un término medio. Y es la verdad un tema que a nosotros, que entrás, salís, en los lugares, nos mata, te liquida porque realmente no estará a la vista del aire acá en Kansas.
1: Está bien, claro. Sí, no, es un peligro, sobre todo, va del calor, entrar a la zona de frío, después volver a salir el calor, eso te va a liquidar, querido, ¿eh?
4: Sí, sí, bueno, el Tano ya está un poco resfriado por esto, tenemos a nuestro camarógrafo Atilio también complicado por esto del cambio de temperatura, porque uno en el momento, claro, no te das cuenta, ahora después... después se siente. De hecho, yo había traído mi humilde pastilla que tomo cuando me siento medio resfriado, porque digo, la que me falta que me resfríe acá, traje tres nada más del Blistex. No pude comprar el Blistex entero, Andrés, y ya se lo han tomado como si fueran tic-tac acá, ¿viste? No, es una cosa de los chicos, son pastillas para mejorar, sí.
2: Blister, no lo vas a decir en público porque, bueno, ya lo dijiste en Newell.
1: Claro, lo dijo.
2: Que no sé qué es Blistex.
4: No, lo dije en inglés.
2: ¿Ah, sí?
4: Lo dije en inglés.
2: Como ayer el inglés,
4: claro,
2: la versión,
4: en inglés dice así, por eso.
2: La rompiste ayer.
4: Yo te juro por Dios, cada vez que salgo con Andrés, un poco que me da, es una responsabilidad muy grande. Y claro, me pasan estas cosas que ya retrocedo hasta la salida. Si fuera el juego de la Oca, ya estaría en la salida, ¿no? Perdón, Andrés, perdón.
1: Atendeme.

0: Sí, imagínate cómo estamos, ¿no?
1: Claro, que en Paseño todavía no llegó el
0: Imagínate
1: inglés a La
0: cómo
1: Paz.
0: estamos.
1: Atendeme, ¿cómo
0: Sí,
1: va la lectura
0: sí,
1: de Sacheri?
0: sí. Impecable, ya por la mitad, te digo la verdad, antes de ir a Dallas
2: Mentira.
0: creo que lo termino, ¿eh?
2: Muy
0: Creo que lo
2: bien, muy bien.
0: termino.
1: Dice, no te crees, Binder.
0: No, de verdad, de verdad, de verdad. Y vos que sos un gran lector, Andrés, te voy a obsequiar mi pequeño libro de cuentos de fútbol para que lo leas
2: ¿Lo
0: cuando
2: hizo él?
0: vuelva.
1: ¿Tuyo?
2: Sí.
1: ¿Y
3: ¿En
1: por qué no lo
0: serio?
1: tengo? ¿Y por
0: Aunque
1: qué
0: no
1: no lo
0: parezca,
1: tengo?
0: aunque no parezca.
2: Tiene una gran pluma, Madeo.
0: Perdón, sí. Es que yo no había roto el, Andrés, no había roto el hielo con vos, ¿viste? Por eso
1: ¿Y
0: este
1: por
0: mundial
1: qué?
0: me va a dejar un poco marcado.
1: Te tiene
0: Vos me
1: miedo. Porque si yo
0: cruzabas
1: no
0: por el
1: soy un ogro acá.
0: estacionamiento, te ibas comiendo.
1: Atendeme,
0: Sí, pero vos ibas
1: acá todos
0: saliendo del
1: ya me
0: estacionamiento
1: faltan
0: con
1: el
0: tus plátanos de
1: respeto.
0: banana.
1: Me putean, las chicas ya me tocan de todo y vos
0: No.
1: tenés una distancia incomprensible.
0: No es mi. Sí, no la. Y yo veía todo, viste, que vos le ponés apodo, tú decías, ¿cuándo será mi turno? ¿No? Te cruzabas en el estacionamiento con el plátano de banana cuando vas ahí con el plátano, que te he visto que sos
2: Un
0: bastante
2: plátano de
0: afín
2: banana.
0: al
1: Sí, un
0: plátano.
1: plátano de banana. Esa es una redundancia, no lo vayas a poner en tu relato.
2: Así escribiste también.
3: No, pero lo puedes traer un sábado o un día acá al programa.
1: No,
3: Ama, y nos
1: si
3: contás.
1: muestra las uñas
0: No,
1: como
0: dije un
1: Winter,
0: plato de
1: sí,
0: banana.
1: hasta ahora porque en general los deportes son todos unos iletrados, son unos bárbaros. Salvo Winter, bueno, Julián también dio el salto. Acá el poeta Agraín se ha vuelto un poeta de los títulos,
2: Le gusta
1: cita
2: leer, Dieguito.
1: a Mujica Lainez. Así que, ¿hablan de libro ustedes o solo
0: Bueno.
1: hablan de fútbol, de fútbol, la innovación?
2: No.
0: Sí, hay poca literatura, Andrés, eso es cierto. Hay poca literatura, es verdad. Hay que
2: Mucha
0: hacer un mea
2: testosterona
0: culpa.
2: ahí.
1: Sí, mucha testosterona,
0: No, pero mira, te voy a decir un dato que a vos te va a interesar. Hablábamos con Juan, no recuerdo el nombre, fue director del diario Marca de España y actualmente trabaja, capaz que obviamente vos lo tenés. Y yo le preguntaba, che, ¿qué onda el tema gráfica en España? Y me dice, la verdad que estamos muy preocupados porque obviamente que ya es un camino irreversible.
1: Sí.
0: Si bien obviamente la web anda perfecto, yo que soy fanático de la gráfica tradicional, me dice, ya está. Es más, se sigue imprimiendo por una cuestión de nada, de marca, justamente con el juego de palabras del nombre. Pero la verdad es que no falta mucho para que, de hecho, el diario más importante que tenemos en España de deportes quede sin impresión. O sea, que quede,
1: No,
0: obviamente, como muchos
2: digital.
0: medios, mutando la web.
1: Olvídate, es
0: Claro.
1: irreversible. Bueno, me están corriendo detrás del vidrio, anda un mensaje Gamba, a ver si, a ver, dígame usted, dice Gamba, por Amadeo y Cirilo, saludos a mi dupla en mitad de la cancha, supo ser muy bueno en el fútbol, el tiempo lo mató.
2: Sí, un auto casi lo mata también.
0: Bueno, sí, también. Que era un gol, mirá vos lo que es la vida, lo que es el destino, ¿no? Me terminé atropellando un gol, a mí es una cosa paradójica. Saludos al querido gaucho del Cobo y Cirilo. Ya que no me pones buen apodo, Andrés, me autodenomino.
2: Sheriff.
1: No, no te pongas COVID. Por ahora sos gauchito, pero tenés mucho tiempo, te vamos a seguir estudiando, ¿no? A ver, al
0: No,
1: gaucho Gamba le
0: bueno,
1: pusimos
0: bueno.
1: gaucho después de un tiempo que mostró las uñas. Vos recién entrabas a la cancha.
0: Y bueno, pues.
1: No, pero no te podés
0: Sí.
1: autotitular vos, no te podés poner vos el apodo.
0: Listo.
1: El mismo que
0: Bueno, no me traté
1: al
0: tampoco así, también está bien.
1: poeta nuestro, para ganarse el mote de poeta, ¿sabés lo que tuvo que laburar, ¿no?
0: Y el padre de Gerard, y hay varios bautizados ahí, ¿eh? Hay varios
1: Y padre
0: bautizados.
1: se lo hasta el obispo le dice padre, así que imagínate. Aténdeme, dice Heredia que te rajé, que ya está.
0: Dale, dale, abrazo grande, chicos.
2: Chao, mi
1: Chao,
2: hermano.
1: Mateo.

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2: 14, 6 minutos.
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4: Dos de la tarde con 6 minutos en todo el país. En Mendoza 13 grados, la temperatura actual, la humedad 60%. Atención usuarios, un

0: corte de agua afectará mañana una zona de Guaymallén. Se interrumpirá el abastecimiento desde Roca hasta Adolfo Calle y de Callejón Ruiz a Higuerita. Será de 9 a 0 por trabajos de empalme de redes. San Rafael inaugura el nuevo gasoducto que permitirá ampliar el servicio a 27.000 hogares. La obra entra en funcionamiento este miércoles a las 14:30, en medio de la disputa entre el municipio, General Alvear, y la provincia por el financiamiento de su etapa final. Además, permitirá habilitar nuevas conexiones para usuarios comerciales e industriales y evitar cortes de invierno. El diputado nacional y ex intendente Emir Félix recordó que esta obra es un viejo reclamo del sur mendocino.
1: Esta es una obra que San Rafael esperó mucho y Alvear también, un viejo reclamo de todas las fuerzas vivas, tanto en los almuerzos de fuerzas vivas de San Rafael como en las fiestas de Alvear. Mira, el sistema se provee de un solo lugar, que es del gasoducto La Mora.
2: Sí.
1: Una vieja obra que se hizo en los años que empezamos a tener gas. Ese gasoducto no resiste el sistema. Nosotros el gasoducto que hemos hecho ahora conecta al sistema desde otro lado, o sea que tenemos provisión desde dos lugares diferentes y eso permite que haya cantidad de gas para seguir proveyendo. Nosotros hace muchos años que las viviendas que se están construyendo en San Rafael son todas con provisión eléctrica.
0: En medio de la polémica por Adorni, diputados buscará empujar hoy cuatro proyectos clave. La Cámara Baja reunirá hoy en plenario cuatro comisiones para dar dictamen al Superrigi, la ley del lobby, cambios en la ley de inocencia fiscal y al proyecto para avalar un plan de pago a fondos buitres. La oposición ya pidió abrir el recinto para emplazar el martes 23 los proyectos de interpelación y de moción de censura contra Adorni. En contrapartida, La Libertad Avanza reclamó una sesión especial para día siguiente para tratar los proyectos.
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0: Scaloni ya se enfoca en el partido ante Austria. La selección argentina vuelve a entrenar desde este momento tras la goleada contra Argelia. El cuerpo técnico analiza la condición física de varios futbolistas con miras al partido clave por el liderazgo del Grupo J. 2 de la tarde con 9 minutos en todo el país, 13 grados la temperatura actual en Gran Mendoza, 60 el porcentaje de humedad. Para las próximas horas el pronóstico indica cielo nublado, leve descenso de la temperatura y una máxima cercana a los 17 grados. Soy Cristian Morón y esto fue Informe Newell.
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4: Auspició este segmento Vivero Arabia.

0: Bueno, pensé que a este tema, Te extraño, te olvido, te amo, fue lanzado la semana pasada, el que estamos escuchando, nos lleva a viajar a 1995, porque fue el año en que Ricky Martin daba a conocer la canción. Pero esta versión tiene al brasilero Luan Santana, y está titulado como Extraño. Mm. Y lo lanzó hace unos poquitos días, está cantada en portugués, y nos parecía muy bonito poder también tenerlo acá de cortina musical.
1: Qué bonito.
2: Qué bonito.
0: Escuchar,
2: ¿no?
0: Es muy lindo el portugués, ¿no?
1: Ni había nacido en el 95.

0: Tommy, Vinter no para, ¿eh? Ayer nos trajo el robot, el baño robot.
1: Sí, el inodoro robot.
2: Sí.
0: El inodoro que te busca. Te limpia, te seca el traste, todo.
3: Te seca con aire calentito.
1: Airea.
0: Te airea. Y no es caro el video robot de... El bater robot de Vinter. Ahora, ¿saben quién nos trae?
1: A ver.
2: ¿Con qué vamos ahora? ¿También para la casa?
0: Humanoide. Esto es la serie...
2: Futuro Desierto.
0: Futuro Desierto.
3: Sí, o la peli Yo Robot.
0: Capaces de conversar. Escuchen.
3: ¿Te sentís solo, Diego? ¿No tenés con quién charlar?
0: Claro, si no la tenía Pato Alanis que te conversa todo, trae el robot este.
3: Sí, el tema que...
0: Supera a Alanis.
3: Sí, el tema que este tiene batería. Se le agota.
2: Se apaga. Este sí se apaga. No, no le digas.
3: Si está de camino, le llama la pata. Se apaga. Bueno, Uptech, los muchachos chinos.
0: Pero para.
3: Sí.
0: Para, porque vamos a hablar con un reconocido psicólogo de España. Si nos escucha, nos va a mandar todos al diván.
3: Sí.
0: Porque José Antonio Luengo es un reconocido psicólogo de España. Él es experto en salud mental infanto-juvenil, convivencia escolar y prevención del acoso. Actualmente se desempeña como vicepresidente del Consejo General de la Psicología de España. Fíjense que es un tema que estamos tratando todo el tiempo, porque la desorientación ahora, en esta época, ya no sabemos, ha cambiado el bullying, ha cambiado el acoso, la salud mental. Por ejemplo, leía un posteo ahí en X, que decía que, no me acuerdo cuál de los diarios extranjeros, lo había puesto, que el exceso, por ejemplo, de uso de inteligencia artificial va disminuyendo la capacidad del cerebro, etcétera, etcétera. Los temas son enormes, así que hay que hablar con los especialistas como él, como José Antonio Luengo. ¿Cómo le va, José? Buenas tardes.
4: Encantado de hablar con ustedes desde Madrid.
0: Qué desafío para nosotros, pero para ustedes también los estudiosos, ¿no? Lo complicado que se ha vuelto el mundo contemporáneo, ¿no?
4: Pues efectivamente, desde finales del siglo XX, incluso 1980-90, conocimos bien este fenómeno de la violencia entre iguales, conocida como el bullying, ¿no? O el acoso escolar. Sí. Es decir, ya tenemos investigación desde hace más de 40 años sobre las cosas que pasaban, por qué pasaban, cuáles eran las características y cómo se podía gestionar este fenómeno. Pero la verdad es que, al menos en nuestro país, no hemos estado acertados. No porque hayan faltado iniciativas para intentar gestionar esto, sino porque desde mi punto de vista, así lo escribo en un reciente libro que acabo de publicar, el algoritmo del miedo, pues desde mi punto de vista hemos cometido errores tremendos, como por ejemplo considerar que el acoso escolar es un problema de la escuela, o es un problema de los colegios. No, el acoso escolar se da en los colegios, pero es un problema social, es una lacra social, es una enfermedad social. Los niños llegan con sus mochilas, algunos de ellos cargados de maldad.
0: Claro.
4: Y de sobre todo de una percepción de protagonismo, de soberbia, de chulería, de jerarquía que acaba haciendo daño a los más desfavorecidos y más vulnerables. Y como bien decían, pues efectivamente en estos últimos 10, 15 años, pues todo la derivada de conocida como el ciberbullying pues ha adquirido todavía ha generado una repercusión y un impacto mucho más grande en el tipo de violencia que se ejerce con este formato de 24/7, 365 días al año y ahora incrementada con la inteligencia artificial.
0: Claro, claro. Pero además creo que han cambiado también los parámetros sociales, ¿no? Porque antes la gente...
4: Digamos, la
0: gran mayoría de la gente no se ofendía tanto como ahora. Ahora la ofensa es muy finita. Se puede ofender cualquier colectivo, cualquiera se siente acosado. También ha cambiado un poquito, se ha vuelto un poco de cristal la cosa, ¿no, José?
4: Sí, hay una parte de verdad en eso. Es decir, que tenemos aquí en España, se dice que tenemos la piel muy fina, ¿no?
0: Por eso.
4: y que cualquier cosa, que cualquier adversidad que vivimos, ¿no?, en las relaciones, los conflictos y demás, pues acaba pudiendo terminar por que sea interpretado por una persona como que está recibiendo maltrato por parte de otros, ¿no?, o bullying. Esto es una realidad. Esto es cierto. Claro. La adversidad está en la vida. Claro. Y las relaciones sociales, las relaciones interpersonales, la amistad entre niños y adolescentes no es algo que viene de serie, se tiene que aprender. Claro. Y se aprende a base de conflictos, a base de dificultades, a base de malos momentos, a base de situaciones en las que uno no se siente cómodo. Y es cierto que se da en no pocas ocasiones esta derivada, ¿no? Que padres, muchos padres, pues puedan llegar a considerar que su hijo está sufriendo acoso cuando, bueno, pues lo que está ocurriendo es que está viviendo. Y está viviendo en un entorno pues que a veces es conflictivo, ¿no? Claro. Y que la adversidad en forma de a veces de una cierta exclusión o de rechazo, bueno, pues hay que saber afrontarla y confrontarla, ¿no? Esto también es cierto.
0: Lo que pasa es que también, para mí, es una frontera muy difusa, porque antes uno era una cosa o la otra, era una cuestión así muy fija. Ahora uno es lo que uno cree que es y punto. Yo puedo ser, a ver, en el género puedo ser lo que yo esté sintiendo, me puedo sentir un montón de cosas. Entonces es una frontera también muy maleable, muy difusa, las identidades de cada uno, incluso no solo en lo personal, sino para enfrentar uno a la persona que tiene delante. Entonces también es complicado moverse en ese ambiente tan sí, líquido, diría el estudioso, ¿no?
4: Sí. Bauman, ¿no? Bauman. Sí, es cierto que vivimos en una sociedad donde se han perdido determinados límites relacionados con una base de respeto, de solidaridad, de cuidado de las personas que tenemos a nuestro alrededor, ¿no? Y el modelo que tenemos, yo les hablo del entorno europeo y al menos el de nuestro país, es un modelo en el que se prima de alguna manera o se refuerza la idea de que estar arriba, mirando a los demás desde arriba, desde la jerarquía, desde el poder, pues es lo que prima, ¿no? Y entonces falta sentido ciudadano, falta, en fin, esta suerte de sensibilidad que hace a un grupo de chavales, a un grupo de personas, pues sentirse una tribu también, donde unos se cuidan, donde unos cuidan a otros, ¿no? Vivimos una crisis de valores muy, muy importantes donde la violencia se banaliza y se normaliza con demasiada frecuencia. Claro. Ahora, cuando hablamos de acoso escolar, cuando hablamos de bullying, cuando hablamos de este fenómeno que yo procuro llamarle acoso entre iguales o maltrato entre iguales, estamos hablando de situaciones que hacen mucho daño, que hacen un auténtico agujero en el alma de las víctimas, que suelen ser muy vulnerables, ¿no?
3: Uh-huh. José, ¿cómo le va, Tomás? Lo saluda de este lado. Le consulto porque este tema que siempre existió, el maltrato, el acoso, el bullying, hoy cómo se adapta y sobre todo cómo influye en el chico o chica quien está siendo víctima el tema de las redes sociales, el tema de estar conectado permanentemente, porque quizá antes estabas en un entorno escolar, pero sabías que a la salida te ibas a tu casa y por lo menos era tu lugar seguro. Hoy no es tan así, porque estás conectado constantemente. ¿Cómo se maneja? ¿Cómo ha cambiado eso?
4: Sí, esto es una realidad que ha cambiado absolutamente la cara del fenómeno, ¿eh? Hasta el punto de convertirlo en un fenómeno nuevo. Es decir, el acoso en el entorno analógico, que es el que está describiendo, ¿no?, que efectivamente yo recibía reproches, insultos, collejas, algunos golpes por parte de otros compañeros en el mundo físico, sí, ¿no? Uh-huh. Pues se acababa en el momento en que yo salía del colegio y a veces corriendo me iba a casa, ¿no? Uh-huh. Y ya está, en todo caso tenía que esperar que al día siguiente me volviese a pasar, ¿no? Pero en el entorno del mundo digital, esto ha mutado de una manera muy significativa, porque los chicos efectivamente pues generan proyectos de relación interpersonal en los que es demasiado frecuente insultar al otro. Y además insultarle utilizando las diversas variedades, ¿no?, de comunicación que tiene hoy en día pues el entorno digital y sobre todo la inteligencia artificial. Uh-huh. Este formato que antes comentaba de 24 horas al día, 7 días a la semana, es devastador, hasta el punto de que una sola ocasión en que se viralice un insulto, un daño ejercido en el entorno digital, es suficiente como para devastar a una persona. Uh-huh. Porque a una víctima, porque ya no es el hecho de que alguien haya alojado en una red social un insulto, una fotografía trucada, una calumnia, no es eso, es la cantidad de veces que eso se difunde y se redifunde. Uh-huh. Sin solución de continuidad, de manera viral. Y por uh-huh. lo tanto, cada vez que alguien da el clic y difunde lo que alguien ha creado, esa maldad creada en el entorno digital, pues es como si estuviera recibiendo un insulto pues cada décima de segundo. Lo que nosotros sabemos desde el punto de vista clínico es que las situaciones que se derivan del ciberbullying en estos últimos 5 años, con todas las versiones y posibilidades terribles que da la tecnología, que da también posibilidades fantásticas, ¿no?, del aprendizaje, sí, pero las terribles, pues generan daños en la salud mental, a veces ciertamente irreparables. Uh-huh. Sí. Irreparables, ¿no? Sí.
3: Siguiendo el hilo que preguntaba Andrés sobre la familia, ¿no? Le quiero consultar respecto de qué responsabilidad tienen, en definitiva, esas familias los comportamientos agresivos en los niños y si en consecuencia se están formando chicos más empáticos o más individualistas.
4: Muy bien. Es una pregunta, es la pregunta capital. Vivimos en un entorno, este entorno del norte global, que se llama, sociológicamente hablando o geopolíticamente hablando, ¿no?, donde está Europa, donde está Estados Unidos, Canadá, está Australia y demás, que parece que somos los líderes del mundo. Uh-huh. Este es un entorno muy, muy marcadamente capitalista, muy marcadamente hedonista, muy uh-huh. marcadamente individualista, y que está generando modelos en los progenitores, en los padres, modelos de crianza, de educación, donde prima el... Mira, hijo, allá donde tú estés, si haya un lío, no te metas. Si te pegan, pega. Uh-huh. Es mejor que seas del grupo de los poderosos que seas del grupo de los débiles. Bueno. Es decir, esta visión tan individualista, tan egoísta, que marca desde luego un antes y un después en la generación de códigos ciudadanos, ¿no?
0: Claro, claro. Ahora, José, estaba viendo algunas cosas importantes porque en el punto de vista del bullying y de los acosos y todo, hay un papel crucial también que es el de los espectadores, porque si no hay espectadores y no hay platea y no hay repercusión, eso no funciona. Es como que hay una responsabilidad compartida en todos estos fenómenos, ¿no?
4: Esto es absolutamente capital. Nosotros sabemos que porque hemos ido generando experiencias, modelos de abordaje del bullying, y aquellos que han funcionado mejor son los que ponen en el centro del proyecto la generación de entornos grupales donde se potencia la idea, lo he comentado antes, la idea de la tribu, todos somos tribu, es decir, nos tenemos que cuidar. Porque esto lo que hace es invalidar y llevar al rincón, diciéndolo de una manera simbólica, al espectador, que lo que hace es jalear y aplaudir al malvado. Claro. Lo que nosotros hemos podido observar es que violentos vamos a tener siempre en nuestra sociedad. pero allá, en el grupo, donde haya 5, 6, 8 chicos valientes, autónomos, independientes, que defiendan al débil, el claro. violento no tiene capacidad de destrucción, no evoluciona, porque defienden al débil. Por lo tanto, lo que hemos aprendido es que la gestión de este fenómeno no pasa por entender o interpretar que este es un fenómeno que opera entre la víctima y los acosadores, sino claro. en un grupo donde hay espectadores que en lugar de ser pasivos o ser activos, activos en contra de la víctima, sean espectadores que asienten su manera de estar en la vida desde el cuidado, desde la bondad, ¿no? Claro. Desde, en fin, el claro. acogimiento del que lo está pasando mal.
0: Claro. Hay otro aspecto, porque se nos acaba el tiempo, pero me parece importante por lo que pasó acá en Mendoza, porque usted está en contra un poco del castigo punitivo. Acá hubo una ola de travesuras en los colegios de Mendoza, porque los chicos hacían pintadas amenazantes en los baños, y cuando se detectó un responsable, lo que hicieron fue sancionarlo, castigarlo, no sé si expulsarlo del colegio. Hicieron la más fácil y la más rápida, pero usted no lo claro. considera una salida positiva eso, ¿no?
4: Claro, esto es muy muy muy interesante, es complejo, pero la experiencia que yo he podido desarrollar, desde luego, se asienta en dos ideas fundamentales. Es decir, el reproche disciplinario hay que hacerlo.
0: Sí.
4: Aquel que la hace, entre comillas, la tiene que pagar, ¿no? Claro. Esto está claro. Pero si yo lo dejo ahí, no el chico no aprende. Claro. Yo tengo que trabajar desde una concepción también restaurativa, es decir, claro. donde se pueda trabajar la idea de pedir perdón y de restaurar lo que reparar el daño que se ha hecho, ¿no? Esto es especialmente importante, porque al final, si no, lo que hago es adoptar la posición más sencilla, que es una acción-reacción. Tú has cometido esto, ahora lo pagas. Es importante también que en algunos casos deberían ser los padres los que pagasen por esa historia, ¿no? Sobre todo en términos de responsabilidad civil, subsidiaria y demás, ¿no? Económicamente y demás, ¿no? Pero tenemos que incorporar la idea de buscar prácticas que permitan ejercer la justicia restaurativa también. Porque sobre todo cuando los chicos todavía son pequeños, con 8, 9, 10, 12 años, que tenemos que verlos como chicos que se equivocan, que lo han hecho fatal, que tienen que pagar por sus actos, pero que no podemos simplemente dejarlo ahí. Tenemos que buscar la posibilidad de que, de que reflexionen sobre sus actos y de que reparen el daño.
0: Claro,
4: sí.
0: Porque si no, el chico no solo no aprende, sino que también queda estigmatizado, queda con una marca.
4: Claro. Claro, tú eres el malo de la película.
0: Claro.
4: Es como un sello que al final acaba dando seña de identidad a ese chico o al grupo. Y acaban sintiéndose pues empoderados en esa mirada, ¿no? En esa mirada, bueno, de que el daño se puede hacer y bueno, al final me van a castigar. ¿Y qué más da, no? Claro. Sí, casi hasta me gusta esto.
0: Así es. José, linda charla, muy necesaria. Estamos en un mundo que se mueve permanentemente y estábamos todos orientados con nuestros chicos, nuestros alumnos, nuestros menores, así que ha sido muy valioso poder tener este diálogo.
4: Bueno, un placer, de todo corazón.
0: Igualmente, de todo corazón. José, abrazo desde Mendoza hasta España. ¿En qué ciudad estás, José?
4: Estamos en Madrid.
0: En Madrid, bueno.
4: En la capital de España.
0: ¿Con expectativas por el Mundial o no de fútbol, ustedes, los madrileños?
4: Bueno, yo tengo que decir una maldad. Si es que yo soy de Madrid, vivo en Madrid, pero soy del Barcelona. Y mi equipo, ¿no? Y entonces soy pro-Messi. Entonces yo soy de España y después de Argentina.
0: Mira vos, qué lindo, qué lindo. Eso para un psicólogo, ¿eh? Eso para ir a parar al diván, José.
4: Absolutamente.
0: Un abrazo.
4: Bueno, otro para todos. Adiós.
0: Hasta luego.
4: Adiós.
0: José Antonio Luengo, reconocido psicólogo de España, experto en salud mental infanto-juvenil. Fíjense, uno no se da cuenta esa grieta. Mm. A él le gusta más Messi porque es de Barcelona. Fíjate vos qué tremendo.
3: Claro. Y que los madridistas no lo pueden ni ver.
0: Claro, es que, qué curioso, ¿no?
1: Aunque algunos medios de Madrid en los portales de esta mañana lo vanagloriaban a Messi, sí, sí, en los títulos.
0: Pero hay otro matiz. La mayor parte del seleccionado español es del Barça. No hay, sí, no hay jugadores de españoles del Madrid. Uh-huh.
3: No, ni uno.
0: En fin.
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1: Dos de la tarde con 32 minutos en todo el país, 14 grados 6 décimas, la temperatura en Gran Mendoza, la humedad 55%. El intendente de Godoy Cruz admitió que hubo inconvenientes económicos a principio de año. Diego Costarelli señaló que ajustaron los costos, bajaron la cantidad de secretarías, congelaron los ingresos de personal y votaron un presupuesto austero. Aún así, señaló que no han pedido adelantos de coparticipación.
2: Nosotros hemos tenido inconvenientes económicos, los tuvimos a principio de año, cuando empezamos con la aplicación del nuevo índice de coparticipación.
3: Cierto.
2: Ahí a nosotros nos afectó, más la caída de la recaudación, a nosotros también. Tuvimos una doble afectación para este año, pero nosotros empezamos a enfrentar esa situación con mucha anticipación. Nosotros nos anticipamos en octubre, en noviembre, empezamos a percibir esta caída en la recaudación nacional. Empezamos a ajustar las riendas nosotros en octubre, noviembre, porque eso tiene un impacto de 4 o 5 meses después.
3: Claro.
2: Por eso algunos municipios han tenido algunos inconvenientes.
1: Emir Félix dijo que Adorni le mintió al Congreso y ahora perdió el respaldo. El diputado nacional por Mendoza dijo que una moción de censura que destituya al jefe de gabinete depende de que la oposición logre las mayorías especiales. De todos modos, recordó que este es un gobierno impredecible y que su continuidad es una cuestión de conciencia.
4: Adorni, entre todas las barbaridades que ha cometido, se sentó en la Cámara de Diputados y mintió de manera alevosa. Por lo tanto, lo que se exige es que venga a dar explicaciones. Cuando sos jefe de gabinete de un gobierno, en el sistema republicano que tenemos, continuar a cargo de un cargo cuando has perdido el respaldo. Si ese respaldo se perdió, ¿qué es lo que hace Adorni todavía en el gobierno, que es quien rinde cuenta en el Congreso y representa al gobierno ante el Congreso, ¿no?
1: Denunciaron la desaparición de una cápsula con material radiactivo en un instituto médico en Rosario. La misma se encontraba almacenada en un recipiente de plomo y era utilizada para calibrar equipos de medicina nuclear. Hay una investigación en curso para determinar cómo fue que desapareció y quién fue la última persona que la estuvo manipulando. 34 minutos pasaron de las 2 de la tarde en todo el país. En Mendoza 14.6, la temperatura actual, la humedad 55%. Para las próximas horas, el pronóstico indica cielo nublado, leve descenso de la temperatura y una máxima cercana a los 17 grados. Soy Cristian Morón y esto fue Informe Niwil.
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0: pasa con España?
1: Suena el teléfono, Andrés.
2: Andrés, alguien atendió del otro lado.
0: ¿Quién?
1: Tenés que decir hola.
0: Es que como...
1: es una llamada.
0: Sí, es una llamada.
2: Vos sé lo más cordial posible.
0: Digan sí. Hola.
1: Hola.
2: Hola.
3: Hola, ¿cómo les va?
0: Ah, apareció.
3: Yo no veo de mí.
2: Hola, Sara.
1: No, Sarita.
3: Hola, equipo, ¿cómo les va? ¿Cómo andan?
0: Ana me preguntaba más temprano, che, ¿y la Sarita? Y dijimos, no sé, me dice, se extraña. Y le digo, no, la olvidamos ya.
3: No, imposible. No creo que me hayas olvidado. Imposible.
0: ¿Ustedes la extrañan, imposible, chicos?
2: Obvio, sí, claro, obvio. Que mirás esa silla vacía ahí.
1: La diosa madre.
0: Claro, te han bautizado la diosa madre, igual, los gracias. Chicos acá.
3: ¿Cómo te vas a olvidar de mí?
0: Porque ayer un oyente le dijo a la Mayra que era la diosa de la tarde. Y yo dije, ¿qué? ¿Y Sarita? Y estos dos dijeron, no, es la diosa madre.
3: Bueno, claro. Corresponde la diosa madre.
1: Lo que entonces. Hacemos por un regalo, Sarita.
0: Ojo que las diosas madres tienen que venir con las alforjas cargadas de regalos.
1: Sí. Golpear la puerta con los pies.
3: Qué bravo, qué bravo. Está difícil, ¿eh? Está difícil porque el peso de la maleta ya no da para más.
0: Bueno,
3: hacer lo posible, muchachos.
0: Mandó un correo aparte.
1: No, que Tincho pague el exceso, Sarita.
0: Claro,
1: no
0: que pague el Martín el exceso.
3: también podría ser.
1: Siempre un par de borcegos
3: bueno,
1: más.
3: Quería
1: entran.
3: Compartir. No, sí, no sé si borcegos. Pero sí. Se hace todo el esfuerzo.
0: ¿A dónde vieron el partido de ayer?
3: La verdad es que a las 3 de la mañana, hora de Madrid, donde estamos ahora, el partido no lo vimos.
0: Ah, bueno, me dijiste estábamos que iba a ver el partido de debut de Argentina en España, ¿eh? Sarita, sos un papelón.
3: No, de ninguna manera, pero mira. A las 3 de la mañana no sabía dónde ver, estábamos muertos, habíamos paseado todo el día, nos quedamos dormidos. A las 6 de la mañana abrí los ojos, obviamente lo primero que vi fue cómo salieron y dije, bueno, respiré tranquila. Lo que sí se vio hoy, lo que sí pude ver hoy, fue el clima post-partido, que se vio bastante por las calles de Madrid. Apenas salimos tempranito a la mañana, ya había gente con camisetas de Argentina por varios lugares del centro de Madrid. Nos subimos a un metro y también encontré gente con la camiseta de Argentina. O sea, cierto clima se veía. Después, a ver, lo más... hoy nos fuimos al monasterio del Escorial, o sea, salimos de la ciudad, nos tomamos un tren porque queríamos conocer el monasterio. Adentro hay muchísimos turistas. Había una delegación de turistas africanos de Uganda. Y había uno con la camiseta argentina. Viste que en África hay varios países que son sumamente fanáticos de la selección. Y había uno con la camiseta argentina. Entonces nos acercamos, nos sacamos una foto, dos o tres palabras en inglés, cruzamos y nada más. Pero el tipo iba súper orgulloso porque había ganado Argentina. Tan orgulloso como nosotros.
0: Mira vos. Bueno, estás volviendo en cualquier momento. Porque acá Kibar me dice, bueno, en algún momento vuelve. Hay cierta esperanza, después de 2 meses que andás hueveando la pava por ahí, de que aparezcas en algún momento.
3: Qué exagerado que sos, 2 meses no, tan solo 1. 4 semanitas humildes, 4 semanitas
1: humilde,
3: nada más.
1: Igual, merecías, Andrés.
0: Claro. Humildes.
3: Ya el lunes que viene ando por ahí.
1: ¡Epa! Mirá qué título. Mirá, justo cuando hay programa, ¿no?
0: Justo que no hay programa el lunes.
1: El lunes juega Argentina, Sarita.
0: La estudió,
3: bueno,
0: ¿viste?
3: Porque es feriado, pero bueno.
0: No, pero porque juega Argentina. No tenemos programa.
1: La estudió más que Adorni.
2: No, ¿cómo?
1: ¿Cuántos pendrives traes en la valija, Sarita?
3: Qué varios me han hecho ese chiste. No. Esto en mi vida no se parece en nada a la de Adorni.
1: No tenés cripto por ahí guardada, ¿no?
3: Claro, sí, no, para nada. Así que, bueno, ahí no hay, a ver, acá no hay tanta fiebre como en la Argentina, como veo en Mendoza,
1: sí.
3: Pero sí se ve el clima absoluto, obviamente en las vidrieras se ven camisetas de Argentina por todos lados, que salen alrededor de 100 euros, como en general las camisetas de la selección. Hoy, por ejemplo, cuando estábamos recorriendo el Escorial, había una guardia de seguridad, de esas que están muy serios en todas las salas, cuidando todas las salas que tienen cosas muy valiosas. Uh-huh. Y una señora se dio cuenta que éramos argentinos por la forma de hablar se acercó y nos dijo, era una maradoniana total. Quería que ganara la selección argentina, era fanática de Maradona, también le gustaba Messi. No estaba tan confiada con el resultado que pudiera dar la selección de española en el Mundial, pero en fin, por todos lados se ve gente que está hablando del Mundial o charlando del Mundial. Cuando andábamos por ahí también hoy, pasábamos por un por una escuela, por un, a ver, el colegio que está al, en el mismo monasterio del Escorial. Entonces, la explanada de ingreso es el patio de juegos de la escuela primaria que hay ahí. Ajá. Y estaban los niños en el recreo y había varios así en reunidos en rondas con las figuritas de la selección y hablando de la selección y hablando de los partidos. O sea, se ve clima de Mundial por todos lados.
0: Está bien. Más allá del Mundial, Sarita, has completado un mes paseando intensamente con ojos de turista y de periodista. Haceme un resumen de tu viaje. ¿Cómo está? Porque te has movido por Portugal también y por otros lados. ¿Cómo está Europa en general? Porque la otra vez hablando con algunos españoles potentes, ellos saben que en general Europa está en una fase medio decadente, preocupados por un montón de cosas, la inmigración, China, la baja natalidad, hay un cúmulo bastante grande, pero ¿cómo es tu visión? Todos temas que hemos tratado acá, así que supongo que tendrás una mirada muy particular.
3: Sí, en general la mirada, a ver, de lo que más me impactó, te diría, nos dimos una vuelta muy interesante por Croacia.
0: Sí.
3: Me interesaba mucho conocer algo que fuera de la Europa Central.
0: Sí.
3: Y indagar un poquito en la zona de los Balcanes. Estuvimos en la costa croata, que hace unos años se empezó a poner muy de moda como un lugar balneario muy interesante y muy lindo, bañado por las costas del Adriático, frente a Italia. Es una zona geográficamente preciosa. Y también nos interesaba conocer Zagreb, su capital, para aspirar un poco más de toda esa Europa que no conocemos tanto. Y una de las cosas que más me impactó fue, no dejaba de pensar que esa zona de los Balcanes, hace nada más que 30 años, era parte de Yugoslavia. Claro. Hubo una guerra tremenda, donde se separa toda la famosa ex Yugoslavia, y se arma, bueno, Croacia, Bosnia, Albania. Y a mí me impresionó ver el desarrollo económico que han tenido en tan solo 30 años. A ver, de la década de los 90 hasta ahora, entendieron perfectamente que tenían que generar muchísima infraestructura, por ejemplo, caminera, claro, para poder empezar a desarrollar la economía. Y hoy es un país que tiene doble vías por todos lados, muy desarrollado. Con eso hicieron explotar el turismo. Es uno de los países que más ha crecido turísticamente en Europa en los últimos años en comparación con los que ya están consolidados. Y eso me impactó mucho, ver un país que estaba en la guerra hace 30 años, y hoy lo ves con un desarrollo tremendo. El turismo creció, los servicios crecieron enormemente, lo ves un país limpio, prolijo, pujante, tiene mellas de la guerra que han tenido, ¿no? Pero me impresionó mucho eso y no dejaba de compararlo con la Argentina, porque en la década del 90 estábamos más o menos igual que ahora. Hemos intentado crecer y la Argentina nunca puede despegar. Y como un país que desde la guerra, en tan pocas décadas, pudo crecer muchísimo. Eso fue una de las cosas que más me llamó la atención.
0: Dice Jalil
3: también
0: que
3: tienen inmigrantes. Pero
0: ¿qué dice la Paula? Que tuvo un terremoto en 2020 ellos.
3: Sí, exacto. Además, el terremoto lo dejó mellas tremendas. De hecho, hoy, por ejemplo, la catedral más importante de Zagreb todavía está en reconstrucción.
0: Mira vos.
3: No se puede ver su cúpula principal porque todavía está en obras de reparación porque el terremoto los dejó bastante diezmados. Fuimos hasta la necrópolis de Zagreb, porque nos interesaba conocerla, es una de las más bonitas de Europa, y todavía está en reconstrucción todos sus ingresos, las bóvedas principales, porque el terremoto los dañó muchísimo.
0: Claro.
3: Aún a eso también tuvieron que sobreponerse, pero sin embargo se ve un país que, no sé, que aprendió de los errores y creció, eso es lo que uno puede ver. Y está lleno de turismo, es un país atractivo para los inmigrantes, y una inmigración diferente a la inmigración de la Europa Central, mucha inmigración asiática, tienen la apertura hacia la inmigración asiática y de otros países de los Balcanes. Pero claro, han explotado tanto turísticamente y la industria de los servicios ha crecido tanto que recibir inmigrantes les interesa para poder seguir expandiendo.
0: ¿Qué te parece?
3: Esa es una de las cosas que más me llamó la atención del viaje.
0: ¿Y España cómo está en líneas generales?
3: España está explotada de gente. Yo terminaba explotada de gente. A ver, de turistas y de inmigrantes. Básicamente, la fisonomía de las ciudades grandes de España cambia enormemente, porque la verdad es que está inmigrantes del mundo entero. Hay mucha Latinoamérica presente, muchísima cantidad de inmigrantes marroquíes y de los países africanos. Con eso hay posiciones muy divididas. Hay parte del gobierno que lo defiende mucho, otros que lo critican mucho, el gobierno de Sánchez, por eso, porque en un punto se ve como bastante indiscriminada la cantidad de inmigrantes que ingresan. Y eso hace que por ahí la postal de las ciudades grandes, Madrid sobre todo, sí. No tanto Barcelona, que también lo vimos un poquito, ha cambiado mucho. Por ahí se ve gente en la calle pidiendo cosas que uno no estaba acostumbrado a ver en países de esta índole.
0: Claro, claro.
3: Hay vendedores ambulantes, por ejemplo, africanos. Hoy, mira, nada más, en la Gran Vía, frente a las tiendas más importantes que hay, ahí están, bueno, todas las marcas internacionales están apostadas en esa calle tan emblemática. Se juntan los vendedores ambulantes, chicos africanos, con los mantones de ropa, los tienen agarrados con cuerdas, y cuando vos ves que empiezan a mirar nerviosos para los costados es porque viene la policía y los corre. Y vimos cómo venía claro. Un móvil de la policía, los corretea, salen corriendo con las ropitas que están vendiendo y se ponen unas cuadras más allá. Claro. Bueno, es una postal rara verla en Europa, pero se ve en la zona de Gran Vía, en la zona de la Puerta del Sol, donde hay claro. Muchísima cantidad de gente andando.
0: Está bien. Bueno, te esperamos por acá. Vamos con el móvil de la radio. Va a ir la Paula para ir cargando todos los regalos que vas a traer del aeropuerto.
3: Bueno, genial. Se venga con la camionetita a buscarme.
0: Te va a hacer pito catalán. Bueno, Sarita, buen viaje. ¿El Martín cómo se ha portado?
3: Excelente, come como un descocido, pero caminamos mucho y pasamos mucho descocido. Calor, hace muchísimo calor en Madrid.
0: Uh-huh. Bueno, Sarita, también buen viaje.
3: Tomamos algo de agua, además de cerveza.
1: Muy bien.
0: Muy bien. Te esperamos el lunes, no hay programa, así que te esperamos el martes por acá, porque nosotros no tanto, pero la audiencia te extraña.
3: Bueno, lo sé. Yo sé que vos también me extrañás, aunque no lo digas.
0: Está bien, pero no lo puedo confesar, porque si lo confieso, me doble el brazo, como a todos los otros, a Montacuta, a Juliana, todos los tiene comiendo de su mano y por el piso. Yo me tengo que resistir.
3: No, Sarita, exagerado.
0: Un beso.
3: Chicos, un abrazo gigante.
0: Buen día. Chau, chau.
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0: ¿Dónde anda la turca? ¿Alguien la ha visto?
2: Haciendo recorridos de información que todos necesitamos tener a esta hora.
0: Sí.
2: Pero obvio, Andrés, ayer toda la información que nos trajo sobre el acceso este.
1: Impresionante.
2: Sí, obvio, porque después en la tarde muchos volvían para la zona de este o viceversa y fue muy útil.
0: Che, mejor información que la que hace Pascualete en la mañana.
1: Lejos.
0: ¿Sí?
2: Sí, señor.
0: Paula.
8: Son unos chantas.
0: Sos la mejor movilera de la radio, según Vinter.
1: De Mendoza.
8: Ay, qué genio, Vinter.
1: No me compraste
8: bueno,
1: más.
8: Bueno, gracias. A Pascualetti no creo que nadie lo supere.
0: No sabemos. Vamos a votar.
8: Bueno, les cuento, chicos. Porque les traigo información con respecto... A ver, es un tema de discusión, no solamente en Mendoza, sino en el mundo, les diría. El tema este de los celulares en las aulas, sí o no, etcétera, ¿no es cierto? A ver, recién, más temprano, hablábamos con el ministro de Educación y Dirección General de Escuelas, Tadeo García Salazar, y consideraba que no había que prohibir, ¿no es cierto? Siempre ellos están desde una postura de hacer un uso educativo, pedagógico de los celulares. Pero en mayo se hizo un digamos una prohibición en los 10 colegios del arzobispado de Mendoza. Estos están todos englobados en la Comisión de Educación del Arzobispado, que es el SEDUCAR, y, digamos, durante todo mayo hicieron como el relevamiento general, justamente para hacer un balance de cómo se ha ido, digamos, si esto ha servido, si no ha servido. Estos 10 colegios tienen primaria y tienen secundaria. Entonces lo que hicimos fue hablar con Fernando Bertonati, que es el apoderado legal, y nos contaba lo siguiente, que en general se han incorporado bastante bien tanto los alumnos como docentes y padres. Y lo que han estado haciendo, principalmente en las escuelas primarias, es el tema de comprar pelotas, mesas de ping-pong, metegoles, juegos de mesa. Después, por ejemplo, comprar mandalas para que se pinten los recreos. Justamente como para recuperar estos espacios y sobre todo los recreos sin celulares. Lo que nos decía es que la idea, justamente, él además de ser el apoderado legal y psicólogo, entonces nos decía, en la primaria totalmente prohibido, porque los chicos de esa edad no tienen que estar con pantallas, claro. Lo que tienen que hacer es jugar, desde el lado también creativo, ¿no? Pero por el otro lado, decía, en la secundaria lo bueno sería ir como avanzando y dar una libertad progresiva, es decir, que ahora se prohibió totalmente, pero a medida que avanza el tiempo se puede hacer un uso educativo y pedagógico de los celulares. Uh-huh. Porque, a ver, la realidad es que la circular, es decir, esta norma que trascendió a los 10 colegios que del arzobispado, es que no se pueden tener. Es decir, lo que hacen es, llegan, los resguardan, están en almacenes, en espacios destinados para que los chicos guarden los celulares, y básicamente ese lugar va a estar restringido solamente a personal autorizado, es decir, los preceptores. A la entrada los chicos dejan el celular y a la salida se los dan nuevamente. Todo esto solamente a los de la secundaria, porque a los de la primaria no está permitido ni que los lleven. Y dice que básicamente la primera instancia ha sido como la advertencia verbal, pero como que no han tenido inconvenientes con respecto a la implementación, porque básicamente llegan, no dejan los celulares y a la salida se los sacan. Lo que sí está bueno, que nos comentaba, es que están avanzando con una capacitación con el Ministerio de Seguridad. ¿Por qué? Para que los docentes tengan cursos que tengan que ver con ciberdelitos, con protocolos para abordar este tipo de problemáticas, y también con el tema de lo penal, es decir, los riesgos que los estudiantes pueden correr ante la nueva ley, por ejemplo, con el tema de los ciberdelitos, que ya no es 16 años, bueno, y es 14, la ley de imputabilidad a los 14 años. Entonces, bueno, se están haciendo capacitaciones no solamente, digamos, con respecto al tema del uso del celular, sino a nivel global con esto de los ciberdelitos, que les diría que es el principal problema en la actualidad con respecto a los delitos.
0: Claro.
8: Así que, bueno, parece que está avanzando bastante bien todo el tema de la prohibición de los celulares y va en concordancia con el proyecto de Griselda Petri en Mendoza para que prohíban los celulares. Vamos a ver cómo les va a continuación.
0: Así es. Bueno, muy bien, Turquita. ¿Algo más?
8: Nada más, chicos. Que tengan linda jornada.
0: ¿Estás feliz?
8: Muy feliz.
0: ¿Por qué?
8: Y no paro de bailar. Bailar. Dios. Bueno, estoy
9: como la canción de
8: Yuya. Muy emocionada.
1: ¿Te acordás, Yuya?
0: ¿Y la perra qué hizo durante el partido?
9: Gritó los goles.
8: Mira, pobrecita, porque al principio hicimos una sesión de fotos. Y como que no le gusta mucho, como que cuando le poníamos el temporizador, cuando llegaba a cero, como que ponía cara a cualquier cosa, menos que se quedara quieta. Entonces, después, cuando vimos el partido, ella tiene como su parte del sillón, se quedó ahí el primer tiempo, grité los goles, me miraba como diciendo que hace esta loca, y a continuación, en el segundo tiempo, ya se subió encima de nosotros, en modo de, che, tengo frío, me quiero ir a dormir.
0: Claro, dejen de joder ya con él, con esto que están...
8: Así que bueno, claro, muy lindo. Igual, perdón, ya sé que estamos... Voy a hacer una sola acotación. nivel Andrés Gabrieli, que dicen que no es cabulero, pero algo de cabulero le saqué en el almuerzo de hoy, porque dice que no cambia, si ya está viendo el televisor con el relato ahí de Mariano Clos y Diego Latorre, parece que ahí se lo querían cambiar porque se había trabado, no sé qué, y dijo, no, si empezamos a ver el partido en un canal, tiene que seguir en el mismo.
9: Se sacaron la ficha.
10: Se ha titizado.
0: A vos se te trabó la transmisión, a mí no.
8: ¿Qué te pasó entonces? ¿Por qué lo querían cambiar?
9: Cambiaron las voces.
0: Estábamos viendo y mi mujer y mi hijo discutían si era Mariano Clos y no. Cuando se dieron cuenta que no era Mariano, querían cambiar el televisor. Y le dije, no, si vamos ganando 1-0 ya no se toca el televisor.
8: Bien. Bueno, ¿viste?
0: No se toca la transmisión si vas ganando.
8: Algo de cabulero tenés en el fondo, Gabriel, y te lo hemos descubierto.
0: Yo soy seguidor de Titito.
10: Claro, es discípulo de Titito.
0: Claro.
8: Ahí está. Me gusta que te acoples a nuestras cabales.
0: Pero esta mañana lo cruzo a Titito saliendo del programa de Julián y yo llegando y le digo, Titito, estamos en camino. Miró el piso como Bielsa y me dice...
10: ¿Cómo Bielsa?
0: Y oscuramente me dice, hay que ir paso a paso.
10: Bueno, ¿en
0: serio?
10: Está como
0: Bielsa. Miró el piso.
9: No está bien.
0: Hay que ir paso a paso.
10: ¿Qué le pasará a Titito?
0: No sé qué le pasa a Titito.
8: ¿Fue hasta el aeropuerto y volvió?
0: No sé, pero eso ya es responsabilidad de Julián. Nosotros no podemos seguir la vida de Titito.
10: Prometió que se iba a poner pantalón corto arriba del pantalón largo.
0: Claro.
8: ¿Qué le vamos a hacer, chicos? Yo tuve la bandera de cábala, así que a partir de ahora ya saben. Cada uno sigue sus cábalas porque triplete no es cualquier cosa.
0: Bueno.

0: 3 de la tarde con 2 minutos en todo el país, 14 grados 6 décimas. La temperatura en Gran Mendoza, la humedad 55%.
1: La provincia incorporó el sistema de gestión educativa integral a la plataforma ciudadana Mendoza por Mí.
0: La nueva herramienta permitirá a estudiantes, madres, padres y tutores acceder de manera simple y segura a información académica, documentación escolar y otros datos clave para el seguimiento de las trayectorias educativas.
1: El ministro de Educación, Cultura, Infancias y DGE, Tadeo García Salazar, señaló que cada papá y mamá va a poder ver las notas, calificaciones y asistencia de sus hijos.
2: A partir de hoy, la plataforma Mendoza por Mí puede tener toda la información, como vos señalabas, no solo de los trámites habituales que pueden hacer con el gobierno provincial, hay más de 400 trámites cargados, sino que además se puede seguir la trayectoria de los estudiantes, especialmente diseñada para los padres, pero que pueden seguir la trayectoria tanto de las calificaciones, la asistencia, sus exámenes, los horarios de cursado y la comunicación con el colegio, que también nosotros consideramos que es muy importante, que hasta el momento lo podían hacer a través de una página web, a través del GEI, una posibilidad de acceder más fácilmente, tener toda la información en una sola app y hacer todos los trámites, digamos, en una sola aplicación.
1: Leve aumento de las capacidades industriales en abril.
0: Según el INDEC, la actividad utilizó 59,9% de su infraestructura, apenas una décima por arriba del número de marzo y un punto respecto al mismo mes del año anterior.
1: Es decir, casi 6 de cada 10 máquinas están funcionando, lejos aún del 69% de abril del 2023 durante el anterior gobierno.
0: Un incendio forestal arrasó más de 800 hectáreas en California.
1: El fuego se expandió con extrema velocidad en la zona de Badlands y generó un cierre de autopistas.
0: 4 minutos pasaron de las 3 de la tarde en todo el país, 14.6, la temperatura actual en Gran Mendoza, 55 el porcentaje de humedad.
1: El pronóstico indica cielo nublado y leve descenso de la temperatura.
0: Somos Ornella Dubini y Cristian Morón, esto fue Informe Newell.
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0: Este es el chino más reflexivo.
1: Sí, claro.
0: Así que prepárense para que diga cosas sabias. No el chino Ganga Style con la corbata en la frente.
1: No, hoy no.
2: Todos a respirar, inhalar, exhalar.
1: Hay que expulsar lo que llevamos dentro.
0: ¿Y saben por qué es importante? Porque lo nos decía ayer el filósofo San Lavoisier. China abandonó toda esta tradición milenaria, ha quedado en India y se ha dedicado a la cosa material. Por eso el chino Gallardo nos va a traer su sabiduría. La sabiduría milenaria que China ha abandonado. ¿Les parece bien?
1: Claro. Sí, todo lo que haga Gallardo me parece bien.
0: Hola, chino.
3: Hola, Andrés. Qué gusto saludarlos. ¿Cómo andan? Tommy, Mayrita, ¿cómo están? ¿Bien?
1: Tal Diego.
4: Hola,
1: también.
4: Chino. Hola, chino.
0: Diego.
3: Hola, Diego, querido, ¿cómo le va?
4: No, ¿le puedo hacer una pregunta?
3: Opa. Chino, sí, por supuesto, todas las que quieras, soy todo oído.
4: No, porque sé que es un tipo que analiza bien y le gusta el fútbol.
1: Mirá,
4: le quiero preguntar cómo... Sí, sabe mucho el chino de fútbol.
0: Pero nunca ha hablado de fútbol.
4: No, bueno, pero va todos los domingos a la cancha.
0: Y así eso que, implica que...
4: Sí, yo respeto mucho a la gente que va cada fin de semana
0: Paula
4: a la cancha.
0: Jalil va a la cancha y no sabe nada de fútbol.
4: No, sí, la Paulita va. Le quería preguntar cómo vio Argentina, chinito, anoche.
3: Argentina, bien, bien, la vi bien. Me parece que estamos medio en stop motion. Falta un poquito de ritmo. Sobre todo comparado con lo que vimos con Francia, ¿no? Pero me parece que estamos jugando muy lento. Ayer el primer tiempo marcamos poco. Y son, bueno, cuestiones que hay que ir corrigiendo de cara a los próximos partidos.
0: No está mal.
4: ¿Viste?
0: Porque si marcamos poco ante Francia, te vacunas.
4: Y bueno, por eso está bueno escucharlo al chino.
3: Bien, hasta chino. Hasta que el mago sacó la varita, ¿no? Y hizo su trabajo.
0: Y bueno, sí, y sí. Bueno.
3: Suerte que lo tenemos.
0: Suerte que lo tenemos, sí. Y que el sueño no despertemos nunca del sueño, ¿no?
3: Ojalá. Pero bueno, hablando de parte de táctica y funcionamiento, eso, me parece que hay que trabajar un poquito más en el ritmo, en el juego asociado, me parece que hubo algunos puntos bajos ayer también, que si no juegan todos más o menos en conjunto, yo creo que la selección va a necesitar de todos, ¿eh? Y de cada uno, teniendo en cuenta los próximos compromisos que van a ser, no digo los de la zona, pero sí más adelante, más complicados, más exigentes.
0: Totalmente, bueno. Me llama mucho la atención de los títulos que tenés vos. El primero, el primer centro de vino y longevidad de Latinoamérica va a estar en Mendoza. ¿Cómo es eso, vino y longevidad?
3: Bueno, vos sabés que está ganando mucho protagonismo en el mundo de los negocios, Andrés. Esto que se denomina o se conceptualiza como economía de la longevidad, ¿no?
0: Sí,
3: que son
0: sí.
3: Como servicios, experiencias para gente de más de 60, 70, 80 años. Y allí tiene mucho que ver también la experiencia turística. Y en ese sentido, Mendoza vuelve a marcar tendencia con un proyecto turístico que yo te diría es muy original, pionero en su rubro, novedoso además. Esto va a estar en Tupungato, dentro de Estancia Atamisque.
0: Mira vos.
3: Un proyecto que se llama Tallén y es el primer polo o centro de vino y longevidad de Latinoamérica. Va a estar abierto y inaugurado en el 2028. Y va a combinar bienestar, hospitalidad, cultura del vino e inversión en un modelo que de alguna manera también redefine el futuro del desarrollo inmobiliario vinculado a la experiencia, ¿no?
0: Claro, claro.
3: Bueno, estamos hablando de un proyecto que arranca con más de 1.000 hectáreas. Es realmente impresionante. Va a tener un hotel con 18 lodges de lujo, un centro de bienestar y recuperación, gastronomía vinculada al vino, experiencia indoor y outdoor y espacios para encuentros corporativos. Todo eso va a ofrecer este proyecto que se llama Tallén, que está presentado como un centro de longevidad y vino en un lugar que es un paraíso, como es la carrera allí en Tupungato, ¿no?
0: ¿Qué te parece?
3: Así que bueno, como decíamos al principio, cada vez más los proyectos turísticos tienen que ver con la generación de experiencias para un target determinado. En este caso se está pensando en la gente de mayor edad, para ofrecerle experiencias vinculadas al vino, a la gastronomía, al bienestar, al paisaje, a la naturaleza. Por allí empieza a pasar el futuro del turismo y Mendoza en ese sentido, bueno, se está posicionando con mucho valor para las marcas globales que apuestan a Mendoza para este tipo de proyectos, ¿no? Proyectos turísticos vinculados al vino, al bienestar, a la inversión. Y este es uno que se viene, Andrés, y es toda una novedad. Tallén, allí dentro de Estancia Tamisque, este nuevo desarrollo que va a estar listo en el 2028.
0: ¿No? En un lugar de ensueño de Tupungato, claro. En la entrada misma de Tupungato, ahí en San José, ahí arranca la carrera, el camino de la carrera. ¿Vos sabés cuál de los tres lugares? Porque tiene tres núcleos en la Estancia Tamisque, sí. A Tamisque. ¿Vos sabés cuál de los tres?
3: No lo tengo definido. Sé que es un proyecto que va a ocupar un espacio muy grande dentro uh-huh. de la estancia, que bueno, la estancia es gigantesca, ¿no? Claro. Porque este proyecto del que estamos hablando ocupa 1,000 hectáreas dentro de Estancia Tamisque, que de esa manera también se proyecta a nivel internacional, porque fíjate que se aprovecha el espacio para desarrollar conceptos turísticos muy, muy de vanguardia, ¿no?
0: Impresionante. Bueno, gran crecimiento, el Valle de Uco, mucho crecimiento, y también Luján, ¿eh? Porque se viene el nuevo proyecto inmobiliario Premium en Vistalba, que no para de poner proyectos inmobiliarios, ¿no?
3: Bueno, Mendoza en general, y creo que como vos decís, Andrés, Luján en particular, siguen sumando proyectos que están marcando el pulso del mercado inmobiliario. En este caso, la empresa Pleno Desarrollos Inmobiliarios está presentando un proyecto que se llama Duo Vistalba, que es un complejo de uso mixto que va a integrar vivienda, oficinas, centro de salud, espacios comerciales, en pleno corazón allí de Luján de Cuyo. Es una propuesta premium que va a estar ubicada precisamente en Guardia Vieja y Almirante Brown. Sí. Pleno corazón de Vistalba, como vos decías, una de las zonas de mayor crecimiento y valorización de Luján, ¿no?
0: No, sí, de gran desarrollo. Está pegado donde vive Titito, justamente, mirá vos. Mirá. Con mucho desarrollo de ciclovías, todo, así que y que engancha, viste, con la nueva Panamericana, así que está muy bien posicionado ese lugar.
3: Y aparte, digamos, es un emprendimiento que va a combinar arquitectura contemporánea, funcionalidad, conexión con el entorno, va a haber departamentos, centro de salud, oficinas corporativas, locales todo, comerciales, sí. Todo acompañado por amenities de primer nivel en un lugar, como decíamos, que, bueno, se ha ya consolidado, ¿no? Vistalba como una zona de mucho crecimiento y muy bien posicionada para estos nuevos desarrollos, ¿no?
0: Teléfono para la municipalidad, porque si ponen ese emprendimiento ahí, está bien, todavía hay que construirlo y todo, pero en esa esquina de Almirante Brown y Guardia Vieja, si no le ponen una rotonda va a ser un quilombo, te lo digo yo. Claro. Es mi zona, la conozco bien.
3: Claro, claro. Bueno, tiene que ver, ¿no? Con cuando vos creces mucho también tiene que acompañar, sí, la infraestructura pública, porque si no después se termina generando todo un lío con el tránsito y demás.
0: Porque hicieron una rotonda excelente, la Muni de Luján, tiempo atrás, en Viamonte y Almirante Brown, que fue buenísima. Destrabó toda la zona y hacia abajo y hacia arriba van a tener que hacer una rotonda ahí, en Almirante Brown y Guardia Vieja, y deberían hacer una rotonda, ¿sabes dónde? Frente al FADER, en San Martín y Almirante Brown.
3: Claro.
0: Que hay una estación de servicio frente al FADER. Y cuesta mucho entrar cuando está el tránsito, cuando vos venís bajando, cuesta mucho entrar a esa zona.
3: Totalmente, que ni semáforo hay ahí.
0: No, porque alguna vez lo quisieron poner en un despelote. Mirá vos, cerquita ahí, en la esquina de Araos, ahí muy cerquita de ahí, hicieron una rotonda y quedó fantástica. Uh-huh. Por eso te digo.
3: Claro, la de Araos y San Martín sería, ¿no? Que
0: claro.
3: Es nuevita.
0: Es nuevita, está muy bien, también despeja todo. Todas esas rotondas han sido formidables.
3: Hice por primera vez hace poquito la de Araos, claro, y San Martín, y realmente lo que ordena esa, total, rotonda es impresionante. Comparado, total, a lo que pasaba antes, muy buena obra, fíjate con qué poco, ¿no? Una rotonda, sí, como acomodás el tránsito.
0: Bueno, ¿qué es esto de los empresarios filántropos de Mendoza?
3: Bueno, este es un proyecto muy interesante y con esto cierro, Andrés. Incluso es una iniciativa detrás de la cual está una amiga nuestra, una fiel oyente de Niwil, como es Fernanda Rivarola.
0: Nada menos.
3: Porque, nada menos, exactamente. La Universidad Massa está gestando la primera comunidad filantrópica de Mendoza abocada a impulsar la educación. Mm. Esto tiene que ver con empresarios dispuestos a poner plata, recursos, compromiso y tiempo para que la universidad pueda activar obras que sirvan para sus objetivos académicos, ¿no? Mm. De hecho, recientemente se inauguró dentro de la MASA de la universidad el espacio Chiara Jacopini, que es una obra institucional que fue posible gracias al aporte del empresario Adrián Chino Jacopini. Claro. Pero lo interesante es esto, ¿no? Es un esfuerzo, una gestión que está haciendo la Universidad MASA para construir y crear la primera comunidad filantrópica pionera en la región, de la cual, bueno, ya forman parte otros empresarios mendocinos, como por ejemplo Oscar David, Gustavo Bernardi, del grupo LTN, Daniela Merino, el mismo Adrián Jacopini, y es, como te digo, un buen gesto de la universidad, un buen gesto de empresarios que están invirtiendo sus recursos para apoyar las metas académicas que tiene esa Casa de Altos Estudios, ¿no?
0: Claro, claro. Bueno, perfecto, Chinito, muy buenos datos todos, así que adelante. Y buen análisis también a pedido del Tigre Graín sobre el fútbol.
3: Bueno, para mí es un orgullo y un honor que alguien que sabe tanto de fútbol, que lo relata tan bien como Diego Ricardo, me pida un punto de vista. Así que, encantado.
4: Gracias, Chino.
3: Tengo mis orígenes en el periodismo deportivo, así que bueno,
0: sí, señor.
3: Es lindo. Mirá, de vez en cuando desempolvar ese trajecito y opinar.
0: Ah, chao, Chinito, hasta luego.
3: Bueno, que la pasen lindo, ¿eh? Chao, chao, hasta la próxima.
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6: 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Y ahora, veamos cómo nos pinta el tiempo la meteoróloga Elizabeth Naranjo Tamayo.
7: En cuanto a la temperatura para hoy, esta nubosidad va a atenuar el ascenso de la temperatura, así que se esperan entre 15 y 16 grados de temperatura máxima. Hacia la noche de hoy y la madrugada de mañana jueves, nosotros acá podemos tener algunas nevadas débiles en la porción norte y centro de la cordillera, e incluso algunas precipitaciones aisladas al oeste del Gran Mendoza. Pero bueno, no es nada significativo, simplemente es algo que puede suceder y que está asociado a un núcleo frío en altura o una baja segregada que va a cruzar la cordillera de los Andes a la altura de San Juan y La Rioja, y que a nosotros nos va a dejar la abundante nubosidad, estas nevadas débiles y algunas precipitaciones aisladas. Ya a partir de la tarde de mañana va a empezar a mejorar el tiempo, se va a despejar el cielo, retornaría el buen tiempo con una temperatura máxima de 17 grados y una mínima de 7. Eso es lo que se espera para el día de mañana. Así que ese es el panorama en cuanto al tiempo.

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1: este? Esto es Paulo Londra.
2: ¿Cómo este?
1: Y sí, este artista. Iba a decir artista ahí.
2: Un capo.
1: Sí, sí, es muy bueno, está de gira en este 2026. Le quedan algunas fechas en México, Colombia, Chile, Perú, en América. Pero es muy conocido.
3: Y queda en América, Perú, Chile, ¿no?
1: Escúchame.
2: Por ahora sí.
1: Pero tiene fechas también en otros continentes. La viene luchando desde hace tiempo, sí, y claro, tiene muy buena repercusión.
2: Un capo, Paulo.
1: Y como estamos en este clima de mundial, les traigo esta canción que se llama 1%. La estrenó a fines del año pasado, pero hace poco la pudimos escuchar en la película del Dibu Martínez, que ahí está, va, en Netflix, que se llama Dibu Martínez, el pibe que ataja el tiempo.
2: Ahí está.
1: Bueno, este tema es una declaración de ambición, dijo él en aquel momento, de superación personal, y el mensaje central sostiene que todo lo logrado hasta ahora es apenas una mínima parte de lo que se puede dar.
2: Qué bonito.
1: Aplausos para Londra.
4: Bien, Londra Paulo fue. ¡Vamos! Me parece que es uno de los primeros raperos que apareció en los 2000 y pico. Sí, me acuerdo, sí, hacía eso que le dicen freestyle.
1: Sí, sí, la batalla de los gallos.
4: Eso. Y bueno, le ha ido muy bien al chico.
3: Y está bien porque aparte le da mensaje a la pastorcita, que es Mayra Helves. Uh-huh. Uno de mis candidatos, che, mi candidato fuera de Argentina República es Portugal, pero no, sí, puede ganar.
4: Para mí también. Bueno, ahí está empatando 1-1, lo decimos, frente a República Democrática del Congo.
2: Se lo ganó
4: 1-0. Lo empató Wisse, el hombre del Newcastle de Inglaterra, están 1-1 y está atacando mucho el Congo. Sí, la verdad, te voy a decir una cosa, viste que ayer, por ejemplo, después del partido de Argentina, se dice también de que Argentina no enfrentó a nadie, viste, como que
2: jueguen ellos,
4: el rival es menor. Bueno, cuando te pasa eso, aún así tenés que demostrar que estás encima del rival.
2: Como hizo Alemania.
4: Y, por ejemplo, de hacerle los goles que le tenía que hacer. No subestimar como hizo España en algún momento con Cabo Verde. Bueno, a
3: no
4: Portugal.
3: Lo subestimó, no lo pudo.
4: Bueno, pero no fíjate que no lo abre el partido, después le costó. Y estos rivales así como República Democrática del Congo con Portugal, le está complicando la existencia y no logra sobreponerse. Mirá que está jugando Vitinha, está jugando Ronaldo, recién entró con Seinzao en el segundo tiempo. Le está costando generar a Portugal porque le cierra todos los sectores Congo. No le puede entrar.
3: ¿Quiénes son los otros de la zona?
4: Y Colombia y Uzbekistán que juegan esta noche.
2: Claro, qué grupo difícil, che.
4: Está bueno ese grupo.
2: Sí, está lindo. Sí.
3: ¿A qué hora juega Colombia?
4: Colombia y Uzbekistán juegan a las 11 de la noche. Y en un ratito, a las 5, juega Inglaterra con Croacia. Y a las 8, ahí en el medio, a la hora del té, exactamente. Y en el medio, en el convite, a las 8, juega Ghana con Panamá. En Panamá juega el ex Godoy Cruz, Aníbal Godoy. Va a titular aparentemente el volante central. Pero es un lindo partido el que marcás de Uzbekistán con Colombia.
3: El sábado que viene, el sábado voy a hablar con Martín Caparrós, el escritor, por un libro, una novela que escribió. Martín Caparrós históricamente siempre ha hecho las columnas del Mundial junto con Juan Villoro, el mexicano.
4: Sí.
3: Se hace como que se mandan cartas, Juan Villoro y Martín Caparrós. Les voy a leer nada más que el primer párrafo de la columna de Martín Caparrós de ayer, o de hoy, que se llama ¿Cómo será ser Messi? Fíjense qué bonitas las preguntas que él se hace. Entonces le escribe a Villoro, dice: seguro que lo viste, gran Juan, y quizá te preguntaste lo mismo que yo. El partido se acababa, él ya había sido reemplazado y allí estaba, sentadito en el césped, mascando y escupiendo alguna cosa, la mirada perdida. Simulaba, como siempre, que no pensaba nada, y yo me preguntaba, ¿cómo será saber que los ojos del mundo están en vos? Que en media hora la mitad de los medios del mundo clamará que sos descomunal, maravilloso, extraordinario. ¿Qué dirán? Que dirán que lo has hecho de nuevo, que si el hat-trick, que es el mayor goleador de los mundiales. ¿Una satisfacción tranquila? ¿Hastío? ¿La imagen del abuelo una vez más? ¿Otra confirmación de que sos único? ¿La sorpresa de que se sorprendan? ¿Qué va a decir Mateo? Digo, ¿cómo será vivir con todo eso? ¿Cómo será ser Messi? Qué pregunta,
2: ¿eh? ¿Cómo será, no?
4: Y es muy parecido a lo que decía Cherkis Vialo sobre Maradona. Cuando le preguntan quién es Maradona, dice, ¿cuál de todos los Maradona? Uh-huh. El futbolista, el padre, el hijo,
3: sí,
4: el enfermo. Hay que estar en esa piel. Messi,
3: pero es cierto, el mundo te está mirando, elogiando.
4: Sí, sin duda.
3: Y el tipo sentadito, ¿viste ayer? Sentado junto al Cuti Romero,
4: sí,
3: mirando el partido como si estuvieran en un picado.
4: Con el muchos futbolistas tienen esa costumbre de cortar un pedacito de césped y se lo ponen en la boca. Claro. Y Messi siempre anda con el pedacito de césped en la boca. Yo noto que ya juega absolutamente suelto. Como cuando uno logra algo, viste, que ya estás más allá, él mismo lo dice después del partido. Esto es una yapa para mí, creo que para todo el plantel.
3: Para todos nosotros es un bonus track.
4: Exacto, exacto. Creo que él lo vive así, se lo nota mucho más suelto. No con la tensión quizás que lo vimos en Qatar, esa necesidad de ser campeón del mundo. Responsabilidad que nosotros se la ponemos. Porque yo ahora escucho mucho a la gente que dice y habla bien de Messi y dicen cosas hermosas de Messi. Pero no hay que olvidarse que a Messi también se lo criticó mucho, porque no ganaba, porque el argentino cuando no ganás te critica y te liquida, porque no ganás. El argentino es muy resultadista, demasiado exitista. Y no hay que olvidarse de eso también, porque ahora a Messi le decimos las cosas que le decimos porque ganó, porque si no hubiese ganado, no le diríamos las cosas que le decimos.
3: No ganó un mundial, nada más. Ganó
4: por eso
3: todo
4: te
3: lo demás.
4: Digo, pero más allá de haber ganado un mundial, digo, hay otra historia detrás de ese pibe, que la pasó muy mal en España. Sí, claro. En España la pasó muy mal, en Argentina fue muy, muy, pero muy lastimado.
2: Esa Copa América 2011 fue.
4: Sí, la Copa América, el Mundial, donde dice que no quiere seguir más. O sea, la pasó muy mal. Y pasó por todos los estadios, él conoce todos los estadios y ahora este es el mejor.
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0: 8:33, la temperatura actual 15 grados 2 décimas y la humedad 54%.
1: Javier Milei recibirá en Olivos a autoridades del Banco Mundial.
0: El encuentro será a las 17 horas.
1: Esta reunión se da luego de que el organismo aprobara un paquete de financiamiento por 2.000 millones de dólares para nuestro país.
0: El régimen talibán habilitó el matrimonio de niñas a partir de los 10 años en Afganistán.
1: Esta nueva ley define como niño solo a los menores de 9 años.
0: Además, se elimina las protecciones que fijaban en 18 años la edad mínima legal para casarse.
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1: Hay expectativas de los hinchas por el encuentro entre Argentina y Austria.
0: La selección argentina se entrena después de la goleada ante Argelia en su debut en el Mundial.
1: El cuerpo técnico analiza la condición física de varios futbolistas con miras al partido clave por el liderazgo del Grupo J.
0: Este es el informe de nuestro corresponsal deportivo desde los Estados Unidos, Sergio Tano Robles.
3: Finalizó una nueva práctica del seleccionado argentino el día después de la victoria contundente ante Argelia, que prácticamente pone a la Argentina en 16avos de final por la diferencia de gol, ¿no? Que es muy importante en esta Copa del Mundo y teniendo en cuenta que también clasificarán los mejores terceros. Ahora se viene a Austria, en Dallas. La selección siempre hará base en Kansas y viajará a Dallas para jugar. Retornará a Kansas City, volverá a Dallas para enfrentar a Jordania. Pero entendemos que el duelo con Austria puede ser importante para definir quién se queda con el grupo, para saber quién termina primero y en todo caso, suponemos, evita a España en los 16avos de final de este torneo. La marea albiceleste también viajará ahora hacia Dallas. Son miles los hinchas argentinos, tanto en Estados Unidos como provenientes de la Argentina, que llegarán directamente a esa ciudad en donde se disputarán los próximos 2 encuentros del seleccionado nacional. En cuanto a lo futbolístico, la duda pasará ahora por saber si Tagliafico está al 100% y en todo caso, si Scaloni lo elige, si así fuera, para ser titular en reemplazo de Medina, que ayer cumplió con un buen partido. Montiel dejó algunas dudas. Almada también. Pueden surgir algunos interrogantes en la cabeza del técnico del seleccionado nacional. Desde Kansas City, para Radio Newell, Sergio Robles.
1: 36 minutos pasaron de las 3 de la tarde en todo el país, 15 grados, 2 décimas, la temperatura en Gran Mendoza, 54 el porcentaje de humedad.
0: El pronóstico indica nublado, con leve descenso de la temperatura y nevadas en cordillera.
1: Somos Ornella Dubini y Cristian Morón, esto fue Informe Newell.
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0: podría ser todo temático, digo, aplicable a cada unos años para Lionel Messi también, en recuerdo, no lo muy podríamos bonito. Olvidar, ¿no? Sí. Hoja en Blanco, La Sole con Lázaro Caballero. Para contarles que La Sole, más allá de ser tan reconocida acá en Argentina e internacionalmente, ha lanzado hace un tiempo una marca que se llama Simplemente Soledad, que vende distintas, todo relacionado a la indumentaria. Algunos están, algunas prendas vinculadas al folclore argentino, por ejemplo, los ponchos, que antes más que nada usaba La Sole, porque en realidad un poco como que el estilismo ha variado.
1: Después dejó de revolear los ponchos.
0: Algunas remeras, mates, por ejemplo, tengo algunos precios. A ver. El poncho, pancho blanco, con las guardas marrones, qué sé yo, 125.000 pesos. Una remerita con una frase de una de las canciones de La Sole, 20.000.
2: Qué bonito.
0: Me parece bien. ¿Sí? Después tienen mate de La Sole, que dice Soledad, 20.000 pesos. Para algún fan ahí que tengan en la familia para regalar. ¿Para tu mate
3: 20 lucas o no?
0: Sí, también me pareció.
3: Me parece que sí.
0: El yerbatero, 7.000 pesos. Y es una tienda online, o sea, te la llevan a la puerta de tu casa.
3: Es barato, 7.000 pesos un yerbatero.
0: Sí.
3: Me parece.
2: Compré, voy.
0: Remera 30 años, canciones 35 mil pesos y así sucesivamente.
1: ¿Vos, Peter, que por...
0: te mató, podrías un te poncho. Mató, claro.
2: Estoy para un poncho.
0: Un pañuelo de La Sole, ¿para qué se usaría? Pero 5.500 pesos.
3: ¿Qué sale 5 mil pesos?
0: Nada.
3: ¿Para que te pucho? Bueno,
1: compren, chicos.
2: ¿Fuma?
3: No, pero te digo.
2: Un pañuelo.
1: Bueno, compra.
0: Un pañuelito.
2: Ni una copa.
1: Vinter nos va metiendo en una... Está empeñado en meternos en un entorno de ciencia ficción porque...
2: ¿Qué?
1: Al baño robot, ahora nos habló de los robots humanoides que hablan con nosotros. Pero fíjense esto, viste que están todos desesperados por saber si lo que vos estás viendo o escuchando o leyendo de inteligencia artificial. Entonces están inventando. ¿Sabés quién va a controlar la inteligencia artificial?
2: ¿Quién? Sí, es obvio.
1: La inteligencia artificial.
2: Es lo obvio, es lo más fácil. Es por eso que han creado una red a través de una inteligencia artificial para que vigile a la propia inteligencia artificial.
1: Vigilarse a sí misma.
2: Y sí, y poder detectar artículos que son falsos, imágenes que son falsas, videos que son falsos. A ver, a la herramienta nuestra es muy útil, sobre todo para chequear información. Con las fotografías que, a ver, son tan reales, o videos con IA... que ponen tu cara y tu voz y pasa desapercibido. Bueno, esto se ha hecho hace algunos días atrás nada más en una empresa de desarrollo global de herramientas de este tipo y que, bueno, explicado para que nosotros lo entendamos, porque obviamente hay que bajar todo a otro idioma, es muy fácil utilizar esta huella digital, le llaman ellos, es que suelen dejar las inteligencias artificiales cuando vos creas una imagen que no es, claro. Se entiende, ¿no? Hay un residuo, siempre hay algo, hay una huella en ese aspecto. Se le muestran las imágenes o el video a esta IA y en 3 minutos, tan solo 3 minutos, te va a percibir y te va a decir si eso es real o si es falso, pero directamente.
1: Nada más que para videos o fotos.
2: Videos o fotos, claro, exactamente. No, todavía no.
1: Hay que hacer, claro, sistema que te detecte intervención de inteligencia artificial.
3: Y sí. Pero y sigue la duda. Va a ser increíble.
2: Muy bueno.
3: O sea, no tiene credibilidad porque te lo dice el mismo sistema a quien le está preguntando.
1: No, es que aparte no sabes qué inteligencia artificial controla a qué inteligencia artificial.
3: Por eso, quizá una te está mintiendo.
2: Y ojo el tema, porque te dice... te emite una probabilidad de falsedad o de verdad.
3: Claro, no hay una efectividad al 100%.
2: Claro, te pone, no es que te dice falsa y esto es verdadero, te dice 95% probable que sea IA o 70% probable que sea real.
1: Que estamos en...
2: Y sí, y hay que entrenarla a esta nueva IA. La tenés que entrenar, obvio. Unos minutos de entrenamiento. Se adapta igualmente de manera muy rápida, insisto, en 3 minutos nada más te puede detectar si una imagen es o no es en probabilidad falsa, y es lo que le decía al dedito, en desventaja no es infalible, no es que tiene un detector de precisión del 100%, pero bueno, de alguna manera hay que ponerle el ojo a las imágenes que se crean y no queda otra que hacerlo con la IA, que te detecte la IA.
3: Qué locura eso. No sé si han visto la de...
2: A eso hemos llegado.
3: Me da una bronca cuando veo, no sé si la vieron, sí, en la propaganda, la de Maradona, con el tema de la casa de apuesta.
1: Para mí es detestable.
3: Bueno, a mí me da un asco cuando veo eso.
1: Aparte el mensaje, machirulo, cabrón.
3: Pero viste que a mí me da mucha bronca saber que hay gente que todavía está lucrando con la imagen de una persona. Pero más allá de eso, sacalo.
1: La familia lo debe haber autorizado, bueno, y está cobrando.
3: Por eso, entonces, por eso.
1: El que está lucrando es la familia de Maradona.
3: Por eso.
1: Mirate, que han vivido en Maradona hace...
3: Por eso te digo, en eso, bueno, está bien. A mí no me gusta, pero bueno, lo hacen punto. Aparte, el porqué, el objetivo de la publicidad, porque es una casa de apuestas que después, en definitiva, dice, no, no jugué si sos menor. Pero digo, parece real,
2: sí.
3: Maradona. Es tremendo eso.
2: Es tremendo.
3: Te confunde y vos pensás que es el Maradona, bueno, mirá, de verdad.
2: Hani Farid, que es un matemático, con esto cierro, es el capo estadounidense en detectar imágenes y contenido generado por IA. Dice que cerca del 50%, o sea, la mitad del contenido que circula por internet en cuanto a imágenes es falso.
1: Está bien, bueno, hoy estamos en un programa súper internacional. Hemos hablado con Cirilo, nuestro corresponsal desde Kansas, con el psicólogo José Antonio Luengo desde Madrid, hablando de la problemática de los chicos, con Sarita González desde Madrid, que ya está por volver a Mendoza. Y ahora nos vamos a ir con un español, pero que no está en Madrid. Ni en Burgos, que es su tierra. ¿Saben dónde está?
3: ¿Dónde anda?
0: Tenés una pista musical para los oyentes.
4: Basta, loco.

0: Hasta de mi enfermedad.
1: No, una plaga.
2: Porque José Ortega Porni está haciendo un viaje de las mil y una noches. Anda en un barco, anda por el mar Egeo, pasa de Turquía a Grecia, andado por Éfeso, que es una de las ciudades más antiguas del mundo, de la antigüedad. Sí. Y ahora está en la isla de Cleopatra, o isla de Cedir, donde dicen que Cleopatra y su amante Marco Antonio, dos de los amantes más famosos de la historia de la humanidad, solían bañarse. Bueno, antes se bañaba Marco Antonio, ahora se baña José Ortega Fornés, que es más o menos igual de famoso que Marco Antonio. ¿Cómo le va a Pepe Ortega?
3: Bien, bien, me alegra que puedas apreciar la rama dinástica de Marco Antonio a José Ortega.
2: Eso es toda una línea, va directo.
3: Bueno, va directo.
2: ¿Cómo se te ocurrió ir a parar? Bueno, estás por todo el mar Egeo, por un lugar maravilloso. ¿Cómo se te ocurrió ir a parar a la isla de Cleopatra?
3: Y bueno, fue una sorpresa del capitán, que tocaba hoy pasar por la isla y disfrutar de la isla, y de verdad que ha sido maravilloso. Además, yo llevaba mi propia Cleopatra de Chaco, Carolina II de Chaco, y de verdad que fue una sorpresa porque no sabía que existía, lo tuve que mirar por internet.
2: Mira vos.
3: Y bueno, me leí la mitología de que aquí estuvieron pasando tiempo Cleopatra y Marco Antonio, que de hecho en Éfeso también me dijeron que habían pasado un invierno, no creo que fue. Claro. Y me imagino pues que el verano decidieron venir aquí. Hay una también una anécdota muy linda con la playa que hay, que aquí en por esta zona las playas son habitualmente de piedra, ¿no? De piedrita. Uh-huh. Y esta es de una arena muy especial, muy rara. De hecho, no dejan entrar a la arena, tienen como una valla, te puedes bañar, pero no puedes tocar la arena porque consideran que es un tesoro nacional. Y de hecho también la mitología era que Marco Antonio había traído este tipo de arena del Mar Rojo hasta aquí para que Cleopatra, como regalo a Cleopatra, y que pudiera tener una playa de arena fina.
2: ¡Qué bárbaro!
3: Porque solamente el tipo de arena solamente se han encontrado en el Mar Rojo, en ciertas partes de Creta y en esta playa en exclusividad.
2: Qué bárbaro. Ahora, José, la isla de Cleopatra es chiquita, ¿no es cierto?
3: Sí, sí, sí, es una isla chiquita. Tiene un anfiteatro de 2.500 asientos, lo cual en la Grecia clásica quiere decir que la ciudad podría tener, o la isla podría tener unos 20.000 habitantes. Tenía también una iglesia bizantina. Tenía una cisterna de recolección de agua. Bueno, ya quedaron ruinas nada más, ¿no?
2: Claro.
3: Del anfiteatro, de la iglesia, etcétera, pero la playa permanece y bueno, es una maravilla. Hoy estábamos también ahí de repente en el barco y aparece una tortuga.
2: ¿Sí?
3: Nadando, una tortuga salvaje, que debe ser la única tortuga de todo el Mediterráneo, Egeo, etcétera, ¿no?
2: Te andaba buscando.
3: Pero sí, de verdad que es. Y sí, debe ser porque corre a la misma velocidad que yo ahora con mi peso.
0: No será el tortugo Jorge, ¿no?
2: Claro.
3: No, esta era más pequeña. Esta era más pequeña, pero bueno. No creo que haya llegado el tortugo Jorge por aquí, pero si me veo, le recuerdo de su parte.
0: No, ese se quedó en Brasil. Ningún sonso Jorge.
2: José, y bueno.
3: Pero nada, este es un lugar maravilloso. Se lo recomiendo, además, calidad-precio es imbatible. Es un lujo asiático que se puede llamar, con estas goletas turcas súper cómodas. En este viaje había invitado un íntimo amigo mío de Mendoza, que Andrés conoce, pero no pudo venir. Y al final me he quedado solo en un barco que parece el Titanic. Espero que no se hunda. Pero bueno, entonces estamos aquí, Carolina y yo. Cleopatra y Marco Antonio del siglo XXI.
2: Qué bueno, qué bueno. Y bueno, ¿y qué otra zona? Porque el mar Egeo, vos tenés una cantidad enorme de lugares. ¿Qué otras cosas has estado buscando y hacia dónde vas por el mar Egeo?
3: No, desde todo es Turquía. El barco es de está registrado en Turquía y solo puede estar por Turquía. Pero hemos hecho la parte del Egeo de Turquía, que está pegada, literalmente casi podemos ver Rodas, que ya es Grecia, y, y empezamos en una ciudad que se llama Bodrum, que también es famosa porque una de las siete maravillas de la antigüedad estaba ahí, el mausoleo, que del mausoleo queda poco, pero bueno, estaba ahí, fuimos a verlo y tal, y de ahí pues vas pasando, paras en un sitio, te tiras al agua, nadas, almuerzas, vas a otro sitio, nadas en otro sitio, y es como impresionante porque llevamos 4 días y no ha habido ni una casa, ni un hotel, nada, es como kilómetros y kilómetros de costa, con aguas turquesas, con pinos, con tal, y es una maravilla, es una belleza. Hoy también estábamos en otra playa también, con eso, en una bahía, con una playita, es fantástico, es hoy en día puede que sea mi sitio favorito del mundo.
2: ¿Sí?
3: Para veranear, o sea que sí, sí, muy muy recomendable. El viaje es fantástico porque puedes llegar a Estambul. Estambul es una ciudad fascinante por todo lo que veas, o sea, por todas las formas que quieras imaginarte, es fascinante, desde obviamente la historia, Santa Sofía, la Mezquita Azul, los palacios de los sultanes, las compras, el Gran Bazar, o sea que hay para todo, la gastronomía que es fantástica. Y luego tiene sitios como Capadocia para visitar, como Éfeso, que es impresionante. Estuvimos en la Casa de la Virgen María, que fue un momento muy especial para mí, poder ver la casa donde vivió la Virgen María después de la muerte de Jesucristo. Éfeso, que es una maravilla. Para mí es la ciudad romana mejor conservada, incluida Roma, porque es una ciudad que se abandonó. Tenía un puerto marítimo. El puerto se fue, o sea, desapareció, y al desaparecer el puerto, desapareció el comercio, desapareció todo y la gente se alargó. Era la tercera ciudad más grande del Imperio Romano. Wow. Y se quedó sin gente. Entonces es como una ciudad que está todavía hecha. Hay edificios todavía que aguantaron terremotos y tal.
2: ¡Qué bárbaro!
3: Tuvimos también en el Templo de Artemisa, que era otra de las... Claro. Siete maravillas de la antigüedad, con los jardines de Babilonia, etcétera, pues tuvimos la bendición de tener dos que pudimos ir a visitar. Y ya digo, es un viaje que yo recomiendo a cualquier persona. Y digo, no es un... O sea, es más caro ir a Disney que venir aquí. Y aquí estás en una goleta de 22 metros con 4 personas que nos cuidan todo el tiempo, 5 comidas al día y sale... $1,000 la semana, o sea, por persona, menos que un hotel en Miami. Entonces, creo que hay que tener amplitud de mente y que quien quiera que me escuche, que me puede contactar en privado y le doy todos los datos, porque es el segundo año que venimos y el año que viene ya estoy planificando otro viaje. Y bueno, ya sabes, como buen argentino hay que buscar lo bueno, bonito y barato. En esto Turquía gana de goleada.
2: Claro, claro. Qué bueno,
3: y anoche,
2: José,
3: me desperté a ver los goles de Messi, que también estoy viendo el Mundial. Vi la cagada monumental de España con los 3 amigos, el electricista y 10 más de Cabo Verde. Y anoche, bueno, anoche me tocó ver la majestuosidad de Messi. Esto es lo bueno de tener doble nacionalidad. Que puedo, cuando gana España me alegro y cuando gana Argentina me alegro también.
2: Claro.
3: O sea que, pero bueno. Yo le veo como grandes candidatos al campeonato.
2: Y sí, y bueno, y ahora está jugando Portugal ahí, así que puede estar bueno. José, bueno...
3: Sí, ahora voy a poner a ver qué veo.
2: Sos nuestra manera de viajar, nuestros ojos por el mundo, te envidiamos profundamente y es bueno que nos lo cuentes, porque recién hablábamos con Sarita, que anda por tu Madrid, así que en cualquier momento vuelve para acá. Así que ustedes nos hacen viajar por el mundo, José.
3: No, a Sarita dile que estoy profundamente enojado con ella porque ha estado en mi tierra y no se ha dignado a llamarme ni a contactarme.
1: No.
3: Si hubiera llevado una invitación a cenar gratis a ella, al esposo, al perro, al gato, con quien estuviera, pero no se ha dignado a mandarme un mensajito, con lo cual la voy a poner en la lista negra por ahora.
2: Tenía miedo de molestarte, de complicarte la vida.
0: Mirá vos, el representante legal.
3: Tú Mira, apareció el abogado defensor.
0: Ha visto, ¿no?
3: De muy bien, doctor. Sí, ya veo, ganándote puntitos baratos con ella.
2: José, pero, gran beso también, bueno, más que para vos, a tu chaqueña, que es una Cleopatra, es una Cleopatra argentina.
3: Sí, sí, es la Cleopatra argentina. Es igual de caprichosa que la Cleopatra original. No te quepa la menor
1: no
3: duda.
1: No está cerca, me parece.
2: No está cerca.
3: Está al lado mío. Me ha puesto una cara de asco que voy a dormir hoy en cubierta.
2: Hoy te tiran al agua, José, así que no te acerques mucho a la baranda. Ni,
0: te tiran el tortugo.
3: Ni Marco Antonio, ni Marco Aurelio, ni Julio César, ni Messi. Hoy duermo en cubierta por decisión de la emperadora.
2: Dale un beso al emperador, entonces, que la queremos y es una santa, sí. Te tiene que aguantar, José, convengamos.
3: Sí, me tiene que aguantar, eso sí que te lo doy, que es una santa, pero bueno, algún defecto tenía que tener yo y ella.
2: Un beso y abrazo, José.
3: Un diablo y ella por aguantarme. Bueno,
2: chao, chao.
3: Y un saludo a todos, se les extraña, chao.
2: Chao. Qué nota, qué programa internacional hemos hecho.
0: José, te voy a poner...
2: Desde tremendo. La isla de Cleopatra, creer. En Turquía, en el mar Egeo.
4: No, en Heredia, en Éfeso, no, ¿qué?
2: Éfeso, una de las ciudades más antiguas de él.
4: Terrible.
2: De la
4: terrible.
2: Historia de la humanidad.
0: Qué bonito.
2: No, esto es nuestro programa, chicos. Por algo somos raros.
0: Gracias, Andrés Heredia. 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
1: Bienvenidos. El plan de reestructuración del Estado avanza con fuerza sobre el Instituto Nacional de Tecnología Agropecuaria, el INTA. Este 15 de junio de 2026, una nueva tanda de 380 agentes dejó formalmente sus funciones, elevando el total de desvinculaciones a 757 en todo el territorio nacional, en el marco del programa impulsado por las autoridades del organismo. La meta del gobierno, respaldada y financiada directamente por el Ministerio de Economía, es recortar la planta de personal en aproximadamente un 20%. El objetivo es achicar la estructura de 5.750 trabajadores actuales a 4.500 empleados. Para lograrlo, fijaron un tope de 1.200 adhesiones voluntarias y actualmente el Consejo Directivo evalúa contrarreloj unos 150 expedientes adicionales que aguardan por su resolución. Aunque el proceso de ajuste tiene alcance federal, el desarme de los equipos técnicos genera preocupación en las agencias de extensión rural del interior. En muchas localidades aseguran que la reestructuración avanza sin distinguir jerarquías y varios cargos directivos quedarán vacantes. Nos encontramos en la próxima.
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2: Chicos, programa súper internacional. Parecíamos la BBC de Londres, no vamos. ¿No viene el cabezón en el programa?
25: No, ¿quién? Hay previa de Inglaterra, Croacia, con Daniel Fioqueta.
2: ¿Y dónde está Fioqueta?
25: Anda por ahí.
2: Ahí está,
25: mirá.
2: Ahí está Fioqueta.
25: Vamos, Dani.
2: Solano Lima.
25: Y eso que está enfermo.

0: mala gente. Que mira, el poeta se caga de risa. Está el pedo, el poeta que venga y haga.
1: Sí, la verdad, ¿no?
0: Claro, haga previa con Fioqueta. Chicos, gracias por estar acá.
2: Empató Portugal, Andrés, 1-1 con uno República uno. Democrática del Congo.
0: Y se viene Inglaterra entonces.
2: Inglaterra-Croacia a las 5, transmisión de Newell.
0: Abrazo a Domani.
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0: 4 de la tarde con 3 minutos, la temperatura actual es de 15 grados 2 décimas, la humedad del 54%.
1: El presidente se reunirá en Olivos con autoridades del Banco Mundial.
0: Javier Milei tendrá un encuentro desde las 17 horas después de que el organismo aprobara un paquete de financiamiento por 2.000 millones de dólares para el país.
1: Fuentes de la entidad económica aseguraron que también se tratarán temas para la creación de empleo, el impulso de inversión y cómo fortalecer más la economía.
0: Donald Trump amenazó nuevamente a Irán si no cumple con el memorándum alcanzado.
1: El jefe de Estado norteamericano participó del G7, donde recordó que siempre apoyó demandas razonables y legítimas del país iraní.
0: Agregó que, si no se comportan, volverán a lanzar bombas en medio de sus cabezas.
1: Formó la primera tormenta tropical en los Estados Unidos y hay alerta por huracán.
0: Elizabeth Naranjo Tamayo informó por Niwil, que es la zona del Atlántico Norte, cerca de las costas de Texas.
1: Esto podría generar diferentes inundaciones en zonas urbanas y también riesgos por la formación de tornados en ese lugar.
2: Se formó la primera tormenta tropical de la temporada de huracanes de este año en el Atlántico Norte y muy cerca de las costas de Texas, en Estados Unidos, una de las sedes mundialistas. Así que hoy ya está en marcha la tormenta tropical, que se va a estar moviendo por todas las costas de Texas durante el transcurso de esta tarde y la noche. Pero y hacia la noche se espera que se disipe. Lo que se espera, las posibles afectaciones tienen que ver más bien con las inundaciones repentinas o con las inundaciones urbanas, e incluso con alguna formación de algún tornado.
0: La temperatura actual es de 15 grados 2 décimas, la humedad del 54%.
1: El pronóstico indica cielo algo nublado, leve descenso de la temperatura.
0: Somos Ornella Dubini y Paula Alonso, y esto fue Informe Niwil.
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0: Buenas tardes para todos. Estamos en la previa de Inglaterra-Croacia, la continuidad del campeonato mundial. La fecha arrancó con el triunfo de Austria 3-1 sobre Jordania, los dos próximos rivales de la Argentina. Acaban de empatar Portugal y República Democrática del Congo en 1. Ahora se viene Porniwil, Inglaterra-Croacia. Posteriormente van a jugar a las 20, gana Panamá, y a las 23, Uzbekistán con Colombia.
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0: 4 de la tarde, 11 minutos, en la continuidad del torneo de primera división de los nuestros aquí en la Argentina, mientras están de vacaciones, pero está ya algunas negociaciones abiertas. Por ejemplo, la de Boca con Independiente Rivadavia por Sebastián Villa. Boca hizo una nueva oferta por el delantero, el capitán de la Lepra, por el colombiano. Ofreció 4 millones de dólares más jugadores que entrarían en la negociación para llegar a lo pretendido por Independiente Rivadavia. La oferta realizada por Boca fue de palabra y fue también de palabra rechazada por Independiente Rivadavia. 4 millones de dólares más jugadores, rechazado por Independiente Rivadavia. Las negociaciones siguen abiertas.
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0: En un rato nada más van a jugar Inglaterra y Croacia la presentación de uno de los campeones del mundo. Inglaterra lo ganó con un poquito de trampa en el 66, cuando lo organizó justamente y ganando en esa polémica final frente a Alemania, el único campeonato mundial que tienen los tres leones, Inglaterra-Croacia, desde las 17 aquí en Newell. La continuidad del campeonato del mundo tendrá a Ghana y Panamá. Otro americano que se presenta, el centroamericano, Panamá frente a Ghana a partir de las 20, y un participante de Conmebol, cerrando la participación justamente de la Confederación Sudamericana de Fútbol, es Colombia. Va a jugar a las 23 con Uzbekistán, partido que también será transmisión de Radio Newell.
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0: En la continuidad de la Primera B Nacional, la segunda división del fútbol argentino, están jugando en el norte, en Jujuy, Gimnasia y Esgrima con Nueva Chicago. En la Tacita de Plata y en 52 minutos de juego, gana el Lobo por 2-0, partido que corresponde a la fecha 16 y que catapulta al equipo norteño a la primera posición de la zona B.
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0: Cuatro de la tarde, 16 minutos en la República Argentina. Nos vamos a Kansas. Allí está Amadeo Incirilo, uno de nuestros enviados especiales. Apa, ¿cómo estás? Buenas tardes.
3: Hola, Dani. Buenas tardes. ¿Cómo andamos? ¿Todo bien?
0: Bien, muy bien. Gusto de escucharte. En el momento que Inglaterra sale al campo de juego en Dallas a hacer los ejercicios precompetitivos.
3: Qué lindo partido, Dani, que se nos viene. Inglaterra con Croacia. Quiero ver a los dos. Hay renovación en Inglaterra. Y Croacia, ¿sabes lo que pensaba recién, Dani? Con Modric, un mito viviente, que también podría haber jugado 6 Copas del Mundo el croata. Porque te acuerdas que él arranca con Messi en el 2006. Pero claro, Croacia no clasifica el Mundial 2010. Por eso Modric va a arrancar su quinto Mundial. Uh-huh. Pero mira vos, podría haber alcanzado a Cristiano, a Ochoa y a Messi con 6 Copas del Mundo.
0: Claro, hoy Cristiano...
3: Pensaba en eso recién.
0: Claro, hoy Cristiano, con su participación como capitán de Portugal, pobrísimo Portugal a propósito, en el empate frente a Congo 1-1. Sí, lo tocó una pelota Cristiano en el segundo tiempo, muy pobre. Pero recién lo charlábamos acá con la muchachada, es el primer partido, no hay que decir demasiado, a veces las selecciones empiezan de menos a más y empiezan a armarse de a poquito. La que sí tuvo una muestra total de carácter y demostrando por qué es el campeón del mundo y con absoluta vigencia fue Argentina luego de la goleada anoche.
3: Ayer me acordaba de vos, Dani, porque siempre charlamos del juego de Argentina, de la forma, de la manera. Sé que a vos te gusta mucho esta manera de la selección. Y creo que ayer la selección tuvo un partido muy bueno, muy bueno. Después, obviamente, nos podemos poner finos con algunos ítems, pero en líneas generales Argentina jugó un partido muy bueno porque en principio era el rival más difícil del grupo y porque además, Dani, siempre debutar en una Copa del Mundo tiene su peso, tiene su carga. y Argentina creo que lo resolvió de gran manera.
0: Sí, absolutamente. Mira, te voy a leer apenas dos párrafos de las declaraciones de Vladimir Petkovic, el técnico de Argelia, y dijo: llegamos a este partido con un plan, con disciplina y con convicción, pero a veces el fútbol te pone enfrente a un jugador capaz de destruir la mejor preparación con solo un toque de pelota. Lo que produjo Lionel Messi esta noche no fue solamente una gran actuación, fue una clase de fútbol dictada por una de las mentes y talentos más grandes que haya visto en este deporte.
3: ¡Oh! Que no lo había leído, Dani, no lo había escuchado, mirá vos. ¡Qué frase! ¿No? Bueno, después decía algo que para mí yo coincidía mucho en zona mixta, él decía, no fue un partido fácil. Lo destrabamos y pareció fácil porque tenemos al 10, decía De Paul.
0: Claro.
3: Y la verdad es que, Dani, a los 39 años, ver la manera de Messi da la sensación de que puede jugar hasta que él quiera, ¿no? Porque uno dice, che, es la Copa del Mundo. Está bien, Argelia es un rival menor a Alemania, Francia, obviamente. Pero uno dice, es una Copa del Mundo. Están los mejores de cada país. Y el que marca el ritmo, el que dirige la orquesta es Messi. O sea, es una cuestión increíble. Es increíble, no hay forma de definirlo. Más allá de que rompa cualquier tipo de récord, ¿no? Porque lo alcanzó a Klose como máximo goleador en la historia de los mundiales. Es el primero, Ronaldo lo puede alcanzar, en marcar con mayor distancia del 2006 al 2026, 20 años en Copas del Mundo. Y está en este tiempo, dos décadas, Dani, en la elite, siendo el número uno. Es una cuestión increíble.
0: Es una locura total, es una locura total. Lo de anoche, lo que pasa es que yo tengo algunas cositas para decir, porque la noche fue realmente conmovedor, no solamente emocionante, conmovedor, como vos decís, por la edad de Messi. Y a veces nosotros, los argentinos, tenemos una muy mala costumbre, y digo muy mala, pero gracias a Dios que es mala, que es tener a Messi y habernos acostumbrado a ver estas cosas, casi como que es habitual, es común, y no es habitual en el fútbol, porque lo que yo te leía recién del técnico de Argelia, no es solamente de él, las grandes figuras del fútbol mundial se han rendido ante la calidad de Messi anoche, porque la selección argentina, con un Messi de 39 años, anoche ha cambiado el fútbol. Y nos dimos cuenta, en la forma de jugar, tiene unas diferencias con respecto a Qatar. Esa tenencia de valor, que en Qatar era bastante basculante, esperando el momento, y un Messi que se retrasaba a buscar la pelota e iniciar él la jugada. Ahora es un Messi que espera el momento, que sus compañeros le llevan el balón para no tener ese desgaste obvio a esta edad. Y después hace cosas, viste, que es de loco. El primer gol, que es un pase majestuoso de Paul, y una definición fantástica. El tercer gol es el gol que hace desde que se inició en Barcelona.
3: Y vos decís,
0: mirá que lo va a hacer, y lo hace. Mirá, ya todos saben que lo va a hacer de memoria. Claro, vos decís, mirá, ¿qué va a hacer Messi? Cuando agarre la pelota y se inclina así, le pega a este palo. Ya lo sabés, ¿no? Sí, bueno, igual le pega, igual es gol. Entonces es una cosa de locos. Y veía una imagen, Amadeo, que quizás en el estadio es difícil de ver, y quizás ustedes después la vieron, en el cambio de Messi, cuando Scaloni decide la modificación. Scaloni está sentado en el banco y lo toma a la cámara, estaba con los ojos llenos de lágrimas, emocionadísimo. Sí. Viene Messi, se dan un abrazo y después Scaloni se tiene que parar y se va a un costado, dando la espalda a las cámaras para que no lo vean tan emocionado, tan conmovido por lo que estaba viendo.
3: Ni hablar, Dani, hay una carga muy emotiva por parte de Scaloni, de hecho se emocionó la conferencia de prensa previa cuando lo vio a Palermo. Es un tipo que no oculta justamente esto de si tiene que lagrimear, lo hace, pero creo, Dani, que es un mundial con una carga emotiva muy fuerte por esto, porque, a ver, sí, ya debe ser el último baile de Leo, y creemos que es así, de hecho hasta la marca que lo patrocina, uno tiene con el último tango, pero la verdad, Dani, que viéndolo ayer, ya no sé, ¿viste? Porque vos decís, che, el tipo, en el ritmo físico número uno de la elite del fútbol, el tipo maneja todo. Y como decís vos, reinventándose en la forma todo el tiempo. Ya no es aquel vertiginoso que te deja parado,
0: claro.
3: Es un mucho más estratega. Por momentos, Dani, yo lo miraba y el tipo camina, no presiona. Es un tipo, hasta que se desentiende la jugada y como decís vos, ya en metros finales para culminar, ya el equipo le lleva la pelota y él, con la lucidez que tiene de culminar y de terminación de jugada. Y está ese otro tema, Dani, que yo lo miraba ayer, es un tipo que en el 99% de las veces decide bien. O sea, no, saquemos los goles. Rebota bien, controla bien. Cuando tiene que meter, que meter. Cuando tiene que frenar, frena. Cuando tiene que tocar, toca. Cuando tiene que partir. O sea, es un tipo que en el 99% de las pelotas que toca...
0: las toca bien.
3: Decide bien.
0: Claro, claro. Fíjate en el segundo gol, que él va a un costado. Es más, él pide la pelota dentro del área. No le da la pelota,
3: sí,
0: a McAllister.
3: Le hace señal
0: a
3: Alexis.
0: Claro, McAllister, sí, patea al arco. ¿Y quién está en el rebote? Él, que había iniciado la jugada y se había dado toda la vuelta hacia la izquierda. Y aparte la culmina de una forma como diciendo, los grandes sabemos lo que tenemos que hacer. Un toque suave a un costado, no rematar fuerte, que a veces se te va por arriba del travesaño, pero bueno, por algo es el mejor del mundo, ¿no? Es el mejor de la historia. Y leí esta mañana, ya he leído tanto que no sé a quién, permítanme esta, claro, esta licencia de mi memoria, ya no sé a quién, que decía, qué difícil es elegir el momento de Messi, o decir cuál es el mejor Messi. Aquel Messi... como vos decías recién, en Barcelona, rápido, gambeteador, vertical, o este Messi de 39 años, pensante, que lleva el equipo de la mano, que sabe en qué momento tiene que acelerar, y no acelera porque sí, sino que acelera para definirte un partido o para destrabarte un momento difícil.
3: Ni hablar. Todas las versiones de Messi son increíbles. La rutina de lo extraordinario, como bien le dice siempre Juan Pablo Barqui, porque es lo que marcaba vos, Dani, siempre el tipo manteniéndose en eso. Y creo que este Messi...
0: Ay, no me digas que lo perdimos a Amadeo. Lo perdimos a Amadeo. Tratamos de recuperarlo ya para...
3: Dani, ahí sí.
0: Decías este Messi...
3: Acá estoy. Digo, este Messi con la experiencia, porque ya para cualquiera de los árbitros, los rivales, ya es Messi... Y él creo que en 20 años ha forjado obviamente un liderazgo que ya lo tenía antes de los futbolísticos, pero ahora lo tiene ya de su rol como figura. Acá, Dani, en la cancha no ves una camiseta de otro jugador. No hay. O sea, vos le preguntás a un estadounidense y aquel que no es muy futbolero ni siquiera conoce a De Paul, al Dibu Martín, no los conocen. Ahora, Messi es una cuestión que pasa todo. De hecho, Patrick Mahomes, la figura de los Chiefs, el equipo donde jugó de fútbol americano, donde jugó Argentina... que es el mariscal de campo, que es el jugador mejor pago de la historia.
0: Mira.
3: Renovó ahora por $500 millones, desesperado por verlo a Messi. A ese nivel, digo yo, lo que significa un tipo que a los 39 años sigue marcando y deslumbrando el mundo.
0: Es más,
3: lo que decía él, que está viendo la...
0: Sí. No, dale, termina.
3: Te digo esto, él decía, después del partido, que está viendo la serie de Nadal en la concentración y que se siente muy identificado con esto de... tratar de exigirse siempre al máximo. Y sabes, a la conclusión que llego yo, Dani, que Messi es un tipo que lo único que quiere es jugar a la pelota. No le importan los récords, las marcas, que las pulveriza todas. Porque vos le preguntás, esto sí, la verdad que sí, el tema de la marca, de los récords. Pero el tipo lo que quiere es jugar al fútbol. Y él empieza a notar que el tiempo se acaba, que el reloj de arena en algún momento se va a vaciar. Y creo que ahí también tiene algo justamente de esta parte, de toda esta carga emotiva.
0: Sí. Acabas de utilizar una frase que se me viene a la memoria de hace mucho tiempo y me la contó Mario Contreras, a quien le mando un fuerte abrazo, ¿sí? El expresidente de Godecruz, Antonio Tomba, que cuando ejercía justamente de presidente del Tomba, era parte quien viajaba con la selección. Estaba en el lugar de Miadoski, el presidente de selecciones, no sé cómo bien, o director de selecciones nacionales. Y me contaba,
3: sí, de la selección.
0: Claro, y me contaba esta intimidad de Messi. Me dice, Messi no juega al fútbol, Messi juega a la pelota. Messi quiere jugar a la pelota. Dice, es el primero que se baja en los entrenamientos del micro y él se sienta arriba de la pelota y espera, porque quiere jugar a la pelota. Dice, parece un pibe del barrio.
3: Ni hablar, Daniel. Tal cual, recomiendo, si no lo han leído, un cuento de Cassiari que se llama Messi es un perro, que se hizo muy conocido, que habla de esto, que lo compara con su perro que quiere la pelota, pero lo único que quiere es eso, es agarrar una pelota y jugar y estar, como decimos, como un nene en el barrio, como el chico que fue en algún momento, por más que hoy esté en los ojos del mundo. Y ¿sabes qué me pasó muy loco, Dani? A la salida del partido me quedo parado en un lugar y justo viene, porque se equivocan de lugar, la familia de Messi, viene Antonella con toda su familia, con los hijos, con una maraña de seguridad. La verdad que es muy loco lo que pasa en torno a ellos y cómo viven. Y ahí volvés a entender lo que es Messi, que su pareja con sus hijos, viven repletos de seguridad, de gente, sí. Porque ves a Antonella, que no es Messi, es su pareja, pero la gente se vuelve loca. Y creo que marca un poco esto de la industria que ya también ha forjado y ha creado Messi a base de lo que ha sido una carrera excepcional,
0: ¿no? Sí, por supuesto, y hay que entender la vida, ¿no? Por eso Messi elige ir a jugar a Miami, por eso yo siempre traigo a colación a Batistuta, que no fue Messi, pero Batistuta era tan conocido que cuando se retira del fútbol en Italia se va a vivir un tiempo a Australia, porque buscan un lugar donde no lo conocieran,
3: claro,
0: para poder disfrutar la vida y hacer lo que hace cualquier persona común. Bueno, son cosas a veces a tener en cuenta. Y quería decirte esto cuando casi te interrumpo, que hablabas tanto de Messi y de las figuras del deporte estadounidense que lo quieren conocer. Ayer lo hablábamos con el Tano, la cadena Fox estadounidense tuvo que sacar un comunicado, ponerlo en la pantalla, explicando por qué Messi no juega para Estados Unidos. Y eso que todavía no empezaba a jugar Messi, ¿no? ¿Por qué Messi no juega para Estados Unidos y juega para Argentina? Porque no lo entienden. Pero bueno, viste, qué
3: sé. Tremendo.
0: Es raro todo.
3: Es tremendo.
0: Esto, ¿no? Es raro.
3: Es raro. Dani, lo último, porque sé, vos marcarás el tema a tiempo, pero hace un ratito terminó la práctica de la selección. La selección trabajó por la mañana, en realidad al mediodía, a las 12 de acá, a las 14 de Argentina. Mucho calor. Los que no jugaron hicieron movimientos con pelota, reducido. Y los que jugaron, nada. Caminata, mate, charla, un ratito allí de distensión y otra vez a la concentración. Hoy tienen día el Family Day, como les dicen, ¿no? De visita, de carga afectiva con los suyos, con las familias, y ya sea pensar en lo que viene. La selección no se va a ir nunca de Kansas, siempre va a ser acá y va a ir y retornar a los próximos destinos. Y el próximo justamente es Dallas, el lunes con el partido ante Austria.
0: Abrazo, Amadeo, que la pases bien.
3: Abrazo grande, Dani. Chau.
0: Abrazo. Amadeo Incirilo desde Kansas City. Antes de ir al boletín, le queremos dedicar este pequeño espacio y nuestra transmisión al Chipi Ríos, que está pasando por un momento difícil de familia. Así que todo esto es para el Chipi.
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0: 4 de la tarde con 31 minutos en todo el país, 14 grados 4 décimas, la temperatura en Gran Mendoza, la humedad 60%.
1: A fines de julio arrancarán las obras en el espacio Arizu para crear la ciudad del vino.
0: Para este trabajo se usarán fondos del resarcimiento y se destinarán 30 millones de dólares.
1: La idea es reformar el sector de cavas, emplazar un museo, sumar tecnología y crear un centro relacionado con el enoturismo.
0: Así lo explicó el intendente de Godoy Cruz, Diego Costarelli.
2: Y vamos a realizar un proyecto que tiene que ver con un museo con tecnología, digamos, que es un museo muy parecido al de la Cité du Vin. Es el museo más famoso que hay en el mundo, que fue los convenios que nosotros firmamos el año pasado, donde se han desarrollado proyectos que tienen que ver con tecnología y con inteligencia artificial y demás. No tenemos que pensar en la idea de museo antiguo, sino en la idea de museo moderno. Claro. Eso le va a dar un gran auge no solamente al enoturismo, es un proyecto muy grande, turístico, sino que bueno, van a haber posibilidades de que todas las bodegas estén representadas, tengan posibilidades, hay informadores turísticos, bueno.
1: Las madres de Plaza de Mayo preparan una despedida masiva para Tati Almeida.
0: La activista formó parte de la línea fundadora de la ONG.
1: La despedida será el sábado 20 de junio a las 10 horas en Plaza de Mayo.
0: El Gobierno Nacional oficializó un aumento de hasta el 25% para el personal de Fuerzas Armadas.
1: La noticia se confirmó a través del boletín oficial y la medida regirá desde el 1 de julio.
0: La normativa busca incentivar y recompensar la formación académica superior debido a la modernización de las Fuerzas Armadas.
1: Temperatura actual 14 grados 4 décimas y la humedad de 60%.
0: Para las próximas horas el pronóstico indica cielo nublado con leve descenso de la temperatura.
1: Somos Cristian Morón y Ornella Dubini, esto fue Informe Newell.
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1: Y fútbol del mejor para vivirlo por la radio líder. Estamos aquí con Dani Barreto, nuestro comentarista para los Tres Leones y el equipo con camiseta ajedrezada. Croacia, bienvenido Dani.
2: Hola Gustavo, audiencia de Radio La Red. Bueno, lo único que tengo en contra es cómo llegan los dos equipos a la competencia debido a la actividad furiosa de Europa. Todos los jugadores que militan en Inglaterra y en Croacia juegan las mejores ligas del mundo. Tiene Inglaterra la presión de ser una sola vez campeón del mundo de local en aquel 66 con la mejor liga del mundo. Y hoy me parece que hay una revancha de aquel 11 de julio del 18 en el estadio de Luzhniki en Rusia, cuando Inglaterra ganaba con gol de Trippier los 5 minutos y Perisic y Mandzukic lo dieron vuelta y metieron al Croacia de Dalic, aquel técnico que todavía está hoy, en la final de la Copa del Mundo para jugar contra Francia y después perderla. Hoy me parece que Inglaterra, Thomas Tuchel, tiene la responsabilidad de que el equipo funcione porque se dio el lujo de dejar, por otras cuestiones, a Cody Palmer, la figura del Chelsea, a Phil Foden, una de las figuras del equipo de Guardiola cuando estaba en el City, a pesar de que no fue tan titular, como los organizadores de este equipo inglés. Hoy juega Madueke, hoy juega Bellingham, que no tuvo una gran actividad en el Real Madrid con lesión incluida. Confirma a Anthony Gordon, una figura del Newcastle fundamental en la Premier. Y enfrente hay un equipo de viejitos piolas, que tienen en la tenencia, en la claridad, en el concepto. Perisic, Modric, Pasalic, juegan siempre los mismos. Stanisic, que hoy es figura del Bayern Múnich. Es un partido muy atractivo por lo que significan ambas naciones en la competencia más importante del deporte más lindo de todos. Es el partido de la primera fecha del torneo mundial.
1: Después del gran debut de la Argentina, gran transmisión de Radio La Red, la goleada de Messi contra Argelia 3-0. Y esas emociones que fluyeron luego del partido ante la declaración de Lionel Messi. En un momento difícil de su vida, sacó a relucir el mejor repertorio. Inalterable, incombustible, Lionel Messi y sus tres goles de anoche que todavía repercuten en todo el mundo. Se va Modric, se van sus compañeros de Croacia al vestuario. Ahí está Guardiol, uno de los futbolistas que está en Inglaterra, en el Manchester City, que se recuperó de una lesión brava.
2: Sí, no lo nombré a Josko. Entre los jugadores del conjunto croata, no lo nombré a Josko. Guardiol, aquel que quedó estampado en aquel gol de Julián Álvarez, la jugada de Messi en el Mundial que ganamos en Qatar con aquel pase a la final.
1: Sí, señor. Y del otro lado, en Inglaterra, destacar a un jugador que me encanta y que va a ser el alma, corazón y la vida del equipo, es Declan Rice, que está a la altura de Enzo Fernández y de Alexis McAllister para ser los mejores mediocampistas del mundo, todo terreno, todo campistas, debería decir, con todo respeto, Jude Bellingham, que como bien decís, Dani, no atraviesa el mejor momento. Vamos a los anuncios, vamos a las presentaciones, el público se acomoda en el estadio. en Dallas, Texas, y Chicho Zárate llega con sus botas y sus espuelas para darnos a conocer las formaciones. Qué lindo te queda el sombrero texano de Inglaterra y Croacia. Bienvenido, Chicho.
3: Hola, Gustavo, ¿cómo te va? Buenas tardes, el saludo para vos, para Daniel y por supuesto para todos. Se va a revivir lo que fue la semifinal de Rusia 2018, donde Croacia le ganó 2-1 a Inglaterra en tiempo extra. Inglaterra va a jugar su Copa del Mundo número 17 y es la octava consecutiva. Todo confirmado para el equipo de Tuchel, que tendrá en el arco con el número 1 a Pickford. 24 James, 2 Conza, 5 Stones, 3 O'Reilly, 8 Anderson, 4 para Declan Rice, 20 Madueke, 10 para Bellingham, 18 Gordon y la 9 para Harry Kane. Del otro lado, Croacia, que se viene acostumbrando en el último tiempo de los mundiales a estar en el podio. Buscará esta edición superar su mejor puesto, que fue justamente un subcampeonato. Fue segundo en uno de los mundiales donde llegó al podio, con mucha información con respecto a esta generación dorada que decía Barreto de Croacia. Equipo confirmado también, el 1 va a ser para Livakovic, 6 Zutalo, 22 Vuskovic, 4 Guardiol en la línea de 3. En la mitad de la cancha, el 2 para Stanisic, 10 para Luka Modric, 17 Susic y el 14 para Perisic. La 15 la tendrá Pasalic, la 16 Vaturina y la 26 Musa.
1: Venimos de una gran sorpresa por lo flojo de la presentación de Portugal, no tanto por lo de Congo, que tiene diseminados por el fútbol europeo a sus futbolistas, pero ese empate ha sido llamativo en el relato de Walter Nelson y el comentario de Coco Ramón. Pero con toda la descripción de lo que está sucediendo, el tanque de la información, Mariano Genizo, bienvenido a la tarde más profunda.
4: ¿Cómo estás, Walter? Muy buenas tardes, Gustavo, muy buenas tardes para vos, para Dani también. Reseteamos un poquito la información y lo que va dejando esta jornada de fútbol, donde, si repasamos lo que se jugó en rigor en este día, Austria en nuestra madrugada le ganó 3-1 a Jordania por el grupo de Argentina. Y hablando de la selección nacional, ya lo planteaba Gustavo Yarroch, entrenamiento en horario atípico a nuestro mediodía, en la primera hora de la tarde, y pensando en el viaje que va a ser hacia Dallas el domingo para jugar el lunes frente a la selección de Austria el segundo compromiso. Hoy también tuvimos el empate de Portugal y de Congo 1-1. El tanto de Joao Neves a los 5 minutos 33 del primer tiempo, el segundo más rápido de esta Copa del Mundo, solo superado por el tanto de Nmecha de Alemania contra Curazao. Y después la sorpresa por el empate de Congo, que terminó siendo final en el minuto 50 del primer tiempo, por el tanto de Wissa, el delantero del Newcastle, y el 1-1 final. Además de Inglaterra-Croacia, desde las 17, esperamos a las 20 por Ghana y Panamá, que van a estar jugando por el mismo grupo de ingleses y de croatas. Y a las 23, el último juego del día y de la primera fecha de la fase de grupos se va a dar en Ciudad de México, Uzbekistán frente a Colombia, el último partido del día de hoy. Por la primera nacional ya está goleando Gimnasia Esgrima de Jujuy 3-0 frente a Nueva Chicago. Los goles de Minervino, de Cachi y de Casa, faltando 15 minutos para ya poner números de goleada del conjunto jujeño ante Nueva Chicago. Van 33 minutos ya del segundo tiempo.
1: Tremenda derrota del Torito de Mataderos en el norte de nuestro país. Toda la actualización de las noticias del deporte con Mariano Genizo. Hay detalles también del fútbol doméstico. Más adelante estaremos con todas esas novedades. Hacemos la pausa con Pablo Navarro y enseguida la ceremonia de himnos para Inglaterra y Croacia. Estamos con una sonrisa inmensa, la que nos dejó en el rostro el triunfo de la Argentina. 3-0 contra Argelia.
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1: Inglaterra y Croacia, los europeos aparecerán en el campo de juego. El estadio, otro más del Mundial, en este caso en Dallas, está repleto. Dani, mucha expectativa por este partido.
2: Mucha expectativa, me llama la atención que no juegue Bukayo Saka. Sé que no está siendo titular indiscutible en el equipo de Arteta.
1: Está mal físicamente.
2: No está bien físicamente, no llega al 100%, pero es un jugador con otra característica. Noni Madueke tampoco es titular en el Arsenal, es un buen jugador, pero es otra característica.
1: Ha hecho una gran temporada desde mi punto de vista. se ha ganado este lugar.
2: ¿Os está de acuerdo con esta inclusión?
1: Sí, señor. También la de Anthony Gordon por el sector izquierdo.
2: Innegable, fue uno de los grandes futbolistas que tuvo Newcastle.
1: Y la gran revelación es Elliot Anderson, que se destacó muchísimo en el Nottingham Forest y llegó a los últimos tramos de la Conference. Bueno, y allí lo tenés en el fondo, a Stones, a Konsa, que jugó en la Aston Villa.
2: Sí.
1: Y O'Reilly para mí es un jugador espectacular. Un lateral izquierdo que llega al gol. El otro día destacábamos a Nakamura. Bueno, hoy vamos a destacar, ya te digo, sí, va a ser una de las figuras, O'Reilly.
2: No tiene característica de lateral. Inclusive parece un mediocampista.
1: Mediocampista.
2: No, pero tiene la característica de mediocampista. Él lo transformó lateral. Por salida. Sí.
1: Y Rhys James, que juega como lateral por la derecha, en Chelsea lo ha hecho bastante como mediocampista central, siendo el capitán.
2: Sepan que esta dupla ama la Premier, el señor que relata mucho más que yo porque sigue la campaña del Arsenal, pero es una liga que a mí me apasiona específicamente.
1: Sí, señor. Es así. Van los mejores, están los clubes muy bien representados y se viene una temporada también muy atractiva, ya sin Guardiola, que todo un cambio se dará, seguramente. Maresca al Manchester City, Andoni Iraola al Liverpool, claro. Gran campaña en el Bournemouth con Marco Senesi, que ahora pasó al Tottenham, que mantuvo la categoría. Bueno, podríamos seguir hablando de cada uno de los clubes hasta que termine este partido, pero tenemos que transmitir Inglaterra y Croacia, el anuncio del locutor con la voz grave.
2: Se viene naranja.
1: Sí, señor. Bienvenidos. Y ahí viene Croacia de azul.
3: Linda camiseta, ¿eh?
1: Muy linda la camiseta.
2: Linda, ¿qué?
1: Ajedrezada,
2: sí,
1: con distintas tonalidades de azul. Y se viene Inglaterra, el
2: otro
1: conjunto.
2: Otro nivel la campera de Inglaterra.
1: De los tres leones, sí, señor. Es parecida a la de Holanda, pero esta de color blanco.
2: Qué linda la campera de Inglaterra. ¿Te gusta, Chicho, la campera de Inglaterra?
3: No la vi bien todavía. Lo que sí se da, Dani, es una. No me gusta tanto.
2: Aparte, ¿te gusta?
3: No me gusta. Se da esto de que un equipo sale sin campera y otro con campera. ¿Saben a quién le gustó la camiseta de Croacia?
1: ¿A quién?
3: A Facundo Pastor, que está escuchando el programa.
1: Grande,
3: pues estamos en su horario.
1: ¿Dónde está descansando?
3: En el horario, Paco, de Pastor 910.
1: ¿Está de vacaciones, Facu?
3: No, está trabajando.
2: Está trabajando. Reuniones miles, ¿no?
1: Perfecto, sí, señor. ¿Cuántas novedades se van a generar en las próximas horas, Facu? Las quiero escuchar. Bueno, se vienen los equipos para la cancha. Están los árbitros con un par de chicas formando parte de ese equipo arbitral. Chicho.
3: Bueno, el árbitro principal será el francés Clément Turpin. El asistente número uno, Nicolás Dano, también de Francia. El número dos para Benjamin Pages. Y en el VAR va a estar Jérôme Brissard, también de Francia. Los importantes de todos los árbitros de este partido.
1: Muy bien, allí nos están mostrando en la pantalla gigante el rostro de Declan Rice y de Guardiol. Por el lado de Croacia se despliegan las enormes banderas de Inglaterra y de Croacia para la ceremonia previa. Vamos a escuchar el himno de Inglaterra primero, que se llama Dios salve al rey. Es este himno que se utiliza para las competiciones deportivas e internacionales. En homenaje al monarca británico, que dicen está mal de salud, ¿no? En su melodía es una de las más reconocibles del mundo y ha inspirado versiones y adaptaciones en otros países. Y después hablaremos del himno croata mientras espera Bellingham para salir al campo de juego. Esperemos que no sea decepcionante, porque algunos partidos fueron material de descarte de los primeros tiempos. Podríamos decir también los primeros dos tiempos. Alan Parsons Project, la música para la salida de todos los equipos en este campeonato del mundo. Y allí se vienen ingleses y croatas para dirimir alguna cuenta pendiente que describía en su comentario Dani Barreto y Chicho Zárate. Están en la cancha los equipos con el árbitro francés Clément Turpin al frente. Y va a iniciarse la ceremonia. Recordemos que salen al campo de juego todos los futbolistas y se ubican en el contorno del círculo. Y enseguida tendremos la posibilidad de escuchar ese himno de Inglaterra que saluda al rey. Allí están los jugadores croatas. También vestidos con una indumentaria de color azul. Hablo de las camperas de los relevos y allí están ya reunidos alrededor del mundo. Así está graficado en esa alfombra el mundo futbolístico pendiente de este campeonato del mundo. Transmisión de Radio La Red. Estamos en casi todos los partidos. La madrugada vivimos el gran triunfo de Austria contra Jordania, el futuro rival de la Argentina. Eso será el próximo lunes después del mediodía. A las 14 vamos a escuchar el himno de Inglaterra, que recordemos va con Pickford, James, Stones, Konsa, O'Reilly, Elliot Anderson, Rice, Madueke, Bellingham, Anthony Gordon y Harry Kane, el himno inglés. Dios salve al rey.

un alemán. Thomas Tuchel dirige a Inglaterra. Ha recorrido todos los estadios durante toda la Premier este año para observar detenidamente a cada futbolista. Ahora vamos a escuchar el himno de Croacia, llamado Lijepa Naša Domovina. Significa nuestra hermosa patria. Letra escrita por Antun Mihanovic. Y la música fue compuesta por Josip

0: Aplaude y arenga Luka Modric. Después del himno, que significa un canto profundo al orgullo de ser croata y de plena identidad. Allí están saludándose los futbolistas. Esto de la cámara del árbitro es importante. Ayer nos ayudó a discernir un poco de esa jugada que en primera instancia se señalaba penal en perjuicio de Mbappé en el partido entre franceses y senegaleses.
1: Aclaró muchísimo esa cámara,
0: sí, señor.
1: Porque si no, en la rápida vos crees indefectiblemente penal.
0: Así es. Y ayer lo que me llamó la atención es que no lo pasaron en cámara normal,
1: no,
0: digamos.
1: No, directamente la del árbitro.
0: Después la cámara rápida para ver si había contacto del jugador senegalés. Ahí está saludando Inglaterra. Estamos con los últimos datos, Chicho, antes del comienzo del partido.
2: Bueno, un partido especial para Harry Kane. En realidad este mundial, porque va por el récord. Tiene 6 goles en los mundiales. Está a 2 del máximo goleador inglés en la historia de los mundiales. ¿Saben quién es, no? 1986.
1: Alan.
2: Buena. No. Claro. Buena relación con Diego. Lineker tiene 8 goles. Y por eso Harry Kane, si convierte 2, lo alcanza. Si convierte 3, será el inglés que más goles tiene en un mundial.
0: Voy a andar por acá comentando para la BBC.
1: ¿Por qué me habrá venido a la cabeza Lanchino? No hay que ver, ¿no? Porque fue un goleador extraordinario.
0: Pero... No, espectacular.
1: Sí, pero no.
0: Ha hecho muchos goles en euros. Alan Shearer. Recuerdo algunos en la Euro de Inglaterra, por ejemplo. Ahí está el intercambio de banderines. Saludo frío entre Harry Kane y Luka Modric. Allí está Modric, uno de los más veteranos en el campeonato del mundo. Y estaba pensando en Dalic. Ya debe llevar 3 mundiales, seguro, ¿no? Dirigiendo a Croacia.
2: Así es, exactamente. Y Modric, bueno, tiene 19 presencias, con la de hoy 20. Es el croata que más partidos jugó en un mundial. 2006, 14, 18, 22 y ahora 20, 26.
0: Muy bien, estamos con el tanque Genizo repasando las últimas noticias antes del comienzo.
3: Ya es final, en el norte ganó Gimnasia Esgrima de Jujuy 4-0 a Nueva Chicago en el partido que completó la fecha 16 de la Primera Nacional. Minervino, Cachi Casa y Joaquín Varela, que recién había ingresado, marcó el último gol del partido para el triunfo del equipo de Pellerano, que goleó al de Lanaro a Nueva Chicago por 4-0. Y en un rato, Gustavo, te voy a contar el primer caso de presunto espionaje en esta Copa del Mundo, previo a uno de los partidos que se va a jugar en el día de mañana.
0: Muy bien, hubo hace poco en Inglaterra justamente una sanción, le impidieron el ascenso a un equipo que espió, creo que fue el Hull City, si mal no recuerdo.
3: Exacto, lo privaron de jugar la final,
0: claro.
3: No pudo ascender. Bueno, en este caso lo que sucede en la Copa del Mundo, y lo han por supuesto denunciado autoridades de Corea del Sur, es un dron en pleno entrenamiento de Corea del Sur que fue derribado en el día de hoy por autoridades mexicanas. Corea está en Guadalajara esperando el partido de mañana, justamente ante el seleccionado local. Ante México, un dron no autorizado sobrevoló el entrenamiento a puerta cerrada de la selección coreana que mañana juega ante la selección de México. Se desconoce si el vuelo del dron se debió a espionaje por parte de algún medio de comunicación o algún equipo rival o aficionados, aunque el incidente ya está informado a la FIFA y se solicitó por parte de las autoridades coreanas la investigación policial.
0: Cuenta regresiva, va a arrancar Inglaterra y Croacia.
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0: Ya se juega en Dallas, pelotazo de Pickford arriba, devuelve de cabeza, atento Vuskovic, quiere recuperar Inglaterra, presión post pérdida de Rhys James, se pierde afuera, hay lateral para Croacia, está indicando el árbitro Clement Turpin, lateral que tiene que realizar desde el sector izquierdo Guardiol, se seca las palmas de las manos en el pecho, ahí está Guardiol, toma impulso Guardiol, la tira adelante, la está buscando, peinándola, atento allí el jugador Perisic, la va a correr Musa, no llega, atento Stones, juega atrás para el arquero, la tiene Jordan Pickford, el arquero del Everton, levanta de zurda, muy largo, largo, va de un arquero a otro, de un área a la otra, la tiene Livakovic.
5: Se prepara una variante.
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0: Cierre de Stones, entrega para Pickford. Pickford juega por la izquierda y está atento en la salida. El arquero la juega por la izquierda para O'Reilly. Buen control del joven O'Reilly. No hay nadie que lo pueda presionar. No le van a quitar nunca la pelota. Atención, arriesga demasiado ahora Stones. Casi la pierde ante la presión de Sučić. Va a buscarla por el sector izquierdo. Anderson la manda al córner. Tiro de esquina para Croacia.
7: Arrancaron jugando arco a arco y después una confusión en el fondo. Stones no estuvo claro. El toque atrás de Henderson. Se viene de arriba a Croacia.
0: Gran presión del conjunto balcánico. Hay córner para Croacia. Desde la punta derecha a ver si lo apuran. Está esperando dentro del área Vukovic. Son gigantescos, ¿eh? Los marcadores centrales, el tridente defensivo. Va a ir a buscar, está Jutal, también está llegando Guardiol. Carga aérea contra el arco de Inglaterra, advertencia de Turpan. Ahí está pidiendo calma el árbitro, que algunos pensaron era el hermano de Leandro Trossard, el belga. Va a venir el córner desde la derecha, le va a pegar Iván Perisic. Vendrá al centro del zurdo, va Perisic, centro con rosca. ¡Ah! La calzó de volea y la pone en órbita Jutal. Se ha salvado Inglaterra, llegó bien el zaguero.
7: La agarró como pudo con un movimiento poco ortodoxo Jutalo. Una buena llegada de Croacia, la primera del partido.
5: ¿Cómo la salvó?
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0: Ale jugando Pickford, va a presionar alto. Croacia, O'Reilly le hizo rebotar. Es lateral favorable a Inglaterra, los tres leones. Desde la izquierda la va a realizar el joven O'Reilly del Manchester City, entregándola allí en la salida para Stones. Stones juega para el arquero, la tiene Pickford. Jordan Pickford domina, la juega por la derecha para Konsa. Avanza Konsa de Aston Villa, lleva la pelota Konsa. Konsa toca mal adentro, atención, hay una tremenda presión de Croacia, la tiene Madue que está en problemas. Toca para Konsa, se adelanta y foul. No, el árbitro dejó seguir, escapa Perisic como win, centro arrastrón.

0: Presión alta, tienen que retroceder Rice y Henderson. Es todo de Croacia en el arranque.
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1: Encara Madueque, no, prefirió frenarse, se apoya en Rhys James. Ahí está ya alterado Thomas Tuchel, no le gusta nada a Chicho el arranque del partido.
4: No, cara de pocos amigos para el técnico de Inglaterra, todo lo contrario para el técnico de Croacia.
1: Parece enojado en cada concepto Tuchel allí con sus asistentes, ¿no?
0: Como un amigo.
1: A buscar la Madueque, toca adentro, llegaba Bellingham, el cierre del joven Vukcevic. La pierde ahora Croacia, le queda Madueque para Kane, mordió el césped al ejecutar el pase para Gordon. Se la está llevando ahora por la derecha a Modric. Modric que toca un costado, atención, venía para Stanisic. Ahí está muy atrás el conjunto croata con Guardiol buscándolo a Vukcevic. Gira el joven Vukcevic, tremendo pelotazo de Vukcevic. Dijo, yo lo busco a Musa, sale el arquero del área, Pickford, la pone en órbita, un golpe de cabeza.
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1: El dinamismo hecho, jugador de fútbol, toca a Rice. Rice con temperamento también para transmitir a sus compañeros con Elliot Anderson. Toca para James, hay un rebote, presionó bien Perisic, sale Guardiol. Le tira el cuerpo encima, lícito el quite de Elliot Anderson. Me hace acordar mucho a Frankie Lampard y también a...
0: Tiene un aire Lampard.
1: A Gerrard.
0: Pero es más parecido a Lampard ese juego.
1: Es una cruza entre los dos.
0: Pero sí tiene la pegada de Frankie, sí, ¿no?
1: Ahí va Rice, se la juega atrás Rice. Rice entregándola para el arquero, la tiene Jordan Pickford vestido de anaranjado. Ahí va el loco Pickford, va a sacar el pelotazo de zurda. Se viene Pickford, sacó el pelotazo, la tira para Madueque. Veremos si llega Noni. Ahí va Madueque contra la raya, no llegó. Bueno. La perdió. Lateral para Croacia, 0-0, 5 minutos 40. 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
1: Al pecho de Sučić, toca corto y mal, finalmente el jugador croata. ¿Qué pasó? Baturina. La tiró fuera directamente, perdón. Lateral favorable a Inglaterra, pensé que teníamos un llamado. La tiene Conza. Conza que se adelanta. Ya lo saludé a Pablo Cameroni, ¿no? Que nos está escuchando.
0: Sí, un saludo a Pablito Cameroni, ¿eh?
1: Un fenómeno. Pelota que va a buscar Stones. Retrocede el juego el zaguero del Manchester City. Pelota para Pickford. Por la derecha la está pidiendo Conza. 0-0. Empató Portugal con República Democrática del Congo. Tanque.
5: Sí, señor. Fue empate 1-1. Lo ganaba Portugal, lo terminó empatando Congo con un gol en el cierre del primer tiempo.
1: Sale Declan Rice, avanza Rice para Inglaterra, va a picar al vacío Gordon. La tiene Rice, se transporta a lo ancho, juega para Elliot Anderson, aplicado el conjunto croata. No da ningún margen a Inglaterra que trata de elaborar juego, Dani.
0: Sí, le cuesta, baja Elliot Anderson a tratar de ser primer pase. Rice queda como medio centro y no retrocede tanto Harry Kane a buscarla. Es muy buena la presión del equipo croata.
1: La tiene otra vez Conza, la tiene el zaguero, toca cortito Conza para Rhys James. Va por la derecha, juega por un camino interno para Anderson, la tira para Harry Kane. Atento para devolverla, chútalo. La va a recuperar Anderson, tocó para Noni. Se viene Madueque por adentro, para el gol está Bellingham. La tiene Madueque, se mete en el área y va Madueque, dibuja con la zurda. Tocó para James, tocó de primera al medio. La levanta Vukcevic. Ahí está, le queda Kane, tiró de media vuelta y un rebote y es córner. Tiro de esquina para Inglaterra, ¿viste una manita?
0: No la acomodás con la mano, Harry, te pregunto. Bien Henderson, presionó alto, James tira un centro de compromiso. Oh, no, le pegan la pierna, no, hermano, no. Vi cualquier cosa, Gustavo.
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1: No lo ejecuta Madueque como en el Arsenal. Le va a pegar la pelota al diestro Declan Rice para que se aleje de la presencia del arquero Livakovic. Por arriba busca Inglaterra con John Stones. Vendrá al centro para el equipo inglés. Le va a pegar la pelota a Rice. Levantó el brazo, centro de Rice. Arriba Conza. Un rebote, la busca Madueque. Penal de Modric. Lo tocó Modric. La pierna arriba de Luka Modric. Penal para Inglaterra, penal en perjuicio de Madueque, no lo puedo creer. 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
0: Es que no lo ve,

0: come Madueke, quiere rechazar y se lleva la pierna puesta de Noni. Penal clarísimo para el equipo de la Reina.
1: Ni protesta Modric, ¿eh? Directamente se quedó como mirando el cielo, no pudiéndolo creer. Va Harry Kane, Gustavo.
2: Absorto quedó Luka Modric. Penal para Inglaterra. 8 minutos 45. Va a venir el remate de Harry Kane. Demora lo máximo posible Livakovic. Ahí está concentrado el capitán de Inglaterra. Todavía no apoya la pelota en el manchón blanco. Va a observarlo el árbitro del partido, Clement Turpin. Vendrá el remate. Ahí están, tratan de perturbarlo. Algunos hinchas croatas que están detrás del arco de Livakovic. Recién ahora apoya la pelota Harry Kane. Va a vender el remate. Se levanta la media izquierda. Se levanta la media derecha. Vuelve a acomodar la pelota. Mira a un costado. No lo ve el arquero. Toma carrera, concentradísimo va Harry Kane. Qué momento, mis amigos. La orden de Turpin. Va al remate de Harry Kane. Respira profundo, repiquetea, se frena, toca, tapó Livakovic. Tapó Livakovic. Atajó Livakovic, el arquero de Croacia. Algo señala Harry Kane al árbitro del partido. Atajó Livakovic, que no se movió en ningún momento. Y
0: revisando, se adelantó Livakovic.
2: Le generó un problema grande a Harry Kane, que titubió. Veremos si se adelantó el arquero. No me percaté de ese detalle.
0: Yo tampoco. Segundo penal errado consecutivo. Harry Kane erró con Francia en el partido de la semifinal del Mundial de Qatar. Va a ir a ver al VAR. A mí no me dio la sensación en la rápida, ¿eh? Para mí una atajada fenomenal de Livakovic. Le pegó anunciado a Harry Kane.
3: A ver.
0: ¿O no?
2: Sí.
0: ¿Toca el talón? Sí.
2: Para mí alcanza
0: lícito,
2: a tocarlo.
0: Lícito,
2: Está dando córner el árbitro.
0: De nuevo.
1: No, va de nuevo.
0: Seguido Perisic.
2: Va de nuevo.
0: No coincido.
2: Bueno, se adelantó el arquero. Después del repaso del VAR, no nos pareció a nosotros.
0: Pierna derecha apoyada en la línea, por lo menos el talón tiene una parte apoyada en la línea. Y si una parte de un pie está apoyada en la línea, es lícito.
2: Bueno, se repite el penal.
0: Nervioso, Harry, ¿eh?
2: Sí, qué bien se lo había atajado. Excelente lo de Livakovic. Pero bueno, no lo puede creer Modric. Stanisic le dice, vos lo vas a atacar otra vez. Va a rematar Harry Kane, a ver si cambia de ángulo. Vendrá el remate, ahora la va a cruzar seguramente. Va Harry Kane, pero como dijo Dani Barreto, denota su rostro mucho nerviosismo. Va la orden del árbitro. Otra oportunidad para Harry Kane. 11 minutos 15. Ahí está. Otra vez respira profundo. Va Harry Kane. Gol. ¡Gol! De Inglaterra. Gol de los Tres Leones. Gol de Harry Kane. El goleador esta vez no dudó. Sacó un remate poderoso, muy fuerte, al mismo poste donde se arrojó Livakovic. Cambió el arquero y le dejó todo el arco a su disposición a Harry Kane. Gana Inglaterra. 11 minutos con 50 segundos. Inglaterra 1, Croacia 0. Harry Kane el gol.
0: Cara interna, pie derecho, se acordó de su paso por el Tottenham, por el Bayern Múnich. Sus goles consecutivos de los 12 pasos, lo gana Inglaterra. Va a tener que argumentar el VAR y la FIFA el anular el penal, porque para mí Livakovic tiene tobillo apoyado en la línea. Para mí era lícito el penal atacado por el arquero croata.
2: Bueno, alguna imagen seguramente nos van a mostrar. Toca Modric, porque era una imagen aérea, muy lejana la que pudimos apreciar. El toque atrás viene para Livakovic, arremete con todo Jude Bellingham. Pelotazo de Livakovic, que le había atajado el penal, pero se adelantó, se repitió y Harry Kane acertó. Gana Inglaterra 1-0 contra Croacia. Ya voy Chicho, golpe de cabeza de Perisic, atento Konsa, se le alcanza al arquero. Jordan Pickford, Zárate.
1: Y bueno, Harry Kane quiere el récord que les comenté en el comienzo, en la previa. Con este gol llega a 9-1 de Gary Lineker, que tiene 10. Quiere igualarlo, quiere pasarlo. Convirtió 6 en Rusia 2018. Hoy convirtió su gol número 9 en Mundiales.
4: En el entretiempo. 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
2: Habitó de la cancha con Pasalic. Pasalic atrás otra vez para Yútalo. Yútalo que avanza, espera ahora Inglaterra, gana 1-0.
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0: Tiene que cambiar su tesitura el equipo de Dalic, estaba esperando y presionando en mitad de cancha, ahora se tiene que hacer cargo del partido, es buena la presión del equipo inglés.
2: Y está claro que le hace muy bien el partido el gol de Inglaterra, como hubiese ocurrido también con Croacia, porque ahora nos vamos a entretener mucho, porque va por la derecha Croacia, atención, viene el centro de... ¡Uy, enganchó, escapaba allí! Petar Musa no pudo definir, algo reclama, ¿eh? Un agarrón me parece. Protesta Bellingham, dio córner el árbitro, quedó en el piso reclamando Musa.
0: Cuando engancha argumenta un agarrón de James, por eso no puede patear bien y por eso llega Bellingham a no dejarlo patear a Musa.
2: Al límite, ¿eh? El árbitro del partido está indicando que no era córner, se rectificó, saque de meta para Inglaterra.
0: No me gusta Turpan, ¿eh? Ya le digo, Clement. No me gusta nada, Turpan.
2: Todo le sale mal a Croacia. Debemos pensar de esa manera. En el comienzo del partido, primer cuarto de hora.
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2: Hizo rebotar en la punta del zapato derecho de Musa. Se viene Madueke, de contra Inglaterra. 3 contra 3 la tiene Madueke, engancha para adentro, no, va para afuera. Le pegó la derecha y al córner, se cruzó con lo justo el defensor de Croacia. Madueke levanta a la afición inglesa, tiro de esquina.
0: Es la figura de Inglaterra, Madueke, no ni por afuera. Complicado Bardiol, empieza a pivotar fenomenal Harry. Bajó a mitad de cancha y metió un estiletazo de derecha. Una contra mortífera del equipo inglés.
2: 1-0 Inglaterra, va por más, se le va a pegar de Clan Rice. Desde la derecha, arriba Stones, también sube Conza. Acomoda a Ross, le va a pegar desde la derecha. Vendrá al centro, llega también como haciéndose el distraído Anthony Gordon. Vendrá al centro, desde la derecha le va a pegar Declan Rice. Se seca el sudor de la frente con la manga izquierda de la camiseta. Centro de Rice, arriba no pudo James. La pelota supera todo, no pudo Reilly. Rebota Elliot Anderson, hay un rebote. La busca otra vez Anderson. Lo presiona Baturina también, Pasalic. La juega atrás para el arquero. Le pega fuerte Pickford, la tira a la derecha otra vez para Rice. Arriba Rice, le pega en la espalda y es lateral. Le pegó a Perisic. Dice el árbitro, lateral para Inglaterra, lo tiene que realizar Declan Rice.
0: Ahora se lo lleva por delante Inglaterra, equipo directo, va por arriba, empieza a ganar los duelos individuales, está agrandado el equipo de Tuchel.
2: Toma la pelota otra vez Anderson, entrega para Stones, va por la izquierda, toca por bajo, viene para O'Reilly, O'Reilly para Gordon, la tiene por el sector izquierdo, retrocede el exjugador del Newcastle que va a jugar en el Barcelona, ¿no, Chicho?
1: Sí, señor, así es.
5: Gordon, ¿no?
1: Claro.
2: Yes.
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2: Se metía Bellingham, intercepción perfecta con el pecho de Yútalo. La toma por la mitad de la cancha, ahora Baturina. Baturina se apoya en el joven zaguero Vuskovic. Vuskovic que toca para Yútalo, abre el juego por la derecha, viene para Stanisic. La tira por el medio, va para Musa. Musa juega para Pasalic. Pelota para Baturina, la tiene que tocar atrás, viene para Guardiol, Guardiol para Yútalo, se adelanta Croacia buscando el empate, gana Inglaterra 1-0, 17 minutos, un remate intrascendente de Yútalo, directo al cuerpo de Pickford.
0: Típico partido europeo, rapidísimo, sin corte en el medio, poca tenencia, todos directos.
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2: Parece ser el dueño de la pelota en Inglaterra. Toca Rice por la derecha con Conza. Conza juega corto con Jude Bellingham. Bellingham para James, presionado allí por Perisic. Tiene que recurrir a Conza. Conza toca para Pickford, que es un jugador de campo más. Ahí amasa la pelota con el pie izquierdo y toca de derecha para Stones. Stones la juega otra vez atrás. Viene para Pickford. Pickford con Anderson. Están por armarse un lío. Viene para Stones. Tocó para O'Reilly y sale bien Inglaterra con Rice por la izquierda. Se viene Rice. Rice se frena ante la marca del número 17, Sučić. Toca por el medio para Bellingham. Bellingham atrás para Konsa. Sale Inglaterra. 18 minutos, ganan los tres leones. 1-0.
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2: Largo de Bellingham para Rhys James. Atrapa al arquero Livakovic. Opina Barreto.
5: Es impresionante la rotación constante. Aparece James de punta. Aparece Anderson en la posición de Kane. Kane de lanzador o Bellingham de enganche. Todos por todos lados.
2: Levanta de taco Bellingham. Salta Rice. Le pegó un pisotón de aquellos al jugador Sučić. Queda dolorido. Este es el de Inter, ¿no?
1: Así es, le quitó el calzado, el botín izquierdo.
2: Sí, señor. Tiro libre, cara Luka Modric para el conjunto balcánico.
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2: Ayer di una lista extensa, River, de jugadores que van a ser de descarte. Pero va a ser complicado el tema de negociar con cada uno de ellos para desprenderse.
5: Porque ellos dicen que se ahorran 20 millones en sueldos, pero primero tienen que sacártelo de encima.
2: Sí. Sale desde el fondo, mientras tanto, Croacia gana Inglaterra 1-0, la tiene Sučić.
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2: No hay infracción de Sučić, deja seguir el árbitro, sale esquivando gente Buzković y lo derribó Anderson.
5: La figura de Inglaterra, Anderson.
2: Sí, señor.
5: Es impresionante cómo recupera en campo contrario. Mirá Terry con el ex técnico del Arsenal.
2: Arsène Wenger.
5: Con Arsène Wenger.
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2: Encara Perisic, que está jugando en Holanda. Lo traba Rhys James. La pelota sale para Harry Kane. La vueltita de Harry Kane tocó para Jude Bellingham, no lo para nadie. Se viene Jude Bellingham por la derecha, Madueke. Se manda Bellingham mano a mano con el marcador. Schüttl. Va Bellingham, se metió en el área, enganchó, quiere pasar entre dos, no pudo. La adelantó y al final le quedó Livakovic, el arquero croata.
5: Impresionante la aceleración de tercera quinta de Jude. Después no tuvo pase, lo tenía a Madueke en el primer pase, decidió solo el del Real Madrid.
2: ¿Dónde estaba Gordon?
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2: Sector izquierdo ahora, justamente Gordon. La tiene el jugador del Barcelona. Toca atrás para Konsa. Ya fue presionando allí Modric a Anderson para que no reciba este.
5: La plata de la FIFA se la lleva Newcastle todavía por Gordon, ¿eh?
2: Ah, sí, señor. Hasta después del 30 de junio. La toma Rhys James. Atrás para Konsa, lo presiona Pasalic. El jugador Konsa entrega para Jordan Pickford. Se frena Pickford. Mirá cómo baja Kane a buscar esa pelota. Todo campista Harry Kane. La toma otra vez Gordon. Escapa Gordon, lo deja por el camino a Pasalic. Mete la pelota muy largo por la derecha. Un pase imposible para Madueke. Es veloz, pero no es para tanto.
5: Pero hay un movimiento Gordon ilegible del equipo de Dalic. Baje Gordon o baje Harry Kane o baje el mismo Jude Bellingham cuando... no estaba pisando. Mira, están repitiendo, tanque.
2: Claro, el tema fue el freno de Kane. Eso lo complicó a
5: Livakovic. Cuando frena Kane, está bien anulado. Claro. Está bien anulado, perfecto anulado.
7: En el freno anterior, Dani, de la imagen, si viene además muy de arriba, muy complicada para ver, daba la impresión que pisaba en esta imagen.
5: Yo coincido con vos, sí.
7: No hay dudas.
5: En la aérea confundida, sí. En esta cámara se nota que los dos pies están fuera de la línea. Ahora
2: tenés que revisar esto porque el que provoca la equivocación de Livakovic es el freno de Harry Kane.
5: Que no está permitido. Ahora, lo que digo es que Dalic ahora, en el cooling break, tiene que laburar el tema de que no gire tan fácil el primer pase de Inglaterra.
2: Abucheos para la pausa. Elogios para Pablo Navarro.
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2: Terra que está derrotando a Croacia 1-0.
5: No lo veo simpático en la post-cena, Tuchel.
7: No.
5: Yo no lo veo simpático. No sé cómo lo ves, Chicho, a Tuchel. Post-cena, en la previa al cafecito, no lo veo simpático.
1: No,
5: ¿eh?
1: no, muy serio. Y de hecho aprovecha para darle indicaciones a sus jugadores de manera muy vehemente. Hace lo propio Dalic, pero más tranquilo. Vos sabías, Gustavo, que mencionabas algo con respecto al técnico de Croacia, que asumió en 2017, que su primer mundial fue 2018, donde llegó a la final. Su segundo mundial fue Qatar 2022, donde terminó siendo bronce. Y ahora este tercer mundial consecutivo para el técnico.
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2: Con los jugadores, ya es ahora el entrenador Modric. Charla con Guardiola y Vučković, también con Stanisic. Regresa Croacia. De la pausa de hidratación salimos con el chicle en la boca de Tuchel después del diálogo con sus futbolistas. Gana Inglaterra 1-0, gol de Harry Kane de penal. Penal bien sancionado, dicho sea de paso, por la falta de Modric contra Madueke.
3: ¿Cobró penal? No. Mira bien, está indicando que...
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2: Ivakovic, Croacia 1-0, está ganando Inglaterra. Empató 1-1 Portugal en el debut de Ronaldinho y sus amigos contra República Democrática del Congo. Pelotazo del arquero Livakovic, arriba para buscarla el delantero Petar Musa. La está recuperando para Inglaterra Rice. Rice toca con O'Reilly. O'Reilly con Stones. Stones con Anderson. Anderson con O'Reilly. Amaga O'Reilly. O'Reilly que toca atrás para Stones. Stones con el arquero Pickford. Pickford sale desde el área chica. Camina Pickford hacia adelante. Lo está esperando Petar Musa. Levanta de zurda. Pickford la tira largo por la izquierda para Gordon, que bien la mató Stanisic. Va a asistir al arquero Livakovic. Livakovic ante el apriete de Madueke. Levanta Livakovic, la tira contra la mitad de la cancha. La va a buscar Petar Musa, la baja bien de cabeza para Luka Modric. Modric que amaga, lo marca Bellingham, engancha Modric. Toca por el costado izquierdo para Pasalic. Pasalic, le pasa Lich la pelota a Guardiola. Guardiola le entrega para Perisic. Perisic la juega atrás para Vučković. Sale Croacia.
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2: La pide Pasalic. El pase viene por el medio otra vez para Luka. Levanta Modric a la derecha para Stanisic. La baja con el muslo derecho. Stanisic de zurda. Toca para Jútalo. Jútalo la juega por el medio para Modric. Ahí está presionado por Harry Kane. Toca para Guardiol. Sale por la banda izquierda Guardiol. Guardiol tocándola para Perisic. Perisic para Baturina. Baturina para Perisic. Perisic atrás otra vez para Guardiol. Le sacó la pelota a Croacia a Inglaterra en Dallas, Texas. Gana Inglaterra 1-0, gol de Harry Kane de penal.
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2: Livakovic, arremete con todo Gordon. El pelotazo de Livakovic más allá de la mitad de la cancha, arriba, gana de cabeza Perisic, la corre Baturina, pero hay un cierre relámpago de Elliot Anderson del Forest. La juega atrás para el arquero, la tiene allí Pickford, Pickford entregándola para Konsa, giro completo de Konsa. Konsa va a tocar para Anderson, se frena Anderson, Anderson para Stones, presiona la salida Croacia. Es una atracción, es un anzuelo que pone Inglaterra, pero la perdió Harry Kane y se viene el gol de Croacia. Hacia engancha, escapa Musa, marca allí Elliot. Hay un pisotón. Finalmente del jugador croata. Infracción, tiro libre favorable a Inglaterra.
5: Pero corrigió el tema de la presión. No pudo girar Harry Kane y generó la contra Croacia con esa jugada de Musa.
2: Perdón, era Buzković finalmente.
5: El zaguero.
2: Sí, llegó arriba el zaguero y terminó cometiendo infracción.
5: El mastodonte de 1.91.
2: Impresionante. Y tan jovencito, ¿no, Chicho?
1: Sí. ¿Sabes que me quedé pensando, más allá de la altura y de la edad del jugador de Croacia, en la posición de Kane? Porque recién vi una indicación de Declan Rice. Evidentemente hay algo que quieren hacer más allá de que sea salida, ¿no?
2: Claro, sí, sí, quieren sorprender de alguna
5: manera.
2: ¿Sabes por
5: qué quieren sorprender? Porque tiene muy buen pelotazo. Fíjate que no lo encuentra Madueke. Y me parece que Anderson, con ese desdoble que tiene, puede aparecer como sorpresa, al igual que Jude Bellingham.
2: Pelota que viene para Guardiol. La salida de Croacia con el partido 1-0 para Inglaterra.
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2: Ahora Croacia, pelota de Sučić por la izquierda para Perisic. Lo encara a Rhys James, la tira Perisic. Perisic obligado a retroceder. Perisic muy presionado, tiene que tocar por el centro del campo para el zaguero Buzković. Adelanta las líneas. Ahora Croacia, pelota para el costado, viene para Stanisic. Anthony Gordon, viene el centro de Stanisic, cortito, la peina, allí estaba atento el jugador Sučić, el rechazo que le queda a Modric, insiste Croacia, pelota de Šutalo, Šutalo otra vez para Sučić, combina con Modric, otra vez para Sučić, espera Baturina, espera también en el borde del área, ahora Perisic, pelota que viene por la izquierda, ahí está recibiendo Pasalic, Pasalic para Guardiol, está asediado Inglaterra, la tiene otra vez Guardiol, Guardiol jugándola cortito para Buzković, se adelanta Buzković, tiene buena técnica, tocó corto Buzković para Pasalic, otra vez para Buzković, espera por la derecha Stanisic, viene para Šutalo, se frena Šutalo, totalmente atrás está el conjunto inglés, pelota por la izquierda viene para Petar Sučić, la tiene Sučić, engancha Sučić frente a Madueke, Sučić que se vuelve a apoyar por el centro del campo para Buzković, Buzković para Guardiol, Guardiol para Sučić, atrás para Buzković, Buzković en el círculo, toca atrás para Šutalo y Šutalo a la derecha para Stanisic, sale a presionarlo O'Reilly, Robo Gordon, la deja para Bellingham, Bellingham por la izquierda quiere sorprender Inglaterra, pelota para Gordon, Gordon la soltó para Rice, Rice para Kane, por la derecha Madueke, viene para Nonni, la tiene Madueke, Gordon para el gol, también está Bellingham, viene el centro para Bellingham y eso no fue penal. La pelota sigue su curso y se va por el fondo. Saque de meta para Croacia. Queda muy dolorido Jude Bellingham.
5: Cuán mecanizado está el equipo de Tuchel para contragolpear de esta forma, para jugar un toque. Empiezo a entender por qué no convocó a Palmer y a Foren, porque ninguno de los dos tienen esta velocidad, tienen más freno. A mí me gustan los dos, quizá para otro estilo de juego. Pero para lo que quiere Tuchel es el esquema ideal. Gordon y Bellingham.
1: No hubo reclamo de penal, ¿eh?
2: No
1: me pareció. En el banco inglés, no te dije al final la edad de Buzković, 19.
2: Qué cerca, igualmente estuvo Šutalo, lo arriesgó mucho en ese cruce contra Bellingham, que entraba para empujarla. Salida de Inglaterra, gana 1-0, minuto 31.
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2: Sale por... Anderson entregándola para Declan Rice, toca otra vez para Elliot Anderson, abre para O'Reilly, quedó enredado O'Reilly, quedó en el piso, había falta.
5: ¿Sí?
2: Sí, había infracción de Petar Sučić, tiro libre para Inglaterra.
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2: Será anglófilo Clément Turpin. Habrá una unión entre Inglaterra y Francia.
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2: Lateral que se hizo para Stones. La tiene en la mitad de la cancha Stones, que toca para el arquero Jordan Pickford. La tiene Pickford. Se frena Pickford. Ya una vida atajando para Inglaterra. Pelotazo de Pickford. La está tirando por alto. Devuelve de cabeza a Šutalo. Engancha Sučić. La está jugando para Baturina. Baturina sale muy bien con Stanisic. Llegará el del Bayern. Ahí está, la retiene Stanisic, gira y foul de O'Reilly. Tiro libre para Croacia.
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2: Había también Pickford,
8: sí, señor. Muy bien, ahí está la falta de O'Reilly. No hubo amarilla, ¿no, Chicho?
1: No, no, no tenemos amonestados en el partido por ahora.
8: Tal cual, pelota para Guardiol, sale por la izquierda. Guardiol que amaga, va a tocar por la izquierda, no puede. Marca bien Inglaterra y va Guardiol y el pelotazo frontal, la corrida es infructuosa de Baturina, sale lejos Jordan Pickford. Quiso salir como lateral izquierdo.
2: ¿Qué hace Pickford?
8: Una del arquero de Riestra, lateral favorable a Croacia. Pelota por derecha, la toma allí Baturina. Puede tocar para Sučić. Domina Sučić por adentro, está esperándola allí Perisic. La bajó de cabeza, no llega Musa. La regala Bellingham, le queda a Guardiol. Recupera Bellingham. Y qué dinámica tiene, fíjate, parece que juegan barracas. La tiene Bellingham, la pone a correr a Madueke. Se viene Noni por la derecha, llega Gordon para el gol. Está Kane, lo tiene Madueke. Se frenó Madueke. Llega James, domina James. Centro flotadito, devuelve de cabeza Schutalo. No, Stanisic ante Harry Kane. Insiste Inglaterra, la tiene O'Reilly. Toca O'Reilly por el medio para Stones. Stone para Elliot Anderson. Abre por la derecha para Rhys James. James que gira, juega para Noni. La tiene Madueke, mano a mano con Perisic. Toca para James, raya de fondo, centro atrás. Kane que va, salva, sacándola de cabeza Schutalo. La busca Rice. Rice cabecea cortito, devuelve otra vez Schutalo. Y sale con Sučić. Qué lindo enganche de Sučić. Desairó a Gordon, toca atrás para Stanisic. De zurda cambia por la izquierda para Perisic. Perisic la baja de cabeza para Guardiol. Sale Croacia.
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8: Sale desde el área, Schutalo, toca para Sučić. Sučić que amaga ante O'Reilly, lo juega bien con Pasalic. Va por la derecha Pasalic, Pasalic sigue en Atalanta todavía, Mario. Lateral para Inglaterra, lo tiene que realizar O'Reilly, Chicho.
1: Sí, Gustavo, así es.
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8: Toca atrás para Jordan Pickford. Nos informamos con el tanque de la información, Mariano Genizo.
7: Como suele pasar, Gustavo, abismal la diferencia de conceptos entre los medios madrilistas y los catalanes sobre la actuación de Ronaldo. Dice el mundo deportivo, Cristiano decepción y Portugal se estrella. Dice AS, Cristiano no merece esto. 10 partidos, sea en Euro, sea en Mundial, sin goles de CR7.
8: Se viene Vukovic, gran quite por la mitad de la cancha, entrega para Baturina, abrió para Stanisic, está, enganchó para la zurda, tocó atrás, el remate, gol de Croacia. ¡Gol de Croacia! Baturina le pegó con el pie derecho después de una jugada sensacional por la derecha de Stanisic. Una gran recuperación, una gran presión de Croacia ejercida por ese prodigio de Vukovic, el líbero. Todo lo definió Baturina con un remate soberbio de derecha, la clavó en el ángulo superior derecho de Jordan Pickford, que alcanzó levemente a desviarla con la mano derecha. Imponente definición de Baturina. Empate croata en Dallas, Texas. Allí está celebrándolo Dalic. Inglaterra 1, Croacia 1. Gran gol de Baturina. 36 del primer tiempo.
5: Gran presión de Croacia. Bien Chuchi también, El remate de Baturina, cara interna, pie derecho. Inatajable para Pickford. Es como su pueblo, Croacia, los balcánicos. No se rinden nunca, tienen resiliencia. Golazo de Croacia. Pardas en el estadio de Estados Unidos para el empate parcial de Inglaterra y Croacia.
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8: Se le alcanzó al Livakovic, sale el arquero croata, Chicho.
1: Festejo medido en el banco del técnico Dalic, todo lo contrario del 16 de Baturina, que abrió los brazos mirando al público de Croacia como diciendo, acá estoy yo.
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8: en problemas Inglaterra. Ahora la tiene O'Reilly. O'Reilly entrega allí para Gordon. Juega al costado. La pierde Rice. Es lateral favorable a Croacia. Ahora está mejorando.
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1: El Dinamo Zagreb, Gustavo Och.
5: Está bueno, Chicho, y Gustavo Och.
8: Bueno, para hoy está bien. Bueno, qué gol. Derecha, después de una gran gestión Baturina. También de Stanisic. Baturina. Bueno, Nico Paz eligió quedarse en Como para jugar la Champions League.
5: Lo pasa, es muy importante y tiene mucha trascendencia en ese equipo.
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8: La pelota por la derecha la tiene el mediocampista. Sučić juega para Stanisic, retrocede con Jutalo. Jutalo que va a tocar para Vuskovic. La recibe Vuskovic, se arrima Harry Kane, el toque atrás viene para el arquero. La recibe Livakovic, arremete con todo Harry Kane. Pelotazo de Livakovic más allá de la mitad de la cancha, viene para Musa. La baja con el pecho, lo toma del hombro Konsa. Infracción muy evidente, tiro libre para Croacia.
5: Jugar la pelota para Musa, complica cómo pivota Musa porque supera la línea de Rice y de Anderson.
8: Apuró Modric con Stanisic, surge por la derecha nuevamente el jugador Sučić, toca para Modric, gira Modric, el cuarentón, toca atrás para Vuskovic, el pibe de Croacia, se viene, 1.90 m, juega por la izquierda para Baturina, conduce Baturina también ante Madue, que ahora tiene que tocar atrás para Vuskovic, se viene Croacia que mejoró muchísimo después del empate.
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8: Un equipo que te engaña, Inglaterra, que parece llevarse todo por delante y de golpe es de lo más normal,
5: sí,
8: del planeta.
5: Porque deja mucho hueco entre líneas, principalmente en lo defensivo. Lo que pasa es que cuando ataca tiene tanta prepotencia, tiene tanto porte y tiene jugadores totalmente consagrados, ¿no?
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8: En Radio La Red, dos partidos interesantes hasta aquí en la jornada. Pelota a la derecha, atención, la busca Madueke. Se cruza Vuskovic y de cabeza la está enviando muy cerca del postecito que sostiene el banderín. Veremos si es lateral o córner. Corner, tiro de esquina para Inglaterra.
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8: Tiro de esquina para Inglaterra. Lentamente, Declan Rice. Tenemos para uno más.
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8: Híbrido. Otra vez Inglaterra está. Stones O'Reilly es gran candidato. Ha hecho casi todos los goles de cabeza. Vendrá al centro. Le va a pegar Declan Rice. Desde la punta derecha. Levanta el brazo izquierdo. Allí va Rice. Viene el centro. Golpe de cabeza de Kane. Gol. ¡Qué! Harry Kane, es decir, exactamente lo mismo, gol de Inglaterra, igual gol de Harry Kane. Entró desde la media luna del área, tomó impulso, se elevó y conectó de cabeza como si fuese el dueño del área mayor de Croacia. La adquirió en cómodas cuotas y el gol es de Harry Kane. Y otra vez pasa al frente Inglaterra, no lo celebra Tuchel, que no está conforme con el rendimiento de su equipo, pero gana Inglaterra 2, Croacia 1, implacable goleador del Mundial. Es Harry Kane de cabeza el 2-1 para los Tres Leones.
5: Y es cabezazo fenomenal de Harry. Vino picando del área grande, cabeció en soledad, lo perdieron en la marca le metió como si fuera un derechazo con la cabeza abajo, inatacable para Livakovic. Lo gana en el epílogo el equipo de Tuchel.
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8: Lo tiene que realizar Jordan Pickford. Ahí está el León disfrazado, mira, ahí salida desde el fondo para Inglaterra, lo tiene que realizar Conza. Va a tocar con el arquero, se arrima Baturina, también va Petar Musa. Pelotazo del arquero, le pega fuerte Pickford, golpe de cabeza de Schutalo, la gana Harry Kane. Uy, la regaló, la corre Sučić, la deja salir, es lateral para Croacia. 2-1, está ganando Inglaterra. ¿Quiénes más juegan en este grupo, Tanque?
7: En este grupo, Ghana y Panamá, que van a comenzar su actuación a las 20 en Toronto.
8: Pelota que viene para Buscovic. Sobró la situación, el pibe casi le roba a Madueke. Diga que estaba alerta en esa situación Baturina para recuperar. La toca para Schutalo, Schutalo para Livakovic. 43 minutos 30. La salida de Livakovic para Croacia. Sale caminando el arquero. Ahí está Livakovic.
1: Gustavo.
8: Atraer a los jugadores de Inglaterra para que se generen espacio. Sí.
1: Bueno, Harry Kane evidentemente no quiso ser menos, ¿no? Mbappé hizo 2. Haaland hizo 2. Messi hizo 3. Con estos dos alcanzó a Gary Lineker. Tiene 10 goles en los mundiales y ahora va por ese récord, ¿eh?
5: Ahora, qué golazo que hizo Harry recién, ¿eh?
8: Uf, qué poder demostró, ¿no?
5: Se fue esa pelota, ¿eh?
8: Qué dominio del área para mí, ¿no? La ve buscar Rice, la juega por la izquierda Rice, digo, con O'Reilly, encara O'Reilly, se viene O'Reilly, amaga, qué habilísimo esto, que atrás viene para Gordon. Gordon de primera para Bellingham, le puede pegar, no enganchó, se tiró. ¡Ah! No sé si fue falta, ¿eh? Lo cruzó. Y pasa Lich, cobró la falta, tiro libre para Inglaterra. La quiero ver.
5: Si hubiera estado en Madrid, piletazo, dicen. No, nada.
8: Nada.
5: Nada, compra Clemont. De ninguna manera falta sobre Bellingham.
3: No.
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8: Se arrima también Noni Madueke. Está perfilado Rhys James para pegarle en el tiro libre. Con Declan Rice. Tiene varios candidatos, ¿eh? ¿Cuántos minutos más vamos a jugar, Chicha?
1: 5 más.
8: 5 más. Y puede ampliar la diferencia Inglaterra e irse tranquilo al vestuario. En este tiro libre, por una falta para nosotros inexistente, en perjuicio de Jude Bellingham. Thank you. 5 minutos más. Le va a pegar la pelota a Rhys James. Está hincado contra el poste derecho Livakovic, armando la barrera. Está también preparado Madueke para el tiro libre. Vendrá la ejecución. Inglaterra va por más. Busca el tercero. Así está Madueke para entrarle de zurda. Le va a pegar a la pelota Rhys James. Qué raro que no le dé Rice. Pero bueno, son tantos buenos shoteadores. Le va a pegar Rhys James en el tiro libre. A ver qué ángulo elige. Ahí va James. Suspense en Dallas, Texas. Ahí va a venir el remate de Rhys James. Puede anotar el tercer Inglaterra. Va James, tiró por bajo, rebotó en la cabeza de Modric y le saca Sučić a un costado para Baturina. Presiona Gordon, gira Baturina. Baturina está en problemas, está acorralado. Media vuelta, rebota en Gordon. Y hay lateral para Croacia. 46 de 50. Tanque Genizo, sigo con la información que nos
7: entregan. Gustavo, a propósito de lo que decía Chicho, se mete en el club de los 10. Harry Kane, porque además de alcanzar la marca inglesa de Gary Lineker, está igualando a Batistuta, a Teófilo Cubillas, el peruano, a Thomas Müller, a Lato, al polaco, y a Helmut Rahn, otro alemán, los que tienen 10 goles en Copas del Mundo.
8: Se viene Perisic, mientras tanto, para Croacia. Perisic, que toca por el centro del campo, viene otra vez para Baturina. Entrega para Pasalic. Surge por la izquierda Pasalic, va a combinar con Guardiol. Guardiol, que toca por el medio otra vez para Baturina. Se manda Baturina. Baturina cambió por la derecha para Schutalo. Schutalo atrás para Buscovic. Se muestra Modric. Viene para Modric. Modric, presionado por Bellingham, toca mal por la izquierda. Lo compromete a Guardiol. Guardiol se enredó un poquito. La tuvo que tocar atrás para Modric. Quedó en el piso Bellingham. Se manda Modric. Modric, que cambia por la derecha, entregándola para Buscovic. Buscovic abre para Schutalo. Se manda a Croacia. Busca un nuevo empate el conjunto balcánico de Zlatko Talic. Pelotazo cruzado. Va para Perisic. La bajó muy bien contra la raya. Se le fue. Se le escapó ante James. Tiró el centro tras el desborde, pero ya concluyó la jugada lateral para Inglaterra, opina Daniel Barreto en Radio La Red.
5: Bueno, está cumpliendo con creces el partido. Es un partido entretenido, cambiante. Mejor Inglaterra, de mucho movimiento, muy europeo. Mirá el baile de este hombre, ¿eh? ¿A quién se parece? Lo veo parecido a Schumacher.
8: Puede ser. Sí, señor. Es parecido también al cantante de Pet Shop Boys. Va el pelotazo de James. La tira adelante. Marca con todo Yútalo. Se la regala Madueke. Toca Madueke. Madueke juega para Kane. La regaló. Se viene Sučić. Va con la pelota Sučić. Entrega por la izquierda para Perisic. Quedó Kane en el piso. Alerta en Inglaterra. Toca Modric. Modric para Baturina. Presiona Gordon. El pase a la derecha. Viene para el remate. Tiró muy alto. El disparo fue finalmente de Pasalic. El saque de meta para Inglaterra. Kane se queja de un golpe en el inicio de la recuperación de Croacia.
5: Muy alto, pero buen derechazo de Pasalic, ¿eh? No se fue tan lejos. Estaba dominado por Pickford.
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8: Aguanta Modric la carga de Anderson. Roba a Kane y foul. Infracción de Kane contra Modric. Tiro libre para Croacia. Último minuto de la primera parte de esta historia. Inglaterra 2, Croacia 1. Doblete de Harry Kane, uno de penal, un penal que se reiteró tras el adelantamiento de Livakovic para atajárselo. Y después el empate maravilloso de Baturina, que por ahora no le alcanza a Croacia en el debut en el Campeonato del Mundo de Estados Unidos, México y Canadá. La tiene Modric. Modric que se viene por el círculo, levanta la cabeza Modric. Modric no se apura. Le toca por la derecha, entregándola para Yútalo. Se frena Yútalo. Yútalo que toca otra vez para Vukovic. Este pueblo de mucha resiliencia. Croacia quiere demostrarlo en el campo de juego, en el fútbol. Quiere volver a empatar el partido. La tiene Baturina por la izquierda, maga ante Bellingham. Se viene Baturina. Baturina tocó por el medio. Va a buscarla nuevamente el mediocampista Pasalic. Media vuelta para Vukovic. Vukovic para Yútalo, Yútalo para Vukovic. Espera Petar Musa. El toque al medio para Pasalic. Pasalic levanta frontalmente para Perisic. Jugó para Musa hasta el gol, tiró gol. ¡Golazo! ¡Gol! ¡Gol! ¡De Croacia! ¡Gol de Petar Musa! Hablábamos de resiliencia, hablamos de resurgimiento, hablamos de coraje para revertir situaciones difíciles. Croacia, el de los Balcanes, con Pasalic elevando una pelota fantástica para Perisic. Estaba de espalda al arco, se la bajó de cabeza a Petar Musa y le dijo: marche Musa. El empate de Croacia en Dallas. Inglaterra 2, Croacia 2. Grande Petar Musa, lo iguala en el final del primer tiempo, 2-2.
5: Un golazo mundial, ¿eh? A mí me da la sensación, ¿terminó?
8: Sí.
5: El hombro de Perisic. Es perfecto el pase de Perisic de cabeza. Y definición furibunda de Musa. Pasalic mete un pase fenomenal. Me quedan dudas, pero y hay un par fenomenal, hay muchas cámaras.
8: Fuera de juego.
5: Hay un hombro
8: semiautomático.
5: Claro, entonces por eso no dudo. Ahora, en un VAR argentino dudaría del hombro de Perisic.
8: Bueno, el gol es de Musa, entonces el 2-2, espectacular partido del Mundial. De acuerdo a las expectativas que teníamos, ¿eh? Inglaterra 2, Croacia 2. A descansar.
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5: El mejor primer tiempo de la primera ronda hasta ahora. Cumplieron con creces Inglaterra y Croacia. Mejor el equipo de Thomas Tuchel. Siempre lo estuvo ganando. La fuerza, la pelea, el saber sufrir de Croacia. Lo mete en la última jugada en Pardas. Partidazo en Arlington.
8: Estamos con Chicho Zárate mientras se retiran los protagonistas.
1: Bueno, rápidamente se metieron en el vestuario los protagonistas. La bronca, no se dan una idea la cara de Harry Kane después del empate de Croacia antes del final del primer tiempo. Se fue quejándose con sus compañeros por esa desatención en el fondo. Todo lo contrario, en el plantel croata que se fue al vestuario pensando en el segundo tiempo. Ya todo descansa, Gustavo.
8: Saludos para Beto Ticinovic, que quiere lo mejor para Croacia en este partido contra Inglaterra. Grande Beto. Saludos a tantos y tantos amigos que nos siguen en la radio del Mundial, en Radio La Red. Finalizó el primer tiempo, Inglaterra 2, Croacia 2. Estoy con vos, querido Tanque.
7: Lo que va dejando este empate 2-2 con Harry Kane, que además de los 10 goles en Copas del Mundo a los que llega con el doblete de hoy, tiene 81 en 115 con la camiseta de Inglaterra. Y por supuesto que es el máximo goleador con esa casaca. Y además hoy se cobró el cuarto penal, el que marcó Kane en la Copa del Mundo, el gol de Mbolo contra Qatar para Suiza, el tanto de Kai Havertz, el alemán, contra Curazao, y el gol en la madrugada de hoy de Marco Arnautovic, también de penal para Austria frente a Jordania, y este, el cuarto penal y el cuarto convertido de Harry Kane frente a los croatas. Por el lado del conjunto croata, justamente para Martín Baturina, el segundo gol en 20 partidos, y para Peter Musa el segundo en 2 encuentros, el hombre que es local allí porque juega en el Dallas de la Major League Soccer.
8: Muy bien, hacemos una pausa, enseguida comenta Daniel Barreto este estupendo partido del Mundial. Inglaterra 2, Croacia 2, muy lindo duelo europeo. Harry Kane por 2 para los Tres Leones, uno de penal, Baturina y Musa para Croacia.
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10: Minutos, la temperatura actual es de 15 grados 2 décimas, la humedad del 52%.
11: El intendente de Godoy Cruz opinó que Adorni quiere renunciar, pero hay un presidente que no lo deja.
10: Diego Costarelli indicó que no lo defiende, pero valoró que no haya cambiado el panorama económico a pesar del escándalo.
11: Abogó por el avance de la justicia.
12: Yo creo que él quiere renunciar y el presidente o ese grupo no lo deja a Adorni renunciar. Yo puedo opinar mil cosas. Ahora, hay un presidente que lo sostiene a ese jefe de gabinete. Y creo que la marcha de la economía no se ve afectada por el problema de Adorni. Yo creo que el plan económico, este nuevo modelo que está implementando Milei, no se ve afectado porque Adorni siga hoy en el gobierno. Lejos estoy de defenderlo, sino que estoy mi opinión y mi parecer al respecto.
10: Marcelo Porcel quedó a un paso del juicio por abuso de menores.
11: El empresario acusado de abusar de 10 alumnos del Colegio Palermo Chico no podrá volver a apelar a su procesamiento y la causa está encaminada al juicio oral.
10: Sin embargo, el hombre aún no aportará su ADN al banco de datos genéticos.
11: Donald Trump afirmó que el acuerdo con Irán evitó una catástrofe económica en los Estados Unidos.
10: El presidente estadounidense destacó que el memorando será formalizado el viernes en Suiza.
11: Aseguró que la medida abre la puerta a una negociación más amplia para la región.
10: La temperatura actual es de 15 grados 2 décimas, la humedad del 52%.
11: El pronóstico indica cielo algo nublado y leve descenso de la temperatura.
10: Somos Ornella Dubini y Paula Alonso y esto fue Informe Newell.
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1: En Dallas, Inglaterra y Croacia están 2-2, que sigan así, porque vamos a tener un partido más espectacular aún. En la segunda mitad, comenta lo que sucedió hasta aquí Daniel Barreto, el atómico del Mundial.
2: Cumplen con la expectativa, es el partido más atractivo del Mundial hasta ahora, quizá 25 minutos de Marruecos-Brasil, hasta el gol de Vinicius, porque después no fue el mismo el equipo africano. Ahora, este partido cumple con lo que prometía en la previa, con dos equipos que no renuncian a su estilo. Uno puede criticar alguna cuestión defensiva del conjunto inglés, que de repente queda abierto tras parecer un equipo voraz que te asfixia y te busca y tiene transiciones largas y mucha potencia, y de repente le podés empatar por quedar mal parado en la mitad de la cancha, pero es su idiosincrasia. Juega de esa forma el equipo inglés. Tuchel mantiene un equipo que prioriza el fútbol inglés en cuanto a la velocidad, en cuanto a la fuerza y en cuanto a la transición rápida, ante un equipo de resiliencia, de pelea, que sabe sufrir, que juega por abajo, que tiene a los jugadores emblema con una edad avanzada: Modric, Perisic, Modric y Stanisic. Stanisic no tan grande, pero arriba de los 30, Modric con 40 años, pero es un equipo que igual tiene mucha fuerza, mucho temple, sabe sufrir, sabe atacar, pega en los momentos justos. Con este hombre, con Dalic, ya lo contaba Chicho, debuta en el 17, juega dos mundiales, en el primero pierde la final con Francia, en el segundo queda eliminado con Argentina y gana el tercer puesto. Esto habla de un técnico relacionado con el éxito, un rival que tiene mucho más quilates. Inglaterra también tiene mucha más presión, el equipo de Tuchel. Me ha encantado Anderson. Me parece que dentro de eso que hablamos de desprolijidad, ese desdoble que tienen con Rice, son dos mediocentros que van a buscar a la presa y que dejan el hueco. Lo que decía el Flaco. Flaco Menotti contaba, hasta el hartazgo lo conté esto, en el fútbol inglés no contemplan esto que cuento yo, porque la caza de la pelota es clave, ir a buscar la pelota por sobre el hombre. Si el hombre elude ese tema de no poder cortarlo, queda un hueco. Y en la espalda de Rice y de Anderson queda un hueco. Y ni Conza ni Stones saben achicar ese hueco. Pero en la idiosincrasia del fútbol inglés no está achicar ese hueco. Porque el pensamiento del fútbol inglés es la presión en bloque y es contragolpear con el mismo Anderson o con el mismo Rice, con el inicio de Jude Bellingham, con el retroceso de Kane, para que el pelotazo se lo jueguen principalmente a Madueke y en alguna opción a Gordon, hoy más buscado el jugador del Arsenal. En el medio hubo un equipo como Croacia que aprovechó los momentos exactos de distracciones en la mitad de la cancha del conjunto de Tuchel. El primer gol llega por adentro, presión compartida, pase fenomenal de Pasalic y el remate de afuera de Baturina, el compañero de Paz en el Como. Y el segundo gol en el final, con una inteligencia suprema de Perisic para cabecear en vez de cabecear al arco, cabeció como pase para que Musa le rompa el arco a Pickford y empate 2-2 en la última jugada. Pedimos que sigan jugando igual, ¿no?

0: Inglaterra y Croacia. Estamos esperando por el segundo tiempo. Van a volver los protagonistas de a poco. 2-2 cae Harry Kane. Los dos goles para Inglaterra. Uno de penal, el otro de cabeza. Cómo se impulsó desde el borde del área y cuán alto saltó para ganar a los grandotes defensores de Croacia. Con ese impulso llegó con total libertad y seguridad para conectar el segundo gol de Inglaterra. Y después con el pie derecho definió Petar Musa, que bien se la bajó Perisic. Gran pase de Pulisic para que la baje Perisic. Y Musa colocó en el final, en la última jugada del primer tiempo, el 2-2. Allí vuelven los protagonistas de a poco. Estamos con Leonardo Zárate mientras el público baila en las tribunas del estadio.
1: Bueno, de a poquito salen los protagonistas al campo de juego, esperando para ver si hay modificaciones, Gustavo querido. Mucha gente en el campo de juego todavía. Se va a demorar un poquito el comienzo del segundo tiempo. No tenemos amonestados en los primeros 45 minutos.
0: Muy bien, allí vuelve el árbitro del partido, Clément Turpin, que con el VAR a su favor, en colaboración, le invalidó el primer remate de Kane que había atajado Livakovic. Pero cuando amagó, Harry Kane propició que adelante el pie el arquero Livakovic y bueno, atajó adelantándose y por eso se reiteró el penal. Después no falló Kane, reiteró, pero con más fuerza el remate y Livakovic cambió de palo y en definitiva ese era el 1-0. Gran gol de Baturina y lindo gol de Musa. Dos golazos de Croacia, sendos empates, están 2-2. Recordemos que Portugal no pudo con República Democrática del Congo. Tanque.
2: En el día de hoy, 1-1 Portugal y Congo, el gol de Joao Neves en el arranque del partido. Para los portugueses, Wisa, en el minuto 50 del primer tiempo, marcó el empate final del partido. 1-1 Portugal-Congo.
3: Un saludo a Nico Terrera y a toda la gente que escucha la red.
0: Muy bien, gran saludo para él. También para Pelusa Novoa, los amigos de Panadería y Confitería Gala, Nuestra Señora del Valle, que colaboraron con nosotros aquí con el catering. Y mientras tanto esperamos el regreso de Inglaterra, que tuvo un cambio a último momento, ¿no? Se lesionó Livramento, lateral derecho del Newcastle, y fue sustituido, Chicho.
1: Así es, y quien lo reemplazó hoy ha quedado afuera del banco de los suplentes. Hablamos nada más y nada menos de Yalobá.
0: Así es, el jugador de Chelsea. Allí están muy atractivas las croatas bailando. También los muchachos disfrazados de León para Inglaterra, que regresará en breve al campo de juego para jugar el segundo tiempo. Estos hinchas que nos están mostrando ahora con la camiseta de Inglaterra en el Mundial de España 82, la que utilizaba Wilkins, por ejemplo, o el grandote Robson. Bueno, allí está volviendo Inglaterra, que tiene un goleador empedernido. Harry Kane, el capitán del equipo. Vuelven lentamente los dirigidos por Thomas Tuchel, que reemplazó, recordemos, a Gareth Southgate. Y bueno, se hizo cargo y ahora está tratando de llevar a Inglaterra a algo que no pudo repetir desde aquel año 1966.
3: Lleva una mochila muy pesada. Esto se nota en el rostro de los jugadores.
0: Mejor liga, pero no tenés la mejor selección.
3: Claro, vos tenés que coronar. Claro. Vos tenés que coronar.
0: Muy bien, vuelven entonces los 11 que iniciaron el partido, ¿no, Chicho?
1: Sí, sin modificaciones en Inglaterra. Lo de Croacia me parece que también estaba confirmado porque no vi nadie al costado del campo de juego en la mitad de la cancha. Así es. Que entiendo que son los mismos 22, Gustavo.
0: Tal cual. Bueno, va a arrancar el segundo tiempo. Por ahora están 2-2. Arrancará la segunda parte.
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0: Saludo para los amigos de la Guardia Imperial que nos están escuchando desde el Palacio de Buckingham. Va a arrancar el segundo tiempo. Tiene que mover Croacia. Frente a la pelota está Luka Modric. Ya están listos para disparar por izquierda. 4 jugadores. Ahí va.

0: La va a tocar Modric atrás para Vukcevic. Y ya se juega. Pitó el árbitro francés Turpin. Pelotazo de Vukcevic. La tira a la izquierda para Guardiol. Atento, peina esa pelota. El defensor Konsa para el arquero de Inglaterra. La tiene Jordan Pickford.
1: No la entiendo esa jugada.
0: Bueno, y la salida directamente al costado.
1: Esa la entiendo un poco más porque le da al rival la presión de sacar al lateral y vos presionás con mucha gente.
0: Allí va O'Reilly, una especie de estilo rugby, ¿no?
1: Sí, line no me out. Gusta, no me gusta, pero la entiendo.
0: Pelota que viene para Konsa. La salida de Inglaterra la pide por la derecha Reece James. Toca al jugador de Chelsea, atrás para Konsa. Konsa de Aston Villa para Elliot Anderson del Nottingham Forest, compañero de Nico Domínguez. Viene para Jude Bellingham. Vino mi amigo que trabaja de coaching en Inglaterra, sí, en la semana, a dar una charla a River. Uh-huh. Mi amigo Pablo Uribe, que nos está escuchando desde Bogotá, Colombia. Y bueno, me contó detalles que no puedo revelar.
1: Algo contame por lo bajo.
0: La domina O'Reilly. La juega atrás O'Reilly, entregándola para Stones. Stones que se adelanta ahora, espera Croacia. La tiene John Stones, va por la izquierda. El zaguero del Manchester City toca Stones por la izquierda. Juega con O'Reilly. O'Reilly entregándola para Gordon. Gordon atrás para O'Reilly. Va a presionar allí arriba a su chiche. Le queda otra vez a Konsa tras recibir de Stones. Toca por la derecha ahora para James. James de primera para Anderson. Pelotazo de Anderson. Upa, fallaron los croatas. Se la lleva Bellingham. Y puede ser gol de Madueke o del propio Bellingham. Ahí está, ahí está, ahí está. Gol. Lo hizo Jude Bellingham, aprieta los puños. Bellingham, el jugador que se iniciara en Birmingham. Una corrida excepcional. Qué pase metió Anderson, Elliot Anderson. Y se fue Bellingham, desfiló hasta el gol. La cruzó ante el indefenso Livakovic. Golazo de Bellingham, demostrando su enorme capacidad, su dinámica y su presteza para definir cruzado. Inglaterra otra vez pasa al frente. Inglaterra 3, Croacia 2. Hey Jude Bellingham, el 3-2.
1: Asistencia fenomenal al puro juego inglés de Anderson. Una corrida y una definición señorial de Jude. A mí me parece que la hinchada ha gritado Jude, Jude. Cuando conquistó el tercero, no tiene responsabilidad. Livakovic, definición al otro palo. Pegó en el palo y entró pidiendo permiso. Se viene Inglaterra de nuevo.
0: El toque atrás para Livakovic. Saca el pelotazo. 3-2. Va Inglaterra por el cuarto. La tiene Bellingham. Ahí está. Tiró. Tapó Livakovic. Tapó Livakovic. Lo tuvo Bellingham, que ahora arenga a la hinchada de los Tres Leones. Córner para Inglaterra, que ahora busca la goleada contra Croacia.
1: Bueno, ahora está golpeado Croacia. Se le viene encima Inglaterra por el cuarto. Remate de derecha con la punta de Jude. Bien por Livakovic. Se viene de arriba Inglaterra.
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0: Camiseta.
1: Ah, claro.
0: Y no la puede usar más nadie. Ese dorsal, corner de Rice, jugó en el Dortmund, recordar. Golpe de cabeza de O'Reilly, increíble. Increíble qué mal salió Livakovic y lo que desperdició O'Reilly sin saltar. No suele fallar, no, este chico.
1: ¿Sabes por qué lo erra para mí? Porque no esperaba el yerro del arquero.
0: Mirá.
1: Por eso, para mí lo erra. No mira. Fíjate que cabecea sin mirar.
0: Increíble. Tuvo el cuarto Inglaterra en un segundo tiempo, que lo tiene ahora para golearlo nítidamente a sí. Croacia.
1: Saludo muy grande a Alex Caniza. Me dice, vos criticabas tanto el juego del rugby y ahora vanaglorias el zapatazo de Luis Enrique.
0: Mira Caniza. Gracias por estar del otro lado, Alex. Pelota atrás, viene para el arquero Livakovic. Se arrima Harry Kane, 3-2. Inglaterra derrota a Croacia, 4 minutos 15 de la segunda parte.
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4: Historia, está siempre enojado.
0: Qué
4: pero,
0: cascarrabia,
4: Pero bueno, es su manera de ser, ¿qué va a ser? Es el segundo gol en Mundiales de Bellingham. Ya había convertido uno apenas frente a Irán en Qatar 2022. Hoy consigue su segundo.
0: La tiene Stanisic. La juega atrás para Yutalo. Otra vez volver a construir búsqueda hacia el empate. Otro empate más. Buscará Croacia. Veremos si se le dará. Atención, quedó golpeado Musa. Se la quiere llevar Baturina. Escapó entre tres. Baturina la trata de defender. La va a perder, pero había falta de Stones. Tiro libre, dice el rector Turpan. Tiro libre para Croacia.
1: Igual creo que fue muy importante la tapada de Livakovic a Bellingham tras el 3-2. Porque ahí sí lo hubiera sacado definitivamente del partido a Croacia.
0: Tiene razón, era ya sucumbir definitivamente para Croacia. Tiro libre le va a pegar Luka Modric. Uy, qué libre está por la derecha esperando Petar Sučić. Levanta la cabeza Modric. Ahí está con un parecido a Johan Cruyff en su rostro. Le va a pegar Luka Modric, el ex Tottenham. Jugó en la Premier League, centro de Modric. Ahí está Musa, saca de cabeza Harry Kane. La busca con el brazo, parecía Anderson. El árbitro deja seguir y va a la contra para Madué, que cierra con lo justo Stanisic. Mal pase de Gordon.
1: No está bien Gordon,
0: Tiene que salir en cualquier momento. Va Modric ahora por la derecha. Apretado contra el costado Perisic. De zurda la tira al medio. Qué peligro la tiene Yuta. Lo arremete con todo Bellingham. Yuta lo sale bien de media vuelta. La tira a la mitad de la cancha. La baja O'Reilly. Engancha O'Reilly. Escapa de la marca de Sučić. Toca O'Reilly. Qué bien, pero qué bien para Rice. Está el cuarto. La tiene Rice. Es de Gordon. Va de Rice ahora el gol. Tapó el arquero Livakovic. Qué atacada. Tremendo disparo de Declan Rice. Pelota al córner. Tiro de esquina para Inglaterra.
1: Ahora es todo de Inglaterra. No hay corte en el medio. No corta Pasalic. No corta Modric. No vuelve Perisic. No aparece Stanisic. Bien por Rice. Fenomenal. Livakovic evitando el cuarto.
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0: Simba caminando. A acomodar en el cuadrante de círculo Declan Rice.
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0: Trote de la derecha de Declan Rice. Espera O'Reilly. Está también Kane, Konsa, Bellingham y Stones. Viene el centro de Rice. Primer poste. Arriba gana de cabeza Perisic. La busca otra vez Rice. Matala cuando tengas tiempo. Ahí domina Rice. Enganchó Declan Rice. Busca el fondo. Desbordó. Tiro centro suavecito. Y Perisic de cabeza la manda al córner. Tiro de esquina otra vez para Inglaterra. Rice demostrando por qué es el alma del equipo.
1: Ahora sí lo justifica con creces el equipo de Tuchel.
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0: El corner con Rice, y toca para James y por el medio Anderson, la tiene Elliot Anderson. Va a cambiar otra vez por la derecha para Rice, a ver si la puede matar, no, la bajó de cabeza. Para Madueke, va a cortar con foul Modric, no, el árbitro dice que se la llevó por delante Madueke, será saque de meta para Croacia.
1: Coincido con Turpan,
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0: El partido 3-2 para Inglaterra, nos informamos Mariano Genizo.
5: Ya tenemos en esta Copa del Mundo, Gustavo, con los 5 goles de este partido, 69. En 22 encuentros, superando el promedio de 3 tantos por encuentro.
0: Toca atrás de Stones, viene para Jordan Pickford. Controla Pickford, Pickford sale por derecha con Konsa. Se frena Konsa ante Baturina, vuelve a tocar para Pickford. La salida de Inglaterra que gana 3-2 en el Campeonato del Mundo, donde no pudo Cristiano Ronaldo. Portugal estuvo muy flojo de acuerdo a las expectativas. Igualó con República Democrática del Congo 1-1. Toque atrás de O'Reilly. O'Reilly para Stones, Stones para Elliot. Toque atrás para Pickford y Pickford abre por la derecha para Konsa. Salida automática de Inglaterra. Konsa toca para Bellingham. Bellingham se apoya por la derecha en James. James por el medio para Harry Kane. Siempre es la salida. El capitán pasó entre dos y se va. Y se va Harry y la pide Madueke. De Kane para Madueke. Mano a mano con Guardiol. Se viene Madueke. Madueke tocó para James. Se la lleva por delante y la manda al córner. Finalmente pasa Lich. Tiro de esquina para Inglaterra que está para golearlo ahora a Croacia.
1: Son Panzers volcados al ataque y la libertad que tiene para construir y retrocede Harry Kane para conducir. Es tremenda la velocidad de Madueke,
0: Señor.
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0: Lo apura otro asistente, allí va Declan Rice, Vendrá el centro, está esperando Conza. Ahora como candidato Harry Kane, que ya ganó una vez. ¿Quién arranca desde el círculo? Elliot Anderson. Va a venir el córner desde la derecha. Levanta otra vez el brazo Rice. Viene el centro, no sale el arquero. Golpe de cabeza de O'Reilly, el arquero. Gordon, rebote del arquero. Increíble salvada de Vukovic. Le queda a James. ¿Cuántas pelotas sacó el arquero? Otro centro viene. Lo peor de Kane, hay córner. Hay córner. Livakovic salvó a Croacia del desmoronamiento.
1: Cabeció Reilly, Livakovic a puro reflejo. Gordon de frente, Livakovic desde el piso. Y en el final no sé quién empuja a Bellingham.
0: Y otra vez Livakovic.
1: Y otra vez Livakovic por tres. Por eso vive todavía Croacia en el partido inaugural.
0: Corner desde la punta izquierda de la que se salvó Croacia. Triple atajada de Livakovic. ¿Qué va a cobrar el árbitro?
4: Algo, están revisando no sé algo que, en el VAR.
6: Me manda un saludo Seba y toda la gente del rojo, me dice. Me preguntan algo de algo, un saludo suyo.
0: Muy bien, gran saludo para ellos. Sí, señor. Muy bien, vendrá el córner desde la izquierda. Llegará al centro de Clan Rice. No me haga caer en una trampa. Barreto, usted es mi amigo.
6: No, pero me preguntaron.
0: Vendrá el córner, le va a pegar de Clan Rice, un amigo Dani. Viene el centro, Livakovic. Le da una trompada a la pelota. La va a buscar por la derecha Gordon. La va a dejar salir lateral para Inglaterra, que lo tiene sometido a Croacia. Se hizo lateral para Elliot Anderson. Un centro muy amplio, muy alto. La bajó Harry Kane. Le queda el gol a Madueke con la zurda. Madueke tocó para Kane. En cara a Kane tiró Livakovic. La busca Reilly. Tiró Kane, el arquero. El arquero tiró el manotazo y salvó. Uy, es increíble lo de Livakovic. Atajó más que en todo el Mundial pasado. Pelota para Bellingham. Centro de Bellingham está. Kane no la pudo empujar al gol. La rechaza increíblemente Vukovic. Era el tercero en la cuenta personal de Harry Kane.
1: Bueno, buscalo Tan, que me parece que es el arquero de más atajada del Mundial, inclusive por arriba de Bosinha. Inclusive por arriba de Bosinha.
0: No,
1: sí,
0: tuvo
1: en serio,
0: tanta
1: ¿eh?
0: Bosinha.
1: No, tuvo muchas menos. Impresionante Livakovic.
0: Se tira Livakovic y dice, bueno, basta, basta. Me están tirando desde todas partes. Qué salvada, ¿eh? Puso la mano debajo de todo su cuerpo que estaba allí acaracolado. El arquero Livakovic con la mano salvo. Se viene el primer cambio en Croacia.
4: Así es, se quita la cinta de capitán el número 10. Se terminó el partido para Luka Modric. A la cancha con el número 8, Kovacic.
1: Bueno, ahí entra Mateo Kovacic, el jugador del City. Tiene mucho más movimiento que Modric. Se nota la edad de Luka, ¿eh?
0: Sí, sí.
1: Por eso está perdiendo mucho la mitad de la cancha. Es propiedad de Inglaterra el medio del campo, el centro del campo.
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0: Terra muy superior a Croacia, gana 3-2 y el partido debería estar ya 5-2.
1: Está abierto, ¿eh? Igual está abierto y Croacia sabe sufrir.
0: Es increíble cómo sobrepasa situaciones críticas el conjunto de Zlatko Talic.
1: Mirá, Leo, 18-4 los tiros al arco de uno y otro.
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0: Allí domina tranquilo el arquero de Inglaterra. Va a Pickford, la toca por la derecha para Conza. Conza la juega corto para Bellingham. Ahí está con James para Conza y Conza para Pickford, que podría estar como caminando en Hyde Park. Le pega fuerte la pelota a Pickford. La levanta por la derecha, la tira para Madueke. Golpea la pelota con la cabeza a Guardiol. Va a buscarla James. Gana James con Bellingham. De lujo Bellingham. Cruza una pierna detrás de la otra. Amaga salir hacia Texas, pero toma otro camino, el contrario. La juega para Stone. Toca otra vez para Bellingham. Bellingham, el fundamento del triunfo inglés ahora en el segundo tiempo. Toca James. Atrás, jugándola para Elliot Anderson. Se viene otra vez Inglaterra. Estamos por llegar a los 15 minutos del segundo tiempo. Toca Rice. Rice para Anderson. Anderson para Stones. Toca otra vez para Rice. De primera para O'Reilly. No puede el pibe. Abre las piernas y al final no llega. No fue bueno el pase de Rice. Lateral para Croacia.
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0: Pelotazo del arquero Livakovic arriba para buscarla. Musa la quiere bajar, se molesta con su propio compañero Petar Sučić. Sale ahora Stones, levanta Stones, la tira muy largo por la izquierda para Anthony Gordon, que igualmente levanta el pulgar derecho y aplaude ahora sobre su cabeza. Rubia, lateral favorable a Croacia.
6: Este momento de meseta del partido lo puede perjudicar a Inglaterra en ese ataque constante porque no está cerrado el partido, ¿eh?
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0: Gana Inglaterra 3-2. ¿Qué partidos tenemos en el tramo siguiente del campeonato del mundo hasta la madrugada? Tanque.
5: Vamos a tener a las 20 a Ghana frente a Panamá en Toronto por este grupo, por el de Inglaterra, y a las 23 por el grupo de Portugal y Congo, por el grupo K, Uzbekistán y Colombia en el Azteca de México.
0: Debuta el equipo de Néstor Gabriel Lorenzo. Debuta Colombia.
5: Sí, señor.
0: Sale desde el fondo Pickford cayéndose, la tira por la izquierda para O'Reilly. Sale O'Reilly, se frena O'Reilly. Ahí está el espigado O'Reilly. Tiene que tocar atrás para Stones. Stones sale contra la raya, le tiró el cuerpo encima. Había infracción, sí, señor, de Sučić. Tiro libre para Inglaterra.
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0: Estamos esta madrugada, luego de Colombia, compartiendo el programa. La tiene Elliot Anderson, juega por la derecha para Rhys James. La juega más atrás para Konsa. Konsa toca para el arquero, la impulsa de zurda. El goalkeeper de Everton la tira directamente afuera. Finalmente Pickford, lateral para Croacia.
6: ¿Sabe quién nos escucha desde el hotel?
0: ¿Quién?
6: Mua.
0: Leonardo.
6: ¡Sí, señor!
0: Carol Gentili. Muy bien, pelota que va a buscar por el medio Kane. Había falta contra Kovacic. Tiro libre. Lo hace rápido el jugador del Manchester City. Kovacic toca por el medio para Pasalic. Atrás entregándola para Vukovic. Este sale por la izquierda con Guardiol. La tira al costado, engancha y escapa muy bien. Ubicado ahora Perisic. La juega atrás para Guardiol. Guardiol, otro del City. La juega para el arquero Livakovic.
6: Elogia su relato y me dice que es muy anglófilo usted.
0: Sí. Claro, una figurita que me sirve y la otra
6: y bueno, yo le cuento.
0: Repetida. La busca por la derecha Stanisic, entrega por el medio Stanisic. Viene el pase atrás de Petar Musa. 3-2 gana Inglaterra contra Croacia. Qué relato de Leo, el de anoche.
6: Impresionante.
0: Y qué actuación de Leo en el campo.
6: Impresionante también.
0: De Messi. El triunfo de la Argentina contra Argelia. Kovacic entrega por la derecha para Stanisic. Aprieta la salida O'Reilly. Viene para Yútalo. La tira arriba para Musa. Sin saltar, gana de cabeza Konsa. Toma la pelota Elliot Anderson. Ahora va a buscar finalmente esa pelota por el fondo. Y va a salir el conjunto de Thomas Tuchel.
6: Más allá que está abierto el partido, da para pensar si tenés de rival Inglaterra. En esas transiciones largas, si cortamos con Alexis, con Enzo, con Messi, hay lugar,
0: Sí, no, sí, señor, sí, me la atrevo fácilmente, no digo que sea el partido, pero está la Argentina para jugar contra cualquiera que se le cruce. La busca O'Reilly, sale O'Reilly entre tres, la adelanta demasiado, roba Kovacic, tocó para Stanisic, la dejó para Perisic, se viene el empate de Croacia, ahora la tiene Sučić, enganchó para la izquierda, enganchó otra vez, como si fuera un palo de hockey con la derecha, y al final se la mandaron al córner. Fue Stones, es el que se cruzó. ¿Qué dieron? ¿Saque de meta?
4: Arco.
6: La bronca de Tuchel por lo que hizo O'Reilly, porque casi le empata a Croacia. Está siendo sometido por Inglaterra y de repente se duerme un poco en el partido, se ameseta el mismo y Croacia te lo puede empatar porque está un gol nomás.
0: No, es córner. Pegó en Stones.
6: Sí, córner, claro.
0: Tiene que rectificar.
6: Por eso Perisic
0: no lo hizo, mira vos.
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0: Bellingham cortito con Elliot Anderson, cruzó una pierna detrás de la otra, lo derribó. Le cometió infracción Kovacic, tiro libre para Inglaterra.
7: Se viene otra variante.
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0: Sí, señor. Bueno, Anderson, que es pretendido por los clubes.
6: Al revés, al revés. Anderson encima de Kovacic, claro. Y le cobran a favor a Inglaterra.
0: Bien, está siendo pretendido por el Manchester United, por el Liverpool, este Elliot Anderson, que se ha destacado en el Nottingham Forest. El pelotazo todavía no sale desde el pie derecho de James. Prefiere tocar corto con Madueke. Madueke para Jude Bellingham. Bellingham retrasa el juego. Viene para Konsa. Dominante Konsa. Toca al compañero de Dibu en el Aston Villa para O'Reilly. Abre por la izquierda para Stones. Stone cortito para Rice. Rice para O'Reilly. O'Reilly para Rice. Rice para O'Reilly. O'Reilly para Gordon. Se viene por la izquierda Anthony Gordon. Quiere escapar de la marca de Stanisic. Ahí va Gordon. No lo puede engañar a Stanisic, que le roba. Entrega rápido para Jutalo. ¿Qué pasó?
4: Lateral. Se
0: había salido por el costado.
6: No es la hora de Rashford. No vuelve tanto como Gordon, pero...
0: Lateral para Croacia. Desde la derecha lo va a realizar Stanisic. Yo lo quiero ver a Bucayito.
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0: Fútbol. Cambios en Croacia.
4: Dos cambios en Croacia. Se van a venir un par en Inglaterra también, me parece. Afuera número 22, Vukovic. Afuera número 26, Musa. A la cancha con el número 24, Pasalic. Y con el número 20, Matanovic.
0: Este es Marco Pasalic. El otro que se queda es Mario, ¿no?
4: Claro.
0: ¿Y el 20, me dijiste?
4: Matanovic.
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0: Inglaterra, sí.
6: Cambió sistema, Puso dos puntas, sacó un defensor y un punta.
0: Claro, y deja línea de cuatro ahora.
6: Línea de cuatro.
0: Ahí se viene el conjunto inglés otra vez con Rhys James. Gana 3-2 los goles de Harry Kane por 2 y Bellingham para el triunfo parcial. Hay falta contra Pickford en la salida.
6: Se excede Pickford igual.
0: Salió a matar Matanovic. Tiro libre favorable a Inglaterra.
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5: Sí, señor, a las 14 de la Argentina, en Arlington, en Dallas, en ese estadio. Sí, señor, allí donde juega Inglaterra hoy frente a Croacia, ante Austria el próximo lunes.
0: Estadio con aire acondicionado, con el techo cerrado se juega. Va la pelota para el toque sutil de Sučić. Nos llega Matanovic. Uy, arriesgado el pase atrás para Stones. Arremetía con todo Baturina. Viene para el arquero. La tiene Pickford. Salida de Pickford para Inglaterra. Gana 3-2, pero no está dicha todavía la última palabra.
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0: Stones toca por la derecha para Konsa. Dominante Konsa. Konsa que sale desde el fondo. Presiona Matanovic. El giro completo entonces de Konsa. Está esperando Marco Pasalic. Ahí viene el toque corto finalmente para Stones. Cabeza levantada. Sale al trote. La juega por el costado para Declan Rice. Engancha Declan Rice. Este es un fenómeno, La tiene Rice. Rice toca atrás para Konsa. La pide libre James. También baja para recibir Madueke. Viene para Noni. Encara Madueke. La pide por adentro Harry Kane con el brazo levantado. Centro de Madueke. Muy bueno para Harry Kane. La peinó para el gol de Gordon. Ahí está, ahí está, ahí está. Tiró, rebotó en el traste de Stanisic. Y sale ahora por la derecha rápidamente el conjunto croata. Al piso va Bellingham. Evita el contraataque de Stanisic. Gran colaborador.
6: Jude
0: Bellingham, sí señor, aclamado. Se viene un cambio en Inglaterra. Va a entrar una de las grandes figuras de Aston Villa. Hay pausa de hidratación, mirá vos.
6: Y un saludo muy grande a la peña Belezana, Ricardo Gareca, en Ronda España, escuchando la red.
0: Muy bien, se termina el tercer tiempo.
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4: Es más de una, Agus. Yo lo vi a Rogers ya entrando en calor y poniéndose la camiseta. número 17. Veremos si se viene él y si lo acompaña a alguien. Todas las indicaciones.
6: Rashford se viene, ¿no?
4: Sí, me parece que sí, Dani. No lo llegué a ver. Todas las indicaciones. Ahí está, Rashford, sí, señor. Se viene también a la cancha. Fueron para Bellingham, ¿eh?
6: Ah, mirá vos.
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8: Nuestros problemas, sí, en este, el lugar con este bar sirve. Que tienen en la FIFA, ¿no?
6: Este bar es exacto de la FIFA. Ahí muestran cómo el pie habilita al jugador inglés en el gol de Musa.
5: Gustavo,
6: sí.
5: Hablando de bar, de arbitraje, FIFA acaba de sancionar al sudafricano Temba Guané con 3 partidos por juego brusco grave.
6: Estuvo mal expulsado.
5: Fue el último expulsado del partido,
6: sí,
5: Sudáfrica-México. El VAR lo tuvo que llamar a Sampaio para marcarle la roja. Bueno, FIFA le da 3 fechas de suspensión por juego brusco grave.
6: Vos sabés que hablamos en el programa de López esto. Para mí estuvo mal expulsado. Directamente mal expulsado, ¿eh?
4: Para mí se viene Saka también a la cancha, ¿eh?
8: Sí, señor. Son 3 los cambios entonces. Porque lo vi también a Brendan Rodgers a punto de ingresar. Las variantes entonces en Inglaterra, veremos si se producen directamente en el regreso de la hidratación.
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8: Bueno, seguimos esperando, estamos con el tanque Genizo.
5: Bien, también aportamos lo que dijo Cristiano Ronaldo tras el partido que empató Portugal con Congo. Mediante sus redes sociales comunicó: no es el arranque que queríamos, pero esto está lejos de haber acabado. Cabeza levantada y foco en el próximo juego. Un Ronaldo que se comunicó por redes sociales, pero en zona mixta no quiso hablar.
8: Las variantes de a poco, por favor, Morgan Rodgers a la cancha entonces.
4: Claro, Rodgers, que tiene el número 17, Gustavo, reemplaza a Declan Rice. Después tenés al número 7, Saka, que ingresa por Madueke, que también se determina el partido. Y el último cambio, Rashford con el número 11 en lugar de Gordon.
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8: Harry Kane, y al final con lo justo Livakovic entrega para Guardiola.
6: Puesto por puesto, cambió los extremos y cambió uno de los mediocampistas.
8: Sí, señor, levanta el arquero Livakovic, se la juega ahora Croacia en este tramo final. Pelota para Pasalic, la toca Marco Pasalic por la izquierda, atención para Perisic, tiene el gol Perisic, tiró centro, rebotó en Anderson y despejó finalmente Konsa. Amaga Bukayo, saca foul. Paulo toca abajo Perisic, que quedó como capitán de Croacia. Tiro libre para Inglaterra.
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6: Sí, corrió mucho Bellingham, ha jugado muy bien, ¿eh? Ha sido uno de los líderes de este triunfo de Inglaterra parcial.
8: Ha sido el de mayor desgaste en la última Euro. Llegaba con lo justo al límite, pero se quedaba igual. Era muy importante su estadía en el campo de juego. Casi que insustituible.
6: Sí. Un saludo a Gaby Cirro también.
8: El saludo para Lionel Camino. También que...
6: ¿escuchando?
8: Lo encontré, sí, acá cerca de la cabina. El toque corto de Harry Kane viene para Bellingham. Ahí está, saca adentro. ¡Qué buen cierre de Yútalo! Y se viene por el costado izquierdo nuevamente Sučić. Gira Sučić, lo tomó de la camiseta Anderson, la está dejando para Kovacic. Escapa Mateo Kovacic. Uy, le rebotó la pelota en los talones a Marco Pasalic. Recupera Inglaterra, el pase atrás de Stones para Pickford, que aplaude por encima de su cabeza con los guantes de color rosa y celeste. Toca ahora el arquero por la derecha para Konsa. Konsa para James. James la juega por bajo para la ubicación de Morgan Rodgers. Gran figura de Aston Villa. Cambio de frente de James. Golpe de cabeza de Stanisic. Queda corto Rashford y el arquero. Salvó el arquero. Qué problema. Cuánto trabajo ha tenido Livakovic. Y cómo respondió Dani.
6: Es clave que todavía esté vivo Croacia por Livakovic. Fenomenal el arquero. Estuvo tímido Rashford.
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8: Messi Yalivakovic, toma, cuídame este paquete que recién me entregaron. Hacía tic-tac, tic-tac. Y lo tuvo que el Ivakovic.
6: Desarma bombas, Ivakovic.
2: Meter en agua, como la gente, 86.
8: Más o menos. La tiró al Támesis. Pelota que va a buscar por la izquierda. Allí está Guardiol. Guardiol con Ivakovic. Otra vez para Guardiol. La salida ante la presión enérgica. Guardiol, está vivo todavía Croacia. 3-2 gana Inglaterra. 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Sale Kovacic, entrega por la derecha para Mario Pasalic, buscándolo por la derecha a Marco Pasalic. Se viene Marco Pasalic, levanta de zurda, saca de cabeza Stones, toca rápido Bellingham, roba Marco Pasalic, juega para Stanisic, de media vuelta para Marco Pasalic, está para el gol por adentro, atención, va Marco Pasalic, tiró, tapó Pickford, qué tajada, pelota que le queda a Sučić, va a robar el Elliot Anderson, pelota para Rashford, anticipo de Yutalo y le cae el cielo y atrapa al arquero Pickford, que ha salvado a su seleccionado.
1: No está muerto Croacia, Pasalic, fenomenal Pickford, después se duerme Rashford, entró en otra sintonía el delantero del Barcelona.
8: Presiona Matanovic y lo toma de los hombros a Konsa, giro completo de Konsa, se apoya en Pickford, sale Inglaterra.
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8: Marcus Rashford, el ex Aston Villa, toca atrás, viene para el defensor Stones. Calma, pide Stones, toca hacia el sector derecho para Elliot Anderson. Anderson que entrega cortito para Konsa. Konsa por bajo para Saka. La tiene Bukayo, gira el ganés, la pierde Saka. Lateral favorable a Croacia, lo va a hacer Perisic. Perisic entregándola por el medio. Se viene Croacia otra vez, ahí va con ella Matanovic. Le va a pegar Matanovic. ¡Tiró! Abajo Pickford. Contra el poste derecho atajó Pickford. El disparo lejano de Matanovic.
1: Eso tiene Inglaterra. Sale a marcar de a uno. No es recomendable marcar de a uno. Bien Matanovic. No está acostumbrado a la gambeta el fútbol inglés. Por eso piensa que no lo van a eludir. Y en el uno contra uno, Croacia tiene la posibilidad de empatarlo.
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8: El juego por la izquierda se desprende otra vez Iván Perisic. Lo marca Bukayo Saka, engancha Perisic. Perisic que toca más atrás todavía. Viene para la ubicación del jugador Sučić. Toca por el medio Kovacic. Entrega otra vez para Sučić. Al costado izquierdo para Guardiol. Guardiol para Kovacic, para Sučić. Ahora viene el pase para Marco Pasalic. La recibe de Mario. Marco tocó para Stanisic. Viene el centro y un rebote córner. Había fuera de juego de Stanisic. Tiro libre para Inglaterra que vuelve a zafar.
1: Se le acerca en forma peligrosa a Croacia. Perdió la mitad de la cancha. La salida de Rice la siente el equipo de Tuchel. Se le viene encima a Croacia.
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8: Qué pelota le tapó Pickford a Marco Pasalic. Era el 3-3 de Croacia. Que hubiese sido increíble. Cambio otra vez en Croacia, 13 por 16.
4: Por 15, a la cancha Vlasic, se retiró el número 15, el otro Pasalic.
8: Ah, muy bien. A la cancha entonces Vlasic por Mario Pasalic.
4: Sí, y también tenés en la cancha el número 9, a Kramaric, se retiró Baturina.
8: Kramaric sigue en Alemania jugando todavía.
4: Sí, señor.
1: Sigue en Alemania y cambia sistema. Va de punta Kramaric junto a Vlasic y Matanovic. Tres puntas para ir a buscar el empate.
8: Repetime, Kramaric, ¿por quién entró entonces?
4: Por Baturina.
8: Perfecto. Ahí va el pase atrás para Pickford. Presiona Matanovic. Va para Konsa. Foul de Matanovic. Tiro libre para Inglaterra.
2: Pintura está.
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8: Y le quedan dos cambios todavía a Tuchel, ¿no,
4: bueno,
8: Chicha?
4: Uno se agota ahora porque el que deja la cancha es el número 10, aplaudido, escuchen la ovación para el autor del tercero. Se terminó el partido para Bellingham, el número 10 en Inglaterra. Vamos a ver quién lo reemplaza y si es una sola modificación o aprovecha la ventana para hacer dos. ya se metió en el banco a la cancha con el número 25, Spence.
8: Entra el lateral izquierdo del Tottenham.
4: Sí, señor. Bueno,
6: esto marca definitivamente que va a cerrarse más el equipo. Pierde un alfil por afuera, un todoterreno, y entra un lateral con dinámica, ¿no?
8: Sí, señor. Lo puede poner a O'Reilly un poquito más arriba, pero...
6: Igual está sufriendo mucho Morgan Rogers. No es Rice, ¿eh? Se nota en la mitad de la cancha cómo perdió en ese cambio Inglaterra en el corte.
8: El toque de Guardiol por el sector izquierdo, entregándola para Kovacic. Surge allí Mateo Kovacic para transportar esa pelota. La coloca por la izquierda para Perisic. Perisic toca bien para Vlasic. Se manda Vlasic, tira centro, espera Matanovic, saca de cabeza Anderson, una de las figuras también de Inglaterra. Pelota que viene por la derecha para Sučić, cortito para Kovacic. Kovacic que toca por el medio, se viene otra vez Vlasic, el pase atrás para Guardiol, este con Kovacic, por la izquierda lo encuentra Perisic. Perisic toca para Kramaric, la tiene Kramaric, amaga Kramaric, viene el centro de Kramaric, arriba el arquero con los puños Pickford, le queda Sučić, tiró arriba. Arriba del ángulo superior izquierdo, el remate de Petar Sučić. Se ha salvado Inglaterra, Dani.
6: Las dudas de Inglaterra, la fuerza de Croacia, la pesada mochila que tiene el equipo de Tuchel, lo hace pensar en el empate. Croacia se le viene encima. Fue malo el remate final. Un saludo a Ricardo Dazo. Un elogio para nosotros dos, le mandamos un saludo grande a nuestro amigo.
8: Gran abrazo para Ricardo, es un gran amigo. Sale desde el fondo Stones, presiona allí, atento el jugador Vlasic. Al auxilio iba el jugador Marco Pasalic, pero no llegó a rescatarla. Es lateral para Inglaterra, lo hace O'Reilly, no puede demorar más de 5 segundos. O'Reilly entrega para Stones, va a presionar Matanovic, pelota para Pickford, la aleja Pickford, la tira de zurda a mitad de la cancha para Harry Kane, arriba con Schüttel, va al choque Rashford, se la quiere llevar Kovacic, recupera finalmente James, claro, fue Spence al lateral derecho y James
6: al cual,
8: pasó
6: a
8: la mitad de la cancha.
6: Pero casi a la cueva, casi con 5.
8: Pelota por la derecha, la busca Spence, Spence toca para Rogers, la tiene Rogers, Rogers se viene por la derecha a la par que Kovacic, despegó Spence, la pide profundo Spence, corre Spence, tira el gol, ahí está, tapó el arquero. Tapó Livakovic, qué atajada el arquero, es una maravilla de Croacia. La toma Anderson ahora, está vivo Croacia por su arquero. Livakovic la tiene Morgan allí por la izquierda, perdone, Rashford. Rashford tocó para O'Reilly, O'Reilly para Stones, la pide Roger, prefiere tocar para Anderson. Anderson va por la izquierda, coloca otra vez para Rashford, lo va a encarar al jugador Marco Pasalic. Gran robo de Marco Pasalic, impasable. Pasalic que toca por el medio, recupera James, toma Rashford, juega por el medio. ¿Qué pasó?
6: Falta de James, pero bien James, Rhys James corta en un lugar neurálgico de la cancha, falta táctica.
8: Le duele la planta del pie derecho a Matanovic, ¿no? Que fue la víctima de esa infracción. Ataca Croacia por la izquierda, se viene Perisic. Dramático final en Dallas, Texas. Va a buscar Croacia el último empate ya del atardecer en los Estados Unidos. Pelota por la derecha, viene para Marco Pasalic. Encara Pasalic, toca cortito. Levanta Stanisic, marca O'Reilly. Entrega el pase fuerte al cuerpo de Rashford. La tiene que aguantar Marcus. Media vuelta de Rashford, la regaló. Toma Yutalo. Yutalo juega para Kovacic. Kovacic por bajo para Vlasic. Gira Kramer. Kramaric toca atrás para Kovacic, este le puede pegar al arco. Kovacic abrió el juego por la derecha, refugiado Inglaterra, domina Stanisic, toca cortito nuevamente para Marco Pasalic, viene otra vez para Stanisic, este para Sučić, cambia al otro lado para Guardiol, sometido Inglaterra, centro de Guardiol, sale el arquero Pickford, choca con Saka, le queda Kramaric, vuelve el arquero al arco, Pickford, la tiene Kramaric, engancha para la derecha, engancha para la zurda, engancha para la derecha, tira centro, la saca con la rodilla, finalmente Bukayo saca, que el lateral derecho bis, la tiene Kovacic, sufren los ingleses, va a Croacia con una entrega fervorosa, la busca por la derecha Sučić, toca y combina bien con Kovacic, otra vez para Sučić, abre para Stanisic, toca para Marco Pasalic, que hace la diferencia por la derecha, el zurdo,
6: sí.
8: Cambio de frente de Marco Pasalic, devuelve, saca al medio, le queda Kovacic, y pegale vos, ahí se viene, escapó Kovacic, tiene el gol, tiró colocar y abajo el arquero. El arquero Pickford se queda con el remate débil de Kovacic, que no tuvo convicción, me parece.
6: Marco Pasalic y Mateo Kovacic le cambiaron la cara. Kovacic participando mucho más que Modric. Y el miedo escénico de Inglaterra se siente. Huele sangre Croacia.
8: Se percibe en el ambiente que esto no está sentenciado. Hay lateral para Inglaterra, llegando a la mitad de la cancha. Navarro.
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8: Bus, sí. Ese de color colorado, doble piso. Los ingleses, sale por la derecha Spence, toca cortito para James. James la juega por bajo para la ubicación de Saka, engancha Bukayo, encara Saka, quiere escapar Saka, toca al medio, viene para Roger, juega para Spence, la lleva Saka de prepo y está el gol, es de Rashford. Ahí está Marcus Rashford. No tiene consuelo el entrenador Daly, pero se quedó sin nada. Inglaterra de contraataque con Bukayo Saka, Spence, Rogers, Kane y Rashford definieron el partido. Tan solo dos jugadores de Croacia en el fondo y el arquero Livakovic, que salvó tantas, pero aquí no pudo hacer nada. La categoría de Rashford es sentencia. Inglaterra 4, Croacia 2, a 5 minutos del final.
1: Se desploma Dalic en el sillón del banco de suplentes. La fantasía siempre te da un plus. Bukayo Saka hizo lo que quiso, se la dio a Rashford y hay un freno fenomenal de Marcus para rematar con la cara interna del pie derecho bien abierto y sortear la estirada de Livakovic. 3 puntos para la reina.
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8: Partido.
4: Primera vez que se rió en todo el partido Tuchel, con el cuarto se ve que la distancia ahora le gusta un poquito más. Se terminó el partido para el 5, para Stones, a la cancha con el número 6, Gay.
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8: 4-2 está ganando Inglaterra en Dallas, Texas, en un partido extraordinario. La está buscando Konsa, que toca atrás, viene para Pickford, la pide Gay, el jugador del Manchester City, que fue transferido en el pasado invierno, de Europa, desde el Crystal Palace.
6: Tuvo algunas macanas en el City, porque cambió su estilo de juego.
8: Sí, señor.
6: Lo hizo jugar por abajo todo el tiempo Pep.
8: Va el toque de Konsa para Gay. La juega por la izquierda para O'Reilly. Toca cortito para Rashford, que liquidó la historia en un contraataque que lideró Bukayo Saka. En el toque cortito ahora para Guardiol. Sale Guardiol por la izquierda, escapa de Anderson. Guardiol la está dejando por la izquierda para Vlasic. Muy largo para Guardiol. Roba Spence. Le queda Saka. Saka para James. James la tira en profundidad para Spence. Si llega... No llegó. La perdió Spence. Que tiene una especie de protector de mentón, ¿no? De la quijada. Pelota que va a buscar allí Livakovic.
4: Debe ser de todo menos cómodo, ¿no?
8: Viene el toque atrás para Livakovic. Recibió otra vez una bomba. Allí el pase atrás de Yuta lo fue muy comprometido. Ahí va con la pelota por el medio O'Reilly. La toca por la derecha para Spence. Se frena Spence. Spence que toca atrás para Konsa. Konsa toca para O'Reilly. O'Reilly juega para Gay. Gay toca cortito para James, la tiene Rhys James. James que toca atrás nuevamente para Konsa, demostrando también la polivalencia de sus futbolistas. Inglaterra derrota 4-2 a Croacia. Harry Kane, gran figura, pero en el segundo tiempo la rompió Jude Bellingham, sí. Y lo definió Rashford, y en las sustituciones Inglaterra demostró que tiene mucha calidad.
6: Igual la FIFA no le va a dar para mí quién fue la figura, para mí fue Anderson.
8: Elliot Anderson, sí señor, un motor en la mitad de la cancha. Pelota en profundidad, la corre Rogers. Si llega puede ser, pero no llegó. Saque de meta para Croacia. 4-2 gana Inglaterra.
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8: Topetea a Conza. Es falta de Vlasic. Tiro libre favorable a Inglaterra. Veremos cuánto adicionará la árbitra. Va a mostrar el cartel. Veremos la orden que ejecutó Clement Turpan, el árbitro del partido. Tiro libre para Inglaterra. Tuvo la ilusión Croacia en dos empates en la tarde de Dallas, Texas, pero en el segundo tiempo Inglaterra lo apabulló. Bellingham, el 3-2, el 4-2 de Rashford, y va de contra ahora. Saka, quedó dolorido Harry Kane. El centro de Saka para Rogers, devuelve Yútalo. Quedó dolorido Harry Kane, Chicho.
6: ¿Se hizo los cambios todos, Leo?
4: Seis minutos más, Dani, sí.
8: 6 minutos más y dolorido Harry Kane en el tobillo, me parece que, ¿no?
4: Tobillo izquierdo un poquito más arriba, quizás, Pero está bien.
8: Le metió una patadita a Guardiol.
6: Yo lo hubiese guardado a Harry,
8: ¿Sí?
6: Sí, un rato, ya está el partido.
8: Pero no jugó tanto, no fue tan exigente lo de Harry Kane en el Bayern Múnich. Va la pelota atrás para el arquero Livakovic. Toca por la derecha, viene para Yútalo. Engancha Yútalo. Lo desairó al jugador Rashford. Viene el pase por la derecha, un recorte de Stanisic. Como presiona Inglaterra, Mirá cómo fue a buscar allí Elliot Anderson.
6: Además son todos jugadores de tranco largo.
8: Sí, señor. Pelota que va a buscar a Guardiol. Guardiol se adelanta. Quedan 5 minutos, pelotazo de Guardiol. Cambio de frente, viene por la derecha Marco Pasalic. Entró bien, mano a mano con O'Reilly. Va Marco Pasalic, busca al fondo, tira centro, rebota en O'Reilly. Queda dentro de la cancha para Anderson. Sale Anderson por la izquierda, la aguanta Anderson. Se frenó, enganchó y tocó Anderson para Gay. Gay por el medio para James. James va a tocar para Kane. Kane va a tocar para O'Reilly. Ahí le hacen el loco a todo Croacia. Va para Anderson. Anderson para O'Reilly. O'Reilly para Gay, que va a salir por la izquierda. El pelotazo al medio para que vaya a buscarla de cabeza Rogers. La baja Rogers. Se cruza Guardiol. Le quedó a Kovacic. No, perdón. A Sučić. Toca por la derecha Sučić para Stanisic. Este con Pasalic. Marca Kane. Mirá vos. Cómo se prodigan, cómo se comprometen con la causa los ingleses. Hay pelota que va a sacar por el costado derecho Stanisic.
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5: 7 atajadas para Livakovic. Bosinia también tuvo 7, pero el que más en el Mundial... Alouais, el arquero de Arabia, 9 contra Uruguay.
6: Ah, mirá vos.
8: Mirá.
6: En ese segundo tiempo, ¿no? Del equipo de Bielsa.
5: Claro, lo peloteó.
8: Pelota para Marco Pasalic, otro centro. Saca de cabeza James. Le cae del cielo otra vez a Marco Pasalic. Ahí está el zurdo que juega por la derecha. Tocó muy atrás para Stanisic. Stanisic por el medio para Sučić. Se adelanta Sučić. Cambia Sučić para Guardiol. Y le va a pegar. Ahí va Guardiol, lo sale a cruzar James, pelota por la izquierda para Perisic, enganchó, tiro centro, se desvió en Saka, no puede Pickford, sí pudo. Evitó el córner con mucha agilidad y estiramiento de brazos. Va a sacar el arquero Pickford para Inglaterra, que va a ganar.
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8: 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Pelota que toca Kovacic en la salida tras recibir de Kramaric. Se frena Kovacic. Kovacic toca para Kramaric. Kramaric que va a abrir el juego por la izquierda para Iván Perisic. Por adentro Matanovic. A ver si anota el descuento Croacia para hacer atractivo el final. Engancha Perisic. Toca para Kramaric. Le tira un piedrazo. La baja de cabeza Perisic. Kramaric al arco. Se desvía en James y la saca. Enérgicamente Marcus Rashford. En soledad la recibe Yútalo. En el círculo la tiene Yútalo. Lo espera Harry Kane. Yútalo que toca por un camino interno para Kovacic. Gira Kovacic, escapa de Anderson, pero después toca mal. Había falta de Elliot Anderson, se salvó Kovacic del hierro. Se iba solo Saka, tiro libre para Croacia.
6: Bucayo iba al corazón.
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8: Kovacic la tira para Perisic, va como win, lo marca Spence, ahí va Perisic, la va a enganchar, rebota en Spence Corner. Tiro de esquina para Croacia, sería lindo, ¿no? El descuento de Croacia.
6: Sí, para meterle emotividad al final.
8: Un poquito de incertidumbre al desenlace, aunque los croatas ya están descorazonados. Vendrá el corner, le va a pegar la pelota Iván Perisic a la carga. Croacia, está Yutalo, está Guardiol, viene el centro de Perisic abierto para Yutalo, la bajó, va Matanovic, le queda el gol, ahí está, uy, salvó Kane con el cuerpo, lo tuvo Guardiol, salvó Kane, iba a la contra, iba a meter el quinto, Inglaterra, 2-2, la tiene Rashford, tocó para Saka, Saka que engancha, qué bien lo hizo, qué pelota le colocó a Rashford, engancha por el medio, pero se rehizo, Stanisic, qué pelota robó finalmente, era Sučić, le hizo rebotar en Rashford, saque de meta, pero qué salvada de Kane.
6: Lo veo bien a Harry, ¿eh?
8: Pero cómo
6: otra
8: lo salvó.
6: Vez agarra. Sí, sí, porque trabaja en todos lados Kane, ¿eh?
8: Pero contalo lo
6: ahí
8: que
6: ahí fue libero, mirá, fue zaguero con la panza.
8: Y un poquito más
4: un poquito
8: abajo
4: más
8: también,
4: abajo,
8: ¿eh?
4: Me parece también,
6: en el hombre.
8: Me parece que fue con los genitales, ¿eh? Dio todo por Inglaterra, ¿eh? Harry Kane. Bueno, sale desde el fondo Sučić. La va a perder ante Roger. ¿Qué hiciste, Sučić? Ahora lo engancha Sučić a Roger. Lo derriba. Tiro libre para Inglaterra. Último minuto.
6: Convincente debut de Inglaterra. Gran segundo tiempo del equipo de Tuchel.
8: El tema es el desgaste en este Mundial, sí, ¿no? Porque ha entregado todo Inglaterra para conseguir el 4-2.
6: Hay aire acondicionado aquí, ¿eh?
8: Bueno, no importa. La busca Anderson. Encara Anderson dentro del área. Está robando esa pelota Marco Pasalic. La tira afuera y esto será final. En Dallas va a ganar Inglaterra. Está cumpliendo con el rol de candidato. Golea a Croacia. Eran dos fuerzas casi parejas hasta lo que hemos visto en esta tarde. Pelota para Kane. Tiró cualquiera. Hizo Harry Kane en el final, pero está perdonado. A las 7 de la tarde va a sacar Livakovic. Ahí está un hombre que se quedó con una pelota de regalo.
6: Pero no se la lleva. Ni loco se la lleva.
8: ¿Ah, no?
6: ¿Qué querés jugar? Pregúntale.
8: Pelota de Kramaric, después lo averiguamos. Pelota para Perisic, viene el centro. Atención, golpe de cabeza de Vlasic. La corre Kramaric, va por la izquierda Kramaric. Lo encara Spence. Tocó para el arribo de Perisic. Tiró centro arco y el arquero Pickford está muy atento. Descolgó Pickford y el árbitro pita el final. Y Harry Kane se queda con el puño apretado y el enfoque de todo el fútbol mundial por su notable actuación en el primer tiempo. Allí está Dalic, algo le dice al oído a Thomas Tuchel. Ha ganado respeto en este comienzo en el campeonato del mundo. Inglaterra 4, Croacia 2. 2-2 había terminado el primer tiempo. Dos goles de Harry Kane de penal. Sendos empates de Baturina y Musa para los croatas. Pero en el segundo fue el show de Bellingham. Jude Bellingham y Marcus Rashford puso la sentencia para este 4-2 de Inglaterra sobre Croacia.
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1: Siete de la tarde con 3 minutos en todo el país, 12 grados 7 décimas la temperatura en Gran Mendoza, la humedad 67%.
2: Atención conductores, por pronóstico de nevada, cierra el paso Cristo Redentor.
1: Lo comunicó la Coordinación de Fronteras.
2: Desde el organismo informaron que a partir de este momento se cierra la barrera en Uspallata, mientras que el cierre total será las 21 hora argentina y 20 hora chilena.
1: Se recomienda a los conductores consultar las vías oficiales para reprogramar los viajes.
2: El gobierno realiza las primeras evaluaciones tras los cortes en el acceso este en el tramo de Maipú.
1: Esperarán a tener información sobre el movimiento en las horas pico, a las 8 de la mañana, a las 12 del mediodía, a las 3 y a las 6 de la tarde.
2: Por ahora, consideran que el tramo más complicado es el que corresponde a la colectora sur y que va de oeste a este.
1: También advierten que algunos conductores cometen infracciones de tránsito, como avanzar en contramano o circular en doble fila.
2: Esperarán a que avance la semana para tener un panorama más completo respecto al movimiento en la zona.
1: La familia de Gaspi confirmó que los restos del youtuber serán repatriados.
2: Además, desmintieron la existencia de una colecta para juntar fondos económicos.
1: El joven falleció el domingo 14 de junio en Brasil en un choque de helicópteros.
2: El padre de Gaspi fue entrevistado por Nelson Castro y aseguró que tiene una tristeza infinita.
3: Y estoy realmente sorprendido porque yo no tomaba magnitud, claro, era mi nene, entonces no tomaba magnitud de lo que generaban la gente. Vienen acá a la librería.

0: Porque yo vine a gente y yo, viste, me desarmo.
1: 7 de la tarde con 5 minutos en todo el país, 12 grados 7 décimas la temperatura en Gran Mendoza, la humedad 67%.
2: El pronóstico indica cielo algo nublado con leve descenso de la temperatura.
1: Somos Ornella Dubini y Cristian Morón, esto fue Informe Newell.
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0: 7:06 de este día miércoles, bienvenidos a todos a una nueva tarde. Hoy horario acotado porque venimos de fútbol y vamos a seguir obviamente con fútbol en este día y en los demás días de la Copa del Mundo. Carolina, ¿cómo estás? ¿Bien?
1: ¿Qué tal, Juani? Buenas tardes para todos. Le mandamos un saludo grande, abrazo a Daniel Fioqueta. Hoy, sí, lo dijiste vos bien, venimos del fútbol y vamos al fútbol, así sí. Va a ser todo el mes.
0: Exactamente. Mira, obviamente vamos a estar hablando ahora de la selección argentina. En un ratito vamos a estar conectando con nuestros compañeros, con Amadeo, con el Tano, que estuvieron ayer presentes en una noche histórica para la Argentina y sobre todo para Lionel Messi, despejando... Si alguno tenía alguna duda, ¿no? De Messi, obviamente. Y en un ratito voy a estar leyendo porque creo yo que no... Se habló mucho de Messi en el día de hoy. Se habló mucho. A mí me cuesta describir a Messi como un contemporáneo de Messi porque tiene casi mi misma edad. Messi tiene 38 para 39, yo tengo 37. O sea, me crié futbolísticamente con Messi. Y me pareció muy interesante describirlo a Messi. En un ratito lo voy a estar leyendo. Del lado del entrenador rival, de Petkovic, que sí. Se sentó en conferencia de prensa y yo creo que habló de Messi desde un punto de vista muy, pero muy interesante. Hoy venimos de un Austria 3, Jordania 1, ganó Austria, el próximo rival de la Argentina, por la madrugada de hoy. Y venimos de dos selecciones siempre candidatas o que apuestan a ser candidatas, como Portugal y como Inglaterra. Portugal, la decepción, se esperaba muchísimo más. Del equipo luso, terminó empatando 1-1 con la República Democrática del Congo.
1: Debut de Cristiano Ronaldo, 41 años, sexta Copa del Mundo.
0: Exactamente, y sin poder ejercer, bueno, lo que puede llegar a ser Cristiano Ronaldo, más allá de la edad y más allá de la actualidad, hace tiempo en Arabia Saudita, en su selección. Y venimos del muy buen triunfo de Inglaterra.
1: A la altura estuvo este partido.
0: A la altura
1: del partido. Lo que se esperaba, el partido lo brindó. Iban a haber muchos goles, son dos selecciones que tienen mucho para brindar. Obviamente hay una supremacía de Inglaterra, por supuesto. Pero sí, el partido a la altura. Podría haber sido tranquilamente un partido de playoff.
0: Sí, tranquilamente un mano a mano. Y un muy buen triunfo de Inglaterra, que estuvo a la altura del debut. Se esperaba bastante del equipo de Tuchel y creo yo que estuvo... Más allá, obviamente, de ciertas correcciones que le podemos hacer a cada una de las selecciones en el primer partido, pero creo yo que Inglaterra ha demostrado sus herramientas, ha demostrado sus cartas y tiene, obviamente, nombres muy interesantes. Y como equipo ha funcionado, que es lo que siempre se le ha criticado a Inglaterra. Siempre ha tenido nombres, siempre ha tenido jugadores individualmente muy importantes, pero como equipo siempre dejaban que desear. Hasta incluso en su mejor generación de un tiempo a esta parte, por ejemplo, recordando aquel Mundial 2006 donde vas uno por uno en el nombre y claro, te encontrabas con futbolistas de primerísimo nivel, pero después a nivel colectivo no han funcionado. Hoy sí funcionó Inglaterra y le ganó 4-2 a Croacia.
1: Dijiste, Juani, permitime meter la cuchara en el tema Cristiano Ronaldo, Messi. Se ha hablado muchas veces, que lo dijiste vos, a Messi, no sé qué adjetivo le cabe en este momento de su carrera, porque toda su carrera ha sido brillante, pero sobre el final todavía le queda

0: eran cosas para sorprendernos, pero sí pensaba en Cristiano. Digo, qué distinto todo lo que el debut de Cristiano, qué pedazo de jugador, sí. Quiero decirlo, qué tremendo jugador, qué calidad de futbolista, pero con la mala suerte de ser contemporáneo a Messi, mala suerte de ser contemporáneo a Messi, porque Cristiano brilla, tiene su luz propia, deslumbra con los goles, bueno, es el máximo artillero del fútbol mundial, pero lo que hace Messi no lo hace nadie.
1: Bueno,
0: y
1: si
0: lo que hace Messi se lleva todas las luces.
1: Si querés nos metemos en el partido de ayer, porque la verdad que se vivió una jornada, en un partido que no fue fácil para la Argentina. En un partido donde Argelia hasta incluso tuvo un gol anulado al principio del partido, pudo haber sido en ese momento la igualdad para Argelia.
0: Empezaban los fantasmas, con Arabia Saudita, sí. Con el Mundial pasado, me parece que hubo ahí un miedo en el partido de que volviera a suceder lo mismo.
1: Con otras herramientas Argelia, porque Argelia en los papeles obviamente es más que Arabia Saudita en cuanto a la calidad de sus futbolistas, en la actualidad de sus futbolistas, pero no era un partido sencillo para la Argentina. La Argentina lo pudo sacar adelante también con un muy buen planteo táctico nuevamente de Scaloni, ese 4-2 que funcionó a la perfección, porque Rodrigo De Paul volvió a demostrar que es un jugador de selección, porque mucho se puede hablar de De Paul en el Inter Miami, de su decisión de salir de Europa justamente para ir a jugar a la MLS, cuando todavía uno le veía que le podía quedar carreté, ¿no? Para justamente seguir en el viejo continente. Decide ir a la MLS, pero cuando se pone la camiseta de la selección argentina tiene un rol fundamental, jugando por derecha, cubriéndole las espaldas justamente a Messi, siendo asistidor de Messi, cubriendo todos los ángulos de la mitad de la cancha, una mitad de la cancha conformada por Enzo y por Alexis McAllister, Thiago Almada también haciendo un trabajo muy interesante por izquierda, cerrando esa línea de cuatro mediocampistas, y un Messi ayer con Lautaro Martínez. Después veremos si ocurre como en el 2022, donde Julián Álvarez empieza a ganar terreno o no. En defensa también, Cuti, Romero y Lisandro a la altura.
0: Estuvo bien Medina, teníamos ese puntito en el once titular, porque el titular era Tagliafico. Si bien Medina lo puede hacer, no sabíamos cómo iba a responder. Y primer partido titular y estuvo completamente a la altura. De hecho, la Argentina termina sufriendo más por el lateral derecho, por el lado de Montiel, que muchas veces le ganaron la espalda, no alcanzaba a colaborar Rodrigo De Paul en ese lado. Rodrigo De Paul tuvo un despliegue impresionante, a la hora de que se aceleraba la velocidad de Argelia en el lado de Montiel lo sufrió y por eso termina saliendo en el entretiempo e ingresa Molina.
1: Por ahí llegaba el gol del empate, que después fue anulado de Argelia. Fue una pelota muy buena filtrada entre justamente Cuti Romero y Montiel. Pero me parece interesante, ahora en un ratito vamos a ir a la tanda y después vamos a estar analizándolo con nuestros compañeros que estuvieron allí en el estadio, decía Caro, me parece interesante estas palabras de Petkovic, que es el DT de Argelia, describiendo a Messi, porque en un partido complicado, en un debut mundialista, en un partido donde Argelia presentó buenas armas también, era un equipo muy bien parado, muy bien plantado, que te podía lastimar de contra, que encontraba ciertos espacios, que tuvo ciertas situaciones de peligro ante el arco del Dibu Martínez, pero dentro de esa situación, Petkovic dice: llegamos a este partido con un plan, con disciplina y con convicción, pero a veces el fútbol te pone enfrente a un jugador capaz de destruir la mejor preparación con un solo toque de pelota. Lo que produjo Lionel Messi esta noche no fue solamente una gran actuación. Fue una clase de fútbol dictada por una de las mentes y talentos más grandes que haya visto este deporte. Les decís a tus jugadores que se mantengan compactos, concentrados, que no le den espacios. Y aún así, encuentra la forma de crear magia donde no debería existir. Lo más frustrante es que podés hacer muchas cosas bien en defensa y aún así terminar sufriendo porque ve pases, movimientos y oportunidades que nadie más en la cancha es capaz de ver. A los 38 años, la mayoría de los futbolistas hablan de retirarse, administrar minutos o bajar el ritmo. Messi sigue definiendo partidos de mundial, rompiendo récords y haciendo que defensores de élite parezcan impotentes. Miré a mi banco después de su tercer gol y había una sensación de incredulidad en todos. No porque estuviéramos perdiendo, sino porque estábamos presenciando algo especial que quizás no vuelva a repetirse. La gente hablará del hat-trick, de los récords y de las estadísticas, pero lo que más me impresionó fue la autoridad. Controló el partido como si el juego se moviera a la velocidad que él decidía. Me tocó enfrentar a grandes jugadores a lo largo de mi carrera, pero esta noche fue diferente. Esta noche se sintió como si la historia del fútbol se hubiera detenido durante 90 minutos para recordarle al mundo exactamente quién es Lionel Messi.
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1: Muy bien, 7 y 20, seguimos aquí en esta edición de Ovación Reducida. Venimos del fútbol, vamos hacia ello porque hoy, por ejemplo, debuta Colombia. Hoy se cierra la primera fecha, mañana ya estaremos hablando de la segunda jornada de la Copa del Mundo. Va a las 23 hoy Colombia visitando. Colombia enfrentando a Uzbekistán. Pero seguimos obviamente hablando de lo que pasó ayer con Argentina, el debut, el 3-0 frente a Argelia. Recién leía, me pareció una síntesis asombrosa cuando la leía y también cuando la vi por primera vez, la de Petkovic, hablando de Messi, de la grandeza de Lionel, que con el hat-trick igual a Miroslav Klose como máximo goleador en la historia de los mundiales y obviamente tiene toda la Copa del Mundo para justamente tener este récord en solitario.
2: Sí, el 10 argentino. Se abría el debate de, bueno, Messi puede llegar a superarlo porque todavía está vigente, pero después el tema de Mbappé está ahí, Mbappé tiene también todavía al menos 2 años más. Bueno, la gente se desespera un poco porque a Messi le quede ese récord, pero hay grandes jugadores todavía claro, en vigencia, por eso, bueno. Hay que ver
1: obvio,
2: cómo sigue.
1: Obviamente. Y vamos justamente con nuestros compañeros, en este caso con el Tano, que estuvo presente ayer in situ en la casa de los Kansas City Chiefs, un estadio que nunca había visto fútbol, siempre fútbol americano, y qué manera de ver fútbol por primera vez. Qué espectáculo asombroso, maravilloso, justamente de Lionel Andrés Messi para dejar su sello, su huella en este comienzo mundialista. Tano, ¿cómo estás?
3: En una empresa constructora. Juani, ¿cómo estás? Qué gusto saludarte. Buenas tardes para vos y buenas tardes para todos por ahí. Un placer, como siempre.
1: Acá estamos con Caro. Bueno, hablando un poquito de lo que pasó ayer, leíamos obviamente la palabra de Petkovic, se habló mucho, hablaron mucho, muchos exjugadores que hoy son comentaristas, alabando y poniéndose a los pies de Messi, como habitualmente sucede en cada uno de los análisis, desde aquel gol de Messi frente al Albacete y el abrazo histórico con Ronaldinho, hasta el día de hoy, dejando obviamente su huella en la página más dorada de la historia del fútbol mundial. Tano, vos que estuviste ahí, ¿qué sensación te quedó? ¿Cómo lo viviste? ¿Cómo lo vivieron allí los que tenías a tu alrededor en el estadio?
3: Bueno, la verdad son muchas cosas, Juan. Desde lo futbolístico, un partido que comenzó bravo, ¿no? Uh-huh. Básicamente por la resistencia de Argelia. Yo pensaba una Argelia que quizás podía ir al golpe por golpe, cosa que no pasó, inteligentemente, y que, bueno, tuvo su chance, ¿no? El gol anulado, muy finito, y lo mismo que Argentina. Y después del gol de Messi, sí, la disminución total del equipo africano, que, insisto, a mí me parecía que iba a brindar alguna otra situación. Pero creo que después del gol ya no hubo ninguna posibilidad, básicamente, excepto algún desborde, ¿no? Por derecha, con una buena intervención del Diego Martínez, y Argentina controló el juego. Creo que Caloni tiene, después de este partido, con una victoria muy importante, el 3-0, tiene varias conclusiones para, o mejor dicho, situaciones para evaluar, como la continuidad de Montiel, la continuidad de Lautaro Martínez, la de Thiago Almada, a quienes, una cuestión bastante lógica, indica que con tan solo partido no se pueden juzgar, pero también es cierto que el Mundial no te da demasiadas chances. Y ya en el Mundial pasado, Scaloni demostró que cuando tiene que meter mano, mete mano, creo yo, entendiendo que esto es sin demasiados tiempos. Para mí esos fueron los puntos flacos de la selección. Creo que Medina respondió muy bien, jugando en una posición que le es incómoda, claramente. Y después el resto no vimos demasiadas variantes, ¿no? Es un equipo compacto que siempre muestra el mismo nivel, con un Messi una vez más superlativo. Cada vez quizás menos participativo del juego, pero más decisivo con sus participaciones. Camina, observa y cuando interviene casi que automáticamente se genera alguna opción de riesgo para la selección argentina. Es un Messi maduro y con un nivel superlativo anoche a la hora de sus definiciones. Si bien también entiendo que la posible expulsión es discutible.
2: ¿Cómo se vio desde la cancha, Tano?
3: Los goles, desde la cancha, la jugada nosotros no nos percatamos. Vimos la falta y nos pareció una falta más. Lo que pasa es que este es un estadio, bien decía Juan, y de fútbol americano. Y para mi gusto, la zona de prensa está como muy elevada. Entonces, acá Carlito Cortés me dice, no, una locura, dice, ¿usted vio la jugada del expulsión? No, no la vio Carlito tampoco. Y de ahí arriba es difícil. En otros estadios se observa con mejor claridad, ¿no? Que es una falta dura. La de Messi, hoy te digo yo, y es para analizarla, pero es Messi, se agarró esa licencia de que el VAR ni siquiera convoque.
2: Pero no tenía la intención.
3: Por ahí en otro estadio, y viste, claro, cuántas cosas pasan sin intención y van al VAR y te expulsan.
2: Sí.
3: Tenemos ejemplos de eso un montón. Lo que digo es que Messi se ha ganado esa licencia, ¿no? O en otros casos, si te quieren echar con esa jugada, te echan, Carolina.
2: Sí, sí.
3: Cuando quieren, van al VAR, buscan, detienen y te expulsan. Nosotros, desde la posición en la que estábamos, lo que vimos fue como un topetazo, una jugada más. Y después en las redes vimos la tremenda repercusión que tenía. Pero bueno, verlo ahí en movimiento, no solo a él, sino al equipo argentino. Ayer hablábamos con Carlito Cortés, que estábamos los dos pegaditos, de la velocidad con la que ataca, en la velocidad de pases. Tiene el momento Argentina que cuando se enciende puede desparramar a cualquier selección, a cualquier defensa. No fueron ayer todos, no fue tan permanente como quizás ha tenido en otros momentos, pero tiene esos chispazos que son determinantes.
2: Y con un Rodrigo de Paul que tuvo, bueno, también una noche con mucho despliegue, como habitualmente hace con la camiseta de la selección argentina y el pase que le hace a Messi para que haga uno de los tres goles que hizo en la noche.
3: Clave, te diría, claro. Clave porque es en la apertura ese, ¿no? Creo que me marcás
2: sí.
3: ese pase
2: sí,
3: inicial.
2: El primero,
3: después
2: sí.
3: Hay algo de responsabilidad, puede ser del arquero, coinciden conmigo en ese gol. Y bueno, después en el rebote puede ser también, para mí, un remate muy fuerte de afuera del área, McAllister, y se hace prácticamente incontenible por el hijo de Zinedine Zidane, lo cual permite la definición de Messi, que para mí fue el mejor gol de los tres.
1: Sí, sí.
3: ¿Ustedes qué gol eligen? Acá perdí la batalla, yo me ganaron los muchachos. Para mí, a mí me encantó el segundo, al menos de la posición en la que nosotros estábamos, ver el engaño de Messi, y yo creo que el 90% de los jugadores le pega, le intenta arrancarle la cabeza al arquero, y Messi hace el amago. De hecho, si ven al arquero, es como que va a cubrir la lógica, digamos, ¿no?
1: Sí,
3: se tira y abre todos los brazos y el cuerpo sobre la derecha, y Messi toca sutil a la izquierda.
1: Sí, es que yo creo que los tres describen a Messi. Los tres describen la genialidad de Messi. El primero, cómo define, dónde la pone desde afuera del área con la precisión. El segundo, coincido con vos completamente, porque es la lucidez absoluta de Messi de con derecha colocarla al lado del palo, no apurarse, no apresurarse en ningún momento para definir y romperle la, como decís, apuntarla a la cabeza del arquero, definir al bulto, todo lo contrario, elige dónde definir. Y el tercero, obviamente, una gran jugada, el pase al medio, y también elegir el momento oportuno para poner la pelota al lado del palo. Son los tres goles que definen a la grandeza de Messi. Lo que sí queda confirmado, Tano, es, a ver, el despeje de ciertas dudas físicas, porque me parece que los jugadores respondieron físicamente muy bien, estuvieron a la altura físicamente del partido, y la confirmación de que Argentina obviamente es recontra candidata por su accionar, no solo individual de Messi, no solo verlo así encendido a Messi, sino la competitividad del equipo y la cohesión grupal, que es lo más difícil de lograr en una selección, lo que siempre decimos. El grupo, que funcione la selección como un equipo, y uno ve jugar a la Argentina, eligiendo los momentos de donde atacar, siendo compacto para defender, se conocen de memoria, y esa sintonía fina es la que lo lleva a la Argentina hoy a poder hacerle frente a cualquier selección.
3: Sí, sí, totalmente, Juan, y de hecho... perdón, muchachos, estoy un poco resfriado. Quería decirte algo que tiene que ver... Bueno, con lo que dijo Messi después del partido, ¿no? Fíjense que hoy por hoy, en la época de las filtraciones, nadie, al menos que yo me haya percatado, por ahí alguien lo dijo y yo no lo sé, advirtió que Messi había tenido una semana difícil. No lo vi en ningún lugar, nosotros no lo notamos en los entrenamientos, ningún colega nos dijo nada al respecto, y cuando terminó Messi, bueno, hizo esa declaración, que obviamente todos especulan con una cuestión de salud, yo la verdad que no sé qué es lo que le habrá pasado, pero que tomó por sorpresa a todos. Entonces me parece que ahí hay un cerrojo que es tremendo, que es muy bueno además, ¿no? Que habla muy bien del grupo, porque hoy por hoy pareciera que todo se filtra. Sin embargo, no sé ustedes, por ahí ustedes leyeron algo en la previa, nosotros no sabíamos de nada, si le hubiese pasado a Messi.
2: No, fue una sorpresa para todos, realmente no salió en ninguna parte y todavía no se devela el misterio de lo que hablaba Messi en las declaraciones que vamos a escuchar
1: ahora,
2: en un ratito.
1: En un ratito las escuchamos. Ahora, Tano, si te parece, vamos a las noticias, porque sonó el top, 6:30, 7:30 aquí en la Argentina. Y al regreso escuchamos la palabra de Messi y también tenemos la palabra de Scaloni, ya pensando en el partido del próximo lunes frente a Austria.
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6: Siete de la tarde con 31 minutos en todo el país, 9 grados 8 décimas, la temperatura en Gran Mendoza, la humedad 76%.
7: El gobierno reiteró que está a favor del uso del celular de forma pedagógica en las aulas.
6: El ministro de Educación, Cultura, Infancias y DGE se refirió al proyecto presentado en la legislatura por la diputada Griselda Petri para regular el uso de teléfonos en las escuelas mendocinas.
7: La iniciativa busca crear una política de cuidado, prevención y fortalecimiento de la experiencia educativa, combatiendo la desatención, el ciberacoso y la adicción en las aulas.
6: Santiago García Salazar destacó que hoy por hoy cada institución educativa implementa su propio protocolo.
8: Bueno, lo hemos dicho muchas veces, nosotros estamos a favor del uso pedagógico de cualquier herramienta tecnológica. Hoy estamos en un 30% de escuelas equipadas con conectividad. Aulas digitales móviles, que es un carrito que tiene 30 netbooks para los estudiantes, una notebook para el docente, un cañón multimedia, un proyector y una pizarra digital. Así que hasta que no estén equipadas las escuelas, permitimos el uso pedagógico. Y después el reglamento interno lo pone cada escuela.
7: El fiscal Polichita solicitó información sobre qué movimientos y obras se hicieron en la casa de Adorni.
6: Se trata de la propiedad en Indio Cuá.
7: Además, solicitó datos sobre el historial laboral del jefe de gabinete y de su esposa, Bettina Angeletti.
6: El objetivo del fiscal es profundizar la investigación sobre la evolución patrimonial del funcionario.
7: Reiteramos, desapareció una cápsula con material radiactivo de un instituto médico y hay alerta nacional.
6: El hecho ocurrió en Rosario.
7: Una cápsula con cesio-137 estaba almacenada en un recipiente de plomo y era utilizada para calibrar equipos de medicina nuclear.
6: Efectivos investigan cómo desapareció y quién fue la última persona que la estuvo manipulando.
7: Temperatura actual 9 grados 8 décimas y la humedad 76%.
6: El pronóstico indica para las próximas horas cielo nublado con leve descenso de la temperatura.
7: Somos Cristian Morón y Ornella Dubini. 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

0: 7:33, seguimos en Ovación 90. Caro, ¿llegan mensajes?
1: Sí, gracias a los que se comunican con nosotros al 2616-177-997, dice Enzo. Hola, Ovación. Nuestros compadres mexicanos reclamando la supuesta roja de Messi y hoy Cristiano ni apareció. Pésimo día para ellos. Bueno, hay una rivalidad desde el Mundial pasado con México y un poco ilógica porque siempre ha habido buena...
0: pasa que hay muchos hinchas con México. Pasa que en México, como en muchas partes del mundo, también hay muchos hinchas del Real Madrid. Claro. Y son obviamente seguidores de Cristiano, entonces ahí viene la pica entre Cristiano y Messi.
1: Después dice José, el grande T de Argelia preparó la táctica y las estrategias para el debut de su equipo en el Mundial 2026, pero es sorprendido por la frescura de Messi y termina siendo una profunda crítica reflexiva en torno a lo que leías vos recién. Y después dice Eduardo, hola, buenas tardes. Hoy escuché que el padre de Messi tiene una enfermedad, lo dijo un periodista de Buenos Aires. Bueno, empezarán a circular rumores, porque también es lo que decía el Tano. Se ha filtrado muy poco de la vida, de lo que ha sucedido en la vida de Messi en los últimos días, y Messi también muy hermoso. Hermético no ha dado a conocer nada hasta ayer.
0: Por eso también Tano se lo vio visiblemente emocionado a Messi después de marcar el gol. Y también a Scaloni. Cuando lo cambia Messi, cuando sale Messi, y se hizo viral también el fragmento en el cual lo va a abrazar Scaloni a Messi, y también Scaloni se lo veía visiblemente emocionado. La verdad que no trascendió absolutamente nada. Y más allá del momento, bueno, obviamente no tiene nada que ver lo personal, que siempre es más importante, cualquier cosa personal a lo deportivo, pero la verdad que como se lo vio a Messi ayer, no sé si había dudas, pero este nivel tan superlativo de Messi, la verdad, que da una ilusión absoluta de cómo se encontró Messi en el primer partido.
2: Sí, impresionante. Vuelvo a destacar esto que les decía, chicos, lo del grupo, que no se filtró nada en la previa, nadie sabía nada, y es una cuestión bastante lógica lo de pensar en alguna enfermedad, esperemos que no sea nada grave, ¿no? Pero bueno, da la sensación de que pareciera ser una situación compleja por cómo se emocionó Messi.
0: Mira, Tano, tenemos, antes de avanzar, perdón que te interrumpa, para no irnos de este tema, me dice Tommy, Caro, tenemos el audio de Messi explicando eso.
1: Escuchemos la declaración de Messi en torno a esto que estamos hablando.
3: No, la verdad que una cuestión totalmente ajena a lo deportivo. Pasé unos días difíciles, complicados, pero nada, agradecido a toda la delegación, a todos mis compañeros, porque pues estuvieron siempre, como siempre, al lado mío, dándome mucha fuerza para que esté bien nada más.
1: Bueno, nada más, dice Messi, no quiere explayarse para nada en la situación que está viviendo y que desconocemos. Se animó a confesar que no había tenido unos buenos días estos últimos, pero no dijo nada más. No,
0: y además, Tano, más allá de esta situación personal, también este nivel. Porque está el Amadeo por ahí. Messi también dijo después del partido. Messi después del partido dijo también, más allá de irme a Miami, más allá de ir al Inter Miami y de salir del circuito europeo e ir a la MLS, dijo, yo me estuve preparando, y se nota. O sea, se estuvo preparando físicamente, digamos en cuanto...
1: ¿Vos pensás que se ha aclimatado a las temperaturas que hay en Estados Unidos, al tipo de canchas también? ¿No ves lo que le pasó a Tagliafico? Tagliafico se lesiona por una de las canchas que Argentina se enfrenta con Honduras, le surge, dicen que es una de las posibilidades, el desgarro de Tagliafico. Messi ha tenido todo este entrenamiento más allá del doble turno que confesó haber estado haciendo con Rodrigo De Paul. Hizo una preparación
0: muy específica, Tano, y más allá de, él dijo, más allá de irme al Inter Miami, diciendo obviamente no es lo mismo que te marquen defensores, más allá de que la MLS ha crecido mucho y ha importado mucho, también ha exportado el fútbol de los Estados Unidos, pero digo, claramente el nivel, el roce, la velocidad, todo europea, no la tenés en ninguna parte del mundo. Y eso, esa preparación, más allá de que Messi toda la vida lo mamó y lo dominó a todo esto que estoy escribiendo, en este momento, con sus 38 años para 39... El otro día, ayer, dio una demostración de que los años no le pesan.
2: No, y esa duda también despejó, ¿no?, que teníamos todos sobre si el ritmo del fútbol de Estados Unidos le iba a afectar. claramente ese doble turno ha hecho que no le afecte, claro, porque se lo vive en el mismo ritmo. De todas maneras, hay que entender que también enfrentamos a un rival, insisto, del cual yo esperaba mucho más y terminó para mí jugando mucho menos de lo que se esperaba. Ahora, también Arabia Saudita esperaba mucho menos, ¿sí?, y dio mucho más. Es decir, son partidos de mundiales y son difíciles. Ahora, yendo ya a lo que viene, quiero contarles que hoy fuimos a la práctica, estuvimos en el entrenamiento, se los vio a todos bien, se los vio a Tagliafico, o sea que surgirá ahora la duda si
1: entrenó a la par,
2: podrá estar en el próximo partido. Claro, al menos, claro, nosotros lo que vemos son los primeros 10 minutos.
1: Ajá, sí, sí, sí, lo permitido.
2: Entrada en calor, 10, uh-huh, 15 minutos. Claro, 15 minutos de entrada en calor, o sea, no sé qué tanto habrá hecho después a la par de esos compañeros, pero todo, a ver, esa puede ser una duda. A mí Montiel me dejó algunas dudas, las mismas que viene dejando en River, por sí, derecha. No lo vi conectado al 100% a Thiago Almada, y creo que Julián Álvarez cuando entró hizo algo más que Lautaro Martínez. Si todo esto yo le digo es suficiente para que meta cambios el técnico, no lo sé, pues aparte después de un 3-0 se hace difícil, pero convengamos que Scaloni también, cuando tuvo que hacer cambios, los hizo. Lo que pasa es que cuando los hizo fue siempre con derrotas o tras una derrota en el Mundial pasado. Más allá de que después, partido a partido, fue haciendo algunas variantes y hasta posicionales, como la sorpresa de Di María en la final. Digo, es un técnico al que pareciera no pesarle tener que hacer variantes, y a mí me parece bien, ¿no? Porque el Mundial tampoco te da demasiados tiempos, ¿qué va a hacer? Parece, puede ser injusto, pero bueno.
1: Coincido con...
2: Así, acá te levantaste mal y te fuiste.
1: Sí, coincido con lo de Montiel, con lo de Almada, también no terminó, colaboró en defensa también con Medina, pero no terminó de sentirse como, creo yo, y entró muchísimo mejor en ese lugar Nico González. Fue bueno el ingreso de Nico González, de hecho, Messi le filtra la pelota a Nico, se exige para llegar, y de allí viene el centro que pasa... atrás que termina en el otro gol de Messi después de que patea Matías.
0: Lo que pasa, obviamente, son diferentes características. Por eso también, cuando jugás con Lautaro, jugás de una manera. Cuando entró Julián, ya presionás de otra, porque Julián presiona de otra manera y tiene otra dinámica. Fíjate, cuando jugás con Thiago, sí, Almada también, o Nico González, digo. Pero el a ver, la estructura de la selección, la estructura también lo potenció a Messi. ¿Por qué? Porque ese 4-4-2... Con el despliegue de De Paul y de Almada, el sacrificio por los costados, cubriéndole las espaldas, porque también Alexis y Enzo repartiéndose la mitad de la cancha.
1: Enzo más tirado a la izquierda, por eso te digo que Almada no terminó de explotar. Creo que Enzo sabía bien ocupar esos espacios.
0: Claro.
1: Almada me parece que trabajó, hizo un trabajo interesante, te lo digo, por lo menos lo que yo percibí, uh-huh, en defensa. Pero sí creo que ese lugar estaba bien gestionado por Enzo Fernández. No así Thiago, por momentos lo encontrabas en rotación. Yo me imagino que son todos pedidos de Scaloni, pero no terminó de comprenderse si terminaba de volcarse al ataque, si en realidad estaba más colaborando en defensa. Me parece que lo de Thiago fue un poco más incómodo, tal vez para él, quizás era lo que le había pedido Scaloni. Y sí creo que ayer no fue... lo vi a Julián, coincido con el Tano que aportó un poco más, pero lo vi a Julián un poco moderado, no sé si está todavía
0: llegaba
1: confiado, claro, y no presionando como suele presionar Julián Álvarez. Sí quiero sumar, antes de que nos cuentes un poquito más de la práctica, Tano, las voces que nos quedan. Una es otro audio de Messi respondiendo a si jugaría un séptimo mundial. La gente ya lo va pidiendo después del hat-trick de ayer, y esto contestaba.
4: Yo te preguntaba, ¿no? Esto de ser Messi. Ser Messi es hacer cosas que los demás no pueden. Y yo te preguntaba si esto tenía que ver con la decisión de jugar el Mundial que venía en 2 años, porque estaba lejos. Después se dio de manera natural. Y la verdad es que seguís haciendo cosas que los demás no pueden. Tenés que tener un poco de cuidado, porque si el próximo partido repetís, te van a pedir que juegues el séptimo, ¿eh? Ya no, ¿no? ¿Ya no?
5: No, ya eso sí que no. No sé, como dije y repetí varias veces, gracias a Dios me hace hacer estas cosas, y hoy una vez más puedo disfrutar de estar dentro de una cancha, que es lo que me apasiona y me gusta desde chiquito. Fue y es mi vida, me gusta competir, me gusta estar a la altura, y bueno, hoy salió bien.
1: Bueno, ahí estaba entonces la palabra de Lionel Messi, Tano, respondiendo a lo del séptimo mundial. Banquen un poco que recién arranca el sexto. Hablabas de la práctica, si querés contarnos algo más antes de que te liberemos.
2: Eso, básicamente, claro, de que ahora hay que esperar. Obviamente que el partido que viene puede liberar a Messi del tercero, más allá de que Messi va a querer seguir estando y rompiendo récords. Yo digo que si Argentina le gana a Austria, habrá que ver, porque ayer viste que Messi no es de salir, ayer salió. Porque bueno, también llegó con alguna exigencia mundial, así que está bueno cuidarlo, y si Argentina le gana a Austria, en el primer lugar está asegurado. Así que, digo, después de los resultados de ayer, no creo que altere demasiado, porque a Jordania me da toda la sensación de Argentina lo tiene que superar sin demasiados problemas. Así que en ese mano a mano con Austria me parece que puede darle después a Scaloni la posibilidad de cuidar a algunos players en el último partido. Así que nada, ahora esperar nosotros también para irnos a Dallas. Ya mañana será nuestro último día aquí en Kansas. El viernes partimos a Dallas y ya desde el sábado, instaladitos, les vamos a ir contando novedades de la selección, que recordemos siempre va a seguir entrenando aquí. Mañana entrena por la tarde y allí también estaremos.
0: Bueno, Tano, te mandamos un abrazo grande. Estamos pendientes, obviamente, de todas las novedades de la selección de cara a lo que va a ser la segunda presentación y la búsqueda de la clasificación directamente ya a 16avos de final frente a un Austria que también le ganó a Jordania en el debut. Abrazo grande.
2: Abrazo, chicos. Que estén bien. Hasta luego.
0: Hasta luego. Ahí pasaba el Tano Robles. También, obviamente, está el Amadeo ahí pendiente de todo lo que pase con la selección y con el color también de la Copa del Mundo. Teníamos a Scaloni.
1: Sí, escuchemos el análisis que hizo Scaloni. Obviamente, hace una breve reflexión del partido y también habla sobre Messi, por supuesto. Lo escuchamos.
6: Sí, la verdad que sabíamos que íbamos a sufrir, que era un equipo que jugaba bien, sobre todo que tenían cosas que nos podían poner en dificultad, y la verdad que hicieron un trabajo enorme, más allá de que se haya ganado 3-0, fue un partido muy difícil.
7: Fue un partido muy friccionado, muy intenso desde lo físico. Esto sigue para adelante, ¿cómo ves a la selección para lo que viene?
6: Bueno, siempre el primer partido es complicado, más contra un rival difícil, pero siempre la cabeza cuenta un montón. El traspié en Qatar contaba, teníamos eso en la cabeza, y la verdad que haber ganado nos da tranquilidad para lo que viene, seguramente los chicos estén mejor.
7: Mención aparte para el capitán de la selección argentina, hoy alcanzó a Klose.
6: Nada, sin palabras, ¿qué voy a decir? Ya, lo que diga yo está de más, es increíble.
7: ¿Te imaginabas que podía tener un arranque así, Lionel Messi?
6: Es que no es que imaginaba, es que lo vine haciendo hace 20 años. Es una cosa, yo creo que ya la gente del fútbol lo quiere ver, no solo los argentinos. Más allá del resultado hay que disfrutarlo, porque lo que transmite a todo el mundo es increíble.
7: Históricamente a la Argentina le costaba ganar en el debut después de ganar una Copa del Mundo. Hoy se rompió eso.
6: Bueno, son estadísticas. Esperemos que la estadística también se rompa, porque dice que bueno, cuando se gana o cuando no se puede repetir, ya veremos. Yo creo que estamos bien y vamos a luchar partido tras partido.
0: Bueno, estaba la palabra de Scaloni, y antes de ir a la tanda me sumo un poco con el mensaje de Scaloni, ¿no? Porque uno ve tanto esto que vos decís, de que el mexicano, de que el portugués, de que el argentino, de que este, que el otro. Muchachos, yo no puedo entender, o me cuesta entender, cómo gente que se dice que es fanática del fútbol critique a Messi, no disfrute de Messi, pará, y acá meto otros nombres, no disfrutes de Cristiano, no disfrutes de Messi, no disfrutes de Modric, no disfrutes de De Bruyne, te estoy nombrando jugadores que dan sus últimas pinceladas en esta Copa del Mundo. Si te gusta el fútbol, en vez de criticar, sentate en tu casa, mirá la televisión y disfrutá de los jugadores, disfrutá de las selecciones, disfrutá, porque es la última vez, tal vez, de muchos, de los que te hicieron sonreír, de que te hicieron levantar, de los que te hicieron disfrutar, porque a uno, más allá de que cada uno puede ser hincha de la selección o de un club, pero cuando te sentás a ver fútbol, disfrutás de los grandes jugadores, y estos son los grandes jugadores los que te ilusionan y los que te hacen enamorar cada vez más del fútbol, ¿no?
1: Y que no van a estar más.
0: Y que no van a estar más. Entonces, viste, a veces me cuesta a mí leer, no porque Messi tal cosa, no porque Cristiano tal cosa, no porque, no sé, ponele Harry Kane tal cosa, De Bruyne tal cosa, Haaland. Disfruten de los grandes jugadores, siéntense a ver y a disfrutar, porque son jugadores que la verdad que te enamoran, y uno que le gusta el juego, le gusta el fútbol, y bueno, a los grandes jugadores se los disfruta, no se los critica, pero bueno, Messi entra obviamente y está en el Olimpo de los dioses del fútbol mundial. 19:48, nos queda una tanda y seguimos obviamente en esta recta final de Ovación 90.
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0: Muy bien, ya vamos llegando a las 8 de la noche. Habemos hablado largo y tendido de la selección argentina, de lo que se viene, inmersos en el Mundial. Ya a las 20 se vienen, gana Panamá en el grupo de Inglaterra. Inglaterra ya le ganó hoy 4-2 a Croacia. Y a las 11 de la noche el debut de Colombia, cerrando la primera fecha. Ya mañana tenemos la segunda jornada. Va pasando el tiempo, cuando te querías acordar. Ya vamos a estar en los playoffs.
1: Sí, una semana del Mundial.
0: Exactamente. Pero bueno, ya a las 23 juega Colombia con Uzbekistán. Pero dejamos de lado el Mundial. Tenemos que hablar, obviamente, de lo que sucede con los clubes, que están, obviamente, preparándose de cara a lo que viene. También disfrutando de la Copa del Mundo. Es el caso de Gimnasia y Esgrima. Titito, bienvenido a Ovación 90. ¿Qué nos traes?
2: ¿Cómo les va? ¿Cómo están? Buenas tardes para todos. ¿Cómo andan?
0: Muy bien, todo muy bien.
2: Bueno, en la parte futbolística hablemos del equipo de Luciano Cipriani, de la reserva de Gimnasia, que hoy en el Víctor Legrotali le ganó 2-1 a Argentinos Juniors con goles de Tiziano, de Estefano y Juan y Joel López. Y de la primera división, como vos bien lo dijiste, el equipo entrena, se prepara, el 10 va a viajar a Buenos Aires, pero el tema es el Mundial. Y hoy por la mañana el tema era la selección nacional y el partido de ayer, obviamente. Así que elegimos a uno de los que mejor analiza los partidos dentro de este plantel de Gimnasia, que es sin dudas su capitán Diego Mondino. Y esto es lo que nos decía acerca de lo que vio ayer del partido, de los puntos altos de la selección y obviamente de su majestad.
3: Ayer me gustó mucho el partido que hizo. Muy serio, muy competitivo, te das cuenta que ya a nivel grupal son un grupo de jugadores que quieren competir todo lo que juegan, lo quieren competir bien, lo quieren ganar, te da la sensación de que tienen ese hambre, esas ganas de seguir consiguiendo cosas y me gustó mucho, tuvo puntos altos, claramente Messi fue uno de los puntos altos, después el medio campo, McAllister, Enzo Fernández, Paul, creo que hicieron un partido muy, muy correcto, muy importante, esa, como te vuelvo a decir, esa hambre de competir, de ganar, de querer seguir consiguiendo cosas con la selección, que realmente como futbolero, como argentino, no, particularmente me ilusiona muchísimo. Y después con respecto a Messi, creo que cualquier palabra que diga yo va a quedar corta. Sí, destacar la forma en la que nos ha marcado, sobre todo a la generación nuestra, a los más chicos, a todos, creo que sobre todo su humildad, su entrega al trabajo, su resiliencia, más allá de todo su talento que tiene, ¿no? Pero me quedo con eso, con la gana de seguir creciendo a pesar de que ya es grande, de que ya haya conseguido mucho y de que sigue siendo un ejemplo para nosotros, para los más chicos, para todos, porque hasta humanamente se lo ve muy transparente y eso, y esas cosas contagian y creo que trascienden también.
2: Bueno, clarito, ¿no? Uh-huh. Y algo que dijo sobre el final es lo que marcaban la mayoría, ¿no? A los 39, habiendo ganado todo, sigue siendo un ejemplo y sigue dejando todo en la cancha.
0: Sí, totalmente. Un buen análisis de Mondino.
1: De admiración, total.
0: Y de admiración, obviamente, como la tiene todo el mundo del fútbol. Y uno escucha palabras de exjugadores internacionales que han compartido con Messi, obviamente, y todos son elogios para el 10 argentino. Titito, ¿cómo sigue la vida de Gimnasia?
2: Mañana por la mañana volverán a entrenar nuevamente en el predio. Están haciendo un entrenamiento que tiene mucho que ver con lo físico, pero también hacen trabajos con pelota para que sea un poco más ameno. Esto es eterno para los jugadores de Gimnasia, que quieren ya que sea el 10 para viajar a Buenos Aires para poder el 11 ya jugar su primer partido amistoso, que será ante San Lorenzo de Almagro.
0: Es largo, obvio.
2: Sí. Déjame terminar con algo particular, ¿no? Dale. Porque yo, a diferencia de ustedes, tengo un par de añitos más y he tenido la fortuna de ver jugar a Kempes, he tenido la fortuna de ver jugar a Maradona, y tengo la fortuna de ver jugar a Lionel Messi, y no me interesa comparar a ninguno con ninguno, porque realmente fui un afortunado, soy un afortunado, y el fútbol me ha regalado todo eso.
0: Por eso, y suscribo, por eso decía esto de no criticar, no comparar,
1: incomparable,
0: ¿viste? Incomparable época, y disfrutar, cada uno con su época, cada uno disfrutando.
2: Sí, sea los tres también.
0: Sí,
2: Usted también son hincha.
0: sea argentino, sea de afuera, sea de cualquier nacionalidad, el fútbol trasciende frontera, el fútbol es fútbol. Entonces, obviamente Messi, Maradona, Kempes son argentinos, lo disfrutamos como argentinos, pero digo esto de no, porque vos, porque yo, viste, esta
2: Y
0: particular.
2: pase lo que pase en este mundial, porque es un
0: Sí.
2: mundial rarísimo, ya lo estamos viendo, ¿no?
0: Sí, sí.
2: Muchas gracias a todo
0: A
2: este plantel,
0: todos.
2: porque va a haber dos que no van a estar más seguros porque ya lo anunciaron. Hay que ver el resto qué pasa.
0: Sí, a todos
2: Muchas
0: por
2: gracias
0: eso.
2: por todo.
0: A todos
2: Muchas
0: por
2: gracias
0: eso.
2: por tanto.
0: Sí, no, no hay
2: Muchas
0: que
2: gracias.
0: comparar, ¿viste? Esto de, bueno, obviamente se generó, bueno, con Messi en su carrera con Cristiano, ¿viste? Pero son
2: Eso fue lo
0: todo.
2: mejor que les pasó a los dos.
0: Sí, y obviamente son
2: Se han
0: animales
2: potenciado.
0: competitivos.
2: Ronaldo y Cristiano fueron Nadal y Federer. Se potenciaron y se recontrapotenciaron en esa
0: Sí.
2: lucha decente por ser mejores, por ser el mejor.
0: Totalmente, totalmente. Y en eso nosotros fuimos los beneficiados porque lo disfrutamos a los dos.
1: Sí,
0: En
1: tuvimos la suerte
0: esa
1: de ser
0: lucha
1: espectadores.
0: tuvimos el gusto de ver aquellos partidos que van a quedar en la historia justamente, bueno, cuando uno defendía la camiseta del Barcelona y el otro la del Real Madrid. Titito, abrazo grande.
2: Abrazo, hasta
0: Abrazo.
2: luego.
0: Bueno, nos vamos acercando a las 20. Mañana más, Caro, porque, a ver, acá Titito habló de gimnasia, pero tenemos que hablar. Obviamente de la Copa del Mundo, pero en cuanto a los clubes, la preparación de Independiente Rivadavia, la novela Villa que sigue,
1: Le
0: la
1: mandamos
0: novela,
1: un
0: un abrazo muy grande
1: saludo a
0: a
1: Chipi, que está
0: Chipi.
1: pasando por un momento complicado, pero sí
0: Exactamente.
1: le mandamos un abrazo. Novela Villa, decías vos
0: Novela
1: bien,
0: Villa.
1: Cruz y Maipú que juegan el fin de semana.
0: Mucho.
1: Déjame mandarle un abrazo a Roxy Badaloni también, que se sumaba a la charla de Messi y allí por mensajito.
0: Muy
1: También
0: bien.
1: le mando un saludo.
0: Un beso grande a todos los que se fueron sumando en esta tardecita, ya noche de Ovación 90. Las 20, Caro, nos vemos mañana.
1: Hasta mañana.
0: Mañana horario completo, de 6 a 20, en medio de la Copa del Mundo, aquí analizando todo lo que sucede en Estados Unidos, México y Canadá, y obviamente con los clubes mendocinos, algunos en actividad y otros preparándose para lo que viene. Chau, chau.

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2: Con un minuto, la temperatura actual 9 grados 8 décimas y la humedad 76%.
3: Reiteramos, por pronóstico de nevadas, cerró el paso Cristo Redentor.
2: Lo comunicó la Coordinación de Fronteras.
3: Desde el organismo informaron que desde las 7 de la tarde se cerró la barrera en Uspallata, mientras que el cierre total será a las 21, Argentina, hora 20 de Chile.
2: Se recomienda a los conductores consultar vías oficiales para reprogramar viajes.
3: El 25 de junio el Senado definirá el futuro de Manuel Adorni.
2: Lo confirmó la presidenta del Bloque de la Libertad Avanza, Patricia Bullrich, quien agregó que verán qué medida se toma por el caso del jefe de gabinete.
3: La exministra de Seguridad de la Nación confirmó también que si el proyecto logra la mayoría, podría llegar a una moción de censura.
4: El día 25 va a haber una sesión donde los bloques opositores, por mayoría, han incorporado un proyecto de interpelación y que van a ser tratados con otros temas. Si ese proyecto de interpelación tiene una mayoría, tendría una interpelación y eso podría llevar o no a una moción de censura. Esto se aprobó por todos los bloques, inclusive la oposición kirchnerista, dar esa semana, dar este tiempo y después, bueno, tomar una decisión.
5: Digamos. ¿Tomar la decisión qué sería? ¿Echarlo a Adorni, senador? Bueno, ¿es un ultimátum?
4: Eso es en caso de que el proyecto sea aprobado.
2: Anticipan nevadas en Cordillera y mejoras en el tiempo en Mendoza.
3: Por Ni Will, así lo explicó la meteoróloga Elizabeth Naranjo Tamayo.
6: Hacia la noche de hoy, la madrugada de mañana jueves, nosotros acá podemos tener algunas nevadas débiles en la porción norte y centro de la cordillera e incluso algunas precipitaciones aisladas al oeste del Gran Mendoza. Ya a partir de la tarde de mañana va a comenzar a mejorar el tiempo. Se va a despejar el cielo, retornaría el buen tiempo con una temperatura máxima de 17 grados y una mínima de 7.
3: De la tarde con 3 minutos en todo el país, 9 grados 8 décimas, la temperatura en Gran Mendoza, la humedad 76%.
2: El pronóstico indica cielo algo nublado con leve descenso de la temperatura.
3: Somos Ornella Dubini y Cristian Morón, esto fue Informe Ni Will.
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1: Pasé a España en el año 1786. Las ideas de la Revolución Francesa germinaban en todas partes y yo, a pesar de mi juventud, me dejé arrastrar por ellas. Me dediqué a la lectura de los economistas y en mi cabeza bullían ideas de libertad, de igualdad, de

propósito de trabajar por el progreso de mi patria, fomentando la agricultura, la industria y el comercio. Pero pronto mis ilusiones se estrellaron contra la realidad. Me encontré con un gobierno colonial ciego y sordo, cuyos únicos intereses eran monopolizar el comercio, mantener a estas tierras en la más profunda ignorancia. Propuse la creación de escuelas de matemáticas, de dibujo, de náutica. Hablé de la necesidad de educar a las mujeres, de dar tierras a los labradores, y todo me fue negado. Conocí entonces que nada podíamos esperar de la metrópoli. Los comerciantes españoles solo pensaban en comprar barato y vender caro, sin importarles la ruina de la tierra que los enriquecía. Fue entonces cuando comprendí que la única salida era la independencia. Cuando estalló la Revolución de Mayo de 1810, fui llamado a tomar parte en ella y desde ese momento juré no descansar hasta ver a mi patria libre. Tuve que abandonar mis libros, mi tranquilidad y mis afectos para hacerme soldado. He cometido errores, he sufrido amarguras indecibles, he visto derramar sangre de mis hermanos, pero jamás me he arrepentido del camino que tomé. Mi vida pertenece a la patria. No busco el poder, ni las riquezas, ni los honores. Me basta con la satisfacción interior de haber cumplido con mi deber y con la esperanza de que las generaciones futuras, al cobijarse bajo la bandera que tuve el honor de izar por primera vez, disfruten de la libertad, la justicia que a nosotros nos ha costado tantas lágrimas y fatigas.

0: Pasaron 8 minutos de las 8 de la tarde. ¿Qué tal? ¿Cómo les va? Buenas tardes, noches para todos. El gusto de recibirlos aquí en el aire de Radio New Will. Estamos hasta las 21, como siempre, como todos los días, con buena suerte y hasta luego. Y la verdad que da tristeza y pena interrumpirlo a Abel Pintos escuchando esta versión hermosísima de Aurora, pero claro, hay que arrancar el programa, ¿no? Si no, nos quedaríamos escuchando cada una de nuestras canciones patrias. Tana, ¿cómo le va? Buenas tardes, noches.
1: Buenas tardes, noches.
0: ¿Todo lindo?
1: Muy bien, excelente.
0: Qué gusto de verla, ¿eh?
1: Ay, gracias.
0: Rocío Corpa, buenas tardes, noches. ¿Cómo le va?
2: Buenas tardes, noches. Muy bien.
0: Bueno, pero cuánto me alegro. Qué alegría que haya en este estudio. Pablo Jansón está del otro lado, también levanta los saltos, mejor salta con el pulgar, ahí dando está su saludo. Antes de cualquier cosa, ilústreme y cuénteme de quién era el hermoso texto que leyó de arranque, Ornella.
1: Bueno, era un fragmento de la autobiografía de Manuel Belgrano. Él mismo la escribió y relata los años entre 1770-1820. Lo trajimos a colación porque, como sabrán, ahora el 20 de junio se va a celebrar el Día de la Bandera aquí en Argentina.
0: Claro.
1: Y rinde homenaje a su creador, por supuesto.
0: Claramente.
1: Manuel Belgrano.
0: Y en este espacio, por supuesto, vamos a tener esta temática porque hoy es miércoles de historia, y vamos a estar con nuestro historiador, así que seguramente seguiremos recorriendo la vida de un gran prócer como fue Manuel Belgrano. Digo prócer y hablamos del otro prócer, el de este programa, el que habitualmente se sienta en esta silla, pero ahora está en Estados Unidos. Seguramente 6 de la tarde allí. Ya veremos cómo está el tema del tiempo. Y lo saludamos al Tano Robles. Tanito querido, ¿cómo estás? Qué gusto escucharte.
3: ¿Cómo andan, chicos? Volvemos a escucharnos.

0: Nos pasaron varios días, creo, de la última vez. Un gusto,
1: Sí.
0: como siempre. ¿Cómo
1: Sí,
0: están
1: sí.
0: todos por ahí? Acá
1: Hola,
0: nosotros le digo
1: Tanito.
0: con muchísimo calor.
1: Ah,
0: Un
1: mira.
0: gusto. Hola, Rocío. Hola, Orne, querida.
1: Hola,
0: Cristian, le digo acá
1: Tanito.
0: el día más. No sé si está la Pato por ahí, pero le
1: No, no,
0: mando
1: no.
0: un
1: La Pato
0: saludo
1: está
0: también.
1: recuperándose, le mandamos un beso grande a ella.
0: Ah, bien, bueno. Pronta recuperación. Acá también estamos un poco baleados.
1: Epa, y sí.
0: Mucho aire acondicionado, mucho cambio de tiempo. Y ahora un calor, les digo, tremendo. El día más caluroso desde que llegamos a esta ciudad, en la que nos queda poco, en definitiva. Porque
1: Claro.
0: ya mañana es nuestro último día y pasado mañana iniciamos el viaje a Dallas. Así que mañana a armar los bolsos de nuevo, chicos.
1: Y sí, me imagino que esto obviamente tiene que ir de un lugar al otro. Aparte, no quiero ni imaginar cómo va a ser el tema, Tanito, y qué hablarán incluso entre los colegas cuando el Mundial vaya avanzando, teniendo en cuenta los tres países y las tres sedes, una cuestión que por ahí mucha gente lo criticaba, porque no debe ser tan sencillo ni tan cómodo tener que movilizarte de un lugar al otro, y si tenés más distancia con un destino y con el otro, bueno, se hace sentir, ¿no?
0: Sí, pero bueno, está armado como para que todo pase acá en Estados Unidos,
1: Claro.
0: lo más importante, en definitiva. Mire, justo voy pasando y al lado mío un Tesla.
1: Ah, mirá.
0: El auto justo acá a la par nuestra.
1: Se ve mucho allá, ¿no?
0: Bastante feo, ¿no? No, no, no
1: Ah,
0: mucho,
1: mira.
0: Cristian, creo que es el segundo que vemos.
1: Mira.
0: Ahí le vamos a mandar la foto.
1: Dale.
0: A Rocío le mandamos la foto, a Rocío Corpa o a Cristian Morón, que listo, que usted quiera.
1: Bueno.
0: Bastante feo el auto, ¿no?
1: A ver.
0: Tanta plata para hacer algo tan feo.
1: Me imagino lo que debe ser, aparte de la
0: Estéticamente no es un
1: sensación
0: auto muy...
1: rara de que se abre la puerta, no haya nadie, te subís y te llevas solo. Entre otras tantas cosas, ¿no?
0: Claro, no, pero acá va piloteado por un ser humano,
1: Ah, ok.
0: va piloteado por un sujeto de
1: Parece
0: lentes, incluso.
1: de acero inoxidable. No sé si al menos es el que estás viendo,
0: Tal
1: Tarito.
0: cual. Mirá,
1: Ah, ahí está, mira.
0: sí. Ahí le pasamos la
1: Sí, sí,
0: foto
1: sí. Ahí Carlitos Cortés me
0: a
1: acaba de mandar
0: Cristian para que la
1: la
0: vea.
1: foto. Sí, mira, literalmente,
0: Es feo el
1: Tano.
0: auto, ¿no?
1: La verdad que
0: No.
1: tenés razón, porque a comparación de otros que se suelen ver más, quizás más tecnológicos y demás, es una lata de sardinas con ruedas, literal. Ah, mira.
0: Sí, tiene un montón de beneficios, ¿no? Espectacular, pero qué feo, feo. Es
1: Sí, sí,
0: feo.
1: sí, sí, sí.
0: No me parece un auto muy bonito. Yo no me lo compraría, chicos.
1: No, sí, es verdad. Este puntualmente estoy con vos, la verdad.
0: Este es un auto, recordemos, que se autocarga, ¿no? No gastas nada, hasta no tenés ningún problema. Andás por la vida sin ningún problema.
1: Claro.
0: Porque se alimenta con luz solar. Es impresionante la tecnología que tiene en ese sentido. ¿Cómo se llama? Que le limen las puntas, que quede un poquito más
1: Sí.
0: redondeado.
1: Sí.
0: Pero bueno, lo van a hacer, lo van a
1: Una
0: hacer.
1: chapería de pintura no vendría mal. Tano, acabas de decir
0: Sí,
1: sol,
0: el
1: alimentación de sol.
0: sudafricano en algún momento lo va a hacer, que es espectacular.
1: Seguramente. Y te pregunto lo siguiente. Hoy Elizabeth Naranjo Tamayo acá nos contaba que estaba comenzando a formarse como el inicio, o se abría la puerta de la temporada de las tormentas tropicales. Si bien sé que han tenido lluvia allá, pero hacía referencia mayormente al tema huracán, al tema por ahí tornado, que es otra cosa. Quiero preguntarte cómo está el tiempo. Me decís vos que tienen calor, sobre todo se siente más intensamente ahora desde que están ahí, pero ¿cómo lo han tomado en ese sentido? ¿Ven riesgo? ¿No ven riesgo? ¿Lo pueden saber? ¿No?
0: No, hoy nos ha tocado un día muchísimo calor. La verdad que alertas hay casi, te diría, permanentemente sobre tormentas fuertes. Hasta el momento no nos ha tocado más que eso, más que una tormenta bien fuerte cuando fuimos a ver el partido de béisbol. Pero bueno, después no sé, desconozco cómo seguirá esto, sobre todo nosotros corriéndonos ahora hacia la zona de Dallas, que pareciera tener otras características distintas. Pero aquí sí, muchísimo calor y evidentemente acá llueve mucho en esta zona porque sí hemos visto un verde casi permanente por todos lados y muy prolijo además, en una ciudad muy, muy prolija, muy bonita. Vamos a ver ahora la ruta también que nos brinda, qué nos da esa ruta rumbo a Dallas, que son casi 900 kilómetros para nosotros. Pero la escuchaba recién a la Orne, y quería aportarles unos datitos nada más y ya dejarlos que puedan seguir con el programa. La lectura de Belgrano, del color de nuestra bandera, y
1: Sí.
0: hace, creo que hace la semana pasada, en el último contacto, Rocío me decía que, no sé si la palabra es envidiaba, ¿no? Pero qué me llamaba la atención acá. Y la verdad que tiene, ¿no? Los norteamericanos son los estadounidenses, para decirlo aún más precisamente. Bueno, tienen esa mezcla de nacionalismo y patriotismo muy interesante, ¿eh? Acá banderas es impresionante. Es bandera de Estados Unidos por todos lados.
2: Qué bien.
0: Casi que no hay casa que no tenga una bandera que muestre su sentimiento estadounidense, y eso sí se los digo con envidia, ¿no? Porque a mí me encantaría que eso pasara. Incluso no sé cuánto de nosotros tendrá una bandera de Argentina en su casa. Acá es muy común. Y eso habla obviamente de ese... Yo por ahí decía de que están un poco encerrados en sí mismos, que parecieran no mirar lo que pasa en el resto del mundo. Pero bueno, es casi como un valor que me parece que tienen, que es destacable, que es un sentimiento por Estados Unidos muy fuerte, y creo que es la base de la construcción de todo lo que han conseguido también, ¿no?
1: Sí.
0: Y que a nosotros nos falta. Que a nosotros falta, no me parece que la tengamos, más allá de algunas fechas puntuales. No, nos falta, y me encantaría ir en ese sentido.
2: Sí.
0: Y lo otro, que también en su momento hablamos del nacionalismo, ¿se acuerdan? Y del patriotismo.
1: Sí, sí.
0: Bueno, anoche otra vez me tocó estar en el estadio, y creo que es ahí donde más se mezcla, ¿no?, ese sentimiento. Porque a mí me gustaría que eso que manifestamos en un partido de fútbol lo tuviésemos todo el tiempo. Ahora, habría que buscar qué logra el fútbol, qué tiene, que logra que nos identifiquemos y que estemos orgullosos de ser donde somos. Que con el resto de las cosas muchas veces no nos pasa. Y estaría bueno, creo yo, que nos empiece a pasar, uh-huh, de alguna manera.
2: Claro. Sabes que justamente veía ahora, en estos días, casas con algunas banderas o algunos autos también que tenían el capot, la bandera argentina, pero bueno, es justamente por el Mundial, ¿no? Entonces, también pensaba en esto, ¿qué es lo que despierta el fútbol en las personas que hacen que saquen su bandera una vez, quizás cada 4 años? O también esto que hablábamos hace unos programas atrás, hace bastante, la pasión, ¿no? Aquello que vos sentís, ese sentimiento exacerbado quizás por algo o por alguien, y que te lleva a accionar de alguna manera.
3: Y ojo con el fanatismo también.
2: Claro.
0: Claro, tal cual. Yo siento que del lado argentino va más por ese lado, por el fanatismo, ¿no?
1: Sí,
0: futbolización. No reniego igual de eso, me gusta y está bien. Lo que digo es que habría que copiarle algo a esto que hace el fútbol, porque también ayer, chicos, cantamos el himno y lo cantan todos a los gritos del estadio, casi que es una competencia, a ver quién canta con más fuerza el himno. Y muchas veces concurrimos a actos protocolares nosotros y vemos que no pasa.
1: Sí, sí, sí.
0: Cuando así debería pasar permanentemente, me parece a mí.
1: Sí, aparte, incluso ellos, uno no tiene más que ver cualquier película que consideres clásica, y las no clásicas también. Yo me acuerdo, por ejemplo, películas, si se quiere, para el rato, después cada uno puede obviamente evaluarlo, como puede ser Spider-Man, ponele, algo de acción, y ves a veces escenas que te desplegan una bandera, pero tremenda. Películas de ciencia ficción, se me viene a la cabeza La Falla de San Andrés, que tampoco no es un clásico, y también tenés unas banderas tremendas, y son momentos que aparte, hasta desde el punto de vista artístico, se prepara la escena para decir, che, acá estamos nosotros, esta es nuestra bandera y demás. Y coincido con vos, Tano, que acá pasa lo mismo solamente en época de mundial. Podría llegar a decir o evaluar que con el correr de los años, a lo mejor un 9 de julio ves alguna que otra cantidad de banderas en las casas acá nuestras, pero no es que tenés que escuchás el himno y una persona se detiene en la plaza, se pone la mano en el pecho y se emociona. Sinceramente, eso es verdad.
0: Claro, bueno, por eso marcaba la diferencia, y como hemos venido hablando de este tema del programa, quería compartirlo con ustedes, esta diferencia entre el patriotismo y el nacionalismo, o el fanatismo en todo caso, ¿no? Porque lo que noto es que acá tienen patriotismo y que a nosotros eso nos falta.
1: Sí.
0: Y obviamente que por ahí alguien lo está escuchando se va a sentir, no se va a sentir identificado, y está buenísimo, pero me parece que en la generalidad no nos pasa, ¿no? Nosotros somos como más fanáticos de algunos episodios puntuales, pero en general renegamos mucho de nuestro país, que tiene muchísimas bondades, muchísimas bondades, como la posibilidad de desarrollo, como que si te pasa algo te atienden tengas o no tengas dinero, como la posibilidad de estudiar abiertamente, aunque te cueste, pero podés estudiar si no tenés un mango. Digo, tenemos un montón de cosas buenas que estaría bueno destacarlas, y que a mí me ponen muy orgulloso de que así sea, y tenemos un montón de cosas por corregir, como también las tienen acá claramente. Pero bueno, ese patriotismo, que lo creo bien entendido por los estadounidenses, me gustaría que se replicara en Argentina, y no lo que viví ayer, que está buenísimo, pero que siento que tiene que ver solamente con el fútbol, ¿no? Todos cantando el himno con un fervor magnífico, extraordinario, pero que tiene que ver con eso, nada más. No tiene que ver con un sentimiento de bueno, nada, de ese patriotismo del que nosotros hablábamos y que decíamos que tiene que ver con devolverle a esa tierra que te dio algo, algo de lo que te dio. Ojalá así sea y ojalá así lo entendamos. Y creo que en eso hay algo que trabajar, no sé cómo. Hay gente que estudia, ¿no?, el comportamiento humano, que quizás pueda encontrar alguna respuesta de cómo laburar sobre eso para que lo mejoremos.
2: Claro, sí, sí. Y pensaba también, por ejemplo, en Messi, ¿no? Ahora que estamos en el Mundial y que, bueno, ha sido muy hablado en diferentes medios el tema de la figura de Messi. Más allá de su desempeño en la selección y demás, como embajador de nuestro país también, Messi, ¿hace patria? Creo que sí, ¿no? Estamos como seguros de eso con su carrera. Pero también,
0: yo
2: por ejemplo...
0: Yo creo que sí, sí, perdón.
2: Sí, pero por ejemplo, ahora hablando de Belgrano también, ¿podemos ponerlo como a la misma altura con respecto a lo que hace Messi actualmente?
1: No, perdón. Para mí no. Para mí son cosas incomparables. Tano, te escucho.
0: No, creo que no, obviamente, que no. Pero fíjate que hay un punto en común, quizás, ¿no? Que los dos eligieron la zona de no confort. ¿Se acuerdan que lo hablábamos de Belgrano en ese momento? Hijo de una familia adinerada, que hasta quedó sin un mango por dejárselo todo a la patria. Uh-huh. Y por el lado de Messi, también eligió salirse de la zona de confort. Porque recuerden que Messi pudo haber elegido jugar para otra selección,
1: claro,
0: para España, y haber transitado sin inconveniente, porque no se vive el fútbol como lo vimos acá, uh-huh, en donde si perdemos pareciera ser una catástrofe, y si ganamos somos los mejores del mundo. En España, que son muy futboleros, se vive de otra manera. Y él pudo haber elegido, y sin embargo, a la hora de elegir, pudo haber elegido quedarse ahí, en esa zona tranquila, y cuando tuvo que elegir, eligió ir por otro camino. Eligió el camino de venir a la Argentina, de viajar permanentemente, y no lo cambió hasta que finalmente recibió su premio, y hoy el conocimiento es tremendo, ¿no? Pues anoche, chicos, de 10 camisetas que veíamos, 9 tenían el nombre de Messi.
2: Uh-huh.
0: No, casi que no existe otro jugador de la selección argentina más que Messi.
2: Uh-huh.
0: Pero bueno, nada, obviamente la gesta de Belgrano tiene otros tópicos de acuerdo a la época, y bueno, no, creo que no hay un punto de comparación entre una cosa y la otra, excepto esto que les marcaba.
1: Sí, no, coincido totalmente. Aparte, como bien decís vos, épocas totalmente diferentes, y me parece que aparte mentalidades totalmente diferentes. Yo creo que no es comparable, no solamente por la persona, sino por todo también el marco que tenía. En ese caso, es más, pusimos el ejemplo de Belgrano porque estamos tocando el tema a nivel histórico en Belgrano, pero cualquiera, San Martín, Belgrano, hasta Sarmiento, gente que incluso me quieras nombrar que no tenga tanto protagonismo en la independencia, era otra época. Y aparte, trayendo y volviendo tan otra vez, no solamente también lo que eligió, sino también contra lo que batalló Messi. A nivel físico, él con el tema de su salud, de su rodilla, y también a nivel frustraciones, porque obviamente fue muy señalado, criticado, estuvo al borde de la renuncia, y después por suerte se le termina dando y hoy en día logra lo que logra, ¿no?
0: Sí, sí, pero los dos han hecho patria, ¿no? A su modo, a su forma, cada cual ha hecho lo suyo, con una actividad mucho menor, por supuesto, la de Messi, con respecto a Belgrano, que fue construir un país, básicamente. Ahora, sé que viene el pato, y mátenlo a preguntas, porque nos vamos a ir metiendo de a poco, chicos, en el programa, en este recorrido histórico que estamos haciendo con él, en una etapa bastante gris, que es casi como una guerra civil, casi no, es una guerra civil en la Argentina. Y ahí me parece que radica quizás la génesis de nuestros problemas actuales, ¿no? ¿Quiénes ganaron? ¿Quiénes perdieron? ¿Quiénes se impusieron? ¿Quiénes lamentablemente tuvieron que ceder? Y muy por encima de mi conocimiento, creo que ahí puede haber un poquitito de génesis de los líos que mantenemos hasta la uh-huh. actualidad. Claro. Porque si uno piensa en los patriotas que hemos tenido, decís, ¿cómo puede ser que estemos tan mal, no? Sí, hemos tenido tipos como Belgrano, como San Martín, como Güemes, como Mariano Moreno, y sí, podríamos nombrar mucho más, ¿no? ¿Qué pasó en el medio? Bueno, creo que ahora con el pato que viene en un ratito, seguramente después de la pausa van a ir metiéndose en esa trama que también hemos estudiado poco, me parece, en la escuela, que necesitamos revisar un poquito más para entender también nuestro presente, ¿no? Que es uh-huh. esa guerra civil que duró muchísimo tiempo en la Argentina,
2: claro,
0: entre unitarios y federales.
2: Y además pensaba también esto de Belgrano, por ejemplo, de darlo todo por la patria hasta la muerte, ¿no? Y aunque su último suspiro haya sido, ay, patria mía, es como llevaba la patria en la sangre. O sea, era quizás cuando se levantaba lo primero que pensaba y lo último.
0: Sí.
2: No hay como nada comparable quizás en este tiempo a la figura de estos grandes próceres, ¿no? De Belgrano, San Martín y demás. Es muy difícil quizás pensarlo en este contexto.
0: Bueno, pero podríamos, Rocío... pero podríamos no encontrar quizás en alguna de las figuras que toman determinación en nuestro país que tengan ese sentimiento, sin dar la vida. Claro. Bueno, no. Que si las cosas han cambiado, digo, no hay batallas literales que permanentes, al menos en Argentina, no hay hipótesis de conflicto a la vista, pero sí que siendo honesto, ¿no? No robando, algo que nos hemos acostumbrado, que cada vez tenemos más, y parece que viene uno y viene otro, y siempre hay una causa ahí, algo de la corrupción, pero burda además, ¿no? Porque yo creo que corrupción debe haber en todos lados, pero lo nuestro ya supera. Si yo veo lo de Adorni ahora y podría mencionarles casos anteriores, son cosas burdas realmente, ¿no? Sí. Los bolsos de López, qué sé yo, no me quiero meter en esos líos políticos, pero parece que podemos reclamar, ¿no? Ese patriotismo así, che, hagan lo que tienen que hacer y háganlo bien. Y punto.
1: Y fíjate perdón, Tano, que te interrumpa, estás poniendo ejemplos interesantes, pero fíjate lo que son las cosas de la vida y de la historia en sí. Vos mencionabas algunos de los más importantes. Pensás en los próceres argentinos, la gran mayoría murió de manera trágica, afuera, o incluso en la pobreza. A ver.
0: Y olvidados.
1: Exactamente. Sí, sí. San Martín en Francia, Belgrano en miseria absoluta, que seguramente ya el Pato lo va a ahondar un poco más. Mariano Moreno en alta mar, pero de manera bastante misteriosa según muchos especialistas. Y después te pones a pensar en los otros, los que por ahí no fueron tan protagónicos, y han muerto olvidados, en tierra lejana, pobres, y venís a hoy. Sí. Y mencionaste un par de ejemplos que claramente no han fallecido, pero qué diferencia comparado con lo que han hecho, ¿no? Lamentablemente.
0: No, totalmente. A Mariano Moreno, que lo hablamos hace poco del parto, lo mandaron a matar a alta mar. Es trágica nuestra historia, es espectacular, pero al mismo tiempo tiene finales trágicos o finales que no nos gustan y que nos hubiese gustado, al menos a mí puntualmente, que terminaran ganando otros. Pero bueno, chicos, es la que nos tocó y creo que sí podemos nosotros, Rocío, reclamar a quienes nos gobiernan que tengan gestos patrióticos, que no hace falta hoy tomar un fusil para ser un patriota. Claro. Sino que en la vida diaria podemos hacer parte, como lo hablamos en algún momento, al tema patriotismo, bueno, siendo devolviéndole a la tierra eso que nos dio, ¿no? Las posibilidades que nos ha dado, las chances que nos ha dado, y una de esas chances de devolverle siendo honesto, siendo buena gente, cumpliendo cada uno con el rol que tiene que hacer, sin intentar sacar una ventaja permanente, ¿no?
2: Sí. Me acordaba del video de Bangladesh festejando el primer gol de Messi. ¿Cómo llega esta figura, no, a muchos lugares? Ahora, por ejemplo, un Belgrano en la actualidad, ¿tendría esa misma llegada? ¿Sería un influencer? ¿Sería tan conocido?
0: Yo creo que sí, Rocío, y echarle no enseguida con el Pato, pero fueron inspiradores, ¿eh? Y tienen, pues San Martín tiene estatuas incluso acá en Estados Unidos. Sí, yo creo que sí. Aprovechen ahora que se viene el Pato, ahora que yo corto y pregunten.
2: Lo bombardeamos.
0: Entiendo que sí, creo que San Martín y Belgrano, sobre todo, tienen reconocimiento mundial.
2: Imagínate con redes sociales.
0: Sí, lo consiguieron.
2: La llegada que tendrían.
0: Bueno, ¿sabes cuánto? Tendría más seguidores que Payne, el de Nelson Andrés.
1: Seguro. Tano, para liberarte ya y agradecerte por este rato, ¿cómo sigue el destino de ustedes? ¿Qué, hacia dónde van? ¿Cómo se van a mover? ¿Qué es lo que viene para las próximas horas?
0: Nos queda mañana aquí en Dallas, vamos a ir al entrenamiento de nuevo para estar junto a la selección y bueno, ya después el viernes partimos, si Dios quiere, en la mañana hacia Dallas y ya nos quedamos en esa ciudad unos 10 días más. Allí juega Argentina 2 partidos y después ojalá nos lleve el destino a Miami, ¿no? Que es Dios en donde quiere. Argentina jugaría, si todo va como parece que va a ir, los 16avos de final.
1: Dios quiera que así sea. Tano, como siempre, muchas gracias por este rato con nosotros y ante cualquier novedad, aquí estamos.
0: Chicos, les mando un fuerte abrazo e instemos a aquellos que sacaron la bandera por el Mundial que ya la dejen afuera, que la tengamos afuera todo el año. Les mando un fuerte abrazo.
1: Sí, señor, ojalá que sea. Abrazo grande.
2: Abrazo.
1: Sergio Altano Robles desde Estados Unidos, haciendo el contacto diario como lo ha hecho durante toda la jornada aquí en la radio, charlando un poquito de no solamente de fútbol y del futuro cercano de la selección argentina, sino hablando de nuestra patria, porque hoy es miércoles de historia y aquí, por supuesto, vamos a seguir haciendo patria, conociendo un poquito más los detalles de un tal Manuel Belgrano. Ese es el top de las 8:30, ya seguimos con más. Buena suerte y hasta luego.
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10: Hola, gente de Newell. Estoy escuchando el Tano y yo coincido totalmente lo que dice él. Estados Unidos son muy nacionalistas. Me parece muy bien. Qué lindo que fuéramos nosotros. O como en Chile. Chile también. Todo el mundo va para el mismo lado. Lo que pasa es que dicen que ven varios autos con la bandera argentina y se sienten argentinos solamente cuando juega el equipo nuestro de Argentina. Sinceramente, el argentino no tiene, siente solamente pasión.
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12: 35 minutos pasaron de las 20 en todo el país. ¿Momento de abrir la puerta de la historia, Tanita?
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12: Me quedo un segundo con vos y te pido que no lo hemos dicho, repitamos, o mejor dicho, digamos, porque no lo hemos dicho, las vías de comunicación y ahora sí recibimos a nuestro invitado.
13: Se pueden comunicar al 2616-177997.

0: Le mando un beso grande a nuestra compañera Noelia Nieto, que nos aporta algo muy interesante y que también se lo podemos consultar a Pato Cavallo sobre lo que estamos hablando, el tema historia, en relación a lo que decía recién el Tano y que tiene que ver con el rol de la mujer, ¿sí? Estábamos hablando de los próceres, de cómo terminaron los próceres, pero que siempre las mujeres, y en aquel entonces, lamentablemente, la realidad no era la mejor de todas, pero justamente estos próceres, algunos, tenían otras ideas, por suerte, y pudieron por ahí reivindicar o darle más fortaleza a lo que era la imagen de la mujer. Pero bueno, ahí se lo vamos a preguntar, así no nos desviamos. Pato Cavallo, ¿cómo le va? Buenas tardes, bienvenido.
1: Hola, buenas tardes. ¿Cómo les va? ¿Cómo andan?
2: Hola, Pato. Pero muy bien.
1: Hola.
2: Pato, antes que arranquemos con la charla, quería hacerte... A ver, ¿qué opinión tenés?
0: Agárrate, Pato, ¿eh?
2: Necesito una opinión sincera, todos acá en la mesa, sí. Lo necesitamos.
1: Uh-huh. Sí.
2: Recién estaba hablando el Tano acerca del patriotismo, entre comillas, ¿no?, que tiene Estados Unidos con su país, por supuesto. Sí. ¿Qué consideras que a la Argentina le hace falta para que podamos sacar las banderas libremente, o sea, naturalmente, espontáneamente, sin necesidad de que sea un mundial, por ejemplo?
1: Puntualmente conocer nuestra historia, nuestro origen, conocer el origen nuestro. Uh-huh. Somos un país que formó un ejército que se dedicó a liberar países. O sea, pocos ejércitos en la historia de la humanidad han logrado lo que nosotros logramos, darle a los pueblos identidad y libertad. Uh-huh. Piensen en eso.
2: Claro.
1: Piensen en eso. De nuestro país salió un grupo de gente, más precisamente de nuestra provincia, más orgulloso todavía, uh-huh, salieron 5.400 hombres que le dieron la libertad a cinco países. Los dejé en posición adelantada. Cinco países, porque no fue solamente Argentina, Chile, Perú, sino que también el ejército de los Andes, una vez que se retira San Martín, pelearon por la libertad del Ecuador, Quito se llamaba en ese momento, y posteriormente por Bolivia. O sea, creo que lo que tenemos que tener bien, bien presente es nuestra historia. Saber que de acá salió gente con la esperanza de lograr lo más importante que puede tener un ser humano, que es la libertad. Si no tenemos libertad, no tenemos nada. Yo creo que puntualmente eso. No sé si está bien, bien encaminada la respuesta, pero yo creo que es eso. Nos falta conocer nuestra historia. Nosotros nos han empañado la historia. Nos han contado lo que convenía contar y nos han llevado a tener que idolatrar a gente que no fue lo que nos contaron que fueron. O sea, a los grandes nos los empañaron. Precisamente que hemos estado hablando de Belgrano, nos contaron que creó la bandera, punto. Ya hemos estado hablando de la cantidad de cosas que hizo Belgrano,
0: sí, claro,
1: con la proyección de la educación, con la proyección de la libertad, justamente el rol de la mujer, que estaba escuchándolos, uh-huh, darle el lugar a la mujer que correspondía, darle en la sociedad. Y bueno, yo creo que a las posteriores generaciones de dirigentes de nuestro país no les convenía contar que tuvimos gente tan extraordinaria que no les pidió nada a la patria, sino que les dio la patria. Uh-huh. O sea, no se quedaron con nada, no tuvieron ambiciones personales, sino que al contrario, dieron todo para esta patria naciente. Pero nos lo resumen a eso, al creador de una bandera y punto. Uh-huh. O sea, una de las tantas miles de cosas que hizo, además, nos dio la bandera. Pero no sé si soy claro.
3: Sí. Pato, y también hablábamos de, por ejemplo, estos próceres, ¿no? Hablando puntualmente de Belgrano ahora, ¿qué pasaría si estuviesen en la actualidad? ¿Serían tan conocidos como, por ejemplo, recién decíamos Messi, que llega su figura hasta Bangladesh y muchos lo quieren ahí? Pero, ¿qué pasa con Belgrano? ¿Sería un influencer? ¿Vos qué pensás?
1: Yo, me encantaría. Me encantaría, sí, que pueda ser un influencer y que pueda tener la capacidad de transmitirle a todos los demás lo que él era capaz de hacer y sentir. De hecho, en su momento lo hizo. O sea, yo les conté el otro día lo que hizo cuando llegó al Paraguay, 700 contra 7.000, y dar el ejemplo y llevar a 700 hombres a pelear 10 a 1. Y la gente fue por convicción, porque él les demostraba que la causa era mayor aún que cualquier tipo de ambición y que cualquier posibilidad de dar un paso para atrás. La libertad de las futuras generaciones. Yo creo que sí, hubiese sido un gran influencer. El problema nuestro es la mentalidad. Nuestra mentalidad de la actualidad. Ese es nuestro problema. Tenemos un problema grave de identidad nacional, volviendo un poco a lo mismo. Nuestro problema es la identidad nacional. No nos sentimos orgullosos de ser descendientes de estos hombres que dieron su vida por la libertad de los pueblos, por la identidad. Yo creo que el problema somos nosotros. Pero nos llevaron acá, ¿eh? Nos han llevado a esto. Nos han llevado con el transcurso de los años.
0: Pato, sé que arrancamos sin darte el pie, digamos, para que vos desarrolles, pero estábamos charlando, si se quiere, en estos últimos miércoles, puntualmente de Manuel Belgrano. Estamos cerquita del 20 de junio, que ya sabemos que justamente es una fecha muy particular para este prócer específico. Y hoy haremos, si el tiempo nos lo permite, si se quiere, la mitad de su vida hacia los últimos días. Y yo después te quiero guardar una pregunta para el final, que lo estábamos charlando también con el Tano, que me llama poderosamente la atención, y lo hablábamos con él, y es cómo terminaron, Belgrano está entre estos ejemplos, cómo terminaron lamentablemente estos próceres, un Belgrano, un San Martín, un Moreno, un Güemes, un Castelli, lamentablemente con todo lo que hicieron, y me tomo de lo que vos estabas diciendo anteriormente, no solamente en Argentina, sino en Latinoamérica, y que prácticamente algunos terminaron muy lejos, olvidados, pobres, llama la atención, hasta genera cierta, si se quiere, bronca, pensando o trayendo la idea a la actualidad, ¿no? Claramente que son épocas totalmente diferentes, pero eso sí te parece, para no sacarte de tu ruta, me lo respondes en todo caso más cerca de cuando estemos por terminar el contacto, pero retomemos lo que tenías pensado para nosotros hoy.
1: Bueno, sí, lo vamos a dejar para el final.
0: Dale.
1: La historia la habíamos dejado el miércoles pasado, ya lo habíamos llevado a Belgrano para el lado de Rosario.
0: Exacto.
1: En enero de 1812... Buenos Aires le vuelve a dar una misión, de estas misiones locas que le ponían como para sacárselo del medio y llevárselo lejos de Buenos Aires, lo van a mandar a defender la ciudad de Rosario, de Santa Fe, que era importante en ese momento, ya Rosario era importante, y era avasallada por flotas realistas que venían desde Montevideo precisamente, y lo van a mandar a defender Rosario, y va a partir desde Buenos Aires con dos baterías de cañones. Baterías son los grupos de cañones, dos grupos de cañones. Y va a llegar a Rosario en febrero de 1812, y va a poner, no sé si conocen el Monumento a la Bandera.
0: Sí, va a poner de pasada.
1: Va a poner una batería de cañones en el Monumento a la Bandera, que se va a llamar Independencia. Miren los nombres que le ponen. A la batería de cañones Independencia, y enfrente al Monumento de la Bandera, sobre el río Paraná, hay una isla, y va a poner en la isla la otra batería de cañones, porque los barcos podían pasar del otro lado de la isla y no tenían alcance. Le va a poner Libertad. Independencia y Libertad se van a llamar los grupos de batería de cañones de Belgrano. Y ahí vamos a tener por primera vez la primer bandera celeste y blanca que va a levantar Belgrano, que la va a levantar el 27 de febrero de 1812, que era una bandera opuesta a la bandera que tenemos actualmente. Era al revés, era blanca, celeste en el medio y blanca. Era al revés, que era una bandera de defensa costera. ¿Qué es lo que es bandera de defensa costera? Es una bandera enorme, gigante, que los barcos veían desde lejos en los puertos y sabían si los puertos eran amigos o enemigos, según la bandera que había. Entonces él va a levantar su bandera, no va a pasar nada, no va a tener ningún tipo de enfrentamiento él en Rosario, pero sí va a dejar una guardia permanente en Rosario, va a dejar un señor que se llamaba Celedonio Escalada. Siempre lo destaco a Celedonio, porque va a ser fundamental un año después, cuando San Martín llega camino a San Lorenzo, y Celedonio Escalada va a ser el que le va a pasar información a San Martín en el combate de San Lorenzo. Después de esto, de haber levantado la bandera, no hubo ningún acontecimiento, pero sí hubo un acontecimiento político. Volvemos a lo mismo que me estabas planteando vos. ¿Por qué le hicieron lo que le hicieron? A Belgrano le pegan el grito de Buenos Aires, sobre todo Rivadavia, y dice, ¿qué es lo que está haciendo? ¿Cómo levantó una bandera? Le dice Belgrano, bueno, pero esto es una entidad... No, saque, baje esa bandera, guarde esa bandera, no es reconocida esa bandera. Si lo llevan, lo mandan con dos baterías de cañones para cañonear los barcos españoles, pero lo retan porque levanta una bandera que no era española. No, una cosa que, si ustedes lo entienden, explíquenmelo, porque yo no lo entendí nunca. Bueno, va a volver Belgrano a Buenos Aires. El ejército del norte tuvo un desempeño terrible, que es la batalla de Huaqui, una batalla donde se pierde en el norte. Entonces Belgrano, con tantas ganas de pelear por la patria, le va a decir: usted, don Manuel, no tiene ganas de ir a reemplazarlo allá a Balcarce y hacerse cargo del ejército del norte, y lo van a mandar en 1812, también seguimos en 1812, hacerse cargo del ejército del norte. El glorioso ejército del norte, la mayoría eran chagásicos, los soldados, desnutridos, sin armas, mínimo el ejército del norte, destruido, y se hace cargo. Belgrano va a llegar los primeros días de mayo de 1812 a Jujuy, se hace cargo como jefe del ejército del norte, pero va a haber un acontecimiento honorable ahí, porque se va a encontrar el 25 de mayo de 1812, o sea, el segundo aniversario de la Revolución de Mayo, va a estar en Jujuy, y va a hacer jurar en Jujuy la misma bandera que levanta en Rosario por el pueblo jujeño. El primer pueblo de nuestro país que jura la bandera celeste y blanca es Jujuy. Bueno, se entera de que después de Huaqui venía bajando un compañero, un ex compañero de estudios de él, que se llamaba Pío Tristán, pero Pío Tristán era realista, y va a venir bajando desde el Alto Perú, desde Bolivia, con un ejército muy numeroso, muy importante, y se da cuenta Belgrano que no había forma de poder defender a la gente, porque él no contaba con un ejército bien, bien parado, y va a dar una orden que se llama Tierra Arrasada. Nosotros lo conocemos como el Éxodo Jujeño, ¿se acuerdan del Éxodo Jujeño? Bueno, que le dice Belgrano: la única forma que tengo de protegerlos y defenderlos es que nos vayamos todos, y levanten y lleven todo lo que puedan, lo que no podamos lo queman y lo destruyen, no dejen nada, ningún indicio, ninguna posibilidad de que se autoabastezcan, ni con comida, ni con nada, porque sabía que debilitándolos podía lograr algo. Entonces, bueno, el pueblo de Jujuy quema todo, destruye todo, y retroceden hasta Tucumán en 5 días. Es una locura. Estamos hablando en agosto de 1812. Pío Tristán venía barriendo desde Bolivia, bueno, se encuentra con que no tenía abastecimiento de ningún tipo, ni animales, ni fruta, ni hortaliza, ni nada, no había nada. Entonces, bueno, llega hasta Tucumán Belgrano y se iba a dirigir a Santiago del Estero, y había un gobernador intendente en Tucumán que le dice: no me vaya a dejar solo, me van a destruir, viene Pío Tristán y me van a destruir, por favor, que desea defender Tucumán. Entonces Belgrano va a desobedecer al triunvirato y se va a quedar en Tucumán, y va a armar un ejército con el pueblo tucumano y con lo que él traía de los jujeños, civiles y militares. Y bueno, va a llegar Pío Tristán en septiembre y van a pelear en la famosa batalla de Tucumán, 23 y 24 de septiembre de 1812, donde va a ganar Belgrano. Van a ganar los patriotas, mejor dicho. Va a aparecer figuras como el general La Madrid. Van a aparecer un mendocino muy famoso, artillero, que manejaba cañones, que se llamaba Pedro Regalado La Plaza. ¿Saben quién es Pedro Regalado La Plaza?
2: No.
1: El famoso Coronel Plaza, tenemos la calle Coronel Plaza nosotros ahí. Bueno, un chico, era bastante joven el Coronel Plaza, que después va a ser artillero de San Martín, por eso es que se hace tan famoso. Bueno, le van a hacer una emboscada, un tipo, una argentinidad al palo, donde van a pelear con piedra, palo, tipo invasiones inglesas, y van a ganar la batalla de Tucumán. Posteriormente lo van a correr hasta Salta, donde Pío Tristán toma Salta, y se van a ir ya en febrero de 1813, se dirigen a Salta, y Belgrano los va a ir a buscar a Salta, donde van a ganar el 20 de febrero de 1813 la batalla de Salta. Previo a eso, van a jurar en el río Las Pircas o Las Piedras una bandera, por orden del triunvirato, que se llamaba la bandera de las Provincias Unidas, que ahí sí va a aparecer nuestra bandera como es hoy, en la actualidad, pero sin el sol, celeste, blanca en el medio y celeste. Y ustedes me van a decir: Río Las Pircas, Río Las Piedras, no me suena en el mapa, porque no se llama más así. Después del acontecimiento de Belgrano, de jurar la bandera, se llama Río Juramento en Salta. Tiene que haber sentido nombrar el Río Juramento ahí en Salta. Bueno, se dirigen a Salta, vuelve a ganar en Salta, y hay dos cosas. Una, aparece el premio en plata que le manda el candidato por haber ganado la batalla de Salta y de Tucumán, donde Belgrano, ya lo hablamos el otro día, va a decir: no, a mí no me den nada de plata, yo quiero donarla para la construcción de escuelas, a esa plata, que son las escuelas que nunca se hicieron, ¿se acuerdan? Que
2: sí.
1: Estuvimos hablando, nunca se hicieron las escuelas. Entonces, después le van a dar la orden a Belgrano de ir hacia el norte, donde Martín Miguel, hoy el día de la muerte de Güemes les había dicho, se había cansado de decirle, no vayamos a buscarlo a los hormigueros, esperémoslos afuera, cerrémosle la puerta, que no entren, pero no vayamos a buscarlo. Bueno, le van a dar la orden a Belgrano de avanzar hasta el Alto Perú, va a perder las dos famosas batallas de Vilcapugio y de Yoruma, y va a quedar diezmado, totalmente destruido, donde va a aparecer una mujer, como estaban hablando ustedes recién, donde Noelia hacía mención de la importancia de las mujeres, que se acuerdan la Parda del Valle, María de los Remedios del Valle,
4: sí,
1: que
4: sí, claro, hablando, la que no, sale nombrada capitana.
1: Claro, la nombra Belgrano como la madre de la patria, a la Negra del Valle. Uh-huh. Bueno, ella va a tener una actuación extraordinaria donde se va a ir, va a quedar prisionera y va a liberar compañeros de ella de guerra, va a formar un grupo de las niñas de Yoruba, se llama, que eran enfermeras de enfermeras que estaban en combate. Y bueno, la Parda va a tener una gran actuación. Sí.
3: Se está perdiendo la señal un poco, no sé si se estás moviendo o para que ahí, se escuche
1: ahí
3: mejor.
1: ¿Me escucha?
3: Ahí se escucha. No.
2: No, se escucha.
3: A ver. Ahora sí.
4: Ahí mejor un poquito más. Sí. Ahí está.
1: Me quedo ahí.
3: Sí. Háblanos de nuevo.
1: Hola.
3: Ahora sí.
1: Bueno. Ahí, bueno, la Parda del Valle va a tener una gran actuación donde Belgrano la va a nombrar como la madre de la patria. Donde pierde en Ayuma, la Parda del Valle pierde a su marido y sus dos hijos peleando, porque pelea con su familia. Se queda sin el marido y sin los hijos. Imagínense lo que fue esa mujer. Bueno, Belgrano después de eso va a ser relevado del Ejército del Norte y le van a mandar a que lo reemplace a otro muchacho que molestaba en Buenos Aires y lo van a mandar un tal José Francisco Martín. ¿Le suena?
4: Algo.
1: ¿Le suena?
4: algo.
1: Bueno, algo. Le van a decir, bueno, usted San Martín, tanto que quiere molestar a Buenos Aires, tanto como Belgrano, vaya a reemplazarlo a Belgrano. San Martín se hace cargo del Ejército del Norte, donde quedan con un acuerdo Belgrano con San Martín de formar la escuela militar. Hay una carta muy linda que le manda Belgrano a San Martín y la recibe en Santiago del Estero, San Martín, que le dice a Belgrano, miren qué bonito esta parte de la carta, dice, cada vez que yo siento que usted da un paso hacia adelante en busca de mi encuentro, mi corazón late porque sé que con usted la patria se va a salvar.
3: Wow.
1: Eso le dice Belgrano a San Martín.
3: Uh-huh.
1: Ya sabía que era el Messi que teníamos en ese momento, era como que Maradona sale y entra Messi,
3: uh-huh,
1: era una
3: bien.
1: Cosa así. Se ponen de acuerdo con Martín Miguel de Güemes de defender el norte, San Martín lo releva a Belgrano, Belgrano va a tener una actuación diplomática en Europa, después va a volver, se va a hacer cargo del Congreso de Tucumán, va a ser representante del Congreso de Tucumán, posteriormente también para sacárselo de encima, le van a una misión de pelearse contra los federales del litoral por cuestiones políticas, donde Belgrano se niega, y ya en 1820 vuelve hacia Buenos Aires, muy enfermo.
3: Uh-huh.
1: Belgrano tenía Chagas. Tenía, sí, tenía sífilis, tenía hidropesía a raíz del Chagas. Se creía que el Chagas no solamente trae insuficiencia cardíaca, sino que también insuficiencia renal. Y se le hinchaban las piernas, no podía ponerse las botas, Belgrano, no podía ensillar un caballo. Belgrano, de hecho, en la batalla de Salta, la dirigió en un carruaje, la batalla, porque no podía caminar. Bueno, empieza muy mal de salud en 1820, donde Buenos Aires mil veces que le den una mano económica para comprar remedio, que una mano no, que le paguen lo que le correspondía, que le pagaran. Buenos Aires no le presta atención y bueno, ya el 19 de junio de 1820 entra ya en caída libre,
4: Pato, lamentablemente la señal se está volviendo a perder y estamos
1: sí,
4: llegando al final de la columna, pero es una pena porque esto, a ver si podemos llegar aunque sea a un cierre rapidito y que la señal nos acompañe porque casi te estamos perdiendo.
1: Ahí.
4: Va y viene la señal, te escuchamos bien de ratos y de ratos no, a ver
1: ahora.
3: Sí.
4: Ahí
1: ahora
4: pareciera que sí, a ver.
1: Ahí, ¿me escuchas?
4: Ahí intentemos a ver cerrar la columna, a ver si la señal nos acompaña.
1: A ver, ¿ahí me escuchas mejor?
4: Ahí estamos mejor.
1: Bueno, Bueno, en realidad ya en la madrugada del 20 de junio de 1820, junto a dos de sus hermanos, a un médico que es el que le regala el famoso reloj, él en agradecimiento, y a su mujer y la madre de su hija, Manuela, en la madrugada del 20 de junio, lo último que dice Belgrano, agarrándose el pecho, dice: ¡ay, patria mía! Y se muere de un infarto Belgrano. Se le hizo una autopsia, en esa época había una autopsia, un doctor llamado Sullivan, donde le sacan y le ven el corazón. Los chagásicos dicen que tienen el corazón, se le agranda el corazón. Y lo que dice Sullivan, el médico, dice: Belgrano tenía lo que todos sabíamos, un gran corazón.
2: Qué tremendo.
1: Terrible. Un poco es lo que, nos deja Belgrano, donde un reconocimiento donde termina enterrado en un cementerio común y corriente, donde no tenían ni plata para la tumba. Le hacen la lápida con un mármol de una cómoda de la casa de los padres. No tenían ni para la tumba.
4: Qué tremendo.
1: Bueno, después va a ser reconocida por los estudiantes del Colegio Nacional de Buenos Aires, 30 años después. Pero bueno,
4: Pato,
1: eso lo dejamos para después.
4: Dale, me quedo sin tiempo, te pido súper, súper síntesis. Pregunta a un oyente dónde te pueden seguir y o escuchar el material que tengas para compartir en redes.
1: Ay, qué bueno. Martín Cavallo. Martín Cavallo por Instagram.
2: Sí.
1: Por ahí me pueden seguir y yo publico cosas donde generalmente voy a dar charlas y comparto experiencias. Este fin de semana vamos a estar en Atamisque, allá en Tupungato, en el Club Ecuestre de Atamisque, en las carreras.
4: Bien, perfecto. Pato, como siempre, un placer enorme, muchísimas gracias y el miércoles próximo la seguimos.
1: Un abrazo grande, que anden bien.
4: Chau, Pato Cavallo.
1: Adiós, chau.
4: Adiós, adiós. Pato Cavallo con nuestro bloque de historia de cada miércoles.
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